0: comentarios, como siempre, a través de mis plataformas Pérez Díaz MX, Pérez Díaz MX en la que usted prefiera. Hoy es el domingo 26 de julio de 2026 y estas son las noticias en fórmula. En Tamaulipas, la Fiscalía detuvo a Jorge Luis Ponce Ortega, director de la Academia Militarizada Marina Duenitz, por su probable participación en el feminicidio de Dafne Zapata, la menor de 13 años que murió durante un curso de verano en Ciudad Madero. También fue detenida Estrella Mora Díaz, conocida como Estrellita, señalada como encargada del área femenil del plantel y considerada una de las principales sospechosas del caso. Ambos fueron presentados este domingo ante un juez en audiencia inicial, donde la fiscalía les imputó el delito de feminicidio y solicitó su vinculación a proceso. Las audiencias seguirían todavía hasta esta hora de la tarde. Con estas capturas suman tres los detenidos. Antes fue aprehendida Dana Yanina, de 18 años, auxiliar e instructora de la academia, quien ya fue vinculada a proceso, aunque su padre insiste en que ella no era trabajadora de la institución. En San Luis Potosí, tres policías estatales, dos hombres y una mujer, fueron asesinados en la comunidad de Cerrito de la Cruz, en la delegación de La Pila. Los agentes habían acudido a atender un reporte de ponchallantas, pero fueron atacados. Autoridades investigan si se trató de un coche bomba o si presuntos guachicoleros prendieron fuego a combustible para bloquear el paso de las patrullas y escapar. En Guerrero, una explosión de pirotecnia durante las fiestas patronales en la comunidad de Real de Limón, municipio de Cocula, dejó un saldo preliminar de 3 personas muertas y más de 30 heridas. El estallido ocurrió durante la tradicional quema de un torito, cuando una chispa alcanzó el material pirotécnico almacenado junto a la iglesia, provocando también daños estructurales en el templo. En Oaxaca, la insensibilidad del gobernador Salomón Jara quedó de nuevo en evidencia. Familiares del periodista Alejandro Leiva, asesinado el pasado miércoles, aprovecharon el desfile de delegaciones previo a la Guelaguetza para exigir justicia. Sin embargo, el gobernador abandonó cobardemente el recorrido antes de pasar frente a los manifestantes. Familiares de Alejandro denunciaron además que fueron amedrentados por policías y presuntos integrantes de un grupo de choque. Ahí los tienen en pantalla. Esos que están adelante son enviados. Todo esto mientras realizaban una protesta pacífica. Ayer le presenté el testimonio de un hombre quien se asumió como indígena desplazado del municipio de Ayutla de los Libres, Guerrero, a causa de la violencia que, según acusó, encabeza la banda criminal de los Tlacos. El hombre, identificado como Máximo Tacuba, aseguró que Jesús Plácido Galindo, líder del Consejo Indígena Popular de Guerrero, Emiliano Zapata, vinculado a proceso por feminicidio, por homicidio, sí, homicidio calificado, dijo que en efecto es un criminal. También este sujeto, Máximo Tacuba, acusó a Lino Ponce, integrante de la Unión de Pueblos y Organizaciones del Estado de Guerrero, de estar aliado con los rusos y lanzó señalamientos contra la encargada municipal de Ayutla de los Libres, Elizabeth Calixto.
1: Realmente Jesús Plácido tiene vínculos con el cártel de los Tlacos.
0: Está hablando usted del municipio de Ayutla de los Libres. Ahí, ¿qué grupo delincuencial es el que tiene el poder?
1: Pues ahí está el de los rusos, que se visten con la playera de UPOEC, los cuales tienen alianza con los Tlacos, que es de la CIPOEC.
0: Es decir, están mezcladas estas dos organizaciones que se supone son independientes, estas dos organizaciones indígenas, la UPOEC y la CIPOEC, terminan mezcladas, me dice, con los Tlacos y con los rusos.
1: Es correcto. Ellos mismos se tomaron fotos donde está Lino Ponce y Jesús Plácido. Hay una concejal, la licenciada Elizabeth, pero pues ahora sí que ella trabaja para ellos, ya que los tiene en la nómina.
0: Insisto, este sujeto se identificó como Máximo Tacuba, indígena desplazado de Guerrero. En réplica a esas acusaciones que usted escuchaba, este domingo en Ayutla de los Libres, Guerrero, presuntos integrantes de la Unión de Pueblos y Organizaciones del Estado, la UPOEC, ofrecieron una conferencia de prensa, insisto, en réplica a estas declaraciones. Ahí un hombre que también se identificó como Máximo Tacuba aseguró que alguien usurpó su identidad para hacer señalamientos falsos y negó todas las acusaciones que hizo el sujeto, que es homónimo o usurpador, el que escuchaba usted hace 30 segundos.
2: Mi nombre es Máximo Tacuba Rosendo. Tengo documentación que acredita mi identidad como ciudadano de la población de Ayutla de los Libres Guerreros. Con esto quiero probar que no soy esa persona que dijo ser Máximo Tacuba y que declaró en contra de mi persona. No tiene dignidad de persona, no tiene escrúpulos, no tiene nada. Moralmente es una persona vacía y que hoy o mañana ante Dios se va a lamentar. Ante Dios, me siento indignado por tanta maldad, por tanta atropello. Yo jamás voy a mencionar que un gobierno no nos sirve o no queremos que entre el gobierno. No, señores, todo lo contrario. Ahora quiero recalcar que nada de lo que digo está oculto. Soy predicador, hablo de los mensajes de la palabra de Dios y jamás hablo para hacerle daño a nadie. Estoy viendo que lo que hizo es dañarme, hacerme quedar mal ante toda la ciudadanía. Él dijo que yo estaba acusando al señor Jesús Plácido, cuando de ningún modo hemos hecho ciertas acusaciones. Y de eso me retracto. ¿Por qué? O debe retractarse cierta persona de haber dicho tantas mentiras. De lo que dijo el tal Máximo usurpador, nada es real, porque su servidor se puede parar donde sea, a donde quiera, para aclarar eso, que jamás de mí ha salido una palabra mal en contra del señor Jesús Plácido. Todo lo contrario, buscar la manera de que se compruebe, que se realice algo que sea a favor de él y que ojalá pronto sea liberado. Sobre lo que dijo esa persona, el usurpador, que así aparezca, porque eso es lo que es. Usurpó mi nombre, que no dio la cara por sus razones, ¿verdad? Tendrá. Él se dejó decir que la comunitaria está cobrando a la alcaldesa, que ella está con los grupos delincuenciales. Y eso, señores, es una vil mentira. Y también dijo que los rusos están trabajando, ahora sí, como se puede decir, unidos, cuando esa es una vil mentira.
0: Le dedicaron 50 minutos a dar réplica a quien acusan, pues, usurpó la identidad de este hombre llamado usurpador o u homónimo del que con quien platicamos ayer, Máximo Tacuba. Ayer mismo Lino Ponce, integrante de la UPOEC, respondió a las acusaciones en su contra y aseguró que no conocía a Máximo Tacuba. Sin embargo, este domingo un hombre que se identificó, insisto, como el verdadero Máximo Tacuba, se asumió como integrante de esa misma organización. Cabe recordar que ayer en estos micrófonos fue el propio Lino Ponce quien acusó al alcalde mesista de Juan R. Escudero, Óscar Sánchez Luna, de presuntos vínculos con el crimen organizado.
3: Yo, para empezar, al señor Máximo no lo conozco, no sé quién es, no sé cómo es que está desplazado. Yo solo soy promotor comunitario de la UPOEC. Yo no sé cómo este señor a mí me mezcla de que yo soy tlaco, que yo soy ruso, que yo... No.
0: ¿Qué hace el alcalde Óscar Sánchez Luna, que entiendo es el alcalde de Juan R. Escudero?
3: Ah, lo voy a decir, yo le he pedido al gobierno que lo investigue. Que lo investigue porque él está bien coludido con los ardillos. A él lo pusieron. La elección electoral no la ganó él.
0: Mientras tanto, el obispo emérito de Chilpancingo, Chilapa, Monseñor Salvador Rangel, también se lanzó contra Jesús Plácido Galindo, dirigente del Consejo Indígena, detenido hace una semana y vinculado a proceso por homicidio. Además, defendió la llamada paz narca en las zonas controladas por el grupo criminal de los Ardillos, al asegurar que ahí hay más tranquilidad que en territorios donde gobiernan los tlacos.
4: El que está armando ahí es un señor que se llama Jesús Plácido. Por cierto, ha salido en las noticias últimamente cómo lo tomaron prisionero hace poquito. ¿Cuál es la parte más segura de Guerrero? Yo lo reto al gobierno, lo reto a todos ustedes y que vean ¿cuál es el lugar donde más tranquila está la gente?
0: Donde está más tranquilo es donde mandan los ardillos.
4: Exactamente. Desplacen a los ardillos y va a venir otro grupo, tal vez peor, les va a ir mal.
0: ¿Se vale pactar con el diablo para conseguir la paz?
4: Se vale pactar con cualquier persona para conseguir la paz. Yo nomás les diría que le midan el agua a los camotes.
0: Son las 6:10 de la tarde y en asuntos mucho más amables, Alfredo González y un avance en los deportes.
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6: Gracias, Juan Pablo. ¿Cómo estás? Qué gusto saludarte. Vámonos con un adelanto de la información deportiva y comenzamos con Isaac del Toro. Ayer lo decíamos que prácticamente era un hecho que tenía el tercer lugar del Tour de France. Hoy lo confirma con una gran carrera. y termina por ser el primer mexicano en subirse al podio en este Tour de Francia, el circuito más importante del mundo. También hablaremos de centroamericanos. La delegación mexicana, atención, ya lleva 43 preseas, 16 de oro. Es una locura lo que está haciendo en dos días la delegación mexicana. Y Sergio Checo Pérez abandonó el Gran Premio de Hungría. Más adelante platicamos todos los resultados y todo lo que ha pasado con Checo Pérez.
0: Bien, gracias, Alfredo. Nos escuchamos en un ratito.
6: Gracias.
0: Es Alfredo González y un avance en los deportes.
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19: Territorio animal.
20: El pez dorado. Tener peces en casa aporta una sensación de tranquilidad inigualable. El pez dorado es la especie más popular gracias a su resistencia y brillantes colores. Observar su nado pausado en un acuario bien cuidado ayuda a reducir el estrés y embellece cualquier rincón.
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22: Segundo piso de la transformación.
23: La presidenta Claudia Sheinbaum señaló que el entusiasmo por el fútbol que dejó el Mundial pasado en las y los niños y jóvenes mexicanos es una oportunidad para dar mayor impulso a los espacios donde se practica y se debe impulsar tanto en las escuelas como con el apoyo de los clubes deportivos.
24: Después del Mundial, pues hay muchísimas niñas y niños que quieren jugar fútbol, más allá de si llegan a nivel profesional o no. Tienen el entusiasmo de un deporte, pues que es un deporte muy apreciado y jugado en México. A mí me parece que debería de ampliarse jugar fútbol desde las escuelas y que también los clubes de fútbol pues tengan esta masificación hacia abajo y de ahí pues que salgan los talentos de las y los jóvenes mexicanos para poder jugar en un club o en la selección.
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0: Son las 6 de la tarde con 15 minutos, 6 con 15 tiempo del centro de la República. Ha sido un domingo de emergencias, un domingo de violencia. Mientras en algunas entidades le puedo contar que pues hubo un atentado contra policías, en otra, como en Puebla, recién reportan el asesinato de un político. En Chimalhuacán también un triple homicidio. En Guerrero, la explosión, una explosión en una fiesta patronal dejó también varias víctimas. En fin, comenzamos en San Luis Potosí, donde trasciende podría haber sido un coche bomba el que acabó con la vida de tres policías. Ahí se encuentra María Solay. Ella es reportera de Diario Potosí, EMSA Media, quien nos tiene la ampliación. María, buena tarde, te escuchamos.
1: Buenas noches, Juan Pablo. Te informo que mañana de este domingo se registró un hecho de extrema violencia en la comunidad de Cerrito de la Cruz, perteneciente a la delegación de La Pila, en la capital potosina, donde un ataque

0: patrullas y facilitar su huida. Derivado del operativo implementado por las corporaciones de los tres órdenes de gobierno, fue detenido un presunto responsable y también se logró el aseguramiento de un vehículo que será integrado a las investigaciones. Las autoridades continúan con las indagatorias para esclarecer los hechos y determinar las circunstancias en las que ocurrió este ataque contra los elementos de seguridad. Informó María Solae de Diario Potosí y EMSA Media. Para Radio Fórmula.
1: Gracias, María. Ella es reportera en San Luis Potosí. Así, la situación, pues, lo que trasciende y forma parte de las líneas de investigación, explosivos que pudieron haber estado depositados en un vehículo que explotó y que le quitó la vida a tres elementos de la policía en San Luis Potosí, uno de los elementos mujer. Y de San Luis Potosí viajamos a Puebla, donde esta tarde se ha reportado el asesinato de un político, quien en su momento intentó ser candidato, pues, a un puesto de elección popular por el partido Morena. Carla Murillo, tienes tú la ampliación. Carla, buena tarde.
2: Así es, Juan Pablo. Muy buenas tardes. Las autoridades mantienen investigaciones por el homicidio de Roger Hernández Flores, abogado director de la Casa Miguel de Atepeojuma y excandidato de Morena a la presidencia municipal del municipio, quien fue asesinado la mañana de ayer durante las festividades de Santiago Apóstol. El ataque ocurrió cuando Hernández Flores participaba en una tradición familiar de repartir alimentos a los asistentes en las inmediaciones de esta parroquia, y fue en ese momento cuando un hombre armado se acercó y le disparó. Versiones de testigos señalan que la víctima habría intentado repeler la agresión, sin embargo, recibió un impacto de bala, lo que le provocó la muerte en este lugar. Durante el ataque también resultaron heridas dos de sus hermanas. Las autoridades informaron que el presunto agresor fue detenido tras resultar lesionado, por lo que ya se encuentra a disposición de las instancias correspondientes, mientras la Fiscalía General del Estado realiza las diligencias para esclarecer el móvil del crimen. Roger Hernández era abogado especializado en temas migratorios, encabezaba la Casa del Migrante en Tepeojuma y brindaba asesoría a personas migrantes. Juan Pablo, será la Fiscalía General del Estado la que determine las causas de este ataque y dé a conocer el avance de las investigaciones. Es mi reporte.
1: Por la crónica y el perfil que nos planteas, Carla, entiendo entonces, Roger Hernández es mucho más identificado como, era mucho más identificado como alguien que encabezaba activismo promigrante que por político. ¿Es así?
2: Es correcto, Juan Pablo.
1: De acuerdo. Gracias, Carla Murillo. Buena tarde.
2: Buena tarde, seguimos pendientes.
1: Roger Hernández, abogado, fue asesinado. Se desempeñaba como director de la Casa del Migrante de Tepeojuma. Y fue asesinado, pues, mientras se encontraba en el atrio de la parroquia de Santiago Apóstol en el marco de las fiestas patronales de Izúcar de Matamoros, un hombre que se postuló en su momento para una precandidatura por Morena, pero que bien nos narraba Carla Murillo, corresponsal en Puebla, es un hombre mucho más identificado con el activismo promigrante que con la política. Vamos ahora de Puebla hasta el Estado de México. Hablábamos de un triple asesinato en San Luis Potosí, una situación que se replicó en Chimalhuacán, Estado de México, no con policías, sino con civiles, un triple crimen. Raquel Flores, tienes tú la ampliación. Raquel, buena tarde.
3: ¿Cómo estás, Juan Pablo? Una reunión familiar terminó en tragedia la madrugada de este domingo en el municipio de Chimalhuacán, en el Estado de México, donde tres personas perdieron la vida tras una discusión que derivó en un ataque con arma de fuego. Los hechos ocurrieron en la comunidad de San Miguel, Acuitlapilco, durante un convivio en el que se encontraban reunidas varios integrantes de una misma familia. De acuerdo con los primeros reportes, la riña se registró en el cruce de prolongación de Aldama y calle Aldama, donde vecinos solicitaron el apoyo de los servicios de emergencia al reportar personas lesionadas. Elementos de la Dirección General de Seguridad Ciudadana de Chimalhuacán, en el Estado de México, acudieron al sitio a bordo de una unidad 516 y localizaron a tres víctimas identificadas como Jessica, de 56 años, Jonathan, de 40, y Edgar, de 36 años. Paramédicos médicos que arribaron al lugar, Juan Pablo, para brindar los primeros auxilios, confirmaron que las tres personas ya no contaban con signos vitales. De acuerdo con las primeras indagatorias y testimonios recabados en el lugar, el ataque ocurrió luego de una discusión en la que un hombre, quien mantiene un vínculo de parentesco por afinidad con las víctimas,

0: presuntamente sacó un arma de fuego y disparó contra ellas. Tras la agresión, el sospechoso escapó a bordo de una camioneta Renault color rojo con rumbo desconocido, lo que originó un operativo de búsqueda por parte de corporaciones de seguridad. Como resultado de este despliegue, policías municipales localizaron el vehículo utilizado para la huida. Sin embargo, el presunto responsable continúa prófugo. La policía de Chimalhuacán, finalmente te informo, mantiene coordinación con la Fiscalía General de Justicia de del Estado de México para dar con el paradero del presunto agresor y esclarecer los hechos. Las investigaciones continúan para determinar con precisión cómo se desarrolló la discusión que desencadenó en esta lamentable tragedia. Juan Pablo, por lo pronto lo que te puedo reportar.
1: Bien, gracias. Gracias, Raquel Flores. Buena tarde.
0: Muy buenas tardes.
1: Bueno, pues así también la situación de violencia en el Estado de México, en Chimalhuacán, específicamente el ataque en una reunión familiar que terminó con la vida de tres personas. Así la cosa en el Estado de México, pero así la cosa en San Luis Potosí, donde, le reitero, mataron a tres policías. Así la cosa también en Puebla, donde un activista promigrante fue reportado asesinado, y me refiero a Roger Hernández. Y también iremos en unos momentos a Guerrero, a Cholula, donde la explosión de un llamado torito en una fiesta patronal dejó saldo también de tres personas muertas. Es la tragedia que se cuenta en Guerrero. Ángeles Rodríguez, tienes tú la ampliación. Ángeles, buena tarde. Te escuchamos, Ángeles.
2: ¿Qué tal? Un gusto saludarlo. Pues comentarles que pues se registró una situación de aquí en lo que es Cholula, donde al menos pues se habla ya de cuatro personas ya fallecidas fallecidos por la explosión de pirotecnia en iglesia de Cholula. Se precisó el subsecretario de gobierno Francisco Rodríguez Cisneros que son 12 las personas heridas en el festejo del señor Santiago en la localidad Real de Limón de este municipio de la zona norte de Guerrero. Asimismo, indicó que en entrevista señaló que también se estaba dando información precisamente y preguntando a las autoridades de protección civil de esta zona el por qué se tenía esta pólvora al interior de lo que es la iglesia, porque es donde dio el chispazo el torito, denominado torito, que estaba pues allí celebrando en esta tradicional fiesta, y pues brincó el chispazo y es lo que ocasionó pues que explotara toda esta pirotecnia que se tenía y resultaron heridas pues estas personas. Y hasta el momento pues sí subió a 4, como les comento, el número de fallecidos por esta explosión de pirotecnia.
1: Bien, nos actualiza Ángeles Rodríguez, el saldo no son 3, sino 4 las personas fallecidas por esta tragedia en Cholula, Guerrero, y no son 30, sino 12 las personas que se mantienen lesionadas por la misma razón. Ángeles Rodríguez, seguimos atentos. Buena tarde.
2: Gracias, muy buenas tardes.
1: Bueno, pues así la cosa también en Guerrero. Son las 6:25. Voy a ir a la pausa. Al regreso de la pausa, iremos a Jalisco, porque a finales de esta semana, entre jueves y viernes, colectivos de búsqueda encabezados por la buscadora sonorense que viajó pues desde Sonora hasta Jalisco, y me refiero a Cecilia Patricia Flores, descubrieron a partir de una serie de reportes anónimos la localización de restos óseos en el municipio de Ayutla. Me dijo Ceci Flores el viernes que entre sábado y domingo, en compañía de la Comisión Nacional de Búsqueda de Personas Desaparecidas, la Fiscalía General de la República, la Fiscalía de Jalisco, pero también acompañados de la Guardia Nacional y de la Marina, irían a este predio reportado anónimamente con fotografías y con datos, donde Ceci me decía podrían haber localizados decenas, si no es que cientos, de restos óseos. Hay un comunicado también de la Fiscalía que le estaré compartiendo en unos momentos. Vamos a la pausa y regresamos con esto en Jalisco.
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4: La muerte de Daphne no puede quedar impune ni convertirse en un caso más. Este hecho, que conmocionó a Ciudad Madero, Tamaulipas, exige justicia y acciones concretas. Si las investigaciones confirman que hubo castigos extremos o negligencia, los responsables deben enfrentar la ley. Pero también corresponde a las autoridades y a los diputados fortalecer la supervisión de los campamentos e instituciones donde permanecen menores de edad. La tragedia de una niña de apenas 13 años debe marcar un antes y un después. La sociedad ya alzó la voz. Ahora es momento de que las autoridades respondan con hechos para evitar que una historia como la de Daphne vuelva a repetirse.
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12: Las hormigas no tienen pulmones y respiran a través de pequeños orificios en sus costados, llamados espiráculos.
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1: Son las 6:30 de la tarde, tiempo del centro de la República. Entre jueves y viernes de esta semana, madres buscadoras fueron alertadas en Jalisco a través de un llamado anónimo de la presunta localización de numerosos restos humanos calcinados en el municipio de Ayutla. Se hablaba, pues, al principio, a partir, insisto, de estos reportes anónimos que reciben las madres buscadoras, de que en ese predio había un crematorio clandestino. Las madres buscadoras, encabezadas por Ceci Flores, madre buscadora de Sonora, quien viajó hasta Jalisco para esta tarea en campo, comenzaron este fin de semana el viaje hacia el municipio de Ayutla, acompañadas de autoridades federales y de autoridades judiciales, para verificar qué era lo que ahí se reportaba. El viernes platiqué con Ceci Flores, madre buscadora de Sonora, quien me daba esta información que le comparto y a quien le agradezco esta tarde la comunicación. Ceci, gracias por su tiempo. Buena tarde.
13: Hola, muy buena tarde. Gracias a ustedes, de verdad, por el espacio que nos dan.
1: ¿Qué resultó de esta búsqueda? Platicaba con usted el viernes y fui puntual en una pregunta. Le decía, ¿no cree usted que luego la fiscalía vaya a decir que son restos de animales?
13: Sí, pues salió cierta, ¿no?, la plática que tuvimos ahí, porque lamentablemente se dio pie a que se manipulara todo eso. ¿Por qué? porque fueron 5 días los que tardaron para llevarnos al lugar. Les dimos 5 días para que lograran hacer una manipulación terrible de los restos que nosotros decimos, pues a comparación con las fotografías que teníamos recientes que nos enviaron del crematorio, bueno, de los restos calcinados, no era nada igual. Cuando nosotros llegamos ya no estaba nada igual a lo que nosotros teníamos. Entonces pensamos que se manipuló la escena, que esos huesos que se miran de vaca arriba de todos los restos, pues los echaron para que nosotros dijéramos, no, sí son de fauna todos, pero tienen, y sí se los llevaron. O sea, la fiscalía se portó muy bien, tuvimos muy buena coordinación el día de ayer en la búsqueda. Todas las personas que acudieron al lugar se portaron muy bien con las madres, no nos prohibieron ni ver ni estar en el lugar, nada, todo estuvo muy bien, muy buen coordinado con las madres, no tuvimos ningún problema. Pues hicimos y les pedimos que si ellos decían, no, qué fauna, no, te los tienen que llevar todos para que procesen resto por resto, porque todo lo que está abajo estaba totalmente triturado. No había una manera de que nosotros viéramos a simple vista que fuera animal o que fuera humano. Entonces, por no tener nosotros la pues como ellos, ¿no?, que tienen el conocimiento, el del estudio que tienen ellos, de saber exactamente si eran humanos o eran de animal, tienen que llevárselos a estudiar. Y claro, sí, se llevaron 12 bolsas y media negras, ahí tenemos la fotografía que estaremos subiendo un poquito más al rato en las redes, de todo lo que se llevaron. Pero eso se tuvo, le dieron cinco días para manipular todo. Porque sí, reportamos desde el día que nos dijeron a nosotros del lunes, reportamos, solicitamos el apoyo de la Comisión de Búsqueda, se nos negó el apoyo. Por eso tuvimos que hablar hasta la Ciudad de México. Yo le agradezco enormemente a Arturo Medina, que el subsecretario, que él fue el que nos ayudó para que la Comisión Nacional de Búsqueda inmediatamente nos diera el apoyo. Yo agradezco enormemente a Marta Lidia, la comisionada de búsqueda nacional, porque ellos actuaron inmediatamente. Cuando a mí me dieron la reunión con la Comisión de Búsqueda de Jalisco, nosotros ya teníamos todo coordinado para que otro día nos presentáramos, porque venían con las autoridades de la Ciudad de México a ayudarnos, hasta camiones y todo trajeron para que nos fuéramos a búsqueda. También la Comisión del Estado nos ayudó, ya ese día coordinamos todo para que nos acompañaran también y ya se hiciera más grande la comitiva y tuviéramos más visibilidad en nuestra búsqueda.
1: Las imágenes que han publicado las madres buscadoras de los restos localizados son montones de restos óseos calcinados, justo pegados hacia una barda. Estas imágenes que estamos compartiendo en este momento son... ¿Ya subió usted fotografías, Ceci, del hallazgo? ¿Son unas bolsas negras?
13: Sí, nosotros... No, ahorita voy a subir yo apenas porque ayer nos quedamos justamente en el lugar, no había señal. De acuerdo. Tuvimos que salir, yo ya no traía carga porque no traíamos para dónde cargar los teléfonos. No teníamos para cargar los teléfonos y fue lo que nos impidió subir todo. Ya era muy noche cuando llegamos. Se atravesó de que yo tuve que viajar a Los Mochis porque también tengo reunión acá con autoridades por la búsqueda de mi hijo, que hace 11 años que mi hijo desapareció. Las autoridades no han hecho nada en su búsqueda ni investigación y pues aún no se localiza. Claro. Entonces tenemos la búsqueda con la Fiscalía General de la República aquí en Los Mochis y tuve que yo viajar. Pero yo estaré subiendo en el transcurso del día todas las imágenes de lo de ayer. Es nada de lo que teníamos nosotros en nuestra las fotografías que nos enviaron en el anónimo. No es verdad. Lo que encontramos es muy diferente.
1: Ahora, Ceci,
13: totalmente
1: Flores,
13: diferente.
1: Me dice usted que habla de una probabilidad de que se hayan alterado los restos óseos, estos montones que veíamos en pantalla. ¿Quién pudo haberlo hecho? ¿La fiscalía
13: no
1: o los criminales?
13: No creo. La fiscalía no hubiera tenido el tiempo porque llegamos todos juntos. No sabemos quién lo hizo, pero cuando hicimos el comunicado de que no se nos quería ayudar para llegar a ese lugar, pues creo que tuvieron el tiempo para manipular todo. Y cuando llegáramos, pues solamente encontrábamos por encima, porque no sabemos si los montones que estaban abajo no los han analizado todavía. Ellos no pueden decir que todo es fauna, porque eran muchísimos restos, muchísimos.
1: Claro,
13: para que salieran 12 bolsas y media, yo voy a subir al ratito en mis redes, 12 bolsas y medias de restos calcinados, no pueden decir ellos inmediatamente, es fauna, porque simple vista arriba era fauna, pero todo lo demás, yo tengo una fotografía en donde pongo mi mano, donde está una rótula, que sabemos que es humano. Entonces ellos bien. Tienen que trabajar ese lugar. Exactamente bien.
1: Ceci Flores, madre buscadora, gracias, gracias por esta información.
13: A sus órdenes, bendiciones.
1: Gracias. Dijo la Fiscalía de Jalisco, ha dicho la Fiscalía de Jalisco que son restos de animales los localizados en este predio en Ayutla, Jalisco. Dice la madre buscadora Ceci Flores que exploren, que analicen todos los restos, no solo los que estaban por encima. Quisimos hablar con la Fiscalía de Jalisco pues para preguntarle sobre este hallazgo y sobre la conclusión preliminar a la que han llegado. Y nos dice la Fiscalía de Jalisco que si queremos hacer preguntas, las hagamos el jueves durante la rueda de prensa semanal de la Coordinación General Estratégica de Seguridad, la Fiscalía de Jalisco. Pues de aquí al jueves, imagínese, este vacío de información en las autoridades de Jalisco. Y vaya usted a pensar que si uno va a esas conferencias van a responder lo que uno pregunte. No, en esas conferencias, como en el 80% de las conferencias que dan los políticos y los funcionarios públicos en este país, pues preguntan los que ellos quieren y les preguntan los que ellos quieren que les pregunten y responden lo que quieren. Así que así la situación con la Fiscalía de Jalisco. Son las 6:38. Vamos ahora a Tamaulipas. ¿Cómo va la audiencia de dos detenidos más en el caso de Dafne Zapata, menor de edad que murió en una academia militarizada? Y por este caso ya hay tres detenidos, los últimos dos, el director de la academia en esta madrugada y también una encargada instructora. Vamos hasta Tamaulipas con Daisy Herrera. Ella tiene la ampliación de esta crónica que entiendo, Daisy, ¿sigue en desarrollo o ya acabó, Daisy?
14: Buenas tardes, Juan Pablo. Sigue en desarrollo, está a punto de cumplir 8 horas ya esta audiencia inicial, que como bien lo comentas, empezó desde la madrugada tras la captura de estos dos personajes. Estamos hablando de Jorge Luis y de Estrellita. Ambos, él, director de la academia militarizada, y ella, instructora de esta academia. Desde la madrugada que empezó esta audiencia, Juan Pablo, se han dictado 2 recesos. No sabemos si esta audiencia va a continuar hasta que se logre la vinculación a proceso o si van a dictar algún receso de varios días, como ocurrió en el caso de Dana, la primera detenida implicada por este caso de feminicidio de Dafne. Recordemos que esta audiencia que inició el fin de semana de Dana será retomada hasta el día de mañana, lunes a las 8 de la mañana. El punto es que hasta este momento están a punto de cumplirse ya 8 horas. Hay que recordar que durante la madrugada fue un grupo especial de feminicidios el que hizo la captura de Jorge Luis y de Estrellita en 2 acciones por separado, pero ambas en el municipio de Altamira. Por ello, habían pensado en trasladarlos a las instalaciones de la Fiscalía en Ciudad Madero. Sin embargo, Juan Pablo, no contaban con que iba a haber una gran afluencia de gente en este sitio esperando a que llegaran estos dos personajes. Ciudadanos que se congregaron ahí tenían pancartas, gritaban consignas, por lo que pues advirtieron que era un riesgo inminente para estos dos personas y prefirieron llevarlos directamente al Centro Integral de Justicia de Altamira, esto en el sector de La Pedrera. Llegaron en punto de las 4 de la mañana y desde entonces solamente se han dictado 2 recesos. Se espera que en las próximas horas pues ya se pueda definir su situación jurídica, saber si los van a vincular a proceso o si les van a dictar la medida cautelar de prisión preventiva, porque lo que hemos estado dialogando con algunas autoridades es que pues sí advierten que hay un riesgo inminente por la seguridad de estos dos personajes en caso de que los dejen seguir su proceso en libertad, Juan Pablo.
1: Claro, deberían por precaución judicial permanecer en la cárcel en tanto se desahogan las pruebas y los procesos. La madre, Alejandra Quintoso, la madre de Dafne, decía son cinco, ya van 3, restan quizás 2 dentro de la hipótesis que ha planteado la madre de Dafne, víctima de asfixia ahí en Tamaulipas. Daisy Herrera, seguimos pendientes y si hay novedades nos cuentas, por favor.
14: Por supuesto, Juan Pablo. Excelente tarde.
1: Gracias. Gracias. Vamos a la pausa. Al regreso, los depredadores de la fortuna de Ismael El Mayo Zambada.
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23: La Fiscalía General de la República informó que no encontró ningún elemento que pudiera considerarse como delito o conducta ilegal en la investigación por la cena que organizó la FIFA en el Castillo de Chapultepec, previo al certamen mundialista de fútbol. El gobernador de Puebla, Alejandro Armenta, entregó en Ixtacamaxtitlán maquinaria, fertilizantes, apoyos por contingencias climáticas y recursos del programa de obra comunitaria. Además, anunció una inversión de 1.700 millones de pesos este año, con la cual busca fortalecer las actividades agropecuarias y combatir la pobreza alimentaria. Autoridades españolas informaron que más de 40.000 habitantes de Madrid fueron evacuados debido al gran incendio forestal que afecta el suroeste de la capital del país. Además, continúan los rescates de personas y animales en la zona siniestrada.
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1: Son las 6:45, 6:45, tiempo del centro de la República. Esta semana, justo semana en la que se cumplieron 2 años de la captura, del rapto, del secuestro, como usted quiera decirle, de Ismael Zambada, apenas ayer se cumplieron 2 años. El lunes fue sentenciado a cadena perpetua Ismael El Mayo Zambada, narcotraficante que operó con impunidad total en México durante más de 40 años y que ahora ha sido sentenciado a cadena perpetua, pero además ha sido sentenciado a pagar, según lo dicho por el juez Brian Cogan, una cantidad de 15 mil millones de dólares de su fortuna al gobierno americano, es decir, a las autoridades americanas. Y justo este detalle de los 15 mil millones de dólares, pequeño detallito, pues ha sido crítica del propio Frank Pérez, abogado del Mayo Zambada, quien ha dicho que Ismael, su cliente, no tiene tal cantidad de dinero. Y hemos invitado a platicar sobre esto esta tarde al abogado y presidente de Perteneces, de la Asociación Perteneces, José Mario de la Garza. José Mario, como siempre, un gusto. Buena tarde.
24: Hola, Juan Pablo. ¿Qué tal? Muy buenas tardes. Un saludo a ti y al auditorio.
1: Me gustó mucho algo que escribiste y que hablabas de los depredadores de la fortuna de Ismael El Mayo Zambada, dicho en el sentido de que Estados Unidos hace su solicitud, la Fiscalía General de la República podría hacer la propia, los Levarón en Sonora reclaman una parte de esos bienes, es decir, todos quieren una tajada del pastel de lo que el capo, que operó más de 40 años bajo la impunidad total en México, pudo hacer, una fortuna.
24: Efectivamente, Juan Pablo, ahora todo mundo busca quedarse, digamos, con una rebanada del pastel. No va a ser tan fácil, no va a ser tan sencillo, no va a ser tan automático. Mira, la sentencia que se dicta en Estados Unidos requiere un procedimiento de ejecución muy complejo, siguiendo protocolos en México, y no es así en automático que Estados Unidos se queda, digamos, con los bienes que pudieran estar en propiedad del cártel o del grupo criminal. Tiene que haber un mecanismo probatorio, tiene que verse en manos de quién están. No necesariamente están en manos de la propia organización, puede estar en manos de terceros. Habría que buscar en registros públicos, habría que buscar quién tiene la posesión. A lo que te quiero llevar es que es un mecanismo bastante complejo para apropiarse de bienes, de cuentas, de dinero. Entonces, lo primero que hay que decir es que la sentencia americana, no por el simple hecho de que se dictó, le va a quitar la fortuna a quienes la tengan. Y no sabemos, como bien dijo el abogado, de cuánto se trata, ¿no? Ahora, habría otras posibilidades para que México pudiera también ir a actuar, que pudiera ser intentar acciones de extinción de dominio. Se han tardado mucho, Juan Pablo, el gobierno mexicano en reaccionar, y ahora que les dictan las sentencias, cuando se llaman a sorpresa y dicen, bueno, nosotros también queremos dinero, pero si te fijas ha habido mucho retraso, mucha corrupción y mucha impunidad, por lo menos en el lado mexicano, para actuar desde el punto de vista de los bienes y que pudieran realmente estos pasar a ser propiedad del Estado. Un tercer tema, Juan Pablo, que es bien importante analizar, es qué pasa con todas las víctimas. Porque en México hay muchas personas que pueden tener el carácter de víctimas del cártel y podrían decir, oye, yo también quiero una indemnización, quiero que se me pague, quiero parte de esos bienes. Lo están diciendo los Levarón, pero otras personas más lo podrían decir. Quiero aclararte una cosa. Ni la sentencia de Estados Unidos, ni las acciones que pueda tener el gobierno mexicano para tomar el control de esos bienes quieren decir que ese dinero va a quedar en manos de las víctimas. Ese dinero pasa al Estado mexicano, en su caso, o a los Estados Unidos, para efectos de utilizar ese recurso como ellos quieran.
1: Es un proceso meramente complejo, tal y como lo narras, José Mario. Pero tenía una duda que me ha surgido genuinamente en los últimos días. Es cómo, supongamos, el gobierno de Estados Unidos encuentra 5 propiedades en el Álamo, en Culiacán, encuentra miles de millones de dólares en cuentas bancarias. Lo de los bancos pues tiene un poco más de lógica. Se decomisa el dinero, se transfiere, si el gobierno de Estados Unidos lo solicita, supongo que así funciona. Pero, ¿qué hay de los bienes? Es decir, ¿Estados Unidos cómo absorbe una casa en el Álamo, Culiacán?
24: Muy buena pregunta, Juan Pablo. Mira, México y Estados Unidos tienen celebrado un tratado internacional que establece el mecanismo para ejecutar sentencias que se hayan dictado en el extranjero. Entonces, esta es una sentencia que se dictó por la Corte de Nueva York que se tiene que ejecutar, como tú bien lo señalas, en México. Es decir, tiene que venir a resolverse que ese rancho, que esa propiedad, que esa bodega pasa a ser propiedad del gobierno de los Estados Unidos de Norteamérica. Entonces, tienen que pasar también aquí, como lo dice el tratado, Juan Pablo, por autoridades judiciales, tienen que presentar su sentencia, tienen que señalar cuáles son esos bienes y tienen que ejecutar esa sentencia en el territorio mexicano, pero necesaria y forzosamente, Juan Pablo, pasan por la autoridad jurisdiccional mexicana. Los jueces mexicanos tienen que, digamos, supervisar el procedimiento. Y también una cosa compleja para el derecho mexicano, Juan Pablo, es si los bienes están a nombre de terceras personas. Imagínate que estén a nombre de empleados, de administradores, de familiares. Pues así no es tan automático en México que porque hay un delincuente que ya fue condenado, la familia pierde en automático los bienes. Tendrías que demostrar que esas personas tuvieron un vínculo, una participación, una intervención en la actuación criminal, Juan Pablo, para que esos bienes pudieran quedar en manos del gobierno americano. Entonces pasas por un juez primero, después por esta vinculación probatoria y luego por un mecanismo en donde se ejecuta la sentencia y los bienes pasarían a ser, Juan Pablo, propiedad de los Estados Unidos de Norteamérica.
1: Sí.
24: Entonces, ese sería el mecanismo. Como ves, pues también ahí se pueden defender los abogados del mal, claro, y la familia para decir, oye, pues esto no aceptamos que pase, nos defendemos, promovemos amparos. Entonces, no va a ser tan automático porque pues seguramente la familia va a buscar con todo que esos bienes los puedan conservar, como diría la lógica, ¿no?
1: Estoy platicando con el abogado José Mario de la Garza. Como dijeran ustedes los abogados, José Mario, ¿hay jurisprudencia de víctimas de la violencia o de crímenes o de desplazamiento que han recibido una reparación del daño económica a partir de bienes decomisados a un narcotraficante o algún criminal?
24: No. No, lo que ha habido, Juan Pablo, en México, se estableció, como tú sabes, la comisión para atender a las víctimas. Se destinó un recurso del dinero público, se creó un fideicomiso donde se colocó un dinero, y tú, si te consideras una víctima, tenías que acudir, Juan Pablo, a esa comisión y presentar tu caso. Ahí se te resolvía y ahí se establecía la cantidad de dinero que te iban a dar. Pero fíjate que ese dinero, Juan Pablo, no está vinculado con lo que se ha rescatado del crimen organizado. Acuérdate que se creó este instituto para devolverle al pueblo lo robado, y ahí se han estado recuperando los bienes y han pasado a ser propiedad del Estado mexicano. Pero si te fijas, son dos estructuras por aparte. Uno es este instituto que recupera, así le pusieron el nombre, ¿no? Para recuperar al pueblo lo robado, que simplemente tiene por objeto decomisar los bienes de las acciones criminales, del crimen organizado, pero ese dinero no llega a las víctimas, Juan Pablo, llega al Estado mexicano, y el Estado mexicano sabrá qué hace con él. Y segundo es la Comisión de Protección de Víctimas, que sí puede darles a las víctimas una cantidad de dinero. Mira, nosotros hemos participado mucho en la Comisión de Víctimas, y te voy a ser franco, las cantidades que les dan son mínimas, son raquíticas, y cuesta mucho trabajo conseguir que te asignen alguna suma de dinero. Entonces, son dos mecanismos diferenciados. No es que el dinero del crimen y los ranchos del narcotráfico acaben en manos o en beneficio de las víctimas, Juan Pablo. Está separado el mecanismo.
1: Bien. Ahora, José Mario, ¿qué opinas finalmente de la sentencia de Ismael Zambada? Digo, el fondo ya lo conocíamos. ¿Qué opinas de lo que expresó él en esta carta leída en voz alta, quién sabe si escrita a puño y letra?
24: Pues mira, realmente no fue un juicio. El Mayo Zambada lo que hizo fue confesar los crímenes que le presentaron. Lo hizo porque de otra manera se enfrentaría a la pena de muerte, y entonces prefirió la cadena perpetua, y está buscando, como se ha dicho, que la cárcel en la que pueda cumplir esta condena sea una cárcel que le pueda dar un servicio hospitalario. Y entonces, ante la disyuntiva de enfrentarte, Juan Pablo, a la cadena a la pena de muerte versus la cadena perpetua, pues escogió la cadena perpetua. Entonces no hubo juicio, fue una confesión y no pudimos ver realmente cómo estaba el entramado criminal, ¿no? Entonces era lo que se esperaba. La carta, pues ya finalmente es una carta donde parece que él se arrepiente, ¿no? Es muy típico en estos procesos americanos que los quieren hacer muy, muy hollywoodescos de presentar este tipo de cartas, pero también te refleja algo durísimo, Juan Pablo, durísimo, ¿no? La impunidad que prevalece en nuestro país. Porque el Mayo pudo operar por décadas en México, pudieron matar a muchísimas personas, pudieron operar desde un punto de vista criminal en bancos, en compra de ranchos, como lo estamos viendo aquí, y no les pasó nada. Fue hasta que se dio este incidente tan cuestionado en el tema de la avioneta, cómo se le traslada de México a Estados Unidos, pero finalmente quien lo acaba juzgando y sentenciando es Estados Unidos, ¿no? Otra vez el reflejo de cómo México no puede, Juan Pablo, procesar estos casos, cómo seguimos viendo un México de la impunidad, de la injusticia, y donde el sistema no opera. Puedes votar a los jueces, puedes cambiar a los ministros, pero el sistema no opera, porque estos grandes casos, Juan Pablo, que son los que importan, son los que deberían estar en los tribunales. Ahí deberíamos de ver las sentencias nosotros. Sí. Las tenemos que llevar a Estados Unidos para que ellos sean las que dicten sentencia y encarcelen a estos capos.
1: Incluso capos de mucho menos nivel terminan siendo enviados a Estados Unidos porque el sistema penal, el sistema de justicia penal mexicano reconoce que no puede con ellos, reconoce que siguen operando desde las cárceles impunemente, y la decisión es enviarlos a Estados Unidos. Ahora imagínate cuando hablamos de un capo, el capo de capos, quizás en las últimas décadas, y me refiero a Ismael El Mayo Zambada. José Mario de la Garza, gracias.
24: Abrazo fuerte, Juan Pablo. Seguimos en contacto. Te mando un abrazo.
1: Gracias.
24: Que tengas buena tarde.
1: Abrazo, es José Mario de la Garza. Ya nos vamos del 103.3 y de Telefórmula, pero no le cambie a usted que está en el 104.1 y a usted que está en el 103.3, póngale al 104.1, porque tenemos más información hasta en punto de las 8 de la noche. Me voy de Telefórmula, pero nos seguimos con imagen en YouTube, Grupo Fórmula y en todas las plataformas. Pausa, no se vaya.

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6: El primer animal que viajó al espacio exterior fue la perra Laika, lanzada por los rusos en 1957.
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6: Un caracol puede dormir durante 3 años seguidos si las condiciones del clima no son favorables para su supervivencia natural.
0: Explorando la naturaleza.
4: Borneo alberga una de las selvas más ricas y antiguas del sudeste asiático. Es el único lugar del mundo donde conviven orangutanes y rinocerontes de Sumatra en libertad. Sus bosques de dipterocarpáceas son gigantescos y sostienen una red compleja de vida. Lamentablemente, la expansión de las plantaciones de aceite de palma ha reducido drásticamente su superficie, convirtiendo la protección de sus áreas restantes en una emergencia ambiental global.
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8: Hola familia hermosa, qué gusto recibirlos nuevamente en el Simi Noticiario Semanal. Yo soy Jimena Córdoba y este día les traigo la información más actual y divertida de corte socioambiental impulsada por farmacias similares. ¿Y qué les parece si arrancamos con la noticia de que el presidente ejecutivo de Farmacias Similares, Víctor González Herrera, compartió en una entrevista con la revista Caras cómo la salud, la inclusión y la colaboración se ha convertido en pilares para 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Durante esta plática explicó la visión detrás de la fundación del Dr. Simi, organización con cerca de 3 décadas de labor social que busca elevar el bienestar y la felicidad de miles de personas. También compartió el impacto que le produce ver los resultados de proyectos como Colonia Simi, Fundación Simi Planeta y la apertura de la Pop Store en Tokio. Y si hablamos de cosas que causan impacto, vamos con el siguiente reportaje especial con el que abrimos nuestro Simi Noticiario Semanal.
9: Él es Carlos. Carlos Castañón, conocido como Pinita, originario de Aguascalientes, y desde hace 10 años se desempeña como enfermero de la risa, misionero, conferencista y escritor. Tras una infancia marcada por las adicciones, experimentó un encuentro transformador con la fe y cambió su vida.
10: Y a raíz de todo eso que pasé, sufrí, es como la mejor manera que encontré para sanarme fue a través del servicio a mi prójimo. Y qué mejor el contraste de encontrar algo parecido a un payaso para regalar sonrisa, regalar amor.
9: Inspirado por la película Patch Adams, decidió visitar hospitales, llevando juguetes y utilizando el humor para alegrar a los niños enfermos. Tras compartir su experiencia en redes sociales, más personas se unieron a su causa. Así comenzó con un grupo de 8 voluntarios, que fue creciendo hasta dar origen a la Fundación Pinita Más que Sonrisas AC.
10: La idea de crear Fundación Pinita nace gracias a un grupo católico llamado Caballeros de Colón. Ellos me invitan a regalar meriendas al Hospital Hidalgo. El reto más importante ha sido crecer. Crecer ha sido el comienzo, fue lo más difícil, porque de una nariz nace una idea y de la idea nace el proyecto. Muchas personas se acercaron para poder sumar, para poder ayudar, y creo que hasta el día de hoy seguimos trabajando de la mano con muchas personas.
9: Hoy, Pinita se encarga de colocar en los rostros de los pacientes una nariz roja para sacarles una sonrisa.
10: Todos los hospitales de Aguascalientes, he visitado hospitales de otras partes del país. Como conferencista he recorrido casi toda la República Mexicana. He tenido la oportunidad y la bendición también de recorrer partes de Estados Unidos.
9: La Fundación Pinita también cuenta con un comedor comunitario en Aguascalientes, y en el mismo espacio se brinda atención psicológica a quienes lo necesitan. Además, se organizan fiestas privadas para niños en estado terminal.
10: En estos años hemos tenido más de 800 voluntarios en la fundación. Así como se van unos, llegan otros. Y seguimos aquí nosotros, de repente llega gente, hay gente para el comedor, hay gente para el albergue, hay gente que me ayuda a llevar alimento al hospital y hay gente que me ayuda en las visitas para los asilos, los hospitales y para otras actividades que realizamos.
9: Esta asociación civil se sostiene gracias a donaciones y al esfuerzo de voluntarios. Entre ellos, la Fundación del Dr. Simi, que los apoya con despensas de forma periódica y apoyos esporádicos.
10: Para nosotros el Dr. Simi ha sido una bendición, porque ellos nos apoyan con despensa, nos han apoyado nosotros con refrigerador, nos han apoyado con una parrilla, nos han apoyado con muchísimas cosas. Para mí el Dr. Simi ha sido una bendición constante y sonante.
9: Con su testimonio y acciones, Pinita ha impactado a miles de personas, no solo con sus conferencias y solidaridad, sino también mediante su ejemplo de fe, oración y servicio. Enseña que las adversidades se superan regalando sonrisas a los demás. Pinita es una vida que inspira.
10: Entonces yo quiero que vean en mí, no un ejemplo, pero sí un testimonio de que se pueden vencer adicciones y que se puede sanar de la mejor manera para ayudar y contribuir a nuestro prójimo.
9: Sigamos apoyando. Si deseas donar, puedes hacerlo en la cuenta bancaria que aparece en pantalla.
8: Comenzaron las vacaciones de verano y los más pequeños de la casa pasan más tiempo ideando travesuras que los puede poner en riesgo. ¿Qué medidas de prevención debemos tomar para que esto no pase y qué hacer ante una emergencia? Expertos en el tema nos ponen al tanto sobre este tema. Chequemos.
11: Ya estamos en las vacaciones de verano y los pequeños ya saben qué harán con su tiempo libre.
12: Jugar con mis amigos, estar con mi familia, los domingos ir a la playa.
13: A veces juego videojuegos ahí con un Xbox, me la paso jugando ahí en una privada, fútbol, así.
14: Arreglo mi cuarto, cocino, escucho música, me pongo a jugar.
11: También están conscientes de lo que no deben hacer.
12: no acercarme para la estufa, no prender nada, ningún cerillo, fósforo.
14: De no tener peleas, no pegar a los balones cerca de los carros.
15: Sí, son chicos que se cuidan mucho y que si intentan cocinar o algo así, que mejor pidan ayuda a un adulto.
7: Datos de la Cruz Roja Mexicana revelan que, durante las vacaciones de verano, aumentan considerablemente los accidentes en niños dentro y fuera del hogar.
16: Por ejemplo, si nosotros queremos que nuestro niño no sufra ningún atragantamiento, lo ideal es que no dejar juguetes menores muy pequeñitos a niños muy curiosos. La otra es no dejar productos químicos en botellas que pudieran confundir al niño con alimento. Es decir, estos de refrescos, cloros, que no reutilizar estos botes, ¿no? La otra es, sobre todo, los niños tienden a estar picando las clavijas de las tomas eléctricas y esas hay que tenerlas bien cubiertas.
7: ¿Pero qué pasa cuando los menores tienen que quedarse solos en casa?
17: Siempre al pendiente, ¿no? Yo pienso que la forma más segura de que ellos no corran peligro, pues es desactivarles más o menos. Bueno, yo tengo una programación, como decir, para la luz, hay que tener nada más lo básico, evitar muchos contactos.
18: Sobre todo uno como papá, estar al pendiente de que si salen a jugar, checarlos, estar en un momento observándolos, estar al pendiente de ellos, sobre todo para que ellos se sientan seguros.
7: Los accidentes que ocurren con mayor frecuencia en casa son las caídas de escaleras, quemaduras, intoxicaciones, envenenamiento por químicos y ahogamientos. Por eso se recomienda verificar las áreas de la casa donde los niños pueden jugar, procurar que los menores no se acerquen a la estufa o jueguen con cerillos, mantener los químicos de limpieza en lugares apartados, siempre en su envase original y bien etiquetados, además de estar pendientes de los alimentos que los niños ingieren.
16: Siempre existen los primeros auxilios básicos. Es una, verificar siempre que el niño esté consciente, que esté respirando, y mientras el niño esté respirando, acudirlo al consultorio más cercano a su domicilio. Eso sería lo adecuado para una valoración médica.
7: Por ello, es importante no perderlos de vista, ni siquiera en sitios que consideramos más seguros.
8: Después de una pausa, continuamos con el Simi Noticiario Semanal.
19: Regresamos al Simi Noticiario Semanal con las buenas nuevas de la semana. 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
37: Cuida lo que comes.
38: Las verduras de hoja verde, especialmente la lechuga, son una fuente de agua importante para tu dieta diaria. Incluir ensaladas frescas en el almuerzo permite hidratarse mientras consumes vitaminas esenciales. La lechuga aporta magnesio y potasio, minerales que se pierden fácilmente al sudar. Es un alimento ligero que evita la fatiga térmica y mantiene tu sistema digestivo funcionando correctamente.
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41: El desierto del Sahara fue una selva tropical hace miles de años, antes de sufrir un cambio climático drástico.
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45: Llegan
0: las buenas nuevas de la semana que hoy nos tienen, nace la beca Víctor González Dr. Simi para ingresar a la Pontificia Universidad Lateranense en Roma. El Dr. Simi hace historia al obtener 3 nuevos Guinness World Records. Y al cierre de las activaciones mundialistas, ¿qué tal al Dr. Simi ni más ni menos que en Nueva York, festejando al nuevo campeón del mundo? En la Nunciatura Apostólica en México se dio a conocer una gran noticia. Nace la beca Víctor González Dr. Simi para ingresar a la Pontificia Universidad Lateranense. La buena nueva la dio a conocer nuestro presidente ejecutivo Víctor González Herrera, acompañado por Monseñor Andrea Giovita, secretario de la Nunciatura Apostólica, Astrid García Gallegos, directora de Fundación del Dr. Simi, y el padre José de Jesús Aguilar Valdés.
1: Estamos muy, muy contentos de poder aportar estas becas. Nos encanta apoyar siempre la educación. Sabemos la importancia y lo que significa invertir en educación. Y realmente para nosotros es un...

0: totalidad de los necesitados por los alumnos.
1: Estuvieron presentes los primeros becados: el padre René Álvarez Bermúdez, Ana Karen Ruiz Espinosa, Sebastián Alejandro Araujo Dorantes y Moisés Jerónimo Velázquez. Y muchas felicidades a nuestra compañera Silvia Velázquez, de la Dirección de Logística. Antes que nada, el doctor Simi cumple. Y por ello, Víctor González Herrera, presidente ejecutivo de Grupo Por un País Mejor, quien prometió que por cada gol de la selección, Fundación del Doctor Simi remodelaría una cancha deportiva, pasó a los hechos.
2: Ya lo estamos haciendo. La primer cancha remodelada en esta comunidad. Pero ahora la pelota está en su cancha.
1: 10 goles, 10 canchas. ¿Qué sigue? Que la gente postule la cancha de su comunidad y todos a revisar las bases en www.fundaciondrsimi.org.mx, porque la pelota sigue en juego.
3: El doctor Simi durante este mundial, como debe de ser, estuvo en todos lados, menos en las farmacias.
1: ¿Goles? Los del verdadero campeón. El doctor Simi, ni más ni menos que robando cámaras, suspiros y obsequiando mucha alegría en la emblemática Times Square, donde principalmente los argentinos tomaron las calles de Nueva York. Ahí entregó peluches, sombreros de charro y llaveros a quienes seguían los detalles del encuentro. Y por supuesto, no podían faltar los mexicanos que al ritmo de Maná pusieron a volar al doctor Simi. ¿Qué tal? Y que viva el doctor Simi, porque antes de que España se coronara campeón del mundo, el auténtico goleador en México cerró con broche de oro sus activaciones mundialistas, destacando la fábrica de la alegría en el Fan Fest de Monterrey, que desató la locura en el Parque Fundidora. Para prueba, la enorme fila que había 2 horas antes de iniciar el partido entre España y Argentina. Sí, así lucía la espera para entrar a la fábrica de la alegría y llevarse uno de los tan codiciados Simi peluches mundialistas.
4: ¡Se logró! Sí, mira, la verdad es la mejor experiencia de mi vida que me ha tocado. Y gracias al doctor Simi por esta experiencia tan inolvidable, cosa que nunca voy a olvidar.
1: Ante el rotundo éxito, los organizadores del Fan Fest de Monterrey nos compartieron su agradecimiento.
5: Comprobar en carne viva aquí en nuestra tierra cómo la gente verdaderamente quiere un pedacito de Simi, incluso en su casa, hace filas, hay gente que vino al evento únicamente para tener al Simi. Es una situación que no puede generarse de la noche a la mañana. Creo que es producto de mucha constancia, de una gran historia que tiene ya Simi con México.
1: La participación del doctor Simi rompió récord de entrega de piezas, pues con un staff de 20 personas, solo en Monterrey, obsequió 17,690 Simi peluches en los 26 días que estuvo abierta la fábrica en el FIFA Fan Fest. Y ojo, el éxito de la fábrica de la alegría fue tal que entregó 85,000 Simi peluches en las activaciones realizadas en nuevas sedes: Fan Fest Monterrey y Ciudad de México, Aztlán, Parque La Mexicana, Terminal 1 y 2 del Aeropuerto Internacional de la Ciudad de México, Codere, Embarcadero Xochimilco y Casa México Los Ángeles. Cierra así, con broche de oro, una activación que demostró que el trofeo más cotizado de la Copa fue, en efecto, un Simi peluche mundialista. Ya que hablamos de la fábrica de la alegría, acudimos al Fan Festival Ciudad de México, cuyo éxito fue reconocido por la FIFA. En consecuencia, los organizadores buscaron a nuestro director de publicidad, Luis Eduardo González Macías, para conocer cómo lo vivió Farmacias Similares. En entrevista con la presentadora Catalina Uribe, Luis Eduardo consideró que...
6: Sí supimos que era un éxito cuando cambiábamos los formatos, les pedíamos que esperaran, les avisábamos incluso que pues el número de peluches era limitado y nadie puso un pero, todos estuvieron dispuestos a participar, esperaron, incluso la gente regresó un día después cuando ya no había o por el simple hecho de quererlos coleccionar y tener diferentes.
1: Pero también quisimos conocer qué opina la federación acerca del doctor Simi.
7: Ha sido un éxito rotundo la cantidad de gente que ha venido a formarse y a llevarse su peluche, su Simi, ¿no? Nosotros estamos muy contentos con el resultado que hemos obtenido.
8: Fue una experiencia muy demandada y yo creo que se viralizó porque empezamos a notar al principio del festival que venía mucha gente a formarse temprano para entrar al festival y se dirigían rápidamente a la activación de Farmacias Similares. Y eso quería decir que

0: La gente, antes que venía al festival, venía por su Dr. Simi.
1: Para festejar este éxito, los Simiclones se hicieron presentes en el festival para bailar al ritmo de Merenglás con los fanáticos futboleros. Y como dijo José Ramón Fernández, el Dr. Simi sí representa a los mexicanos. Antes de irnos, nos vamos a Los Ángeles, California, donde la fundación del Dr. Simi patrocinó la final del 2026 HACLA World Cup, torneo de fútbol en la Universidad Californiana, organizado por HACLA, Housing Authority of the City of Los Angeles, que reunió a jóvenes atletas de toda la ciudad para una competencia inolvidable.
2: Estamos nosotros muy enfocados en que nuestros jóvenes tengan acceso a apoyo con su educación, que tengan apoyo con trabajos a los jóvenes y a las familias.
1: De ahí, la fundación del Dr. Simi se desplazó a Ramona Gardens, en donde en conjunto con HACLA dieron seguimiento al plan Simi 3 a las familias afectadas por el incendio de la bodega Lineage Logistics. En esta ocasión, nuestros voluntarios entregaron 45 despensas con productos de limpieza e higiene personal.
3: Les agradezco mucho de corazón todo lo que nos dieron, una bendición grandísima que cae del cielo para todos los necesitados de aquí, de toda la colonia.
1: Pero nuestra solidaridad y apoyo no terminó ahí. También estuvimos en Right Back Ranch, donde Fundación del Dr. Simi se unió con las organizaciones This is About Humanity e Immigrant Defenders Law Center, IMDEF, para donar alimentos perecederos y productos de higiene personal, ropa y juguetes a familias migrantes.
4: La Fundación del Dr. Simi ha sido un aliado estratégico para que nosotros podamos proveer alimentos y productos de primera necesidad para estas familias mes a mes.
1: Fundación del Dr. Simi, siempre donde más se necesita.
5: La igualdad e inclusión buscan garantizar que todas las personas con discapacidad tengan los mismos derechos, oportunidades y acceso a la participación social, educativa y política. Analicemos con Bárbara Anderson una perspectiva muy completa de esta propuesta en su sección Similitudes.
6: Muchas gracias, Jimena, y bienvenidos otra vez a Similitudes, este espacio semanal donde el reflector está puesto en la discapacidad y en la inclusión. Y hoy quiero que ahondemos en cómo la inteligencia artificial puede ser una gran aliada en la inclusión laboral. Porque la inteligencia artificial está transformando sin duda los procesos de contratación y para las personas con discapacidad esto podría ser una muy buena noticia si se usa bien, como siempre. De acuerdo con un estudio reciente citado en México, los sistemas de selección basados en inteligencia artificial pueden reducir hasta en un 41% los sesgos inconscientes del entrevistado, evaluando habilidades y competencias sin enfocarse en características personales, como puede ser la discapacidad, el género o incluso el acento de una persona. Y esto no es futurismo, sino que está ocurriendo en nuestro país. Según la gran multinacional de reclutamiento Manpower, desde el año pasado, escuche bien, 22% de las empresas en México ya usa inteligencia artificial para contratar a su personal. Como impulso extra, actualmente la Secretaría del Trabajo impulsa programas como Abriendo Espacios y también el distintivo Empresa Incluyente Gilberto Rincón Gallardo para incentivar a las empresas a contratar a más empleados que tengan alguna condición de vida. Aún así, es cierto que hoy solo 4 de cada 10 personas con discapacidad en México participan en la economía activa y quienes trabajan ganan en promedio un 13% menos que alguien sin discapacidad. Muchísimas gracias por acompañarme en este espacio de Similitudes y nos vemos el próximo domingo.
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5: Qué bien seguir contando con su compañía, porque en el siguiente reportaje damos cuenta de los trabajos de reforestación que cientos de voluntarios y representantes de las fundaciones del Dr. Simi y Simi Planeta realizaron en la Sierra de Guadalupe, un pulmón verde urbano que ha sufrido deforestación histórica debido a la urbanización, incendios y degradación de su suelo. En esta ocasión fuimos a restaurar su cobertura forestal con especies nativas a través de esfuerzos sostenibles como el que presentamos a continuación.
25: Un ejército de más de 1,000 voluntarios recorrió el Parque Estatal Sierra de Guadalupe por un bien común, reforestar la zona de Tlalnepantla. Fundación Simi Planeta organizó la segunda reforestación de 2026 con el compromiso de restaurar más de 2 hectáreas del área natural protegida ubicada en la zona metropolitana del Valle de México.
26: La reforestación es una acción de restauración. ¿Por qué? Porque los ecosistemas se han degradado por múltiples razones. Puede ser por deforestación, puede ser por cambio de uso de suelo o, en el caso específico de la Sierra Guadalupe, muchas veces por incendios.
25: Madres con sus pequeños hijos, jóvenes y adultos de la tercera edad se sumaron a la tarea de plantar 2,000 árboles endémicos, símbolos de vida y esperanza para las futuras generaciones.
26: Porque es importante que tengamos árboles y una cobertura vegetal sana, no solamente porque le damos hogar a muchas otras animales y otras plantas que se asocian con estos, sino porque también nos dan muchos servicios ecosistémicos. Servicios como oxígeno, un aire de mejor calidad, la retención del CO2 y también algo muy importante para la zona en la que estamos, que es la retención del agua.
25: Voluntarios provenientes de más de 12 instituciones y empresas se sumaron a la jornada, entre ellas Grupo por un País Mejor.
27: Vengo con mi hija, con mi mamá y con una vecina para poder reforestar arbolitos. Para mí es muy importante traer a mi hija porque así no nada más conoce el medio ambiente, sino también sabe cómo poder hacer más.
28: Creo que la importancia de la reforestación es algo crucial y es algo vital para la vida, ya que con estos tiempos que estamos sufriendo tanto por falta de oxígeno limpio, tanto cambio climático que hay, la quema de los bosques, sea accidental o sea a propósito, pues siento que reforestar es una actividad que nos ayuda a todos a estar mejor.
25: Con estas acciones, Fundación Simi Planeta refrenda su compromiso con el cuidado de la madre tierra.
29: Bueno, reforestar es muy importante porque nosotros tenemos que tener la conciencia de cuidar nuestro planeta, no debemos de contaminar y pues entre todos nos apoyamos, es más fácil.
25: Recuerda, plantar un árbol es el primer paso para cuidar el entorno. Debes procurarlo para lograr su supervivencia. Así que no los maltrates, mejor riégalos cuando lo necesiten. Tú también puedes unirte a este ejército que salvaguarda a la naturaleza. Sigue las redes sociales de Fundación Sí Mi Planeta y únete como voluntario. Juntos decimos, sí, mi planeta es primero.
0: Hola, soy Emma y estoy plantando arbolitos.
1: Me encuentro en el CENAR, en el Centro Nacional de Atletas de Alto Rendimiento, y vamos a conocer un poquito más acerca de Berna Osnaya, una gran deportista paralímpica. Tú eres muy apasionada del deporte desde muy pequeñita, pero hubo algo en tu vida que cambió todo radicalmente para bien, aunque no lo pudiéramos entender así de una primera forma, ¿no?
2: Cuando tú tienes una adversidad en tu vida, muchas veces piensas que ahí terminó todo. En mi caso, cuando tenía 17 años, yo siempre fui atleta de alto rendimiento y desde los 8 a los 17 años practiqué patinaje de velocidad sobre ruedas. A los 17 tuve un accidente automovilístico que produjo en mi cuerpo una lesión medular completa, que es por la cual hoy en día no puedo caminar, pero eso no me impidió para seguir luchando por mis sueños y haciendo lo que más me apasiona, que es el deporte.
1: Técnicamente cambiaste de ruedas, de la de los patines a tu silla y a tus aditamentos para este deporte, ¿no?
2: Ha sido una vida sobre ruedas porque, bueno, los patines, también la silla de ruedas, pero también el deporte que practico, pues es una bicicleta de mano y una silla de pista que también utilizo ruedas, es velocidad, de resistencia. Todo en esta vida es temporal. Y aunque muchas veces nosotros no entendamos por qué estamos viviendo lo que estamos viviendo, en algún momento, en un futuro no muy lejano, nos damos cuenta que la adversidad nos hace personas más resilientes. No veas lo que no tienes, ve lo que tienes, trabaja con ello y di, este soy yo. Afortunado, desafortunadamente, soy la única para triatleta en México de mi categoría, porque justo es muy complejo el tener tanto equipo y que tú como persona con discapacidad pues lo hagas solo, no se puede, tiene que haber pues alguien que te apoye, pero para el día a día siempre está al lado de mí Jessica, que pues funge como todo. Si quieres llegar rápido, ve solo, pero si quieres llegar lejos, ve acompañado. Y justamente vamos por nuestros terceros Juegos Paralímpicos, que van a ser en Los Ángeles 2028. Ya obtuvimos un quinto lugar en Tokio 2020 y en 2024 también quedamos en quinto lugar. Por ahí tuvimos una descalificación, pero de todo se aprende y vamos más fortalecidas para Los Ángeles y pues por esa medalla tan anhelada.
1: Y es un aditamento muy especializado, esta Hand Cycle.
3: Sí, correcto. Platicábamos un poco que pues toda la bicicleta se compone de dos piezas. Es, le llaman el tenedor y la parte de abajo es el chasis. Entre mayor equipo de tecnología y mayor nivel tengan, pues obviamente el competidor va a tener una mayor eficiencia mecánica y va, pues se va a traducir en un mejor rendimiento, ¿no?
1: Los entrenamientos ahorita están concentrados en el Panamericano del Triatlón Paralímpico.
3: Correcto. Sí, correcto. Ya estamos a nada de irnos al Panamericano de la disciplina. Y pues como bien lo comentabas, tenemos ahora de este lado tanto la bicicleta, la Hand Cycle de la que ya platicábamos, y de este lado tenemos una silla de pista, que esta silla de pista, pues realmente lo que Bren hace para poder avanzar es empujar con unas prótesis que ahora la van a ver en acción. Le pega al aro que está recubriendo la llanta, está recubierta por gaucho y la misma prótesis también. Entonces solamente va a avanzar con el puro impulso de sus brazos. Simula en ellos, en silla de ruedas, la carrera a pie.
1: La familia es sumamente importante para que este tipo de deporte se desarrolle al máximo, ¿no?
4: Tienes mucha razón, es sumamente importante. Yo creo que es una base fundamental en el apoyo de todos nuestros hijos.
6: No sabes cuánto gozamos esos logros que tiene ella. Todos hacen equipo, como tú ya lo viste. Pues todos nos hacemos uno para lograr ese éxito.
29: A los amantes del deporte, los invitaría a que se sumen a mi proyecto deportivo y que me apoyen a recaudar fondos para poder ir a Los Ángeles 2028 lo mejor equipada posible.
1: Chequen todo como Brenda Osnaya en Instagram. Todo apoyo es bienvenido. Los felicito, están haciendo un gran trabajo en familia, gracias, en pareja y en unión por el deporte mexicano. Muchísimas felicidades, Brenda. Vas, gracias, con todos los panamericanos.
29: Sí. ¡Yuh!
5: La música puede llevarnos a lugares añorados, recordarnos a un gran amor o simplemente pues ponernos de buenas. Por eso nuestro amigo y colaborador de Simi Radio, Radamés Núñez, nos trae las mejores recomendaciones en su sección Simi Sintonía.
8: Familia de Simi Televisión, qué gusto saludarlos nuevamente en Simi Sintonía. Soy Radamés Núñez. Oigan, y el día de hoy vamos a platicar acerca de una de las agrupaciones más influyentes del rock mexicano. Y además del rock latinoamericano. Estoy hablando de Caifanes, quienes se formaron en la Ciudad de México en el año de 1987. Fundado por Saúl Hernández, junto con Alfonso André, Diego Herrera y Sabo Romo, su disco debut incluyó canciones como Mátenme porque me muero y Viento. Después lanzaron producciones tituladas El Diablito, El Silencio y El Nervio del Volcán, que incluyeron éxitos como La Célula que Explota, Afuera, No Dejes Que y Nubes. El término caifán hace referencia a una persona con actitud rebelde, auténtica y carismática. Adoptaron este nombre para representar una identidad urbana ligada a la cultura juvenil mexicana. Uno de sus atributos más importantes fue su capacidad para integrar elementos de la cultura como sonidos prehispánicos y ritmos regionales que fortalecieron su identidad artística y además crearon una fuerte conexión con el público joven. Durante los años 90 alcanzaron el reconocimiento internacional, pero debido a diferencias internas se separaron en 1995. Saúl Hernández continuó su carrera con Jaguares. Después de varios años de ausencia, regresaron a los escenarios en 2011, acontecimiento que fue muy celebrado por todos sus fans. Ellos son los mismísimos Caifanes, a quienes por supuesto escuchas en simiradio.fm. Yo soy Radamés Núñez y nos vemos la próxima semana en una cápsula más de Simi Sintonía por Simi Televisión. Y recuerden escucharme en simiradio.fm de 11 de la mañana a 1 de la tarde.
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13: La banderada mexicana y subcampeona mundial Gabriela Rodríguez hizo buenos los pronósticos y se coronó campeona centrocaribeña en la prueba de esquí femenil del tiro deportivo. Anabel Molina también se subió al podio haciendo el 1-3 para México. Jornada dorada para el taekwondo mexicano en los Juegos Centroamericanos y del Caribe. De los 6 podios en disputa, en los 6 hubo un mexicano y 3 de ellos se subieron a lo más alto. Daniela Souza, Said Pérez y Nadia Ferreira lograron el oro. Según ESPN, la Roma de la Serie A hizo una oferta por el defensor mexicano Israel Reyes por $4 millones. Sin embargo, el Club América no está dispuesto a desprenderse de su jugador por menos de $6 millones. El conjunto de Coapa espera que la Loba suba su propuesta para poder conversar el traspaso. Para más información, consulta radioformula.mx. Informó Alfredo González.
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5: La forma en cómo Flor Rubio intercambia ideas y opiniones con sus entrevistados es incomparable. Vamos con ella a escuchar esta gran charla.
9: Con una larga trayectoria en medios de comunicación, Luz Blanchet comenzó como conductora de televisión en el programa Clásicos, transmitido por Telehit. También fue conductora de programas como Domingo Azteca, Festival de Viña del Mar, Consejo de Mujer y Gente con Chispa, entre otros. Se formó como diseñadora gráfica en la Universidad Iberoamericana y su trabajo en diseño fue expuesto en el Museo Franz Mayer y publicado a nivel internacional en el libro Lo Mejor del Diseño Gráfico de Latinoamérica y el Caribe. Actualmente es la titular de Simi Noticiario Semanal, que se transmite a través de Simi Televisión. Recibamos a Luz Blanchet en Ayudar es Vivir.
5: Luz Blanchet está con nosotros. Bienvenida, pasa.
14: ¿Y ese es mi cue? ¿Cómo estás?
15: Mi florecita.
5: Siéntate, por favor. Ay, querido público, no sabe cómo la hemos perseguido para programa.
15: Un placer.
5: Gracias, gracias de verdad. Teníamos muchas ganas de conversar contigo aquí en Ayudar es Vivir.
15: No, porque yo más.
5: Además de reconocer tu trayectoria y todo el trabajo que has hecho en medios.
15: Ay, qué linda nota.
5: Somos compañeras.
15: Somos compañeras. Sí.
5: Somos compañeras aquí en Simi Televisión y compartimos eso desde hace un buen tiempo, Luz.
15: Chica Simi, ahí estamos, mira. Ah, ¿verdad? Ahí estamos, sí.
5: ¿Cómo ha sido este tiempo en Simi Televisión, Luz?
15: No, feliz de la vida. Qué gozada, ¿verdad? O sea, no hay a ti te ha de pasar que no hay persona con la que no platiques, que te ven que eres como vocera del equipo Simi. O sea, por lo menos cada semana alguien me dice, yo quiero estar ahí, yo quiero estar con Doctor Simi. ¿No te pasa?
5: Claro, claro.
15: O sea, y lo único que queda decir es, o sea, cuando les platico que voy a platicar, por ejemplo, contigo y así a Radio Fórmula y demás, les digo, es que a mí me impacta como cada semana hay algo nuevo que decir de lo que viene haciendo Dr. Simi, ¿no? Uh-huh. O sea, Dr. Simi, don Víctor González y Víctor González Herrera y demás, y toda la fundación y demás, y el equipo, que es que es imparable. O sea, es impresionante y a mí me llena el alma, se los digo de verdad, y a ti te ha de pasar también, el ser parte de una imagen que todo tiene bien. O sea, que es todo, o sea, no conoces a alguien que pueda hablar algo malo,
7: no,
15: ¿sabes?
7: No, no, no.
15: Entonces dices, híjole, qué fortuna, qué honor y qué responsabilidad. Tú sabes que tengo una gorda con necesidades, ¿no?
7: Sí.
15: El empatar en valores me parece importantísimo. La parte económica que siempre ayuda, ¿no? Me ha permitido también ayudar a mi otra hija que no está estudiando en México. O sea, todo el extra que a mí me ha dado Dr. Simi, sí me ha permitido dar un impulso bastante significativo a mis hijos. Y luego, o sea, te empapas más de toda la conciencia que crea el propio don Víctor, ¿no? Que va a todos los eventos, y tú y yo lo hemos visto, de cómo se puede sentir súper mal, ¿no? Y llega el señor, que todo el mundo está de que no creemos que venga, la verdad es que esta mañana se sentía súper mal, no sé qué, y ¡paz! Aparece, ¿no?
7: Y nos hace sentir a todos súper bien.
15: O sea, ¿no? Como esa ida, ¿te acuerdas cuando fue a la Villa de Guadalupe y demás? O sea, es que es ejemplar el hombre. Y la manera como crea conciencia a la sociedad en general de cómo incluir, cómo buscar equidad a las personas con discapacidad. Yo digo, pues a mí también me toca el alma, ¿sabes?
7: Y te veo emocionada, te siento muy emocionada.
15: No, es que sí emociona. A mí sí me emociona estar con Dr. Simi, de verdad.
7: Pero también eres mamá. Y las mamás requieren mucho tiempo para poder realizar sus actividades. ¿Cómo lo has logrado, Luz? Tú eres madre de tres, tuviste triates.
15: Así es, sí, ya son adolescentes, tienen 19.
7: Pero cuando eran bebés, Luz, porque has trabajado toda la vida. Tengo recuerdo de tu trabajo profesional de siempre. Y no es lo mismo que te cuiden un bebé a que te cuiden tres, de la misma edad los tres. O sea, ¿cómo le hacías? ¿Cómo te multiplicabas? ¿Quién te ayudaba?
15: Fíjate
7: porque nunca te vi tampoco mucho públicamente con los niños.
15: Sí, fue mucho tiempo en casa. Como nacieron muy prematuros, su salud seguía súper delicada todavía los primeros meses que me los llevé a la casa. Tenían tanques de oxígeno, estuve mucho tiempo en terapia intensiva. Pues cuando me los llevé a la casa, pues era mucho rollo de medicinas muy delicadas que no podían... O sea, le dabas una mal y era o una medicina para el corazón o era una medicina para los pulmones. Entonces, tenía yo ahí una enfermera que me ayudaba. Todo, las terapias. Yo les empecé a dar terapias cuando tenían... Y eso porque es que haya tenido preeclampsia, que haya nacido 27 semanas, que hayan tenido hemorragia cerebral, dos de ellos y así, shalala. Es que iba a haber ahí un rollo neurológico comprometido, ¿sabes? Y ningún médico me dijo, oye, vas a necesitar terapias de esta. Yo, hasta que una vecina mía, Marta, me dijo, oye, Luz, o sea, porque aparte a la gente le da penita decirte, ¿no? Y lo entiendo porque te enfrentan a una realidad que es muy dolorosa, ¿no? Entonces me dijo, hay una doctora que está en Cuernavaca que te puede ayudar porque yo creo que lo vas a necesitar. Y yo dije, pues igual y tienes razón, porque cuando son chiquitos hay muchas cosas que no se notan, ¿sabes?
7: Sí, no lo puedes ver en ese momento.
15: No distingues, o sea, empiezas a ver cositas raritas, pero pues no sabes. Digo, la ventaja de que tenía tres es que aquí hay una que no hace lo que hacen los otros dos, o lo hace diferente, ¿sabes? Pero cuando es un hijo que viene uno a la vez, es más difícil todavía, y sí se los platico a ustedes para que... Lo que sientes, si hay algo que te está vibrando, hazle caso a esas corazonadas, porque el tiempo es valiosísimo para empezar a tomar terapias, ¿no? Y a mí ni siquiera me lo recomendaron los médicos. Ahorita ya hay médicos con más conciencia, ¿no? Y entonces era levantarme a las 4 de la mañana para dar estas terapias, para poderme ir a trabajar y luego regresar.
7: Cuando miras hacia atrás todo lo que implicó para ti, todos esos cuidados, todo ese amor, toda esa entrega.
15: Pues ha valido la pena. Ha valido la pena, y te digo algo, nunca ha sido algo que me pese, ni mucho menos, ni que nos pese a los tres, porque en esto estamos en paquete, ¿sabes? Y y somos una familia súper feliz, súper agradecida con la vida, con mucho esfuerzo, pero haber tenido la oportunidad de poderles ir dando lo que hemos ido necesitando, ¿no? Y
7: pues, vivimos en una sociedad, sí, en donde necesitamos hablar y compartir, y tú eres una mujer que nació para ello, y la experiencia que te ha tocado vivir, si logras compartirla, no debe importarte lo que opine una o dos personas con mala voluntad, lo que te debe importar es el legado y la aportación,
15: pues sí,
7: que puedes dar con lo que tú has vivido, porque tienes el respeto, tienes el cariño y tienes el apoyo de toda la gente que te quiere.
15: Sí, sí, sí, no. Y
7: en eso tienes que pensar, eres una mujer admirable, Luz. Donde llegas, eres luz, te lo digo, cada domingo que vas a la estación de radio conmigo, me encanta verla porque irradias luz.
15: Adorada la.
7: Y eso es tu vida, y ojalá un día te decidas, sin importar que dos o tres opinen de la forma incorrecta, te aseguro que la mayoría opinará de la forma correcta, porque somos más los buenos que los malos.
15: Estás diciéndomelo en un momento súper importante de mi vida, Flor. Ya luego te platicaré por qué. Pero de esas veces que sientes que alguien está hablando a través de ti, ¿sabes? Sí, sí lo estoy haciendo y sí lo voy a hacer. Y justamente estoy moviendo algunas piezas en mi vida. Te estoy contando cosas que nunca pensé contar, menos el día de hoy, ¿no? Estoy moviendo algunas piezas en mi vida justamente para entregarme al 100 justamente a este libro, que a la primera que se lo debo es a Aitana, ¿sabes? O sea, le debo el homenaje a ella.
7: Claro,
15: ¿sabes?
7: Claro.
15: O sea, debo el demostrar que su vida ha valido la pena más de lo que ella imagina. Y este movimiento de piezas implica soltar algunas cosas de mi trabajo que ahorita estoy haciendo y que se están acomodando, y está costándome trabajo hacerlo, pero justo por la prioridad que le estoy dando a este proyecto.
7: Se va a acomodar, estoy segura. Y voy a estar ahí acompañándote. Que la vida me permita, te lo digo, el honor de poder acompañarte en este proceso, querida.
15: Ayer es una dorada.
7: De verdad, porque acercarme a ti, acercarnos, que nos permitas acercarnos a ti de esa manera, nos hace quererte más.
15: Claro que te voy a invitar, claro que ahí estarás.
7: Y ahí estaremos honrando a tu hija y honrándote a ti como la gran madre que estoy segura eres.
15: Eres una adorada, Florecita.
7: Démosle un aplauso, por favor, a Luz Blanchet. Te agradezco profundamente. Esa es la familia Simi. Esa es la familia Simi. Que nos apoyamos, que nos queremos, que nos abrazamos, que estamos unidos. Justamente por eso, por una causa de amor, por una causa de ayudar a los otros. Y estoy segura que esto que estás emprendiendo ahora va a ayudar a muchas otras familias y a muchas otras madres.
15: Y otra cosa que va para ti, que sé que estás pasando ahorita tal vez por un momento complicado, ¿ok? Hay quien me ha preguntado, porque saben que te conozco, y no me queda más que hablar maravillas de ti y que la gente sepa que el gran ser humano que eres, y que luego a nuestras espaldas no sabemos lo que se dice o lo que se hace, ¿ok? Pero frente a ti quiero decirte y reconocerte también la gran persona que eres, y que la gente averigüe antes de hablar y que sepan que eres ejemplo de fuerza y que eres ejemplo de integridad, mi querida Flor.
7: Gracias, Lu.
5: Qué bien la pasamos en esta emisión del Simi Noticiario Semanal. Yo soy Jimena Córdoba y me despido deseándole una semana llena de bendiciones. Nos vemos pronto, familia hermosa de Simi Televisión. Amor y paz.
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17: La ninfa es una cacatúa pequeña, conocida por su distintiva cresta y manchas anaranjadas. Son aves muy afectuosas que disfrutan posándose en el hombro de sus dueños. Su capacidad para silbar melodías completas las convierten en una de las mascotas aladas más carismáticas.
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19: Explorando la naturaleza.
20: Considerada el segundo pulmón del mundo, la selva del Congo es la segunda selva tropical más grande tras el Amazonas. Se extiende por 6 países africanos y es famosa por ser el hogar de gorilas de montaña y los chimpancés. Sus densos bosques son esenciales para la lluvia regional y el sustento de millones de personas. La conservación de este ecosistema es prioritaria para proteger especies endémicas y mantener la biodiversidad.
21: Cuida lo que comes.
17: Fresas y frutos rojos. Las fresas tienen un alto contenido de agua y fibra, lo que las hace ideales para el calor. Estos frutos ayudan a regular la temperatura corporal y aportan antioxidantes vitales. Puedes incluirlas en batidos o yogures para una merienda refrescante. Su dulzura natural satisface los antojos sin deshidratar el organismo, proporcionando una hidratación constante y mucha vitalidad necesaria para el día.
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32: Cuando corrieron a Larcamón en la prácticamente en la última jornada del torneo anterior, todos decíamos, es una locura lo que está haciendo Cruz Azul. No entendemos por qué corren a un técnico cuando están prácticamente en la liguilla, cuando están ya clasificados, cuando son el candidato principal al título. Nadie lo entendíamos. Todo mundo decíamos, el proyecto está tirado. El proyecto no sirve en Cruz Azul. Bueno, nos han callado la boca prácticamente a todos. Joel Wiki, no sé si por suerte, no sé si por ser un tipo preparado o porque tiene esa aura de técnicos que de pronto llegan y rompen todo y son como Rey Midas y tocan y todo lo hacen oro. Pero Joel Wiki, en prácticamente 10 partidos, ha cambiado el panorama de Cruz Azul. Ha ganado 2 títulos. La Liga y el campeón de campeones. Yo no diría que no hay proyecto en Cruz Azul. Yo creo que lo que ha pasado en la máquina cementera es que se han cansado durante los últimos años de ser protagonistas, de ser líderes generales, de ganar dinero por pues, prácticamente llenar estadios, de ser un fútbol espectacular y no ganar títulos. Lo que hizo Iván Alonso y el ingeniero Velázquez me parece admirable. Porque cambiaron a técnicos que los hacían jugar bien, pero que no los hacían ganar nada. Eran el hazmerreír de la liga, porque siempre llegaban y no ganaban títulos. Sí, ganaron la novena hace algunos años, pero después jugaban bien y lo de siempre. La cruzazuleaban y se quedaban en la orilla. Y lo que ha pasado con este, digamos, este proyecto de estos dos, Iván Alonso y el ingeniero Velázquez, es que se han cansado, insisto, de ser protagonistas, de animar el torneo, de pues prometerle a su afición que van a campeonar. Se cansaron de ello y dijeron manos a la obra. Sabían o presentían que con Nicolás Larcamón no iban a llegar, porque se cayeron en los últimos partidos, llevaban 9 partidos sin ganar y no jugaban prácticamente a nada cuando lo echaron. Parecía un error, pero lo que ha pasado con Joel Wick, insisto, en 10 partidos ha sido de locos. No quiere decir que Joel Wick sea el mejor técnico, que Joel Wick sea solo el indicado para Cruz Azul, pero lo que me parece es que están acertando en algunas decisiones en Cruz Azul. Y es importante que cambien eso, que hayan cambiado eso, para que lograran títulos. Así de simple. Hay proyecto en Cruz Azul y no nada más para jugar y ganar partidos de temporada regular, sino ganar títulos. Y lo están haciendo bastante bien. Felicidades a Iván Alonso, felicidades al ingeniero Velázquez y obviamente a todos los aficionados de la máquina cementera de Cruz Azul. Ya quisiéramos otros equipos que ganaran en 10 partidos, ganaran 2 títulos. Soy Alfredo González y así arrancamos Fórmula Deportes. Señor Javier Rivera, a usted ni le digo nada porque seguramente viene triste, viene desolado después de que su Toluca no compitió frente a Cruz Azul. ¿Cómo estás?
0: Buenas noches, amigos de Fórmula Deportes. Alfredo, sí, si bien Cruz Azul fue el ganador de este partido, no creo que Toluca no haya competido en el primer tiempo.
32: Le metieron 3, hombre.
0: Creo fue superior Toluca, tuvo fallas que creo que si hubiera estado Paulinho, el resultado hubiera sido diferente, pero sí, totalmente de acuerdo, no podemos meter las manos ya, fue un 3-1 contundente para Cruz Azul, que de la mano de Wiki parece estar reencontrando el camino. Sin duda yo era de los que no tenía mucha fe en el proyecto de Wiki, que cómo ibas a cambiar a un técnico inexperto como lo es Wiki por Larcamón, que si bien no es el más ganador de los técnicos, creo que ya había tenido una idea clara con el equipo, había arrancado muy bien y ese cambio no lo entendía, y ahora con estos resultados creo que la directiva de Cruz Azul hizo muy bien en darle una oportunidad a alguien que sin duda siente la playera de Cruz Azul, y muchas veces más allá de lo que puedan tener como estrategas, creo que vale más lo que pueden sentir los técnicos al sentir los colores de la institución a la que dirigen. Creo que ese es el punto que yo le doy a Joel Wiki, que sabe lo que se juega cada fin de semana en Cruz Azul.
32: Y es que eso, ¿no? O sea, se cansaron, lo que decía en la editorial, se cansaron de jugar bonito, de jugar bien, ¿no? De tener muchos puntos, pero aquí no es de puntos, sí. Aquí es de títulos. Y por eso es que cambiaron a Nicolás Larcamón. Pero bueno, ahí está la situación de la máquina cementera de Cruz Azul, de Joel Wiki, y no, que el equipo no está muertiño, diría Alberto Campos.
0: No es poca cosa tampoco ganarle al Toluca del Turco Mohamed. Llevaba 6 finales ganadas el Turco con Toluca y fue la primera. Entonces, ahí también para que
32: era innecesario ese
0: más
32: comentario
0: esa victoria de Cruz Azul.
32: Era innecesario
0: Tenía
32: ese
0: que sacarlo de mi pecho, señor.
32: Sí. Sí, lo veía yo frondoso.
0: Sí,
32: muy bien. Bueno, escríbanos al WhatsApp 5659491397, más despacito, 5659491397. Le dije más despacito y le dije igual, ¿verdad? Sí. Pero bueno, escríbanos al WhatsApp, aquí estaremos leyendo todos sus mensajes. Nada más que prenda el teléfono, ¿no? Porque el señor Jefe Luis apenas lo puso a cargar. Estuvo desde las 5 de la tarde y apenas. Increíble. Pero bueno, Isaac del Toro es tercer lugar del Tour de Francia, importantísimo lo que hizo el mexicano de 22 años, y Ángel Ricalde nos cuenta todos los detalles de lo que ha pasado con Isaac del Toro allá en uno de los circuitos más importantes, o si no el más importante del ciclismo mundial.
1: Isaac del Toro ha vuelto a cruzar las puertas de la historia. Por primera vez, un mexicano ha finalizado en el podio de la competencia madre del ciclismo. lo ha hecho como el campeón joven del circuito, con un tiempo absoluto de 74 horas, 6 minutos y 8 segundos, finalizando tan solo por detrás de su compañero Tadej Pogačar y el belga Remco Evenepoel. Increíblemente, el Torito ha consumado esta hazaña en su primera participación en el Tour de Francia. La emotiva imagen en la conclusión de la etapa 20 es una que perdurará para siempre y que entrega la dimensión de lo que hoy Isaac del Toro representa para el ciclismo. No solo pertenece al mejor equipo del mundo, sino que es apoyado y reconocido por el rey actual de la disciplina, el esloveno Tadej Pogačar, quien sacrificó una nueva victoria para cruzar la línea de meta de su mano y elegirlo como su sucesor en lo más alto.
5: Isaac ha demostrado el potencial que tiene. No le queremos poner ninguna presión en ese sentido todavía. Él es joven, aprende muchísimo, es muy inteligente, tiene mucho talento, mucho motor. Veremos a dónde nos lleva este camino, pero estoy muy contento de que él pueda hacer el relevo.
1: Con tan solo 22 años, el oriundo de Ensenada continúa desafiando límites y conquistando fronteras nunca antes siquiera imaginadas por el ciclismo mexicano, viviendo una plena transformación de promesa a realidad.
2: Siempre soñamos con un momento así, es muy difícil estar aquí. Un día me va a caer el 20 de qué es lo que pasó. Un día van a entender lo complicado que es esto para nosotros como latinoamericanos y lo difícil que es atravesar estos 21 días de travesía y nada, súper contento y agradecido por estar aquí hoy.
1: Su determinación, disciplina y entrega son motivo de orgullo absoluto para nuestro país y aunque su brillante camino apenas empieza, ya ha elevado a México como nunca antes sobre dos ruedas. Ahora, solo el destino y el tiempo dirán si el príncipe heredero del ciclismo mundial está ya frente a nuestros ojos. Para Fórmula Deportes, Ángel Ricalde.
32: Gracias a Ángel Ricalde por este recuento de lo que ha sido Isaac del Toro. Importantísimo, el primer mexicano en subirse al podio en este Tour de Francia en la historia. Ya nada más, Raúl Alcalá había alcanzado 2 octavos lugares. Se lleva el Maillot Blanco como el mejor joven de este circuito. Impresionante, ¿no? Lo de Isaac del Toro.
0: Sí, sin duda creo que es la noticia del fin de semana. Es una victoria, sin duda, para Isaac del Toro estar en el podio, ahí detrás de su coequipero Pogačar, que creo es el mejor del mundo en la actualidad. Sus resultados lo avalan. Regresando a Del Toro, imagínate, a los 22 años, haber llegado a este tipo de resultados, a tan corta edad, creo que nos dan una idea de lo que puede ser Isaac del Toro en el futuro. Si está realizando esto a tan corta edad, me parece, lo mencionábamos ahorita durante la nota, que puede ser y creemos va a ser el mejor del mundo en algún punto de su carrera. Le queda una muy, muy larga carrera. Entonces, creo que sin duda es muy alto el tope al que puede llegar Isaac del Toro.
32: A ver, después de lo que hizo en el Giro de Italia, de lo que está haciendo hoy en el Tour de France, ¿tú lo pondrías? Ayer platicaba con Alberto Campos en esta mesa, que yo al menos ya lo pondría por resultados y por lo que significa el ciclismo mundial y en México, ya lo pondría en la mesa de los máximos ganadores mexicanos en la historia. Yo sí lo pondría ya en la mesa, obviamente guardando proporciones con Hugo Sánchez, con Rafa Márquez, con Ana Gabriela Guevara, porque conseguir un tercer lugar y luego segundo también en el Giro de Italia, no cualquiera.
0: Sí, sin duda, por capacidad, por resultados, creo que sí está en la mesa de los deportistas más destacados en la historia. Y todavía lo que le falta, creo que el tiempo le dará o nos dará la razón sobre Isaac del Toro, que sin duda, si no es ahora, cuando se retire, va a estar en esa mesa. Aún es muy temprano, creo, para decirlo, pero terminará por estar ahí.
32: Exactamente. Felicidades a Isaac del Toro. Pausa, regresamos.
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33: La letra J es la única que no aparece en la tabla periódica de los elementos químicos del
4: mundo. Conoce más.
33: El ojo del calamar gigante es del tamaño de una pelota de baloncesto, permitiéndole ver en las profundidades más oscuras.
4: Caminando por México.
34: Izamal, Yucatán, conocida como la Ciudad Amarilla. Todas sus fachadas están pintadas de este color, creando una armonía visual impresionante. Destaca el convento franciscano construido sobre una pirámide maya. Es un cruce vivo entre la época prehispánica, colonial y la modernidad.
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36: Histórico para el automovilismo mexicano, Noel León se convirtió en el primer piloto de México en ganar una carrera de Fórmula 2, luego de firmar un fin de semana perfecto en el Gran Premio de Hungría. El regiomontano se llevó primero la victoria en el Sprint Race y después conquistó también la Future Race, completando un doblete histórico en Budapest. Con este resultado, León da un golpe de autoridad en la antesala de la Fórmula 1 y confirma que es una de las grandes promesas del automovilismo nacional. México sigue haciendo historia en el flag football. La selección mexicana femenil sub-15 se proclamó campeona del NFL Flag Championship, tras vencer 20-7 a Panamá en la final disputada en Westfield, Indiana, Estados Unidos. Con este resultado, el representativo nacional confirmó el gran momento que vive el tocho bandera mexicano, una disciplina que además debutará como deporte olímpico en Los Ángeles 2028. Un nuevo título internacional que consolida a México como una de las grandes potencias mundiales de este deporte.
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32: Estamos de vuelta en Fórmula Deportes. Gracias por continuar con nosotros. Y estamos en el estadio de Pachuca, en el estadio Hidalgo. Los Tuzos del Pachuca al minuto 49, casi 50. Están ganando 1-0 a los Gallos Blancos del Querétaro. Gol de Salomón Rondón al minuto 3. Y con esto los Tuzos le están pegando a los Gallos Blancos del Querétaro.
0: Vamos a revisar más resultados de esta jornada número 2 de la apertura 2026 y llegamos a Aguascalientes porque esta tarde a las 5 para ser exactos, Necaxa recibió a los Rayados de Monterrey, los hidrocálidos que venían de ganar en su debut ante Atlante, repitieron como local en esta jornada y todo se les puso de cara cuando Stefan Medina vio la tarjeta roja apenas a los 20 minutos, sin duda bien merecida la tarjeta roja para el colombiano Julián Carranza al 56, tras un doble cabezazo, tras un tiro de esquina, puso adelante a los hidrocálidos, mientras que Lucas Ocampos iba a empatar el partido vía penal después de que se señalara una mano en el área de Necaxa, y de esta manera el ex del Sevilla ponía el 1-1 para los Rayados de Monterrey. Y cuando parecía que se iban a repartir puntos una vez más y de último minuto, Necaxa, como lo hiciera hace 8 días contra Atlante, saca la victoria

0: tiempo, el equipo del rebaño buscó y buscó, pero no llegó el gol. Y el Piojo Alvarado, que tuvo un gran mundial, desafortunadamente tiene un corte de pelo espantoso el Piojo Alvarado, pero eso no importa. 1-0 ganaron las Chivas a los Bravos de Juárez.
1: Y llegamos a la Comarca Lagunera porque Santos estaba recibiendo al Atlas, esto en lo que fuera anteriormente un duelo de hermanos en nuestro fútbol. Santos sin duda con la obligación de ganar ante su gente, ha sido de los equipos que peores resultados ha dado sin duda en los últimos torneos y sigue siendo esta constante la de Santos Laguna. Por su parte, Atlas quería sacar los 3 puntos como visitante. Carlos Acevedo fue sin duda una de las figuras para Santos en este duelo y también los laguneros tuvieron fallas increíbles como la que acabamos de ver, y Edgar Saldívar al 64 tras un rechace de Acevedo ponía el 1-0 para los rojinegros, que fue definitivo y consiguieron 3 puntos en su visita a la Comarca Lagunera.
0: Vámonos con los Tigres y el Atlético de San Luis allá en el Estadio Universitario, en donde ya no juega Ángel Correa, ya se nos fue al equipo de River Plate, después que ya el equipo argentino depositara el salario y prácticamente el traspaso. Comenzaba el partido al minuto 11 con el gol de Gorriarán, Fernando Gorriarán, 1-0. Luego al 38, Rafael Llorente ponía el 1-1. Vámonos a la parte complementaria, al 53, Diego Sánchez, el Chicha Sánchez, aunque se burlen cómo come, pero termina siendo un golazo al minuto 53. Pero David Rodríguez al 89 ponía un golazo, uno de los mejores goles sin duda alguna de lo del torneo. Va a resultar porque es un golazo al ángulo. 2-2 los Tigres y Atlético de San Luis en el Universitario.
1: Revisamos más resultados de esta jornada número 2. A media semana arrancó con el duelo entre Cruz Azul y Puebla, que ganó la máquina 2-1. Toluca perdió como local también 2-1 ante los Pumas, mientras que Atlante y América reparten puntos tras el empate a un gol. Tijuana vence 1-0 a León. Chivas vence 1-0 a Juárez. Tigres y Santos empatan a 2 tantos, mientras que Atlas vence 1-0 a Santos. Necaxa le pega 2-1 a Monterrey y en estos momentos se sigue disputando el duelo entre Pachuca y Querétaro, que ganan los Tuzos de momento al minuto 55, 1-0.
0: Bueno, y la jornada 3 comienza el viernes con Puebla frente a las Chivas Rayadas de Guadalajara allá en el Estadio Cuauhtémoc. El mismo viernes el Atlético de San Luis, los Xolos de Tijuana y los Bravos de Juárez frente a los Pumas. Ya para el sábado, Querétaro Tigres, León contra Pachuca, Atlas ante Rayados, esto a las 7 de la noche. Cruz Azul frente a los Potros de Hierro del Atlante, el América frente a Santos y Toluca ante el equipo de Necaxa. Cruz Azul, que pues no tiene casa, nunca tiene casa, y se supone que es un, lo decía al principio del programa, es un buen proyecto, ¿no? En lo deportivo, pero casa pues sigue mendigando por todos lados.
1: Sí, es increíble que un equipo que se, no voy a decir que se autodenomine porque no es así, creo que sí es uno de los grandes del fútbol mexicano. Es increíble que un equipo de los más importantes no tenga una casa donde jugar sus partidos, que tenga que andar pidiendo ahí posada en muchos estadios, rentando. Me parece que es de lo más increíble que podamos ver en nuestro fútbol. Equipos pequeños, quizá como Querétaro, Puebla, Necaxa, tienen su propio estadio. Es increíble que Cruz Azul no lo tenga. La directiva creo que ya debe de ponerse a trabajar en esa situación porque su afición también quiere tener un lugar donde celebrar los triunfos. Cualquier victoria de Cruz Azul, siempre toda la demás afición se la va a querer voltear con que no tienen estadio. Creo que es lo único que le falta a Cruz Azul ya para callar muchas bocas.
0: Exactamente, las están callando en el tema deportivo, obviamente por este proyecto interesante que han montado Iván Alonso, ¿no? O sea, que de pronto lo habíamos criticado y habíamos dicho que no era un buen directivo, tuvo muchos temas con anteriores técnicos, de pronto con Larcamón, pero ahí están los títulos y la máquina cementera sigue cosechando buenos resultados. A ver, ¿tú te imaginabas que iniciando el torneo, Necaxa

0: quizá estuviera en los primeros lugares?
1: No.
0: ¿Que los Xolos de Tijuana estuvieran en los primeros lugares?
1: Se podía esperar un poquito más. De Necaxa sí no lo veía.
0: ¿Que el Atlas estuviera en los primeros lugares?
1: Del Atlas no, tampoco.
0: Imagínate tú, ¿no?
1: O sea, son dos jornadas, vamos pasito a paso, no, poco
0: no,
1: a
0: bueno,
1: poco.
0: Pero que inicien estos equipos con dos victorias es importantísimo, ¿no? O sea,
1: sí.
0: para sus aficiones, para sus proyectos, ¿no? Pachuca, que va ganando 1-0. Tijuana, que de la mano de Gilberto Mora, que anotó un gol de penal este fin de semana, bueno, pues está con 6 puntos, los rojinegros también, Cruz Azul también, Necaxa con 6 puntos, América tiene 4 puntos de la mano de Guillermo Almada, y de los que no suman, es León, es Santos Laguna, que decías cuando estabas con el partido, que Santos Laguna es un desastre.
1: Sí, es increíble cómo se ha caído. ¿Cómo se ha caído Santos Laguna en los últimos años? Yo recordaba que era de las aduanas más complicadas que podía haber en el fútbol mexicano.
0: Sí.
1: Y ahora cualquiera saca puntos ahí en la casa de Santos. Y también hablar un poquito de lo de América. Creo que va a ser un torneo muy largo para este equipo. No ha arrancado bien, a pesar de no perder aún. Tiene un empate y una victoria. Le pudo sacar apenas el resultado a Querétaro 1-0 y empata ante Atlante en su casa, porque hay que decirlo así, es casa del América.
0: Sí.
1: Este estadio, están acostumbradísimos a jugar en el Estadio Azteca y no pudieron pasar del empate al que es el peor equipo en la nómina de toda la Liga MX. Creo que va a ser muy, muy largo el torneo, no va a ser de los mejores, creo que va a ser sin duda de los peores que ha tenido América en los últimos años, sobre todo tampoco porque parece que no se han preocupado por traer refuerzos que puedan suplir algunas bajas después de la de André Jardine, y sobre todo yo, la más difícil para suplir va a ser la del técnico brasileño.
0: Exactamente, y de los Potros de Hierro, ¿qué decir, no? O sea, le sacan el punto a las Águilas del América, y sale Miguel Herrera en algún momento a decir, no vamos a prometer el título, pero vamos a intentarlo.
1: Pues no.
0: Oh, bueno, o sea, hay que ubicarse
1: que le hagan
0: un poco,
1: el antidoping,
0: ¿no?
1: A Miguel Herrera después.
0: No, hay que ubicarse un poco,
1: palabras,
0: ¿no?
1: Sí.
0: Porque sabemos que el Atlante, a ver, yo entiendo las palabras de Miguel Herrera, que de pronto, pues, ¿a qué vas a ir a competir a un torneo si no es como a ganarlo, ¿no?
1: Sí.
0: Sería un poco.
1: Sí, qué mensaje le das también a tus jugadores y a tu.
0: Pero hay que ubicarse un poco.
1: Sí.
0: O sea, sabemos que el Atlante no va a campeonar. Sabemos que el Atlante, si a duras penas, va a llegar a la liguilla, si es que quieres, pero hasta ahí, dijiste que es la nómina más baja,
1: sí.
0: Y es una realidad, y es una diferencia abismal.
1: Entre que es Puebla, me parece, el
0: sí,
1: penúltimo,
0: sí.
1: Y Atlante, perdón, me parece que hay una diferencia de 12 millones.
0: Sí, bendito Dios, ya no somos el
1: euros,
0: peor.
1: Sí.
0: Pero bueno.
1: De 21 de Puebla a 9 apenas de...
0: Imagínate.
1: Vale más la hormiga que todo el Atlante.
0: Pausa, regresamos.
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7: Los astronautas no pueden eructar en el espacio porque no hay gravedad para separar el líquido del gas en el estómago.
2: Entérate en Fórmula.
7: El chocolate es tóxico para los perros porque contiene teobromina, una sustancia que su organismo no puede procesar con facilidad.
2: Datos relevantes.
7: Los elefantes son los únicos mamíferos terrestres que no pueden saltar. Esto debido a su enorme peso y su estructura ósea.
2: Territorio animal.
7: El hámster. Estos pequeños roedores son perfectos para espacios reducidos. Son animales nocturnos que disfrutan haciendo ejercicio en su rueda y almacenando comida en sus mejillas. Aunque su vida es corta, ofrecen una gran oportunidad para enseñar a los menores la responsabilidad sobre el cuidado animal.
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10: México tuvo una destacada actuación en el judo de los Juegos Centroamericanos y del Caribe Santo Domingo 2026. Ulises Méndez conquistó la medalla de plata en la categoría de menos de 73 kilogramos tras caer en la final ante el cubano Marlon Herrera. Prisca Agüiti, subcampeona olímpica en París 2024, también se quedó con la plata en los menos 63 kilos luego de perder la final frente a la venezolana Anriquelis Barrios. Además, Katia Castillo obtuvo el bronce y Gilberto Cardoso finalizó con la plata en los menos 81 kilogramos, cerrando una jornada de 4 medallas para la delegación mexicana en el tatami.
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1: Estamos de regreso, gracias por continuar con nosotros y sigue la actividad de la apertura 2026 en el Estadio Hidalgo. Ya le empataron a los Tuzos de Pachuca. Lee Ávila al minuto 58 puso el 1-1 con el que hasta el momento Tuzos y Gallos están repartiendo puntos. Se disputa en estos momentos el minuto 64 y con esto finaliza ya la jornada 2 de la apertura 2026.
0: Perfecto. Bueno, se corrió el Gran Premio de Hungría, señor Javier Rivera, en donde Sergio Checo Pérez no tuvo una buena participación. Todos los detalles los tiene Nora Sandoval. ¿Cómo estás, Nora?
11: Hola, compañeros de Fórmula Deportes. Así fue el Gran Premio de Hungría.
12: El Gran Premio de Hungría ofreció un cierre más emocionante de lo que parecía en sus primeras vueltas. Lando Norris se quedó con la victoria después de una intensa batalla por el liderato, superando a Max Verstappen, quien terminó en la segunda posición. El podio lo completó Kimi Antonelli, que volvió a sumar puntos importantes para el campeonato. Aunque durante gran parte de la carrera parecía que habría pocos cambios en la parte delantera, las diferentes estrategias de los equipos transformaron por completo el desarrollo de la competencia, convirtiéndola en una de las más entretenidas de las últimas semanas. McLaren tenía encaminado un gran resultado con sus dos monoplazas, pero en la vuelta 53 todo cambió cuando Oscar Piastri sufrió una falla en la caja de velocidades y se vio obligado a abandonar la carrera. Para Cadillac fue un domingo para el olvido. Valtteri Bottas fue el primer piloto en abandonar, luego de que presentara un problema en su monoplaza. Más tarde, Sergio Checo Pérez también quedó fuera de la competencia por una falla mecánica, cerrando otro fin de semana complicado para el mexicano.
11: Ahora haremos una pausa de Fórmula 1 por el parón de verano. Nos vemos en agosto.
0: Ahí está, gracias Nora Sandoval, con el Gran Premio de Hungría, en donde, insistimos, Sergio Checo Pérez no le fue nada bien, pero esperemos que ya en el regreso, el próximo 23, pues le vaya bien, ¿no?
1: Sí, que se pongan a trabajar ahí los ingenieros de Cadillac. Son 3 carreras consecutivas que Sergio Checo Pérez no puede finalizar una carrera por problemas en su monoplaza. Se esperaban sin duda mejores resultados con esta escudería, pero bueno, hay que darles chance. Están debutando, es su primera aparición en la Fórmula 1, les queda mucho camino por recorrer si quieren alcanzar a los Ferrari, a los Mercedes, a los McLaren, a Red Bull, pero que que le echen la mano ya, Checo. Queremos ya al menos verlo cruzar la meta, aunque sea en el último lugar.
0: Exactamente. Oye, ¿ya hablaste con el señor Pintor para que nos dé vacaciones?
1: Sí, pero se pone complicado el
0: sí,
1: señor.
0: Sí, sí. Él sí se va, ¿no?
1: Sí.
0: Él sí se va, pero ¿nosotros qué? ¿No?
1: Bueno, hay que rogarle sí, un poquito.
0: Pero yo te voy a decir una cosa, mi querido Javi. Ahora que vemos el tema de la Fórmula 1 y obviamente y las vacaciones, es que mucha gente sale a carretera en estas vacaciones y de verdad vale la pena. Yo quisiera darle una recomendación, unos minutos a que revisen obviamente su coche, sus llantas, los frenos, la batería y obviamente llevar herramientas básicas para no tener ningún problema y no pasar un mal rato. De hecho, quiero decirte, mi querido Javi, que ese es el mensaje siempre en el camino, una iniciativa en la que participa Sergio Checo Pérez junto con ProDynamics. La prevención no es algo exclusivo de los pilotos. La verdad es que es un hábito que cualquiera puede adoptar. Nada más un dato. Tan solo en el verano pasado, Ángeles Verdes llevó a cabo poco más de 32,000 servicios de asistencia, de los cuales casi el 74% correspondió a fallas mecánicas. Entonces, hay que ponerse las pilas, hay que revisar su auto y así pueden disfrutar el viaje, manejen con calma y sobre todo lleguen con bien. Eso siempre va a ser lo más importante y obviamente lo más importante es que nos den vacaciones.
1: Es lo más importante, ¿no? Y tampoco que la gente se sienta Sergio Checo Pérez en las carreteras,
0: sí, no,
1: siempre,
0: no.
1: Siempre con cuidado.
0: Sí, exactamente, no usted que, también usted se la baña, usted va a 20 por hora.
1: Sí, hay que tarde pero seguro, señor, siempre.
0: Exactamente. Bueno, del automovilismo pasamos al tenis, porque el señor Ángel Ricalde, ahora sí se puso a trabajar, dos reportajes en un programa, bendito Dios.
1: Así va a querer cobrar.
0: Exactamente, nos habla de un torneo importante de tenis, Ángel Ricalde.
9: Compañeros, amigos de la Fórmula E y Fórmula Deportes, un gusto saludarles en el marco de la presentación de los resultados a nivel turístico del impacto de la Copa del Mundo en el estado de Nuevo León. También se presentó lo que será la edición 18 del Abierto GNP WTA 500, que una vez más cuenta con una gran cartelera para la presentación de este torneo que se llevará a cabo del 23 al 29 de agosto. Tuvimos la oportunidad de platicar con su director general, Hernán Garza Echavarría, quien nos habló sobre lo que esto representa y lo que viene para el estado de Nuevo León, en donde incluso estará presente la actual campeona de Wimbledon, Linda Noskova.
13: Bueno, pues un año más, el 18º torneo, evento, con grandes figuras, cada vez, cada año mejor, el tener a la campeona de Wimbledon, hace unas semanas, tenerla en Monterrey, y habiendo sido campeona del GNP en 2024, pues nos da una gran alegría. Estamos muy contentos, muy felices. Queremos que el público se va a volcar, como todos los años. Un torneo súper consolidado, un torneo que empezó con una bolsa de $100,000 en el 2008. Ahora es un torneo 500 con una bolsa de más de $1,000,000. Yo creo que esto ha sido no más que el fruto del trabajo, el esfuerzo que se ha hecho.
9: Asimismo, el director general de este certamen, Hernán Garza Echavarría, comentó sobre los objetivos que se tienen en el futuro inmediato.
13: El máximo objetivo que he tenido yo en lo personal y el evento, tener jugadores mexicanos. Los estamos preparando. En 2-3 años, ustedes van a ver allí jugadores mexicanos y regios. Ese es el objetivo más importante. Todo el mundo está invitado, pueden adquirir sus boletos y los esperamos. Va a ser un gran torneo.
9: Reportando para la Fórmula E y Fórmula Deportes, Ángel Ricalde.
0: Gracias, Ángel Ricalde, por esta información. ¿Y le parece que hablemos de Juegos Centroamericanos y del Caribe?
1: Sí, sin duda.
0: Porque la delegación mexicana en tan solo 2 días se ha puesto las pilas. Vean nada más el medallero. Increíblemente, 43 medallas en solo 2 días. Acabó con 353 la edición anterior en 2023 con en San Salvador y ahora pues prácticamente tiene 43 porque ha tenido hoy prácticamente 16 de oro, tiene 16 de oro, 15 de plata y 12 de bronce. Entonces, pues prácticamente México ha sido importantísimo, ha sido increíble lo que ha hecho la delegación mexicana este inicio de los Juegos Centroamericanos. A ver, jornada dorada de Taekwondo aquí en los Juegos Centroamericanos y del Caribe. De 6 podios, en los 6 hubo mexicanos. Importantísimo eso, ¿no? 3 de ellos se subieron a lo más alto del podio y ganaron oro. Daniela Sousa, Said Pérez y Nadia Ferreira lograron el oro. También la abanderada mexicana y subcampeona mundial, Gabriela Rodríguez, hizo buenos los pronósticos y se coronó campeona centrocaribeña en la prueba de skeet femenil de tiro deportivo. Anabel Molina también se subió al podio haciendo el 1-3 para la delegación mexicana. Y también, pues hay que decir que por la mañana abrió muy bien la delegación mexicana con Melissa Márquez y Aileen Ibarra, que se llevaron la primera medalla de oro de la jornada de estos Juegos Centroamericanos y del Caribe Santo Domingo 2026. Fue la prueba de remo W2X con un tiempo de 7:19.85. El sábado también estas dos mexicanas abrieron el medallero de la delegación mexicana en la presente edición. Entonces, Andrea Becerra también, Dafne Quintero y Ana Hernández lograron la medalla de plata en la final de arco compuesto ante El Salvador. Entonces, déjeme decirle que los deportistas mexicanos están brillando en los Juegos Centroamericanos y del Caribe, por lo menos en estas dos primeras jornadas, Javi.
1: Sí, sin duda, como siempre, da un orgullo muy grande ver a los atletas mexicanos. Allá tenemos actualizado el medallero, como lo mencionabas, 16 medallas de oro, 15 de bronce para la delegación mexicana y 12, sí. 15 de plata y 12 de bronce, sí, un total de 43. En segundo lugar en el medallero está Colombia con 19 medallas. Sin duda, ojalá podamos ver a muchos de estos atletas en los Olímpicos de Los Ángeles en 2028. Y como siempre, el taekwondo, el tiro con arco, los clavados siendo el fuerte, ¿no?, para la delegación mexicana, que una vez más va a terminar por llevarse de largo esta competencia.
0: Es que ve la diferencia, ¿no?
1: Sí, o sea, es increíble.
0: Más del doble tiene en cuanto a medallas, en cuanto al total de medallas, la delegación mexicana con 43, Colombia que tiene 19, o sea, 10 de oro más que la delegación colombiana, Cuba que tiene 6, que tiene 14 en total, República Dominicana tiene 13 en total, nada más México tiene 16 de oro. La verdad es que ha sido un gran trabajo, y eso, déjame decirte que es un gran trabajo también desde que llegara Rommel Pacheco a la CONADE. Es increíble lo que está haciendo la delegación mexicana en estos Juegos Centroamericanos y del Caribe. Vamos a hacer una pausa. Regresamos con más en Fórmula Deportes.
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20: Parque Nacional Redwood, Estados Unidos. Situado en la costa de California, este bosque es el hogar de los seres vivos más altos del planeta, las secuoyas rojas. Estos gigantes pueden superar los 100 metros de altura y vivir durante siglos. El ecosistema costero, envuelto frecuentemente en niebla, proporciona la humedad necesaria para su crecimiento monumental. Caminar entre estos árboles centenarios ofrece una perspectiva única sobre la majestuosidad y la resistencia de la naturaleza frente al tiempo.
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22: El Monte Everest es la montaña más alta del mundo, pero su cima estuvo bajo el océano hace millones de años.
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22: El chocolate es tóxico para los perros porque contiene teobromina, una sustancia que su organismo no puede procesar con facilidad.
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23: El Gabinete de Seguridad informó que fueron detenidas en Zapopan, Jalisco, 6 personas vinculadas al grupo criminal Los Deltas, dedicado al robo, extorsión, narcomenudeo y homicidio. Además, se les aseguraron armas de fuego, chalecos balísticos y vehículos. Un tribunal de apelaciones de Estados Unidos frenó de manera provisional el plan del gobierno de Donald Trump para restringir el voto por correo en 23 estados de ese país, tras considerar que la orden ejecutiva presidencial vulnera la constitución del país norteamericano. La Secretaría de Marina informó que con la operación Salvando Vidas Verano 2026, iniciada el 30 de junio hasta la fecha, han brindado 478 atenciones médicas en playas y costas mexicanas. Además, han rescatado a 46 personas en diversas situaciones. 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
9: Está todo listo para el regreso del mejor tenis a México, porque del 27 de julio al 1 de agosto Los Cabos celebra la 10ª edición del ATP 250. Y el cuadro principal contará con grandes figuras como el checo Gilles Lejeca, el argentino Francisco Cerúndolo, el ruso Karen Khachanov, el británico Cameron Norrie y por supuesto el campeón defensor Denis Shapovalov, quien buscará repetir el título conseguido en 2025. Entre el Mar de Cortés y el desierto de Baja California, Los Cabos ofrecerá a los aficionados una combinación de tenis, gastronomía, música en vivo y actividades recreativas, reforzando así su posición como uno de los destinos más atractivos en la gira de la ATP. De esto nos platicó Geoffrey Fernández, director ejecutivo de operaciones de MX Tenis.
24: Esperamos un año donde se van a unir dos cosas con las cuales siempre hemos trabajado. Por un lado, la parte deportiva, que celebramos dignamente los 10 años teniendo un cuadro maravilloso, una semana en la que estará llena de festejos, muchas cosas, empezando con la fiesta del blanco, el Family Day, el Kids Night, tendremos el torneo de golf, tenis talks, ahora 3 ediciones, lunes, martes y el viernes, tendremos también a Nothing Major, el podcast en el cual está Sam Querrey, Steve Johnson y John Isner estarán con nosotros acá dando clínicas, pláticas, pues, y jugarán golf. En fin, tendremos muchas actividades, la fiesta de clausura, y agradeciendo por supuesto siempre a Fórmula Deportes que nos han acompañado en estos 10 años. Un saludo a toda la gente que nos oye, que nos sigue, y si no pueden venir, no se pierdan toda la cobertura que vamos a tener a lo largo de la semana. Un abrazo a todos.
9: Esta edición, por supuesto, que tendrá presencia mexicana encabezada por Rodrigo Pacheco, además de otros jugadores nacionales que buscarán abrirse paso en el cuadro principal. El campeón se lleva 250 puntos ATP y un premio de $138,000 en un torneo que repartirá una bolsa superior a los $900,000 y que busca escribir un nuevo capítulo en la historia del tenis en México. Esto es 1540, yo soy Mauricio Ávila de Fórmula Deportes.
0: Gracias a Mau Ávila con esta información. Señor Javier Rivera, aunque le duela el pecho, le duela el corazón, díganos, ¿qué pasó con Toluca y Cruz Azul?
1: Aunque me duela, vamos a tener que dar el resultado. Vamos a revisar la actividad en el campeón de campeones disputado el día de ayer en Carson, California. La máquina campeón del Clausura 2026 se enfrentaba a Toluca, campeón de la apertura 2025. Esta falla es increíble por parte de Nico Castro. Tenía solo que empujarla y no le pega al balón. Aquí gran atajada por parte de Kevin Mier al disparo de Alexis Vega. Toluca tuvo las mejores oportunidades y más claras al principio del partido hasta que llegó José Paradela a los 31 minutos para adelantar a la máquina celeste de Cruz Azul, y el Toro Fernández tuvo el 2-0, sin embargo, gran atajada por parte de Luis García. Palomera, posteriormente, ya casi a minutos de finalizar el primer tiempo, Alexis Vega, tras una jugada prefabricada en un tiro libre, puso el 1-1, mientras que en la segunda parte, Charlie Rodríguez al 55 y José Paradela al 61 cerraron la cuenta para la victoria de 3-1 de Cruz Azul sobre Toluca, con lo que la máquina consigue ya su segundo título en la era Wiki, que ha durado apenas 10 días esta era. Imagínate el nivel de éxito que está teniendo Wiki en este arranque con la máquina, donde no ha perdido tampoco ningún partido. Entonces, creo que son grandes noticias para Cruz Azul llevarse este campeón de campeones, y viene también ahí otras finales ante el campeón de la MLS que también estarán disputando próximamente.
0: Exactamente. Bueno, pues la verdad es que insistimos que el trabajo de Joel Wiki en apenas 10 partidos con la máquina cementera de Cruz Azul ha sido importantísimo. Oye, ya están algunos resultados, partidos amistosos de cara a las grandes ligas. No son como en México, ¿no? En México comenzamos prácticamente desde terminando la Copa del Mundo.
1: Sí, el fin de semana de la final del Mundial ya estaba arrancando la Liga.
0: Imagínate tú. Allá en Europa, pues no es así. Ahorita hay partidos amistosos, partidos de preparación de cara a las nuevas ligas, a las nuevas temporadas, tanto de la Premier como de la Liga, como del fútbol de Francia. Partidos interesantes que hemos visto tanto en la semana como el fin de semana. Uno de ellos, por ejemplo, el Liverpool venció 4-2 al Sunderland. También el Wrexham, nuestro Wrexham de toda la vida.
1: De toda la vida.
0: 3-2 le ganó al Leeds United. Importante también ese resultado, en donde el equipo de Ryan Reynolds está haciendo un buen trabajo. Estuvo cerca del playoff en la temporada pasada de la Championship.
1: Sí, se había aventado varios ascensos de manera consecutiva, ya solo le faltó el de para la Premier, ¿no? El que le faltó. Vamos a ver si termina por conseguirlo. En otros resultados también, como lo mencionas, ya se está calentando los motores en el fútbol europeo. El Ajax le pegó 2-1 al Burnley, Nottingham Forest empata 1 con el Vitória de Guimarães, el Inter de Milán le pega al Karlsruher de Alemania, y la Roma empata 3-3. Ante Cannes, así que también el fútbol europeo está ahí calentándose. Ya próximamente, a mediados de agosto, estaremos viendo las mejores ligas en su regreso al protagonismo del mercado. ¿Qué te ha parecido interesante? Yo creo que algo de lo que se maneja ahorita, que el Real Madrid está dispuesto a pagar más de 100 millones por este...
0: Diomandé. Sí, ¿no?
1: No sé si vaya, si es real, pero viendo a Florentino Pérez, me parece que sí es capaz de pagar 100 millones por esta joven promesa.
0: Oye, y citabas el partido entre Cannes y la Roma. Importante también este equipo de la Serie A, porque ha hecho una oferta de $4 millones por Israel Reyes, futbolista de las Águilas del América, y que al final es interesante que se busque al futbolista mexicano, pero las Águilas buscan 6 millones.
1: Y es que creo que ahí radica el problema de por qué nuestro fútbol no termina por crecer y destacar. Los equipos deberían de darle la oportunidad. Le están dando 4 millones por Israel Reyes, acéptalos, y también es una manera de apoyar a que el fútbol mexicano crezca, pero los dueños siempre quieren ver por sus bolsas, sí. Y ahí es donde radica mucho el problema del por qué no hay presencia de mexicanos en el extranjero. Volteas a ver un mercado como el de Argentina, allá les ofrecen 800,000, 1,000,000 euros por cualquier jugador medianamente talentoso, y les abren las puertas, y por eso su selección está donde está, ¿no?
0: Y no es por malbaratar, pero sí es una realidad que hay algunos futbolistas que de pronto se piden, se hace la propuesta de 4 millones y piden 6, 7, 8. Es una locura. Israel Reyes es un buen futbolista, pero no creo que valga los 6, 7, 8 millones que América pretende. Eso es una realidad. no es por malbaratar y no es porque algún equipo nada más llegue y diga, bueno, pues nada más le voy a poner 4 milloncitos. Es lo que cuesta, es una realidad. Entonces, también Eric Lira podría irse a la Roma, también lo están buscando y lo dijo al término del partido del campeón de campeones, que ya tiene ofertas y ya se ha platicado directamente con algunos equipos para poder seguir al viejo continente. Ha sido importante también la Copa del Mundo que ha tenido Eric Lira, también Israel Reyes, y por ello es que los están buscando. Entonces, pues también que el directivo mexicano pues les ayude también a dar el salto.
1: Sí, a cumplir el sueño, y muchas veces también vemos casos como el de Rodrigo Huescas, me parece fue el último que se fue por la puerta de atrás, no le dieron la oportunidad en Cruz Azul de salir, ya que no le alcanzaron el precio que esperaba Cruz Azul. Entonces el jugador espera hasta finalizar su contrato y se va de manera libre, y esto también genera que muchas veces salga mal del fútbol mexicano y también se le generen problemas dentro de nuestro fútbol. Así que yo creo que el mensaje es claro, que a todos los dueños, creo que tienen y ganan suficiente dinero como para no perdonarse 2 millones de dólares y ayudar también a cumplir el sueño de los futbolistas mexicanos, y eso creo va a ayudar a que crezca mucho el fútbol mexicano a nivel de selecciones.
0: Exactamente, tenemos algunos mensajes de WhatsApp, gracias por comunicarse con nosotros. Chuy, desde Ensenada, desde Tijuana, nos escribe y nos dice, ahí está el estadio 10 de diciembre para la máquina cementera de Cruz Azul, bueno, pues que lo lleven para allá, seguramente allá cerca de la cooperativa tendrá muchos aficionados. Y respecto a Isaac del Toro, gran ciclista, aquí en Ensenada, hay que ir al Ángel allá también en la ciudad de México. Pues sí, también Alejandra López nos escribía aquí en el WhatsApp y hacía una pregunta interesante. Le voy a decir a usted, ¿por qué cuando Isaac del Toro, por ejemplo, gana el tercer lugar en el Tour de Francia, o por qué no cuando algunos clavadistas ganan alguna medalla, ¿por qué no se celebra como se celebra con la Selección Nacional Mexicana? Obviamente, no todo es fútbol, ¿no? Y ellos, dicen por acá, ellos no ganan nada y los otros sí. Pues deberíamos aprender un poquito, ¿no?
1: Sí, también, ¿por qué no irnos a esa playera? Irnos a festejar al Ángel. Hoy algunas personas sí se fueron al Ángel a celebrar la victoria de Isaac del Toro, pero que se haga algo, una costumbre más grande, porque como bien lo mencionas, a veces la selección nos da, no las alegrías que buscamos como un título mundial, celebramos victorias de un partido, y cuando son medallas también creo que se deben celebrar, hay que darle la igualdad a los atletas mexicanos. Nada más para cerrar, déjame, permíteme mandar un saludo a mi papá, a mis tías que me están viendo, mi tía Blanca, mi tía Pati, mi tía Lucha, ahí están todas sentadas. Exacto. Viéndome. Qué bonito es que te manden mensaje. Exacto. Que te están viendo, y también a mi mamá, que yo sé que también me está viendo.
0: Sí, sí, no, había que mandar el mensaje a la madre, si no.
1: Sí, si no ahorita.
0: No.
1: Saludos a todos.
0: Un fuerte abrazo también a mi madre, a tu padre, por supuesto, a tu madre,
1: ya,
0: a todos.
1: Ya está en casa, por
0: fin. Ya está en casa, qué bueno que ya está más recuperado. Javi, muchas gracias.
1: Buenas noches, que tengan excelente cierre de domingo.
0: Perfecto. Aquí Cris en cámaras, también Marquito, también Paquito. Gracias a Fer Robles en la producción, también Jefe Luis, está Oscarito, está... ¿Quién más? ¿Quién más está por allá? Está Renata, Ale. ¿Quién más?
1: David
0: también. Muy bien. Lorenz también está
1: allá. A todos.
0: Bueno, soy Alfredo González. Gracias. 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
4: Revista del Consumidor. 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
5: ¿Qué le pones a tu pan? ¿Mantequilla o margarina? ¿Con cuál cocinas?
4: Todas tienen un tono que van del color crema al amarillo.
5: También es difícil distinguirlas por su sabor o textura.
4: Para saber qué es lo que realmente llevas a tu mesa, escucha.
6: Revista del Consumidor.
5: Margarina o mantequilla. Aunque pueden parecer iguales y usarse para preparar muchos alimentos, tienen diferencias importantes.
4: Su origen, composición y características no son las mismas. Por eso, antes de elegir, infórmate.
5: El Laboratorio Nacional de Protección al Consumidor analizó 43 productos, 28 mantequillas y 15 margarinas para conocer su calidad y verificar que cumplan con la información que ofrecen.
4: Pero antes de conocer los resultados, resultados, la química Margarita Gómez Sánchez nos explica qué diferencia una mantequilla de una margarina.
3: Hola, ¿qué tal? Soy la QFB Guadalupe Margarita Gómez Sánchez y estamos en el Laboratorio Nacional de Protección al Consumidor y aquí realizamos el estudio de calidad de margarinas y mantequillas. Bueno, una de las grandes dudas que surge como consumidores es la diferencia entre mantequillas y margarinas. Fundamentalmente es el origen de sus grasas. Las mantequillas provienen de leche, básicamente de crema de leche, y en este caso pues son grasas saturadas por lo mismo. Tienen un aproximadamente de 80% de grasa, pero bueno, también podemos encontrar algunas vitaminas como la A, la E, la D y calcio. En cambio, por ejemplo, las margarinas, su origen es vegetal. Provienen sus grasas de aceites vegetales, pero para que puedan tener la consistencia que conocemos, necesitan llevar un proceso. En ese proceso, algunos de nuestros productos pueden llegar a presentar grasas trans, aunque bueno, la otra contraparte es que llegan a tener 60% de grasa.
7: Se analizaron 28 mantequillas y 15 margarinas. La mayoría declara que no contiene sal.
4: ¿Qué pruebas se aplicaron?
3: Las pruebas que se realizaron fue información al consumidor, contenido neto, cantidad de agua, la cantidad de grasa, el tipo de grasa, la cantidad de sal presente, también el contenido energético que proporciona.
7: Se revisó que cumplan con los requisitos de información comercial y que esta sea verdadera. Deben indicar, entre otros,
4: marca, denominación, contenido neto, lista de ingredientes, fecha de caducidad, alérgenos y leyendas de conservación.
7: Pasaron por la báscula, pero ¿para qué se realiza esta prueba?
4: Para comprobar que el producto contenga la cantidad indicada en su etiqueta. Las personas consumidoras tienen derecho a recibir información clara, veraz y comprobable.
7: Otro punto importante fue conocer qué tipo de grasa contienen.
4: Al ser la grasa el ingrediente principal y el elemento que determina si un producto puede llamarse mantequilla o margarina, se verificó que correspondiera con su denominación: grasa de leche en las mantequillas y aceites vegetales en las margarinas.
7: También se revisó el contenido de sodio. Aunque es un mineral necesario para el organismo, consumirlo en exceso puede relacionarse con problemas de salud.
4: ¿Y qué hay del aporte calórico?
7: De manera informativa, se calculó su contenido energético, tomando como referencia que cada gramo de grasa aporta 9 kilocalorías.
4: Estos fueron los resultados.
3: Los resultados obtenidos en general fueron buenos. En este caso cumplieron con el contenido neto, el tipo de grasa, la cantidad de grasa, la cantidad de sal, salvo un producto que a lo mejor no cumplió con la cantidad necesaria para poderse denominar como margarina. Pero bueno, vamos a ver los resultados para que ustedes tomen sus propias decisiones.
7: Dos productos de la marca Lurpak se denominan mezcla de mantequilla con aceite de canola. Al no corresponder a una mantequilla o margarina, no cuentan con un estándar de calidad específico que los regule.
4: Un producto de la marca Gloria no debería llamarse mantequilla porque no cumple con el mínimo de grasa requerido por el estándar de calidad. Y un producto de la marca TableMade no tiene la grasa suficiente para denominarse margarina. Haz un consumo informado.
3: Algunas de las recomendaciones que podemos darles al momento de que ustedes van a hacer sus compras es que chequen que realmente su producto esté en refrigeración, que esté el envase en condiciones óptimas, que la fecha de caducidad está en tiempo y al tiempo de uso que le vayan a dar. También decidir si su producto que van a consumir lo necesitan con sal o sin sal, de acuerdo a lo que van a preparar. En este caso también es importante que cuando ustedes pongan su producto en su recipiente sartén tenga una temperatura baja, puesto que si es muy alta puede llegar a quemarse o tomar coloración o sabor desagradables.
4: Porque un consumo saludable empieza con decisiones basadas en información veraz. Revista del Consumidor.
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12: En El Hilo del Toreo vamos a escucharte, Matador, sobre esta Feria de Santander que conoces muy bien. Lo primero que te preguntaría es qué tanto ha evolucionado esta feria con el paso de los años.
25: Pues mira, poco a poco la han ido reconociendo como la Feria del Norte, la feria más importante de la parte norte de España. No se pueden comparar, porque además son cosas totalmente distintas entre Bilbao, Pamplona, Gijón o las plazas que hay aquí en el norte, ¿no? Simplemente es que esta feria ha tenido un crecimiento increíble, ¿no? Desde que la maneja José María Garzón, desde que está la administración de la alcaldesa Gema Igual, y han hecho este esfuerzo tan grande en una plaza que le caben 11,000 y pico de gentes, pues una plaza de toros monumental, una plaza de toros de segunda, pero que yo la he visto evolucionar de manera superlativa, ¿no? Al grado de llegar a una feria como este año, en la que ha dado, si se le puede contar, el evento de hoy de recortadores, pues da 9 festejos en un espacio de una semana, que es la Semana Grande, que es la que se celebra aquí en toda España, en el festejo hacia el apóstol Santiago, que es el día 25 de julio, que fue ayer sábado, ¿no? Es una feria increíble este año, con una novillada, una corrida de rejones, 6 corridas de matadores de toros y una de recortadores. Así es que te puedo decir que es una feria extraordinaria, grande, con figurísimas del toreo, con las mejores ganaderías de España y una organización pues verdaderamente impecable, ¿no?
12: ¿Y qué tipo de toro es el que se lidia matador en Santander?
25: Mira, es un toro muy, muy agradable. Creo yo que es totalmente distinto a lo que estamos acostumbrados a ver, sobre todo las figuras, ¿no? Cuando las sacas de Sevilla, de Madrid, de Bilbao, de Pamplona, de las plazas de Primera, de Málaga, que son toros, sobre todo el norte de España y esta parte de Madrid, no tanto el toro de Sevilla, pero es un toro que aquí es un peso mínimo de 435 kilos, ves toros lidiar con 460, ¿no? Corridas cómodas, agradables y pensadas totalmente en los toreros.
12: Qué maravilla, porque son toros que tienen la edad, que tienen el trapío, muy bien presentados, pero no con ese exceso de otras plazas del norte de España o la propia Plaza de Madrid, plazas donde el toro a veces está completamente fuera de tipo, exageradamente grande. Qué bueno que es una feria más razonable en ese sentido. ¿Cuál fue la mejor entrada de la feria que te tocó ver, matador?
25: Mira, tres entradas de No Hay Billetes, que fueron las 2 tardes de Morante de la Puebla, que fue el martes y ayer sábado, y la otra, que también fue una entrada impresionante, fue la actuación de Roque Rey. Son 3 llenos de No Hay Billetes, y todo lo demás te puedo decir, además te llama la atención, porque es una feria y una plaza que tiene 5,000 abonados, o sea, casi mitad de la plaza es gente que tiene comprado el abono, y que está hecho además un abono de manera muy, muy diseñada pensando en todo tipo de públicos, ¿no? Abonos para estudiantes de 50 y tantos euros, tienes obviamente barreras y tienes zonas de sombra extraordinarias, tienes unos palcos estupendos que también puedes conseguir por 48 euros, que no llegan a ser ni siquiera 1,000 pesos, en unos palcos con asientos, pues hombre, de casi que te puedes ir como butacas de cine, ¿no? Y tiene una banda extraordinaria, una fiesta, si tú quieres, claro, comparativamente, inclusive yo a veces pensaba que pues ves este toro de aquí y hasta medio lo ves chico, ¿no? Pero no es más que lo que es el toro de una plaza de este tamaño, de esta categoría, y obviamente cuando en la televisión o aquí físicamente presencias espectáculos en Madrid o en Pamplona, que vimos es un toro de otro tamaño, y aquí pues te puedo decir que ha sido un toro que han embestido, como está en un gran momento la ganadería española, y vimos embestir toros extraordinarios.
12: Oye, ¿qué tanta importancia ha ido adquiriendo como empresario en España José María Garzón?
25: Pues mira, desde luego, pues considera que él, una vez que se quedó con la Plaza de Toros de Sevilla, después de 100 años, casi 100 años del manejo de la familia que lo tenía anteriormente, pues cuando llega José María a Sevilla, pues llega después de un gran esfuerzo, de muchos años de lucha, de estar para allá y para acá, haciendo cosas en plazas pequeñas, menores, y obviamente que le sirvió mucho Santander, le sirvió mucho Málaga, le sirvió mucho Córdoba, le sirvieron mucho, pues los esfuerzos, inclusive José María ha dado toros en México. Y claro, ya ahorita en este momento, considerando la posesión de la Plaza de Toros de Sevilla, después de todo lo que ha pasado en Sevilla, que ha sido una respuesta extraordinaria de la gente, de los jóvenes, y tiene además pues una gran responsabilidad y una conexión con todos los toreros de la tierra de España, porque yo, no es fácil que tú puedas convencer primero, por ejemplo, a Morante de la Puebla para volver, reaparecer en Sevilla en un domingo de resurrección. Esta feria lo trajo dos tardes, el martes y ayer sábado, le trae a Rocarrey, viene una corrida de Victorino Martín, o sea, pues es una feria y una organización impresionante, ¿no? Te puedo decir cómo está la plaza de limpia, de cuidada. Y si hubiera un arrocito negro, que sí lo hubo, que fue el piso de la plaza de Toro, si me lo permites, que hubo una reposición del piso que esta plaza tenía, que era un piso muy bueno, pero con un color muy oscuro y que siempre manchaba mucho la ropa de torear, los capotes, y terminaron por hacer el cambio de este piso y, por la razón que tú quieras, el piso no ayudó. Yo sí creo que pudieron haber sido y haber rendido más, tanto principalmente los toros, porque los vi resbalarse mucho, costarles trabajo, quizás hasta faltándoles un poquito de fuerza, y no en un momento en el que la ganadería española está allí, sino que sí fue muy notorio el hecho del piso, ¿no?
12: Sí, fíjate, bueno, mira, es un punto interesante, no es un punto menor, es un punto interesante la superficie, qué tan sólido puede estar para un mejor agarre de los toros, para arrancar, para avanzar y embestir. Y por último, antes de terminar el hilo y pasar ya al análisis de las corridas, te preguntaría sobre el paladar, matador, el gusto, el comportamiento del público de Santander, ¿cómo es?
25: Mira, la verdad es que es extraordinario, ¿no? La gente tiene un gran respeto, es un público muy, muy tranquilo, conocedor. No es el conocimiento, si tú me lo permites, por hacer una comparación con Sevilla, obviamente no tiene la fiesta que traen en Pamplona estos cuates, ¿no? Que eso es una pachanga. No tienen tampoco pues hombre, vamos a decirlo, lo rasposo que puede ser un tendido 7 en Madrid y un conocimiento tan profundo de ese público de Madrid, que a mí me parece extraordinario. Yo creo que es un público noble, fácil, bueno, que entiende de toros, ¿no? Que tiene sensibilidad, que sabe pedir las orejas, y creo yo que es un público, pues, si me lo permites, de dulce mano, respetuoso, bueno, con unos entradones, responde muy bien, la plaza está muy bien ubicada, tiene un estacionamiento muy cercano, puedes llegar en autobús a la plaza. Es una ciudad extraordinaria, con todo y que está aquí al lado del Cantábrico, y puede tener días como el de ayer, de clima muy, muy, muy fuerte, de viento, o de inclusive de una amenaza de lluvia muy fuerte. La verdad es que es un público extraordinario, porque con todo y todo, obviamente, al conjuro del nombre de Morante de la Puebla, pues ayer no había billetes, ya habían anunciado que iba a caer un trancazo de agua durante el día de aquí en Santander, que finalmente llovió un poquito en el primer toro y no pasó nada, ¿no? Pero la gente viene, la gente le da igual y se mete a una plaza que es encantadora.
12: Pues qué maravilla y qué completo panorama general de análisis de esta Feria de Santander, el hilo del toreo, y después de la pausa entraremos en detalle con Alejandro sobre algunas corridas puntuales de esta Feria de Santander.
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0: carreras vamos en el primer tercio. 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
6: El Mauna Loa, Estados Unidos. Situado en Hawái, es el volcán más grande de la Tierra en volumen. Es un volcán de escudo, caracterizado por erupciones de lava fluida que crean paisajes negros espectaculares. Su actividad es vital para los científicos que estudian la formación de las islas oceánicas.
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7: Estamos de regreso en esta noche aquí en Fórmula Taurina y vamos a entrar de lleno ya al análisis más puntual después de escuchar lo que comentó Alejandro con respecto a la feria, su público, su toro, el piso, la organización, la dimensión que ha ido adquiriendo como empresario José María Garzón, que es un hombre que, como ya hemos platicado muchas veces, Alejandro lo ha hecho muy puntualmente, le tiene mucho cariño a México, a Diego Silvetti en particular. Te preguntaría primero, Matador, por Ignacio Garibay, con su actuación en esta feria.
8: Mira, sin suerte, con una gran voluntad. Le tocaron un novillo complicado y el otro muy manso, ¿no? Pero se le vio una gran voluntad. Es muy difícil después de que él está pasando de ser un novillero sin caballos ya a un novillero con caballos y venir y meterte a una plaza de este tamaño con otra responsabilidad. No es el tamaño del novillo, es la responsabilidad que significa venir aquí. No es fácil que a los novilleros mexicanos, con toda y la trayectoria que tiene Nachito, si me lo permites, pues les ha costado trabajo, ¿no? Mucho trabajo poder meter la cabeza en estos carteles. Y tuvo una actuación en donde se le notó un poquito que le falta rodaje, normal, ¿no? No se le puede pedir peras al olmo, pero sinceramente la actitud le valió muchísimo. Debe haber acertado con la espada, hubiera cortado orejas, seguro, ¿eh? Y le gustó a la gente, tiene su personalidad, está preparado, está con una gran voluntad, sabe la responsabilidad que significaba esta tarde, pero desafortunadamente no le acompañó la espada y no pudo cortar orejas, ¿no?
7: Correcto, Ignacio Garibay, que tiene un futuro interesante, que ha venido prosperando, que ha venido creciendo como torero. Desde luego le falta mucho camino por recorrer, pero ahí la lleva, como decimos en México coloquialmente, a Ignacio Garibay Quijas, este muchacho que aspira a la alternativa. Por lo que toca a Diego, el pasado lunes, ¿cómo fue la actuación de Diego Silvetti, matador, en esa corrida del lunes anterior?
8: Mira, la corrida de la quinta estaba muy dispareja. Había dos toros muy altos, muy fuera del tipo. Había tres toros que tenían buen tipo, que se abrieron en el sorteo, y Diego le tocó uno de ellos que no fue nada fácil el toro, porque terminó por tener 10 o 12 embestidas buenas con la muleta. Se fue a los medios, le hizo los cambiados por la espalda con mucha voluntad, le había hecho un quite de gauneras, pero el toro terminó por rajarse, se fue a las tablas, y luego para matarlo se puso dificilísimo el toro, ¿no? Rascando, echándose para atrás, cantó la gallina muy fuerte y no hubo nada de suerte. Y el otro toro, que fue el primero que abrió plaza, un toro cárdeno claro, muy bonito, con cara el toro, pero también tuvo muy poquito fondo, muy deslucidos, y salvo el toro tercero de la tarde que le tocó a Samuel Navalón, con el cual estuvo muy bien, ese sí fue un gran toro, era un toro bajo, muy bonito, muy bien hecho, un toro 96, y le hizo la faena, desafortunadamente lo pinchó. Y el otro toro que sirvió, que fue el sexto también de Navalón, que tuvo pases del lado derecho, que materialmente este muchacho, que me gusta mucho y que hay que ponerle el ojo, le sacó pases con muchísima voluntad, ¿no? También lo cogió muy feo, lo lastimó de una rodilla, le puso una paliza tremenda. Y

0: efecto de Rocarrey a estas alturas de la temporada y cómo le fue en esta actuación en Santander?
1: Mira, yo creo que es un torero que tiene un impacto y una categoría de figura del torero y una manera de gustar, mano, de resolver la responsabilidad, ¿no? Lo ves en otra tesitura. Lo vi, obviamente, con el toro de aquí, pero le tocó un toro de Juan Manuel Criado, su primero, el segundo de la tarde, con el cual verdaderamente estuvo extraordinario. Le hizo un faenón, le terminó haciendo unos pases circulares combinados por la espalda y por enfrente, impresionantes, con un impacto y la gente, y una actitud que tiene y una entrega incondicional. Y un arriesgo, yo, una manera de resolver esa responsabilidad, ser la figura del toreo. Y en esta ocasión que le dio la alternativa a Tomás Bastos en presencia de Pablo Aguado, que, hombre, son nombres importantes y era una alternativa importante, si me lo permites, pero todo el peso de la corrida y del cartel y del lleno lo llevaba él, ¿no? Y son toreros que cuando ya quieres buscar un boleto en la calle, 4 o 5 días antes de la corrida no hay ni uno. Y luego lo ves salir con esa actitud y con esa manera de resolver. Lo mató de manera extraordinaria. Estuvo cumbre, estuvo verdaderamente cumbre.
0: Por otra parte, Morante en Santander, en esta temporada que ha estado cargada de fechas para José Antonio, que pues llegamos a pensar que iban a ser menos corridas las que iba a torear. Tú hablabas hace 8 días sobre clasificar de una manera muy concreta, muy específica, muy particular a Morante de la Puebla, con esta forma de torear tan seguido, siendo un torero de arte supremo. ¿Cómo estuvo en Santander?
1: Estuvo sensacional, sobre todo ayer sábado, por un percance de Marquito Pérez, que le pegó una cornada seria. No, el parte médico habla de destrozos musculares, no hubo ningún daño, ninguna vena, ni arteria, ni nada, vamos a decir, que pudiera poner en riesgo la vida, pero sinceramente eso le abrió la puerta para que él se quedara con 3 toros, porque a Marquito lo hieren en su primer toro entrando a matarlo. El toro dobla, le otorgan una oreja que obviamente él no pudo pasear por el ruedo porque lo metieron a la enfermería. Y eso hizo que Morante se quedara con 3 toros ayer. Corrieron el turno porque su lote normal había un toro con un tipo extraordinario de Juan Pedro Domecq que lo habían dejado como segundo del lote de Morante. Y lo corrieron a echarlo en sexto lugar. Y yo creo, fíjate lo que te voy a decir, yo creo que si le mete la espada le corta el rabo. Porque desde que salió de capa le pegó unos lanzapiés juntos y luego le hizo un faenón. Pero un faenón. Lo toreó de los dos lados, principalmente del lado derecho, de una manera, de una profundidad y con un vendaval. Y estuvo monumental con el toro. Y de verdad, de haberle metido la espada le corta el rabo.
0: Fíjate nada más, que físicamente, ¿cómo lo ves en cuanto a su condición física y a su forma física también?
1: Fíjate que además lo veo totalmente cambiado en su actitud. No, mira, tuvimos suerte de compartir allí. José María Garzón dio anoche una fiesta de fin de feria y en el casino aquí de Santander y llegó el maestro Morante, irreconocible, lo ves más delgado. Departió con toda la gente, tuvo una paciencia. La gente, pues te puedes imaginar, lo idolatran aquí en España. Los españoles, los mexicanos, sí, de donde lo vean. Y sinceramente tuvo una actitud, estuvo hasta tarde, ¿no? Pero además con mucha amabilidad y esa actitud de esconderte, de no dejarte ver, de no compartir con nadie. No sabes qué agradable. Se tomó fotos con todo el mundo, estuvo hasta tarde, tenían un grupo ahí en vivo, bailó, bueno, ¿para qué te digo? Es otra persona y te da tanto gusto y entiendes entonces por qué las cosas han sido, ¿no? Porque vuelve, porque volvió, porque acepta torear en estos meses 30 corridas de toros seguidas, piensa una feria 2 tardes, las 2 tardes la plaza hasta el copete, pues imagínate tú, ¿no? El ambiente que este hombre tiene, y yo creo que tiene también una salud física, mental, lo ves más delgado, el traje de luces se le ve de otra manera. O sea, este hombre está extraordinario.
0: Qué maravilla, qué recuperación. Y también ahora que hablas de lo mental, pues también esperemos que se encuentre en buenas condiciones psicológicas. Por lo pronto, pues no.

cabe duda que es muy caballeroso, es gentil, es carismático, es muy querido, tiene un magnetismo increíble y una forma de torear que, bueno, ya sabemos lo que es. Vamos a ir a una pausa y volveremos enseguida para seguir escuchando a Alejandro Silvetti con sus comentarios desde Santander.

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2: El Monte Everest es la montaña más alta del mundo, pero su cima estuvo bajo el océano hace millones de años. El alfabeto de Hawái solo tiene 12 letras en total, 5 vocales y 7 consonantes para formar todas sus palabras.
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2: Los delfines duermen con un ojo abierto para mantenerse alertas ante depredadores y seguir respirando mientras descansan su cerebro activamente.
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2: Las ratas se ríen cuando les hacen cosquillas, aunque emiten sonidos de alta frecuencia que el oído humano no puede escuchar sin equipos especiales.
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16: Estamos de regreso en esta noche aquí en Fórmula Taurina y vamos a seguir platicando contigo, Matador, que te encuentras allá en Santander. ¿Has escuchado, Matador, si va a seguir toreando en 2027? José Antonio Morante de la Puebla.
17: Pues mira, esas preguntas yo creo que nadie las tiene. Digo, esas respuestas de esa pregunta nadie las tiene porque pues, tú sabes cómo es esto, ¿no? Claro. Esperemos que no. Que pueda mantener este ritmo, que pueda mantener todas estas pues, cantidad de corridas de toros y luego pues, se pone en un sitio donde le pueden pegar, ¿me entiendes? No es, no es, un, no es, no es el y lo habíamos hablado en otras ocasiones, no es el torero de arte que no se la juega, ¿no? Este se la rifa durísimo y se tira a matar con toda la verdad y es, o sea, no es que le vayan a hacer daño a los toros, pero se pone donde sí puede haber, ¿no? Y eso,
15: claro,
17: pues te pone en esa tesitura de no te puedes decir si va a tener una temporada en el año 27, ¿no? Por lo pronto, y es increíble porque la gente lo idolatra con el capote, con la muleta. En cuanto hace una cosa en el aire de él, la gente se vuelve loca. Y llena todo, pues hasta el casino de Santander lo puso, hasta el copete anoche, ¿no? De toda la gente que lo quiere ver porque lo idolatran. Y claro, entonces, claro, se enteraron de que iba a ir y allá había un entradón y un ambiente y una cosa con él y de respeto y de, pues, es, ¿cómo es esta fiesta tan hermosa? Y cuando la ves en un nivel tan alto, tan todo, tan cuajado, tan bien hecho, pues esa plaza de toros impecable con toda la barrera pintada perfecta, el estribo, los caballos de pica, los monos sabios, todas las cosas que pasan. Pues las ves en un no es que no se hagan bien en México ni en ningún otro lado del mundo, es simplemente que aquí tienen ese quehacer tan profesional, tan colorido, tan hermoso, tan respetuoso. Esa banda es verdaderamente de parar el tráfico, en serio, mano, cómo tocan, cómo eligen los pasodobles, en qué momento y qué cosas. Pues claro, es una feria divina y claro, aquí la fiesta de toros, el ambiente, la Feria Santander, ver las calles llenas de gente, todo mundo está animado para ir a la corrida, para estar presente en todos los hoteles, están hasta el copete. Es una maravilla. Y claro, pues son ellos, ¿me entiendes? Son Morantes, Locarrey, es la corrida misma de Victorino Martín. Te puedo hablar de Manuel Escribano, que estuvo monumental en profesional, entendiendo dos toros de Victorino, en dos toros totalmente distintos, que entendió perfectamente, que no los pudo matar como debiera, desafortunadamente. Y esa es una de las cosas que también la feria estuvo manchada, si me lo permites, porque hubo muchas faenas mal logradas con la espada. Si no, hubieran cortado muchísimas más orejas, ¿no? Pero siento yo que pues todo esto, o sea, traer una corrida Victorino, dos tardes a Morante, una tarde a Rocarrey y todo lo que pasa y toda la organización, sinceramente, la corrida de Rejones también estaba llena el domingo pasado. Sinceramente, esto es una maravilla, es Disneylandia de los toros, ¿no?
16: Sí, qué importante, ¿no? Como bien apuntas, no dejar cabos sueltos, que todo esté a punto, que todo esté impecable en todo lo que tiene que ver con la organización, con la plaza, con las tablas, con el piso, con los asientos, con el aforo, con el mantenimiento de la plaza. En fin, son muchos detalles que qué bueno que se cuiden, porque pues eso eleva la categoría del espectáculo. Y efectivamente, Morante no es ventajista, no es intermitente, se entrega, se pone de verdad, hay mucha verdad en su toreo y qué maravilla lo que nos estás comentando. Entonces dices que la de Rejones también resultó interesante.
17: Sí, fíjate, un triunfazo de Guillermo Hermoso de Mendoza, que también aquí la gente lo quiere mucho. Cortó tres orejas, ese sí anduvo filosísimo y fue un triunfazo de parte de él. No vi bien a Alia Vicencia y a Andy, lo vi muy bien, con una cuadra extraordinaria que tienen. Es un espectáculo también dentro de ellos, que si se pudiera reflexionar en el hecho de que la corrida de Rejones fue el domingo pasado y con esta parte del piso, pues se acabó por, si tú echaste rejoneadores y matan seis toros un domingo antes, el piso quedó demasiado suelto, ¿me entiendes? Y eso también pues pudo haber sido un argumento para que se echara a perder lo duro que debió haber estado para el resto de las corridas, ¿no? Pero como te digo, es llamarte la atención todo lo que pasa. Fíjate, no vi ni siquiera a un aficionado tirar un cojín al ruedo. ¿Ves la plaza? La vuelven de corrida en corrida, con todo y que pueden quedar cosas tiradas, y eso la vuelven a dejar impecable. Tiene un equipazo de gente abajo, arriba, seguridad. ¿Para qué te digo? Pues puedes caminar por las calles, tiene unas peñas muy buenas, participan todas las peñas. Hubo una presentación de un libro de Joaquín Arjona. Y, en fin, pues se vive un ambiente taurino, se vive bien, sin estridencias, pero con muy buen gusto, con muchas ganas. Y ves estos toreros y estas ganaderías extraordinarias, ¿no?
16: ¿Y cuál es tu plan para esta próxima semana, Matador?
17: Pues mira, estaré, fíjate que tengo la idea de ir a ver a Héctor Gutiérrez porque me va a tocar la suerte de estar el próximo jueves 30 en Madrid y está anunciado para confirmar la alternativa, para ser uno de los ganadores. Él quedó en primer lugar en las eliminatorias. Si es que a mí no me gustan esos términos en los toros, pero bueno, pues ni hay octavos de final, ni nada de eso. Pero
16: tiempo extra. Fíjate,
17: Está anunciado para torear en Madrid y es una corrida buena de fraile y va a confirmar la alternativa y me toca el jueves en la noche. Pues hombre, con muchísimo gusto vamos a ir a ver a Héctor Gutiérrez. Además, tiene un gran ambiente aquí en España, ha tenido actuaciones muy buenas. Justamente se gana el primer lugar porque en el Alpardo le corta dos orejas a un toro en una faena extraordinaria concluida con una gran estocada y se ganó ese sitio y va a Madrid el próximo jueves en la noche en la final de la Copa Chenel, que es en honor al maestro Antonio Chenel Antoyete.
16: Es muy buen torero, es un torero serio, sin aspavientos, con muy buena técnica, con buen valor. Me gusta mucho Héctor Gutiérrez, qué bueno que vas a tener la oportunidad de verlo. Y por cierto, se acaba de anunciar que el siguiente jueves, o sea, de este jueves en 8, va a torear Luis David Adame también en Madrid. Así que qué bueno que haya tantos mexicanos, Matador, con actividad en distintos ruedos españoles, entre novilleros y matadores en este 2026.
17: Así es, y luego Diego va a torear el 16 de agosto en Tafalla, que torea la corrida con Antonio Ferreira, y la corrida es una corrida portuguesa de Sobral. O sea que sí, claro que hay movimiento y más novilleros y los mismos muchachos que están aquí en las escuelas y los que están haciendo el esfuerzo grande, pues mira, pasa lo que pasa en México, y lo bueno es que ahora han venido aquí a luchar, a buscarse el sitio, y aquí que la competencia es, como no se la imaginan, de difícil y de profesional y de grandeza, pues es muy difícil meter la cabeza, ¿me entiendes? Porque aquí hay muchos muchachos muy competentes, toreros con alternativa, muy competentes, con nombre, y se la juegan de verdad, ¿no? Entonces, sinceramente, es un mercado difícil, y qué bueno que los mexicanos estén aquí metiendo la cara y buscando conseguir el triunfo, ¿no?
16: Perfecto, Matador, pues muy interesante tu opinión, muy completa tu información de todo lo que ocurrió en Santander. Que sea una muy buena tarde para Héctor Gutiérrez, que la disfrutes el próximo jueves, y estaremos, Dios mediante, el próximo domingo aquí en Fórmula Taurina contigo para que nos platiques de lo ocurrido en Madrid.
17: Así es, ya si Dios quiere estaremos de regreso el próximo sábado en México y el domingo con todo el auditorio ahí desde la capital de la República Mexicana.
16: Perfecto, Alex, allá en Santander, volveremos enseguida aquí en Fórmula Taurina.
17: Buenas noches y suerte siempre.
16: Ese ha sido el capítulo que hemos abierto hoy aquí en Fórmula Taurina para hablar sobre esta excelente Feria Taurina de Santander, allá en España. Mencionó Alejandro que fue presentado un libro de ese excelente fotógrafo de dinastía que es Joaquín Arjona. Efectivamente, la Peña Félix Rodríguez de Santander organizó la presentación del libro El Campo Bravo en Andalucía, una obra que ha firmado el excelente fotógrafo Joaquín Arjona, rindiendo un homenaje al toro y particularmente al que pase en el Campo Bravo de Andalucía. Esto ha sido dentro de las actividades de la Feria de Santiago, que cuenta con un ciclo cultural en el que participó precisamente Joaquín Arjona. Estuvo también presente el empresario José María Garzón. Es una obra editorial de 240 fotografías, y estuvo presente Diego Silvetti, que el pasado lunes el matador mexicano había toreado precisamente en la Plaza de Santander. Fue un evento muy agradable donde se dialogó acerca de lo que representa la tauromaquia como patrimonio cultural inmaterial del medio ambiente. También todo lo que tiene que ver con la importante fuente de empleos que genera la tauromaquia y, por supuesto, la derrama económica que se da en ferias como la de Santander, donde, como platicaba Alejandro, hubo llenos a reventar, magníficas entradas que permiten que, obviamente, se active la parte económica de la empresa organizadora, pero también todo lo que tiene que ver con la derrama económica de lo que está alrededor de la tauromaquia. Así que fue todo un éxito lo que se vivió durante esta semana que hoy termina allá en Santander. Vamos ahora al comentauro de cada semana de nuestro compañero Álvaro Sánchez.
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9: En la semana se dio a conocer que el rejoneador Javier Fontanet sigue preparándose en España para tomar la alternativa, teniendo ya varias fechas. Pronto este rejoneador tomará la alternativa. Seguro eso lo motiva a echar con arte y valor la carne en el asador. Como la suerte es tremenda, quizá a veces no dependa que todo salga derecho, pero si saca provecho, irá creciendo su agenda.
5: 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En un momento continuamos.
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19: Los pulgares humanos tienen articulaciones adicionales que nos dan nuestra destreza única.
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25: Parque Nacional Redwood, Estados Unidos. Situado en la costa de California, este bosque es el hogar de los seres vivos más altos del planeta, las secuoyas rojas. Estos gigantes pueden superar los 100 metros de altura y vivir durante siglos. El ecosistema costero, envuelto frecuentemente en niebla, proporciona la humedad necesaria para su crecimiento monumental. Caminar entre estos árboles centenarios ofrece una perspectiva única sobre la majestuosidad y la resistencia de la naturaleza frente al tiempo.
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2: El hámster. Estos pequeños roedores son perfectos para espacios reducidos. Son animales nocturnos que disfrutan haciendo ejercicio en su rueda y almacenando comida en sus mejillas. Aunque su vida es corta, ofrecen una gran oportunidad para enseñar a los menores la responsabilidad sobre el cuidado animal.
24: Datos relevantes.
2: El encendedor de bolsillo se inventó antes que los cerillos, facilitando la creación de fuego de una manera mucho más rápida.
24: Conoce más.
2: Los cocodrilos no pueden sacar la lengua porque está unida al paladar por una membrana rígida que se lo impide.
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26: Ante el anuncio de la reapertura el próximo 24 de agosto de la frontera para la importación de ganado mexicano, el Departamento de Agricultura de Estados Unidos advirtió que todo animal que ingrese a su país será sometido a una inspección completa para descartar signos de la plaga de gusano barrenador del ganado. La presidenta del Senado, Laura Itzel Castillo, anunció el inicio del proceso legislativo para discutir la iniciativa de la Ley General para prevenir, investigar y sancionar el delito de feminicidio. La propuesta fue turnada a comisiones de trabajo con el objetivo de ser dictaminada y debatida durante el próximo periodo ordinario en el Congreso de la Unión. Morena desplegó 210 asambleas en los 32 estados del país este fin de semana como parte de las jornadas en defensa de la transformación. La presidenta nacional del partido, Ariadna Montiel, convocó a los militantes a sumarse a estos espacios para combatir la desinformación.
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5: Continuamos con el final de la faena de Fórmula Taurina.
16: A continuación tenemos la cápsula que nos presenta el día de hoy nuestro compañero y amigo Raúl Reyes.
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28: El 3 de febrero del 2002, el diestro valenciano Enrique Ponce realizó una de las mejores faenas en la Plaza México. Fue al noble toro Quinito, de Teófilo Gómez. Una faena con trazos de gran calidad e inspiración, estética, plasticidad y largueza. El coso de Insurgentes vibró. La voz de Heriberto Murrieta y el comentario del maestro David Silvetti.
1: Muletazos muy verticales, sentado en los riñones, erguida la figura y en redondo un medio círculo en el pase de pecho hacia adentro.
4: Está disfrutando Ponce, ¿eh? Eso es una cosa muy linda del toreo, poderlo disfrutar, no sufrirlo, no padecerlo, sino gozarlo.
1: Dejándole mucho la mano
4: y Ponce, con mucho sentimiento y con mucho arte. Es emocionante ver esto, ¿eh? Es más emocionante hacerlo, pero verlo es bellísimo.
28: Lo realizado en el ruedo, ahí quedó. A pesar de fallar al primer intento en la suerte suprema, la afición entregada exigió las orejas, que le fueron concedidas. Enrique Ponce es uno de los toreros consentidos de la Monumental.
4: Lo único que te puedo decir es que es una faena de las mejores que se han hecho este año aquí en la Plaza México.
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7: Como decíamos hace ratito con Alejandro Silvetti, Luis David Adame va a actuar el 6 de agosto en la Plaza de las Ventas de Madrid. Será la séptima aparición de Luis David como matador de toros en la Plaza de las Ventas. Toreó el 22 de junio del año pasado, 2025, en esa tarde en la que Luis David sufrió un puntazo. Pero qué buena noticia para México que el jueves 6 de agosto va a torear Luis David Adame con toros de José Enrique Fraile de Valdefresno, alternando con Alejandro Mora y Alejandro Peñaranda. El 15 de agosto van a torear Javier Cortés, José Garrido y Antonio Puerta con toros de Araúz de Robles. El 20 de agosto, la corrida de rejones de Pasaña para Joao Moura Caetano, Sergio Domínguez, Iván Magro, Ana Rita, Adrián Venegas y Parreirita. Y finalmente, el jueves 27 de agosto, toros de Pedraza de Yeltes para Francisco José Espada, Joaquín Galdós, el peruano, y Cristian Parejo. Así que el aguascalentense Luis David Adame, el 6 de agosto, estará toreando en la Plaza de las Ventas. Emiliano Sornio va a torear el 20 de septiembre en Algemesí, en la semana del Bous, entre el 20 y el 27 de septiembre, en ese que no es un ruedo, es un cuadrilátero, en la Plaza Valenciana. Domingo 20 de septiembre, novillos de cebada gago para Emiliano Sornio, Simón Andreu y el rejoneador Fran Carmona. El 21 de septiembre, novillos del añadío para Tomás González y Ruiz de Velasco. El jueves 24, novillos de San Isidro para Mario Vilau y Juan Alberto Torrijos. Viernes 25 de septiembre, novillos de Mariano y Carmen Arroyo para Gonzalo Capdevila y Marco Polope. Sábado 26 de septiembre, novillos de Baltasar Iván para Javier Cuartero y Rafael de la Cueva. Y el domingo 27 de septiembre, también en Algemesí, novillos de Ángel Gómez Núñez para Álvaro Serrano y Juan Alberto Torrijos. Así que presencia mexicana también en Algemesí con Emiliano Sornio, que es este joven novillero que está destacando, que lo está haciendo realmente muy bien en ruedos españoles.
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7: Emiliano Sornio, el día de ayer en la plaza de Mont-de-Marsan, en una novillada matutina que se dio allá en Francia, la quinta de la Feria de la Magdalena, con más de dos tercios de entrada en Mañana Agradable con novillos de José Cruz. Esto fue ayer en Mont-de-Marsan. Emiliano Sornio de México, silencio tras aviso y silencio. Julio Norte, silencio tras aviso y silencio. Y Clovis, oreja tras aviso y dos orejas el día de ayer allá en Francia. También el día de ayer toreó el mexicano Andrés García en Tudela. Esto está al norte de España, en Navarra, con los novillos de la ganadería de Carlos Núñez en la plaza La Chata de Griseras. Allá en Tudela, en esta feria de Santa Ana, media entrada en tarde soleada y calurosa con los novillos de Carlos Núñez, el mexicano Andrés García, silencio tras aviso y silencio, Miguel Serrano, silencio y silencio tras un aviso, Ignacio Candela, silencio y silencio tras aviso.
16: El día de ayer, en Collado Villalba, allá en Madrid, Ignacio Garibay retomó la senda del triunfo, cortó tres orejas y salió a hombros de esta plaza madrileña de Collado Villalba. Ante un lleno en tarde calurosa con novillos de La Palmosilla, Nacho Torrejón, ovación y oreja, Ignacio Garibay, oreja y dos orejas, fue el gran triunfador, el novillero mexicano de este festejo, mientras que el viernes había toreado Andrés García en la línea de la Concepción en Cádiz, en la Plaza El Arenal, en el segundo festejo de abono ante un tercio de entrada con la novillada de Condesa de Sobral. Juan Cortés, ovación y ovación tras aviso. Andrés García, ovación tras aviso y ovación. Ignacio Candelas, oreja y dos orejas. Y Juan Jesús Rodríguez, dos orejas y una oreja. En otro resultado de Andrés García, el torero mexicano en España, lo hizo bien en Íscar, allá en el centro multiusos de esta plaza de Íscar en Valladolid. El novillero mexicano, que es hermano de Octavio García El Payo, dejó buenos momentos en el festejo que toreó alternando con Borja Escudero y con Alberto Torrijos allá en Íscar, en Valladolid. Novillada de feria en el centro multiusos, tres cuartos de entrada en tarde calurosa con novillos de Río Grande. Borja Escudero, oreja y oreja. Andrés García de México, de Querétaro más específicamente, silencio y ovación. Y Alberto Torrijos, silencio y dos orejas allá en Íscar, en Valladolid. Mientras tanto, hubo una novillada en Juandó, allá en Hidalgo, en la Plaza de Toros, a beneficio de las fiestas patronales. Tres cuartos de entrada en tarde agradable con novillos de la Guadalupana. César Ruiz, dos orejas. Christopher Morales, una oreja. Eduardo Sebastián, vuelta al ruedo. Abraham Guerrero, vuelta al ruedo. Luis Castillo, vuelta al ruedo. Y Daniel Iván, el Dani, cortó una oreja en esta novillada en el estado de Hidalgo. Ya comentábamos también que Luis David Adame estará toreando próximamente en España, en la Plaza de las Ventas de Madrid. Por último, el resultado que tenemos esta noche es el de Tetla en Tlaxcala. Angelino de Arriaga fue el gran triunfador en el mano a mano que sostuvo con ese torero de buen corte que es José María Macías. Incluso invitó a Angelino a banderillar a su hermano José Luis, que se encontraba en el tendido. Corrida de feria, esto fue hoy domingo, tres cuartos de entrada en tarde calurosa con toros de Caparica, Boquilla del Carmen y El Vergel. Angelino de Arriaga, ovación tras un aviso y dos orejas, mientras que José María Macías tuvo ovación en su lote, ovación en el primer turno y ovación en el segundo de su lote también. Angelino de Arriaga recibió el trofeo como máximo triunfador de la tarde en Tetla, un galardón que le entregó el presidente municipal Giovanni Montiel, que estaba acompañado por Rafael Ortega, el regidor que es hijo del fallecido y siempre bien recordado matador apizaquense Rafael Ortega, que cubrió una época muy importante con su gran pundonor, cubriendo los tres tercios en la fiesta mexicana. Así que Angelino de Arriaga es el triunfador de la corrida de feria celebrada hoy domingo allá en Tetla, en Tlaxcala.
0: Pues se nos ha acabado el tiempo y hemos llegado al término de este domingo, de esta revista taurina. Muchísimas gracias por escucharnos, amigos, y suerte siempre.
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12: La puerta está cerrada, lo sabes. Pero algo adentro te dice que la revises una vez más.
13: Y otra. Y otra.
12: Saludas a alguien y de inmediato necesitas lavarte las manos. Bajas las escaleras contando cada peldaño.
13: Y si pierdes la cuenta, regresas al primero.
12: No es manía. no es exageración.
13: Es un trastorno real que afecta a millones de personas.
12: Y la ciencia acaba de descubrir que parte de la respuesta está en tus genes. El trastorno obsesivo compulsivo, conocido como TOC, no es un sentimiento pasajero ni una simple costumbre. Es una enfermedad mental que, según la Secretaría de Salud, afecta entre el 1 y el 5% de la población en México. Quienes lo padecen experimentan obsesiones, ideas o imágenes que aparecen una y otra vez en la mente sin ser invitadas, generando una ansiedad enorme. Para calmar esa angustia, la persona recurre a compulsiones, rituales como lavarse las manos durante largos periodos,
13: contar patrones,
12: acomodar objetos siempre de la misma manera o seguir rutinas inquebrantables. La persona sabe que esos pensamientos no tienen lógica, pero no puede detenerlos. Durante mucho tiempo, se creyó que el TOC era solo consecuencia de traumas infantiles o de la educación, pero la genética tenía algo que decir. En un estudio colosal, más de 200 investigadores de todo el mundo analizaron el ADN de más de 50.000 personas con TOC y lo compararon con el de más de 2 millones de personas sanas. El resultado: identificaron 30 regiones del genoma y 25 genes clave
13: relacionados con el trastorno.
12: Estos genes están vinculados a circuitos cerebrales que controlan la planificación, la toma de decisiones y la regulación de emociones. Es decir, el TOC no es un capricho, tiene raíces biológicas profundas, escritas en nuestro ADN. Además, la investigación publicada en la prestigiosa revista Nature Genetics reveló que algunos de estos genes también están relacionados con otros trastornos,
13: como la anorexia nerviosa, la ansiedad y la depresión,
12: lo que abre la puerta a tratamientos más precisos en el futuro. La buena noticia es que el TOC tiene tratamiento. Combina fármacos con una terapia llamada exposición con prevención de respuesta. El terapeuta expone al paciente a aquello que desencadena sus obsesiones. Y poco a poco, la persona aprende a tolerar la angustia sin recurrir a sus rituales. No se trata de dejar de sentir, sino de aprender a no dejarse atrapar. Si conoces a alguien que revisa la puerta 5 veces,
13: que se lava las manos hasta que la piel le arde,
12: que cuenta cada paso como si la vida dependiera de ello, no te burles, no lo minimices. Puede ser TOC. Y hoy, la ciencia nos confirma que tiene raíces genéticas, tiene nombre y, sobre todo, tiene solución. Porque el primer paso para sanar es entender que no estás mal. Tu cerebro solo necesita un poco de ayuda. Con información del doctor Humberto Nicolini Sánchez, del Instituto Nacional de Medicina Genómica. Un guión de Leonardo Santiago, con información del portal Ciencia UNAM. Les saluda Mónica Genis.
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0: Buenas noches, bienvenidos y bienvenidos a una emisión realmente especial de La Hora Nacional. Es que hoy estamos de manteles largos porque celebramos 89 años de acompañar a las familias mexicanas. Y qué mejor que hacerlo desde un lugar lleno de historia, Casa Tlaxcala, en el Centro Histórico de la Ciudad de México.
1: Hoy es una noche para recordar el compromiso que, desde hace casi 9 décadas, mantiene vivo este espacio. Acercar a millones de personas lo mejor de nuestra historia, nuestras tradiciones, nuestra diversidad cultural y las historias que nos unen.
0: El 25 de julio de 1937, por iniciativa del entonces presidente Lázaro Cárdenas del Río, nació La Hora Nacional, que hoy es el programa de radio más antiguo de México que sigue al aire de manera ininterrumpida. Desde entonces ha evolucionado junto con el país, manteniendo intacta su vocación de servicio público.
1: Hoy nos encontramos en la sede de la representación del gobierno del estado de Tlaxcala en la Ciudad de México. Y les agradecemos por abrirnos las puertas de esta casa para hacer esta transmisión conmemorativa.
0: Este inmueble, construido hace varios siglos, tiene una historia bien importante. Es que a finales del siglo XIX fue hogar por un tiempo del escritor y héroe de la independencia cubana José Martí. Además, actualmente tienen la exposición del maestro César Menchaca, un artista mexicano que hace piezas monumentales llenas de color, símbolos e identidad.
1: También nuestro reconocimiento y un enorme abrazo a todas las radiodifusoras y televisoras públicas que cada semana hacen posible que La Hora Nacional llegue a millones de personas en todo México. Muchísimas gracias por ser parte de esta gran historia que hoy cumple 89 años.
0: En este programa vamos a hablar del Día Internacional de la Mujer Afrodescendiente. Y hablando de mujeres que han dejado huella, revisaremos el papel que han tenido en nuestra historia.
1: Reconoceremos la riqueza de nuestras lenguas originarias y la importancia de difundirlas.
0: Viajaremos al pasado para conocer la grandeza de México Tenochtitlán, una ciudad con gran ingeniería y organización.
1: En nuestros flashazos del bienestar tendremos información sobre el Acuerdo Nacional Maíz-Tortilla, un programa que fortalece a productores y a quienes se dedican a la elaboración y venta de este alimento fundamental. Por favor, quédense con nosotros.

0: La música tradicional mexicana sigue transformándose y encontrando nuevas voces. Desde el Valle del Mezquital, en Hidalgo, llega el grupo Los Camaleón, un trío que está renovando la música huasteca al mezclar la esencia del huapango con el pop contemporáneo. Con su propuesta, demuestran que nuestras raíces tienen muchos caminos para seguir sonando. Vamos a escuchar una de sus canciones.
1: ¿Qué tal, sus amigos Los Camaleón? Estamos en la Hora Nacional, estamos de fiesta con Flor Pálida de Los Camaleón.

0: cada 25 de julio se conmemora el Día Internacional de la Mujer Afrodescendiente, una fecha que nació en 1992 durante el primer encuentro de mujeres afrolatinas, afrocaribeñas y de la diáspora. Es un espacio para visibilizar las luchas, aportaciones y desafíos de las mujeres afrodescendientes, tanto en América Latina como el Caribe.
1: Esta fecha nos invita a reconocer sus historias, su riqueza cultural y su papel fundamental en la construcción de nuestras sociedades, pero también a reflexionar sobre las desigualdades que enfrentan por la discriminación, el racismo y las múltiples formas de exclusión. Es un llamado al respeto, a la dignidad y a garantizar sus derechos.
0: Bueno, ya que estamos hablando de nuestra riqueza cultural, vamos a hablar sobre las personas afrodescendientes. Su día se celebra cada 31 de agosto y es una fecha para reconocer las contribuciones, historia y cultura de las comunidades afrodescendientes.
2: Así es. Y para platicar del tema, tenemos aquí con nosotros en la Hora Nacional a Isaura Patricia de la Cruz García. Ella es una mujer indígena y afromexicana de la Costa Chica de Guerrero. Ella es promotora y defensora de los derechos de las mujeres indígenas, integrante de la Organización de Traductores e Intérpretes, OTIGLI, coordinadora de las Corredes de Paz y Justicia de México e integrante del Consejo y Representantes Indígenas en la Ciudad de México. Isaura, ¿qué tal? Buenas noches.
3: Bueno, sí, ya me quedé así. Ay, todo eso pesa. Pesa, me refiero en el sentido de que pues siempre estamos en lucha. Siempre lo que estamos haciendo lo hacemos de corazón, siempre hacia nuestra cultura, amor hacia nuestra cultura, porque me encanta la frase que dice existimos porque resistimos. Me encanta porque así es, así ha sido, pero pues bueno.
0: Con todo ese currículum, me imagino que en el camino te has de haber encontrado un montón de topes y trabas, ¿no? Desafíos, por decirlo de alguna manera.
3: Sí.
0: ¿Nos puedes platicar un poquito de algunos de ellos?
3: Bueno, han sido los desafíos, barreras, esas desigualdades, están ahí día a día, ¿no? Más sin embargo, donde fue muy notorio, y lo sé porque lo tengo muy presente, es a partir de que salgo de mi comunidad, me voy, en este caso, a la Ciudad de México, es donde me doy cuenta que existe todo este tipo de desigualdades. Dije, wow, me miran distinto, pero yo también miro distinto, ¿no? Porque yo vengo con otra mirada también, y encontrarme aquí también es también de fue un choque así, de donde yo vengo, pensaba que se hablaba, en mi caso, que yo hablo el amuzgo, pensé que aquí también se hablaba. Así que yo llegué muy natural sin saber que aquí existía otra lengua, pero no nada más estamos hablando de la lengua predominante, sino que también me encuentro con otras comunidades indígenas que radican aquí. De ahí empezamos como que yo me empiezo a integrar, una de las cosas, el ver esta diversidad, me empiezo a integrar para encaminarme a esto y pues hasta ahorita aquí seguimos.
2: Lo que nos cuentas de visibilizar y de poner todo esto sobre la mesa es muy importante, ¿no? Y tu trabajo también es súper importante porque, como decías, estás en todo, no paras.
3: Sí, yo creo que este día lo tenemos precisamente para crear conciencia y buscar la manera de combatir este racismo y la discriminación, para dar a conocer nuestra cultura. También es para mostrar nuestra identidad. También es de las aportaciones que los pueblos afrodescendientes han hecho para construir este país, el cual hoy pues es México, con esta diversidad lingüística.
2: Es que
3: con
2: es
3: esta...
2: eso es México.
3: Ajá, somos parte, pero esta parte no se veía, porque digo, la lucha de nosotros ha sido desde antes, ¿no?
2: Sí, claro.
3: Antes, mucho antes de precisamente...
2: Sí. Y falta todavía.
3: Sí, sí, falta mucho, pero esa lucha nos trajo al reconocimiento, ¿no? Pero también ese reconocimiento, repito, ya nos trajo también a estos espacios.
2: Así es.
0: Pues nos da muchísimo gusto haberte conocido, que vengas a platicarnos de todos esos temas, haber podido escuchar sobre todos tus nombramientos y trabajo para que haya más visibilidad y vivamos en un país más igualitario.
3: Sí, ya nos atrevemos las mujeres, en este caso vamos a hablar de la mujer, ya nos atrevemos a ocupar estos espacios que siempre han sido para el hombre, ¿no? Sí. Ahorita hay mujeres afrodescendientes e indígenas también que han ocupado cargos muy importantes.
2: Uh-huh, sí.
3: Los han ocupado cuando antes era de hombres o de mujeres con mente blanca, ¿no? Y ahorita ya podemos participar. Entonces, pues sí, sí estamos avanzando, que nos falta mucho también, pero yo repito, es trabajo de todos.
2: Así es.
3: De todos hacerlo.
2: Pues muchísimas gracias, Isaura. Te lo agradecemos mucho. Gracias por venir a la Hora Nacional.
3: No, a ustedes por la invitación. No, gracias.
0: Y es un gusto que estén con nosotros aquí. No se les ocurra irse a ningún lado, por favor, que tenemos mucho más. La historia de México también se construye gracias a mujeres que, con su talento y determinación, abrieron camino para muchas generaciones.
1: Por eso mismo, nuestros compañeros Rosalba Aguirre y Germán Gastelum nos platicarán sobre la importancia de visibilizar el papel de las mujeres en nuestro país.
4: Familia de la Hora Nacional, hay historias que cambiaron el rumbo de nuestro país, que durante mucho tiempo no tuvieron el espacio que merecían. En la Hora Nacional, nos gusta abrir una ventana para conocer y recordar a esas mujeres que con su trabajo, su talento y su valentía han dejado una huella profunda en México.
5: Y es un tema que nos toca a todas y a todos. Hoy las mujeres representan alrededor del 51.7% de la población mexicana, de acuerdo con el INEGI. Hablar de las mujeres es hablar de la historia de nuestro país, porque han estado presentes en la cultura, en el arte, la ciencia, la educación, la salud, y en muchos otros ámbitos que forman parte de nuestra vida cotidiana.
4: Lo interesante es que al conocer sus historias descubrimos nuevas formas de entender nuestro país. Detrás de muchos acontecimientos importantes de México, hay mujeres que aportaron ideas, conocimientos, esfuerzo y que, bueno, abrieron el camino a las nuevas generaciones.
5: Eso es lo que hemos querido compartir en nuestras cápsulas. Historias que inspiran y que nos invitan a mirar nuestra historia desde otra perspectiva. Porque cuando conocemos sus trayectorias, también reconocemos la importancia de sus aportaciones y el impacto que tuvieron en la sociedad.
4: Hemos hablado, por ejemplo, de Margarita Maza, una mujer fundamental en la historia de nuestro país, por su acompañamiento, la participación que tuvo durante etapas importantísimas en la Fundación de México. También, por ejemplo, Matilde Montoya, la primera médica mexicana quien abrió camino para que muchas mujeres pudieran dedicarse a la medicina.
5: También recordamos a Elena Poniatowska, escritora, periodista, cronista y activista mexicana, una de las grandes voces de la literatura y el periodismo de nuestro país. Aurora Reyes, muralista, maestra y artista, considerada la primera mujer muralista de México. Y a Elvia Carrillo Puerto, una de las grandes impulsoras del voto femenino y de la participación de las mujeres en la vida política de nuestro México.
4: La lista sigue creciendo. Hay mujeres que transformaron su comunidad desde la educación, la investigación, las artes o el servicio a los demás. Ocupan espacios que nos han dado y siguen hasta nuestros días vigentes porque nos han dado muchísimo conocimiento a las nuevas generaciones.
5: En la Hora Nacional hemos acercado al público a grandes personajes de nuestra historia de una manera diferente, a través de entrevistas con actrices que le han dado vida y que nos permiten conocer sus historias desde una mirada más cercana.
4: Por ejemplo, tuvimos a Sor Juana Inés de la Cruz, una mujer brillante que defendió su derecho al conocimiento y a expresar sus ideas. También a figuras llenas de simbolismo como Zihuacóatl, ¿te acuerdas? Sí, claro. También hemos tenido a la Catrina, un personaje creado por José Guadalupe Posada.
5: Símbolo también en nuestro país, hablando de cultura. Cada una de estas historias nos recuerda que las mujeres han estado presentes en todos los capítulos de México. En las letras, en las artes, en la ciencia, en la educación, en las luchas sociales y en la construcción de nuestra identidad.
4: En la Hora Nacional creemos que hablar de las mujeres es contar la historia completa de nuestro país. Por eso seguimos compartiendo sus voces, sus logros y las aportaciones de millones de ellas.
5: Y por supuesto, tener muy en claro que gracias a esta lucha constante de las mujeres tenemos la primera presidenta mexicana, nuestra querida
4: Claudia Sheinbaum.
5: Gracias a todas ellas que han creado un México poderoso y fuerte.
4: Seguimos celebrando este aniversario justo recordando el papel tan importante de la mujer en la historia.
5: Felicidades.
4: Felicidades. Felicidades.

0: En el año 1325, sobre un pequeño islote en medio del lago de Texcoco, se fundó Tenochtitlán, la gran capital del Imperio Mexica. Con el paso del tiempo, esta ciudad se convirtió en una de las más importantes de Mesoamérica.
1: Llegó a tener más de 200.000 habitantes y una extraordinaria ingeniería hidráulica. Construyeron acueductos, calzadas, canales navegables y un sistema agrícola basado en chinampas que permitió alimentar a su población creciente. Vamos a conocer más de su historia en la siguiente cápsula.
2: México es una sociedad multicultural y plurilingüística que tiene en sus pueblos originarios, en su cultura y tradiciones que persisten hasta hoy, una de sus mayores fortalezas. Su historia está estrechamente ligada a sus ciudades. La Ciudad de México Tenochtitlán, una de las más esplendorosas del México antiguo, construida en medio del Gran Lago de Texcoco, es uno de los mayores logros de la civilización mexica. Fue fundada en 1325 después de un largo peregrinar del pueblo mexica de 260 años desde Aztlán, su lugar de origen. La ciudad se erigió sobre un islote y se extendió ganándole terreno al agua a través de notables obras de ingeniería hidráulica. En el centro de la ciudad estaba el Templo Mayor, o Gran Teocalli, y un conjunto de palacios y espacios públicos en donde se realizaban las principales actividades religiosas, políticas y administrativas. Ese gran centro ceremonial era el núcleo del que partían cuatro calzadas que comunicaban a la ciudad con la tierra firme. Hacia el sur, la de Iztapalapa, que la conectaba con los pueblos de Coyoacán, Xochimilco e Iztapalapa. Hacia el poniente, la de Tacuba. Al norte, la de Tepeyac. Al oriente, otra calzada conectaba con la zona de embarcaderos que se dirigían principalmente a Texcoco. Alrededor del gran centro ceremonial, la población mexica vivía en cuatro barrios o tlaxilacali, islotes separados por las cuatro calzadas descritas. Al nororiente estaba Atzacualco, lugar de las hormigas, relacionado con el Mictlán, región de los muertos y la oscuridad. Al suroriente, Teopan, lugar de los dioses, donde nacía el sol, relacionado con el dios Huitzilopochtli y donde se encontraba el Templo Mayor y el centro ceremonial principal de la ciudad. Al surponiente, Moyotlán, lugar de los montículos de agua o lugar de los mosquitos, relacionado con la diosa Chalchiutlicue, con el agua y el ocaso. Al norponiente, Cuepopan, junto al camino, donde se desarrollaba la mayor parte del comercio y que se conectaba con la ciudad gemela de Tlatelolco, que formaba una unidad política, religiosa y comercial con Tenochtitlán. Estos cuatro tlaxilacali estaban habitados por familias extensas que provenían de un mismo linaje y que tenían un fuerte vínculo comunitario. Había cerca de 60 comunidades familiares organizadas en calpulis en esos cuatro barrios de la gran ciudad. Poseían y trabajaban la tierra en común. Se dedicaban normalmente al mismo oficio. Organizaban sus ceremonias religiosas

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2: México tiene una gran diversidad cultural y lingüística. Con 68 lenguas indígenas y 364 variantes lingüísticas, nuestro país tiene un patrimonio vivo que merece seguir escuchándose. Cada palabra representa una forma única de entender el mundo y preservar la memoria de los pueblos.
3: Y por eso, aquí en La Hora Nacional hemos abierto un espacio permanente para escuchar y difundir estas voces. Y hoy vamos a platicar con nuestro querido Ulmaro Juárez, él es director de comunicación social del Instituto Nacional de Lenguas Indígenas, sobre la importancia de conservar nuestras lenguas maternas. Querido Ulmaro, bienvenido una vez más a La Hora Nacional.
4: Muchísimas gracias, querido Cha. Juna, Leos, muchas gracias por esta invitación.
2: Pues es un gusto tenerte aquí, sobre todo por lo que siempre nos cuentas sobre la diversidad lingüística de México. Para empezar esta plática, ¿consideras que es tan importante que se preserven las lenguas originarias?
4: De acuerdo al catálogo de lenguas indígenas del Instituto Nacional de Lenguas Indígenas Nacionales, tenemos 68 lenguas. Hay un nuevo catálogo, es una nueva actualización donde se menciona que ya hay 69 lenguas indígenas, incluyendo la lengua Ende, una lengua que se habla en el estado de Coahuila, Chihuahua, una parte de esos estados. Por eso ya tenemos ahora 69 lenguas indígenas más el español y todas con el mismo valor. Son 70 lenguas nacionales. ¿Y por qué es muy importante, Leos? Fíjate que algo que me gusta en estos tiempos que estamos viviendo, las lenguas indígenas son la identidad. Son la cultura, son la vida de nuestro país, de México. El tenerlas, el fortalecerlas, realmente lo que estamos haciendo es fortalecer al México. México, si tú te das cuenta, a nivel mundial es reconocido por su cultura, por su lengua, por su vestimenta, su comida. Pero todo tiene que ver desde los pueblos indígenas.
3: Y cuando una lengua deja de hablarse, que es una desgracia terrible, ¿qué pierde la comunidad? ¿Qué pierde el país? ¿Qué pierde el mundo?
4: Cuando se pierde una lengua, se pierde la identidad de México. Se pierde la mayoría de las cosas, ¿no? Se pierde una cosmovisión. Por eso, hoy en día estamos tratando de hacer estos trabajos, estos programas en diferentes estados, en todo el país, para fortalecer la lengua originaria.
2: ¿Cuál dirías que es el o los principales retos que están enfrentando actualmente las comunidades para mantener vivas estas lenguas maternas?
4: Independientemente de decir o estar en la actualidad algunos retos, más bien todo esto viene desde la historia, desde los orígenes. Cuando fue la conquista, desgraciadamente se vio y ha permanecido lo que es la discriminación, el clasismo, el racismo. Todos estos son los factores que realmente le han dado un valor menos a la lengua originaria, ¿no? Inclusive a los pueblos originarios, porque realmente los papás han dejado de comunicar la lengua a los hijos. Y realmente lo que estamos haciendo en la actualidad es hacer diversos trabajos que fortalezcan las lenguas originarias.
3: Y desde el INALI, por ejemplo, ¿qué trabajos se están llevando a cabo para que estas lenguas no se mueran?
4: Desde el asesoramiento a diversas instituciones gubernamentales, diversas políticas públicas también para fortalecer las lenguas originarias. Por ejemplo, hay proyectos en las comunidades donde estamos ahorita mucho con la normalización de las lenguas originarias, que es la escritura. Empezar también no solamente a fortalecer mediante el lenguaje, sino la escrituración también. Desde los pueblos indígenas se hacen las reuniones, se hace la escrituración, o sea, son profesionistas, lingüistas, hablantes de esas lenguas. En realidad aquí lo que están haciendo los pueblos originarios es ya empezar a llevar ellos sus propios trabajos. Nosotros nada más los acompañamos. Y esperemos que sigamos compartiendo todo esto de las lenguas originarias. De verdad es muy importante para que el país se entere de cuál es la cultura, de cuál es la identidad principalmente de nuestro México, y siempre recae en los pueblos originarios y afromexicanos, ¿no? Y principalmente yo siempre lo digo, en las lenguas originarias, las lenguas indígenas. Muchas gracias, estimado Cha, Leos, y es un gusto compartir este espacio con todas y todos ustedes.
3: Pues muchísimas gracias, querido Ulmaro, por estar aquí con nosotros en nuestro aniversario 89 de La Hora Nacional. Estamos transmitiendo desde Casa Tlaxcala. Muchas gracias por invitarnos y por favor no se

0: Vayan porque 89 años se dicen fácil, pero ahí les encargo, ¿eh? La hora nacional para todos ustedes.
1: Hoy estamos celebrando la historia de un programa que ha acompañado a generaciones enteras de mexicanas y mexicanos.
2: Esta es la Hora Nacional.
1: La Hora Nacional, nuestra casa, cumple 89 años al aire.
2: XEDT y XEXA Onda Corta, en cooperación con todas las radiodifusoras de México, llevan a ustedes esta Hora Nacional del Gobierno de México.
3: Parece increíble que este viaje comenzó en 1937 por instrucciones del general Lázaro Cárdenas.
2: En este programa, usted escuchará importante información y lo más destacado de la música, interpretada por artistas mexicanos.
3: El 25 de julio de ese año, nació este espacio con una misión muy clara: acercar información a las y los mexicanos y crear un vínculo a través de la radio. Esa primera transmisión logró enlazar a 93 estaciones en todo el país.
2: Con ustedes queda ahora don Agustín Arroyo Che, jefe del Departamento Autónomo de Prensa y Publicidad.
1: Y es muy interesante ver cómo los tiempos cambian y la Hora Nacional también ha evolucionado. Ha pasado por distintas etapas, formatos y generaciones de comunicadores, pero siempre ha mantenido algo fundamental: su esencia social, el estar cerca de la gente.
3: Hoy, la Hora Nacional es una ventana para conocer la riqueza de México, sus culturas, sus pueblos originarios, sus historias, sus tradiciones, su música y sus talentos. Aquí tienen espacio nuevas voces, artistas emergentes, grupos que preservan nuestras lenguas originarias y propuestas musicales de todo nuestro país.
1: Además, es un espacio donde compartimos información útil para las familias mexicanas: servicios, programas sociales, recomendaciones de salud, prevención, cultura, arte y, pues, la verdad, todo lo que forma parte de la vida cotidiana de nuestro país.
3: Y lo más bonito es que seguimos llegando a millones de personas. La Hora Nacional se escucha en más de 2.200 radiodifusoras y llega a 79 televisoras estatales y culturales, además de estar en plataformas digitales como YouTube y Facebook.
1: 89 años después, La Hora Nacional sigue siendo un punto de encuentro. Es un espacio donde cabe todo México: sus historias, sus sonidos, sus voces y su enorme diversidad.
3: A todas y todos nuestros radioescuchas, televidentes y quienes nos siguen en nuestras redes sociales, gracias. Gracias por abrirnos la puerta de sus casas y por ser parte de esta historia. Muchísimas gracias por caminar con nosotros durante 89 años.
1: Muy feliz aniversario a la Hora Nacional y que sigan sonando muchas historias más.
3: Los medios de comunicación tenemos una enorme responsabilidad: ser memoria viva de una sociedad, abrir espacios para contar nuestras historias, preservar nuestras tradiciones y acercar las voces de quienes construyen el país.
1: Hoy, casi 9 décadas después, en la Hora Nacional seguimos con esa misma misión: ser un punto de encuentro donde México se escucha, se reconoce y se celebra.
3: Con esta reflexión cerramos nuestra primera media hora, pero antes queremos mandarle un saludo muy especial a todas las personas que cada semana nos acompañan en este programa.
1: Hay quienes ya forman parte de la familia de la Hora Nacional. Son personas que nos sintonizan, nos escriben y también siempre nos mandan saludos. Un abrazo enorme para GMS Electrificaciones, Alicia BFG, José Luis Hernández Álvarez, Gerardo Domínguez, Verónica Muñoz Centeno, Iván Juárez, Cecilia Godínez y Blanca Estela Pérez Montaño.
3: También a Patricia Paredes en Canadá, Carlos Alberto Ruiz Martínez y Elizabeth Martínez aquí en la Ciudad de México, y para todas y todos quienes están con nosotros cada semana. Muchísimas gracias.
1: Recuerden que estamos en YouTube, Facebook, Instagram, TikTok, X y Spotify, y que también nos pueden contactar en el número, apúntenle aquí, 55 34 83 42 39. 55 34 83 42 39.
3: O mandarnos un correo a lahoranacional@segov.gov.mx. Que tengan una excelente semana.
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0: Ya regresamos con la segunda parte de La Hora Nacional en un programa muy especial. Es que estamos de aniversario. La Hora Nacional cumple 89 años de acompañar a las mexicanas y los mexicanos. Y la verdad es que estamos muy orgullosos de seguir contando historias que, pues, es que forman parte de nuestro país.
1: Sí, claro, por supuesto. Y no puede faltar La Chilanguía, nuestro espacio para descubrir lo mejor de la cultura, el entretenimiento, los museos, el teatro y la música de la Ciudad de México.
0: Tendremos la Hora Naime, nuestra Hora del Corazón, ese espacio donde niñas y niños de todo el país nos mandan saludos en sus lenguas maternas.
1: También vamos a hablar de la hepatitis y un especialista nos va a explicar cuáles son sus causas, síntomas, tratamientos y sobre todo, cómo podemos prevenir esta enfermedad.
0: Y como parte de nuestro aniversario, vamos a recordar cómo era el teatro en 1937, que es el año en que nació la Hora Nacional, y conoceremos cómo ha evolucionado esta expresión artística hasta llegar a nuestros días.
1: También descubriremos por qué las ciudades patrimoniales son una ventana para conocer la cultura de nuestro país.
0: Y les presentaremos la obra de teatro Machetes, una puesta en escena que reflexiona sobre la identidad y la construcción de la masculinidad.

0: La cultura también transforma comunidades, fortalece nuestra identidad y nos enseña nuevas formas de conocer la ciudad.
1: Por eso tenemos La Chilanguía, un espacio donde cada semana les compartimos las mejores recomendaciones de exposiciones, teatro, conciertos, cine y actividades de la Ciudad de México. Vamos con Orlando Abad y Germán Gastelum.
2: Bienvenidas y bienvenidos a La Chilanguía. En esta ocasión con una edición muy especial, porque la Ciudad de México no solo es el escenario de nuestras historias, sino también uno de los grandes centros culturales del país. Exposiciones, conciertos, teatros, cine, festivales y gente querida de México, espacios que celebran toda nuestra diversidad.
3: Oye, ¿y cómo ese espacio maravilloso que estamos hablando de Casa Tlaxcala?
2: Y es un lugar maravilloso del siglo XVIII.
3: Oye, mira, con este maravilloso, que es un jaguar, ¿no?
2: Es un jaguar que es una técnica huichol de Shakira de cristal.
3: Del maestro César
2: Menchaca.
3: La Ciudad de México, aquí conviven la historia, las tradiciones y las expresiones artísticas más diversas.
2: La ciudad alberga más de 170 museos. Uno de los números más altos del mundo. Cuenta con más de 300 teatros y espacios escénicos. Además, decenas de salas dedicadas al cine de arte y alternativo. Esta ciudad es sede de 3 importantes cinetecas: la Cineteca Nacional, la Cineteca de las Artes y la Cineteca Chapultepec. Espacios que preservan y difunden el patrimonio cinematográfico del país.
3: Porque el arte y la cultura no solo nos entretienen, también fortalecen nuestra identidad, preservan nuestra memoria y nos ayudan a entender quiénes somos. Visitar un museo, asistir a una obra de teatro, escuchar un concierto o recorrer una exposición también es una forma de construir comunidad y mantener vivo nuestro patrimonio cultural.
2: Para muestra, un botón. Aprovechando que hoy nos encontramos en esta hermosa Casa Tlaxcala, les contamos que la Orquesta de Cámara Casa Tlaxcala tendrá su debut en el marco de la Noche de Museos, una iniciativa de la Secretaría de Cultura de la Ciudad de México que se ha vuelto tradición.
3: Wow.
2: La cita, apúntenle muy bien y vengan. Es el miércoles 29 de julio a las 18 horas aquí en Casa Tlaxcala, que está ubicada en el centro, en San Ildefonso. Es el número 40 en el centro histórico. Una magnífica oportunidad para disfrutar de la música y conocer la riqueza cultural promueve el estado de Tlaxcala. Como tip, yo les sugiero que se vengan en bici y así disfrutan el centro.
3: Y si lo suyo son los libros, bueno, los discos o las películas, no se pierdan el tradicional remate de libros, discos y películas que se realizará el 29 de julio hasta el 2 de agosto en el Monumento a la Revolución desde las 11 de la mañana. Miles de títulos estarán disponibles a precios muy accesibles para que encuentren su próxima gran lectura o una auténtica joya musical o cinematográfica.
2: Y si no es para ti, no es un magnífico regalo.
3: ¿Qué mejor cosa que te regalen un libro?
2: Sí. Bueno, ahí están los planes. Con estos nos despedimos por hoy. Pero nos vemos y nos escuchamos la próxima semana aquí en La Chilanguía. Que tengan una excelente semana llena de cultura, arte y muchos planes por descubrir aquí en la Ciudad de México.
0: Desde hace varios meses, La Hora Naime se ha convertido en uno de los espacios más queridos de este programa, gracias a la participación de niñas y niños de todo México.
1: Sus saludos en lenguas originarias nos recuerdan que nuestras raíces siguen vivas y que las nuevas generaciones son fundamentales para preservar nuestro legado cultural.
0: Vamos con María Luisa Peralta, Orlando Abad y Miranda Juárez para conocer más de La Hora Naime.
2: Seguimos de fiesta celebrando a todo México en este 89 aniversario de la Hora Nacional. ¿Y cómo podríamos celebrar a México dejando fuera algo muy particular? La diversidad que tenemos en lenguas. La Hora Naime es un espacio que nos ayuda a darle identidad con los niños y las niñas de México que nos envían un montón de comentarios, de palabras. Y por supuesto, María Luisa, tenemos a Miranda.
4: Aquí tenemos a la experta en lenguas indígenas. Bueno, Miranda, platícanos un poco sobre qué significa la Hora Naime para ti.
5: La Hora Naime significa tiempo del corazón en la lengua ondiodi, que es el ayapaneco.
2: Oye, Miranda, hemos platicado y hemos aprendido muchas palabras. ¿Qué significa para ti el venir a comunicar y hacer algo tan bonito? Es una misión de mucho valor.
5: Significa para mí algo muy hermoso porque no estamos dejando morir a todas las lenguas originarias.
4: Miranda, platícanos cuántas lenguas hay aquí en México.
5: En México hay 69 lenguas originarias, contando al español.
2: ¿Y hoy de cuál vamos a hablar?
5: Hoy vamos a hablar de la lengua purépecha, que se habla principalmente en el estado de Michoacán, más específicamente en el lago de Pátzcuaro.
2: Oye, también nos comentaban que hay por ahí una parte de la zona de Guerrero, en Tierra Caliente, que también Hay mucha gente que habla por allá. ¿Y tú más o menos sabes cuántas personas hablan purépecha?
5: Así, hablan más o menos por ahí, o más, de 120 mil hablantes. Pero hay que recordar que todavía está en riesgo de desaparición. Eso es muy triste.
2: Es muy triste, pero es una de las grandes misiones de la hora, Naime, mantener vivas las lenguas y también decirles a las personas que las hablen, que nos envíen por redes sociales si tienen algún sobrino, hijo, prima que quiera compartir, pues que lo hagan. Aquí Miranda les da espacio y hay para todo.
4: Y aquí compartimos.
5: Adiós.
1: También vamos a hablar de la hepatitis y un especialista nos va a explicar cuáles son sus causas, síntomas, tratamientos y, sobre todo, cómo podemos prevenir esta enfermedad.
6: Familia de la Hora Nacional, hoy vamos a abordar un tema importantísimo. Se trata de la hepatitis. Y es que es una enfermedad que puede tener afectaciones y muchas complicaciones en el hígado porque puede avanzar de manera silenciosa.
7: Y para profundizar en este tema nos acompaña el doctor Juan Luis Mosqueda Gómez, director general del Centro Nacional para la Prevención y Control del VIH y SIDA, el CENSIDA, una institución que también impulsa acciones de prevención y atención en hepatitis viral. Doctor, bienvenido a la Hora Nacional.
8: Muchísimas gracias por la oportunidad de aprovechar con su público.
6: Bienvenido, doctor. ¿Cuántos tipos de hepatitis hay?
8: Nosotros nos dedicamos a las hepatitis que llamamos virales, que son las que de causas infecciosas, pero hay hepatitis hasta por el alcohol, hepatitis por la grasa que se acumula en el cuerpo. Pero a nosotros nos interesan las hepatitis virales, donde está la A, la B, la C, la D, la E. En ese sentido es muy importante que son diferentes entre sí, pero las agrupamos porque todas vienen de un virus. La mayor parte de los adultos que tienen hepatitis B se curan espontáneamente por sí solitos y ya quedan protegidos de por vida. Mientras que, por ejemplo, la C, cuando a alguien le da, se queda con hepatitis C para toda la vida, la mayor parte de las veces conduciendo a cirrosis e incluso a cáncer de hígado.
6: En la medida en la que ha pasado el tiempo, ha habido muchos avances en cuestiones de identificarlas, de clasificarlas y, por supuesto, de tratarlas. Doctor, ¿nos puede hablar un poquito más de esto?
8: Así es. La hepatitis B tiene una ventaja que mayoritariamente se cura sola y nos preocupaba mucho la hepatitis C porque la gente se queda de por vida con la enfermedad, con otras consecuencias y que no había tratamientos. Pero ahora existen unos que son buenísimos. Medicamentos que tomas tabletas, las tomas por 8 a 12 semanas y se curan más del 95% de las personas. Hoy día en México, el tratamiento para todas las personas que tienen hepatitis C está asegurado de forma gratuita, independientemente si tienes o no tienes seguridad social. Porque ahora la hepatitis C a nivel mundial se plantea como la primera infección que pudiera ser eliminada sin existir una vacuna. Si tú identificas a todas las personas que tienen hepatitis C y les das tratamiento, podrías curar prácticamente a todas las personas y acabar con la hepatitis C. México se ha alineado a un programa para buscar caminar hacia eso. Y en eso, entonces, metimos un trabajo para hacer disponibilidad de pruebas rápidas de hepatitis C. En 5 minutos tienes un resultado y te sale reactivo o no reactivo. Y si te sale reactivo, requieres una prueba confirmatoria que es gratuita. La prueba rápida es gratuita, la prueba confirmatoria es gratuita. Y si confirman que tienes hepatitis C, te dan tratamiento y en 8 a 12 semanas estás curado de hepatitis C con un tratamiento espectacular que recibes de forma gratuita en nuestro país.
7: Oiga, ¿dónde podemos investigar más, saber más acerca de esto que nos acaba de platicar?
8: Llamarlos a visitar nuestra página del CENSIDA, googlear CENSIDA, y también en nuestras redes sociales, en CENSIDA en Facebook, CENSIDA en X y CENSIDA en Instagram, y ahí tenemos información. ¿Dónde puedo hacerme una prueba? ¿Dónde puedo acudir a recibir tratamiento? Tenemos cientos de lugares disponibles para atención especializada y con la disponibilidad del medicamento a lo largo de todo el país, en las 32 entidades, para que la gente se pueda no solo hacer la prueba, se pueda confirmar el diagnóstico y pueda recibir el tratamiento y curarse de la hepatitis C. Yo aprovecharía para entonces hacer el llamado a las personas. ¿Usted sabe si tiene hepatitis C? probablemente la tiene y no lo sabe porque no se ha hecho una prueba.
7: Y son asintomáticas la mayoría de las
8: veces. La mayor parte de las veces, como tú lo mencionabas, transcurren sin síntomas y la gente no se da cuenta.
6: Doctor, qué buena noticia nos vino a dar. Muchas gracias, doctor.
8: Gracias doctor.
6: Siga informándose con nosotros.
0: Hace 89 años, mientras la Hora Nacional empezaba sus transmisiones, México estaba viviendo una etapa de transformación de muchas cosas, pero también cultural. Y el teatro era un espacio con nuevas propuestas escénicas que buscaban acercar el arte a más personas.
1: Y en este recorrido por nuestra cultura recordaremos cómo era la escena mexicana teatral en 1937 y cómo ha evolucionado hasta nuestros días. Y para ello nos acompaña la productora teatral, especialista y amiga de la Hora Nacional, Rebeca Moreno.
9: ¿Qué tal? Estoy muy contenta de estar aquí en este aniversario. La verdad es que 89 años se dice fácil, menos de un minuto lo decimos, pero 89 años son muchos años. Es decir, si uno ya lo pone en contexto, por ejemplo, en 1937 apenas tenía 17 años de haber terminado nuestra Revolución Mexicana. Es decir, si tú ahorita, en 2026, nos remitimos al 2011, todavía recordamos muchas cosas que ocurrieron en el 2011 y que nos marcaron. Ahora imagínense un país después de una revolución, un país dividido, un país todavía con mucho desorden. Y llega entonces Cárdenas con esta filosofía, con esta idea de aglutinar el país en torno a una mística, que era la mística y el pensamiento y la ideología del nacionalismo. De, al final, bueno, los de Monterrey, los de Mérida, los de Saltillo, los de Veracruz, son muy diferentes y piensan muy distinto, pero lo que más nos une son dos cosas: la nación, por ahí dicen la Virgen de Guadalupe, pero bueno, este tema del nacionalismo se vuelve, ahora sí que bandera, y se vuelve muy importante porque justamente nos unifica, y entonces, claro, viene no solamente a nivel ideología o una mística nacional, viene también en cuanto a que Cárdenas nacionaliza los ferrocarriles, el petróleo.
10: La actitud asumida por las compañías petroleras, negándose a obedecer el mandato de la justicia nacional, que por conducto de la Suprema Corte, las condenó en todas sus partes a pagar a sus obreros el monto de la demanda económica.
9: Crea, por ejemplo, la Sedena, porque les digo que todo estaba como muy disperso después de una revolución mexicana. Y, por supuesto, dentro de este marco es la Hora Nacional, que en su momento, en su primera emisión, la escucharon un tercio del país. Y justamente fue una especie como de pegamento para aglutinar, porque la gente en ese entonces oía radio. El radio era una manera de unirnos a los mexicanos en torno a una idea. Y justamente el nombre de Hora Nacional responde a todo eso. El teatro, como me preguntaban, el teatro estaba muy incipiente, no había mucha gente que invirtiera en el teatro, estaban las carpas. De hecho, en 1937 filma su primer película Cantinflas, aparece en la película, él no era el protagonista, no es una película que tenga como un gran eco a nivel película conocida, es Águila Sol de Arkady Boyter, tenía 27, 28 años Cantinflas, no era un chamaquito, y ya venía de las carpas. Había muchísimas carpas en la Ciudad de México y en el interior de la República, que, como dice su nombre, era una especie de circo ambulante, pero que no presentaba circo, sino teatro, comedia. Ahí estaban ya también.
2: Exactamente, comentario político,
9: Palillo, Cantinflas. Sí, sí. Estamos hablando también de Viruta y Capulina, de Manolín y Chilinsky. Es decir, había una escena nacional, pero era una escena nacional muy dirigida al pueblo, donde la gente podía verse reflejado. El número 89 que estamos celebrando hoy en día es un número primo. Y es un número, está muy relacionado con la abundancia y con los nuevos ciclos y los nuevos inicios. Pero fíjense, hay una mariposa en el Brasil, Colombia, es decir, en la zona amazónica, que es la mariposa 89. Sus alas dicen el número 89. Así nacen, con el número 89 puesto. Entonces, bueno, el número 89 está en muchos lugares. Estamos celebrando 89 años de la Hora Nacional y yo estoy muy contenta de ser parte de este equipo. Gracias a todos en la Hora Nacional, a los que no se ven de aquel lado. Y bueno, una invitación nuevamente a escuchar y a vernos todos los domingos, porque es parte de nosotros, es parte de nuestra historia y es parte de lo que somos, la Hora Nacional.
0: Qué gusto haberte tenido aquí en este festejo de aniversario 89. Gracias por toda esta información y por llevarnos un poquito de paseo a un México muy distinto al que vivimos ahora, pero que tiene una cosa en común, que ahora pues, estamos nosotros aquí, como hace 89 años, estaba otro equipo haciendo este programa que tiene una trayectoria como ningún otro.
9: Y con el orgullo de ser mexicanos, claro, la Hora Nacional.
1: Muchas gracias, Rebeca, y muchas gracias a todos ustedes por estar con nosotros en esta fiesta de aniversario, 89 años de la Hora Nacional. Por favor, no se vayan.
0: México tiene ciudades donde la historia, la arquitectura, los museos y las tradiciones se encuentran en cada plaza y cada calle. Hoy vamos a descubrir por qué las ciudades patrimoniales son una ventana para conocer la riqueza cultural de nuestro país con Eric Ortiz. Vamos a ver y escuchar la entrevista que le hicieron María Luisa Peralta y Orlando Abad.
4: Familia y amigos de La Hora Nacional, recorrer una ciudad patrimonial no es solamente visitar edificios antiguos, también es conocer espacios que han sido parte de la historia de México y que nos dan identidad.
2: Precisamente ese valor histórico le ha valido a muchas ciudades de México ser reconocidos por la UNESCO. Para saber más detalles, hoy nos acompaña Eric Ortiz, que ya es un conocido de La Hora Nacional.
3: Un gusto estar aquí con todos ustedes una vez más. Hoy nos encontramos en un sitio que revive esa historia, ¿no? En la casa Tlaxcala conserva no solamente historia, sino arquitectura. Y claro, alrededor del mundo, si nosotros nos ponemos a investigar un poco del tema de la UNESCO, existen 300 ciudades patrimonio y México es el único país que cuenta con 14 de estos nombramientos.
2: ¿Qué es lo que se necesita para que una ciudad tenga este reconocimiento?
3: Que cuentes con tu arquitectura que sea de años, ¿no? Como el caso de México, tenemos la ciudad de Oaxaca, que es rica por conservar esta arquitectura virreinal, y aquí en el corazón de nuestra ciudad tenemos a Xochimilco, que hablar de Xochimilco no es solamente hablar de un paseo dominical, sino hablar de esa conservación de nuestros ancestros. Es el último pulmón vivo que conserves esa autenticidad, pero sobre todo que tú ante el mundo le puedas demostrar por qué eres único, por qué cuentas con esta exclusividad universal, por así conocerla.
4: Y además de la arquitectura, ¿qué papel desempeñan los museos, los centros culturales y las tradiciones en la conservación de este patrimonio?
3: Esos juegan un papel súper importante. ¿A razón de qué? Nosotros tenemos un espacio en el cual podemos llegar a difundir. Y algo muy importante aquí para que nosotros entendamos esta preservación es que como ciudadanos, como habitantes de un espacio, tenemos dos responsabilidades. La primera, exigirle a nuestros gobiernos que las gestiones municipales se encarguen de realizar un equilibrio entre el turismo masivo, la gentrificación, y aparte el bienestar social de quienes viven ahí. Y la segunda responsabilidad es que nosotros, como habitantes, como ciudadanos, difundamos nuestra propia cultura, nuestra historia, que la conservemos y sobre todo que la cuidemos.
2: Claro, oye, y eso tiene mucho que ver con las experiencias culturales que pueden ofrecer las ciudades patrimoniales, ¿no? Que al final se viven, pero se viven desde todo el bagaje que ya tienen.
3: Y sobre todo, algo muy relevante, por ejemplo, ahorita la ciudad de Oaxaca está de fiesta, tiene la Guelaguetza. Sitios e historias como estas son las que nos ayudan a nosotros a seguir difundiendo ante el mundo qué es lo que está aconteciendo y cómo es que nos deben respetar.
4: Claro, y además justo lo que dices, es importante que nosotros como ciudadanos compartamos todo lo que sucede en nuestro país.
3: Y sobre todo aprovechar que en México para los residentes hay días de museo gratis. Y imagínense, hay gente que paga por venir a conocer este tipo de vestigios, este tipo de historia y tradición, y nosotros que la tenemos aquí hay que aprovecharla.
4: ¿Qué beneficios tiene que una ciudad, o sea, sea nombrada ciudad patrimonial?
3: Sobre todo el tema de este tipo de presupuestos que se les llegan a etiquetar o el tipo de ayuda internacional que pueden generar a raíz de este tipo de reconocimientos, y sobre todo que tienes una observación, ¿no? Ya no solamente mundial, sino de tus autoridades locales que tienen que poner una atención especial en conservarlas. A veces entendemos que conservar este tipo de espacios, nada más pintar la fachada o darles una limpieza pequeña, pero va más allá, ¿no? Implica generación de políticas públicas que nos ayude a preservarlas realmente.
2: Muchísimas gracias, Eric Ortiz, por seguir acompañándonos y platicar temas tan interesantes con nosotros.
3: Un gusto una vez más estar aquí con todas y todos ustedes. Y bueno, sigamos festejando este 89 aniversario.
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7: El teatro también es un espacio para historias que hablan de identidad, memoria y de las realidades que vive nuestra sociedad. Machetes es una experiencia escénica intensa donde se cuestionan distintos aspectos de la condición humana.
12: Sí, y hoy tenemos la suerte de que nos acompañe su dramaturgo Mauricio Popoca para platicarnos cómo fue el proceso de construir esta historia, el trabajo de la gente que está involucrada en hacer que Machetes exista, Nos da mucho gusto tenerte aquí. Mau, bienvenido.
13: Gracias. Yo gustosísimo de estar aquí. Gracias por el espacio y gracias por la calidez con la que me recibieron.
7: Machetes. ¿Qué onda con este título? ¿Qué quiere decir? ¿Por dónde va?
13: Todo se remonta a una danza folclórica que se llama la danza de los machetes. No sé si están familiarizados con ella. Es una danza en la que los varones bailan con los ojos vendados y bailan con un par de machetes. Entonces es una danza ciertamente riesgosa y es una danza que hace como apología a la gallardía de los hombres. Entonces, justo a partir de esta danza, nace el título y nace la historia entera. Podría platicar un poco más, pero siento que platicaría mucho sobre la historia, pero realmente ese es el origen del título. Y también nos gusta mucho el juego de palabras de machetes y macho.
7: Claro, ¿no? Por ahí iba yo.
12: Sí, yo también pensé.
7: Pero muy interesante lo que nos acabas de contar, ¿eh?
12: Sí. Las danzas de alto riesgo siempre son interesantes. Fuera de eso, para que no nos des muchos spoilers, se entiende perfecto, pero ¿cómo es el día a día de la obra, digamos? ¿Cuántos actores están? ¿Es un monólogo? ¿Qué tipo de obra es en la que se usa este pretexto para explorar tantas otras cosas?
13: Esta es una obra que tiene dos actores. Uh-huh. Son solamente dos actores en escena y hacen de todo. Son dos personas jóvenes, son dos actores jóvenes, pero representan a estos dos personajes que comienzan la historia ya en su vejez. Entonces, uh-huh, representan a estos dos personajes que son Moy y Cinta. Empieza cuando ya están viejos, pero hacemos muchos juegos con el tiempo y nos remontamos también a la infancia, nos remontamos a la adolescencia, a la adultez. Entonces, estos dos actores hacen de todo. Juegan con el espacio, juegan con el tiempo, juegan con sus propios cuerpos. Es algo fascinante. Los dos actores son Sergio Figueroa y Joshua Gallegos, que son dos actores de Aguascalientes. De hecho, esta producción es de Aguascalientes.
7: Ah, qué bien. Ajá.
13: Somos todos de hidrocálidos.
7: Hidrocálidos, ajá, sí, muy bien.
13: Sí, me encanta ese término, hidrocálidos. El otro día alguien me dijo, ¿cómo se les dice a los de Aguascalientes? ¿Termocálidos?
12: No,
13: y yo,
12: como termocálidos.
13: Casi, muñeca, casi, casi latinas. Lo tenías en la punta de la lengua. Ajá. Y sí, esta es una producción orgullosamente hidrocálida y pues son solamente dos actores sosteniendo toda la escena, ¿no? Uh-huh. Y es algo fabuloso porque aparte es teatro físico. Es un teatro que juega mucho con el cuerpo. Ellos transforman todo a través de la fortaleza y la vitalidad y son actores que están muy entrenados, ¿no? Ellos constantemente se están entrenando y pues es algo que es muy evidente en la escena.
12: Claro. Oye, ¿y hasta cuándo va a estar? ¿Y tiene redes sociales la obra?
7: ¿Y dónde?
12: ¿Y dónde, claro?
13: La obra como tal no tiene una red social, más bien la compañía de la obra sí, que es Diletantes Teatro en Movimiento en Facebook e Instagram. Y
7: ¿Diletante o Diletantes?
13: Diletantes Teatro en Movimiento. Justamente. Y vamos a estar solamente con 4 funciones aquí en la Ciudad de México. Es una temporada muy cortita, por eso estamos muy ansiosos de llenar el teatro porque queremos que esta historia llegue a todas las personas posibles. Nos presentamos el 30-31 de julio a las 8 de la noche, el 1 de agosto a las 7 de la noche y el 2 de agosto, que es domingo, a las 6.
7: Ah, wow, ¿en dónde?
13: En el Teatro Benito Juárez, aquí en la Ciudad de México.
7: Buenísimo.
13: Sí, de verdad estamos muy entusiasmados de seguir contando esta historia porque es una historia que ha llegado a muchos corazones. Es una historia que ha emocionado a los espectadores. Algo que es muy nutritivo es escuchar las opiniones de las personas. El diálogo que genera la obra también es muy interesante.
7: Eso es lo más importante, claro.
13: Es vital. Uh-huh. Siento que es el punto clave del teatro, el diálogo. Uh-huh. Y me encanta lo que genera. Pues sí, estamos muy, muy emocionados de traerla aquí a la capital del país.
7: Oye, mamá, pues, de Aguascalientes.
13: De Aguascalientes.
7: A la CDMX.
12: Que tengan una muy bonita y corta temporada. Ojalá que venga otra un poquito más larga.
13: Muchas gracias.
12: Para que toda la gente pueda verla. Y te agradecemos mucho tu visita a la Obra Nacional.
13: Muchas gracias a ustedes, de verdad.
7: Gracias. Muchas gracias, Mauricio. Y muchísimas gracias a todos ustedes. Por favor, no se vayan. Estamos aquí en la Obra Nacional. Desde el siglo XX hasta el siglo XXI, desde 1937 hasta el 2026... 89 años de transmisiones ininterrumpidas de La Hora Nacional, su programa, su casa. ¿No, Mileos?
12: Estamos muy contentos de estar aquí con ustedes y estamos muy agradecidos de que nos acompañen todos los domingos. Y para festejar con ustedes, tenemos hoy una visita muy especial. Nos acompañan los Camaleón, que nos van a regalar además las mañanitas huastecas. Y para cantarlas todos, vamos a invitar a nuestro equipo de producción, gracias al cual se hace este programa todas las semanas. ¡Pásale, muchachos!

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1: Muy, pero muy buenas noches, bienvenidos a este programa
2: Estilo de Vida
1: de Jerry Medina. Nos da muchísimo gusto que nos estén acompañando como noche a noche en este programa Estilo de Vida, ¿verdad, mi queridísima Miriam Díez?
3: Así es, a todos les mandamos un fuerte abrazo y esperemos que este programa sea de su agrado. Y sobre todo porque hoy les tenemos un super invitadazo.
1: Exactamente. Se trata nada más y nada menos que el doctor Víctor López Ocampo, especialista médico de los consultores que están en la calle de Ferrocarril de Cuernavaca, número 218. ¿Cómo está, queridísimo doctor Víctor López Ocampo?
4: Caray, Marquito, con esa invitación y con esta presentación, Marco Antonio Silva, Miriam Díez, pues la verdad me siento muy, muy halagado, en verdad, de estar aquí con ustedes.
1: ¿De qué vamos a hablar hoy, doctor?
4: Marquito, vamos a hablar de un tema importantísimo porque viene a ser una de las enfermedades que tienen mucha actualidad, que se están presentando cada vez más casos. De hecho, en algunos lugares le llaman la enfermedad silente, o sea, que no te produce mayor problema, no hace mucho ruido, pero que está cada vez más frecuente. Vamos a estar hablando de lo que es la hipertensión arterial sistémica.
1: ¿Qué es la hipertensión arterial sistémica, doctor, para empezar?
4: Claro, y hipertensión viene a ser un término en donde estamos hablando de que suben los niveles normales de la presión arterial. Esto quiere decir, en el organismo nosotros manejamos tensión en lo que viene a ser las venas, las arterias, las arteriolas. Todo esto va producido en un sistema cerrado que viene a ser la bomba principal en el corazón, que en el latir expulsa sangre y que lanza y que manda sangre a todo el organismo. Después de que manda sangre a todo el organismo, esta regresa por medio de los pulmones, se oxigena y se hace una especie de doble circuito. Cuando el corazón bombea esta sangre, cuando late el corazón, en cada contracción expulsa sangre. A esta expulsión de sangre, principalmente de lo que viene a ser el ventrículo izquierdo, se le llama gasto cardíaco. Este gasto cardíaco, cuando el corazón expulsa la sangre, va a tener una resistencia principalmente arterial. La conversión algebraica de lo que viene a ser el gasto cardíaco, que es lo que estamos diciendo, que expulsa el corazón en cada latido contra las resistencias periféricas, va a producir una presión. Esta presión estrictamente es la presión arterial. Entonces, podemos decir que la presión arterial sistémica es la resistencia periférica de venas, arterias, contra el gasto cardíaco, que es lo que está expulsando el corazón en cada contracción.
1: Doctor, ¿cómo empieza este problema de la hipertensión?
4: Estamos aquí hablando, Marquito, de varias cosas. Estamos hablando de varias situaciones. Lo que empieza cuando sube la presión arterial, resulta de que por cuestiones inherentes definitivamente al paciente, en la mayoría de los casos, no se cuida y hace una mala dieta. Estamos hablando que en el 90% de los casos se determina que el paciente tiene una hipertensión que se le llama hipertensión arterial sistémica esencial. ¿Esto qué quiere decir, Marquito? Miri, que no tenemos una razón muy específica para decir por qué te volviste hipertenso, porque sería una pregunta muy recurrente del paciente. Doctor, pero yo me cuido, hago ejercicio, llevo una dieta sana, sin embargo, me volví hipertenso. La pregunta sería, como me la hacen a mí como la haces tú en este momento, Marquito, ¿por qué me volví hipertenso? Aquí hay que tomar varios factores, pero dentro de ellos el más importante es el genético, herencia. Definitivamente la herencia, se han descubierto en la cadena del ADN más de 50, 60 genes que tienen que ver con la presión arterial sistémica. Entonces viene a ser la primera causa por la cual una persona se vuelve hipertensa, la hereditaria, la genética. A esto le podemos agregar otros factores que ya son totalmente inherentes al paciente y que pueden ser modificables o no modificables. Dentro de los modificables, dentro de los más importantes, vamos a estar mencionando, por ejemplo, fumar. Una persona que fuma tiende a tener hipertensión. Una persona con algún grado de obesidad tiende a tener también, claro, hipertensión. Esto está dentro de lo modificable, porque una persona que fuma, pues puede dejar de fumar.
3: Así es.
4: La que tiene una dieta mal balanceada puede corregirla. También hay otro tipo de factores modificables, como es el alcohol. Hay personas que pues toman más de lo debido. Entonces, pues también, entonces estaríamos hablando tabaco, alcohol, ¿verdad? Y una mala dieta. Dentro de los no modificables, definitivamente está la edad. La edad.
3: Pues sí, ojalá que esa fuera modificable, doctor.
4: Siempre. Luego me comentan y me dicen, Miri tiene excelentes. Sí, en serio, porque y lo dices bien. Oye, qué bueno que eso fuera modificable.
3: No, hombre, la fuente de la juventud todavía.
4: Y yo me integro, ¿no? Porque sí, imagínate que pudiéramos de repente modificar la edad, estaría genial. Pero bueno, desafortunadamente.
1: ¿A partir de qué edad se puede tonar esto? Porque ahorita hablando de edades.
4: Estaríamos hablando que después de los 40, tanto en hombre como en mujer. Sin embargo, aquí y después de los 40 se hace más evidente en la mujer. Uh-huh. Un poquito por
3: me
4: lo de la menopausia.
3: Otra vez, ¿ya ven?
4: Sí, estamos hablando de este tipo de factores no modificables, que es a partir de los 40 y va aumentando cada década. En la mujer antes de los 40 se puede decir que tiene todavía una alta resistencia a presentar, alta resistencia natural a presentar hipertensión. ¿Por qué? Porque entonces todavía tiene las hormonas ováricas, que son las que la protegen definitivamente de cuestiones como la hipertensión y de otras cuestiones como la tiroides, como lo que puede ser la diabetes. Pero resulta que la mujercita llega a la etapa de los 40, se le presenta la menopausia, hay una baja hormonal.
3: ¿A los 40 tan jóvenes?
4: Bueno, estamos hablando de que sería quizás esa barrera, pero definitivamente hay mujercitas que desde los 40 pueden empezar a tener baja hormonal, aunque la última regla se presente hacia los 44, 45, pero de ahí tenemos un margen muy amplio de la mujer en donde puede empezar a tener sintomatología preclimatérica desde los 40 o hasta los 50. Entonces, ahí sí depende. Hay muchas chicas que llegan tranquilamente a los 50 años y siguen reglando.
3: Así es. Y yo tienen hasta los 55 dejé de reglar.
4: Tal cual. Entonces, sí, aquí se abre un margen muy grande en donde hay chicas que a los 40 empiezan a tener cierta sintomatología preclimatérica y hay chicas, como tú lo mencionas, Miri, que pueden tranquilamente rebasar los 50 y que sus hormonas siguen muy, muy activas. Pero si podemos poner un promedio, estaríamos hablando a los 45. A los 45, la mujer entra con las cuestiones premenopáusicas, bajan las hormonas ováricas y la dejan un poco descubierta. Aquí la mujer va a tener un ascenso muy importante para llegar a tener cuestiones de hipertensión y, como estamos diciendo, de otras enfermedades. Entonces, y antes de los 40, definitivamente el hombre es el que es más proclive a presentar problemas de hipertensión. Ahora, estamos mencionando evidentemente que los factores más importantes es la herencia, ¿verdad? De ahí. Y luego viene lo que estábamos diciendo, el alcohol, el tabaco, la obesidad, una mala dieta. Y así nos podemos ir de 10 en 10 y estaríamos hablando de que hacia los 60 años, aproximadamente el 30% de la población en México tiene problemas de hipertensión.
1: Pero bueno, ¿qué les parece si nos vamos a una brevísima pausa y regresamos a este su programa
2: Estilo de Vida?
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1: Y ya estamos de regreso en este programa Estilo de Vida de Jerry Medina. Y estamos con el doctor Víctor López Ocampo, especialista médico de los consultorios de Polanco. Oiga, doctor, cuéntanos, ¿cómo surge, cómo se puede dar cuenta la gente o cómo empieza ese problema de la hipertensión?
4: Sí, aquí hay que tomar en cuenta, tu pregunta es muy interesante, Marquito, porque, por ejemplo, antes del corte nos quedábamos en que aproximadamente a los 60 el 30% de la población puede ser hipertensa. Sin embargo, se calcula que entre el 10 y el 15% no lo sabe, no ha sido diagnosticada. Resulta de que muchas personas no se hacen, por ejemplo, la toma de la presión. Como no se hacen la toma de la presión, pues no la identifican. Aquí entonces podemos mencionar varias cosas. Diagnosticar hipertensión arterial sistémica es relativamente fácil. ¿Qué es lo que se tiene que hacer? Pues tomarse la presión con un baumanómetro, un esfigmomanómetro, que son de estos aparatos. Anteriormente se usaban unos en donde se abría, era como un aparato de 30 centímetros de largo por 10, 12 de ancho. Se abría y tenía una barra de mercurio. Entonces tú ponías el brazalete e insuflabas aproximadamente entre 180 a 200 y dejabas bajar esta barra de mercurio. En la actualidad ya se usan más los digitales, se manejan los de reloj. Entonces, sí te puedo decir, sí les puedo decir, mire, Marquito, son igual de efectivos, porque luego también tengo pacientes en donde me dicen, es que doctor, usé uno de reloj y a mí se me hace que no sirve porque me salió altísima. Yo he visto que sí sirven. Entonces, casi que sin dudar, luego les digo, pues mire, yo creo que no. Yo creo que más bien sí la de tener alta, porque regularmente estos aparatos son muy efectivos. Entonces, ya no es tanto aquel de mercurio, pero siguen siendo muy efectivos. Para diagnosticar la presión arterial sistémica, hay que poner al paciente, esto es importante mencionarlo, porque hay muchas personas que, y eso lo veo muy bien, que compran el aparato y ya lo tienen como el botiquín en casa, ¿verdad? ¿Cómo se debe de tomar la presión? El paciente debe de estar de preferencia sentado, tranquilo, con los pies apoyados al piso totalmente, no deben de estar colgando, los pies apoyados al piso, recargado en la silla en donde esté sentado. Se toma preferentemente en el brazo izquierdo. Se pone el brazalete en el brazo izquierdo, aproximadamente un par de dedos arriba del pliegue del codo. Regularmente los brazaletes le salen dos mangueritas. Esas dos mangueritas, una va hacia el aparato que toma la presión y otro hacia la perilla donde se insufla. Esta se pone en el pliegue anterior del brazo. No debe de ir por fuera, porque luego hay quien pone estas mangueritas hacia afuera del antebrazo y demás. No, deben de ir en la cara interna del antebrazo. Ahí se ponen. ¿Por qué? Porque vamos a buscar tomar la presión en una arteria que se llama braquial. Entonces, ya paciente sentado, colocado, tranquilo, reposado, si salió y va llegando de la calle, hay que dejarlo tranquilamente cuando menos de 5 a 10 minutos que se relaje y después se le toma. Se insufla este aparato, si es manual, trae una perilla, la insuflamos a 200 y luego la dejamos bajar lentamente. Se empieza a escuchar un sonido si es que se sabe usar el estetoscopio, si no, el propio aparato lo empieza a marcar. Cuando se empieza a escuchar el sonido, es la presión sistólica. Sistólica quiere decir que es la presión mínima a la que el corazón está expulsando sangre. Ahí se empieza a escuchar la presión sistólica. Regularmente debe de estar en promedio, la normal, en 120. Se sigue escuchando, hay un punto en donde se deja de escuchar tantito y se vuelve a escuchar. Se deja de escuchar aproximadamente a los 80 milímetros. Entonces tenemos una presión de 120 sobre 80. El 80 viene a ser la presión diastólica. Diastólica quiere decir que es el estado mínimo de reposo en donde el corazón está

0: mal. Ahora, en una mujer que esté algo delgada, en donde, pues bueno, lleva una dieta buena y sana también, se puede considerar, por ejemplo, que un 170 también estaría dentro de lo normal, ¿verdad? En el hombre se espera que maneje 10 puntos más, quizás un 180 también estaría normal. Para esto, en el organismo tenemos unas estructuras que se llaman baroreceptores. Evidentemente la palabra quiere decir que están midiendo la presión. Estos baroreceptores principalmente se encuentran, por ejemplo, en la carótida, en donde se mide la presión. La carótida los tiene. Otra arteria muy, muy importante viene a ser la aorta, en donde mide la presión también. Esto es algo definitivamente inherente al organismo. Esto es importante porque no siempre tenemos presión arterial alta. Como lo estás mencionando, Miri, puede ser que tengamos presión arterial baja. Entonces, estos baroreceptores lo detectan y por sistemas que pueden ser desde el hipotálamo, que pueden ser en el riñón, que pueden ser las suprarrenales, se regula la presión, ya sea para subirla o para bajarla a los niveles más óptimos y adecuados.
1: Sí, porque fíjate que muchas amigas como yo tenemos más bien baja la presión.
0: Así es, pero a ver, la pregunta sería, ¿baja
1: O
0: a qué
1: sea,
0: niveles,
1: baja
0: Miri?
1: me refiero a 70, 100. Una cosa así.
0: 70, 100 mili no se consideraría presión baja.
1: Es bien.
0: Es una
1: Eso
0: presión
1: normal.
0: normal, efectivamente, sí tendiendo hacia lo bajo, pero no, sí definitivamente cae en lo normal. No, es que también tu observación es importante en el sentido de que somos varias chicas que tenemos presión baja. No,
1: Normalmente
0: se
1: la mujer
0: considera
1: tiene
0: normal.
1: la presión así. Y el hombre es el que la tiene un poquito más arriba,
0: La
1: ¿no?
0: mujer se considera 10 puntos más baja que en el hombre. Por eso mencionábamos que un 100, 70, pues totalmente
1: Obviamente está
0: normal,
1: bien.
0: ¿verdad? Probablemente el hombre, si estuviera en 90, 60, sí ya empieza a sentirse un poquito mal porque le bajó la presión. Pero ahora, si nos vamos hacia arriba, hasta un 130, 90, podría considerarse normal dentro del rango, pero tendiendo hacia lo alto.
2: Esos cambios de presión, ¿qué órganos empieza a afectar si no se empieza a atender a tiempo, doctor?
0: Sí, esto hay que irlo desglosando. Hay que volver a mencionar que todo esto es un circuito cerrado, en donde este circuito cerrado empieza en el corazón. El corazón es la bomba cardíaca, es el músculo cardíaco, en el cual tiene cuatro cavidades, dos izquierdas, dos derechas. Las izquierdas son las que te van a mandar la sangre a todo el organismo, las derechas te la van a mandar al corazón. Se dividen en izquierdas, derechas y superiores e inferiores. Las inferiores son los ventrículos. Entonces, de las cavidades izquierdas, tenemos aurícula izquierda, pues evidentemente arriba, abajo está el ventrículo, divididos por una válvula que es la válvula mitral. Estamos tomando en cuenta que aquí se va a empezar a manejar lo que es el gasto cardíaco, que era lo que estábamos
1: El gasto
0: diciendo.
1: cardíaco.
0: Es lo que estábamos diciendo efectivamente, que es la expulsión que va a tener el corazón en cada contracción. Claro, de la izquierda se va todo el organismo y las derechas, cuando el corazón se contrae, expulsa hacia en los pulmones. Entonces, este gasto cardíaco que es ocasionado por el corazón, va a tener resistencias periféricas. Estas resistencias periféricas, como ya lo habíamos mencionado, es todo ese conjunto de arterias, de arteriolas, sistema venoso que va a crear una cierta resistencia. Todo esto, bueno, ahorita lo vamos a seguir platicando.
2: ¿Pero qué les parece si nos vamos a una brevísima pausa y regresamos a este programa
3: Estilo de Vida?
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1: Ácidos grasos esenciales, omega 3, 6 y 9. Ácidos grasos de pescado de agua fría, omega 3, EPA y DHA. 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Y ácido oleico de olivo, omega 9. Los ácidos grasos cumplen varias funciones en el organismo, como son mantener la temperatura corporal, mejorar la absorción de las vitaminas liposolubles A, D, E, K.

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12: Y ya estamos de regreso en este su programa Estilo de Vida de Jerry Medina, y estamos platicando con el doctor Víctor López Ocampo, quien está platicando sobre la hipertensión
13: arterial sistémica. Eso. Aquí también, antes de avanzar, me gustaría mencionar, estamos hablando de la hipertensión arterial sistémica esencial. Hay dos tipos de hipertensión arterial sistémica. La esencial es la, como mencionábamos, que se engloba aproximadamente en el 90% de los casos y donde no tenemos una causa, una razón sistémica definida para decir eres hipertenso. Entonces nos vamos a todo lo alterno, ¿no? Puede ser genético, puede ser porque estás tantito gordito, puede ser porque fumas, puede ser porque tomas, pero que uno como estricta respuesta le dé al paciente, eres hipertenso por genética, estrictamente no podemos, no hay una razón específica. El otro 10%, probablemente 10, 15, entonces bajaríamos la esencial al 85, sí tienen un tipo de hipertensión arterial sistémica, pero de definitivamente ya secundaria a otra enfermedad. Por ejemplo, hay pacientes que tienen problemas de tiroides y esto les eleva la presión. Entonces, ahí realmente más bien son hipertiroideos en la mayoría de los casos, porque a los hipotiroideos les baja, son hipertiroideos y de ahí se vuelven hipertensos. Pero entonces ellos ya no caen en la cuestión esencial, sino ellos ya son hipertensos porque tienen una enfermedad de base. Por ejemplo, hay personas que tienen enfermedad de base, por ejemplo, en el riñón, un feocromocitoma o algún otro tipo de problemas circulatorios o un lupus eritematoso. Entonces ellos son hipertensos secundarios a una enfermedad bien definida. Ellos ya no son hipertensos arteriales sistémicos esenciales, porque en los esenciales, vuelvo a mencionar, no tenemos esa causa definida tan específica. Y los otros, que son hipertensos secundarios, sí tenemos esa causa y decimos, es que tú te volviste hipertenso porque tienes un lupus. Entonces, el lupus te llevó a ser hipertenso. Este tipo de personas viene a estar en este grupo bastante reducido, probablemente del 10 al 15%. Ellos son hipertensos, pero secundarios a una enfermedad sí establecida. En el otro 90 a 85%, entonces estamos mencionando que no tenemos una causa definida. Entonces, y a tu pregunta, Marquito, ¿qué pasa con estas personas? Debemos de tomar en cuenta lo que se estaba mencionando de que el corazón es la que ocasiona el gasto cardíaco, las resistencias periféricas. Entonces, aquí ya podemos empezar a darnos cuenta que qué pasa con una persona hipertensa. Primero, va a haber más trabajo para el corazón. El corazón va a ser uno de los principales órganos que va a sufrir. ¿Por qué? Porque va a tener que trabajar más para satisfacer las necesidades propias del organismo. ¿Por qué? Porque probablemente haya más resistencias periféricas. Entonces, nos estamos dando cuenta de que esta viene a ser una de las razones. El corazón tiene que trabajar más porque ahora hay más resistencias periféricas. Pero ¿por qué hay más resistencias periféricas? Puede ser, como decíamos, en las personas adultas que están produciendo, hay más colágeno y hay menor elasticidad en las arterias. Una arteria, cada que late el corazón y que pasa esa bola de sangre o ese bolo de sangre, se expande y se relaja, expande y relaja. En una arteria de una persona adulta mayor ya no se expande. Como no se expande, hay más resistencias periféricas. Podría ser una de las causas. Y aquí nuevamente, entonces estamos hablando que el primer órgano que va a sufrir es el corazón. ¿Qué va a pasar con el corazón? Tiene que crecer. Definitivamente, como hemos dicho, es un músculo y es un músculo que va a trabajar más, que se va a esforzar más y va a crecer. A futuro puede que va a crecer un tiempo y va a seguir satisfaciendo las necesidades de nutrir al organismo. Porque, a ver, ¿qué está pasando con ese gasto cardíaco? El gasto cardíaco es la sangre expulsada en cavidades izquierdas, también en las derechas, pero en este caso estamos en las izquierdas, que manda sangre oxigenada a todo el organismo, que es el nutriente, ¿verdad? Entonces, cuando el organismo empieza a tener un poco de déficit, pues el corazón tiene que trabajar más para seguir mandando nutrientes a todo el organismo. Entonces, primero, aumentan resistencias periféricas, el corazón crece. Pero aquí vamos por otras cuestiones. Puede haber aumento de placas de ateroma en las arterias. Eso hace entonces de que corramos riesgos ya no solo de que el corazón crezca, sino de que se desprenda un poco de placa de ateroma o que haya dificultad en la oxigenación del propio corazón y nos puede ocasionar una hipertensión mal cuidada. A futuro, un problema muy importante que es la primera causa por la que muere la gente en el mundo, que es infarto. Entonces, una hipertensión prolongada, mal cuidada, a futuro nos puede llevar a un desenlace como es un infarto al miocardio, que es al corazón. Estamos en el corazón, pero ahora nos podemos pasar a otro órgano muy importante que es muy afectado también por la hipertensión. El riñón. El riñón que no está habituado a soportar presiones arteriales altas. como no está acostumbrado, empieza a sufrir por estar presentando también presiones arteriales altas. Ahora, aquí pasa algo muy importante. El riñón tiene sistemas de regulación también de la presión. O sea, la presión se regula desde el centro del cerebro, se regula en todo el paquete endotelial que viene a ser una capa interna de las arterias, se regula en el riñón, se regula en varias partes del organismo. Entonces, el riñón empieza a trabajar sus sistemas de regulación de la presión. Esto hace también que haya mayor desgaste, aparte de que el riñón empieza a tener una presión más elevada, también como respuesta a este aumento en el daño endotelial que se puede mencionar de las arterias. ¿Qué está pasando entonces? He tenido pacientes, no tan raros, que tienen daño renal, pero no por diabetes, que sería la primera causa en México. En México pensamos que casi que todo el paciente que te llega con daño renal es secundario a diabetes, ¿no?
14: También depresión arterial.
13: También tenemos pacientes con daño renal importante por presión arterial.
12: Mira.
14: ¿Qué decías? Aquellos que tienen maltratada su presión arterial. ¿Qué es maltratada?
13: Siempre lo menciono a lo largo de la plática con base a las preguntas que ustedes acertadamente formulan. Complementamos muy bien. Es que eso que estás diciendo, ¿qué cosa es maltratada la presión arterial? Desafortunadamente se ha visto, por ejemplo, aquí vamos a hablar, por ejemplo, diabetes mellitus, hipertensión arterial sistémica juntas nos dan un promedio del 30% de la morbimortalidad en México. ¿Qué estoy diciendo con estos términos? Que aproximadamente entre diabetes e hipertensión arterial sistémica tenemos 30% de personas que pueden morir por esas dos causas, y los podemos llevar inclusive a datos estrictos que sí se contracturan al decir que sí mueren por diabetes e hipertensión. Estas dos. Pero ¿por qué quise hablar en este momento también de diabetes? Porque resulta de que es lo que estás mencionando, Miri. ¿Qué quiere decir eso de mal llevado el control? Resulta que una persona hipertensa y o diabética, y claro, estoy diciendo y o diabética, porque muchas de las veces el diabético se vuelve hipertenso. Y viceversa también, muchas de las veces el hipertenso se le acumula la diabetes. Pero vamos a tratarlas como entidades separadas, uno diabético y el otro hipertenso. Resulta de que el hipertenso no lleva bien su control de medicamentos. O sea, para que un hipertenso ya le subió la presión, vamos a pensar que fue por cuestiones de herencia, por obesidad, por mala dieta, pero tenemos un arsenal muy importante de medicamentos alópatas o de aquí de nosotros, inclusive, que podemos manejar para llevar un control. Pero resulta que tanto en la hipertensión como en la diabetes, que en la diabetes también hay un grupo muy importante de hipoglucemiantes, no se los toman. No se los toman. El hipertenso, tú le preguntas, ¿cuánto tiempo tiene usted de ser hipertenso? 10 años. ¿Y qué toma? Para mí, desde ahí yo empiezo, ¿no? 10 años, ¿qué toma? Y te empiezan a decir, ¿qué tomo? Y le preguntan a...
14: Sí, que no se las toma.
13: No saben ni lo que toman. O sea, desde ahí, en verdad, que tú puedes decir, no sabe ni lo que toma, 10 años de hipertenso y no sabe lo que toma, quiere decir que no se lo toma.
12: ¿Por qué les parece si nos vamos a una brevísima pausa y regresamos a este su programa
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17: beneficios de consumir el factor de transferencia. Elimina las alergias, aumenta las defensas, elimina virus y bacterias, mejora la calidad de vida. Muy útil en los tratamientos de las enfermedades crónico-degenerativas. En pacientes con cáncer, disminuye efectos secundarios de quimioterapia y radioterapia.
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16: Y ya estamos nuevamente con ustedes en su programa
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16: Bueno, yo quiero decirles antes de continuar con el tema que a través de la homeopatía se tratan todos estos síntomas, todos estos sentimientos, todos estos problemas.
18: Las gotas que a mí me diste.
16: Son una de las gotas. No, es que hay muchas gotas.
18: Sí, pero a mí me diste específicamente para mi
16: pero
18: situación.
16: Te di gotas homeopáticas para eso. Hay tratamientos que te ayudan. Una vez se me acercó una jovencita y me dijo, es que me duele mucho porque yo estoy enamorada de una persona y no me quiere. Digo, no te quiere porque está casado.
14: Claro.
18: Por eso no te quiere.
16: Fue en el trabajo, ¿no? Uh-huh. Estaba ella, pero perdida por uno de los chicos del trabajo, y él, pues digo, chacoloteaba y la saludaba y todo, pero pues dijo, pues yo tengo mi casa, ¿no?
14: Claro.
16: Y entonces le dije, te voy a dar unas gotitas para que comiences a dejar de sentir esto tan feo que sientes, ¿no? Y sí le di un, no voy a decir el nombre de los medicamentos porque no son para todos. Cada uno tiene que ser prescrito en el particular para cada uno. Yo con todo gusto lo hago. Yo con todo gusto lo hago en cada caso. Entonces las di y le funcionaron tan bien que me renunció.
14: Se dio cuenta de que estar cerca,
16: o sea,
14: de él... Pues
16: no. Logró entender que lo que le convenía era retirarse.
14: Claro.
16: Pero en condiciones normales, ella lo que hubiera hecho era aferrarse.
14: Aferrarse a querer estar cerca de él.
16: Entonces le di el tratamiento y ella llegó un día muy linda y me dijo, ¿sabes qué? Mejor me voy a retirar. Ok, perfecto. A ti te las di. ¿Cómo te funcionaron a ti?
18: Fíjate que muy bien.
16: A ti te
18: bien.
16: Di unas distintas.
18: Sí, claro, diferentes. Claro. Es que son personalizadas, que eso es lo que quiero que la gente se entere, que dependiendo de cada circunstancia y demás, para mí
16: yo me hizo unas... Digo, porque como te conozco tanto.
18: Ah, Jerry me dio unas personalizadas que me ayudó muchísimo a mitigar a mí el dolor que yo sentía, porque esos dolores, aunque no es físico, pero lo sientes y demás... Y entonces me relajaba y me tranquilizaba demasiado. Entonces yo ya veía como con más tranquilidad. Me trajo un frasco grande, porque era grande, la verdad. Me tenía que aventar 12 gotas en la mañana y demás, y 12 a la hora de la comida. Y me fue muy bien, porque entonces sentías como más tranquilidad, más paz.
14: Y no estaba debilidad emocional.
18: Y no debilidad, exactamente. Y no estaba ansioso, como con los primeros días, que era una cosa espantosa. Te iba relajando. La va muy bien, ¿eh? Muy bien, esas flores de Bach que Jerry me dio.
16: Fíjate que nosotros tenemos una persona que conocemos que a raíz de la muerte de un hijo, pues comenzó a guardarlo. Y después comenzó a tener una sintomatología muy fuerte de un mareo. Y entonces yo le di unas gotas que no eran para el mareo. Eran para el dolor guardado.
14: Claro, es que eso te debilita emocionalmente.
16: Que además te hace presionar la articulación temporomandibular, que sí, el oído comience a afectarse, que hace que las cervicales se contraigan, que no puedes dormir bien, que comiences a producir una gran cantidad de hormona cortisol, todo eso.
14: Sudas en la noche, entonces, pasan muchas cosas.
16: Le di las gotas y me acuerdo que le dijo otro conocido de nosotros, no sabes qué buenas las gotas para el mareo que me dio Gerardo. Y yo me quedé, no eran para el mareo.
14: Claro, eran del dolor.
16: Si sacas esto, dejas de sentir el mareo. Y así me ha llegado mucha gente, abuelitas que me dicen, es que se murió mi hijo, se murió mi hija. Una señora en Lindavista me dijo, éramos 13 en la casa. Solo quedamos mi hermana y yo. 11 se murieron en el COVID.
18: ¿Ya?
16: Nietos, hijos, nueras, esposo. 11 se murieron en el COVID. Imagínate cómo sobrevive esta persona la muerte de toda su familia ya siendo mayor. Ella nomás estaba esperando a morirse también. Yo también lo hubiera hecho, ¿eh? Uh-huh. Oye, si yo estoy, tengo 80 años y se me muere toda mi familia, mi esposa, mis hijos, mis nietos, todo. O sea, pues, ¿qué dices? Pues sigo yo, ¿no? O sea, sí. Ya como que, ¿cuál es el chiste? Pero le di también su tratamiento. Y tú la ves ya riéndose, la ves ya sin la culpa de reírse.
14: Claro.
16: La ves disfrutando la plática, la ves conversando con los demás, ya se metió a natación, ya va al yoga, ya hace actividades, dice que ya tiene nuevas amigas. Te permite quitarte la culpa de no sentir dolor porque otra persona ya no está. Entonces yo les quiero decir que sí existe la alternativa. No para olvidar, ¿eh? No, esto no hace que olviden. No para que tengan ustedes un estado de indiferencia ante los seres más queridos que ya partieron, sino para que entierren a sus seres queridos y ustedes sigan viviendo.
14: Claro, para que emocionalmente puedas...
16: Se recuperen.
14: Exacto, y cerrar un poco, ¿no?
16: Se puede, y se puede muy bien.
14: Claro.
16: Tengo cientos de casos de personas que lo que necesitaban era esto para continuar.
14: Sí.
16: Porque no existe en ninguna de las áreas de la medicina tradicional un medicamento para la felicidad. Y en homeopatía sí. En homeopatía sí existe un medicamento para la felicidad. Que te permita volver a producir endorfinas, que te permita producir la dopamina. Cantidad adecuada de dopamina, que te permita perdonarte, que te permita seguir el camino, que te permita no sentirte culpable.
14: Hasta la melatonina, para que puedas dormir bien.
16: No, pero la melatonina nada más te duerme, no te quita el dolor, ni la aflicción, claro, ni la tristeza. Estamos hablando de, es un medicamento para tratar las emociones. No es un nutriente, no es un suplemento. Es un medicamento homeopático que te ayuda a superar los estados de duelo, ansiedad, depresión, angustia, tristeza, dolor. Dolor cercenante, dolor recalcinante. O sea, yo los invito a que dejen de tener este proceso de autofustigación y que se den la oportunidad de continuar. 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Y voy a comenzar a llevar este tipo de tratamientos a las reuniones.
14: Eso es importante.
16: Uh-huh. También los voy a comenzar a llevar a las reuniones, porque mucha gente se me acerca y me dice, oiga, con homeopatía, por ejemplo, para gente que tiene dolor por el cáncer, la homeopatía también es buena como un elemento para el dolor. No cura el cáncer. Pero sí, mucha gente dice, a mí lo que me interesa ahorita es el dolor, ¿verdad? ¿Hay algo de homeopatía para esto? Sí. 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Pero vámonos un pequeño corte y después del himno nacional continuamos con ustedes aquí en este su programa
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20: ¿Sabías que reír diariamente libera endorfinas, mejora tu ánimo y hasta ayuda a tu corazón?
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24: ¿Sabías que en México 3 de cada 10 niñas menores de 15 años han faltado a la escuela porque estaban menstruando?
25: No porque estuvieran enfermas, sino porque no tenían una toalla sanitaria, porque el baño de su escuela no tenía agua, jabón ni papel. O simplemente porque nadie les explicó que lo que les estaba pasando era completamente normal. La menstruación es un proceso biológico que se presenta en todas las personas con útero. Es tan natural como respirar, como parpadear. Sin embargo, durante milenios, la humanidad le colgó etiquetas terribles.
24: En culturas antiguas, la mujer que menstruaba era vista como impura, como portadora de fuerzas negativas. Su sangre se consideraba sucia
25: y se decía que podía contaminar los campos de cultivo.
24: Hoy, en pleno siglo XXI, aún persisten estigmas, tabúes y mitos que impiden vivirla con dignidad. Por eso, en la agenda mundial, hoy se habla de menstruación digna y de pobreza menstrual. Este último término se refiere a la imposibilidad de adquirir productos de higiene menstrual por falta de recursos económicos. En México, más del 40% de las mujeres en edad de menstruar
25: vive en situación de pobreza,
24: lo que significa que muchas tienen que elegir entre comprar comida o comprar toallas sanitarias. Según la segunda encuesta nacional de gestión menstrual elaborada por UNICEF México en 2025, el 67% de las encuestadas no contaba con productos de gestión menstrual en su escuela o lugar de trabajo ante un imprevisto. ¿Te imaginas tener que enfrentar esa situación cada mes? Pero las cosas están cambiando. Colombia fue el primer país de América Latina en eliminar el impuesto a los productos de higiene menstrual. Y México siguió el camino. Estados como Colima, Hidalgo, Tamaulipas, Quintana Roo y la Ciudad de México otorgan licencias menstruales para ausencia laboral cuando el dolor es incapacitante. Y existe una estrategia nacional por una menstruación digna que lleva campañas informativas y kits de gestión menstrual
25: a estudiantes de secundaria y bachillerato en todo el país.
24: La menstruación digna debe entenderse desde tres dimensiones: bienestar físico, con acceso a productos, baños dignos y atención ginecológica; bienestar mental, combatiendo la vergüenza y el miedo que genera el estigma; y bienestar social, erradicando las cargas culturales negativas. Su propuesta es clara: el tema debe dejar de tratarse como algo privado, porque nos compete a todos como sociedad. Menstruar no es un castigo ni una enfermedad.
25: Es biología pura.
24: Un proceso que merece ser vivido con información, con recursos
25: y sin vergüenza.
24: Si tienes una hija, una hermana, una amiga, una alumna o tú misma, habla del tema.
25: ¿cómo la pasas?
2: Convéncete de que el silencio no protege a nadie.
25: Hablar de menstruación no es indiscreción.
2: Es salud.
25: Es educación.
2: Es derecho.
25: Porque cuando una niña falta a la escuela por no tener una toalla sanitaria, no es ella quien falla, es la sociedad entera. Con información de la licenciada María Isabel Salazar Gómez, del Programa de Salud Sexual Integral de la Facultad de Medicina de la UNAM. Un guión de Leonardo Santiago, con información del portal Ciencia UNAM. Les saluda Mónica Genis.
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30: El primer animal que viajó al espacio exterior fue la perra Laika, lanzada por los rusos en 1957.
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1: Y ya estamos de regreso en este programa Estilo de Vida de Jerry Medina. Nos da muchísimo gusto que nos estén acompañando en estas felices y amables madrugadas. Eso. A nombre de mi queridísimo Jerry Medina, les agradecemos para que se queden con nosotros, que tenemos un invitado súper especial. ¿Verdad, Miriam Bies?
2: Sí, y hemos estado hablando en el pasados, de este tema tan interesante, y creo que sería bueno, primero presentar, lo obligamos a que se quedara aquí con nosotros.
3: Con mucho gusto.
2: Doctor Víctor López Ocampo, ¿cómo estás?
3: Con mucho gusto, Miriam Díez, Marco Antonio Silva, totalmente complacido por esta invitación. Realmente me siento de casa, ustedes así me lo han mencionado y lo aprecio, pero sí, la verdad, son ustedes tan finas personas conmigo que la verdad no puedo más que decir muchas gracias por esta invitación.
1: ¿De qué vamos a hablar esta noche, doctor?
3: Vamos a hablar de lo que es la hipertensión arterial sistémica.
1: ¿Qué es eso, doctor? ¿De qué estamos hablando? A ver, cuéntenos para saber, para enterarnos de qué es.
3: La hipertensión arterial sistémica viene a ser una forma en la que el organismo va a tener un equilibrio en lo que viene a ser el gasto cardíaco, que viene a ser la expulsión de sangre del corazón, contra las resistencias periféricas, que viene a ser todo lo que es el aparato circulatorio, para que se mantenga una buena oxigenación y una buena alimentación proveniente de la sangre que el corazón expulsa, sobre todo de oxígeno, y que va a mantener esa homeostasis en toda la economía del cuerpo humano.
2: Oiga, doctor, bueno, este es un resumen de lo que vimos
1: la primera hora
2: para ahora seguirle, y yo te quería hacer una pregunta. ¿Por qué no puede volver a estar normal la presión? ¿Qué es lo que le pasa a las venas o al corazón o al sistema circulatorio que no puede volver a estar normal? A menos de que sea porque ya adelgazaste, hiciste ejercicio y dejaste de fumar.
3: Lo que decíamos, ¿verdad?
2: A menos de que ya sea sano. Entonces, ¿por qué no? ¿Qué se deforman las venas o se les bota la canica?
3: La principal razón a lo que mencionas, Miri, por ejemplo, tú dices, bueno, voy a bajar de peso, voy a dejar de tomar, voy a dejar de fumar, pero caray, resulta de que sigo hipertenso. Aquí la primera razón, como ya lo decíamos, es la hereditaria, porque tú tienes esa información en todo el organismo. Pero tenemos otra razón muy, muy importante, que es el paso del tiempo. El paso del tiempo.
2: O sea, también ya por viejito se nos va cargando la tristeza, ¿o qué?
3: Tal cual. Tal cual, así como lo acabas de decir.
2: ¿Quiere decir que entonces el corazón y las venas ya no tienen la misma fortaleza de antes?
3: Tal cual, o sea, efectivamente, okay. Y pues bueno, por causas inherentes a la vida, la edad sí va a ser un coadyuvante muy importante para que la hipertensión se presente. De tal manera de que estamos viendo de que personas, adultos mayores, cada vez es más frecuente que puedan tener problemas de hipertensión arterial sistémica. Entonces, sí, la edad viene a ser otro factor, y como lo decíamos al principio del programa anterior, desafortunadamente no es modificable. En donde pues se te vienen los años, el organismo empieza a tener menos fuerza, y precisamente, por ejemplo, las arterias tienen una capa interna que se llama endotelio. El endotelio es lo que le da la elasticidad a las arterias para que éstas puedan, como quien dice, pulsar cuando está pasando el bolo de sangre. Con el paso del tiempo y los años, esto se vuelve un poco más fibroso. Al volverse más fibroso, hay más resistencia periférica y esto hace que se eleve la presión. Entonces, definitivamente sí, Miri, Marquito, la edad viene a ser un factor por el cual muchas de las veces ya no se vuelve aquella presión arterial normal. Porque, pues bueno,
2: ahí se pone dura, fibrosa, no aguada.
3: Antes, al contrario, se vuelve dura, se vuelve fibrosa, tal cual.
2: Ah, ok.
3: Sí, no, lejos de que se ponga aguada, se pone dura. ¿Por qué? Porque de alguna manera, por ejemplo, si nosotros tomamos el pulso en la, lo que es la muñeca, la cara anterior en la muñeca, y ponemos el dedo índice y anular, que es regularmente con lo que podemos tomar el pulso, al poner los dedos ahí, sentimos cómo late.
2: Pum, pum.
3: Sí, pero ¿por qué lo sentimos? Porque las arterias tienen esa elasticidad. Cuando sentimos cómo late, por ahí está pasando todavía parte de ese bolo sanguíneo que partió desde el corazón. Cuando pasa por ahí, la arteria se está dilatando y se hace chica. Se hace grande, se hace chica. Eso es lo que vamos a perder con la edad, de que esa elasticidad ya no la tenemos.
2: ¿Y la pulsa para que avance la sangre, ya sea para abajo o para arriba?
3: Estrictamente, si estamos hablando del paquete arterial,
2: esa va para abajo.
3: Porque
2: esa
3: lleva,
2: es la sangre nueva, limpia.
3: Esa es la sangre nueva, efectivamente. Y cuando pasa a lo que viene a ser venas, las venas estrictamente van de regreso. Así ya es. Llevan sangre poco oxigenada y de alguna manera esa, como ya va de regreso, también, por ejemplo, de ahí viene lo que son las varices. Las varices se manifiestan en el paquete venoso, porque la sangre ya va de regreso.
2: Y ya le cuesta.
3: Ya le cuesta trabajo, y aquí en las venas hay algunas válvulas que empiezan a fallar, que ya no van aventando la sangre para adelante, para arriba, y se forman las varices. También es con la edad. Entonces, sí, mire, aquí tenemos estrictamente una de las razones por las cuales, desafortunadamente, una persona con hipertensión ya no vuelve a esos valores normales. La edad es fundamental.
2: Oye, eso que estás diciendo ahorita, me surge otra pregunta. ¿Cómo mantenemos lo más funcionable, porque joven, pues no, digo, pues también pasa con nosotros, ¿verdad?
3: Sí, también.
2: Pero lo en mejor estado posible, nuestras válvulas y nuestras venas, precisamente para pues no caer en una presión arterial alta, o si la tenemos, pues por lo menos controlarla.
3: Aquí lo que tenemos que hacer, se recomienda, si se puede, porque también hay pacientes que también por la edad luego ya no pueden, pero si se puede, se recomienda hacer lo que es el ejercicio aeróbico o lo que es el cardio.
2: Caminar,
3: salir al aire, andar en bicicleta, nadar, eso va a activar definitivamente a todo lo que es el aparato circulatorio. Entonces, se recomienda ejercicio aeróbico. El caminar simplemente, Miri Marquito, es fundamental porque eso va a hacer que se active lo que viene a hacer todas las sistemas de regulación del organismo. Mencionábamos al principio del programa, por ejemplo, que tenemos algunos reflejos de baroreceptores, principalmente carótida o en la arteria aorta. Entonces, ahora también tenemos sistemas de defensa, como lo que puede ser la hormona antidiurética, que también es estimulada desde el centro del cerebro por la hipófisis. También tenemos lo que viene a ser los sistemas renina-angiotensina, que se manejan desde las suprarrenales, en el riñón también. También tenemos lo que viene a ser la elasticidad de las paredes en lo que vienen a ser las arterias. Tenemos muchos sistemas de regulación de la presión, pero para que estos sigan funcionando tenemos efectivamente que activarnos. No hay nada peor, Miri Marquito, para una persona hipertensa, por ejemplo, que el sedentarismo.
2: Uy, claro, tiene que hacer ejercicio.
3: van, se sientan, y si de ahí no los paras, y aparte una persona que está sentada y que se nos vino la edad y que aparte de estar sentada te dedicas a estar comiendo, pero le estás dando todo lo necesario a ese corazón para que tenga un infarto. Recordemos de que nosotros tenemos que mantener sano todo este sistema, porque ya habíamos mencionado, el primer órgano que va a sufrir va a ser el corazón, el segundo órgano que va a sufrir va a ser el riñón, pero tenemos otros órganos muy, muy importantes que viene a ser el cerebro. El cerebro también, por ejemplo, de efectos de hipertensión arterial sistémica puede tener un derrame y eso también te lleva a problemas muy graves.
1: ¿Qué les parece si nos vamos a una brevísima pausa y regresamos a este programa
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6: El colágeno es la principal proteína componente del tejido conectivo. Constituye de 25 a 35% de las proteínas totales que forma fibras, las fibras colágenas. Es el componente más abundante de la piel y de los huesos. Las moléculas de colágeno tienen distintas formas y funciones. En tendones, forman fibras rígidas encordadas, resistentes a la tensión. Por otro lado, en la piel, permite la expansión en todas direcciones sin deformaciones. El colágeno se encarga de dar estructura, firmeza y elasticidad a la piel y mantiene la salud de tus músculos, ligamentos, tendones y articulaciones. 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
8: Las hormigas no tienen pulmones y respiran a través de pequeños orificios en sus costados, llamados espiráculos.
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8: Los ojos de las avestruces son más grandes que sus propios cerebros, lo que les da una visión muy aguda.
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8: El cerebro humano genera más impulsos eléctricos en un día que todos los teléfonos del mundo juntos en ese mismo lapso.
7: Explorando la naturaleza.
10: Bosque de Arashiyama, Japón, ubicado a las afueras de Kioto. Este famoso bosque de bambú es un símbolo de la relación espiritual entre la cultura japonesa y la naturaleza. Aunque es más pequeño que otros bosques mencionados, su importancia cultural y estética es global. El sonido del viento meciendo las cañas de bambú es considerado por los visitantes como una experiencia meditativa única. Representa la gestión sostenible de los recursos y la belleza del orden natural en Asia.
7: Territorio animal.
8: El hámster. Estos pequeños roedores son perfectos para espacios reducidos. Son animales nocturnos que disfrutan haciendo ejercicio en su rueda y almacenando comida en sus mejillas. Aunque su vida es corta, ofrecen una gran oportunidad para enseñar a los menores la responsabilidad sobre el cuidado animal.
7: Caminando por México.
10: Real de 14, San Luis Potosí. Tras cruzar el túnel de Ogarrio, se entra a este antiguo pueblo minero detenido en el tiempo. Entre ruinas de piedra y el desierto sagrado de Wirikuta, el ambiente es místico. Es un destino silencioso que invita a la introspección.
7: Cuida lo que comes.
8: Las verduras de hoja verde, especialmente la lechuga, son una fuente de agua importante para tu dieta diaria. Incluir ensaladas frescas en el almuerzo permite hidratarse mientras consumes vitaminas esenciales. La lechuga aporta magnesio y potasio, minerales que se pierden fácilmente al sudar. Es un alimento ligero que evita la fatiga térmica y mantiene tu sistema digestivo funcionando correctamente.
7: Conoce más.
8: El primer animal que viajó al espacio exterior fue la perra Laika, lanzada por los rusos en 1957.
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1: Y ya estamos de regreso en este su programa Estilo de Vida de Jerry Medina con el doctor Víctor López Ocampo, y nos estaba hablando de los órganos que se pueden afectar.
2: No, ya más, los dijo muy rapidito, ya vamos de salida, pero a ver, pedaleale más despacio aquí la información.
3: Sí, estamos mencionando que el primero que va a sufrir el corazón, porque para que pueda sostener ese gasto cardíaco con el aumento de las resistencias periféricas, esto lo menciono en el sentido de que vienen a ser cuestiones físico-mecánicas, pero resulta que eso es lo que nos da la presión, porque se habla mucho de que es hipertenso, sí, pero eres hipertenso, ¿por qué? ¿Qué pasa? ¿Qué sucede? Bueno, resulta que entonces el corazón ahora tiene que trabajar más porque está teniendo más resistencia, eso sube la presión. Ahora, ¿cómo la vamos a regular? Por los sistemas que tiene, por ejemplo, las suprarrenales, que tiene la hipófisis, que tiene el riñón mismo, que tiene el paquete vascular, ¿verdad? Entonces, tenemos varias formas de regularla. También tenemos un grupo muy importante de medicamentos que te regulan la presión. Entonces, cuando hablábamos de que de alguna manera la mortalidad, se dice morbimortalidad porque para llegar a esto primero pasaste por los riesgos que tuviste y ahí pudiste haber detenido la enfermedad. Entonces tienes la morbimortalidad muy elevada. ¿Por qué? Porque no se llevan adecuados esquemas en el tratamiento. Y esto no es por falta de medicamentos, es porque no te los tomaste como era adecuado, no te los tomaste en el horario adecuado y todo ese tipo
2: los
3: de situaciones.
2: Te los
3: claro, te los saltas. Pero entonces resulta que el primer órgano, como mencionábamos, el corazón. Segundo órgano, lo que viene a ser los riñones.
2: Los
3: riñones pueden caer en insuficiencia renal secundaria a hipertensión, ya lo habíamos dicho, no necesariamente a diabetes. Tercer órgano muy importante, el cerebro. Puede tener un derrame. Y si en un momento el derrame es importante, pues esta persona ahí puede también perder la vida. En el riñón.
2: ¿Cómo será ahí un derrame por la presión alta?
3: Bueno, tomemos en cuenta de que, y ya lo estábamos mencionando, que la elasticidad de las arterias ya no es tanta, se vuelven más rígidas. Una persona que tiene una arteria rígida es más fácil que se rompa. Así, cuando se eleva la presión, pensemos una pelota a donde nos pasamos del inflado, la reventamos. Así es como pasa una arteria en donde la presión sube y la arteria ahora tiene menos resistencia porque probablemente ya es una persona que te rebasa 50, 60 años, entonces puede haber un derrame. Si el derrame es pequeño, puede que sobreviva, pero hay personas que el derrame es importante, como en el corazón puede tener un pequeño infarto, pero puede tener un infarto masivo y pues también adiós, ¿verdad? En el riñón no pasa tanto así, el riñón va cayendo en insuficiencia paulatina, no te vas a morir de golpe, pero también puede ser un problema muy importante, más que puede, lo va a ser. Otras estructuras que también pueden sufrir muy frecuentemente son los ojos. Los ojos pueden tener retinopatía hipertensiva. Esta es diferente al glaucoma, porque hay personas que pierden la vista por aumento de la presión intraocular secundaria a glaucoma. Pero aquí estamos hablando que hay personas que pueden perder la vista secundaria a una reacción hipertensiva por la cuestión de aumento de la presión arterial sistémica.
2: Entonces, luego se les ve rojo los ojos cuando tienen
3: Tal cual. Tú hay veces que ves a una persona y los tienen bien rojos y se les ve ahí un derrame. Entonces, fácilmente puedes pensar en que tiene la presión alta. Así de sencillo. Fíjate que cómo ahí nos podemos ir, ¿no? O sea, tú los ves que de repente tienen los ojos bien rojos y se ve hasta como que sangrados. Puede ser con una alta posibilidad que sea secundaria a la cuestión de hipertensión arterial sistémica. Entonces tenemos corazón, riñón, cerebro, ojos, y ahí me puedo seguir casi que con cualquier estructura. Pero si con estas que estamos mencionando ya tenemos básicas, la vida se va en juego, ¿eh? O sea,
2: ya no
3: una persona...
2: Te falta el pulmón para que ella pele.
3: ¿Sí? Bueno, no es tan grave, pero cuando hay una hipertensión arterial sistémica, hay un reflujo en lo que vienen a ser cavidades izquierdas. Y cuando hay un reflujo en cavidades izquierdas, recordemos que la sangre que llega a cavidades izquierdas viene del corazón, perdón, viene de los pulmones, porque ahí ya se oxigenó la sangre. Entonces, resulta que de forma retrógrada puede ser que tengamos un poco de mala función pulmonar por esta éstasis de la sangre. Ahora, aquí nosotros tenemos que hablar de varias cuestiones. Hay personas, por ejemplo, que tienen anemia, hemoglobina baja, hematocrito bajo. Son dos componentes de lo que es la biometría, pero lo contrario puede ser

0: cabeza. Pero no siempre se presenta. Hay que tomar en cuenta dolor de cabeza. Después de eso podemos ver lucecitas, lo que nosotros llamamos fosfenos. De repente empezamos a ver así como lucecitas. Puede ser que escuchemos zumbido, lo que llamamos acúfenos. Puede que tengamos en ese momento un poquito de lo que es vértigo. Puede ser que tengamos mareo. Vértigo y mareo es diferente, pero vamos a englobarlo en que tenemos mareo. Puede que tenga inclusive náusea, puede que tenga vómito, mal estado general, cansancio, debilidad. Entonces, en ese orden, empezando por dolor de cabeza, lucecitas, oídos raros, zumbidos y demás. Todo eso nos puede llevar un poquito a pensar que tenemos la cuestión de hipertensión arterial alta. Ahora bien, si en un momento dado tengo la sospecha, tómense la presión. Muy sencillo. Tómense la presión. Si ustedes, yo acostumbro decirles, tómense la presión 10 días, mañana y noche. Pensemos 10 días, 8 de la mañana, 8 de la noche. Si de esos 10 días, 8 días salen bien, pero tiene usted 2 días que salió mal, es hipertenso. ¿Por qué es hipertenso? Porque esos 2 días me lo ponen a usted en riesgo de tener un problema vascular. Pero entonces ya veríamos cómo lo controlamos. Puede ser con dieta, puede ser con ejercicio, puede ser con antihipertensivos, pero esos 2 días me lo ponen en riesgo. Si tomamos 2 días por semana, que son acumuladas al año, estaríamos hablando de que son casi 100 días. No, son 2 días, sí, son casi 100 días al año que puede tener riesgo. 100 días en un año de presión elevada alta es mucho, mucho riesgo. Entonces ya empezamos a controlar al paciente.
1: O sea, sí puede de repente que tú nunca has sido de presión alta y de repente un día te puede dar una presión alta y ni te enteraste.
0: Esto,
1: o sea, puede ser normal.
0: Esto,
1: o sea,
0: no es más raro. Más bien es lo que pasa. Más bien es lo que pasa, que efectivamente yo soy de presión arterial normal. Y como soy de presión arterial normal, pues yo nunca pienso en checarme la presión. Y va pasando el tiempo y va pasando el tiempo. Pero algún día de repente digo, bueno, a ver, ¿qué está pasando? ¿Por qué últimamente me duele la cabeza? ¿Por qué me siento cansado? ¿Por qué de repente tengo náusea? A pesar de que sean ustedes relativamente jóvenes, chéquense la presión, probablemente, y ya empiezan a tener problemas de presión. Pero esto nos lleva entonces, Miri Marquito, a que hay pacientes que cuando se la detectan realmente, ya tiene casi 5 años, que eran hipertensos. Claro. ¿Por qué? Porque inclusive se le llama la enfermedad silente. ¿Por qué? Porque pueden pasar años y tú ni cuenta te has dado.
1: No, yo ya vi que hay muchas enfermedades silenciosas, ¿eh?
0: Ya no solamente...
1: Ya no tiene la primicia esta, ya son muchas estas condenadas. Enfermedades.
2: Pero ¿qué les parece si nos vamos a una brevísima pausa y regresamos a este su programa
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1: Explorando la naturaleza. Bosque Nuboso de Monteverde, Costa Rica. Este santuario biológico es uno de los bosques más famosos de Centroamérica debido a su constante neblina y su increíble biodiversidad. Situado en la división continental, el Bosque Nuboso permite la existencia de miles de especies de orquídeas, insectos y aves icónicas como el quetzal. Es un laboratorio vivo para científicos que estudian el cambio climático, ya que su ecosistema depende directamente de la humedad de las nubes que lo atraviesan.
2: Caminando por México.
1: Bacalar, Quintana Roo. Famoso por su Laguna de los Siete Colores, este pueblo caribeño cautiva con sus aguas cristalinas de distintos azules. Antiguo refugio de piratas, hoy ofrece paz, cenotes profundos y estromatolitos milenarios. Es un paraíso natural de belleza tranquila y única.
2: Territorio animal.
3: Las tortugas de tierra o agua son mascotas que destacan por su longevidad y calma. Requieren cuidados específicos de temperatura y luz ultravioleta para mantener sano su caparazón. Son ideales para personas que aprecian la observación y buscan un compañero de vida muy duradero.
2: Cuida lo que comes.
3: El melón y su potasio. El melón es otra fruta con contenido de agua extraordinario. Su aporte de potasio ayuda a mantener el equilibrio de líquidos en las células, evitando la deshidratación severa. Es ideal para consumir en el desayuno o como postre ligero. Su textura suave y frescura natural lo convierten en un alimento reconfortante que ayuda a combatir la sed intensa.
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3: Una sola gota de petróleo puede contaminar hasta 25 litros de agua potable, dañando gravemente el ecosistema marino y terrestre.
2: Fórmula del conocimiento.
3: El corazón de un camarón se encuentra ubicado en su cabeza, cerca de su sistema digestivo y otros órganos vitales.
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3: Las huellas dactilares de los koalas son muy parecidas a las de los humanos. Incluso podrían confundirse, ya que tienen patrones similares.
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5: Y ya estamos de regreso en este programa Estilo de Vida de Jerry Medina. Nos encontramos con el doctor Víctor López Ocampo. Estamos hablando de la hipertensión
6: arterial sistémica,
5: ¿verdad, doctor?
7: Así es. Entonces, como se mencionaba a Miri Marquito, chéquense la presión, o sea, no porque estén jóvenes, no se la chequen. Pensemos de que ese examen rutinario con su médico, háganlo desde los 20 años, inclusive dense su tiempo de ir una vez por año al médico, y si no, cuando menos, si tienen la oportunidad, los signos vitales. Los signos vitales viene a ser la temperatura, lo que es el pulso, la presión arterial, lo que es la frecuencia respiratoria.
6: Eso
7: es lo básico, y probablemente por ahí lleguen a detectar algo. Si no detectaron nada, pues qué bueno, adelante, ¿no? Pero dense su tiempo desde los 20 años a checarse estos, frecuencia respiratoria, lo que es el ritmo cardíaco, lo que es la temperatura y lo que es la presión arterial sistémica.
6: Yo quiero preguntarte, e insisto, que nos digas un poco la relación entre el estrés, el susto y el paro cardíaco o el que te suba la presión. Porque eso está en las películas, ¿no?
7: Ajá, sí, no, de hecho...
6: Ya lo alteraron, te pone el cuerno tu mujer. O la hija está embarazada y sos.
7: Oye, pero, cae el amor. Pero.
6: Ese perdiste tío. Todo tu dinero, sácatela, ya se murió.
7: A ver, a mí me gustaría preguntarle a Miri, a ver, pusiste, te ponen el cuerno, tu hija salió embarazada, perdiste todo el dinero, yo sé que es así medio difícil. En la actualidad, ¿qué será lo más, delicado? Se me ocurre pensar, ¿qué sería lo más delicado? ¿Todo?
6: Pues yo creo que
7: Que tu hija salga embarazada, ¿será tan delicado como antes?
6: No, ya no. Bueno, quién sabe, en algunos me imagino que sí. A mí me valdría gorro. Yo sería feliz con un nieto, pero bueno.
7: O sea, por eso te decía, ahora que te digan, tu hija salió embarazada, casi le haces fiesta, yo creo, ¿no?
6: Sí, yo lo mantengo, me vale gorro. Pero
7: aquí David, nuestro operador, dice, ¿en serio?
6: No, sí, pues imagínate, pues ya sale, es un nuevo ser, ya viene. Pero digo, algún susto.
7: Es que también Miri lo está viendo en el sentido de que ahora las chicas, ya muchas ya no se embarazan, ¿verdad? Por eso ya que venga un bebé, un nuevo ser, como que ahora sí te da alegría porque...
6: No, o que se murió en un accidente y de repente le des la noticia a alguien, ¿no? No sé, hay cosas fuertes para cada quien, ¿no?
7: Claro, claro.
6: Perdiste tu casa, ¿sas? ¿No?
7: No, sí. Aquí lo que está pasando, y eso lo dejamos un poquito inconcluso, resulta que ya estábamos hablando de las cuestiones físico-mecánicas de lo que es la circulación, pero estábamos, y eso ya no lo terminamos, en las cuestiones del sistema nervioso. El sistema nervioso maneja también por lo que viene a ser estructuras que le llamamos el simpático y el parasimpático, la elevación o la baja de la presión. Entonces resulta que no es nada más así de decir como que te llevaste un susto y por el puro susto. No, lo que pasa es que las cuestiones y las estructuras del sistema nervioso entran en función. Entonces, sí, de una forma estrés emocional y demás.
6: ¿El cortisol afecta ahí?
7: Efectivamente, claro. Aquí el cortisol y entran otras hormonas que te suben la presión. ¿Por qué? Por las cuestiones nerviosas. Entonces, no es únicamente decir que fue el infarto y se espantó, no, es que las estructuras del sistema nervioso entran en función y te suben la presión definitivamente. Claro que tenemos lo que es lo contrario, el parasimpático, que trata de regulártela. También aquí tenemos las estructuras propias, por ejemplo, de lo que viene a ser las suprarrenales, en donde tenemos el sistema renina-angiotensina-aldosterona, principalmente la aldosterona, que son los que te van a estar regulando la presión. Pero si todo esto, aparte de los, dijimos, osmorreceptores del hipotálamo, de los baroreceptores carotídeos y del arco aórtico y demás, pero si todo esto no es suficiente y se nos añadió lo que ya es una persona hipertensa, lo que es la edad y probablemente por ahí colesterol, triglicéridos, definitivamente ese famoso infarto lo tenías a la vuelta de la esquina. Hay que tomar en cuenta también, es importante. Sí, hay que tomar en cuenta. Yo luego tengo pacientes que, pensemos, 60 años o más, diabéticos, hipertensos, mal cuidados, maltratados, colesterol, triglicéridos, el colesterol LDL, que es el de baja densidad, al doble o al triple. Yo sí les digo, con mucho cuidado, con mucha cautela, con mucha precaución, porque tampoco se vale espantar, ¿no? Pero sí les digo, mire, puede y no le dé. Pero usted tiene todo lo necesario para que le dé un infarto. Se lo digo muy tranquilo, puede que no le dé, ojalá y no le dé, pero usted tiene todo lo que se necesita para un infarto. La edad, colesterol, triglicéridos, hipertenso, diabético, mal controlado, obesidad, y si le queremos agregar, a lo mejor que te fuma. En verdad, Miri, Marquito, se los digo muy suavecito.
6: Y toma,
7: usted
6: y no
7: tiene
6: duerme bien.
7: Todo lo necesario. Por ejemplo, tuve una paciente apenas la semana pasada, en donde el familiar me decía, esto también es importante, el familiar me decía, doctor, es que el que no descanse es normal. Y ya platicando le digo, ¿y por qué no descansa? Pero resulta que todo lo que acabo de decir, esta persona lo tenía, ¿eh? Entonces le digo, no está descansando porque el organismo te está avisando. Y en verdad, ¿eh? Hay personas, esos son estudios ya bien elaborados, que una persona que puede tener un infarto, puede ser que desde 3-4 días antes te esté avisando el organismo, ¿eh? El otro día tuve un paciente que me dice, doctor, me siento inquieto. No sé.
6: No tome café.
7: No sé cómo decírselo, pero me siento inquieto. Le digo, ¿me lo está usted diciendo? Usted me lo está diciendo. El organismo le está avisando de que usted tiene riesgos y está teniendo riesgos probablemente cardíacos, porque el organismo te avisa. Lo que les decía de esta pacientita, que no duerme, pero todo lo que les dije lo tenía. Probablemente no tomaba, no fumaba, pero diabética, hipertensa, mal controlada. ¿Cómo lo sabes que es mal controlada? Porque te mandan su hemoglobina glucosilada, disparada, cosas así, la presión no se la toma. Le digo, está inquieta, por eso no duerme, porque el organismo le está diciendo, cuidado, algo está mal, está inquieta. Todo eso nosotros debemos de tomar en cuenta. Bien, antes de que se nos pase el tiempo, estudios. Debemos de hacer biometría hemática, química sanguínea, general de orina, electrocardiograma, ¿verdad? Biometría hemática para ver cómo está la hemoglobina, el hematocrito, que no vayan a estar muy altos, muy bajos. La química sanguínea para ver urea, creatinina, principalmente para ver cómo está sodio, magnesio, potasio, calcio, porque también aquí hay que tomar en cuenta que el calcio tiene algo muy importante que ver en lo que viene a ser la hipertensión arterial sistémica. General de orina para ver si no está orinando algún tipo de sustancia que no deba de estar presente. Y el electrocardiograma para ver si ese corazón está siendo bien oxigenado, porque puede ser que ese corazón, por colesterol, triglicéridos y demás, ya no esté siendo bien oxigenado. Entonces, básico, biometría hemática, química general de orina y un electrocardiograma. Reposo, hagan ejercicio, cuídense, lleven una buena dieta. Todo esto lo menciono porque luego se nos pasa, bueno, ya soy hipertenso y ahora... Tómense el medicamento, háganle caso a cómo su médico se los indica. No lo tomen en broma, como que hoy sí me siento bien y mañana no. Regularmente un hipertenso también es diabético y viceversa. Entonces, si son diabéticos e hipertensos, ya están teniendo una enfermedad metabólica. Y una enfermedad metabólica me lleva a que me suba colesterol, a que me suban triglicéridos, a que me suba el colesterol de baja densidad. Y entonces tenemos todo lo necesario para que si un día me da un infarto, pues como que se puede decir, pues ya lo sabíamos, ¿no? Y ese, a tu pregunta, que creo que no la respondimos concretamente, Miri, de que ese susto, esa emoción, sí, claro, pero ya por ahí tenía todos los antecedentes, que nada más ya me faltaba el susto, como quien dice, era la gotita que iba a derramar el vaso para que me diera ese infarto. Sí se da.
6: Entonces hay que tratar, bueno, hasta donde yo le voy entendiendo. Primero, tratar de vivir en salud, comer bien, no comer grasas para no subir el colesterol y eso, ni muchos, vaya, no es que no las comas, sino es que estás obeso, ¿verdad?
7: Claro.
6: Tienes diabetes.
7: Claro.
6: O sea, en tu vida normal, tratar de tener una alimentación balanceada con proteína, pero también con verduras, con frutas, agua, tratar de dormir, hacer ejercicio aeróbico y también del aeróbico, también el del músculos un poquito.
7: Claro.
6: Y pues no ser tan aprensivo, ¿verdad?
5: ¿Pero qué les parece si nos damos una brevísima pausa y regresamos a este su programa
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2: Información sorprendente.
11: Los escorpiones brillan bajo la luz ultravioleta debido a una proteína especial presente en su exoesqueleto que los hace visibles.
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1: Ubicada en Queensland, la selva de Daintree es uno de los ecosistemas más antiguos del mundo, con más de 180 millones de años de existencia. Este bosque tropical es único porque se encuentra directamente en la Gran Barrera de Coral. Alberga una mezcla fascinante de flora primitiva y fauna exótica, como el casuario. Su valor histórico y biológico es tan inmenso que ha sido declarada Patrimonio de la Humanidad por la UNESCO.
2: Cuida lo que comes.
3: El melón y su potasio. El melón es otra fruta con contenido de agua extraordinario. Su aporte de potasio ayuda a mantener el equilibrio de líquidos en las células, evitando la deshidratación severa. Es ideal para consumir en el desayuno o como postre ligero. Su textura suave y frescura natural lo convierten en un alimento reconfortante que ayuda a combatir la sed intensa.
2: Datos relevantes.
3: El Monte Everest es la montaña más alta del mundo, pero su cima estuvo bajo el océano hace millones de años.
2: Fórmula del conocimiento.
3: El corazón de un camarón se encuentra ubicado en su cabeza, cerca de su sistema digestivo y otros órganos vitales.
2: Territorio animal.
3: El hámster. Estos pequeños roedores son perfectos para espacios reducidos. Son animales nocturnos que disfrutan haciendo ejercicio en su rueda y almacenando comida en sus mejillas. Aunque su vida es corta, ofrecen una gran oportunidad para enseñar a los menores la responsabilidad sobre el cuidado animal.
2: Caminando por México.
1: Izamal, Yucatán, conocida como la Ciudad Amarilla. Todas sus fachadas están pintadas de este color, creando una armonía visual impresionante. Destaca el convento franciscano construido sobre una pirámide y la modernidad.
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5: Y ya estamos de regreso en este programa Estilo de Vida de Jerry Medina. Y estamos platicando con el doctor Víctor López Ocampo, especialista médico de los consultorios de Polanco. Él nos está hablando sobre la hipertensión arterial sistémica y nos va a comentar qué suplementos podríamos tomar nosotros para, también para poder tener mejor salud, doctor.
7: Efectivamente, Miri, Marquito, primero que nada hay que ver que debemos de conservarnos. Yo siempre digo, bueno, yo sé que no es tan fácil por la genética. Hay personas que tienen tantito sobrepeso ya de información hereditaria, ¿verdad? Pero con todo hay que trabajar un poquito en mantener un estándar adecuado en tu peso. Entonces, sobre todo, no tener mayor grado de obesidad. Hay que tratar de mantenernos en nuestro peso. Se debe de evitar cualquier tipo de tabaco. Aquí no estamos metiendo de que el cigarro no.
6: La mota tampoco.
7: Tampoco, okay. O sea, tampoco. Cualquier tipo de cigarro, fumada. Inclusive se ha visto que lo que vienen a ser los famosos vapeadores tampoco. O sea, como quien dice, aquí vamos a quitar todo lo que va, viene a ser el cigarro y cualquier derivado, incluyendo los vapeadores. Alcohol, en el alcohol es un poquito más complicado porque sí se puede prescindir, por ejemplo, del tabaco sin mayor problema, pero hay quien tiene la cuestión de tomar socialmente, ¿verdad? Entonces, cuando
6: pues es toma... ¿Es igual que el cigarro, doctor?
7: Bueno, lo que pasa es que el cigarro...
6: ¿Alguien que toma? Le cuesta trabajo dejar de tomar. ¿Y alguien que fuma le cuesta trabajo dejar de fumar?
7: No dudo, efectivamente, Miri, que tienes mucha razón. Sin embargo, por ejemplo, el alcohol a bajas dosis no te causa mayor problema. Realmente se ha visto que el alcohol a bajas dosis no te causa mayor problema. En cambio, el tabaco, hay personas que se fuman un cigarro y desarrollan un cáncer. Entonces, y el alcohol a bajas dosis no. No quiero decir que sea menos agresivo, pero...
6: ¿Ya les estás
7: sí.
6: dando permiso?
7: Bueno, pero aquí lo que... Pues, o como se dice, ocasionalmente y con medida también, ¿verdad? O sea, pero bueno, yo digo lo que se ha visto en los estudios. El tabaco aún se ríe, Miri, como diciendo...
6: Es que lo pongo en aprietos.
7: No, yo creo que qué bueno que lo haces, porque es una forma de sacar muchas dudas y muchas preguntas que muchas personas que amablemente nos escuchan, te aseguro que lo dicen. Dicen, bueno, a ver, cigarro no, y que una copa tampoco, bueno, una copa, pero ¿qué tanto? Beber con moderación. Hasta eso se ha visto que, por ejemplo, 30 mililitros al día no te causa mayor problema de algún tipo de vino. Pero, por ejemplo, de un cigarro al día sí te puede hacer daño. Entonces, definitivamente está más castigado el cigarro que el alcohol. Entonces, dieta sana, quitar todo tipo de tabaco, incluyendo los vapeadores, beber con moderación, hacer ejercicio, principalmente se recomienda el aeróbico o el cardio, nadar, caminar, trotar, dependiendo de lo que se pueda. Hay que suplementarse, esto es bien importante. Y antes de también suplementarse, Miri Marquito, si ustedes toman algún tipo de medicamento para controlar la presión, tómenselos. Hay varios grupos de medicamentos para la presión. Dentro de los medicamentos hay vasodilatadores, hay medicamentos que te controlan el ritmo cardíaco, hay diuréticos en donde pueden mezclarse, se puede hacer la mezcla de un diurético con un ¿cómo se llama? Un beta bloqueador
6: de un cada diurético persona y cada paciente.
7: Qué bueno que lo mencionas. Ahorita vamos a eso.
6: No vayan
7: puede
6: a
7: ser
6: ahorita a pasarle las recetas a los
7: puede
6: otros.
7: Ser un diurético con un vasodilatador, pero eso que acabas de mencionar, quiero terminar aquí diciendo, primero, tómense su medicamento antihipertensivo como se lo indicaron. Pero segundo, y lo que acabas de decir muy acertadamente, Miri, las terapias son individuales. No lo que me funciona a mí te puede funcionar a ti.
6: Exacto.
7: Puede ser que a ti te funcione un diurético con un vasodilatador, pero a él no. Entonces, primero, tómense sus medicamentos, no los suspendan. Y tómenselos como se los indica su médico. Y segundo, el tratamiento es individualizado. Lo que a ti te funciona puede que a él no le funciona. Entonces, con base a todo eso, también tómense los suplementos que en un momento dado pueden estar consumiendo. Por ejemplo, aquí Jerry nos lo ha comentado en diferentes ocasiones, lo que es el pregol. El pregol me gusta recomendarlo antes del desayuno y la comida. Tenemos actualmente el pre-G Diamante, es excelente porque es un gran estabilizador de varias funciones, dentro de ellas de lo que viene a ser la presión arterial. La Q10 es un estabilizador cardíaco. Ese a mí me gusta recomendarlo en lo que viene a ser antes de la comida y de la cena. Lo que viene a ser el MSM es el Elizabeth. Elizabeth también activa la circulación. Ese de preferencia va a ser 3 veces al día. También van a ser los ácidos grasos. Los ácidos grasos
6: son muy
7: para que controlemos los niveles de colesterol, de triglicéridos, ¿verdad? Tres veces al día. El omega 5 también tres veces al día. Eso va a ser para que nosotros empecemos a reactivar también todo lo que viene a ser la circulación. El ácido glutámico. El ácido glutámico para el cerebro, porque desde ahí recuerden que nosotros vamos a estar manejando lo que viene a ser la presión arterial. También tomen en cuenta el pignogenol, también lo podemos manejar sin duda, porque también la presión arterial alta me va a estar manejando lo que viene a ser los ojos. Pero a eso iba precisamente. Si ustedes tienen de forma alterna, aparte, por ejemplo, de lo que es la presión, tienen diabetes, controlen su diabetes. Se ha visto que una persona con hipertensión y diabetes está aumentando la morbilidad hasta un 25-30%, ¿verdad? Ahora, si se cuidan, la bajan a un 3-4%. Esto es lo importante de cuidarnos, de hacer ejercicio. Que de ese 30%, si yo me cuido, hago ejercicio, no fumo, no tomo y cuestiones que hemos estado hablando, la bajo al 3% y mi vida va a ser normal. Si tienen problemas tiroideos, también manejen lo que viene a ser la tiroides. Si tienen problemas de colesterol, triglicéridos, de ácido úrico, el ácido úrico está totalmente... También esto lo menciono porque mucha gente dice ácido úrico igual a la gota. No, no necesariamente. Ácido úrico va de la mano con elevación de presión arterial.
6: Ándale, mira.
7: Entonces, y todo eso, mire Marquito, en la química sanguínea lo vamos a obtener. Entonces, va a ser el pre-G, el pre-G en cualquiera de sus tres versiones, el AQ10, el MSM, los ácidos grasos, el omega 5, lo que es el ácido glutámico y lo dijiste muy acertadamente, el pignogenol, mire.
6: Ya está el alfa-lipoico, ¿no?
7: ¿También? El ácido alfa-lipoico, también podríamos aplicar lo que es un multivitamínico. Aquí lo que puedo mencionar es que así como tenemos una cantidad importante de medicamentos alópatas para controlar la presión, también tenemos elementos muy, muy eficaces para controlar la presión. ¿A qué voy? Que entonces no se justifica que tengamos tanta mortalidad. Y aquí quiero apuntar, no solo en México, porque luego decimos, bueno, es que aquí en México, esto de la mortalidad tan alta por hipertensión y diabetes es a nivel mundial.
5: Qué bueno que lo señala para que
7: sí.
5: Privativo nada más de los mexicanos.
7: Sí, que luego decimos exactamente, pues sí. Es que los mexicanos, no. Aquí
6: no,
7: esto...
6: todos le entran.
5: Pero ya dijo qué tipo de malos hábitos, además de hereditario.
7: Desafortunadamente.
5: Porque bueno, ya cuando lo traes de herencia, pues tienes que controlarlo, pero ya cuando tú lo estás provocando por los malos hábitos, eso ya es distinto.
7: Sí, aquí hay que tomar en cuenta de que México, se mencionaba, por ejemplo, que hacia 1970 no teníamos la dieta que tenemos ahora tan industrializada.
6: Claro.
7: Más bien nosotros nos integramos a esa dieta mundial y ahora tenemos todos esos
6: igual
7: riesgos.
6: Igual que sedentarismo.
7: Sedentarismo, efectivamente.
5: Doctor Víctor López Ocampo, le agradecemos en el alma que nos haya acompañado.
7: Como siempre, les agradezco muchísimo esta invitación. Miriam Díez, Marco Antonio Silva, Sofi Bani y a nuestro operador, a David también. Eso. Muchas gracias.
5: Miri, nos despedimos.
6: Un beso para todos, que tengan un excelente día.
5: A nombre de Jerry Medina, les agradecemos que nos hayan acompañado en este su programa
6: Estilo de Vida.
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10: El silicio ayuda a limpiar los tejidos del organismo, estimula la producción de colágeno y de esta forma mejora los problemas de flacidez cutánea. El silicio mejora la flexibilidad de las articulaciones, ayuda a fortalecer y preservar los cartílagos, ayuda a aumentar la producción de elastina. Con ello, mejora la elasticidad de los músculos como corazón y vasos sanguíneos.
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11: El Monte Everest es la montaña más alta del mundo, pero su cima estuvo bajo el océano hace millones de años.
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11: La Torre Eiffel puede ser 15 centímetros más alta en verano, debido a la expansión térmica del hierro bajo el sol.
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13: Parque Nacional Redwood, Estados Unidos. Situado en la costa de California, este bosque es el hogar de los seres vivos más altos del planeta, las secuoyas rojas. Estos gigantes pueden superar los 100 metros de altura y vivir durante siglos. El ecosistema costero, envuelto frecuentemente en niebla, proporciona la humedad necesaria para su crecimiento monumental. Caminar entre estos árboles centenarios ofrece una perspectiva única sobre la majestuosidad y la resistencia de la naturaleza frente al tiempo.
2: Territorio animal.
11: El hámster. Estos pequeños roedores son perfectos para espacios reducidos. Son animales nocturnos que disfrutan haciendo ejercicio en su rueda y almacenando comida en sus mejillas. Aunque su vida es corta, ofrecen una gran oportunidad para enseñar a los menores la responsabilidad sobre el cuidado animal.
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1: Los cocodrilos no pueden sacar la lengua porque está unida al paladar por una membrana rígida que se lo impide.
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1: Los ojos de las avestruces son más grandes que sus propios cerebros, lo que les da una visión muy aguda.
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1: El país con más islas en el mundo es Suecia, contando con más de 200.000 en todo su territorio.
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1: La miel es el único alimento natural que nunca se echa a perder debido a su baja humedad y acidez.
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1: El olivo es el emblema de la paz y la base de la dieta mediterránea. Estos árboles son extremadamente resistentes a la sequía y pueden producir frutos durante siglos. El aceite extraído de sus aceitunas es valorado mundialmente por sus beneficios a la salud. Su presencia ha moldeado la economía, la historia y el pasaje de las civilizaciones antiguas hasta hoy.
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1: El hielo seco no se derrite, sino que se convierte directamente en gas en un proceso químico llamado sublimación directa.
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4: Cítricos y electrolitos. Las naranjas, toronjas y limones no solo aportan vitamina C para fortalecer tus defensas, también son excelentes hidratantes. Sus jugos naturales ayudan a equilibrar los electrolitos perdidos a través del sudor durante los días calurosos. Beber agua con rodajas de cítricos es una alternativa saludable a los refrescos azucarados, manteniendo tu energía alta y tu cuerpo muy bien hidratado.
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6: Y ya estamos de regreso en este programa
7: Estilo de Vida
6: de Jerry Medina. Nos da muchísimo gusto que nos estén acompañando en estas felices y amables madrugadas. Eso. A nombre de mi queridísimo Jerry Medina, les agradecemos para que se queden con nosotros, que tenemos un invitado súper especial. ¿Verdad, Miriam Bies?
7: Sí, y hemos estado hablando en el pasados de este tema tan interesante, y creo que sería bueno primero presentar lo obligamos a que se quedara aquí con nosotros.
8: Con mucho gusto.
7: Doctor Víctor López Ocampo, ¿cómo estás?
8: Con mucho gusto, Miriam Díez, Marco Antonio Silva, totalmente complacido por esta invitación. Realmente me siento de casa, ustedes así me lo han mencionado y lo aprecio, pero sí, la verdad, son ustedes tan finas personas conmigo que la verdad no puedo más que decir muchas gracias por esta invitación.
6: ¿De qué vamos a hablar esta noche, doctor?
8: Vamos a hablar de lo que es la hipertensión arterial sistémica.
6: ¿Qué es eso, doctor? ¿De qué estamos hablando? A ver, cuéntenos para saber, para enterarnos de qué es.
8: La hipertensión arterial sistémica viene a ser una forma en la que el organismo va a tener un equilibrio en lo que viene a ser el gasto cardíaco, que viene a ser la expulsión de sangre del corazón, contra las resistencias periféricas, que viene a ser todo lo que es el aparato circulatorio, para que se mantenga una buena oxigenación y una buena alimentación proveniente de la sangre que el corazón expulsa, sobre todo de oxígeno, y que va a mantener esa homeostasis en toda la economía del cuerpo humano.
7: Oiga, doctor, bueno, este es un resumen de lo que vimos
6: la primera hora
7: para ahora seguirle. Y yo te quería hacer una pregunta. ¿Por qué no puede volver a estar normal la presión? ¿Qué es lo que le pasa a las venas o al corazón o al sistema circulatorio que no puede volver a estar normal? A menos de que sea porque ya adelgazaste, hiciste ejercicio y dejaste de fumar.
8: Lo que decíamos, ¿verdad?
7: A menos de que ya sea sano. Entonces, ¿por qué no? ¿Qué se deforman las venas o se les bota la canica?
8: La principal razón a lo que mencionas, Miri, por ejemplo, tú dices, bueno, voy a bajar de peso, voy a dejar de tomar, voy a dejar de fumar, pero caray, resulta de que sigo hipertenso. Aquí la primera razón, como ya lo decíamos, es la hereditaria, porque tú tienes esa información en todo el organismo. Pero tenemos otra razón muy, muy importante, que es el paso del tiempo. El paso del tiempo.
7: O sea, también ya por viejito se nos va cargando la tristeza, ¿o qué?
8: Tal cual. Tal cual, así como lo acabas de decir.
7: ¿Quiere decir que entonces el corazón y las venas ya no tienen la misma fortaleza de antes?
8: Tal cual, o sea, efectivamente, okay. Y pues bueno, por causas inherentes a la vida, la edad sí va a ser un coadyuvante muy importante para que la hipertensión se presente. De tal manera de que estamos viendo de que personas, adultos mayores, cada vez es más frecuente que puedan tener problemas de hipertensión arterial sistémica. Entonces, sí, la edad viene a ser otro factor. Y como lo decíamos al principio del programa anterior, desafortunadamente no es modificable. En donde pues se te vienen los años, el organismo empieza a tener menos fuerza y precisamente, por ejemplo, las arterias tienen una capa interna que se llama endotelio. El endotelio es lo que le da la elasticidad a las arterias para que éstas puedan, como quien dice, pulsar cuando está pasando el bolo de sangre. Con el paso del tiempo y los años, esto se vuelve un poco más fibroso. Al volverse más fibroso, hay más resistencia periférica y esto hace que se eleve la presión. Entonces, definitivamente sí, Miri, Marquito, la edad viene a ser un factor por el cual muchas de las veces ya no se vuelve aquella presión arterial normal. Porque, pues bueno,
7: hay, se pone dura, fibrosa, no aguada,
8: antes al contrario, se vuelve dura, se vuelve fibrosa, tal cual.
7: Ah, ok.
8: Sí, no, lejos de que se ponga aguada, se pone dura. ¿Por qué? Porque de alguna manera, por ejemplo, si nosotros tomamos el pulso en lo que es la muñeca, la cara anterior en la muñeca, y ponemos el dedo índice y anular, que es regularmente con lo que podemos tomar el pulso, al poner los dedos ahí, sentimos cómo late.
7: ¡Pum!
8: Sí, pero ¿por qué lo sentimos? Porque las arterias tienen esa elasticidad. Cuando sentimos cómo late, por ahí está pasando todavía parte de ese bolo sanguíneo que partió desde el corazón. Cuando pasa por ahí, la arteria se está dilatando y se hace chica. Se hace grande, se hace chica. Eso es lo que vamos a perder con la edad, de que ya esa elasticidad ya no la tenemos.
7: ¿Y la pulsa para que avance la sangre, ya sea para abajo o para arriba?
8: Estrictamente, si estamos hablando del paquete arterial,
7: esa va para abajo.
8: Porque
7: esa lleva, es la sangre nueva, limpia.
8: Esa es la sangre nueva, efectivamente. Y cuando pasa a lo que viene a ser venas, las venas estrictamente van de regreso, llevan sangre poco oxigenada y de alguna manera esa como ya va de regreso. También, por ejemplo, de ahí viene lo que son las varices. Las varices se manifiestan en el paquete venoso porque la sangre ya va de regreso.
7: Ya le cuesta trabajo
8: y aquí en las venas hay algunas válvulas que empiezan a fallar, que ya no van aventando la sangre para adelante, para arriba, y se forman las varices. También es con la edad. Entonces, sí, mire, aquí tenemos estrictamente una de las razones por las cuales desafortunadamente una persona con hipertensión ya no vuelve a esos valores normales. La edad es fundamental.
7: Oye, eso que estás diciendo ahorita, me surge otra pregunta. ¿Cómo mantenemos lo más funcionable, porque joven, pues no, digo, pues también pasa con nosotros, ¿verdad?
8: Sí, también.
7: Pero en mejor estado posible, nuestras válvulas y nuestras venas, precisamente para pues no caer en una presión arterial alta, o si la tenemos, pues por lo menos controlarla.
8: Aquí lo que tenemos que hacer, se recomienda, sí se puede, porque también hay pacientes que también por la edad luego ya no pueden, pero si se puede, se recomienda hacer lo que es el ejercicio aeróbico o lo que es el cardio.
7: Caminar,
8: salir al aire, andar en bicicleta, nadar, eso va a activar definitivamente a todo lo que es el aparato circulatorio. Entonces, recomienda ejercicio aeróbico. El caminar simplemente, Miri, Marquito, es fundamental porque eso va a hacer que se active lo que viene a hacer todos los sistemas de regulación del organismo. Mencionábamos al principio del programa, por ejemplo, que tenemos algunos reflejos de baroreceptores, principalmente carótida o en la arteria aorta. Entonces, ahora también tenemos sistemas de defensa, como lo que puede ser la hormona antidiurética, que también es estimulada desde el centro del cerebro por la hipófisis. También tenemos lo que viene a ser los sistemas renina-angiotensina, que se manejan desde las suprarrenales, en el riñón también. También tenemos lo que viene a ser la elasticidad de las paredes en lo que vienen a ser las arterias. Tenemos muchos sistemas de regulación de la presión. Pero para que estos sigan funcionando, tenemos efectivamente que activarnos. No hay nada peor, Miri, Marquito, para una persona hipertensa, por ejemplo, que el sedentarismo.
7: Uy, claro, tiene que hacer ejercicio.
8: Van, se sientan, y si de ahí no los paras, y aparte, una persona que está sentada y que se nos vino la edad, y que aparte de estar sentada, te dedicas a estar comiendo, pero le estás dando todo lo necesario a ese corazón para que tenga un infarto. Recordemos de que nosotros tenemos que mantener sano todo este sistema, porque ya habíamos mencionado, el primer órgano que va a sufrir va a ser el corazón. El segundo órgano que va a sufrir va a ser el riñón, pero tenemos otros órganos muy, muy importantes que viene a ser el cerebro. El cerebro también, por ejemplo, de efectos de hipertensión arterial sistémica, puede tener un derrame y eso también te lleva a problemas muy graves.
6: ¿Qué les parece si nos vamos a una brevísima pausa y regresamos a este programa
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10: Colágeno es la principal proteína componente del tejido conectivo. Constituye de 25 a 35% de las proteínas totales que forma fibras, las fibras colágenas. Es el componente más abundante de la piel y de los huesos. Las moléculas de colágeno tienen distintas formas y funciones. En tendones, forman fibras rígidas encordadas, resistentes a la tensión. Por otro lado, en la piel, permite la expansión en todas direcciones sin deformaciones.
11: Explorando la naturaleza.
12: El bosque templado lluvioso valdiviano es un ecosistema único en Sudamérica, caracterizado por su aislamiento geográfico entre la cordillera de los Andes y el Océano Pacífico. Es famoso por sus milenarios alerces, árboles que pueden vivir más de 3.000 años. Este bosque nuboso alberga especies que no se encuentran en ningún otro lugar del mundo, funcionando como una isla biológica de clima templado, rodeada de paisajes áridos y glaciares.
11: Territorio animal.
13: El perro es considerado el mejor amigo del hombre y la mujer por su lealtad incondicional. Estos caninos poseen un olfato prodigioso y una capacidad asombrosa para entender las emociones humanas. Brindan seguridad, compañía, amor y alegría, convirtiéndose en un integrante esencial y muy querido de la familia.
11: Caminando por México.
12: Pátzcuaro, Michoacán. Este pueblo purépecha es famoso por sus plazas amplias y techos de teja roja. Su celebración del Día de Muertos en el lago es legendaria. Entre artesanías de madera y gastronomía local, ofrece una conexión profunda con las raíces prehispánicas.
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13: El melón y su potasio. El melón es otra fruta con contenido de agua extraordinario. Su aporte de potasio ayuda a mantener el equilibrio de líquidos en las células, evitando la deshidratación severa. Es ideal para consumir en el desayuno o como postre ligero. Su textura suave y frescura natural lo convierten en un alimento reconfortante que ayuda a combatir la sed intensa.
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13: El Monte Everest es la montaña más alta del mundo, pero su cima estuvo bajo el océano hace millones de años.
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6: Y ya estamos de regreso en este su programa Estilo de Vida de Jerry Medina con el doctor Víctor López Ocampo, y nos estaba hablando de los órganos que se pueden afectar.
7: No, y además los dijo muy rapidito, ya vamos de salida, pero a ver, pedaleale más despacio aquí la información.
8: Sí, estamos mencionando que el primero que va a sufrir el corazón, porque para que pueda sostener ese gasto cardíaco con el aumento de las resistencias periféricas, esto lo menciono en el sentido de que vienen a ser cuestiones físico-mecánicas, pero resulta que eso es lo que nos da la presión, porque se habla mucho de que es hipertenso, sí, pero eres hipertenso, ¿por qué? ¿Qué pasa? ¿Qué sucede? Bueno, resulta que entonces el corazón ahora tiene que trabajar más porque está teniendo más resistencia, eso sube la presión. Ahora, ¿cómo la vamos a regular? Por los sistemas que tiene, por ejemplo, las suprarrenales, que tiene la hipófisis, que tiene el riñón mismo, que tiene el paquete vascular, ¿verdad? Entonces, tenemos varias formas de regularla. También tenemos un grupo muy importante de medicamentos que te regulan la presión. Entonces, cuando hablábamos de que de alguna manera la mortalidad, se dice morbimortalidad porque para llegar a esto primero pasaste por los riesgos que tuviste y ahí pudiste haber detenido la enfermedad. Entonces tienes la morbimortalidad muy elevada. ¿Por qué? Porque no se llevan adecuados esquemas en el tratamiento. Y esto no es por falta de medicamentos, es porque no te los tomaste como era adecuado, no te los tomaste en el horario adecuado y todo ese tipo
7: los
8: de
7: días
8: situaciones.
7: Te los
8: claro, te los saltas. Pero entonces resulta que el primer órgano, como mencionábamos, el corazón. Segundo órgano, lo que viene a ser los riñones.
7: Los
8: riñones pueden caer en insuficiencia renal secundaria a hipertensión, ya lo habíamos dicho, no necesariamente a diabetes. Tercer órgano muy importante, el cerebro. Puede tener un derrame. Y si en un momento el derrame es importante, pues esta persona ahí puede también perder la vida. En el riñón.
7: ¿Cómo será ahí un derrame por la presión alta?
8: Bueno, tomemos en cuenta de que, y ya lo estábamos mencionando, que la elasticidad de las arterias ya no es tanta, se vuelven más rígidas. Una persona que tiene una arteria rígida es más fácil que se rompa. Así, cuando se eleva la presión, pensemos una pelota a donde nos pasamos del inflado, la reventamos. Así es como pasa una arteria en donde la presión sube y la arteria ahora tiene menos resistencia porque probablemente ya es una persona que te rebasa 50, 60 años, entonces puede haber un derrame. Si el derrame es pequeño, puede que sobreviva, pero hay personas que el derrame es importante, como en el corazón puede tener un pequeño infarto, pero puede tener un infarto masivo y pues también adiós, ¿verdad? En el riñón no pasa tanto así, el riñón va cayendo en insuficiencia paulatina, no te vas a morir de golpe, pero también puede ser un problema muy importante, más que puede lo va a ser. Otras estructuras que también pueden sufrir muy frecuentemente son los ojos. Los ojos pueden tener retinopatía hipertensiva. Esta es diferente al glaucoma, porque hay personas que pierden la vista por aumento de la presión intraocular secundaria a glaucoma. Pero aquí estamos hablando que hay personas que pueden perder la vista secundaria a una reacción hipertensiva por la cuestión de aumento de la presión arterial sistémica.
7: Entonces, eso luego se les ve rojo los ojos, exacto, cuando tienen...
8: Tal cual. Tú hay veces que ves a una persona y los tienen bien rojos y se les ve ahí un derrame. Entonces, fácilmente puedes pensar en que tiene la presión alta. Así de sencillo. Fíjate que cómo ahí nos podemos ir, ¿no? O sea, tú los ves que de repente tienen los ojos bien rojos y se ve hasta como que sangrados. Puede ser con una alta posibilidad que sea secundaria a la cuestión de hipertensión arterial sistémica. Entonces tenemos corazón, riñón, cerebro, ojos, y ahí me puedo seguir casi que con cualquier estructura. Pero si con estas que estamos mencionando ya tenemos básicas, la vida se va en juego, ¿eh? O sea,
7: ya no te faltó el pulmón para que ella pele.
8: ¿Sí? Bueno, no es tan grave, pero cuando hay una hipertensión arterial sistémica, hay un reflujo en lo que vienen a ser cavidades izquierdas. Y cuando hay un reflujo en cavidades izquierdas, recordemos que la sangre que llega a cavidades izquierdas viene del corazón, perdón, viene de los pulmones, porque ahí ya se oxigenó la sangre. Entonces, resulta que de forma retrógrada puede ser que tengamos un poco de mala función pulmonar por esta estasis de la sangre. Ahora, aquí nosotros tenemos que hablar de varias cuestiones. Hay personas, por ejemplo, que tienen anemia, hemoglobina baja, hematocrito bajo. Son dos componentes de lo que es la biometría, pero lo contrario puede ser que tengan hemoglobina alta y hematocrito alto y luego dicen estoy muy bien alimentado. No es bueno ni que tengan anemia ni que estén muy alimentados porque, exacto,
7: normal,
8: el hematocrito, ándale, el hematocrito, como bien lo está diciendo Miri, los glóbulos rojos, el hematocrito alto vuelve la sangre espesa. Mucho y si hierro. La hace sangre espesa, efectivamente, también eso es peligroso. Entonces, por eso hay parámetros siempre de niveles bajos y de niveles altos. Ahora, aquí nosotros debemos de tener en cuenta, y no, creo que ya es oportuno mencionarlo, sintomatología, ¿verdad?, de hipertensión arterial sistémica. Básicamente, dolor de cabeza. Pero no siempre se presenta. Hay que tomar en cuenta dolor de cabeza. Después de eso podemos ver lucecitas, lo que nosotros llamamos fosfenos. De repente empezamos a ver así como lucecitas. Puede ser que escuchemos zumbido, lo que llamamos acúfenos. Puede que tengamos en ese momento un poquito de lo que es vértigo. Puede ser que tengamos mareo. Vértigo y mareo es diferente, pero vamos a englobarlo en que tenemos mareo. Puede que tenga inclusive náusea, puede que tenga vómito, mal estado general, cansancio, debilidad. Entonces, en ese orden, empezando por dolor de cabeza, lucecitas, oídos raros, zumbidos y demás. Todo eso nos puede llevar un poquito a pensar que tenemos la cuestión de hipertensión arterial alta. Ahora bien, si en un momento dado tengo la sospecha, tómense la presión. Muy sencillo. Tómense la presión. Si ustedes, yo acostumbro decirles, tómense la presión 10 días, mañana y noche. Pensemos 10 días, 8 de la mañana, 8 de la noche. Si de esos 10 días, 8 días salen bien, pero tiene usted 2 días que salió mal, es hipertenso. ¿Por qué es hipertenso? Porque esos 2 días me lo ponen a usted en riesgo de tener un problema vascular. Pero entonces ya veríamos cómo lo controlamos. Puede ser con dieta, puede ser con ejercicio, puede ser con antihipertensivos, pero esos 2 días me lo ponen en riesgo. Si tomamos 2 días por semana, que son acumuladas al año, estaríamos hablando de que son casi 100 días. No, son 2 días, sí, son casi 100 días al año que puede tener riesgo. 100 días en un año de presión elevada alta es mucho, mucho riesgo. Entonces ya empezamos a controlar al paciente.
7: O sea, sí puede de repente que tú nunca has sido de presión alta y de repente un día te puede dar una presión alta y ni te enteraste.
8: Esto,
7: o sea, puede ser normal.
8: Esto es más bien es lo que pasa. Más bien es lo que pasa, que efectivamente yo soy de presión arterial normal. Y como soy de presión arterial normal, pues yo nunca pienso en checarme la presión. Y va pasando el tiempo y va pasando el tiempo. Pero algún día de repente digo, bueno, a ver, ¿qué está pasando? ¿Por qué últimamente me duele la cabeza? ¿Por qué me siento cansado? ¿Por qué de repente tengo náusea? A pesar de que sean ustedes relativamente jóvenes, chéquense la presión, probablemente, y ya empiezan a tener problemas de presión. Pero esto nos lleva entonces, Miri Marquito, a que hay pacientes que cuando se la detectan realmente, ya tiene casi 5 años, que eran hipertensos. Claro. ¿Por qué? Porque inclusive se le llama la enfermedad silente. ¿Por qué? Porque pueden pasar años y tú ni cuenta te has dado.
7: No, yo ya vi que hay muchas enfermedades silenciosas, ¿eh?
8: Ay, ya no cáncer. Solamente...
7: Ya, ya no, no tiene la primicia esta. Ya son muchas estas condenadas. Enfermedades.
6: Pero ¿qué les parece si nos vamos a una brevísima pausa y regresamos a este su programa
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14: Y recordándoles que pueden enviarnos un mensaje de WhatsApp al 55 23 35 47 74.
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14: Vamos a una breve pausa y regresamos a su programa Estilo de Vida.
16: Caminando por México. Tulum, Quintana Roo, es el único pueblo mágico con una zona arqueológica frente al Mar Caribe. Sus playas blancas y atmósfera sustentable lo hacen destino de moda. Aquí, la historia maya se fusiona con un estilo de vida relajado, cenotes sagrados y selva.
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17: El hurón. Los hurones son mascotas extremadamente energéticas y juguetonas. Tienen un cuerpo flexible que les permite explorar cada escondite de la casa. Son muy sociables y crean vínculos muy fuertes con sus dueños, aunque requieren una supervisión constante debido a su naturaleza traviesa y curiosa.
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17: El Monte Everest es la montaña más alta del mundo, pero su cima estuvo bajo el océano hace millones de años.
16: Conoce más.
17: El primer animal que viajó al espacio exterior fue la perra Laika, lanzada por los rusos en 1957.
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17: Un solo rayo contiene suficiente energía para tostar 100.000 rebanadas de pan en una fracción de segundo.
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17: Los murciélagos son los únicos mamíferos capaces de volar de forma activa y controlada durante largos periodos de tiempo nocturno.
16: Explorando la naturaleza.
12: Considerada el segundo pulmón del mundo, la selva del Congo es la segunda selva tropical más grande tras el Amazonas. Se extiende por 6 países africanos y es famosa por ser el hogar de gorilas de montaña y los chimpancés. Sus densos bosques son esenciales para la lluvia regional y el sustento de millones de personas. La conservación de este ecosistema es prioritaria para proteger especies endémicas y mantener la biodiversidad.
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18: Las ovejas pueden reconocer las caras de otras 50 ovejas y recordarlas durante más de 2 años sin ningún problema.
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6: Y ya estamos de regreso en este programa Estilo de Vida de Jerry Medina. Nos encontramos con el doctor Víctor López Ocampo. Estamos hablando de la hipertensión arterial sistémica, ¿verdad, doctor?
8: Así es. Entonces, como se mencionaba a Miri Marquito, chéquense la presión, o sea, no porque estén jóvenes, no se la chequen. Pensemos de que ese examen rutinario con su médico, háganlo desde los 20 años, inclusive dense su tiempo de ir una vez por año al médico, y si no, cuando menos, si tienen la oportunidad, los signos vitales viene a ser la temperatura, lo que es el pulso, la presión arterial, lo que es la frecuencia respiratoria.
7: Eso
8: es lo básico. Y probablemente por ahí lleguen a detectar algo. Si no detectaron nada, pues qué bueno, adelante, ¿no? Pero dense su tiempo desde los 20 años a checarse estos. Frecuencia respiratoria, lo que es el ritmo cardíaco, lo que es la temperatura y lo que es la presión arterial sistémica.
7: Yo quiero preguntarte, e insisto que nos digas un poco, la relación entre el estrés, el susto y el paro cardíaco o el que te suba la presión. Porque eso está en las películas, ¿no?
8: Ajá, sí, no, de hecho...
7: Ya lo alteraron, te pone el cuerno tu mujer. O la hija está embarazada y sos...
8: Oye, pero...
7: Perdiste todo tu dinero, sácatela, ya se murió.
8: A ver, a mí me gustaría preguntarle a Miri, a ver, pusiste, te ponen el cuerno, tu hija salió embarazada, perdiste todo el dinero, yo sé que es así medio difícil, en la actualidad, ¿qué será lo más, delicado? Se me ocurre pensar, ¿qué sería lo más delicado? ¿Todo?
7: Pues yo creo que...
8: Que tu hija salga embarazada, ¿será tan delicado como antes?
7: No, ya no. Bueno, quién sabe, en algunos me imagino que sí. A mí me valdría gorro. Yo sería feliz con un nieto, pero bueno.
8: O sea, por eso te decía, ahora que te digan, tu hija salió embarazada, casi le haces fiesta, yo creo, ¿no?
7: Sí, yo lo mantengo, me vale gorro. Pero
8: aquí David, nuestro operador, dice, ¿en serio?
7: No, sí, pues imagínate, pues ya sale, es un nuevo ser, ya viene. Pero digo, algún susto.
8: Es que también
7: de esos
8: Miri
7: grandes,
8: lo está
7: ¿no?
8: viendo en el sentido de que ahora las chicas, ya muchas ya no se embarazan, ¿verdad? Por eso ya que venga un bebé, un nuevo ser, como que ahora sí te da alegría porque.
7: No, ya o que se murió en un accidente y de repente le des una noticia a alguien, ¿no? No sé, hay cosas fuertes para cada quien, ¿no?
8: Claro, claro.
7: Perdiste tu casa, ¡zas! ¿No?
8: No, sí. Aquí lo que está pasando, y eso lo dejamos un poquito inconcluso, resulta que ya estábamos hablando de las cuestiones físico-mecánicas de lo que es la circulación, pero estábamos, y eso ya no lo terminamos, en las cuestiones del sistema nervioso. El sistema nervioso maneja también por lo que viene a ser estructuras que le llamamos el simpático y el parasimpático, la elevación o la baja de la presión. Entonces resulta que no es nada más así de decir como que te llevaste un susto y por el puro susto. No, lo que pasa es que las cuestiones y las estructuras del sistema nervioso entran en función. Entonces, sí, de una forma estrés emocional y demás.
7: ¿El cortisol
8: efectivamente, claro, aquí el cortisol y entran otras hormonas que te suben la presión. ¿Por qué? Por las cuestiones nerviosas. Entonces, no es únicamente decir que fue el infarto y se espantó. No, es que las estructuras del sistema nervioso entran en función y te suben la presión definitivamente. Claro que tenemos lo que es lo contrario, el parasimpático, que trata de regulártela. También aquí tenemos las estructuras propias, por ejemplo, de lo que viene a ser las suprarrenales, en donde tenemos el sistema renina-angiotensina-aldosterona, principalmente la aldosterona, que son los que te van a estar regulando la presión. Pero si todo esto, aparte de los, dijimos, osmorreceptores del hipotálamo, de los baroreceptores carotidios y del arco aórtico y demás, pero si todo esto no es suficiente y se nos añadió lo que ya es una persona hipertensa, lo que es la edad y probablemente por ahí colesterol, triglicéridos, definitivamente ese famoso infarto lo tenías a la vuelta de la esquina. Hay que tomar en cuenta también, es importante. Sí, hay que tomar en cuenta. Yo luego tengo pacientes que, pensemos, 60 años o más, diabéticos, hipertensos, mal cuidados, maltratados, colesterol, triglicéridos, el colesterol LDL, que es el de baja densidad, al doble o al triple. Yo sí les digo con mucho cuidado, con mucha cautela, con mucha precaución, porque tampoco se vale espantar, ¿no? Pero sí les digo, mire, puede y no le dé. Pero usted tiene todo lo necesario para que le dé un infarto. Se lo digo muy tranquilo, puede que no le dé, ojalá y no le dé, pero usted tiene todo lo que se necesita para un infarto. La edad, colesterol, triglicéridos, hipertenso, diabético, mal controlado, obesidad, y si le queremos agregar, a lo mejor que te fuma. En verdad, Miri, Marquito, se los digo muy suavecito.
7: Y toma,
8: usted
7: y no
8: tiene
7: duerme bien.
8: Todo lo necesario. Por ejemplo,
7: no
8: tuve una paciente apenas la semana pasada, en donde el familiar me decía, esto también es importante, el familiar me decía, doctor, es que el que no descanse es normal. Y ya platicando, le digo, ¿y por qué no descansa? Pero resulta que todo lo que acabo de decir, esta persona lo tenía, ¿eh? Entonces le digo, no está descansando porque el organismo te está avisando. Y en verdad, hay personas, esos son estudios ya bien elaborados, que una persona que puede tener un infarto, puede ser que desde 3-4 días antes te esté avisando el organismo, ¿eh? El otro día tuve un paciente que me dice, doctor, me siento inquieto. No sé cómo decírselo, pero me siento inquieto. Le digo, ¿me lo está usted diciendo? Usted me lo está diciendo. El organismo le está avisando de que usted tiene riesgos y está teniendo riesgos probablemente cardíacos, porque el organismo te avisa. Lo que les decía de esta pacientita, que no duerme, pero todo lo que les dije lo tenía. Probablemente no tomaba, no fumaba, pero diabética, hipertensa, mal controlada. ¿Cómo lo sabes que es mal controlada? Porque te mandan su hemoglobina glucosilada, disparada, cosas así, la presión no se la toma. Le digo, está inquieta, por eso no duerme, porque el organismo le está diciendo, cuidado, algo está mal, está inquieta. Todo eso nosotros debemos de tomar en cuenta. Bien, antes de que se nos pase el tiempo, estudios. Debemos de hacer biometría hemática, química sanguínea, general de orina, electrocardiograma, ¿verdad? Biometría hemática para ver cómo está la hemoglobina, el hematocrito, que no vayan a estar muy altos, muy bajos. La química sanguínea para ver urea, creatinina, principalmente para ver cómo está sodio, magnesio, potasio, calcio, porque también aquí hay que tomar en cuenta que el calcio tiene algo muy importante que ver en lo que viene a ser la hipertensión arterial sistémica. General de orina para ver si no está orinando algún tipo de sustancia que no deba de estar presente. Y el electrocardiograma para ver si ese corazón está siendo bien oxigenado, porque puede ser que ese corazón, por colesterol, triglicéridos y demás, ya no esté siendo bien oxigenado. Entonces, básico, biometría hemática, química general de orina y un electrocardiograma. programa. Reposo, hagan ejercicio, cuídense, lleven una buena dieta. Todo esto lo menciono porque luego se nos pasa. Bueno, ya soy hipertenso y ahora, tómense el medicamento, háganle caso a cómo su médico se los indica. No lo tomen en broma, como que hoy sí me siento bien y mañana no. Regularmente un hipertenso también es diabético y viceversa. Entonces, si son diabéticos e hipertensos, ya están teniendo una enfermedad metabólica. Y una enfermedad metabólica me lleva a que me suba colesterol, a que me suban triglicéridos, a que me suba el colesterol de baja densidad. Entonces tenemos todo lo necesario para que si un día me da un infarto, pues como que se puede decir, pues ya lo sabíamos, ¿no? Y ese, a tu pregunta, que creo que no la respondimos concretamente, Miri, de que ese susto, esa emoción, sí, claro, pero ya por ahí tenía todos los antecedentes, que nada más ya me faltaba el susto, como quien dice, era la gotita que iba a derramar el vaso para que me diera ese infarto. Sí se da.
7: Entonces hay que tratar, bueno, hasta donde yo le voy entendiendo. Primero, tratar de estar, vivir en salud, comer bien, no comer grasas para no subir el colesterol y eso, ni muchos, vaya, no es que no las comas, sino es que estás obeso, ¿verdad?
8: Claro.
7: Tienes diabetes.
8: Claro.
7: O sea, en tu vida normal, tratar de tener una alimentación balanceada con proteína, pero también con verduras, con frutas, agua, tratar de dormir, hacer ejercicio aeróbico y también del aeróbico, también el del músculos un poquito.
8: Claro.
7: Y pues no ser tan aprensivo, ¿verdad?
6: ¿Pero qué les parece si nos vamos a una brevísima pausa y regresamos a este su programa
3: Estilo de Vida?
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19: La coenzima Q10 es un nutriente similar a una vitamina que el cuerpo produce para generar energía en las células. Actúa como un potente antioxidante y es clave para órganos como el corazón y el hígado, que necesitan mucha energía cada día. Es un gran aliado para sentirte con vitalidad. Si quieres alguno de estos elementos, no olvides mandarle un WhatsApp a Gerardo Medina al 5523-354774. Vamos a una breve pausa y regresamos a su programa Estilo de Vida.
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0: Piña para la digestión. La piña es una fruta tropical excelente para las épocas de calor extremo. Contiene bromelina, una enzima que facilita la digestión, algo fundamental cuando el calor ralentiza nuestro metabolismo. Gracias a su gran porcentaje de agua y potasio, ayuda a prevenir la retención de líquidos. Disfrutarla fría ayuda a bajar la temperatura interna del cuerpo de manera rápida y efectiva.
31: Explorando la naturaleza.
1: La taiga es el bosque boreal más extenso de la Tierra, cubriendo gran parte del norte de Rusia. Compuesta principalmente por coníferas como pinos y abetos, este ecosistema está adaptado a inviernos extremadamente fríos y veranos cortos. Es un refugio vital para especies como el tigre de Siberia y el oso pardo. Además, sus suelos congelados almacenan enormes cantidades de carbono, siendo fundamentales para mitigar el calentamiento global actual.
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6: Y ya estamos de regreso en ese programa Estilo de Vida de Jerry Medina. Y estamos platicando con el doctor Víctor López Ocampo, especialista médico de los consultorios de Polanco. Él nos está hablando sobre la hipertensión arterial sistémica y nos va a comentar qué suplementos podríamos tomar nosotros para, también para poder tener mejor salud, doctor.
8: Efectivamente, Miri, Marquito, primero que nada hay que ver que debemos de conservarnos. Yo siempre digo, bueno, yo sé que no es tan fácil por la genética. Hay personas que tienen tantito sobrepeso ya de información hereditaria, ¿verdad? Pero con todo hay que trabajar un poquito en mantener un estándar adecuado en tu peso. Entonces, sobre todo, no tener mayor grado de obesidad. Hay que tratar de mantenernos en nuestro peso. Se debe de evitar cualquier tipo de tabaco. Aquí no estamos metiendo de que el cigarro no.
7: La mota tampoco.
8: Tampoco, o sea, tampoco. Cualquier tipo de cigarro, fumada. Inclusive se ha visto que lo que vienen a ser los famosos vapeadores tampoco. O sea, como quien dice, aquí vamos a quitar todo lo que va, viene a ser el cigarro y cualquier derivado, incluyendo los vapeadores. Alcohol, en el alcohol, es un poquito más complicado porque sí se puede prescindir, por ejemplo, del tabaco sin mayor problema, pero hay quien tiene la cuestión de tomar socialmente, ¿verdad? Entonces, cuando
7: pues es toma... ¿Es igual que el cigarro, doctor?
8: Bueno, lo que pasa es que el cigarro...
7: ¿Alguien que toma? Le cuesta trabajo dejar de tomar. ¿Y alguien que fuma le cuesta trabajo dejar de fumar?
8: No dudo, efectivamente, Miri, que tienes mucha razón. Sin embargo, por ejemplo, el alcohol a bajas dosis no te causa mayor problema. Realmente se ha visto que el alcohol a bajas dosis no te causa mayor problema. En cambio, el tabaco, hay personas que se fuman un cigarro y desarrollan un cáncer. Entonces, y el alcohol a bajas dosis no. No quiero decir que sea menos agresivo, pero...
7: ¿Ya les estás dando permiso?
8: Bueno, pero aquí lo que... Pues, o como se dice, ocasionalmente y con medida también, ¿verdad? O sea, pero bueno, yo digo lo que se ha visto en los estudios. El tabaco aún se ríe, Miri, como diciendo...
7: Es que lo pongo en aprietos.
8: No, yo creo que qué bueno que lo haces, porque es una forma de sacar muchas dudas y muchas preguntas que muchas personas que amablemente nos escuchan, te aseguro que lo dicen. Dicen, bueno, a ver, cigarro no, y que una copa tampoco. Bueno, una copa, pero ¿qué tanto? Beber con moderación. Hasta eso se ha visto que, por ejemplo, 30 mililitros al día no te causa mayor problema de algún tipo de vino. Pero, por ejemplo, de un cigarro al día sí te puede hacer daño. Entonces, definitivamente está más castigado el cigarro que el alcohol. Entonces, dieta sana, quitar todo tipo de tabaco, incluyendo los vapeadores, beber con moderación, hacer ejercicio, principalmente se recomienda el aeróbico o el cardio, nadar, caminar, trotar, dependiendo de lo que se pueda. Hay que suplementarse, esto es bien importante. Y antes de también suplementarse, Miri Marquito, si ustedes toman algún tipo de medicamento para controlar la presión, tómenselos. Hay varios grupos de medicamentos para la presión. Dentro de los medicamentos hay vasodilatadores, hay medicamentos que te controlan el ritmo cardíaco, hay diuréticos en donde pueden mezclarse. Se puede hacer la mezcla de un diurético con un ¿cómo se llama? Un beta bloqueador de un diurético. Qué bueno que lo mencionas. Ahorita vamos a eso.
7: No vayan
8: puede
7: a empezar ahorita a pasarle las recetas a los
8: puede
7: otros.
8: Ser un diurético con un vasodilatador, pero eso que acabas de mencionar, quiero terminar aquí diciendo, primero, tómense su medicamento antihipertensivo como se lo indicaron. Pero segundo, y lo que acabas de decir muy acertadamente, Miri, las terapias son individuales. No lo que me funciona a mí te puede funcionar a ti.
7: Exacto.
8: Puede ser que a ti te funcione un diurético con un vasodilatador, pero a él no. Entonces, primero, tómense sus medicamentos, no los suspendan. Y tómenselos como se los indica su médico. Y segundo, el tratamiento es individualizado. Lo que a ti te funciona puede que a él no le funciona. Entonces, con base a todo eso, también tómense los suplementos que en un momento dado pueden estar consumiendo. Por ejemplo, aquí Jerry nos lo ha comentado en diferentes ocasiones, lo que es el pre-G-Gol. El pre-G-Gol me gusta recomendarlo antes del desayuno y la comida. Tenemos actualmente el pre-G-Diamante. Es excelente porque es un gran estabilizador de varias funciones, dentro de ellas de lo que viene a ser la presión arterial. La Q10 es un estabilizador cardíaco. Ese a mí me gusta recomendarlo en lo que viene a ser antes de la comida y de la cena. Lo que viene a ser el MSM es el Isabet. El Isabet también activa la circulación. Ese de preferencia va a ser 3 veces al día. También van a ser los ácidos grasos. Los ácidos grasos para que controlemos los niveles de colesterol, de triglicéridos, ¿verdad? 3 veces al día. El omega 5 también 3 veces al día. Eso va a ser para que nosotros empecemos a reactivar también todo lo que viene a ser la circulación. El ácido glutámico para el cerebro, porque desde ahí recuerden que nosotros vamos a estar manejando lo que viene a ser la presión arterial. También tomen en cuenta el pignogenol, también lo podemos manejar sin duda, porque también la presión arterial alta me va a estar manejando lo que viene a ser los ojos. Pero a eso iba precisamente. Si ustedes tienen de forma alterna, aparte, por ejemplo, de lo que es la presión, tienen diabetes, controlen su diabetes. Se ha visto que una persona con hipertensión y diabetes está aumentando la morbilidad hasta un 25-30%, ¿verdad? Ahora, si se cuidan, la bajan a un 3-4%. Esto es lo importante de cuidarnos, de hacer ejercicio. Que de ese 30%, si yo me cuido, hago ejercicio, no fumo, no tomo y cuestiones que hemos estado hablando, la bajo al 3% y mi vida va a ser normal. Si tienen problemas tiroideos, también manejen lo que viene a ser la tiroides. Si tienen problemas de colesterol, triglicéridos, de ácido úrico, el ácido úrico está totalmente... También esto lo menciono porque mucha gente dice ácido úrico igual a la gota. No necesariamente. Ácido úrico va de la mano con elevación de presión arterial.
7: ¡Ándale, mira!
8: Entonces, y todo eso, mire Marquito, en la química sanguínea lo vamos a obtener. Entonces, va a ser el pre-G el PREGE en cualquiera de sus tres versiones, el AQ10, el MSM, los ácidos grasos, el omega 5, lo que es el ácido glutámico y lo dijiste muy acertadamente, el pignogenol.
7: Ya está el alfa-lipoico, ¿no?
8: ¿También? El ácido alfa-lipoico, también podríamos aplicar lo que es un multivitamínico. Aquí lo que puedo mencionar es que así como tenemos una cantidad importante de medicamentos alópatas para controlar la presión, también tenemos elementos muy, muy eficaces para controlar la presión. ¿A qué voy? Que entonces no se justifica que tengamos tanta mortalidad. Y aquí quiero apuntar, no solo en México, porque luego decimos, bueno, es que aquí en México, esto de la mortalidad tan alta por hipertensión y diabetes es a nivel mundial.
6: Qué bueno que lo señala para que
8: sí.
6: Privativo nada más de los mexicanos.
8: Sí, que luego decimos exactamente, pues sí. Es que los mexicanos, no. Aquí
7: no,
8: esto...
7: todos le entran.
6: Pero ya dijo qué tipo de malos hábitos, además de hereditario.
8: Desafortunadamente.
6: Porque bueno, ya cuando lo traes de herencia, pues tienes que controlarlo, pero ya cuando tú lo estás provocando por los malos hábitos, eso ya es distinto.
8: Sí, aquí hay que tomar en cuenta de que México, se mencionaba, por ejemplo, que hacia 1970 no teníamos la dieta que tenemos ahora tan industrializada.
7: Claro.
8: Más bien nosotros nos integramos a esa dieta mundial y ahora tenemos todos esos
7: igual
8: riesgos.
7: Igual que el sedentarismo.
8: Sedentarismo, efectivamente.
6: Doctor Víctor López Ocampo, le agradecemos en el alma que nos haya acompañado.
8: Como siempre, les agradezco muchísimo esta invitación. Miriam Díez, Marco Antonio Silva, Sofía Ivani y a nuestro operador, a David.

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1: El silicio ayuda a limpiar los tejidos del organismo, estimula la producción de colágeno y de esta forma mejora los problemas de flacidez cutánea. El silicio mejora la flexibilidad de las articulaciones, ayuda a fortalecer y preservar los cartílagos, ayuda a aumentar la producción de elastina. Con ello, mejora la elasticidad de los músculos como corazón y vasos sanguíneos. Hemos llegado al final de su programa, pero tenemos una cita con usted el día de mañana, aquí, en Estilo de Vida.
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10: El perico. Los periquitos son aves coloridas, muy inteligentes, que llenan el hogar de vida con sus cantos. Son capaces de aprender trucos e incluso imitar algunas palabras. Necesitan interacción social constante y una jaula espaciosa con juguetes para mantener su mente siempre activa.
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10: Las mariposas saborean la comida con sus patas, detectando si una planta es apta para poner sus huevos en ella.
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10: Las huellas dactilares de los koalas son muy parecidas a las de los humanos. Incluso podrían confundirse, ya que tienen patrones similares.
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0: Prepárate para comenzar bien tu día.
1: Las 5 de la mañana con 30 minutos. Gracias por estar con nosotros la mañana de este lunes. En este lunes, en la última semana completita de julio, lunes 27 de julio de este 2026. Qué gusto poder saludarle, darle la bienvenida a través de las frecuencias de Grupo Fórmula en la República Mexicana para todos los sistemas que en Telefórmula nos dejan decirle muy buenos días a todas y a todos en México, en los Estados Unidos, muy buenos días a nuestra plataforma también de YouTube, nuestro canal de YouTube y nuestras plataformas digitales, bienvenidas y bienvenidos. Bueno, comenzamos con la información. A partir del 24 de agosto, los Estados Unidos van a reabrir de manera gradual la frontera para el ganado mexicano tras 14 meses de haber suspendido la importación para evitar la propagación del gusano barrenador. Serán Arizona y Nuevo México del lado de Estados Unidos, Sonora y Chihuahua del lado mexicano, los primeros estados beneficiados con la reapertura. Así lo informó Brooke Rawlings, la titular de Agricultura de Washington, a través de una carta que envió a la presidenta Sheinbaum. Esto por un lado. Además de gira por el estado de Guerrero, la presidenta anunció la cancelación del proyecto hidroeléctrico conocido como La Parota en Acapulco. Enrique Hernández, tienes toda la información. Enrique, buenos días, adelante.
2: ¿Qué tal, Manuel? Buenos días, para informarte. Al inicio de la gira, que tuvo como punto de partida el estado de Morelos, donde entregó apoyos económicos y fertilizantes a los cañeros, la tarde del viernes la presidenta recibió una carta de la secretaria de Agricultura del gobierno norteamericano, Brooke Rawlings, para anunciar la reanudación de la exportación de ganado tras la crisis que generó el gusano barrenador. Así lo comentó en breve entrevista a la presidenta.
3: Hay varias cosas que todavía tenemos que avanzar, pero la idea es que hacia la tercera semana de agosto pueda abrirse en Sonora y de ahí pues dos de Chihuahua y después la apertura total. La liberación de moscas es más o menos en dos semanas, que va a ir del norte hacia el sur. Ayer recibí una carta de la secretaria Rawlings de Agricultura de Estados Unidos y nos informa de esto.
2: La reapertura de la frontera será paulatina al iniciar la tercera semana de agosto en Agua Prieta, Sonora, sin duda, dijo la presidenta, un reconocimiento al trabajo coordinado de autoridades sanitarias y de agricultura y también de las autoridades norteamericanas y a los ganaderos que han podido sortear esta crisis, dijo la presidenta Sheinbaum durante su gira. La colonia Renacimiento, una de las zonas más afectadas tras el paso del huracán Otis, en Acapulco, Guerrero, la presidenta Claudia Sheinbaum resaltó que la actual ocupación hotelera en el puerto es del 78% y confió en que estará mejor para el verano. En este marco, donde Guerrero requiere más infraestructura que beneficie a sus habitantes, la presidenta anunció la cancelación de la presa Parota, debido a que este proyecto afectaría a las comunidades agrícolas. Vamos a escuchar.
4: Ayer les informé a toda la zona rural de Acapulco, de esa zona, que el proyecto de la presa de La Parota está cancelado. Ese ya no lo vamos a hacer, porque afectaba mucho a las comunidades. Y en sustitución de ese proyecto, pues estamos haciendo estos pozos para poder llevar agua a Acapulco. Además, van a ser tanques altos que permitan que por gravedad lleguen, incluso se bombea la parte alta y llegue a las distintas colonias de Acapulco.
2: El reporte que te tengo, Manuel, buenos días.
1: Muchísimas gracias, Enrique Hernández. Muy buenos días. Pues ahí está la información de la presidenta este fin de semana. Bueno, tres elementos de la Guardia Civil del estado de San Luis Potosí murieron durante un ataque en la comunidad de Cerrito de la Luz. Según testigos, explotó un automóvil. Sin embargo, la Fiscalía de San Luis no ha confirmado lo ocurrido. Bueno, a ver, Gerardo Duque, nuestro compañero periodista allá en San Luis Potosí, te escuchamos con el reporte. Gerardo, buenos días.
5: Gracias, Manuel. San Luis Potosí nuevamente queda marcado por un violento episodio que dejó tres elementos de la Guardia Civil Estatal muertos dos hombres y una mujer. La agresión ocurrió la mañana de ayer domingo aquí en la capital del estado, cuando los oficiales realizaban labores de vigilancia en la comunidad de Cerritos, perteneciente a la delegación de La Pila, una zona estratégica donde convergen el centro penitenciario, la zona industrial y la carretera federal 57. Tras el ataque, Manuel, se desplegó un fuerte operativo con la participación de la Guardia Civil Estatal, la Policía de Investigación, el Ejército Mexicano y otras corporaciones. Horas más tarde fue detenido un presunto implicado, mientras la Fiscalía General del Estado mantiene abierta la investigación. En los minutos posteriores al ataque, Manuel, comenzaron a circular versiones sobre la presunta explosión de un vehículo en torno precisamente a este caso, a este ataque. En redes sociales también se difundieron imágenes de una columna de humo blanco. Sin embargo, hasta este momento las autoridades no han dado mayores detalles al respecto. Escuchemos algunos audios que circularon en redes sociales.
6: No manches, se movió todo bien feo. ¿Sabes, Leo? Irá todo allá, ¿quién sabe qué fue?
7: Está allá arriba.
8: Acá por Cerrito de la Cruz, acá por Cerrito de la Cruz, a la breve, acá por Cerrito de la Cruz, antes de pasar las vías, a la breve, manden el 31 a la verga. Tengo tres gravedades, 49, a la breve.
5: Manuel, tras varios operativos durante la tarde, las autoridades confirmaron la captura de un presunto implicado en este ataque. Sin embargo, aún no informan cuántas personas más estuvieron involucradas ni cuál habría sido el móvil de la agresión. Esta emboscada en La Pila se suma a otros ataques registrados durante este 2026 contra elementos de la misma Guardia Civil Estatal, con oficiales asesinados en Villa Juárez y San Ciro de Acosta, la región media del estado, así como en Tamazunchale, que es la zona huasteca. Manuel, así las cosas, es mi reporte esta mañana de lunes desde San Luis Potosí.
9: Qué cosa, bueno, pues para confirmarse, Gerardo Duque, muchísimas gracias. Todo esto, por ahí hay un periódico en la República Mexicana, creo que es el Hidrocálido, que tiene la imagen de la explosión de un auto quemado. Bueno, pues vamos a ver que se vaya confirmando esta información y que se vaya dando de esa manera. En otro tema, suman tres personas detenidas por el feminicidio de la niña Dafne Zapata. Esta niña de 13 años que le hemos platicado fue asesinada en la Academia Militarizada Marina Doenitz en Ciudad Madero, Tamaulipas. El miércoles fue detenida Yanina, exalumna y empleada. La noche del sábado, elementos de la Fiscalía de Justicia de Tamaulipas detuvieron a Jorge Luis Ponce Ortega, el director de la academia. ¿Se acuerda? Es este señor que decía, no, pues si la señora tiene quejas con la muerte de su hija, pues le regresamos el dinero. Es ese señor, que no se nos olviden sus palabras. Y la madrugada de ayer domingo se logró la captura de Estrella Mora, conocida como Sargento Estrellita, principal sospechosa del feminicidio de Dafne. Vamos a escuchar este reporte de Diana Alvarado, nuestra compañera de Grupo Fórmula en Tamaulipas. Diana, adelante, buen día.
10: Buenos días, Manuel Feregrino, auditorio. Te informo que la audiencia inicial del caso relacionado con el feminicidio de la joven Dafne concluyó durante la madrugada de este lunes, sin que se resolviera la situación jurídica de las personas imputadas, Jorge Luis y Estrella, luego de que la defensa solicitó la ampliación del plazo constitucional de 144 horas para preparar su estrategia legal. La diligencia terminó alrededor de las 2 de la mañana y será reanudada el próximo 30 de julio a las 9 horas en el Centro de Integración de Justicia, fecha en que la autoridad determinará si los imputados serán vinculados o no a proceso. Al concluir la audiencia, la asesora jurídica de la familia de la víctima, Lizeth Alejandra García, informó que por instrucciones de la jueza no podía revelar detalles de lo ocurrido durante la diligencia para no afectar la investigación ni el debido proceso. La representante legal precisó que la ampliación del plazo constitucional es un derecho previsto en la Constitución para las personas imputadas y no representa una ventaja o desventaja para ninguna de las partes. Asimismo, destacó que la Fiscalía General de Justicia del Estado de Tamaulipas, en coordinación con la Policía Investigadora, presentó durante la audiencia una carpeta de investigación que a su consideración cuenta con elementos suficientes para sustentar la solicitud de vinculación a proceso. Por su parte, el padre de Dafne, Gabriel Zapata, evitó emitir comentarios sobre el contenido de la audiencia y únicamente manifestó su confianza en que las autoridades impartan justicia. Será el próximo 30 de julio cuando el órgano jurisdiccional determine la situación jurídica de las personas imputadas y resuelva si existen elementos para vincularlas a proceso. Este lunes a las 8 de la mañana se reanudará la audiencia de presentación de Yanina ante un juez de control. Es la primera persona detenida en el caso Dafne y se encuentra en prisión preventiva en el reclusorio de Altamira. Hasta aquí con mi reporte desde Altamira, Tamaulipas. Muy buenos días.
9: Muchas gracias. Gracias, Diana. Gracias a nuestra compañera Diana Alvarado. Muchas gracias por este reporte. Bueno, pues así las cosas todavía se siguen desarrollando. Por cierto, sobre el tema de las academias militarizadas que hay en el país, consideró oportuno la Secretaría de la Defensa Nacional informar que carece de facultades para autorizar, supervisar, inspeccionar o regular el funcionamiento de estas instituciones educativas. Esta imposibilidad está establecida en el reglamento interior de la Secretaría de la Defensa vigente, expedido en diciembre del 2008. Entonces, no confundir alguna academia militarizada, así planteada por los propios organizadores de estas escuelas, con algo que tenga que ver con la Secretaría de la Defensa. No, no tiene nada que ver. Bueno, son las 5 de la mañana con 41 minutos. Sofía Enríquez, ¿en qué vamos a andar en la música? Hola.
11: Hola, Manuel. Buen día. Hoy nos va a acompañar la música de Mecano.

vamos a escuchar a Mecano, porque este fin de semana comenzó una corta temporada para conmemorar los 20 años de Hoy No Me Puedo Levantar, el exitoso musical basado en las canciones de Mecano y que se estrenó en 2005 en España y llegó a nuestro país en 2006. Hoy No Me Puedo Levantar, 20 años después, no es el musical que se estrenó hace dos décadas. Es un nuevo espectáculo producido por Alejandro Gou, dirigido por Alan Estrada y que reúne al elenco original, entre ellos Fernanda Castillo, Luis Gerardo Méndez, Rogelio Suárez, José Daniel Figueroa, Janet Chao, Valeria Vera, Gerardo González y el propio Alan Estrada. Se está presentando en el Centro Cultural Teatro 1 con una corta temporada que termina el 8 de agosto.

0: Así que por eso hoy nos acompañará la música de Mecano. Gracias, Manuel. Que tengan buen día.
1: Y muchísimas gracias. Gracias, Sofía Enríquez. En eso vamos a andar en la música. Son las 5 de la mañana con 43 minutos. Vámonos a la primera de deportes con Betsabe Rosales. Hola, Betsa.
2: Hola, Manuel. Muy buenos días. Buenos días, amigos. Vámonos con la información deportiva porque este fin de semana resultó ser histórico para el ciclismo mexicano, específicamente para el mexicano Isaac del Toro, quien finalmente alcanza uno de sus objetivos principales en su carrera, estar dentro del podio de la máxima competencia del ciclismo mundial, el Tour de Francia. El escudero de Tadej Pogačar finalmente consigue alcanzar este podio para un mexicano. La historia la tiene mi compañero Ángel Ricalde.
3: Isaac del Toro ha vuelto a cruzar las puertas de la historia. Por primera vez, un mexicano ha finalizado en el podio de la competencia madre del ciclismo. Lo ha hecho como el campeón joven del circuito, con un tiempo absoluto de 74 horas, 6 minutos y 8 segundos, finalizando tan solo por detrás de su compañero Tadej Pogačar y el belga Remco Evenepoel. Increíblemente, el torito ha consumado esta hazaña en su primera participación en el Tour de Francia. La emotiva imagen en la conclusión de la etapa 20 es una que perdurará para siempre y que entrega la dimensión de lo que hoy Isaac del Toro representa para el ciclismo. No solo pertenece al mejor equipo del mundo, sino que es apoyado y reconocido por el rey actual de la disciplina, el esloveno Tadej Pogačar, quien sacrificó una nueva victoria para cruzar la línea de meta de su mano y elegirlo como su sucesor en lo más alto.
4: Isaac ha demostrado el potencial que tiene. No le queremos poner ninguna presión en ese sentido todavía. Él es joven, aprende muchísimo, es muy inteligente, tiene mucho talento, mucho motor. Veremos a dónde nos lleva este camino, pero estoy muy contento de que él pueda hacer el relevo.
3: Con tan solo 22 años, el oriundo de Ensenada continúa desafiando límites y conquistando fronteras nunca antes siquiera imaginadas por el ciclismo mexicano, viviendo una plena transformación de promesa a realidad.
5: Siempre soñamos con un momento así, es muy difícil estar aquí. Un día me va a caer el 20 de qué es lo que pasó. Un día van a entender lo complicado que es esto para nosotros como latinoamericanos y lo difícil que es atravesar estos 21 días de travesía. Y nada, súper contento y agradecido por estar aquí hoy.
3: Su determinación, disciplina y entrega son motivo de orgullo absoluto para nuestro país. Y aunque su brillante camino apenas empieza, ya ha elevado a México como nunca antes sobre dos ruedas. Ahora, solo el destino y el tiempo dirán si el príncipe heredero del ciclismo mundial está ya frente a nuestros ojos. Para Fórmula Deportes, Ángel Ricalde.
2: Así que bueno, una gran historia la de Isaac del Toro, quien por cierto lo pudimos entrevistar en 2023. Él tenía aproximadamente 18, 19 años, justamente cuando estaba en el equipo de Monex, este equipo francés que fue prácticamente el que lo impulsó a llegar con este gran equipo en el Tour de Francia. Vamos a escuchar parte de lo que nos dijo en aquel 2023, después de que, antes de que ganara justamente el Tour del Avenir, el conocido Tour de Francia sub-23, para los micrófonos de Fórmula Deportes.
6: Y a veces que los golpeaban, les daban codazos, les escupían. ¿Una vez esta experiencia?
5: Sí, evidentemente sí. Siempre he sido muy bueno y muy agresivo. No me gusta que se metan con mi espacio personal y cuando pasa no tardo nada en reaccionar. Y evidentemente sí, ¿no? Lo peor que te puedas imaginar en el deporte nos pasaba a nosotros y me mencionaba un amigo colombiano de una disculpa por la palabra, pero él me lo mencionaba, ¿no? Solo ustedes saben la mierda que han tenido que pasar y el hecho de que les hayas ganado así, pon estate quieto. Y la verdad es que, pues primero que nada, pues sí, ha sido muy complicado, pero pues bueno, pues somos mexicanos y no por eso vamos a ser menos ni nada, que somos muy orgullosos de donde somos y ponemos en su lugar a quien no se quiera quedar en él.
6: Al principio, ¿cómo sentías tú el trato? ¿Cómo los veían? ¿Y actualmente cómo los ven?
5: No, evidentemente es complicado. Siempre es de manera, al principio, como despectivo. Evidentemente cambia muy rápido, pero ya ahorita es una manera de respeto muy grande hacia mí. Evidentemente en el pelotón soy la persona ya más cubierta. No me dejan hacer nada. Todos son mis amigos ahora. Todo ha cambiado. pero bastante bien. Lo disfruto mucho, me divierto mucho y poco a poco me voy dando cuenta de la persona que quiero ser y pues trato de estar ahí.
2: Así que bueno, en las palabras de Isaac del Toro, también para darnos una idea de cómo ven los ciclistas y Europa, que es una de las potencias en el ciclismo, cómo ven al ciclista mexicano en ese entonces. El camino que ha hecho Isaac es impresionante y bueno, lo comparamos quizás un poco Tadej Pogačar, quien ayudó en este Tour de Francia a que el mexicano se quedara con ese tercer puesto general. Quizá en la Fórmula 1 Max Verstappen tuvo la oportunidad de ayudar a Checo Pérez en 2022 y se negó a hacerlo, no era obligación de Tadej Pogačar, pero lo hizo, así que una felicitación para Isaac del Toro, porque que le esté yendo bien no es una casualidad, ha trabajado mucho este joven mexicano y está rindiendo frutos. Veremos qué nuevo reto tendrá este joven, que seguramente lo va a cumplir en corto plazo. Vámonos con el color del Atlante contra las Águilas del América, porque el conjunto azulgrana regresó a la Ciudad de México como local y volvieron a la cancha del Coloso de Santa Úrsula.
7: Paredes que guardan recuerdos, goles que construyen leyendas.
8: Hay expectación, viene Federico, la cobra, ¡gol! ¡Gol! ¡De Vilar!
7: El Estadio Azteca, hoy Estadio Banorte, tiene nuevamente de anfitrión al equipo del pueblo, al Atlante. Tras 19 años de haber dejado la capital siendo equipo de primera división, los potros llegan cabalgando con nuevos aires. Fiel afición que no dejó los colores, ni por mudanzas, ni por el amargo descenso. Fieles azulgranas que buscan pintar la grada para alentar en la búsqueda de la primera victoria del torneo.
9: Porque fueron largos años en la Liga de Expansión. Imagínate, nosotros como barra, o sea, fue... ¿no? Continuamente, año tras año, esperando un ascenso. Y gracias, estamos otra vez aquí en casa, hermano.
10: Nosotros, cuando estuvo jugando en Zacatepec, íbamos a Zacatepec a ver partidos allá.
11: Desde los 6 años, yo llevaba a mi hijo a la azulgrana. Estuvo en esa, en Cancún, Zacatepec, cada 15 días a Zacatepec, hasta que volvió aquí a la primera.
7: Equipo de Abolengo. De tradición, misma afición que no se hace, se nace.
9: Es algo que es inexplicable, ¿no? ¿Por qué? Porque el sentimiento que traemos muchos desde chiquillos, o sea, el atlantismo de nosotros no es una cosa que seamos o que estemos hechos, ¿no? Lo traemos ya arraigado en el corazón, hermano.
12: Yo venía con mi padre aquí desde que era chamaco y ahorita que entré y vi toda esta gente vestida de azulgrana, me emocioné, me acordé de él. Aquí está conmigo. Mira, padre, ya estamos en primera otra vez.
13: Es que se siente muy hermoso volver a regresar a primera división. Al Atlante lo seguimos desde cuna, o sea, yo desde cuna, mis hijos desde cuna, igual.
14: El Atlante es un equipo, dicen, del pueblo, así es, pero es un equipo de tradición, es un equipo de principios, de valores, de muchas cosas. Eso es el Atlante.
7: ¿Y otros? Llegan sin herencia. Sí, porque es aquel amor a primera vista que te hace vibrar.
15: Mi amor por el Atlante es de mí mismo, ¿sabes? Tengo familia que le va al Necaxa, le va al América, a diferentes equipos. Entonces, mi primer partido que vi fue un Atlante contra Atlanta United, ¿sabes? O sea, no era tan aficionado al fútbol hasta que conocí al Atlante.
7: Y hasta en las mejores familias. Como caballo de Troya. El rival está en casa.
16: Es que no sabe. No sabe de fútbol. Oh,
12: mi padre, mis hermanos, yo, mi hijo. Pero pues él ya no quiso seguir la tradición. Rompió la tradición. Él solito se va a dar cuenta. Desde hoy, vas a ver.
17: No creo, porque ya les he dicho, pero no entienden. Entonces, pues con mis hijas ahorita a lo mejor sí, con ellas sí puedo hacerlas cambiar.
7: Los pretitos no echan campanadas al vuelo por el resultado, pero esperan un pronóstico positivo.
14: Tenemos que ser muy cautos. A mí me gustaría un empate.
18: Va a ganar 2-0.
9: Yo no quiero ser muy... echarle a mi equipo, ¿no? Pero yo digo un marcador 2-2.
12: 1-0.
17: 2-1. Para que griten un gol, aunque sea.
7: El Atlante busca escribir una nueva página en la capital. siendo recibido por las nuevas generaciones.
19: Mi abuelo le iba al Atlante y pues me generó esa emoción también del Atlante.
7: Y para que no se olvide que el Atlante está en primera.
20: ¡El gusto no le guste! ¡Les cuadre, no les cuadre!
21: ¡El Atlante es su padre! ¡Y si no!
2: Ay, mira, qué bonito, toda la gente regresa. La de la Tita Tepito, Manuel, no sé si tú tuviste alguna vez la oportunidad de ir hace 19 años que estuvieron aquí los Potros de Hierro del Atlante.
1: No, muchas veces jugar, pero en el estadio, en el otro estadio.
2: En el Azulgrana.
1: En el Azulgrana, ahí sí, lo vi muchas veces jugar.
2: Yo me acuerdo que estaba yo en la secundaria y me iba a ver al Atlante cuando tenían jornadas sobre 50 pesos costaban los boletos. Sí. Y pues la porra que pues es ya tradicional de la Tita Tepito, el grupo de afición del Atlante. Así que qué bueno que la gente disfruta nuevamente a su equipo aquí en la Ciudad de México. Partido que, por cierto, termina igualado 1-1. No pierde el Atlante, por lo menos se ve bien a pesar de que le faltan pues todavía algunos refuerzos. La primera anotación al minuto 21 de Cristian Borja por parte de las Águilas y al 65 Eugenio Pizzuto firma este empate 1-1 en la cancha del Estadio Azteca. Todavía no está para debutar David Ospina. También mencionar que en los Juegos Centroamericanos y del Caribe la delegación mexicana ya es líder del medallero con 43 medallas, se mantienen con la posibilidad de seguir siendo favoritos en esta competencia como lo fueron justamente en la pasada. Suman 16 oros, 15 platas y 12 bronces. Actividad muy destacada por parte del tiro con arco, que obtienen el oro y una plata que tienen los equipos de arco compuesto. Les gana El Salvador, dan el batacazo el conjunto del Salvador. Hoy continúa la actividad a partir de las 7 de la mañana, actividad intensa todavía con remo, tiro con arco, tiro deportivo, ciclismo de pista, judo, gimnasia, rugby, también en el bádminton, el taekwondo y el voleibol de playa, así como el baloncesto femenil y el hockey sobre césped masculino. Y en el automovilismo, bueno, mencionar el Gran Premio de Hungría, que Lando Norris se queda con la victoria, primera victoria en la temporada en el Gran Premio de Hungría. Max Verstappen segundo, Kimi Antonelli tercero, lastimosamente Checo Pérez termina abandonando, pero en la Fórmula 2 el piloto regiomontano Noel León termina ganando justamente en esta carrera principal, consigue uno de sus triunfos más importantes en su carrera. En una entrevista estaba incluso con lágrimas, Manuel, en los ojos, porque pues vaya, sí, se perfila para poder tomar, ¿por qué no?, esa estafeta de Sergio Checo Pérez.
1: Pues sí, pues cómo no va a estar conmovido, ¿no?
2: Sí.
1: Muy bien, muchísimas gracias.
2: Gracias, Manuel, muy buenos días.
1: Betsabe Rosales, la primera de deportes con Betsabe Rosales. Son las 5 de la mañana con 56 minutos. Vamos a hacer una pausa y vamos a regresar para escuchar las voces de quienes han hecho la noticia en las últimas horas. Volvemos.

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7: Datos relevantes.
8: La miel es el único alimento natural que nunca se echa a perder debido a su baja humedad y acidez.
7: Información sorprendente.
8: La orina de los gatos brilla bajo la luz ultravioleta debido a que sus componentes químicos naturales la hacen fluorescente.
7: Explorando la naturaleza.
9: Bosque Nuboso de Monteverde, Costa Rica. Este santuario biológico es uno de los bosques más famosos de Centroamérica debido a su constante neblina y su increíble biodiversidad. Situado en la división continental, el Bosque Nuboso permite la existencia de miles de especies de orquídeas, insectos y aves icónicas como el quetzal. Es un laboratorio vivo para científicos que estudian el cambio climático, ya que su ecosistema depende directamente de la humedad de las nubes que lo atraviesan.
7: Cuida lo que comes.
8: El tomate es mucho más que un ingrediente. Es una cápsula de hidratación natural. Compuesto mayoritariamente por agua, es ideal para preparar sopas frías como el gazpacho o ensaladas frescas. Aporta vitamina A y C, fundamentales para reparar la piel tras la exposición solar. Consumirlo regularmente durante tiempos de calor ayuda a mantener muy estables los niveles de hidratación interna.
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0: Muy, muy buenos días. Estamos arrancando con Notifórmula AM de este lunes ya, inicio de semana, el último lunes de este mes, 27 de julio de este 2026. Así estamos arrancando ya esta mañana donde ya salió el sol. Así es de que hay que protegernos también porque, bueno, si bien hay un poco de humedad luego de que pues en algunos puntos se han registrado algunas lloviznas, estamos amaneciendo a 26 grados centígrados y con ello nos arrancamos con nuestro recorrido informativo. Arrancan la construcción de libramiento vial en prolongación Guayacán.
1: Quienes circulen por la carretera federal 307 podrán incorporarse directamente a la prolongación de la avenida Guayacán, a la altura del puente del Hotel Moon Palace, para hacer mucho más ágil y mucho más eficiente la movilidad.
0: Fueron anunciados más de 5 millones de pesos para proyectos de desfondes en la capital del estado.
2: ¿Qué tal? Muy buenos días, te saludo con mucho gusto. Te adelanto que el gobierno de Quintana Roo invierte recursos en la capital del estado para atender el tema de desfondes. Más adelante los detalles.
0: Con gran éxito se llevó a cabo la Guelaguetza en Cancún.
3: Donde recorre la calenda toda la avenida Uxmal, tomamos la avenida Xpalanqué, que está ahorita se ha convertido en una feria donde hay gastronomía, juegos mecánicos, artesanía, una gran fiesta alrededor de la Guelaguetza.
0: Altas temperaturas están afectando la venta en los tianguis, además de que suman ya 3 fallecidos por golpes de calor en Quintana Roo.
4: El calor está muy fuerte y mucha gente pues opta por no salir, ¿no? Entonces la verdad es que están bajas las ventas.
0: Pérdida de hábitat hace que los tlacuaches se vean en zonas urbanas. Este adelanto con Víctor Salazar. Víctor, ¿qué tal? Muy buenos días.
5: Muy buenos días, queridos radioescuchas. Les informamos que ante el aumento de encuentros con tlacuaches en calles y colonias, especialistas exhortan a la ciudadanía a respetar y proteger a estos animales silvestres. Más adelante los detalles.
0: Y en la nota policiaca este adelanto con Yesenia González.
6: Hola, ¿qué tal? Muy buenos días y buenos días al auditorio. Turista española acusa a joyería de Playa del Carmen de venderle vidrio como si fueran diamantes. Más adelante ampliaré la información.
0: Y en los deportes, este adelanto con Ali Huidobro. ¿Qué tal, Ali? Muy buenos días.
7: ¿Qué tal? Muy buenos días. Isaac del Toro cerró el Tour de Francia con un histórico tercer lugar en la clasificación general. Y además, la jornada 2 de la apertura 2026 dejó a Tijuana, Cruz Azul, Atlas y Necaxa con paso perfecto, mientras América empató con Atlante y Chivas consiguió su primera victoria del torneo. Soy Eli Huidobro, más adelante todos los detalles.
0: Gracias, Ali. Más adelante toda la información y sí, buenas noticias en los deportes en general para México. También ya medallas en los Juegos Centroamericanos y del Caribe. Además de que, pues bueno, está impulsándose también el trabajo en la NFL, donde las chicas cancunenses pusieron en alto a México. Toda esta información más adelante. Vamos a un corte.
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0: Ya estamos de vuelta con ustedes, son las 7:08 de esta mañana de lunes, todavía de vacaciones. Espero que hayan tenido un excelente fin de semana y que la hayan pasado muy, muy bien. Gracias a todos a los que nos sintonizan, nos escuchan a través de las diversas plataformas. Recuerde que estamos también en Radio Fórmula Tulum en el 94.7. Les mandamos un abrazo también muy, muy fuerte hasta este bello municipio. Y gracias a los que ya nos han escrito esta mañana. Felipe, ¿qué tal? Muy, muy buenos días. Edith, buenos días. Ya extrañábamos tus buenos días. Muchísimas gracias. Ayer, Itz, muchísimas gracias por esta luna que haces favor de compartirnos. Bellísima. Y también gracias a todos a los que nos compartieron, pues, ayer este bello, bello arcoíris que se vio justamente aquí en Cancún. Recuerden que siempre, si volteamos al cielo, habrá algo que podamos estar viendo. Pues, bueno, también en información les platico que las ventas de los tianguis de Cancún han caído hasta un 60% durante esta temporada de vacaciones. La información con Joel Pol.
1: La venta en los tianguis de Cancún han caído hasta un 60% durante la temporada vacacional, debido principalmente a la salida de familias de la ciudad y a las altas temperaturas que ha provocado que muchas personas prefieran no salir de sus hogares para evitar exponerse al intenso calor. Aarón Gama, representante legal de la Unión de Tianguis y Comerciantes Ambulantes del Estado de Quintana Roo, explicó que la situación afecta directamente a los comerciantes, ya que los tianguistas dependen principalmente del consumo de la población local. En cuanto a la venta de alimentos, aseguró que los comerciantes deben cumplir con diversos requisitos sanitarios, entre ellos contar con constancias para la venta de alimentos y tarjeta de salud. Señaló que los productos que requieren refrigeración, como lácteos y pescados, deben mantenerse en neveras y bajo condiciones adecuadas de conservación para evitar que las altas temperaturas aceleren su descomposición.
2: Parece que hay dos factores. Uno, las vacaciones. Normalmente los tianguis se nutren de la gente local. Ahorita muchas gentes están yendo a sus pueblos por el tema de las vacaciones. Uno, dos, también el calor está muy fuerte y mucha gente pues opta por no salir, ¿no? Entonces la verdad es que están bajas las ventas. Por el calor y por las vacaciones. Sí, porque la gente normalmente, como les vuelvo a repetir, se va de vacaciones a sus pueblos y pues los tianguis se quedan relativamente bajos, ¿no? Y aparte ahorita la gente procura salir poco, hacer por el sol.
3: ¿Qué porcentaje más o menos ha bajado?
2: Puta, yo creo que estamos ahorita un 60%, sí. Está muy bajo.
1: Finalmente hizo un llamado a los consumidores a acudir a los tianguis y mantener las medidas de higiene al adquirir los alimentos, especialmente lavar y desinfectar frutas y verduras antes de consumirlas, mientras que los comerciantes continuarán con la supervisión de sus productos para reducir algún tipo de riesgo sanitario. Para Notifórmula, Joel Pol.
0: Y bueno, en más información, como parte de las acciones de responsabilidad social, Ahuacán realizó una rodada recreativa en Cancún. Esta reunió a cerca de 150,000 participantes. La información con Víctor Salazar.
4: En el marco del Día Internacional de la Conservación del Ecosistema de Manglares, Ahuacán realizó una rodada recreativa en el Parque de la Equidad de Cancún, en la que participaron alrededor de 150 personas. La actividad tuvo como objetivo fomentar la conciencia sobre la importancia de estos ecosistemas para la protección de las costas, la conservación del agua y la mitigación de los efectos de fenómenos meteorológicos. Además, se recaudaron donativos para la fundación dedicada a la protección de tlacuaches. Durante el recorrido de 6 kilómetros, los asistentes recibieron información sobre la función que desempeñan los manglares en Quintana Roo y participaron en una actividad de carácter familiar y educativo. Alejandra Mayorga, coordinadora de responsabilidad social de Ahuacán, informó que esta fue la primera edición realizada en Cancún, aunque el evento ya suma 6 ediciones efectuadas anteriormente en Isla Mujeres y Puerto Morelos.
5: Bueno, es un evento que la gente ya va esperando, que deportivamente artistas, familias. En esta ocasión incluimos a niños de 5 años en adelante. Entonces, esta participación es muy importante porque hay muchos pequeños que quieren hacer esta actividad de rodar con sus papás, con sus mamás y tener esta actividad para toda la familia y que forme comunidad. No es una competencia, es una rodada educativa que va al paso de los más pequeños, de los más grandes.
4: La representante destacó que la rodada estuvo abierta a personas de todas las edades, incluidos niños desde los 5 años, con el propósito de fortalecer la educación ambiental y fomentar la participación ciudadana en la conservación de los recursos naturales mediante actividades comunitarias. Para Notifórmula, Víctor Salazar.
0: Y en el sur de la entidad, la Secretaría de Obras Públicas puso en marcha un programa emergente para atender todos los desfondes registrados, esto en la capital, una inversión que arrancará con 5 millones de pesos. La información con Edgardo Rodríguez.
6: La Secretaría de Obras Públicas puso en marcha un programa emergente para atender los desfondes que se registran en distintos puntos de la capital del estado, principalmente en la parte baja de Chetumal, donde este fenómeno ha provocado afectaciones en viviendas al dañar cimientos y ocasionar grietas en paredes. El titular de la dependencia, Rafael Lara Díaz, informó que para estas acciones se destinará una inversión inicial de 5 millones de pesos, recursos con los que se atenderán los hundimientos que sean detectados conforme avance el programa. Explicó que la estrategia comenzó tras una valoración técnica y por instrucción de la gobernadora Mara Lezama ante el incremento de este tipo de afectaciones en la capital del estado.
7: Tú sabes, ahí el manto freático que tenemos en Chetumal lo tenemos muy corto, menos de un metro, entonces los desfondes son muy naturales, ¿no? También sabemos que las tuberías que se están ahí son tuberías que tienen muchos años, entonces ya tienen alguna fuga y generan ese tipo de desfondes. Lo hicimos hace 6 meses también, este programa de desfondes y de bacheo. La gobernadora lo volvió a implementar, ahorita estamos haciendo desfondes, en unos 15 días volvemos a sacar más bacheo y estamos haciendo ese programa. Este programa lo estamos apenas iniciando el día de ayer y no vamos a dejar de impulsar la capital.
6: El funcionario señaló que los trabajos buscan brindar una respuesta oportuna a una problemática que representa un riesgo para el patrimonio de las familias chetumaleñas, por lo que las brigadas de la CEOP continuarán con la identificación y reparación de nuevos desfondes para evitar que los daños se agraven. Para Notifórmula desde Chetumal, Edgardo Rodríguez.
0: Y bueno, en los últimos días también se han reportado avistamientos de tlacuaches en zonas urbanas que son cada vez más frecuentes, esto debido a su hábitat y la temporada de reproducción, por lo que exhortan a no agredirlos. Destacan que son aliados en el control también de plagas. Esta información con Víctor Salazar.
4: La presencia de tlacuaches en hospitales, calles y colonias de Cancún y Puerto Morelos ha vuelto más frecuente debido al crecimiento urbano y a la invasión de su hábitat natural, afirmó Eugenia Poblete, fundadora del santuario Tlacuatitlán. Explicó que entre finales de febrero y septiembre estos marsupiales atraviesan su temporada de reproducción, por lo que es común observarlos desplazándose en busca de alimentos y refugio. La especialista llamó a la población a no agredir ni matar a estos animales, ya que no representan una amenaza para las personas y desempeñan un papel fundamental en el equilibrio ambiental al controlar plagas de manera natural. Añadió que muchas veces son confundidos con ratas, lo que genera rechazo y pone en riesgo una especie necesaria para los ecosistemas de la región.
8: Una de las razones primordiales por qué tenerlos es porque son controladores de plaga, y ahí viene justamente lo que mencionas acerca de las serpientes. El punto con ellos es que mucha gente dice, soportan hasta 100 picaduras, ¿no? Pero imagínate que te muerdas 100 veces, pues obviamente va a haber sangrado, vas a ver lastimaduras y otras cosas. No es básicamente como lo ponen, pero sí, si llegan a ser mordidos por especies, no tan solo serpientes, sino otras especies venenosas, su sistema les permite sobrevivir a ellos.
4: Sobre el gusano barrenador, Eugenia Poblete advirtió que este parásito no solo afecta a la fauna silvestre, sino también a perros y gatos, por lo que recomendó revisar constantemente a las mascotas, atender cualquier herida y mantenerlas en condiciones higiénicas. Asimismo, desmintió que los tlacuaches sean portadores de rabia y reiteró que son animales pacíficos cuya conservación beneficia al medio ambiente. Para Notifórmula, Víctor Salazar.
0: Y bueno, los índices económicos y financieros así están cotizando las divisas. El dólar americano en 16 pesos con 25 centavos a la compra y 17 pesos con 85 centavos a la venta. El dólar canadiense en 11 pesos con 85 centavos a la compra y 12 pesos con 80 centavos a la venta. El euro se encuentra ya en 19 pesos con 35 centavos a la compra y 20 pesos con 50 centavos a la venta. En cuanto a la ocupación hotelera, ya en plena temporada vacacional, Cancún en 77.8%, Puerto Morelos 63.5%, mientras que Isla Mujeres al 79.9%. Van avanzando bien, bien las ocupaciones y pues bueno, con ello también poder impulsar aún más el turismo. En el tema de las operaciones aéreas, 480 el día de ayer, 241 fueron llegadas, 89 nacionales y 152 internacionales. Y en cuanto a salidas, un total de 239, 80 nacionales y 150 internacionales. El sábado se rompió de nueva cuenta la barrera de las 500 operaciones, llegando a 506, 252 fueron llegadas, 85 nacionales y 167 internacionales, mientras que salidas un total de 254. De esta manera, sí, es como va avanzando el turismo aquí en nuestro destino, ya en plenas vacaciones de verano, así es de que bueno, si también está a punto de salir de casa, hágalo con mucha precaución, porque también están llegando los turistas y muchos de ellos llegan a rentar automóviles, así es de que háganlo con precaución. Vamos a un corte, 7:20.
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0: Estamos de vuelta con ustedes, 7:24, y para saber qué tendremos en la música, está con nosotros Oscar Castro, nuestro productor. ¿Cómo estás? Buenos días, Oscar.
1: ¿Qué pasó, Estefanía? Un gusto estar contigo, compartir micrófonos aquí en la mesa de Notifórmula AM, con esa garganta hay que cuidársela, Estefanía. Ya vio ahí tus tecitos, está muy bien. Espero que pronto ya estés mejor, Estefanía. Estamos escuchando esta gran pieza de 1967, She's a Rainbow, un tema que describe la figura femenina única y fascinante que llena de luz y tonalidades cualquier lugar por la que pasa una mujer. Este tema de los Rolling Stones, fascinante, un gran tema de aquella época. Y porque esta mañana pues vamos a referirnos a un legendario líder, vocalista, compositor y miembro fundador de una de las bandas de rock más importantes y emblemáticas, ampliamente considerado como uno de los líderes más influyentes y carismáticos en la historia de la música contemporánea debido a su influyente e inconfundible voz y sus electrizantes presentaciones en vivo, que se mueve por todos lados, pero de una manera como si tuviera 15 años. Y se trata de Sir Michael Philip Jagger, conocido mundialmente como Mick Jagger, un integrante de la mítica banda The Rolling Stones. Nacido el 26 de julio de 1943, está cumpliendo 83 años ya el señor Mick Jagger, que ha liderado los escenarios por más de 6 décadas, Stephanie. Y más que hablar de su biografía, hoy vamos a conocer distintos datos que lo caracterizan, pues ha expuesto reflexiones a lo largo de su carrera sobre el paso del tiempo, el éxito y la vida pública. Sus pensamientos combinan la crudeza de la realidad con la ironía que lo caracteriza.

de forma permanente. Siempre hay que tener, dice él, los pies sobre la tierra y no creérsela. Jagger explica que siempre ha intentado mantener una identidad propia separada de su personaje en el escenario para poder ser una persona, pues, normal, como cualquier persona de a pie, que creo que eso le cuesta mucho trabajo a este tipo de personas, si la sufren, porque pues de plano o tienen que salir muy disfrazados o quedarse en su casa. Creo que sí es una parte de la fama que es muy, muy complicada. Acerca del pasado, sostiene que es un buen lugar, que no busca borrar ni lamentar, pero rechaza rotundamente convertirse en un prisionero de los recuerdos. Explica que la experiencia de los años le ha permitido combinar historias personales con la actualidad política de manera más rica. Sin embargo, aclara que nunca se debe aburrir al público haciendo canciones eternamente políticas. Mick Jagger también ha consolidado una carrera intermitente como actor de cine. Yo lo he visto, Stephanie, actuar en algunas películas y la verdad es que lo hace muy bien, se mete mucho en su papel. Amigos, si quieren de pronto ver alguno de los filmes en donde Mick Jagger está actuando, Ned Kelly de 1970 es una de las películas, Free Jack, Sin Identidad de 1992, otra, The Man from Elysian Fields de 2001 también, las pueden buscar, amigos, para que las, pues vean ahí también esta faceta de Mick Jagger. Antes de alcanzar el estreno mundial, Mick Jagger estudió una beca, estuvo becado en la prestigiosa London School of Economics. Su intención inicial era convertirse en periodista o político. Imagínate, hubiera sido nuestro colega Mick Jagger. Conoció a su eterno compañero de banda, el guitarrista Keith Richards, a los 4 años de edad en el kinder. Allí era su compañero y se reencontraron años más tarde en una estación de tren y descubrieron que compartían el mismo amor por el blues. El famosísimo logotipo de los labios y la lengua de la banda no se basó en la diosa Kali, sino directamente en los rasgos físicos de la propia boca de Mick Jagger. La supuesta enemistad con los Beatles era supuestamente comercial. En realidad eran muy amigos. John Lennon y Paul McCartney hicieron los coros en la canción Los Stones We Love You. Jagger fue nombrado caballero Sir por la reina Isabel II en el año 2003 debido a sus servicios a la música popular, Stephanie. Mira, tantos datos. Por ejemplo, en los deportes, fíjate ahora que pasó el mundial. En los mundiales de fútbol arrastra una curiosa maldición Mick Jagger y aquí se le cumplió. Porque el equipo que apoga a Jagger en el estadio de manera pública, equipo que termina eliminado, tal como sucedió en el mundial pasado cuando Inglaterra perdió ante Argentina. No sé si lo vieron, amigos, pero ahí andaba Mick Jagger en un palco en el estadio y pues lamentablemente perdió Inglaterra. Para conservar su espectacular energía en el escenario, pasados los 80 años, mantiene una rutina rigurosa basada en la dieta mediterránea, meditación diaria y una intensa combinación de ejercicios físicos. En fin, hay varios datos de Mick Jagger, amigos, muy curiosos. Y pues ellos han estado muchas veces en la ciudad de México, bueno, aquí en nuestro país. Y también Mick Jagger dice que le encanta México, que le encanta la gente, que es una gente muy arropadora, muy gritona. Y la cultura de México, ellos estuvieron en el Museo de Antropología en la Ciudad de México y les hicieron una visita guiada y también dice que una gran experiencia haber estado en nuestro país y cada que lo visitan, amigos. Y bueno, para cerrar, pues los Rolling Stones siguen tan vigentes a pesar de que han tenido considerables pérdidas. Recientemente, hace algunos años, falleció Charlie Watts, su baterista también de toda la vida. Pero ellos siguen. Y para cerrar, vamos a esta sección, pues vamos a escuchar este tema, In the Stars. Es el primer sencillo oficial de su último álbum, Foreign Towers, lanzado el pasado 10 de julio de este año, incluido también en el álbum de la Copa Mundial de la FIFA 2026, en donde se escucha sin lugar a dudas y se disfruta de la energía y el estilo único de esta gran banda mítica de los Rolling Stones, amigos. Y pues vamos a cerrar entonces esta sección, Stephanie, escuchando este tema que ha sido lanzado hace algunos meses nada más. Gracias, amigos, por escucharnos.

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1: Ya hacemos contacto hasta el Centro Hidrometeorológico Regional de Mérida. Ya y saludo con gusto a Jaime. Jaime Choncua, ¿cómo estás? Buenos días.
2: Hola, ¿qué tal? Muy buenos días. Un gusto saludarlos. Les comento que durante esta jornada, este inicio de semana, esperamos condiciones de cielo medio nublado a nublado, especialmente al interior del estado, que es donde estamos esperando lluvias durante este día. Lluvias que serían intervalo de chubascos, algunas tormentas localmente fuertes, tanto en la región norte como en el centro del estado, pero como les comento, al interior de la entidad es donde estarían dándose estas lluvias importantes. Y mientras tanto, en la región costera, en la zona de Cancún, Tulum y Cozumel, no se descartan algunas lluvias menores a 5 milímetros de carácter aislado, así como en la zona sur de la entidad. Todo esto debido al ingreso de aire marítimo tropical en combinación con el calentamiento diurno y el establecimiento de una vaguada al interior de la península. Te comento también que en cuanto a las temperaturas máximas, hoy tendremos ambiente caluroso, muy caluroso, rangos de temperaturas que irían desde los 34 hasta los 38 grados Celsius, y por la noche se espera ambiente cálido con temperaturas de 22 a 26 grados Celsius. Finalmente, en temas de vientos, tendremos viento dominante del este-noreste durante la mañana y por la tarde estará cambiando el viento al este-sureste, velocidades de 15 a 25 kilómetros por hora y rachas mayores a 30 kilómetros por hora en la región costera del estado de Quintana Roo. Así que probabilidad para chubascos con tormentas al interior del estado, y especialmente a partir del mediodía es cuando tendríamos un incremento en la probabilidad de lluvias.
1: Perfecto, entonces afectada la zona sur.
2: Norte y centro principalmente, y al interior más que nada, la zona de Cantunilquín, José María Morelos, Felipe Carrillo Puerto, es donde podrían darse estas lluvias.
1: Perfecto, pues bueno, hay que estar pendientes, y pues sí, también se ha formado un superpoderoso huracán categoría 5, esto del lado del Pacífico.
2: Así es, el Pacífico continúa pues bastante activo. Tenemos dos huracanes, el huracán Fausto y el huracán Genevieve, es francés el nombre. Y bueno, son dos sistemas activos del lado del Pacífico. Mientras tanto, en el Atlántico no hay ni siquiera una zona de vigilancia, así que todo tranquilo. Solamente las ondas tropicales que seguirán llegando a la península durante esta semana, dejando lluvias durante los próximos días también.
1: Perfecto, pues bueno, es lo que se esperaba, que fuera el tema del Pacífico con más movimiento que el Atlántico. Esperemos que pues bueno, no nos pegue ningún huracán, va avanzando la temporada, pero hay que estar prevenidos. Te agradezco mucho la información, Jaime.
2: De nada, un gusto saludarlos, muy buenos días para todos.
1: Muchísimas gracias, vamos a un corte, 7:35.
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9: La orina de los gatos brilla bajo la luz ultravioleta debido a que sus componentes químicos naturales la hacen fluorescente.
8: Cuida lo que comes.
9: Piña para la digestión. La piña es una fruta tropical excelente para las épocas de calor extremo. Contiene bromelina, una enzima que facilita la digestión, algo fundamental cuando el calor ralentiza nuestro metabolismo. gracias a su gran porcentaje de agua y potasio, ayuda a prevenir la retención de líquidos. Disfrutarla fría ayuda a bajar la temperatura interna del cuerpo de manera rápida y efectiva.
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9: Los murciélagos son los únicos mamíferos capaces de volar de forma activa y controlada durante largos periodos de tiempo nocturno.
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5: La Comisión Nacional de los Derechos Humanos aseguró que su última resolución sobre el caso Ayotzinapa no exonera al ejército de posibles responsabilidades en la desaparición de los 43 normalistas en 2014. La comisión indicó que solo las autoridades judiciales son responsables de exonerar. Ante la temporada de lluvia en el país, la Secretaría de Salud hizo un llamado a la población a limpiar, tapar y voltear recipientes que acumulen agua en patios y azoteas, con el objetivo de eliminar criaderos de mosquitos y prevenir contagios de dengue y chikungunya. La DEA ofrece una recompensa para quien dé información que permita la localización y captura de Horacio de la Cruz, alias El Botanas, presunto operador de la fracción de Los Chapitos del Cártel de Sinaloa, en la frontera sur de México. Es acusado de lavado de dinero y conspiración para traficar cocaína a Sudamérica.
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0: Ya a las 7:38 llegó el momento de adentrarnos al mundo de los deportes. Saludo a Ali Guidobro, ¿cómo estás? Buenos días.
1: ¿Qué tal, Stephanie? Muy buenos días, querido auditorio. Te mando un fuerte abrazo, Stephanie, para que logres recuperar pronto tu voz. Y vamos a adentrarnos justo al mundo de los deportes. Y es que este fin de semana el ciclismo mexicano vivió uno de los momentos más importantes de su historia gracias a Isaac del Toro, el baja californiano, de apenas 22 años, finalizó en el tercer lugar de la clasificación general del Tour de Francia 2026, convirtiéndose en el primer mexicano en subir al podio de la carrera más prestigiosa del ciclismo mundial. Además, se quedó con el maillot blanco como el mejor ciclista joven de la competencia, confirmando que pues su nivel es enorme y ha demostrado tener bastante competitividad durante toda la temporada. Tras cruzar la meta en París, del Toro reconoció que siempre soñó con vivir un momento así y admitió que nunca había sentido tanta presión como en los últimos días de la competencia. Y es que habla de su forma de ser, de su exigencia y, por supuesto, un carácter que lo ha llevado a estas instancias. Por supuesto, su gran equipo de trabajo y su familia. Con esta actuación, el mexicano se consolida como una de las grandes figuras del ciclismo internacional y deja una página imborrable para el deporte nacional. Enhorabuena para Isaac del Toro y los suyos. Y bueno, así como el deporte siempre deja estas increíbles historias de superación, de éxito, de una buena, increíble, destacada trayectoria, hoy queremos felicitar a Francis Marín, nuestro amigo y compañero, que cumplió 30 años narrando en el béisbol. Y el día de ayer, los Tigres de Quintana Roo le hicieron un reconocimiento en donde él lanzó la primera bola previa al partido de los Tigres de Quintana Roo. Enhorabuena para Francis Marín. Yo sé que nos estás escuchando. Te queremos, te apreciamos y sobre todo admiramos tu trabajo. Ya estarás con nosotros platicando un poco más a detalle el día de mañana, pero mientras tanto queremos escucharte, saber la información de este fin de semana. Francis Marín, muy buenos días, te escuchamos.
2: Mi estimada Luis Dobra, mi reforma, la cual debo hacer saludarles, pues los Tigres de Quintana Roo sufrieron una serie perdida muy dolorosa en casa al caer 2-1 en contra de los Pericos de Puebla. La serie que arrancó el viernes con la victoria de los Pericos 8-4, un rally de 6 carreras en la octava entrada le permitió a los Pericos dar la voltereta al partido. Sin embargo, los Tigres igualaron el compromiso y recuperaron el tercer lugar del sur el sábado con una victoria de 3-2 sobre el conjunto poblano. Un rally de 3 carreras en la cuarta entrada le permitió a los Tigres dar la vuelta al partido e encaminarse a la victoria. Por cierto, que esa victoria le correspondió al pitcher abridor bengalí Alexandro Delgado. Es decir, en esta semana, de los 4 triunfos de los Tigres, todos fueron para sus pitchers abridores, que esto sin lugar a dudas es una gran noticia. Inclusive lo del día de ayer, aunque se pierde el partido, Onelki García demuestra que está para ayudar al conjunto bengalí. Sin embargo, le hicieron una carrera al cubano en la primera entrada y eso fue lo que requirió el pitcher de Fernando Lozano y los Pericos de Puebla para encaminarse al triunfo ayer domingo, 1-0. Así es que los Pericos se quedan con la serie, los Pericos se mantienen en zona de playoff, Tigres también, pero Tigres ha estado bailando entre el quinto y el tercer lugar, ahora ocupa nuevamente el quinto sitio. Y a partir de hoy una serie fundamental, serie de 5 partidos en contra de los Piratas de Campeche, hoy lunes a las 8:00 p.m, en un horario diferente en casa. Generalmente Tigres juega 7:30 como local. Hoy el partido en el Beto Ávila será a las 8:00 p.m, porque Campeche será local administrativo, pagando uno de los juegos suspendidos el mayo pasado en Campeche. Mañana se pagará el otro con una doble cartelera, ya el segundo juego Tigres será local, y miércoles y jueves Tigres será local. Por cierto, que quiero agradecer a la directiva de los Tigres de Quintana Roo, al público que se hizo presente el día de ayer en este festejo que me hicieron favor de realizar por mis 30 años como cronista. Mañana, Dios mediante, estaremos platicando con Steffi y con Ali en la cabina de Grupo Fórmula. Amigos, que tengan un bonito lunes, un gran inicio de semana y que la pasen muy, pero muy bien.
1: Excelente, Francis Marín. Primero también enhorabuena a los Tigres de Quintana Roo y que este aniversario sea el reconocimiento de una trayectoria ejemplar y el inicio de muchos años más haciendo lo que mejor sabes hacer. Gracias, Francis Marín, 30 años de historia, por compartir tu pasión de una manera siempre tan profesional con todos nosotros. Nos vemos y escuchamos mañana, Francis Marín. Y bueno, vamos a continuar con la información antes de que se nos acabe el tiempo, y es que la Liga MX ya comienza a tomar forma después de la segunda fecha de la Apertura 2026. Empecemos con Cruz Azul, que vivió un gran momento luego de conquistar el campeón de campeones. Enhorabuena, Stephanie, luego de vencer 3-1 a Toluca y mantener el buen paso en el arranque del torneo, perfilándose como uno de los principales candidatos al título. Y bueno, vamos a hablar de la jornada 2 de la Apertura 2026. Dejo emociones de principio a fin. Comienza a marcar los primeros protagonistas del torneo, que se dice así porque ya empiezan a separarse del resto de la tabla general de posiciones. Y entre los resultados más destacados, América empató 1-1 con Atlante el viernes, mientras Xolos derrotó 2-1 a Mazatlán, donde pudimos ver además un gol de Gilberto Mora desde los 11 pasos, además con esta seguridad que lo ha caracterizado después del Mundial 2026. Y para mantenerse como líder del campeonato, Chivas consiguió su primera victoria al vencer 1-0 a Juárez con un gol de Roberto Alvarado en el tiempo agregado, mientras que Toluca superó 3-2 a Pumas en uno de los duelos más atractivos de la fecha. La jornada concluyó este domingo con el partido entre Pachuca y Querétaro. Con estos resultados, Xolos se mantiene en la cima de la clasificación con paso perfecto, seguido por Cruz Azul, que también ha tenido un buen arranque, se le ve un equipo construido, sólido y bastante seguro, y que además, pues sí, llega motivado tras conquistar el campeón de campeones. El Apertura 2026 apenas comienza, pero bueno, ya la pelea por los primeros puestos ya empieza a tomar forma antes de la pausa por la Leagues Cup, y es que vamos a disfrutar de la jornada 3 este fin de semana para posteriormente arrancar con esta competencia de la Leagues Cup, que ya nos tiene a la espera. Iniciaremos, por supuesto, con toda la información, porque esta pausa vamos a ver cómo le siente el ritmo para la Liga MX. Stephanie, hasta ahora esa sería la información del mundo de los deportes, pero bueno, vamos a ver. Enhorabuena para Cruz Azul, tu equipo, Stephanie.
0: Justo, quisiera decir que esto de la garganta es por celebrar tanto a mi Cruz Azul que se volvió campeón de campeones, pero no es así. Hay que cuidarnos de los cambios de clima, que fue lo que a mí me afectó. Pero pues bueno, ahí está Cruz Azul demostrando y dándonos buenas noticias. Esperemos tengan un muy, muy buen torneo. Y pues arrancó bien la Liga MX. Sorpresa, lo de Gil Mora me parece extraordinario, con la seguridad en que cobra, y que esto le ayudará bastante pues a su futuro.
1: Excelente, Stephanie. También nos preguntan sobre la Liga Expansión. Bueno, hemos estado viendo cambios importantes, iniciando con la eliminación del ascenso y descenso. Y también tuvimos la primera fecha del torneo Apertura 2026, que estuvo, sí, marcada por una protesta inédita de los jugadores, quienes se inconformaron por la continuidad de la suspensión del ascenso y descenso del fútbol mexicano. Y en distintos estadios los jugadores acordaron no disputar el balón durante el primer minuto de los partidos como una manifestación simbólica contra la decisión de mantener cerrado el camino a la Liga MX. El reclamo surgió después de la ratificación del artículo 35 del reglamento de competencia de la Liga MX, disposición que impide el ascenso deportivo a los clubes del circuito de plata. Ya lo habíamos estado comentando que era algo que merma, ¿no? Merma bastante el querer seguir, el querer progresar. Y bueno, la movilización buscó evidenciar el descontento de jugadores y clubes, quienes consideran que esa medida elimina el principal incentivo competitivo dentro de la categoría. El primer acto de inconformidad ocurrió en el estadio Carlos Vega Villalba antes del empate 3-3 de Mineros de Zacatecas contra Correcaminos de la UAT. Tras el silbatazo inicial, Mineros realizó únicamente pases hacia atrás, mientras varios de sus futbolistas permanecieron inmóviles. Una imagen que, bueno, en redes sociales así se difundió, y creo que también es de destacar cómo pues hubo esta alianza, ¿no?, en forma de protesta. Y bueno, los elementos de Correcaminos tampoco intentaron recuperar la pelota durante aproximadamente un minuto. Después de ese lapso, ambos equipos comenzaron a competir con normalidad. El partido terminó con un empate de 6 goles en total. Pues bueno, esa escena, algo similar ocurrió Al día siguiente, en el estadio Tlahuicole, durante el compromiso entre Tlaxcala y Leones Negros, el pasado sábado, después del saque inicial, el conjunto universitario retrasó el balón y mantuvo la posición en su propio campo sin avanzar, mientras el equipo local evitó ejercer presión. Se replicó la protesta en el Estadio Morelos, fue otro de los escenarios donde se realizó este acto de manifestación. Atlético Morelia y Atlético La Paz permanecieron sin disputar la pelota durante el primer minuto como señal de rechazo a la eliminación del ascenso deportivo. Y pues sí, con esta acción los jugadores también buscaron enviar un mensaje a las autoridades del fútbol mexicano para expresar su desacuerdo con la decisión de mantener suspendida la movilidad entre categorías. Y bueno, pese a que el club fue uno de los que se quejó ante el TAS por la falta de ascenso a la Liga MX, igual que Cancún FC, bueno, este partido inició con normalidad y se jugó desde el silbatazo inicial. Stephanie, así la información de este fin de semana en el mundo de los deportes, también en el fútbol mexicano. Por ahora me despido, soy Eli Huidobro, nos escuchamos y vemos mañana. Fuerte abrazo, abrazo de gol.
0: Muchísimas gracias, mi querida Ali. También mandar una felicitación a las campeonas de la NFL Flag Championship, que bueno, cancunenses pusieron en alto el nombre de México. Muchísimas gracias, Ali. Pues bueno, vamos a escuchar a Juan Pablo Torres Limón y esta colaboración del Heraldo Media Group.
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4: Buenos días, muy buenos días, camarada de escuchas. Excelente mañana de este lunes, lunes 27 de julio del año 2026. Arrancamos la última semana del séptimo mes del 2026. Sí, efectivamente, el tiempo se pasa volando. Así es esto del abarrote. A veces viene en lata y a veces viene en bote. Quiero saludarte esta mañana, mi querida Stephanie. Espero que has tenido un excelente fin de semana y espero que también allá en cabina, mi querido Jordi, Luis y Oscar, hayan disfrutado ese descanso de manera simplemente sensacional. Una semana que tuvimos interesante por varios temas, como por ejemplo la primera sesión extraordinaria del Consejo Consultivo de Turismo de Quintana Roo, que convocó el secretario de Turismo Bernardo Cueto, un evento que está buscando encontrar las perspectivas del sector, preparativos para la convocatoria del Premio Estatal de Turismo y la próxima convocatoria pública para integración del organismo gestor del destino de Cancún. Cosas bastante interesantes que siguen sucediendo con base al tema de turismo y esta temporada que está bastante, bastante extraña, mi querida Stephanie. Pero bueno, ahí vamos poco a poco. ¿Qué más te puedo decir hablando de turismo? Fíjate que estaba viendo una nota que me dio muchísimo gusto y es que la nueva rectora de este importante grupo que se llama IATA acaba de nombrar a una mujer que se llama Sadia Saidi como la dirigente de este máximo organismo de las aerolíneas a nivel global. Primera vez que una mujer ocupa este cargo. Va a revelar a Willy Walsh a partir del próximo mes de noviembre y es muy importante. Usted siempre que vaya y revise su boleto de avión o vaya por el aeropuerto, vea las siglas IATA, que son la Asociación de Transporte Aéreo Internacional. Exactamente. Pues ahora tendrá una mujer dirigiendo este organismo. Ella viene del World Economic Forum y ahora ella estará como directora general de IATA. Que el tema de las aerolíneas, ya ven que ha estado bastante, bastante raro desde el COVID, cierre de aerolíneas, aumentos en los precios de los combustibles, vaya, una serie de cosas que vale la pena poner atención y que obviamente se ven vinculadas con el turismo y eso es nuestro principal tema. Oigan, otra cosa que no se ha hablado mucho, pero ahorita voy a mencionar, es que ya iniciaron los Juegos Centroamericanos y el Caribe en Santo Domingo. Los abanderados mexicanos, Gabriela Rodríguez y Juan Celaya, 646 atletas buscan la cima del medallero caribeño. ¿Y qué creen? México lleva una cosecha bastante buena de medallas en los primeros días de este evento. Dense una vuelta por ahí en Google y búsquenle Juegos Centroamericanos del Caribe y vean qué bien lo está haciendo México, porque da muchísimo gusto saber que le estamos rompiendo. Y regresando al tema polémico del Mundial, que parece que se acabó, pero no se ha acabado. El INE, imagínense, el INE sigue con esta investigación de la Fiscalía General de la República por la fiesta que se llevó a cabo previa inauguración en este inmueble histórico. Dicen que pagaron 1.3 millones de pesos para que la fiesta se hiciera ahí, en el Castillo Chapultepec. que realmente no fue en el castillo, fue en el Alcázar del Castillo de Chapultepec. No quisieron pasarnos la copia del ticket porque dicen que es una prueba y que todavía está en proceso, pero ahí sigue el borlote. Y la nota que mucha gente me ha cuestionado y que yo también me quedé con la duda fue algo que comentaba el Inplan iniciando el fin de semana, y es que dicen que hay un plan maestro para la avenida Guayacán que ya empezó con el objetivo de ordenar el crecimiento habitacional y comercial de esa zona, que ya sabemos es un desastre, la Guayacán es un desastre. El proyecto contempla mejorar banquetas, semáforos, cruces peatonales, reductores de velocidad e infraestructura urbana. Ojo, ya había hecho varias cosas a Napati en la intersección del 135, ya se han hecho varias cosas. En fin, como nunca se ponen de acuerdo y hacen cosas extrañas como la que voy a comentar luego ahí en la CABA frente al Instituto Tecnológico, en la nueva vuelta donde hicieron un embudo. Si son los del Inplan, la verdad tomen clases de urbanismo, vayan a la escuela, jóvenes del Inplan, les hace falta. Ya estaremos viendo qué va a suceder en la semana. Mientras tanto, me despido, soy Juan Pablo Torres Don Limón y nos escuchamos el próximo viernes.
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0: Pues bueno, le mandamos un fuerte abrazo a nuestro amigo Don Limón. Esperemos que también esté muy bien. Y pues bueno, sí, justo hablando del tema del medallero oficial de los Juegos Centroamericanos allá en Santo Domingo, México, va en primer lugar, 16 medallas de oro, 16 de plata y 12 de bronce. Abajo de México está Cuba con 7 medallas de oro, así es de que a México nos ha ido muy, muy bien. También está, le sigue Colombia, luego Venezuela y República Dominicana, así es de que nos está yendo bien en estos Juegos. Hay que seguirle los pasos, les decía, un fin de semana extraordinario para el deporte mexicano, empezando por lo del tema también justamente de Del Toro, que pone de en alto a México y sobre todo abre esta oportunidad de que más personas volteen a ver el ciclismo mexicano. Poco apoyo también es el que se recibe, así es de que muchísimas gracias por la información y sí vamos a seguirle pues el paso. Además hay que recordar que hay atletas quintanarruenses que están participando, 7 atletas quintanarruenses que están en estos Juegos de Santo Domingo, así es que esperemos que nos traigan muy muy buenas noticias y de esta forma pues así seguir impulsando el deporte que bastante falta también nos hace. Les agradezco mucho y gracias a todos a los que nos mandan sus fotitos. Ayer también otra foto que nos mandan de la luna. Gracias a todos a los que se comunican a través de nuestro canal de WhatsApp. Ya sabe, estamos en el 99 87 69 71 94. Ahí abrimos conversación, los reportes, recomendaciones y gracias también siempre por las bellas postales como estas que hacen favor de compartirnos. Esta semana habrá varias cosas importantes en cuestiones de la luna, ya se las estaremos platicando y pues bueno, gracias a todos ustedes. Manejen con mucha precaución si ya se dirigen a algún punto, a los que van camino al trabajo. Desde muy, muy temprano el puente Nichupté ya está abierto de nueva cuenta a la circulación luego de este evento que se tuvo el día de ayer. Vamos a un corte, 7:56.

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12: 8 de la mañana en punto y vamos hasta las calles de la ciudad. Joel Paul, ¿cómo estás? Buenos días.
13: ¿Qué tal, Stephanie? Muy buenos días. Qué gusto saludarte. Saludo con muchísimo gusto a todo el auditorio para este inicio de semana. Les comparto el reporte vial de esta mañana en Cancún. Comenzamos con el periodo que continúa el periodo vacacional de verano y eso se sigue reflejando en las calles. Desde muy temprano se observa una disminución en la carga vehicular, especialmente en los horarios donde normalmente los padres de familia llevaban a los estudiantes a las escuelas, pero actualmente la circulación a muy tempranas horas se mantiene bastante tranquilo. Pero ojo, esto no significa que las avenidas estén vacías. Lo que sí vemos es una circulación mucho más fluida y menos congestionada en comparación con semanas anteriores. En el recorrido de esta mañana, en el Boulevard Luis Donaldo Colosio se mantiene con buena circulación en ambos sentidos. Sin embargo, hay carga vehicular en algunos puntos, esto sobre todo llegando a lo que viene siendo la central de abastos, pero también justamente llegando hacia a las afueras de la ciudad, por lo que es importante manejar con mucha precaución. Como hacemos siempre un llamado a todas las personas que tengan algún vuelo pendiente en el aeropuerto, que vayan con suficiente tiempo de anticipación, esto para no quedarse en el tráfico o ante cualquier suceso que pudiera generarse sobre la Colosio, que sabemos que algún tipo de accidente retrasa bastante la vialidad, por lo que sí es importante tenerlo en cuenta. Nos movemos hacia lo que viene siendo la avenida Guayacán. también hay movimiento constante, aunque el tráfico también se va generando, llegando a lo que viene siendo la avenida Acaba, por lo que en este punto se generan largas filas para los vehículos que buscan salirse de la Guayacán y buscan tomar lo que viene siendo la avenida Acaba. Les comento que se genera bastante tráfico en este punto de la ciudad, también para desembocar a lo que viene siendo la carretera 180 o tomar la Chacmol para la Colosio, también se genera tráfico pesado. Esto también por algunas reducciones de carriles que se va llevando durante esta importante avenida Guayacán, ya que en el trayecto que va hacia la carretera 180 se están generando algunas adecuaciones viales. Esto por algunos fraccionamientos que van haciendo algunas mejoras en sus instalaciones, por lo que sí también hay puntos donde solo se utiliza medio carril para poder pasar, lo que sí se necesita tener también bastante precaución al momento de pasar por la avenida Guayacán. Por otra parte, la avenida 135 con dirección precisamente a la Guayacán continúa siendo también uno de los puntos donde todavía se forman filas de vehículos. Justamente esto también en un tramo, no comprende todo completamente la 135, sin embargo sí se genera tráfico en este punto de la ciudad. Ahora la avenida Cabá también presenta circulación constante. Hay que recordar que en algunos tramos continúan algunas adecuaciones viales, sobre todo del lado de donde está la 20 de noviembre, lo que viene siendo la avenida Leona Vicario, por lo que es importante también tenerlo en cuenta y manejar con mucha precaución sobre la avenida Cabá. Recordar también que la avenida Cabá es un punto donde se distribuye completamente a varios puntos de la ciudad, por lo que también es importante manejar con mucha precaución. Ahora en la avenida López Portillo, principalmente a la altura de algunas zonas comerciales y accesos a las regiones, el tránsito es moderado. También en Tulum con Bonampak y Andrés Quintana Roo se registra buena movilidad con algunos puntos de carga y algunos cruces semaforizados. Para quienes se dirigen hacia la zona hotelera por el Boulevard Cuculcán, la circulación es favorable esta mañana. Conforme avance el día, aumentará el flujo por la llegada de turistas y trabajadores del sector hotelero, por lo que vale la pena también anticipar un poco los tiempos de traslados por los que tengan que llegar temprano a sus centros laborales. Recordar que el día de ayer se llevó a cabo el Puenteando 2026, se cerraron completamente los accesos del puente vehicular Nichupté, sin embargo, para este día ya se restableció completamente la circulación, así que para los que van hacia la final de la zona hotelera, el puente vehicular Nichupté puede ser una opción bastante agradable. Ahora, finalmente, también hay que recordar que continúan algunos trabajos en diferentes puntos de la ciudad, por lo que es importante tenerlo en cuenta y sobre todo manejar con mucha precaución. El llamado siempre es a manejar con mucho cuidado, salir con anticipación, guardar la distancia de un vehículo a otro y sobre todo respetar los señalamientos de tránsito, esto para llevar una conducción bastante agradable. Stephanie, ese es el reporte que tenemos hasta el momento en las calles de la ciudad.
12: Perfecto, muchísimas gracias, Joel. Y también ya la Yaxchilán supongo que estará reabriéndose para poder circular.
13: Así es, también la Yaxchilán es uno de los puntos que estaba bastante congestionado. En el transcurso del día se espera que ya haya liberación completamente de la vialidad.
12: Perfecto, te agradezco mucho, Joel. 8:05, vamos a un corte.
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12: Ya estamos de vuelta con ustedes y ahora me da mucho gusto poder hacer contacto con Bernardo Cueto, secretario de Turismo. ¿Cómo estás, Bernardo? Buenos días.
21: Stephanie, muy buenos días. Con el gusto siempre de saludarte a ti y a todos los que nos ven y nos escuchan a través de Radio Fórmula.
12: Muchísimas gracias a ti. Pues para que nos platiques, hubo sesión extraordinaria del Consejo Consultivo de Turismo.
21: Sí, muy importante mantener contacto con el Consejo Consultivo. Recordarte que desde el inicio de esta administración, la gobernadora Mara Lezama ha generado espacios de diálogo y gobernanza con todos los sectores de la población y particularmente en el sector turístico. No se toman decisiones solamente desde la Secretaría o desde el gobierno del Estado, tomamos decisiones a través de este Consejo en donde participan los 11 municipios, participan también dependencias estatales, federales, pero sobre todo es muy importante, tiene representatividad pues prácticamente todo el sector turístico de Quintana Roo a través de las asociaciones, de las cámaras, el sector académico también se encuentra representado, sector social y el sector ambiental, es decir, pues de la mano de los representantes de la población y del sector turístico en Quintana Roo, tomamos decisiones para delinear la política turística hacia futuro. Y esta sesión extraordinaria versaba sobre varios puntos, hacer un análisis importante de los retos y los desafíos en los que nos encontramos hoy como destino para afrontar este verano complicado, pero que estamos esperando con las herramientas y con la infraestructura y oferta que tenemos en el Caribe mexicano podamos tener buenos números en los próximos, en las próximas semanas, y pues también delinear todo lo que se tiene que desarrollar en términos de gestión para que seamos un destino fuerte, mucho más preparado y competitivo para afrontar los próximos años, que estamos convencidos serán muy exitosos para el Caribe mexicano. Pero particularmente también aprovechamos esta sesión del Consejo para votar sobre, o bueno, establecer las bases de lo que será el Premio Estatal de Turismo en este año 2026, y también desarrollar ya toda la política de gestión a través de los organismos gestores del destino que estaremos incorporando en diversas zonas prioritarias de gestión turística en Quintana Roo, buscando precisamente mejorar muchos aspectos de la experiencia de nuestros turistas en los destinos del Caribe mexicano, Stephanie.
12: Sí, sin duda, y creo que este premio estatal muy atinado, porque con ello pues también se refuerza que quien esté haciendo bien por el turismo pues pueda ser reconocido y que más personas además quieran sumarse.
21: Efectivamente, hay que reconocer siempre que el éxito del Caribe mexicano, de Quintana Roo en materia turística, nace del esfuerzo de muchas empresas, de muchos pues prestadores de servicios turísticos que todos los días dan lo mejor de sí para hacer de este destino pues uno de los mejores destinos del mundo. Y el premio pues busca eso, efectivamente, el poder reconocer y también impulsar a todos aquellos que día con día realizan la actividad turística a que lo hagan con ese gran profesionalismo, que busquen siempre mejorar en sus esquemas de productividad, pero también de atención a nuestros turistas, y marcar la pauta en una visión de competitividad y sustentabilidad, que es lo que estamos buscando en el Caribe mexicano para los próximos años. Así que esperemos, seguramente tendremos muchas opciones para poder votar por quién será el galardonado, la empresa o el prestador de servicios turísticos en este año 2026 con el Premio Estatal de Turismo que otorga la gobernadora Mara Lezama.
12: Sin duda, esperemos que así sea. Y bueno, está prácticamente finalizando julio, viene agosto y con ello también se retoman las ferias de turismo.
21: Sí, retomamos agenda de promoción. En el Consejo Consultivo se hizo una exposición de lo mismo por parte del director del Consejo de Promoción Turística, Andrés Martínez. Estaremos ya en el mes de agosto adentrados en una agenda importante de promoción. Tenemos la llegada de la feria IBTM Américas, que es una feria especializada en el turismo de congresos, convenciones, reuniones y viajes de incentivo, en donde estaremos participando con un stand del Caribe mexicano, refrendando este segmento que para muchos hoteles representa hasta el 30% de su ocupación anual, lo cual pues lo convierte en un segmento estratégico. También estaremos participando de reuniones importantes con consorcios de diferentes agencias de viajes que participan en la Ciudad de México, y ya estaremos también preparando la participación del Caribe mexicano en ferias internacionales como lo es Argentina, Brasil, París, en el mes de septiembre, que tendrá pues un espacio importante de promoción para nuestros destinos de cara a lo que será el cierre del 2026.
12: Sin duda, importantes estas participaciones, porque además traer el turismo de convenciones es estratégico para estas temporadas bajas.
21: Efectivamente, es parte de las estrategias, segmentos que busquen impulsar un motivo de viaje distinto al que se elige para las temporadas, pues como bien lo comentas, más bajas de ocupación, en donde se refuerza con eventos, con congresos, con convenciones, con eventos deportivos, culturales también, que buscan afianzar la afluencia turística y mantener niveles de ocupación. Hoy estamos en un 67%, hemos estado incrementando la ocupación en este mes de julio, con la presencia la semana pasada de alrededor de 450,000 turistas. Muchos de ellos pues vienen a disfrutar de nuestras playas, de nuestro entorno natural, pero muchos más también estarán llegando con motivo de algún evento, de algún congreso, alguna convención, y tenemos que reforzar nuestras estrategias en promoción en ese sentido.
12: Así es, y pues bueno, también el día de ayer se llevó a cabo un evento importante aquí en Cancún, más de 6,000 personas en este Puenteando, y lanzaron una estrategia también importante en el turismo gastronómico por parte de la Secretaría de Turismo.
21: Efectivamente, un gran evento el día de ayer, aprovechando esa gran infraestructura que se ha podido construir de la mano del liderazgo de la gobernadora Mara Lezama para contar como nunca antes con una infraestructura que permite pues una mejor movilidad de nuestros destinos, y qué decir del puente de la Laguna Nechupté, que además de ser una herramienta de movilidad también lo es de una herramienta de esparcimiento, ¿no? Pues evento puenteando que busca invitar a la sociedad en Cancún, a los visitantes y turistas a disfrutar de las maravillosas vistas que brinda el puente, también con actividades culturales, gastronómicas. En el caso particular de la Secretaría de Turismo del Estado, nos dimos a la tarea de afianzar una propuesta junto a la Canirac, en donde pues hemos estado impulsando también como un segmento estratégico a la gastronomía, y pudimos montar un pabellón gastronómico para que se pudiera disfrutar el día de ayer, no solamente del deporte, del esparcimiento, de las vistas, sino también de la gastronomía quintanarroense en este evento puenteando que la gobernadora ha puesto sobre la mesa para poder disfrutar de lo que es un gran destino como lo es Cancún, así como se vienen haciendo también muchos eventos en los diversos destinos del Caribe mexicano para que haya una convivencia entre visitantes y habitantes y se siga impulsando el consumo y también el disfrute, ¿no?, de lo que hoy podemos ofrecer como destino y como estado.
12: Así es, sin duda. Y para cerrar, Bernardo, el tema de la agenda de la semana.
21: La agenda de la semana, pues estaremos en Ciudad de México, estamos aquí arrancando agenda, tenemos diversas reuniones en la Secretaría de Turismo, también con el Fondo Nacional de Turismo, con Fonatur, afianzando estrategias que se definieron con la visita de la presidenta Claudia Sheinbaum al estado, en donde la gobernadora Mara Lezama está dando seguimiento puntual con diversas dependencias con respecto a esa visita. Estaremos cubriendo seguramente también en la semana el Consejo Consultivo de Turismo en Cozumel, tendremos una agenda por allá, y también visitando diversos destinos del estado, tanto en la capital como Tulum, que también hemos dado puntual seguimiento a diversas estrategias. Tendremos para este fin de semana en Cozumel eventos deportivos, donde también estaremos participando, y planeando agenda de promoción en Estados Unidos. Estaremos próximamente, no solo la Secretaría de Turismo, sino el Consejo de Promoción Turística y los especialistas en promoción, haciendo agenda de roadshows en agosto en Houston, en Austin, y también estaremos visitando Orlando para promover los destinos del Caribe mexicano, y pues estamos en la planeación de todo ello.
12: Perfecto, pues bueno, entonces esperamos buenas noticias. Te agradezco mucho esta información y pues bueno, que les vaya muy bien en esta gira en Ciudad de México.
21: Muchas gracias, gracias como siempre por el espacio, Stephanie. Un fuerte abrazo.
12: A ti un fuerte abrazo también. Vamos a ir rápidamente a un corte, no se vaya.

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31: Las ratas se ríen cuando les hacen cosquillas, aunque emiten sonidos de alta frecuencia que el oído humano no puede escuchar sin equipos especiales.
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31: El país con más islas en el mundo es Suecia, contando con más de 200.000 en todo su territorio.
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32: Ya estamos de vuelta con ustedes y nos da mucho gusto ahora tener aquí en cabina y saludar a Pablo Bustamante. ¿Cómo estás? Muy buenos días.
33: Muy buenos días, muy contento de poder estar aquí platicando con todo el auditorio.
32: Muchísimas gracias, qué gusto tenerte aquí con nosotros. Pues bueno, último cargo en la Secretaría del Bienestar con buenos resultados.
33: Sí, estuvimos trabajando con este gobierno de la transformación, el primer gobierno encabezado por una mujer, la gobernadora Mara Lezama, y fue un gran privilegio, fue una gran responsabilidad. Como dices, hubo grandes resultados y bueno, pues muy contento por esta nueva etapa ahora como ciudadano.
32: Así es, pues platícanos un poco de ti. Veía una carta, más de 8 años ya trabajando en la transformación y de cerca a la ciudadanía.
33: Sí, ya desde el 2018 tuve la oportunidad de conocer a la gobernadora, trabajar de la mano con ella. Y bueno, pues yo como le comenté a ella cuando tuvimos la oportunidad de platicar, estoy seguro de que vamos a seguir trabajando juntos, de la mano. Simplemente ahora yo estaré en una nueva etapa. Me toca regresar a Cancún, a mi hogar, a concentrarme aquí y a caminar las calles, a reencontrarme con amigos, a reunirme con muchos amigos y platicar sobre el panorama, sobre cómo ven Cancún, qué es lo que viene para Cancún, y vamos a estar haciendo eso, pero muy pendientes también de poder apoyar al proyecto de transformación y sobre todo defenderlo.
32: Claro, y un trabajo siempre de campo tiene que ser.
33: Sí, nunca hemos dejado de estar en campo, en territorio, como dice la gobernadora.

0: al 100% en Cancún.
1: Claro, aquí nos platicaste como secretario muchos trabajos que hicieron y sobre todo destacar pues esta reducción de la pobreza.
0: Sí, ese es el principal resultado. Es un logro que es de un gran equipo. El haber llegado a los niveles más bajos de pobreza en Quintana Roo en los últimos 15 años es un logro de un gran equipo, de personas especializadas, pero sobre todo personas con una gran vocación y una gran convicción. Y pues este equipo del que me tocó formar parte y del que seguiré formando parte ahora por afuera, pero con mucho gusto de poder colaborar como se pueda, pues encabezado por la primera mujer gobernadora, yo creo que tenía que ser así, tenía que llegar una mujer al gobierno para que, yo siempre digo que las mujeres son más inteligentes que los hombres, y tenía que llegar la primera mujer gobernadora para crear una Secretaría de Bienestar enfocada en programas sociales, en atender las carencias, la pobreza en todas sus formas, y sobre todo hacer este compromiso de hacer una inversión histórica en el bienestar social de los quintanarroenses. Y pues bueno, eso, junto con este gran equipo que te comentaba, se traduce en los niveles más bajos de pobreza en los últimos 15 años.
1: Así es, sin duda, un trabajo de sinergia, un trabajo que, como decíamos, no es nuevo, viene desde hace mucho tiempo. Has estado en el Ayuntamiento de Benito Juárez también.
0: Sí, ahí estuve en el ayuntamiento como regidor en 2018. En 2021 tuve la oportunidad de ser síndico municipal. Conozco muy bien el ayuntamiento y pues bueno, yo muy contento de concentrarme en recorrer las calles de Cancún, que pues es la ciudad en la que yo decidí vivir, la que viviré el resto de mi vida y es mi hogar. Entonces, por aquí nos vamos a ver más seguido. Y voy a estar reuniéndome con muchos amigos para platicar sobre lo que viene para Cancún.
1: Así es, y que en este trabajo que ya te has venido desempeñando desde hace muchos años, pues recorrer las calles de la ciudad, sabes que le duele también a Cancún, escuchando a los vecinos, que eso también es muy importante, y que muchas veces dicen, es que está joven, pero no, lleno de energía, y que conoces muy bien ahora todo Quintana Roo, además, ¿no?
0: Sí, bueno, Quintana Roo es un estado muy joven. Cancún es una ciudad muy joven, donde la media de edad es de, la última vez que lo revisamos andaba como en los 27, 28 años. Entonces eso nos dice que para que haya una verdadera representación social de la ciudadanía, es muy importante que los jóvenes se involucren. Entonces, pues bueno, yo ya con 33 años, no tan joven, pero con muchas ganas y sobre todo, como dices, ¿no? Ya son muchos años trabajando en esto, recorriendo las calles y formando parte de un proyecto que desde el gobierno federal, lo tengo que decir, es un trabajo coordinado desde que estaba el expresidente Andrés Manuel López Obrador, que él estableció esta política social, que uno de los principales factores que ha influido en que baje la pobreza es el aumento al salario mínimo. Todo este trabajo, esta política social que continúa con la presidenta Claudia Sheinbaum, sumado a los programas sociales que la gobernadora Mara Lezama adoptó desde el primer día y que además podemos presumir en Quintana Roo que tenemos una de las mejores gestoras en el país, si no es que en el mundo, en la gobernadora, y que hace que las cosas sucedan, pues todo eso se traduce en que en Quintana Roo estemos en estas condiciones con los niveles más bajos de pobreza, con una dinámica muy importante, una dinámica económica, y que sí hay muchos retos, hay que decirlo, pero tenemos la fortaleza para enfrentar todos esos retos. Llámese como se llame el reto que venga para Quintana Roo, estamos nosotros preparados y listos para enfrentarlo.
1: Claro, sin duda. Y además creo que siendo joven también puedes empatizar más con los jóvenes, que hoy en día necesitamos mucho que, como comentas, se involucren más en este tema de conocer un poco más su ciudad, de quererla, de salir a votar cuando sean elecciones, involucrarse en los cambios que vienen de una ciudad.
0: Sí, los jóvenes tienen que participar, tienen que involucrarse, eso es muy importante. Y nosotros muy contentos de poder platicar.

0: con los jóvenes e invitarlos a participar, porque todos los ciudadanos tienen que participar.
1: Así es, pues bueno, justamente el lunes pasado dabas a conocer que dejabas la Secretaría del Bienestar. ¿Qué viene para ti?
0: Como te comentaba, voy a estar haciendo lo que siempre he hecho, recorriendo las calles. Ahora como ciudadano, nos van a ver en los tianguis. Vamos a seguir llevando comida al Hospital General, ya sin ningún cargo público, porque eso es algo que hacemos desde la pandemia. Ahorita platicábamos de lo difícil que fue el COVID.
1: Sí.
0: Y mucha gente, como yo, iniciamos con esta labor social en los hospitales como consecuencia de la pandemia, pero no hay que olvidarnos de los trabajadores del sector salud, no hay que olvidarnos de los familiares que están pasando por un momento difícil en urgencias. Entonces ahí vamos a seguir, nos van a ver en los tianguis, en los hospitales, reunidos con muchos amigos por todo Cancún.
1: Así es, y también muy activo en tus redes sociales.
0: Ahí vamos a estar en las redes sociales, tratando siempre de hacer un contenido positivo que sume y que no sea un contenido que sea pues no atractivo para los jóvenes o que de alguna manera trate de restar o de hacerle daño a nadie. Entonces, si quieren ver un contenido positivo, si quieren ver cómo se comen los tianguis, si quieren ver cómo llevamos comida a los hospitales y cómo estamos escuchando a los cancunenses, también los invitamos a que nos sigan en redes sociales.
1: Y que por ahí te pueden contactar además, ¿no?
0: Sí, claro, en mis redes sociales, en todas, YouTube, sé que no puede ser comercial, pero bueno, en todas las plataformas digitales, ahí estamos.
1: Perfecto, pues te agradezco mucho que hayas venido a platicar con nosotros. Importante pues darle también seguimiento, qué pasa después, ¿no? Y bueno, ya sabemos que estarás aquí en Cancún, ahí te estaremos viendo pues en las calles y pues bueno, esta gestión que además era importante pues saber qué se hizo también durante el trabajo en una que es la secretaría más importante, me parece, hoy en día, que es una secretaría del bienestar para pues justamente ir avanzando todos en conjunto y sobre todo este tema también de ir reduciendo la pobreza.
0: Sí, muy orgulloso de haber trabajado ahí con esa gran responsabilidad, pero más feliz de lo que viene para Quintana Roo, para el gobierno de Quintana Roo, encabezado por la primera mujer gobernadora, que está ella comandando este gran equipo y que sé que habrá grandes resultados en los siguientes años, en el porvenir.
1: Perfecto, pues te agradezco mucho que hayas estado con nosotros, Pablo.
0: Muchas gracias.
1: Vamos a ir rápidamente a un corte, no se vayan.
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10: El alfabeto de Hawái solo tiene 12 letras en total, 5 vocales y 7 consonantes para formar
2: todas tus palabras.
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9: Ubicada en Queensland, la selva de Daintree es uno de los ecosistemas más antiguos del mundo, con más de 180 millones de años de existencia. Este bosque tropical es único porque se encuentra directamente en la Gran Barrera de Coral. Alberga una mezcla fascinante de flora primitiva y fauna exótica, como el casuario. Su valor histórico y biológico es tan inmenso que ha sido declarada Patrimonio de la Humanidad por la UNESCO.
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10: Canal 11 presentó una denuncia ante la FGR por la toma de instalaciones que desde hace dos meses mantienen alumnos del IPN. Señaló que desde el pasado 21 de mayo no se le da mantenimiento a más de 300.000 horas de grabación resguardadas en sus instalaciones. La jefa de gobierno, Clara Brugada, inauguró la Utopía del Maíz Centli en San Miguel Topilejo, Tlalpan, donde transformó 50.000 metros cuadrados en un espacio público y gratuito con una inversión de 253 millones de pesos. Incluye un banco de germoplasma, laboratorio de semillas y espacios para preservar el patrimonio biocultural capitalino. La policía de Chile detuvo a Nelson Hayes Massey, el último exmilitar que permanecía prófugo tras ser condenado a 25 años de prisión por el secuestro y asesinato del cantautor Víctor Jara. Es un crimen cometido tras el golpe de Estado del 11 de septiembre de 1973 encabezado por Augusto Pinochet.
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0: queridos amigos, pues seguimos escuchando una pieza más de los Rolling Stones, esta gran banda inglesa, porque pues el día de ayer Stephanie Mick Jagger cumplió 83 años y estamos escuchando este gran tema, Angie, la temática central de la icónica canción Angie de los Rolling Stones, lanzada en el álbum God's Head Sob de 1973. Es el fin de una relación amorosa y la melancolía del desamor. La letra describe el dolor, el desamor, la resignación y la honestidad de aceptar que un romance ya no tiene futuro a pesar de que todavía existe cariño entre las dos personas. Esta canción aborda el momento exacto en que una pareja se da cuenta de que ya no hay más dinero, no hay segundas oportunidades y es el momento de decir adiós. Posee una atmósfera profundamente melancólica guiada por la guitarra acústica de Keith Richards y la voz desgarradora de Mick Jagger. A diferencia de otras canciones de ruptura llenas de rabia, Angie se enfoca en cerrar el ciclo con dulzura, deseando que la otra persona, que a la otra persona le vaya bien. Stephanie, pues aquí un dato también importante de Mick Jagger, es conocido por revisar personalmente los contratos y las cuentas de su banda de los Rolling Stones, ganándose la fama de ser un hombre de negocios muy listo y muy precavido, pues como él estaba estudiando economía, pues se le daba muy bien. Y respecto a los derechos de autor, mantuvo un control férreo sobre el catálogo de ganancias de los Rolling Stones a lo largo de 6 décadas. Pues ya te imaginarás las ganancias que tenía que estar él cuidando y administrando. Y pues bueno, esta es otra pieza más, pues muy buena, especial de los Rolling Stones, Angie, que estamos escuchando. Stephanie, continuamos contigo.
1: Muchísimas gracias, mi querido Oscar. Y pues sí, importante todo lo que ha generado esta banda. Y como decían, 82 años, pero que pareciera que tiene 30 todavía. Así es de que por eso hay que cuidar la salud. Y muchísimas gracias también a quienes me han mandado mensajito por esta garganta cerrada que tenemos el día de hoy. Muchísimas gracias a todos ustedes. Esperemos ya mañana estar un poco mejor. Y le platico que el gobierno de Quintana Roo destinó cerca de 4 millones de pesos para apoyar al sector cañero. Esta información con Edgardo Rodríguez.
2: El gobierno de Quintana Roo destinó alrededor de 4 millones de pesos para respaldar al sector cañero. Estos recursos permitirán cubrir el pago del seguro social de más de 1.600 productores afiliados, así como apoyar con combustible para las labores del campo. Así lo informó el secretario de Desarrollo Agropecuario, Rural y Pesca, Jorge Aguilar Osorio. El funcionario explicó que el recurso ya fue entregado a las organizaciones cañeras con el objetivo de atender las dificultades económicas que enfrenta el sector tras la conclusión de la zafra 2025-2026. Indicó que este apoyo busca evitar un mayor impacto financiero para los productores, quienes habían solicitado respaldo gubernamental para hacer frente a esos compromisos.
3: Ya se les otorgó, la señora gobernadora les otorgó un apoyo del Seguro Social, que de hecho ya se les cumplió a cada una de las instituciones. La verdad es que el sector cañero ha sido uno de los más respaldados por la señora gobernadora. Se les está dando un apoyo en el tema del Seguro Social y en el tema de combustible, que me parece que van alrededor de los, en total los apoyos alrededor de 4 millones de pesos.
2: Jorge Aguilar destacó que los cañeros han sido uno de los sectores productivos que más respaldo han recibido durante la actual administración estatal mediante programas dirigidos a garantizar la seguridad social de los trabajadores y disminuir los costos de operación con incentivos para la adquisición de combustible en busca de fortalecer la actividad agrícola en el sur del estado. Para Notifórmula desde Chetumal, Edgardo Rodríguez.
1: Y ahora vamos a escuchar la nota policíaca con Yesenia González.
4: Una turista de origen español denunció haber sido presuntamente víctima de un fraude luego de adquirir una pieza de joyería en un establecimiento de la Quinta Avenida de Playa del Carmen, donde asegura le garantizaron que contenía 2 pequeños diamantes incrustados. De acuerdo con su versión, la mujer pagó alrededor de 35 mil pesos, equivalentes a unos $1,800, convencida de que la joya era de plata con diamantes auténticos. Tras regresar a España, mostró la pieza a conocidos, quienes le recomendaron verificar la autenticidad de la las piedras. Al acudir a un establecimiento especializado en su país, presuntamente le confirmaron que las incrustaciones no eran diamantes, sino simples piezas de vidrio. La compra se realizó en mayo, pero hace unos días la afectada volvió a Playa del Carmen para solicitar el apoyo de las autoridades e intentar obtener el reembolso de su dinero. Según relató, el negocio no ha dado una solución al caso, argumentando que el gerente se encuentra fuera del país, por lo que decidió emprender acciones legales contra la joyería y presentar una denuncia ante la Procuraduría Federal del Consumidor. El caso ha generado comentarios entre residentes y turistas, quienes piden que las autoridades investiguen lo ocurrido y, en caso de comprobarse alguna irregularidad, se sancione conforme a la ley. Para Notifórmula AM, Yesenia González. Y recuerda que si fuiste víctima o testigo de algún delito, denúncialo al 911 o al 089 de denuncia anónima.
1: Y bueno, crece también la asistencia asistida, la terapia asistida, justamente de terapia con caballos, que se posiciona como una alternativa de rehabilitación para personas con discapacidad en Cancún. La información con Víctor Salazar.
5: La equinoterapia se consolida como una alternativa de apoyo para la rehabilitación de personas con discapacidad en Cancún. Este método, basado en el trabajo asistido con caballos, busca fortalecer habilidades como el equilibrio, la movilidad y la coordinación, además de contribuir en procesos de desarrollo en pacientes con condiciones como autismo y síndrome de Down. Marco Antonio Jiménez, director de la Fundación de Equinoterapia en Cancún, explicó que actualmente atienden alrededor de 14 personas de manera gratuita, debido a que muchas familias no cuentan con los recursos para cubrir terapias que pueden alcanzar costos superiores a los 800 pesos por sesión.
6: Los beneficios, te lo puedo decir así, son demasiados. Ayuda desde la capacidad de poderte mover hasta el hablar. Okay. Yo aquí, mi principal es el equilibrio. En el caballo adquieres el equilibrio. Si no hay equilibrio, no hay nada, absolutamente nada. Y ese es como un principio de mí para poder enseñar a los chicos y a las personas que vienen a visitarnos.
5: El especialista señaló que cada paciente tiene un proceso diferente y que algunos avances pueden observarse desde las primeras sesiones. Agregó que, además de la discapacidad, también atienden casos relacionados con problemas psicológicos y canalizan a instituciones especializadas cuando requieren una atención complementaria. Para Notifórmula, Víctor Salazar.
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1: Y bueno, es lunes y como cada lunes hacemos contacto con Roy Campos para abrir agenda. ¿Cómo estás? Muy buenos días, Roy.
8: Muy buenos días, Stephanie. Muy buenos días a todos por allá. A ver, voy a mencionar tres temas de agenda para esta semana, incluso con distinta intensidad y aspecto, y digamos que relacionado. A ver, uno, va a seguir el tema de Rufo. Van a seguir los comentarios, las columnas, las mesas, las defensas del tema de Rufo. Va a ir disminuyendo porque la semana pasada tuvo las audiencias y la vinculación a proceso. Y en esta semana, pues bueno, ya no están esas audiencias y vinculación, pero están los comentarios sobre el significado, por qué él, si existe el delito, si no existe el delito. Algo que es judicial es eminentemente tiene una lectura política. Es el tema uno. El tema dos, que es una marcha que inicia hoy, pero que va a ser tema toda la semana. Todos los años había manifestaciones por los rechazados de la UNAM. Bueno, hoy a ese sentimiento de rechazado por la UNAM se agrega que por primera vez se hizo examen en línea y por primera vez se acusa un fraude de la inteligencia artificial. Y entonces parece ser que los resultados no son estadísticamente como eran antes. Y entonces, ¿no? Que había una campana de Gauss, ahora no, ahora hay algo bimodal, una campana a un lado, otra campana de otro lado, subió mucho el promedio, sí, hay como cosas raras. Entonces va a haber rechazados de la UNAM, que se quejan, que va a haber marchas y vamos a ver cómo reacciona la UNAM. Por lo pronto ya suspendió los exámenes y creo que van a hacer algo de regreso a presencial. Y la tercera, pues algo internacional que ahorita a lo mejor no se está viendo, que inicia el viernes, que es el proceso de votación para el nuevo secretario general de Naciones Unidas. Hace años la favorita era Michelle Bachelet, pero después de los triunfos de la derecha en América, los países han ido retirando el apoyo que le daban a Bachelet. Hoy es apoyada por Brasil y por México, pero por ejemplo su país natal, Chile, le retiró el apoyo. Es la primera vez que yo recuerdo que a un candidato o candidata su país natal no lo apoya. Es el caso de Bachelet, que sigue siendo la más visible de los aspirantes a secretario general de Naciones Unidas.
1: Así es, sin duda, pues algo que trascenderá a nivel internacional, porque también desde ahí se toman decisiones importantes y quien quede elegido será a partir de 2027.
8: Así es, y bueno, Bachelet no ha de ser muy querida por Trump, por cierto, ¿no? Entonces, aquí vamos a ver, porque Trump capaz que amenaza que ya no va a dar dinero a Naciones Unidas, y en ese momento Naciones Unidas pierde mucho, mucho, mucho de su financiamiento, y entonces, bueno, vamos a ver, pero el próximo viernes empieza la votación por la Secretaría General de Naciones Unidas.
1: Pues estaremos muy, muy atentos a ello, y pues sí, como lo hemos platicado, Trump entrometido en todo, así es que pues también en esto para elegir a alguien en la ONU. ¿Y qué cosa lo de la UNAM también, Roy? Exámenes con más de 100 puntos de calificación y a utilizada posiblemente la UNAM investigando, pero es una total locura.
8: Sí, sí, el porcentaje de exámenes perfectos subió, el promedio subió, pero también está ahí, subió muchísimo el porcentaje de cero respuestas buenas. ¿Por qué? Porque se sospecha que era gente que entraba realmente no para pasar el examen, sino para sacar las preguntas. Sacaba las preguntas para después venderlas. O sea, se sospecha de muchas trampas y pues la UNAM va a tener que reaccionar, porque hoy inician manifestaciones al interior incluso de la UNAM.
1: Sí, sin duda, habrá que investigar todas estas anomalías. Y es que sí, yo recuerdo, estaba escuchando un caso de una joven que planteaba que tuvo más de 100 puntos y no se quedó. Yo recuerdo en mi generación con 80 puntos que entraron a la carrera.
8: Así es. Subió mucho, pues, los requerimientos. Y los que se quedaron, que hicieron el examen por la buena y sacaron buena calificación, dice, y no pude entrar porque muchos hicieron trampa. Pero es su dicho. O sea, si hay algoritmos para encontrar esas trampas, la UNAM tendría que mostrarlos. Yo creo que va a tener que hacer un gasto grande para rehacer en muchos casos el examen.
1: Sí, sin duda será una situación muy, muy complicada, y para quienes hicieron y hicieron bien el esfuerzo, pues sí, momentos complicados que también están pasando. Escuchaba que hasta 5,000, 4,000 pesos pagaron para el tema también de la suplantación de identidad, así es de que sí. Un tema complejo para México que se suma a las cuestiones ahora también complicadas pues en el tema educativo.
8: Pues sí, son de los malos usos de la inteligencia artificial.
1: Sin duda alguna. Y bueno, este cierre, PAN también ya exigió en el tema de Rufo, pues ya que lo liberen y lo acusan también, pues un tema de más persecución política.
8: Pues bueno, es lo que alegan. Unos dicen justicia, otros persecución política y otros de alguna manera como justicia selectiva, porque agarran a los adversarios, pero no a los propios. Como sea, este debate va a seguir, al menos esta semana va a seguir este debate.
1: Pues bueno, estaremos muy, muy atentos. Te agradezco mucho, Roy. Nos escuchamos la próxima semana.
8: Claro que sí, Stephanie. Saludos.
1: Saludos. Y antes de despedirnos, vamos a escuchar a Patti Suárez. ¿De qué va Notifórmula PM?
9: Hola, Stephanie. Buenos días y buenos días a los oyentes. ¿Se han dado cuenta de que hoy muchos hijos les dicen a sus papás: la forma en que me educaste me dañó? ¿Qué está pasando con la autoridad en las familias? Hoy, además de las noticias del día, hablaremos de este tema con Raúl Arce, psicólogo clínico y psicoterapeuta, miembro de la Red de Profesionales de la Psicología en Quintana Roo. Y también estará con nosotros el doctor Guillermo de Anda, arqueólogo subacuático, quien nos platicará sobre su conferencia Navegantes Mayas, una ruta secreta, que dará este miércoles 29 de julio en el Museo Maya de Cancún. Así que los espero a las 5 de la tarde en Notifórmula PM. Gracias, Stephanie, y que tengan un buen inicio de semana.

Pues bueno, así llegamos al final de este noticiero. Nos escuchamos hasta mañana. Que tengan un excelente, excelente inicio de semana. Disfrútenlo, la última semana de julio, para dar paso al octavo mes del año. Yo soy Estefanía Almaraz y los dejo en compañía de Ciro Gómez Leiva.

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14: Bosque de Białowieża, Polonia y Bielorrusia. Este es el último vestigio del bosque virgen que alguna vez cubrió la gran llanura europea. Białowieża es famoso por albergar la población más grande de bisontes europeos, una especie que estuvo al borde de la extinción. Sus árboles antiguos y grandes cantidades de madera muerta permiten la existencia de hongos y aves carpinteras únicas. Es un ejemplo invaluable de cómo lucían los paisajes naturales en Europa antes de la intervención humana masiva.
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14: Taxco de Alarcón, Guerrero. Construido sobre laderas, este pueblo es famoso por sus minas de plata y su arquitectura barroca. Sus estrechos callejones blancos convergen en la espectacular Santa Prisca. Es el lugar ideal para comprar joyería fina y admirar paisajes de montaña hermosos.
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15: Mañana saludamos a las personas que a partir de este momento se suman a nuestro programa a través de Telefórmula y a quienes han estado con nosotros en Radio Fórmula, en YouTube, en las plataformas digitales desde hace una hora, a quienes ya escucharon aquí en el estudio la entrevista larga, llena de reflexiones, de notas, de avances que nos acaba de dar el abogado Fernando Gómez Montt, quien está defendiendo a Ernesto Rufo, pues a todos ellos quienes están con nosotros desde hace una hora, de nueva cuenta, muy buenos días. Lourdes, buen día.
16: Ciro, buenos días. Esta es la información. La presidenta Sheinbaum se refiere al caso de Ernesto Rufo solo por lo que le dicen, pero lo que le informan es falso. Alguien revisó el expediente, hizo una valoración frívola, torpe y morbosa de lo que existe y después le dio consecuencias y alcances que no tenían, aseguró por la mañana a Fernando Gómez Montt, abogado del exgobernador Ernesto Rufo. Agregó que lo primero que harán será tratar de cambiar las condiciones del internamiento, pedir que se defienda fuera de la cárcel y si es en la cárcel, que no sea en una de alta seguridad. Gómez Montt agregó que hizo un acuerdo con Rufo que él, como abogado defensor, le daría su lealtad a cambio de que Rufo le aporte fortaleza.
15: Nuestro deber entonces es resistir. Me parece un exceso fuera de todo lugar. Nada de lo que señalan ahí habla ni siquiera de un mínimo de organización. No hay comunicaciones entre las personas que están acusadas. Entonces, ¿cómo es que están organizados para delinquir? Y sería preocupante que la presidenta hubiera revisado el expediente. No le toca a ella. Ella está diciendo lo que le dicen. Y yo lo que digo es que lo que le dicen es falso. Hay alguien que hace una valoración frívola, en mi opinión torpe, en mi opinión morbosa, de lo que existe en el expediente y luego informa y le da consecuencias y alcance que no tenía.
16: La buena noticia de esta tercera ronda de negociaciones con Estados Unidos es que el diálogo continúa, que el 80% de las exportaciones mexicanas entren sin arancel a Estados Unidos. Es un balance positivo, aseguró por la mañana José Medina Mora, presidente del Consejo Coordinador Empresarial. Agregó que los aranceles a la industria automotriz, el acero y aluminio sí ponen a México en una posición de desventaja. 115 personas fueron asesinadas en México durante el fin de semana, de acuerdo con cifras preliminares publicadas esta mañana por la Secretaría de Seguridad y Protección Ciudadana. En estos momentos, el dólar interbancario se cotiza en 17 pesos con 47 centavos.
17: Bueno, tomar en cuenta, Ciro, que hacia las 11 de la mañana va a haber manifestaciones ahí en los alrededores de Ciudad Universitaria, en el Metro CU, etcétera. Tiene que ver pues precisamente con las inconformidades de un grupo de estudiantes. Veremos cuántos se juntan en estas manifestaciones porque no han podido simplemente empezar su ciclo escolar el día de hoy. Hoy arrancan las clases en Ciudad Universitaria. Sí lo están haciendo, pero no lo están haciendo los alumnos de nuevo ingreso, las alumnas de nuevo ingreso, sí. Simplemente porque pues, no hay certeza, Ciro, no hay certeza de quiénes efectivamente hicieron su examen sin hacer trampa. Ese es el tema, ¿no? La UNAM ha sido muy cauta. La verdad es que la UNAM ha sido muy cauta. Han hablado algunos especialistas sobre el tema.
15: Demasiado, ¿no?
17: Sí.
15: Demasiado.
17: Y creo que se ha guardado toda la información la UNAM en lo que realmente, pues, creo que se necesita saber. ¿Se va a hacer nuevamente el examen? ¿Se va a hacer presencial? ¿Cuándo se va a hacer? ¿No? Y cómo se va a resarcir, si es que se puede resarcir algunas de las personas que seguramente hicieron su examen sin asistirse de algún elemento tecnológico extraordinario. Es decir, que no hicieron trampa, ¿no? Eso no lo ha dicho la UNAM, ¿no? Sacó hoy la Gaceta Universitaria, simplemente lo que dice, sí, no vamos a dejar pasar esto, pero no sale de ahí, sino de explicar esa parte ya desde hace varios días, ¿no? Se está tomando su tiempo la UNAM.
15: Se está tomando su tiempo la UNAM. ¿Hoy inicia el curso?
17: Hoy inician las clases, Ciro. Sí, sí, en el resto del ciclo escolar.
15: Pues se está tomando y todos esos muchachos deberían estar iniciando
17: deberían de estar iniciando clases, 20,000.
15: Y no lo van a hacer, no lo harán el día de hoy. 8:05, volvemos.
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26: Territorio Animal.
27: La cobaya, también conocida como cuy o cuyo, la cobaya es un roedor muy tranquilo y expresivo. Se comunican mediante pequeños sonidos cuando están felices o tienen hambre. Son animales herbívoros que disfrutan mucho del contacto humano, siendo una opción excelente como primera mascota para los pequeños.
26: Cuida lo que comes.
27: El poder de la sandía. La sandía es la reina de la temporada, pues contiene más de un 90% de agua. Su consumo ayuda a reponer líquidos de forma deliciosa y natural. Además, es rica en licopeno, un antioxidante que protege tu piel del daño solar. Consumirla fresca en rebanadas o en ensaladas garantiza una hidratación inmediata mientras disfrutas de su dulce sabor.
26: Información sorprendente.
27: Los diamantes son trozos de carbón que soportaron presiones y temperaturas extremas bajo la superficie de la Tierra por siglos.
26: Conoce más.
27: Los cocodrilos no pueden sacar la lengua porque está unida al paladar por una membrana rígida que se lo impide.
26: Datos relevantes.
27: El cerebro humano genera más impulsos eléctricos en un día que todos los teléfonos del mundo juntos en ese mismo lapso.
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15: 8:09, muchas gracias por los comentarios sobre la entrevista larga que tuvimos con Fernando Gómez Montt, quien está defendiendo a Ernesto Rufo, y muy en especial esa frase ya hacia el final, ¿no? Sí. Cuando dijo Gómez Montt, yo como abogado hice un acuerdo con él, le ofrecí mi lealtad incondicional en mi trabajo, a cambio de que él aportara la fortaleza desde allá adentro. Porque una cosa es estar en donde se esté y otra dentro del penal del altiplano. Y recupero esa frase de Fernando Gómez Montt a propósito de algo que alcancé a referir el jueves, que había recibido una comunicación vía WhatsApp de parte del dirigente nacional de Somos México, alguna vez presidente del PRD, fundador del Frente Cívico Nacional, un político con una gran experiencia, con mucha experiencia, con mucho activismo, como es Guadalupe Acosta Naranjo, porque yo pregunté a principio de semana que en dónde estaba la defensa cívica, la defensa política de Ernesto Rufo. Guadalupe, en un texto muy educado, me dijo lo que estaban haciendo, pero me quedo con una serie de reflexiones del final de ese mensaje, donde dijo, antes de hacer cualquier cosa, tenemos que consultar al que está en la cárcel. Tiene mano el que está detenido, no el que está libre. Sí, entendí bien, no irán bajo ninguna circunstancia más allá de lo que Rufo, un hombre de 74 años, preso en un penal de alta seguridad por un asunto patrimonial, no irán más allá de lo que Rufo indique o acepte. Y creo que es una lógica muy interesante, no sé si de resistencia civil, para el México de hoy, ¿eh? El de los jueces de la Corte, el del poder político que dice hay muchísimas pruebas en contra de ese acusado. El México que estamos viviendo, si el preso manda, iremos. Supongo que si el preso se radicalizara, ellos lo acompañarían también. Rufo manda, Guadalupe Acosta Naranjo, dirigente nacional de Somos México. Gusto en saludarte, Guadalupe. Buen día. A partir de ese criterio, ¿qué viene? ¿Qué sigue, Guadalupe?
0: Buenos días, Ciro. Buenos días, Manuel.
17: Buenos Gracias días, Guadalupe.
0: Por la oportunidad. Mira, lo que viene es yo he solicitado, y por vía de su hija, que logró mirar a Ernesto, que me permita visitarlo, cosa que Ernesto ya aceptó de inmediato, y estamos en el trámite para que las autoridades nos permitan a una comisión, por lo menos a mí, para poder visitarlo y conversar con Ernesto en la penal donde él está hoy, por desgracia. Quiero conversar con él. Me mandó algunos mensajes de respuesta ya para decirme, por medio de su hija, que sigamos adelante, que él está fuerte y que está firme. Y hasta me mandó algunas recomendaciones de que ponga atención en batallas que tendremos más adelante, diciéndome, Guadalupe, hay que cuidar casillas, Guadalupe, no hay que doblarse, hay que dar la batalla en la elección del 27, cosa que me dio alegría y tristeza, porque puede ser que él esté pensando estar más tiempo ahí de lo que merece, pues no merece estar ni un solo día, pero de lo que pueda pasar en las próximas semanas y meses. Entonces voy a visitar a Ernesto. Con su autorización, la primera información que tengo es que él está decidido a que se le acompañe de manera política. El acompañamiento jurídico está hoy en las mejores manos, sin ninguna duda, en manos de Fernando Gómez Mon, y la estrategia jurídica, estoy seguro, va a ser una de las mejores defensas jurídicas que pudiera él tener. Ahora falta acompañarlo política y socialmente, mediáticamente, porque también no solamente está recluido Rufo, está siendo difamado en su honor, está dejándose una mancha para tratar de olvidar el Rufo que ayudó a la transición a la democracia, para que termine su historia como un Rufo delincuente, que no lo es, que es una barbaridad. Hay que defenderlo también en la opinión pública y hay que defenderlo en las calles, creo yo.
15: Socialmente. Ahora, pero si entiendo, Guadalupe, él manda.
0: Él manda.
15: Y él marcará está detenido, manda. Tonos y ritmos.
0: Así es, él tiene que, no tiene por qué hacer el plan, lo que él tiene que dar es la autorización para que nosotros podamos hacer una defensa y no cualquiera se cuelgue.
15: El tono de alguien que está detenido, y los tiempos.
0: Así es, él, los que están detenidos tienen mano, esto me lo enseñó, te lo dije, algunos viejos amigos, y quiero decir nomás dos de esos viejos amigos, porque están implicados. Quien me enseñó esa frase y me dijo, la solidaridad es incondicional, pero se tiene que sujetar con el que es la víctima, y más si está en la cárcel, me lo enseñó Raúl Álvarez Garín, Ciro, que espero Claudia lo recuerde bien, porque los tres estuvimos en la misma organización.
15: Mentor de ellos, mentor político. Pues,
0: y mío ellos. También, porque estuvimos los tres en Punto Crítico, Ciro. Los tres estuvimos en Punto Crítico. Raúl me dijo eso, y por esa razón, a mí esas cosas y esas enseñanzas no se me olvidan. Yo esperaría que a Claudia tampoco se le olvide esa circunstancia, porque Raúl fue preso político y peleamos porque saliera y salió junto con otros. Y me lo enseñó Marco Rascón, otro gran amigo con el que acabo de conversar. Entonces, tenemos que respetar la mano del que es la víctima, del que está detenido, y no tomar nosotros decisiones irresponsables por fuera de su propia voluntad. Pero estando Ernesto de acuerdo en que podamos actuar políticamente, lo haremos sin ningún titubeo Y el llamado que yo hago, Ciro, es que no lo hagamos desde un partido, desde una organización, sino lo hagamos del conjunto de demócratas que queremos en este país un Estado de Derecho, que queremos el debido proceso, que queremos la presunción de inocencia, que queremos la división de poderes, que queremos la justicia, y este caso reúne todas estas circunstancias. Entonces, que no lo hagamos desde el PAN, que no lo hagamos solo desde Somos México, que no lo hagamos solo desde sus amigos, sino que conformemos un comité por la liberación de Ernesto Rufo lo más amplio posible, lo más plural posible, que nos coordinemos entre todos y que demos esta lucha en este comité por la libertad de Rufo para que tengamos la mayor repercusión y eso le beneficie a él y nos beneficie a todos, si bueno, en este caso.
15: Pues atentos, me dijiste para concluir en un texto, me escribiste la semana pasada, daremos las batallas que sean necesarias sin importar que nos acusen de ser cómplices de delincuentes, Guadalupe.
0: Así es, Ciro. Yo hice un tuit que fue el que tú te referiste, sí, y por el cual te comenté en privado lo que habíamos estado haciendo. Yo no quiero militar en Corea del Centro, Ciro. Uh-huh. En este caso, no. No se trata de cuidar la buena imagen de nosotros, sino de cuidar la Constitución y el respeto a las libertades. Entonces, no nos importa que nos acusen de lo que ya nos acusan. Nos acusan de que ahora resulta que Somos México se financió con dinero del huachicol, de que es una barbaridad. No nos importa. Pueden seguir diciendo todas esas infamias. Que yo le contesté a Morena, estoy listo para que nos revisen todo nuestro dinero. ¿Están listos para que revisemos el dinero de sus precampañas? ¿Para saber quién es el que tiene dinero sucio? Estamos listos para todo, Ciro, y no nos van a doblar con acusaciones e intentando que nos dé miedo y temor. No, yo no milito en Corea del Centro, yo milito del lado donde creo que está la justicia y la verdad, Ciro.
15: Muchas gracias, Guadalupe Acosta Naranjo, dirigente nacional de Somos México. Gracias, Guadalupe. Gracias. Bueno, caso Rufo.
17: Caso Rufo, Ciro. Caso Rufo, y entonces, bueno, ahí sí la cercanía reconocida absoluta, ¿no? Y creo que muy valorada por la gente y el equipo de Somos México, precisamente con Ernesto Rufo, ¿no? Plasmado perfectamente hoy en tu texto.
15: Dejamos por lo pronto ya el tema de Ernesto Rufo.
17: Pues por lo pronto, me parece, vamos a ver si la conferencia de prensa hoy de alguna forma lleva a la presidenta al tema, para estar atentos ahí al asunto, pero pues bueno, creo que la presidenta se tomó tiempo la semana pasada para eso, ¿no?
15: ¿Se cumplieron los 2 años de la extracción?
17: De la extracción.
15: ¿Cómo llamamos extracción?
17: Pues el secuestro. Claro,
15: pues depende ahora sí la versión que se quiera seguir. Y creo que la nota es que quien gobernaba Sinaloa sigue al margen de las acusaciones, a pesar de que el propio Ismael Zambada escribió en un texto que ese día se iba a reunir, entre otras personas, con Ernesto Rufo. Uh-huh. Ya luego no quedó claro si también en esa reunión había estado Ernesto Rufo, pero de eso no hablan. De eso no habla el señor Rufo ni quienes lo protegen y lo siguen protegiendo. Y mientras tanto, una gran cantidad de personas muertas y desaparecidas en Sinaloa a propósito de aquellos hechos no aclarados 2 años después. Rubén Rocha sigue en libertad.
17: No, sigue en libertad, sí. Y protegido por el gobierno del Estado. Por lo pronto, por el gobierno
15: protegido
17: del Estado,
15: por, si el no gobierno
17: es que por la propia Federación, ¿no?
15: Protegido por la autoridad. Volvemos.
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33: Un caracol puede dormir durante 3 años seguidos si las condiciones del clima no son favorables para su supervivencia natural.
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33: Los humanos comparten aproximadamente el 60% de su ADN con los plátanos, algo sorprendente desde el punto de vista genético.
32: Explorando la naturaleza.
34: Parque Nacional Redwood, Estados Unidos. Situado en la costa de California, este bosque es el hogar de los seres vivos más altos del planeta, las secuoyas rojas. Estos gigantes pueden superar los 100 metros de altura y vivir durante siglos. El ecosistema costero, envuelto frecuentemente en niebla, proporciona la humedad necesaria para su crecimiento monumental. Caminar entre estos árboles centenarios ofrece una perspectiva única sobre la majestuosidad y la resistencia de la naturaleza frente al tiempo.
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15: 8:24, Manuel.
17: Bueno, decíamos, Ciro, sobre el tema de las movilizaciones que va a haber un rato más después de las 10 de la mañana, hacia las 11 de la mañana, en las inmediaciones de Ciudad Universitaria. Tiene que ver precisamente con las inconformidades, pues de por lo pronto, y lo deducimos así, de estudiantes que presentaron su examen digitalmente hablando, ¿no? En plataformas, y que la UNAM decidió suspender por no haber garantías. Así entendemos, y lo insisto, porque lo que nos falta es información oficial por parte de la UNAM, pero pues garantías de que ese examen se haya hecho de manera transparente, sin trampa.
15: Sí, al revisar los resultados, la UNAM detectó que el nivel, así lo llaman, de excelencia,
17: sí,
15: era 3 o 4 veces más alto del promedio de los últimos años. Uh-huh. Entonces, ahí detectaron una irregularidad en eso están? ¿Y cuál sería la... Bueno, para ti primero preguntarte qué fue lo que ocurrió y cuál sería la salida para la UNAM. Héctor Hernández Bringas, investigador del Centro Regional de Investigaciones Multidisciplinarias de la UNAM. ¿Qué ocurrió y cuál es la salida o cuál sería la salida, Héctor? Buen día.
0: Buen día, Ciro. Buen día, Manuel. Siempre con el gusto de saludarlos. Pues mira, Ciro, lo que primero tendría que decir es que el tema del examen de admisión en la UNAM, pues es un tema muy sensible y muy delicado. Año con año vemos que este tema y da lugar a movimientos de rechazados o no aceptados. Y ha sido también parte de la agenda política en los movimientos universitarios más relevantes. El de 1988, el de 1999, este ha sido un tema verdaderamente importante en estas agendas de estos movimientos políticos. Este es un proceso, el del examen de admisión es un proceso necesariamente excluyente, porque en parte pues de eso se trata. Lo que sucede es que la exclusión siempre es muy alta. El 90% no alcanza a ingresar año con año a la UNAM, ¿no? A través de este examen de admisión. Y habría que explicar un poquito cómo, en qué consiste. El examen tiene 120 reactivos, ¿sí? Y las carreras más demandantes, 120 preguntas, digamos, requieren por ahí de 115.

0: Los con claridad absoluta, ¿no? Entre los no aprobados, por otro lado, también pueden argumentar inequidad en el proceso, ¿no? Entonces, sí es un problema grave en el que está la universidad, es un problema de credibilidad y requiere que la UNAM lo más pronto posible esclarezca con argumentos creíbles esta situación, además de atender un tema que sin duda debe existir, que es un tema de corrupción interna por la filtración de reactivos, ¿no? Es cierto que se creó una comisión, pero no se nos ha dicho mucho más de lo que ya sabemos. No se ha explicado el problema, se especula que hubo grupos de WhatsApp que transmitían las preguntas en tiempo real, sí. Grupos de Telegram, que la inteligencia artificial, pero realmente no tenemos claridad. Y creo que lo que procede en este momento, ante lo delicado del asunto, es que la UNAM establezca con claridad cuál ha sido el origen del problema, que lo explique con transparencia y que también nos hable de una estrategia a seguir para poder contender
1: bien,
0: con esto.
1: Pueden hacer ese diagnóstico, puede ser muy preciso, lo pueden exponer muy bien, pero ¿qué pasa con, como tú dijiste, con los jóvenes que no hicieron trampa y sí obtuvieron su ingreso, o con los que estarían bajo sospecha? ¿Qué pasa? Pues sí. ¿Cómo va a resolver esta situación la UNAM? No imagino que vayan a hacer un nuevo examen.
0: Pues mira, hay algunas personas al interior de la UNAM que señalan que sí hay necesidad de hacer el examen ahora de manera presencial, pero esto sí nos ubica en una situación de inequidad, porque hay personas que legítimamente obtuvieron su calificación, ¿no?
1: Pero políticamente sería muy grave, ¿no? Porque es que ahora van a un segundo examen sin cuidar protocolos, candados, medidas que no cuidaron en el primero. Algo que debieron haber hecho. O sea, está.
0: Es que fue un salto mortal en un tema que todos los universitarios sabemos que es absolutamente sensible y delicado. Hacerlo de manera a distancia, a través de internet, era un tema que debió valorarse con mayor calma, Ciro, porque sabemos el matiz político y social que esto tiene, que es muy muy delicado, ¿no?
1: Entonces, por el momento, la salida es... No hay salida.
0: Por el momento, lo que debe hacer la universidad es informarnos, Ciro.
1: Que no informarnos
0: qué va a hacer.
1: No informa nada.
0: No informan absolutamente nada. ¿Qué va a hacer y cuál es la estrategia a seguir y en qué tiempo se va a resolver este asunto? Porque si no, el tema políticamente va a ir creciendo. Y esto ya lo sabemos, es un tema que históricamente ha estado en las agendas de los movimientos políticos de la universidad.
2: Oye, Héctor, y el punto parece que la UNAM se está tomando su tiempo, decíamos hace un rato, porque ahora está la comisión que bien mencionas, que yo me imagino que la UNAM está queriendo recargarse en lo que la comisión revise, pero pues a mí me da la impresión, Héctor, de que es un tema que ha revisado, revisado y revisado. Es... creo que prudente que ya den a conocer una respuesta, ¿no?
0: Así es. Si no hay información, el tema puede crecer mucho más políticamente y es un tema que ya sabemos que es muy, muy delicado. Entonces, es difícil tomar decisiones al respecto, pero lo que debe hacerse en este momento es establecer una comunicación muy clara con las personas o los aspirantes que participaron en este proceso, ¿no?
1: Bueno, pues ojalá podamos volver a hablar contigo en la semana. Vamos a ver qué curso toma este asunto. Hoy es el inicio
2: del curso. Sí, yo me equivoco, es el inicio de las inscripciones.
1: De las inscripciones.
2: De las inscripciones.
1: Cursos
0: que está suspendido.
2: Que está suspendido, naturalmente.
1: Está suspendido. Uh-huh. ¿Cursos empiezan en 2 semanas?
0: En 2 semanas, sí.
1: En 2 semanas. Bueno, mira nada más en lo que estamos. Héctor Hernández Bringas, investigador del Centro Regional de Investigaciones Multidisciplinarias de
0: la UNAM. Habrá que ver qué dice la presidenta, porque ella estuvo en el movimiento del 80.
1: A ver, pues preguntemos. Preguntémoslo aquí directo. ¿Ya tocaron el tema en la mañanera, Sofía?
3: Buen día, Ciro. Buen día, Manuel. No, todavía no tocan hoy el tema, salvo lo que decía la semana pasada la presidenta, que es una decisión de la UNAM cómo resuelve este tema.
1: Pero hoy
3: y
1: nada.
3: Llama, hoy no, nada. Todavía no.
1: Bueno, pues nada, compañero.
2: Nada, Héctor.
1: Nada por lo pronto, son 8:32.
0: Pues estaremos atentos.
1: Gracias, Héctor. Buen día, Héctor Hernández.
0: Fuerte abrazo.
2: Héctor, gracias.
1: Y nada, cero de la UNAM.
3: Todavía no, pero apenas empezaron las preguntas, han estado con otro tema, entonces todavía falta mucho para que termine y puedan, seguramente le van a preguntar.
1: Bueno, pues

0: hacemos una pausa y luego nos cuentas de la mañanera.
1: ¿Sí?
0: ¿Ha pasado algo relevante? ¿Se ha dado información relevante?
1: No, hoy no, estuvieron hablando de la regulación de uso de celulares en las escuelas. Entonces estuvieron presentando algunos datos, algunos estudios internacionales y qué es lo que se está proponiendo. En eso han estado esta mañana. Y en las preguntas, rápidamente le preguntan a la presidenta sobre las declaraciones del presidente de Nicaragua, Daniel Ortega, que la semana pasada dijo que iban a cancelar las elecciones para que no pudiera ganar la oposición. Y la presidenta dice... Lo primero es la autodeterminación de los pueblos, lo que decide el pueblo de Nicaragua, y nosotros siempre estamos de acuerdo con la democracia en todos sus términos.
0: Es decir, no quiero hablar del
2: no
0: tema.
2: No quiero hablar del tema.
0: No quiero hablar del tema.
2: Sí, sí, sí.
0: Pero tenemos por ahí la carta que envió el embajador de... Es de la semana pasada, el embajador Zamora.
3: Zamora.
0: Sí. Pues esa es la respuesta institucional del gobierno mexicano, más allá de lo que diga la presidenta Sheinbaum esta mañana allá en Palacio Nacional, que no quiere decir nada.
3: No, hay que
0: entrar al tema. No lo toquen. No. En cambio, si le no le han preguntado sobre Cuba.
1: Todavía.
0: Ayer que fue 26 de julio, aniversario, no sé cuántos años de la revolución, no, nada. A ver, en lo que encuentras la carta del embajador y vemos si cambian de tema, hacemos una pausa y continuamos, Manuel.
2: Vámonos a pausa, estamos por la mañana, gracias por todas sus comunicaciones, @CiroGomezL en nuestra cuenta de X, estamos por la mañana, volvemos.
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14: La orina de los gatos brilla bajo la luz ultravioleta debido a que sus componentes químicos naturales la hacen fluorescente.
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2: Caminando por México.
1: Tulum, Quintana Roo, es el único pueblo mágico con una zona arqueológica frente al Mar Caribe. Sus playas blancas y atmósfera sustentable lo hacen destino de moda. Aquí, la historia maya se fusiona con un estilo de vida relajado, cenotes sagrados y selva.
2: Conoce más.
14: Los cocodrilos no pueden sacar la lengua porque está unida al paladar por una membrana rígida que se lo impide.
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9: El comercio exterior en junio registró un superávit comercial de 4.090 millones de dólares. El Banco de México detalló que representa un incremento de 81.05% frente a los 2.259 millones de dólares reportados en mayo debido a un alza en la balanza de productos no petroleros. La Fiscalía de Guerrero abrió una carpeta de investigación por el fallecimiento del alcalde de Guamuxitlán, Daniel Méndez, ocurrido la noche del domingo en ese municipio ubicado en los límites con Oaxaca. Habría muerto por herida de arma de fuego. Tres personas murieron y al menos cuatro, incluido un niño, resultaron heridas en un tiroteo la noche del domingo durante un festival gastronómico en la ciudad de Seattle, Washington, Estados Unidos. La policía detuvo a un sospechoso y busca a un segundo tirador. Informó Amy Arriaga. 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
20: Continuamos con Ciro Gómez Leyva por la mañana.
0: Manuel.
2: Bueno, si quieres vemos más adelante el tema de la carta, ¿no? Ya la recuperamos,
0: la carta
2: que decías del embajador de México.
0: Ahora la vemos, Nicaragua, ahora regresamos.
2: ¿No? Pero bueno, cambio de tema. Hay oportunidad, Ciro, de hablar con Carlos Alberto Leyva, hijo del asesinado periodista la semana pasada, Alejandro Leyva Aguilar, allá en Oaxaca, en la zona de Etla, cuando estaba desayunando. Ha habido, me parece, por parte de, no solamente del propio Carlos, de su hermana, de su familia, del propio grupo de periodistas en Oaxaca, molestia, pues reclamos al gobernador Salomón Jara precisamente por las circunstancias, pues en este caso que llevaron al asesinato de Alejandro Leyva, y se está pidiendo lo menos ir justicia en el tema, ¿no? Carlos, muy buenos días.
0: Carlos, buen día, Alberto, Carlos. Leyva. Carlos Alberto, buen día.
21: Buenos días, ¿qué tal?
2: Pues ahora sí que, ¿cómo han sentido ustedes la respuesta de parte de todo el gremio periodístico, no solamente de Oaxaca, sino del resto del país, Carlos?
21: Yo creo que la respuesta de todo el gremio periodístico ha sido de más cálida, demasiado enfocada en el soporte, en el acompañamiento. La verdad, nos esperábamos una reacción bastante cálida de ellos, pero aún así esto ha superado. La verdad, todas las palabras que yo pudiera tener de agradecimiento al gremio periodístico. Y en tanto a lo que acontece a mi papá, pues él también fue un periodista, un defensor de la verdad, y que pues tristemente le costó la vida defender eso que tanto amaba, que es la palabra justa y la certeza.
0: ¿Qué más se sabe, Carlos? Hemos seguido el caso desde el día del ataque, de la agresión. Hay muy poca información sustantiva, Carlos.
21: Claro. Yo creo que se ha mantenido en torno a todo esto un tanto hermético el caso, así que la familia se ha dado la tarea de alzar la voz, sí. De pedir apoyo a las autoridades. En este caso, mi familia hizo una manifestación en el llano, aquí en Oaxaca.
0: Sí.
21: Claro, y la respuesta de parte del gobierno fue bastante mala, ¿no? Un insulto a la inteligencia. Lo que hicieron fue bloquearnos con grupos, varias personas vestidas de civiles, alrededor de 30 personas, impedían el paso, tapaban los mensajes de las pancartas, les aventaron una patrulla, ¿vale? Y digo, pues no es justo, ¿no? Se supone que vivimos en un país donde la expresión es libre, ¿no? Tenemos el derecho a decir lo que queramos, cuando queramos, ¿vale? Pero pues tristemente en estos días nos hemos dado cuenta de que está condicionado a los gustos de otras personas, ¿no? Condicionado a cuántos callos uno pise por el camino.
0: Sí, que nos llamó mucho la atención, porque pues, si algo hubiéramos pensado nosotros que tendría que hacer el gobierno de Oaxaca sería cuando menos no entorpecer un acto en recuerdo de tu padre, en recuerdo de Alejandro.
21: Claro, definitivamente. Sí. Definitivamente. Sí.
0: Ahora el...
21: Y el...
0: Sí, dinos, te escuchamos.
21: No, también quería mencionar del tema de este entorpecimiento. Nosotros nos reunimos, de hecho, con Defensoría de los Derechos Humanos. Queríamos información, entender qué había pasado, porque hasta donde yo sabía, mi papá había pedido apoyo para protección al periodista, claro. Ellos dieron el seguimiento al caso, la Defensoría de los Derechos Humanos dieron seguimiento, mandaron las solicitudes. El detalle fue que, pues, a pesar de que se había pedido, fue rechazada en varias ocasiones este apoyo, y pues obviamente la percepción de peligro que tenía mi papá era bastante grande, ¿no? Porque
0: ¿Cómo la manifestaba esa percepción de peligro? ¿Cómo la manifestaba con ustedes, por ejemplo, si es que lo hacía?
21: Fíjense que entre mi papá, mi hermano y yo hemos sabido leernos entre líneas, ¿no? Él, cuando se volvía muy hermético con su trabajo, es porque sabíamos que tal vez algo no andaba de la mejor manera, ¿no? Y creo que en ese punto nos conocíamos bien, nos reconocíamos en uno en cada uno. Y él, pues por su parte, pues trataba de mantenerlo lo más silencioso posible, nunca dio como una señal bastante alarmante de peligro, pero pues ya viendo todos los expedientes y el caso, sí que hizo una larga lista de denuncias y demandas, de que estaba siendo perseguido, recibiendo llamadas, amenazas de muerte de parte de cuentas falsas a través de su página principal, El Zumbido del Moscardón. Sí. Y pues también cabe mencionar la campaña de difamación que se organizó en todo el gobierno de Oaxaca en torno a él mismo, en torno a mi padre. Pues como le digo, a veces la verdad es demasiado incómoda, pero pues hay que escuchar.
0: Bueno.
2: ¿Y qué más van a hacer, Carlos? Porque esto, digo, desafortunadamente luego tiene una vida cíclica muy corta, luego las investigaciones se van a la larga, ya con la atracción de la Fiscalía de la República, luego no hay mucha información. ¿Qué piensan hacer ustedes?
21: Meter toda la presión posible para que se encuentre sino que respondan los implicados en esto, ¿no? Creo que aquí en el Estado, pues todo mundo tiene conocimiento de a quién señalaba mi padre. Uh-huh. Lo que vamos a hacer es agotar todas las instancias nacionales posibles, y pues el mismo caso que la Defensoría de los Derechos Humanos de Oaxaca nos proporcionó, los vamos a escalar, en dado caso de no tener respuesta a nivel nacional, a la Corte Interamericana de Derechos Humanos, por todas las veces que mi padre pidió ayuda. Claro. Y que fue cruelmente ignorado.
0: Sí. Pues atentos, y te agradecemos mucho estas palabras, Carlos Alberto Leiva, hijo de Alejandro Leiva Aguilar, ultimado, ejecutado.
2: La semana pasada, sí.
0: La semana pasada. Un abrazo y quedamos atentos a lo que venga. Gracias por la información. Buen día.
21: Muchas gracias. Buen
2: gracias,
21: día.
2: Carlos.
0: Muchas gracias.
2: Pues ahí está, Ciro, ahí está. La intención es seguir haciendo presión y que no se quede el caso en el olvido. Pues sí.
0: Sofía.
1: Ciro, dos temas allá en Palacio Nacional. El tema de Ernesto Rufo, el exgobernador de Baja California. Le dicen a la presidenta que el PAN dice que es le están haciendo uso político a este tema. Y la presidenta dice falso. La Fiscalía dio muchísimas pruebas de este caso, muchísimas, repite la presidenta. No es solo el gobernador, son por lo menos 8 personas que estaban involucradas en un modelo de contrabando de combustible, que es un fraude al Estado mexicano y a los mexicanos,
0: dice
1: la presidenta.
0: No le importa a la presidenta, la presidenta insiste.
2: La presidenta tiene ya una idea.
0: En algún otro momento quizá esto habría sido suficiente para considerar pues interferencia en el debido proceso, pero pues hoy no hay ningún problema. Hoy se usa, bueno, desde el sexenio anterior, la mañanera para enjuiciar. Y otra vez, ¿quién va a ser el juez? Y más si es juez o jueza del acordeón, que ante estas palabras va a decirle que no al poder político. Pero bueno, la presidenta insiste en decir que hay muchísimas pruebas. Dirá que esa pregunta fue a pregunta, ¿no?
1: Sí.
0: Pero así como elude hablar de Nicaragua, podría eludir hablar de Ernesto Rufo, pero sobre Ernesto Rufo se va con todo y con un solo discurso. Hay muchísimas pruebas. esto no es político. ¿Y por qué no es político? Porque hay muchísimas pruebas. Aquí estuvo hace unos momentos el abogado de Ernesto Rufo, Fernando Gómez Montt, nos dijo lo contrario, que no hay una sola prueba que conecte las actividades de Ernesto Rufo en su empresa Ingemar y de Ingemar con otras empresas en el contrabando de hidrocarburos. Pero pues para Palacio Nacional, con toda la caja de resonancia, con toda la fuerza expresiva de Palacio Nacional, hay muchísimas pruebas. ¿Qué más?
1: Y el tema del examen de la UNAM.
0: A ver.
1: La presidenta dice, ellos tienen que resolver. No tengo tanta información de cómo se dio esta situación, pero sí es importante que se resuelva pronto, dice la presidenta, para poder dar certidumbre a todos los jóvenes que quieren entrar a la UNAM. Le preguntan a la presidenta si ella estaría de acuerdo en que se vuelva a los exámenes presenciales y la presidenta dice, es una decisión que le corresponde a la UNAM, no a la presidenta. Es una institución autónoma de mucho prestigio, les ocurrió este problema y ellos tienen que darle una solución, dice la presidenta. Y habla también Mario Delgado, el secretario de Educación que está ahí en Palacio, y dice, hemos estado en contacto con el rector Lomelí, me comentó la conformación de este grupo de análisis y estamos ahí para apoyarlos en lo que sea necesario, pero es una decisión de la UNAM, dice la presidenta.
0: Pues sí, digo, pero fíjate la diferencia, ¿no? Con Rufo, pum, va al fondo del asunto. Y en la universidad muy bien, muy bien. Dice, pues es un asunto de la UNAM, que lo resuelva la UNAM.
4: Pero tiene razón, sí. Ciro, que ojalá lo resuelva pronto, ¿no?
0: No, pues que lo resuelva pronto. Y ojo con estos dos conceptos que acaba de expresar la presidenta sobre la UNAM. Es una institución autónoma.
4: Autónoma.
0: Y de mucho prestigio. Algo que López Obrador no...
4: No, hombre, no, no, no.
0: Jamás. Interesante. Y pues ojalá la UNAM, o uno esperaría que la UNAM resolviera este asunto pronto.
4: Pronto, Ciro.
0: Y con una buena salida. ¿Cuál va a ser la nueva salida? ¿Hacer otro examen?
4: Es que da la impresión, Ciro, de que la única salida es eso, ¿no? La única salida sensata es eso. A lo mejor es injusta. A lo mejor, como bien dice Héctor Hernández Bringas, se va a tomar como un... acto político, ¿no? Para que de alguna forma algunos estudiantes lo reclamen. Pues estudiantes lo van a reclamar año con año porque no alcanzan a entrar. Será injusto para las personas que calificaron, será injusto para las personas que no calificaron, pero que hicieron trampa y que nunca van a decir que hicieron trampa. Pero me da la impresión, Ciro, de que no hay otra alternativa, porque ni modo de corregir examen por examen.
0: No, no, no, pero ¿no? Además, ¿qué corriges? Pues tienes, ¿sí?, un examen con, como dicen, 120 reactivos.
4: Son 120 reactivos.
0: Y tienes 120 respuestas.
4: Sí,
0: contestaste bien 116 y con ello puedes entrar a la Facultad de Medicina.
4: Uh-huh.
0: Sobre ese documento, ¿cómo vas a probar que hiciste trampa?
4: Ese es el tema, Ciro. Por eso me da la impresión de que sí se va a ver quizá forzada la UNAM a obligada a hacer el examen presencial. Pero si lo van a hacer, que lo hagan ya, Ciro. Que lo hagan ya. Que no se les crezca el problema, que ya tienen un problema encima, ¿no? Ahí van los jóvenes a la calle a la manifestación de hoy. Creo.
0: ¿Qué más?
1: Le preguntan a la presidenta sobre un video que circuló la semana pasada de supuestos integrantes del cártel de Sinaloa atribuyéndose el asesinato de 10 personas en Zacatecas.
4: La semana pasada.
1: Dice la presidenta que lo que le informaron en el gabinete de seguridad es que sería un video no real, sino un montaje donde le habrían sobrepuesto el audio, que estaban investigando de todos modos, pero no es un video real. Y le preguntan sobre unos señalamientos, o más bien sobre unas declaraciones de Ricardo Monreal diciendo que los señalamientos de Morena, narcopartido, les han restado algunas simpatías.
0: Sí.
1: Y a esto la presidenta responde poniendo en pantalla una encuesta del periódico El Financiero de intención del voto en Sinaloa y dice... Antes que nada, nosotros no solapamos a nadie. Si la fiscalía tiene pruebas de que algún gobernante está involucrado con el crimen, se procede. Eso es lo primero. Y lo segundo, dice la presidenta, cada quien puede tener sus opiniones. Y pues ahí están las encuestas de lo que piensa la gente en Sinaloa, dice la presidenta.
0: Haciendo proselitismo, sí, claro. La presidenta, por su partido. Bien. Hubo un momento en este país que todo eso no se permitía y no se hacía. Y hoy vivimos un momento en el que Palacio Nacional, Presidencia de la República, puede acusar a una persona diciendo que hay muchísimas pruebas en su contra y puede presentar sin ningún problema encuestas para decir que la opinión ciudadana es favorable a su movimiento, a su partido. Bueno, está bien, está bien. Lo único es que cuando dicen no se protege a nadie, no, sí se protege a Ernesto Rufo y a su grupo. Y cuando dicen la fiscalía que investigue, pues la fiscalía no investiga nada, no investiga absolutamente nada. Dice todo el tiempo que está investigando, eso es otra cosa. Dicen que investigan nada. Hay 10 casos emblemáticos o 5 casos emblemáticos en el Sinaloa de los últimos, del último año, de los últimos 2 años, que serían pruebas suficientes para llamar, para que la autoridad mexicana llamara ante la justicia a quienes gobernaban el estado de Sinaloa. No lo hacen. ¿Por qué? Pues porque no lo quieren hacer. ¿Y por qué no lo quieren hacer? Pues sus razones tendrán, ¿no? Sus razones. Así como contra Rufo y otras personas van con todo, contra los sinaloenses, nada. Eso sí, diciendo que están investigando, que la fiscalía dice que está investigando.
2: Dice que está investigando, pero contra Rocha Moya, nada, Ciro. Contra los de ahí, contra ese grupo Insunza, evidentemente no se mueve absolutamente nada. Contra el exalcalde de Culiacán, nada de eso, Ciro, nada. Es como dice la presidenta, pruebas, pruebas, pruebas. Ahí sí quiere pruebas, pruebas, pruebas. En un lado sobran, tiene muchísimas pruebas, y en otro lado lo que quiere son pruebas. Pero que se las dé alguien más, que se las dé alguien más, porque ellos no las van a conseguir.
0: Por cierto, hablando de encuestas, hoy interesante la que publica Chihuahua, El Economista, ¿no?, de Chihuahua, consulta a Mitofsky, Roy Campos, y pone como el candidato más fuerte o en mejor posición de ganar la elección a Cruz Pérez Cuellar.
2: Cruz Pérez Cuellar.
0: A Cruz Pérez Cuellar, no a Andrea Chávez.
2: No.
0: A los dos los pone como ganadores, ¿no? Que los dos le ganarían a quien fuera el candidato del PAN. Pero el candidato fuerte es más Cruz fuerte, Pérez, sí. Cuellar.
2: Sí, creo que es la segunda encuesta que sale, creo, Ciro, creo que es la segunda encuesta que sale en ese sentido, apoyando a Cruz Pérez Cuellar.
0: ¿De Mitofsky o de,
2: no, de Mitofsky, otra casa? No, de otra casa encuestadora, Ciro, y creo que coincide, absolutamente coincide con la fuerza que tiene Cruz Pérez Cuellar allá.
0: Ambos le ganarían a Marco Bonilla, candidato del PAN. Vamos a pausa, volvemos.
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25: Explorando la naturaleza. Considerada el segundo pulmón del mundo, la selva del Congo es la segunda selva tropical más grande tras el Amazonas. Se extiende por 6 países africanos y es famosa por ser el hogar de gorilas de montaña y los chimpancés. Sus densos bosques son esenciales para la lluvia regional y el sustento de millones de personas. La conservación de este ecosistema es prioritaria para proteger especies endémicas y mantener la biodiversidad. Cuida lo que comes.
8: Las verduras de hoja verde, especialmente la lechuga, son una fuente de agua importante para tu dieta diaria. Incluir ensaladas frescas en el almuerzo permite hidratarse mientras consumes vitaminas esenciales. La lechuga aporta magnesio y potasio, minerales que se pierden fácilmente al sudar. Es un alimento ligero que evita la fatiga térmica y mantiene tu sistema digestivo funcionando correctamente.
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8: Las ratas se ríen cuando les hacen cosquillas, aunque emiten sonidos de alta frecuencia que el oído humano no puede escuchar sin equipos especiales.
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11: Continuamos con Ciro Gómez Leyva por la mañana.

0: 9 de la mañana, Deyanira, buen día.
1: Buenos días, Ciro. Vamos con un resumen de la información. La presidenta Sheinbaum se refiere al caso de Ernesto Rufo solo por lo que le dicen, pero lo que le informan es falso. Alguien revisó el expediente, hizo una valoración frívola, torpe y morbosa de lo que existe y después le dio consecuencias y alcances que no tenían. Aseguró por la mañana Fernando Gómez Montt, abogado del exgobernador de Baja California, Ernesto Rufo. Agregó que lo primero que harán será tratar de cambiar las condiciones del internamiento, pedir que se defienda fuera de la cárcel y si es en la cárcel, que no sea en una de alta seguridad. Gómez Montt agregó que hizo un acuerdo con Rufo, que él como abogado defensor le daría su lealtad a cambio de que Rufo aporte fortaleza.
2: Y sería preocupante que la presidenta hubiera revisado el expediente. No le toca a ella. Ella está diciendo lo que le dicen. Y yo lo que digo es que lo que le dicen es falso. Hay alguien que hace una valoración frívola, en mi opinión torpe, en mi opinión morbosa, de lo que existe en el expediente y luego informa y le da consecuencias y alcance que no tenía. Hicimos un acuerdo él y yo cuando él lo fue a ver la primera vez. Te ofrezco mi lealtad, pero yo necesito tu fortaleza. Él ofreció ser fuerte y se ha comportado a la altura de su promesa. Hoy por hoy, la persecución de Rufo es una atrocidad que tiene que ser corregida.
1: Ernesto Rufo manda. Él tiene que darnos la autorización para acompañarlo políticamente. Él dictará el tiempo y el tono para no tomar decisiones irresponsables fuera de su voluntad. Aseguró por la mañana Guadalupe Acosta Naranjo, dirigente nacional de Somos México. Dijo que ya está en trámites para visitarlo en la cárcel y aseguró que no se dejarán doblegar con las amenazas e intimidación del poder. La buena noticia de esta tercera ronda de negociaciones con Estados Unidos es que el diálogo continúa. Que el 80% de las exportaciones mexicanas entren sin arancel a Estados Unidos es un balance positivo, aseguró por la mañana José Medina Mora, presidente del Consejo Coordinador Empresarial. Agregó que los aranceles a la industria automotriz, el acero y aluminio sí ponen a México en una posición de desventaja. El tema del examen de la UNAM es sensible y delicado porque entre los aprobados habrá quien sí hizo trampa y quien obtuvo su puntaje de manera justa. Repetir el examen de admisión sería políticamente muy grave, aseguró por la mañana Héctor Hernández Bringas, investigador del Centro Regional de Investigaciones Multidisciplinarias de la UNAM. Y en estos momentos el dólar interbancario se cotiza en 17 pesos con 46 centavos.
0: Lisbeth Hernández, buen día.
3: Muy buenos días, Ciro, gusto saludarte. Esta mañana estamos al pendiente de la movilización que se espera en torno a las 11 de la mañana en Ciudad Universitaria por parte de la comunidad estudiantil. Se movilizan para pedir que el próximo año sea presencial el examen de ingreso a la licenciatura. Esto en medio de la polémica que pues ya conocemos sobre la revisión, por un lado, la revisión de los exámenes y de la prueba de que se realizó de manera virtual en línea, y también pues de estas trampas que han salido poco a poco con el paso de los días a la luz y filtraciones del examen. Continúa esta revisión por parte de la UNAM y la UNAM dijo que pues hasta que no concluya esta revisión es que va a dar nuevas fechas para la inscripción. Y recordemos también que puntualizaron que los alumnos que tienen pase reglamentado, es decir, el pase directo provenientes de las escuelas nacionales preparatorias, sí, sí, o de los SHs, ellos continúan con este pase directo, únicamente hay que esperar fechas. Y bueno, estamos al pendiente de la movilización del día de hoy, Ciro, a las 11 de la mañana.
0: Gracias, Lisbeth.
3: Pendientes, buen día.
0: Gracias, Lisbeth Hernández. Son las casi las 9:05, hacemos una pausa y seguimos con mucho más. Volvemos.
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13: Real de 14, San Luis Potosí. Tras cruzar el túnel de Ocarrio, se entra a este antiguo pueblo minero detenido en el tiempo. Entre ruinas de piedra y el desierto sagrado de Wirikuta, el ambiente es místico. Es un destino silencioso que invita a la introspección.
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18: El país con más islas en el mundo es Suecia, contando con más de 200.000 en todo su territorio.
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0: Con 9. Miriam, buen día.
20: ¿Qué tal, Ciro? Manuel, buenos días. En este seguimiento que le estamos dando a este caso que presentamos hace ya casi un par de semanas sobre la golpiza que le da un huésped a la recepcionista del Hotel Prague Life Parador Santa Fe, ya hemos dado cuenta, se inició la carpeta de investigación, que estaba parada después de que ella lo denunciara los hechos. Ya hay una orden, hasta donde sabemos, de aprehensión contra Octavio Jorge Cortés Jiménez, quien es el agresor. Recibimos una carta del hotel Prague Life Paradox dando cuenta sobre cómo actuaron después de los hechos, y sobre todo la pregunta de por qué este señor siguió hospedado en el hotel después de los hechos. No lo dejaron muy claro, simplemente que había un asunto contractual y que se ciñeron a él. Bueno, el viernes, Ciro, terminando el programa, 10 minutos después de haber terminado el programa, recibí un mensaje justo de una de nuestras fuentes de información del propio hotel, diciéndome: oiga, en este momento hay una mudanza, afuera del hotel, justo sacando los muebles y algunas pertenencias personales de este señor, de Octavio Jorge Cortés Jiménez.
0: ¿Los muebles?
20: Muebles, había colchones, había una serie de...
0: ¿Que no estaba hospedado ahí?
20: Fíjate que es lo que le pregunté y me dice que si bien ellos alquilan un departamento, también los huéspedes pueden llevar algunas pertenencias y pues para que se acomoden de la mejor manera, y que estaba sacando pues todo lo que había dejado ahí, ¿no? Que él usó porque...
0: O sea, salió huyendo.
20: Porque el día que salió, que fue el día 15 que presentamos aquí el video, recuerdas que yo me fui hacia esa zona, también llegó la policía de la Ciudad de México, llegó la gente de la fiscalía, y en algún momento él se cruza y se va, y huye con su familia, también me estaban diciendo, y no se sabe nada de él, hasta el viernes, en donde llegó una mudanza para sacar las pertenencias, ropa, todo lo que había en seres que tenían ellos ahí, y pues eso fue lo que vimos el viernes. No vimos en ese momento, estuve yo ahí un rato. Obviamente grabamos parte de lo que suponemos que es parte de esa mudanza, esos carritos. No había otra mudanza en el lugar, en el hotel. No hay información, tampoco nadie nos quiso dar información. Ciro, preguntamos también al abogado de la víctima, me dice, yo no tenía información y no hay información tampoco por parte de la fiscalía. Lo único que se sabe hasta esta mañana es no ha sido detenido. Y se sigue integrando la carpeta de investigación, y hasta donde sabemos ya se les busca. Hay una, posiblemente ya exista una alerta migratoria para el señor Octavio Jorge Cortés Jiménez. Ese es el estatus, y él todavía pues dejó pertenencias que fueron a sacar pues este fin de semana.
0: No se sabe nada de él.
20: Nada de él, no se sabe si ya lo ubicó la autoridad. Sí sabemos que habían solicitado la alerta migratoria, pero no hay absolutamente nada de él. Lo último que se supo fue esta mudanza del viernes, y quienes nos informan pues son la gente que tenemos ahí, que nos ha estado muy preocupada por este caso, y que pues, nos informa de lo que sucede en los alrededores de este hotel. Pero salvo eso, Ciro, Manuel, no hay absolutamente nada más. La víctima se está reponiendo, está en incapacidad. Nosotros la vimos, viste cómo venía golpeada, sigue recuperándose.
0: Hace 2 semanas,
20: en un asunto,
0: ¿no?,
20: de incapacidad, pero no hay nada más de información. Ese es el estatus.
0: Bueno, y con orden de aprehensión.
20: Con orden de aprehensión.
0: El señor.
20: Con orden de aprehensión.
0: Por lo mismo, pues, o es escondido.
20: Escondido, y ese día salió huyendo, tan salió huyendo que ropa y cosas dejaron ahí, ¿no? Pertenencias. ¿Y en qué acuerdo llegaron al hotel? Pues que todavía puede ir a sacar sus cosas. La habitación no fue asegurada, no sabemos si fue cateada, hasta donde sabemos, no. Y pues ya, bye. No hay nada más, Ciro.
0: Bueno, gracias Miriam.
20: Gracias.
0: Manuel.
2: Yo, revisando, Ciro, una vez más, tratando de tener más información sobre el asunto de la UNAM. Pero pues no, simplemente lo que dice la Gaceta hoy, la Gaceta Universitaria que se libera, Ciro, tiene que ver sustancialmente con lo que dice en la portada. En la UNAM se toman medidas, una comisión de expertas y expertos universitarios revisará el informe sobre los procesos de selección de ingreso a licenciatura, emitirá recomendaciones, en tanto se suspenden provisionalmente las inscripciones para el primer ingreso a las licenciaturas, se garantiza el pase reglamentario, y sustancialmente pues es el comunicado, sino la explicación, el comunicado que conocemos desde la semana pasada, digamos que en la forma presentado como una nota de redacción, simplemente pues qué es lo que tiene hoy, Ciro, es lo que tiene hoy la Gaceta Universitaria, ¿no? Eso sí, una portada de fondo azul con letras en dorado, y así dice, en la UNAM se toman medidas, pero nada más.
0: En la UNAM se toman medidas. Bueno, así pues dice. Ya les dijo la presidenta que ojalá tomen esas medidas
2: ojalá
0: pronto.
2: Ojalá sea pronto, la verdad es que ojalá sea pronto, Ciro, creo que es lo único que podemos entender, ¿no? Porque entre más se tarden, pues más se les va a... Yo creo que se les va a generar un problema que no tenían, ya lo tienen, ¿no?, encima, y que si están barajando la respuesta de poder hacer o de tener que hacer un examen presencial físico, pues que lo informen ya, Ciro, y que de una vez lo empiecen a hacer. Las clases comienzan el 11 de agosto, ¿no? Entonces tampoco tienen mucho tiempo ya.
0: Sofía.
1: Ciro, le preguntan a la presidenta sobre este anuncio que se dio el viernes por la tarde de la reapertura gradual de la frontera a la exportación, de la frontera de Estados Unidos a la exportación de gusano barrenador. Dice la presidenta que...
0: De ganado.
1: Dice la presidenta que es un trabajo conjunto que lleva más de un año, que inició en su momento Julio Verdeguer como secretario de Agricultura, ahora que ya no es secretario, pero tiene un cargo de vinculado con Estados Unidos. También ha estado ayudándoles, dice la presidenta. Dice, vamos avanzando en este proceso para ir abriendo la frontera la segunda o tercera semana de agosto en algunos puntos, y además siguen una serie de acciones que tienen que desarrollar conjuntamente, y lo que destaca la presidenta es el trabajo técnico que se hizo entre ambos países para poder llegar a esta reapertura, desde trampas artesanales para el gusano barrenador, la planta de moscas estériles que se abrió allá en Chiapas y todo lo que se ha ido trabajando, dice la presidenta, pero todavía hay algunas acciones que tenemos que ir desarrollando, pero son buenas noticias.
0: Pues sí, después de
2: 14 meses, ¿no?
0: Después de 14 meses. Y a ver si no cambia de opinión el gobierno de Estados Unidos, porque ¿qué día de agosto se reabre la
2: frontera? No me acuerdo si es el 11, Ciro, el 22 de agosto. Ahora te reviso la fecha.
0: Híjoles, de aquí entonces, vaya usted a saber qué es lo que pueda pasar. Pero pues sin duda una buena noticia dentro de las, creo que varias buenas noticias.
1: 24 de agosto.
0: 24 de agosto, faltó una vida para eso.
2: Sí, todo el mes, ¿no? Todo el mes, y pues por eso digo, llama la atención, que bueno, me parece una gran noticia lo que se informó el viernes por parte de esta carta que se ve que iba recibiendo la presidenta de parte de la secretaria Rawlings allá de Agricultura de los Estados Unidos, pero por otro lado, pues se están tomando un tiempo de apertura porque se supone que nuestros ganaderos están listos para hacerlo, ¿sí o no? Entonces va a ser en la frontera con México del lado de Sonora, del lado de Chihuahua, que son los que menos casos tienen, ¿no? De gusano barrenador, y por ahí es donde va a empezar a cruzar el ganado, ¿no? Pero pues hasta el 24, efectivamente, se van a tomar pues, muchos días, a mi gusto, muchos días para hacer algo que supuestamente ya estarían listos para hacer, ¿no?
0: Es dentro de cuatro lunes, faltan cuatro semanas, exacto, para eso. Bueno, pues ojalá no se complique nada en ese tema que ha sido tan caro y tan difícil, especialmente para pues los estados del norte, ¿no? Para los estados de exportación ganadera. ¿Algo más antes de ir a pausa?
2: No, sigo aquí checando las fechas. Efectivamente, será el 24 de agosto de 2026 cuando Estados Unidos permite el ingreso de ganado mexicano a través de Douglas, Arizona. No, son solo dos puntos. Son solo dos puntos. Douglas, Arizona, del lado de Agua Prieta en Sonora, y de otro punto en Chihuahua, Ciro, ¿no? Pero son solamente dos puntos donde va a empezar a cruzar el ganado, ¿no? Solamente esos dos puntos. Nada más. Y pues con todas las medidas que han estado teniendo vigentes, como decía Sofía, el tema de la fábrica de moscas, ¿no? Pero pues eso sustancialmente a eso, y yo creo que ya también un poco recargados en Estados Unidos en su realidad, ¿no? De que también ya tienen la mosca, pues me parece que ya no tenían ninguna otra alternativa más que seguir esperando, porque nos decían los especialistas hace no mucho, Ciro, en este programa, que podríamos estar esperando todavía 2 y hasta 3 años que eso se controlara a cero.
0: Sí.
2: Imagínate dejar la frontera cerrada tanto tiempo, ¿no? Reconvertida con el tipo de exportaciones que estaban haciendo ya nuestros ganaderos, pues entonces van a tener que volver a... Bueno, yo creo que ya tienen otra alternativa, ¿no? No solamente empaquetada, sino también ganado a pie.
0: Que llegue pronto, el 24
2: de agosto.
0: El 24 de agosto para los productores exportadores mexicanos de carne a Estados Unidos.
2: Correcto.
0: 9:20, hacemos pausa y volvemos, seguimos.
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41: Territorio Animal.
42: El conejo es una mascota dócil, ideal para quienes buscan un compañero silencioso pero sociable. Requieren una dieta rica en heno y espacio para saltar libremente. Su naturaleza curiosa y sus largas orejas los convierten en animales encantadores que conquistan a niños y adultos.
43: Conoce más.
42: El primer animal que viajó al espacio exterior fue la perra Laika, lanzada por los rusos en 1957.
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42: Las ovejas pueden reconocer las caras de otras 50 ovejas y recordarlas durante más de 2 años sin ningún problema.
45: Datos relevantes.
42: Los caballitos de mar machos son los que quedan embarazados. Dan a luz hasta 1,500 crías por cada embarazo.
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0: Terminó la mañanera, Sofía.
1: Terminó la mañanera y
0: 9:24
1: terminó y le preguntan a la presidenta sobre estas acusaciones que hizo el presidente de Argentina, Javier Milei, de una campaña de parte de México y Brasil en contra de Argentina, en contra de su gobierno.
0: Una campaña de México en contra de Argentina.
1: Que, de Brasil y de Brasil, México hay campañas en contra de Argentina.
0: ¿Qué ha hecho México en contra de Argentina?
1: Y la presidenta, pues que hay campañas.
0: A ver, antes de que nos digas primero, lo que dijo la presidenta.
1: Bueno, podemos escuchar que, lo que dijo.
0: No. ¿Qué ha hecho México en contra de Argentina? Tú...
2: Yo escuché el representante Milei, pero no terminé de entender cómo hacemos una campaña contra
0: más allá de algunos aficionados que están fútbol, que no les gusta la selección argentina y que han dicho que Argentina fue favorecido por la FIFA, algunos aficionados, quizá por ahí algún artículo en la prensa, ¿qué otra cosa ha hecho México contra Argentina?
2: Realmente nada, ¿sí?
0: Pues, ¿o tú sabes de algo?
1: Para el presidente Milei, eso que tú dices que viste en redes de algunos aficionados, algunas críticas, es una campaña financiada por parte de México, Brasil y hasta
0: pero
1: el Partido
0: el presidente
1: Demócrata
0: Milei
1: de Estados Unidos.
0: Es como el presidente Trump y como el presidente López Obrador, andan buscando con quién pelear, ¿no? Siempre sí. Desde la victimización de que son agredidos. Bueno, ¿y qué dijo la presidenta Sheinbaum sobre eso?
1: Y la presidenta dice que es falso, que no hay ninguna campaña a ningún país, a ningún gobierno del mundo. Pero aquí sí hay una campaña orquestada desde muchos lugares contra nuestro gobierno, dice la presidenta.
2: ¿Cómo no? ¿Cuál es la campaña más dura? ¿La tuya o la mía?
0: La mía es durísima. La campaña de los paraguayos contra México es durísima.
2: Brutal.
0: La de los belgas contra México es feroz, por no hablar de la campaña de Singapur.
2: Ahora ya no de los españoles, ya no podemos tener la de los españoles,
0: ya se
2: acabó.
0: Ya son cuates. Y bueno, y la de Estados Unidos, pues la verdadera campaña que fue la expulsión, la intimidación y la represión de migrantes, pues el gobierno mexicano, que se dio el año pasado, en los primeros meses del gobierno de Trump, el gobierno mexicano no hizo ni metió las manos. Dicen que dieron no sé cuántos miles de asistencias consulares, no metieron ni las manos. Tuve oportunidad de estar este fin de semana en Estados Unidos, estuve en Houston, y bueno, los testimonios, lo que te cuenta la gente, los mexicanos de ahí son historias de terror, ¿no? ¿Y dónde estuvo el gobierno mexicano? Pues no estuvo.
2: Raro.
0: ¿No?
2: Raro.
0: ¿No? Y los excesos, desde que llegas, ¿no? Llegas, no sé, de 15 ventanillas de migración, donde revisan tus documentos, 14 estaban cerradas. 14 estaban cerradas durante una hora. Te puedes imaginar el tiempo que nos tomó pasar migración. ¿Por qué? Pues porque estaban cerradas las ventanillas. Ya como a la hora, hora y cuarto, se empiezan a prender una por una, open, así, la luz, letras verdes, y empiezas a avanzar. ¿Dónde está la autoridad mexicana? Protesta por esas cosas, ¿no?

0: te expulsan en automático. Entonces ya hay toda una cultura de la resistencia que no pasa, al menos en mi primera experiencia empírica, o primaria experiencia empírica de este fin de semana, en ningún caso pasa por el apoyo del gobierno mexicano, ¿eh? En ningún caso. Y te los encuentras y te platican. El año pasado había estado también por estas fechas en Houston y había mucho temor a platicar. Ahora ya no tanto. Ahora pues ya no. Te cuentan más historias. Pero todo es, cuídate, defiéndete tú. El gobierno mexicano, what the hell is... Bueno, no hablan en inglés, hablan en español. El gobierno mexicano, ¿qué es el gobierno mexicano? En un condado tejano, ¿qué es? Una estadística que seguramente van a realzar esta semana ahí en Palacio Nacional para decir que han dado 17 mil asistencias consulares. Habrá que ver qué es una asistencia consular. ¿No vas a ir tú?
1: ¿A Estados Unidos?
0: Sí.
1: Pronto sí, ¿no? Sí.
0: ¿Eh?
1: Pronto.
0: Ah, bueno, pues buen viaje.
1: Buen viaje, espero que yo llegue y no haya dos entradas de migración
0: abiertas. Pues dicen que es de repente, sí. ¿Por qué estaban cerradas la otra tarde 14 de 15 ventanillas durante una hora, hora y cuarto?
1: ¿Qué cosa?
0: Tuvieron una junta de emergencia, se levantaron todos al mismo tiempo al baño, ¿no? Se fueron a comer todos. O hay una política migratoria precisamente para acceder en esas situaciones y no sé... cada vez te den menos ganas de ir.
1: Sí, claro que sí.
0: Es que Estados Unidos, pero también uno dice, ¿y por qué? Pues es gente que viene con papeles y es gente que viene
1: a gastar, vas a pasarla bien.
0: Sí, a fortalecer la economía local. Porque tú has ido al aeropuerto de Houston y así que digas que los que llegan son puros fifís, pues no. Pero es gente que... van y dejan esa palabra que tanto les gusta a ustedes, una
1: derrama. Una derrama.
0: Una derrama. La derrama económica fue de tantos. A ver, tenemos por ahí lo que dijo Milei. ¿Tú no lo tienes, Sofía? A ver si Moisés lo tiene. ¿No lo tienes, Sofía?
2: Yo sí lo tengo, pero...
0: ¿Sí lo tienes? Bueno, a ver, preséntalo tú, Moisés, porque de aquí a que lo encuentre, Sofía...
3: Buenos días,
0: Ciro. Se nos va todo el programa. Venga.
3: Buenos días, Manuel. Buenos días, Ciro.
1: Buenos días,
3: pues el presidente de Argentina, Ciro, en una entrevista con Radio Mitre, aseguró que México, Brasil y el Partido Demócrata de Estados Unidos financian campañas en contra de Argentina.
0: Financian
3: campañas en contra de Argentina. Después de todo lo que vimos tras el Mundial de campañas en redes sociales, podemos escuchar cómo lo dijo el presidente Milei.
4: Y además, digamos, también, digamos, financiado esta campaña de Argentina, digamos, por México, ¿sí? Por el Partido Demócrata en Estados Unidos. Bueno, ¿quiénes son? Y son las cabezas progresistas que no quieren que las ideas de la libertad funcionen. Porque si usted empieza a demostrar que corriendo el Estado, corriendo los parásitos esto, la economía progresa y la gente está mejor, y tienen un problema enorme. Entonces, por eso nos atacan.
0: ¡Qué cosa tan horrorosa! Financiada por México, pero lo dicen con una impunidad. Parece que están en la mañanera.
3: Y si, ¿no? ¿Sí? Ni una sola prueba, Ciro.
0: Sí, sí. ¿Cuál prueba?
1: No necesitas pruebas.
0: O sea, México financiando una campaña, pero además, ¿te imaginas México financiando una campaña contra Argentina? ¿Para qué?
1: ¿Para qué?
0: ¿Para qué? Pero bueno, es que son el centro del mundo.
1: Son el centro del mundo, sí.
0: Pero son el centro del mundo financiando una campaña contra Argentina. ¿A ti te han pedido fondos para esa campaña?
1: Sí, como 4 centavos.
0: Y se enojó Lula, porque además esto fue en Brasil.
3: Sí, fue después de su visita a Brasil, donde tuvo un choque con Lula da Silva en Brasil.
0: Wow. Porque hizo declaraciones.
1: Sí, no, bueno, se lo...
0: Y bueno, y rapeó, pues, y Lula le pone en el balón y lo patea. ¿Qué dijo Lula?
3: No, Lula, pues en su choque con Milei, sin más, Milei metiendo la defensiva, pero ya en su territorio, en una radiodifusora argentina también.
1: En Radio Mitre, dices, ¿no?
3: Uh-huh, Radio Mitre.
0: Entonces, hijo... El presidente de la Argentina, no un futbolista, no un músico, no un ciudadano, no un turista, el presidente.

0: representante de la Argentina diciendo México financia una campaña contra Argentina.
1: ¿Qué tal? No, bueno.
2: Fue.
1: Ni para creerlo.
2: Esto sí surge.
1: Por eso dice la presidenta, de... perdón, por eso dice la presidenta. No, claro que no, pero campaña
0: la que hay contra México. Campaña la que hacen contra nosotros. ¿Y quién hace la campaña contra México? Muchos países.
1: Y si se descuida Argentina, también Argentina.
0: ¿Y qué dice Trump?
1: También lo mismo, pues sí. Y había una campaña durísima.
0: Por no hablar de los cubanos y demás, ¿no?
1: Creo que se fue contra los chinos la última vez, ¿no, Trump?
2: Sí, contra los chinos, ¿no? Contra Irán, ahorita acaba de decir otra vez, contra Irán. Las declaraciones de Milei salen, Ciro, después de que visita Brasil en apoyo al hijo de Bolsonaro para su campaña presidencial, y ahí llama a Lula da Silva convicto y ladrón. Y entonces Brasil llama a los embajadores de Argentina para una visita consular. Es...
0: Qué comediante ese Milei.
1: Sí es.
0: Pero qué bueno que está como a 9,000 kilómetros.
1: Sí, claro.
0: Ahí está bien.
1: No, ahí déjalo,
0: y bueno, pues suerte a los queridos amigos argentinos ante esta campaña de México contra Argentina. Vamos a pausa, volvemos.
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8: Los humanos comparten aproximadamente el 60% de su ADN con los plátanos, algo sorprendente desde el punto de vista genético.
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8: El corazón de un camarón se encuentra ubicado en su cabeza, cerca de su sistema digestivo y otros órganos vitales.
10: Información sorprendente.
8: Las jirafas duermen solo 20 minutos al día. Esto para mantenerse alerta ante posibles depredadores que acechan en la sabana africana.
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11: Considerada el segundo pulmón del mundo, la selva del Congo es la segunda selva tropical más grande tras el Amazonas. Se extiende por 6 países africanos y es famosa por ser el hogar de gorilas de montaña y los chimpancés. Sus densos bosques son esenciales para la lluvia regional y el sustento de millones de personas. La conservación de este ecosistema es prioritaria para proteger especies endémicas y mantener la biodiversidad.
10: Conoce más.
8: La Gran Muralla China mide más de 21,000 kilómetros de largo, atravesando montañas y desiertos en el Gran Oriente.
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13: En el espacio de Ciro Gómez Leyva, el presidente del Consejo Coordinador Empresarial, José Medina Mora, consideró que la tercera ronda de negociaciones con Estados Unidos en torno al T-MEC es una buena noticia, pues indicó que sigue el diálogo y reveló que se continuará con las conversaciones sobre las barreras no arancelarias. La Fiscalía de San Luis Potosí detuvo a un sospechoso del ataque armado que cobró la vida de tres elementos de la Guardia Civil en la entidad. La agresión se registró la mañana del domingo en la comunidad de Cerrito de la Cruz, delegación de La Pila, en la capital potosina. Un niño de 4 años murió después de permanecer por 1 hora dentro de un vehículo bajo las altas temperaturas que se registran en Ciudad Juárez, Chihuahua. Tras ser hallado, fue trasladado a una estación de bomberos, donde los paramédicos confirmaron el fallecimiento. Informó Amy Arriaga. 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

0: Venga.
1: Estamos escuchando a Bad Bunny, Ciro, con esta canción que se llama Debí tirar más
0: serio?
1: Fotos.
0: ¿Sí? ¿Sí?
1: En serio, segurísima. ¿Sí es Bad Bunny? Confirmo que estamos escuchando
0: ¿Cómo sabes que es Bad Bunny?
1: Porque es información confirmada, sí, Ciro. Estamos escuchando a Bad Bunny
0: porque... ¿Checaste tu fuente?
1: Súper confirmada. Porque terminó ya su gira. 55 conciertos fueron en total. Comenzó en noviembre del año pasado. Tuvo 8 fechas aquí en diciembre en la Ciudad de México, en el Estadio GNP. Pero lo escuchamos porque Billboard ya hizo las cuentas de todos los millones de dólares que obtuvo Bad Bunny. Y de acuerdo con el conteo de Billboard, Ciro, fueron 467.5 millones de dólares recaudados.
0: ¿Seguro?
1: en estos 55
0: me
1: conciertos.
0: Me parece poco,
1: según Billboard, Ciro.
0: A
1: y
0: ver,
1: bueno, dice que supera...
0: Redacción, 467 entre 55.
1: 5 millones de dólares, sí. Y hace la cuenta, son 3.1 millones de boletos vendidos y dice que con esto se convierte...
0: 8 millones por concierto.
1: Más o menos. Y dice Billboard, Ciro, que es la gira más lucrativa de la historia de un artista latino masculino. Porque, bueno, hay algunas mujeres latinas que lo han hecho. Y, bueno, a lo largo de su carrera, también dice Billboard, Bad Bunny ha obtenido 1.200 millones de dólares, esto a lo largo de su carrera, y que lo convierte en el primer artista latino que no habla inglés en superar los 10 dígitos de su fortuna, Ciro. Así es que, bueno, ahí terminó en Bruselas, Bélgica. Bad Bunny lloró al final de este último concierto. Hay videos
0: de
1: en
0: la
1: las redes
0: felicidad.
1: Sociales ahí, de la felicidad sentimentalón ahí porque terminó este concierto número 55.
0: De la felicidad
1: 55.
0: Cuando vio el reporte de Billboard.
1: Su número de cuenta. Sí, sí, sí.
0: Bueno.
1: 467.5 millones de dólares en esta gira. Superó a Luis Miguel. Luis Miguel era el que tenía este récord en la gira que hizo Luis Miguel en 2023-2024. Fueron 409 millones de dólares. Así es que, pues ahí está, sí.
0: Muy bien. ¿Qué más?
2: Y nos opinan, dice, sabemos que es Maluma. ¿Cómo se llama ese hombre?
1: Bad Bunny.
2: Bad Bunny, perdóname.
1: Bad Bunny.
0: Sabemos cómo se llama este hombre.
1: Este hombre.
2: No. Es que nos escribe de repente alguien que, por supuesto, se ve que no sabe de música y dice, lo reconozco porque canta feo.
0: Ah, qué bueno. No, bueno. Sí. Muy bien.
2: Mal comentario.
0: Bueno.
2: ¿Cómo está el pareja?
0: El pareja sigue en el mundial, el pareja. Todavía no se repone del 3-2 con Inglaterra. Ya pasaron como... 3 semanas.
2: Fue el 5 de julio, Ciro, tú dirás.
0: El 5 de julio, 3 semanas. ¿Ya te repusiste?
3: Ya, Ciro.
0: ¿Sí?
3: Ya Ciro, por la mañana, buenos días, Marlito.
2: ¿Cómo estás, pareja?
3: Buenos días a todos, ya está.
0: Bueno.
3: Sí, pues ahora tenemos que comentar algo de nuestra liga local.
0: ¿Tú estás en esta campaña en contra de Argentina? Del pueblo argentino, como dice Milei. Pues dice que hay una campaña de México contra
3: de plano.
0: Argentina.
3: Bueno, pues hay muchos comentarios que sí. Van negativos hacia la selección.
0: Hacia la selección de Argentina y sobre todo hacia el comportamiento de algunos jugadores de la selección argentina después del partido. Convertir eso en una de México contra Argentina. Pero bueno, venga, pareja.
3: Hoy
0: regresamos a la liga.
3: A nuestra liga local, la Liga MX, en la jornada número 2, Cruz Azul. Enfrentó al Puebla en un partido en el que Puebla opuso buena resistencia y con gol de Evere, en el minuto 82 el Cruz Azul logra el triunfo, 2-1. Pumas visita al Toluca y después del primer partido que jugó Pumas contra Pachuca, que le ganaron fácilmente 3-0, Pumas le gana al Toluca, imagínate, como visitante, que nadie lo esperaba. Pero qué bueno, con gol de Córdoba, un ex Toluca, que sí, creo que sí salió medio molesto de Toluca, porque él no le dieron las oportunidades que él creía que merecer. Entonces, pues, y anota el gol del gane de Pumas, entonces imagínate la felicidad en forma individual de este muchacho Córdoba, ¿no? América enfrentó al Atlante, y Atlante, pues ahora su bienvenida como como local.
0: ¿Y quién ganó?
3: Uno por uno.
0: ¿Empataron?
3: Uno por uno. Y pues Atlante no se vio tan mal, ¿eh? Atlante se nota que necesita algunos refuerzos todavía, pero no se vio tan mal y tuvo por ahí alguna oportunidad, pero creo que va a dar.
0: ¿Quién juega en el Atlante? ¿Conocidos?
3: Conocidos, sí. Pues así que digas, no. No, de los que nosotros mencionamos.
0: ¿El Piojo?
3: Nada más, el Piojo Herrera, pues ese. Él.
0: Pero no tiene a un jugador así reconocido.
3: No. ¿Reconocido? No. Pero
0: y aún así le empataron a la América.
3: Y no jugó, no jugó tan mal el Atlante. Y muy buena entrada en el Estadio Azteca para ver este partido América-Atlante. Entonces,
0: ¿te acuerdas del Manolete Hernández?
3: Sí,
0: Gisleno Medina.
3: De Gisleno, ¿no? Perico González. ¿Te acuerdas del Perico González? No. A uno que le decían el Mugrosito Rivas.
0: Marco Rivas.
3: Tipazo, lo llegué a conocer, tipazo él. Atlantista, pero ese sí al 110%, ¿no? Y jugaba bien. Marco Rivas. Oye, de Chivas que recibió a Juárez y también sacó el triunfo, pero hasta el minuto 96. 96 con
0: el
3: gol
0: mundial,
3: del Piojo Alvarado.
0: Ganaron así en el mundial. El Piojo.
3: Del Piojo Alvarado. Entonces,
0: otro de los que ya se iba de México después
3: sí,
0: del
3: ¿no?
0: Mundial,
3: ya. Pues, ¿no? Daban por hecho de que ya tenía ofertas allá en Europa, no sé, pero pues no, hasta ahorita no se ha sabido de ninguno de los jugadores mundialistas de aquí de México, Ciro. De los demás resultados, Tijuana vence 1-0 a León. Los Tigres empatan 2-2 con San Luis. Santos pierde como local con el Atlas 1-0. Necaxa 2, Monterrey 1 y Pachuca pierde como local con Querétaro 2-1. En la tabla de posiciones, Tijuana, Cruz Azul, Atlas, Necaxa tienen 6 puntos. Van invictos, de 2 jornadas van de 2-2. Y luego viene América con 4 puntos, Pachuca 3, Toluca y Monterrey con 3 puntos. Serían los 8 de liguilla estos. En la jornada 3, el viernes viene Ciudad Juárez contra Pumas, San Luis Tijuana, Puebla Chivas, sábado Querétaro Tigres, Atlas Monterrey, León Pachuca, Cruz Azul, que recibe al Atlante. Allá en el Estadio Azteca, yo creo que va a ser un buen partido.
0: ¿Ya se llama Estadio Azteca? Pues Estadio Banorte. El Banorte.
3: Bueno, pues yo siempre, la costumbre, ¿no? De tantos
2: sí,
3: años.
2: Sí, tantos años de Estadio Azteca.
3: Y sigo con lo del Estadio Azteca.
0: Yo sigo confundido, ya acabó el Mundial y no sé cómo se llama.
2: No, ya se
3: llama. Sí. Azteca, se oye muy bonito.
0: Bueno.
3: Oye, el domingo América contra Santos y Toluca que recibe al Necaxa.
0: Bueno,
3: Necaxa.
0: Y el Cruz Azul ganó un torneo este fin.
3: Claro, campeón de campeones. Y la verdad, muchos no valoran un título como campeón de campeones, sí, pero para ser campeón de campeones necesita ser campeón, ya sea de liga o de copa, y aquí copa pues no existe.
0: Son los dos campeones de liga.
3: Entonces, y juegan los dos campeones de liga, como son torneos cortos, pues, se enfrentaron a Cruz Azul Toluca, y la verdad, yo creo que Cruz Azul venció de manera categórica al Toluca 3-1, y jugaron allá en Los Ángeles, goles de Paradela 2, y de Charlie Rodríguez, aquel que no llevaron a la selección nacional, y jugando bien Cruz Azul. Y fíjate que yo veo muy buena. Hay una situación en Cruz Azul que a mí me gusta mucho. Se está acostumbrando. ¿A qué se está acostumbrando? A ganar. Entonces, Joel Wiki, desde que llegó, lo ha hecho muy bien. Ha dirigido 10 partidos y va invicto. Y ya tiene 2 títulos, ¿no? El de Liga y ahora el campeón de campeones. Y eso la verdad es más que meritorio para Joel Wiki, que felicidades por él, ¿no? Que lo está haciendo muy bien. Muy bien, ¿no? Y hablando del mejor, para mí el mejor atleta mexicano del momento, que es Isaac del Toro, que queda en el podio en el Tour de Francia, en el lugar 3, aseguró ese podio después de una actuación monumental, la verdad son... Fueron 74 horas, imagínate, 74 horas, 6 minutos, 8 segundos que tuvo que recorrer en todo ese tour para poder quedarse con el tercer lugar, ¿no? Y aparte, fue el ganador del título de mejor ciclista joven de la competencia. ¿Te acuerdas de Raúl Alcalá? Sí, un ciclista que quedó en octavo lugar en ese Tour, fue en el 89-90, Raúl Alcalá, y nosotros lo idolatrábamos, la verdad, en ese momento.
4: Y
3: porque
4: del Toro tercero.
3: Entonces, y el tercero, entonces, en el historial, pues fue el único dato que existe de otro ciclista mexicano en el Tour de Francia, bueno. Ciro. Y en el Gran Premio de Hungría lo gana Lando Norris, quien repitió su triunfo del año pasado. El segundo lugar fue para Max Verstappen y tercero para Kimi Antonelli, Ciro. Y una, fíjate, una noticia que son las cosas, ¿no? En la NBA, el rey LeBron James se va a los Sixers de Filadelfia. Y abandona a los Lakers, que la verdad pues nadie lo esperaba, y va a jugar sus temporadas 24 y 25. ¿Qué edad tendrá LeBron James? 42,
4: no importa.
3: ¿Será? Con él, sí, la verdad, y sigue jugando.
4: Haciendo sonar su caja registrada.
3: Y por 8 millones de dolaritos por dos temporadas. Si no.
4: Muy bien, pareja. Pues ya está. Ojalá regrese el Mundial.
2: Pronto, aquí de pronto.
4: LeBron James, pues
3: LeBron James,
2: no, este es de Santos contra Querétaro,
4: sí. Sí, pues sí. Santos Querétaro. Sí. Bueno. Gracias, pareja.
3: Gracias a ti. Abrazo para todos. Gracias.
2: Abrazo para todos. Bueno, pues atentos, simple y sencillamente, nada más para recordar la manifestación un ratito más de parte de los estudiantes de la UNAM. Efectivamente, pues sí, está puesta para las 11 de la mañana. Después de las 10 seguramente estaremos viendo ya el movimiento de los estudiantes ahí cerca del Metro Universidad, Metro Copilco, para hacer esta protesta por la falta de resultados. Simplemente, en este caso, de saber qué va a hacer la Universidad Nacional Autónoma de México ante los indicios de trampa en sus resultados del examen de ingreso.
4: Lourdes.
1: 9:52 por la mañana. La presidenta Sheinbaum se refiere al caso de Ernesto Rufo solo por lo que le dicen, pero lo que le informan es falso. Aseguró por la mañana a Fernando Gómez Montt, abogado del exgobernador de Baja California, Ernesto Rufo. Dijo que lo primero que harán será tratar de cambiar las condiciones del internamiento, pedir que se defienda fuera de la cárcel y, si es en la cárcel, que no sea en una de alta seguridad. Gómez Montt agregó que hizo un acuerdo con Rufo, que él, como abogado defensor, le daría su lealtad a cambio de que Rufo aporte fortaleza. Ernesto Rufo manda, él tiene que darnos la autorización para acompañarlo políticamente, él dictará el tiempo y el tono, aseguró por la mañana Guadalupe Acosta Naranjo, dirigente nacional de Somos México. La UNAM tiene que resolver el problema con los exámenes de admisión. Es una decisión que les corresponde a ellos como una institución autónoma y de mucho prestigio, aseguró esta mañana la presidenta Sheinbaum. La buena noticia de esta tercera ronda de negociaciones con Estados Unidos es que el diálogo continúa, que el 80% de las exportaciones mexicanas entren sin arancel a Estados Unidos. Es un balance positivo, aseguró por la mañana José Medina Mora, presidente del Consejo Coordinador Empresarial. En estos momentos el dólar interbancario se cotiza en 17 pesos con 45 centavos.
2: Círculo, Ciro, un video el fin de semana que tenía que ver o tiene que ver con el, pues en ese momento, gobernador del estado de Sinaloa, Rubén Rocha Moya. Se ubica en... Sí, es un video donde se le ve bailando y después viene otra imagen de un helicóptero que va despegando. Pero me centro nada más en esta parte, que es la que estamos viendo, justamente en este video. Es hecho, Ciro, porque lo consultamos con gente del Gabinete de Seguridad Federal, hechos que se ubican el 20 de julio de 2024 en San Benito Mocorito, Sinaloa. Es una reunión a la que fue el gobernador, efectivamente, pues ahí está bailando. Se junta con otra imagen que ya no pasamos, que tiene que ver con el despegue de un helicóptero, pero son hechos absolutamente distintos.
4: Esto lo desmintió el Gabinete de Seguridad.
2: Y el Gabinete, ¿no? Sí, desmiente este es el que desmiente el Gabinete de Seguridad. Y lo que pudimos obtener es que el momento del cuando está bailando son hechos del 20 de julio del 2024, te digo, en San Benito Mocorito, Sinaloa. Pero pues me parece que simplemente pues salió el fin de semana con alguna intención, vete a saber cuál, pero pues ahí está el video con su ubicación específicamente de la fecha, ¿no?
4: 5 días antes de la extracción.
2: 5 días antes de la extracción, efectivamente. 20 de julio del 24, los hechos fueron el 25, ¿no? en ese momento, y en ese es el escenario en el que se enmarca esta imagen del gobernador en ese momento, Rocha Moya bailando.
0: Bueno, y el gobierno federal insistiendo que no cuida a Rocha Moya.
2: Pues no.
0: Cuida a todo Sinaloa, pero no a Rocha Moya.
2: Pues sí.
0: Pues eso dicen, eso dicen. Pues, vámonos. ¿Algo más?
2: ¿Nada
0: más?
2: No, nada más. Nada más, ya. Pues que haya buen inicio de semana para todos y vamos a ver cómo corre la semana, ¿no?
0: Bueno, pues sí. Pues sí, ojalá. Bueno, gracias. Muchas gracias al equipo de Por la Mañana. Se quedan con Chumel Torres, con todo su equipo. Gracias. Buen inicio de semana. Ya se nos acaba. Ahora sí se nos acaba julio.
2: Ahora sí se acaba julio.
0: Y vamos ya rumbo a... todavía falta agosto y luego la recta final del año. Como sea, buen lunes, buen inicio de semana. Pásela muy bien.
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14: Explorando la naturaleza.
15: El bosque templado lluvioso valdiviano es un ecosistema único en Sudamérica, caracterizado por su aislamiento geográfico entre la cordillera de los Andes y el Océano Pacífico. Es famoso por sus milenarios alerces, árboles que pueden vivir más de 3.000 años. Este bosque nuboso alberga especies que no se encuentran en ningún otro lugar del mundo, funcionando como una isla biológica de clima templado, rodeada de paisajes áridos y glaciares.
16: Thank you.
14: Conoce más.
16: El corazón del colibrí late más de 1,000 veces por minuto cuando vuela para mantener su metabolismo extremadamente rápido.
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16: La letra J es la única que no aparece en la tabla periódica de los elementos químicos del mundo.
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1: Javier Milei ya encontró a los culpables de la derrota de Argentina, México, Brasil y los demócratas. ¡Pónganle cero! La UNAM pagó millones a un software anticopia y los aspirantes se lo pasaron por el arco del triunfo y ya les cancelaron la inscripción. ¡Todos a la pista! Mientras Sinaloa sigue contando balazos y los gringos siguen buscándolo a Rochamoya, lo cacharon bien campechano sacando los prohibidos en un guateque. Cerrado antes de abrido. La fiscalía investiga la fiesta de la FIFA en Chapultepec, pero adelanta que no hay delito que perseguir. Pero el ticket sigue guardado bajo llave, nomás por si las moscas.

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0: bienvenido sea usted a Grupo Fórmula. Esta no son horas, les saludo como cada día. Chupel Torres me acompaña como siempre mi odalisca número 4. ¿Cuál odalisca era?
1: La de la película 7, ¿no? La de la película de Capulina, ¿sí, y Tintani? Sí, sí, sí.
0: No
1: era, yo aquí acompañado con la nueva versión de Arturo Ávila.
0: ¡Ah! ¡No!
1: ¿Te pareces? ¿No? ¿Te pareces?
0: Ya no lo puedo decir.
1: Fuiste a la estética y dije, me hace el Arturo Ávila,
0: no,
1: por favor.
0: No la había. Gabriel, ya no lo puedo desver. Ya no lo puedo desver.
1: Absolutamente. Mira,
0: ya no puedes ver.
1: Quítate los lentes.
0: Así es.
1: Arturo Ávila. ¡Ah! ¡Ah!
0: Efectivamente. A ver, pregúntame algo para decir.
1: Dímelo del dato demoledor. Danos tu opinión de lo que está pasando el día de hoy.
0: No, definitivamente es falso. Las noticias de la oposición. Vamos a corte comercial y regresamos.
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1: Ya estamos de regreso, señora bonita, amigo de casa. No, no soy Arturo Ávila, ¿cómo se llama?
2: Sí, Arturo Ávila.
1: Arturo Ávila. Soy el Arturo Ávila, bueno. ¿Va? Ya estamos de regreso, no solo la señora bonita, amigo de casa. Bienvenida sea usted. Vamos con el primero. Oye, Argentina, digo, máximo respeto, un abrazo a los amigos argentinos. Necesitamos hablar de Argentina, Gabriel.
2: Ya pasó una semana. Ya pasó que una semana, dos.
1: Pasaron dos semanas.
2: Dos semanas.
1: Ya pasaron dos semanas de que perdieron contra Francia, de que Francia les puso
2: una fue hace 8 días.
1: No, van dos semanas.
2: No, fue una semana. Sí, tiene una
1: semana. Sí, perdón, fue una semana, el domingo pasado. De que España los hizo suyos. O sea, de que España le metió una retropataliz, paseó, trapeó el suelo con la selección.
2: Los hizo calimocho.
1: Los hizo calimochos. Pero seguimos todavía,
2: con la resaca.
1: Sí. Sí. Seguimos todavía con resaca, seguimos con resentimiento. No han podido superar todavía que perdieron, Gabriel. Me recuerdan cierto señor que cuando perdió la elección.
2: No. Digo, podría ser. Al rato vamos con cosillas que sí, todo es jalar para este.
1: Gabriel. ¿Te acuerdas cuando perdió Andrés Manuel la primera elección?
2: Sí.
1: Hizo el plantón Reforma. En meses duró ahí.
2: Sí.
1: Y luego después hizo su.
2: El presidente espurio.
1: Hizo el presidente legítimo. Hizo el presidente legítimo de su planta en el monumento de la revolución, ¿dónde fue? Y luego
2: en algún punto
1: y todo así, y luego o sea, y eso no, nadie dijo, ay, qué normal persona, nadie. Entonces, y es lo mismo que está pasando con Argentina, gordo, porque
2: no están tomándolo bien.
1: Ya pasó mucho tiempo. De filosofía, y entonces dicen, hay un complot argentino. No hay un complot de nadie, güey. O sea,
2: Torres, he visto teorías hasta con video de que desaparece el balón y vuelve a aparecer.
1: Sí,
2: y que,
1: sí. No, que le van a llegar
2: que vivimos
1: a Messi,
2: en una Matrix.
1: Y Messi se quita y lo dice, Illuminati. Ajá, ya sabes. gracias por los favores, Satán. Así, ya sabes. Están muy loquitos. La que más me llegó, por ejemplo, fue una que le robé un tuit al señor López Obriga. De que hay que querían hacer un change.org para que se repitiera la final. No se va a
2: ir. Sí. Híjole, pero ya llegó a estratos chonchos, ¿eh? O sea, el asunto ya.
1: Sí.
2: Hasta Milei ya anda ahí diciendo de cosas, mano.
1: Y el tema es que esto, ya el presidente de Argentina, Javier Milei, esta es la nueva. Descubrió a los verdaderos responsables detrás de las críticas a su gobierno y a la Selección Nacional de Fútbol. Tiene usted razón. Son México, Brasil y el Partido Demócrata de Estados Unidos. Esas tres que toda la vida nos hemos juntado para hacer cosas, Gabriel. Si algo pasa en el mundo y no saben de quién se trata, dicen, ¿sabes qué? Deben ser los mismos de siempre. Los demócratas, Brasil
2: y cómo
1: México.
2: No.
1: México. ¿Cómo no? Diciendo que denunció la existencia de una campaña anti-argentina, Gabriel. Orquestada durante el Mundial. Ya ves que todos nos pagaron. Ya ves cómo nos organizó. Ya ves cómo nos organiza aquí el gobierno de México y todo el mundo. Todos entramos. Y entonces dice que atacar a su país con orquestaciones de racismo y supuestas ayudas arbitrales, señor Milei. Bueno, ahorita vamos con eso. Vamos, porque claramente es una chifladez esto. O sea, como si nos pusiéramos de acuerdo para lo que sea. No podemos ir todos al mismo aeropuerto, güey. No podemos. Estaba viendo fotos viejas de cuando fue la consulta popular. Había más, y no es mentira, había más gente en la barbacoa.
2: El miércoles.
1: Porque fue el domingo. Había más gente ese domingo en la barbacoa, y fue nota del periódico, que en la consulta popular para enjuiciar a los expresidentes. Tres, dice el señor Milei, bueno, es que los demócratas, los progresistas, quieren sus ideas. Dice que están... El gobierno de Brasil aportó 25% de los recursos. Don Milei, estamos bien jodidos, o sea,
2: a Brasil lo eliminaron en la tercera semana, en la segunda semana, mano.
1: ¿Qué más quisiéramos que nos alcanzara para un referee en el mundial, güey? ¿Sabes cómo? Es más, si por nosotros fuera, no nos hubiera eliminado Argentina, compadre, o sea, no es ante usted, ¿me entiendes cómo? O sea, nomás es una cosa, argentinos, hermanos, bellos, suelten, compadre, yo ya lo decía Cerati. Saber decir adiós es crecer. Ya. Nadie los odia. Nos caen gorditos un poquito, porque son bastante. Y le dicen racistas. El otro le hacía carita de monito a los negritos de ella. Ajá. Además que ahora les tocó perder. No sean como. Aquí tenemos un término para los amigos argentinos. Aquí les decimos chairos. Cuando alguien no acepta que pierde y dice, es que me ataca, no sé qué, aquí le decimos aquí, pero no sé cómo le digan allá a ustedes en su país. Y el tema es eso, Argentina, mira, no tenemos dinero, güey, no tenemos dinero, no tenemos organización, no tenemos una autoridad competente, es más, ni siquiera le hablamos a los demócratas, no tenemos gente que hable inglés, güey.
2: No tenemos ningún tipo de influencia.
1: Así para que me entiendas más rápido, ni siquiera podemos comunicarnos con el Partido Demócrata, porque ninguno de nuestros de señores de la vida pública, de nuestros políticos, habla inglés. Ahí ya valimos.
2: Oye, a mí me gustó cómo lo dijo Da Silva, porque dijo, acusar a Brasil de una campaña anti-argentina es absurdo. Milei vino a Brasil a pegarnos un codazo en nuestra área, se tira al piso y ahora pide el VAR para victimizarse. ¡Chópales!
1: ¡Ay, qué bien! ¡Ay! Se lo hubieran copiado a Claudia, hombre.
2: No, Claudia Sheinbaum iba bien y dio un volantazote bien gachote. Claudia Sheinbaum empezó diciendo, hoy en la mañanera hace rato, dijo, no hay ninguna campaña contra ningún país del mundo ni en contra de ningún gobierno del mundo. Ahí era. Dijo, sin embargo, aquí sí hay una campaña contra nosotros, contra el gobierno.
1: ¡No!
2: Ya, ahí se hubiera acabado.
1: Pero ¡Ahí déjala! Es que,
2: aquí sí hay una campaña contra México desde México. Tranquila, señor.
1: Exacto. Así, Claudia, y es de locos, de estúpido, de gente loquita pensar que hay una campaña. Nosotros sí tenemos campañas.
2: Para campañas antigobierno,
1: nuestra. Es de gente desequilibrada de la mente, Gabriel, que no quiere aceptar que las cosas están sucediendo. Porque a nosotros, vean la campaña que nos hace. Mira la batalla. Sí, Gloria. Es que, nadie la auxilió. Bueno.
2: Iba bien. O sea, sí. Cuando le preguntaron, ¿por qué le preguntaron, no? Y dijo, oiga, ¿qué onda con lo que dijo el
1: Oye, Griñaloca? qué buen artículo posteaste el de. Qué bueno que me preguntaste, porque hicieron un estudio de todas las veces que le han sembrado así preguntas en la mañanera de. ¿Por qué van tan bien su gobierno? Qué bueno que me preguntas. Y la tienes todos los datos ahí ya listos.
2: Sí.
1: Sí, o sea, la cosa es que.
2: Inclusive a veces dice doña Claudia Sheinbaum en la mañanera, échate ese video, a ver, es que por ahí vi un video, a ver si lo encuentras, casual.
1: Por ahí vi un video.
2: Espérate, no lo encuentran y dice, ¿cómo no? El del 12 de septiembre de con hora de 4 de la tarde, ya lo tenían ahí, güey, ya lo tenían.
1: No lo encuentro, señora, ¿cómo no? El que te pasó ahorita en la mañana, que tiene que ponerte ahorita. Acabas como mis niños del video, güey, así que ni una, ¿te acuerdas una vez que lo regañé porque estaban jugando el Candy Crush? Oye, y ponme el video este que me topé, a ver, échamelo. Y luego arriba es que el nombre del video, lo poner este hoy
2: en cuanto lo pida. Hoy sin falta.
1: Vivo, no quiero que te me distraigas.
2: Bueno, pues ahí está.
1: No, lo que Claudio tiene que hacer es anunciar que me va a poner. Mira, te voy a poner un ejemplo. Vamos a ver qué fue lo que dijo Javier Milei en este video que tenemos separado. Cámara, acción.
3: Es falso. No hay ninguna campaña contra ningún país del mundo, ni contra ningún gobierno del mundo. Ni lo que hay, al revés, pues es. Aquí sí hay una campaña orquestada desde muchos lugares en contra de nuestro gobierno, pero nosotros no. No acostumbramos meternos con otros países.
4: Ok. Y también respecto a ya esto.
3: De nuevo, autodeterminación de los pueblos. Y pedimos lo mismo: respeto.
1: Ayer, Gabriel.
2: Bueno, pues ahí está, güey. Digo,
1: pero porque, a ver,
2: iba
1: mira.
2: Iba bien.
1: Sí, güey, ya sé. Deberíamos de ir nosotros ya, Gabriel. Sí, ¿no? Sí. Nos vamos a autopromover. Porque qué padre nos deberíamos así que la presidenta está diciendo. Y no hay ninguna campaña contra ningún país. Y lo tú y yo. Ya. Déjala así. Y bueno, ahora sí ya con esta me despido. Vámonos, somos un corte, ¿verdad? Así era.
2: Sí, pero bueno.
1: Vamos a promovernos para eso.
2: Ni modo, pues ya ahí está lo que dijeron en Brasil. Gabriel, aquí. Dígame. Ok.
1: Vamos a corte. Vamos a un corte comercial y regresamos. No sonarás. Ustedes no se muevan. ¿Qué es? 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
1: Ya estamos de regreso, señora bonita, amigo de casa, en No Sonoras. Le estamos contando en el bloque pasado acerca de que la tuvimos muy cerca, Gabriel. O sea, la tuvimos muy cerca, me da coraje. Me da coraje porque pocas veces podemos decir acá algo que pasó chido en la mañanera, así de que Milei está todo loquito así diciendo, y entonces ahí el gobierno tiene esta contra, la Argentina la están odiando todo el mundo, las fuerzas de los Illuminati los están pagando, y lo nosotros, no, nosotros no estamos en contra de nadie, de hecho no, aquí no se odia a nadie. Y lo tres puntitos, y lo porque a nosotros si nos acompaña, sí.
2: El gobierno es la tía que siempre tiene que decir, que le cuentan las demás a mí, ay, fíjate que me he sentido mal. Ay, mana, pues yo más, fíjate.
1: Hombre, yo me he sentido peor, mejor que tú. No, ¿sabes qué? Es como la que quiere ayudar, pero nomás la riega más, ¿verdad? Mira, le está yendo su matrimonio a Cuquita. Bueno, lo bueno es que a ti te ha ido muy bien, y eso que es un borracho parrandero infiel, viejo, ¿eh? Y tan feo que es, ¿verdad? O sea, qué raro que salga con su secretaria, ella tan jovencita y él tan panzón que está, ¿verdad? Pero bueno, vámonos con otra cosa que también no se ayuda sola, Gorel, tu alma mater, la UNAM.
2: No, ni Dios lo mande.
1: Eres poli, ¿verdad, tú?
2: No, politécnico.
1: ¿Eres poli? ¿Eres burro blanco?
2: Sí, güey. Digo, yo pensé que era, también tiene lo suyo, pero sí.
1: Yo pensé que entraba puro inteligente al poli, güey. Me acabas de derrumbar.
2: Mira, habemos
1: güey, en Chihuahua, no, en el de Chihuahua, el de Chihuahua, no, el de Monterrey, porque no admira a nadie. No, los del poli eran unas fieras, para las...
2: Siguen siendo, digo.
1: No, pues admiten a cualquier...
2: Lo que es sobrevivir con pobreza, jodido, pero acostumbrado.
1: Sí, siento que quitaron tu foto de generaciones, así para que nadie sepa. Bueno, la UNAM, el tema es que sacó un crédito para pagar un software. No, Gabriel, es que...
2: No digas eso, güey, no.
1: Ciento un millón de pesos, Gabriel. ¿De dónde lo sacaron, güey?
2: De todo lo que donan todos los egresados.
1: Del norte, sí. Lo sacaron, de toda la gente que está pague y pague y sus impuestos. Bueno, el punto es que pidieron un crédito, un préstamo ahí en el ejército.
2: No. Contrataron una empresa.
1: Con una empresa y les se llama Territorium Life, Gabriel. Sí. No, Gabriel. Suena empresa falsa.
2: No, suena tecnología, suena a modernidad.
1: Suena empresa falsita, tan
2: simple. Suena al mañana.
1: Territorium Life es con Pumegarred. Y el tema es que le hicieron un software con inteligencia artificial y más de 20 candados para evitar cualquier tipo de traquiñuelas para el examen de admisión de la UNAM, que está en dificilote, según se entiendo. Digo, no es como el famoso falda del Politécnico, que entra cualquier pelado, pero para este ciclo. Y estaba bien emocionados la CiberUNAM 2.0 con su examen virtual, quién sabe qué, y vámonos que de repente el mexicano... Este es un reflejo de México, ¿eh? No nos hagamos los sorprendidos. Empezaron a pulular, Gabriel, videos de...
2: Ese fue el error.
1: Yo te enseño 5 tips para cómo hacer trampa en el examen de UNAM. Lo primero que tienes que hacer es, y luego TikToks de gente que se ofrecía para hacer los exámenes, porque según esto te iban a hacer el examen en tu casa.
2: Por primera vez lo aplicaron en línea.
1: Tenían que tener computadora y estar en línea y se lo iban a aplicar el examen. Hazme el favor, Gabriel. No podemos evitar que copien ahí frente a los chavos. Bueno, y entonces el tema es que salieron un chorro de videos de tutoriales de cómo copiar, de gente diciéndote, yo te paso el examen, tú nomás pásame a una hermana, y luego
2: principalmente era por una lana,
1: y luego también otras agencias completas que decían de, nosotros te ayudamos ahí para que tú hagas, una de las que me tocó ver, era un ¿cómo se dice? Cuando un desvergonzado que decía de, y si tienes que hacer trampa, haz trampa, no te preocupes, y le decía, pon la cámara 360, y luego, pero tú ponte del otro lado y dice, compadre, ¿estás viendo que este idiota quiere sacar su título, güey? Esos son los futuros doctores, güey. Ahí está tu
2: futuro, ahí está lo peligroso.
1: Y el tema es que yo por eso me peleé en su momento con el doctor, ¿cómo se llamaba ese brother?
2: Hackerman.
1: John Ackerman. John Ackerman, porque decía de en el principio del 4T con Andrés Manuel, querían quitar el examen

0: canta narcocorridos. 30,000, 20 descabezados ahí en California, y nosotros de deberías de ir a la escuela todo el tiempo. Sí, yeah, no. O sea, ese no es el problema, güey. Sí, sí, el chiste sí. no es que los admitas, es que no salgan burros, güey.
1: Sí.
0: Y luego, ¿cómo no salen burros si quitas la prueba Pipope? ¿Cómo se llama esta prueba?
1: Todavía hay bronca con eso, ajá. O sea, eso todavía no está salvado, los exámenes de admisión y todo eso. No, ese
0: es que bueno,
1: no
0: pues ya, está.
1: Es la prueba PISA. PISA era la prueba.
0: La prueba PISA. Sí, quise decir Nielsen y Bope, y pensé que era Pipope. No, esa es otra palabra. Esa es otra prueba. Y entonces. Y el tema es que la empresa Territorium Life no podía saberse que Territorium Life, Gabriel, con tantos años que tenemos aquí nombrándola, Territorium Life de toda la vida, que casi iban a sacar este año el Territorium Phone, Gabriel.
1: Sí.
0: Y no, falló. Falló, y después de la publicación de los resultados, resulta que, ¿qué todo el mundo pasó?
1: Es que tiene dos aristas, mano, porque por un lado están todos estos cuates que dices tú y que bien
0: aristas
1: dices tú.
0: Aristas son los que cantan en la mañanera en México.
1: No, son artistas.
0: Me gradué de la UNAM.
1: Por un lado están todos estos que dices tú, que tienes razón, pero también están los que no hicieron trampa y este software los marcó como tramposos, ¿me entiendes? O sea, también hay mucha gente así, mucha gente.
0: Mira,
1: yo sé que uno tiende a pensar que el mexicano es tranza, pero también hay muchos estudiantes que lo hacen ley, güey. Tú eras uno de esos nerdazos, güey. O sea,
0: nerdazo. Sí, no, yo era nerdazo.
1: O sea, también hay muchos estudiantes, y yo diría que hasta la mayoría, que lo hizo por la derecha, mano, de estudiar para el examen y todo, y los están reprobando porque este programa les dice, hiciste trampa. ¿Sí me entiendes? Entonces, se están juntando las dos.
0: O sea, partes, la negó de dos maneras. A los que hicieron trampa sí los pasó, y a los que hicieron por la buena dijo, hiciste trampa. Mira,
1: general, pero sí, o sea, sí está pasando. Hay de los dos casos.
0: Hay una cosa bien clarita que hay que ver aquí. Yo soy mexicano y yo acepto mi realidad. Somos buenos para el boxeo, malos para el fútbol, tenemos la comida más rica, los mejores en el desayuno. No le entremos a la guerra del software. No, nunca ha funcionado, nunca, ni un software mexicano jamás ha jalado. O sea, que sacan ahí el videojuego del Tarahumara, no jaló. Que sacan ahí la aplicación de inteligencia artificial, que querían regular los videojuegos, ¿te acuerdas?
1: No, y acuérdate también de la super mega astro ultra computadora en España.
0: En España, güey. Jala con paella la computadora. Y el tema es que mucha gente, ya por lo pronto ya la UNAM ya recogió los resultados, dijo, no, ahorita vamos a ver qué hacemos. Mijo, no podemos con las trampas de las tesis.
1: Le explotó la UNAM el asunto porque, vamos, ellos prometieron un examen en línea que iba a dar más alcance, que iba a dar más comodidad. Y ahora lo que hicieron fue abrir las puertas a las dudas, ¿no? Sobre el control la supervisión.
0: A la antigüita, todo el mundo en el salón de clases, y el que vino, vino, el que no, pues ni modo, güey. O sea, analógicamente, Gabriel.
1: Pues sí, sí, sí. No hay de ostra.
0: Y el tema es que escaló hasta la arquidiócesis, mija.
1: También dijo, sí, también la arquidiócesis ya opinó.
0: También porque ya se metió de todo.
1: Claudia Sheinbaum, la doctora Sheinbaum en la mañana pidió a la universidad que ya arregle este asuntito, porque pues toda la gente está...
0: Arregle Sinaloa, ahorita tomemos lo de la UNAM.
1: No, pero está... Ella
0: agarren está a Rochamoya, no se están preocupando ahorita por la...
1: Le está diciendo a la UNAM que arreglen todo este despapalle, porque pues la gente no puede estar con la incertidumbre de... ¿Qué va a pasar conmigo? ¿Qué va a pasar con mi ingreso? ¿No? ¿Qué va a pasar con todo? Porque vamos, te digo, si hay gente, mucha gente hizo trampa, pero también mucha gente no hizo trampa y los marcaron como tramposos, ¿no?
0: Y por eso la llevan. Los
1: por lo pronto está suspendida la inscripción. Hoy van a hacer una movilización, me parece que a las 11 de la mañana ahí en CU. Entonces, pues, así está la cosa. En la mañana dijo esto doña Claudia Sheinbaum, agarró un poquito de ahí para llevar a su cosecha sobre esto de querer pues regularizar las redes sociales y la inteligencia artificial. También se fueron por otro lado.
0: Eso lo quieren regularizar por los memes que le sacan y porque todos se la pasa criticándolos en Twitter y quieren regular eso. Toda la vida lo han querido hacer desde que la 4T es 4T. De lo primerito que quiso hacer el señor, el viejito, fue agarrar.

0: celular Twitter porque no le conviene que todo el mundo le está pegue.
1: Y ya aceptaron que les afectó, que les está afectando, pues, todo esto que pasa en
0: Llevamos ya casi, van a ser 100 días que Rochamoyan y Insunza salen. Digo, no han llegado a trabajar, pero de que salen. Vamos a contar esto después del corte. Regresamos con Rochamoya y el baile caliente y la lambada.
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11: En el espacio de Azucena Oresti, el abogado Miguel Ángel Pérez, defensor de Dana Yanina, detenida por el feminicidio de Daphne Zapata en Tamaulipas, afirmó que la joven es una estudiante confundida con América Mora, prefecta de la Academia Militarizada, donde ocurrió el delito. Acusó que Dana es víctima, pues fue torturada y violada. El gobierno de Delfina Gómez reportó un avance del 21% en la cimentación del puente superior vehicular periférico Peñón Texcoco, avenida 602, obra que beneficiará a 2 millones de mexiquenses. La construcción facilitará el acceso al aeropuerto capitalino Benito Juárez, forma parte del plan integral de la zona oriente del Estado de México. Un vagón tanque de un tren de carga descarriló en el ejido Cuauhtémoc del municipio de Naco, Sonora, lo que provocó el derrame de productos químicos. La zona permanece resguardada mientras continúan las labores para contener el derrame y evaluar posibles daños.
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0: Ya sabemos cómo va el país. Ahora veamos con qué van a salir mañana.
1: Ya estamos de regreso en No Solo Era, señora bonita, amigo de casa. Lo estuvimos contando en los dos bloques pasados acerca de el complot de Milei. De México, Brasil y el Partido Demócrata en contra de la Argentina.
2: Ajá. De la siempre víctima Argentina.
1: De la siempre. Se me hace que estaba ese tipo de semanita, Gabriel. Ya lo vi.
2: Sí, sí, sí. A ver, ¿cuánto les dura? ¿Cuánto le echas a que les dure a... No solo a Milei, hay mucho argentino todavía muy clavado en el asunto.
1: No, yo creo que les va a durar un ratito, Gabriel.
2: Sí.
1: Digo, yo conocí... No, hombre, pues ¿cuánto le duró AMLO, gordo?
2: No, pero bueno. Sí.
1: ¿Eh? O sea, para empezar, yo creo que nunca lo va a admitir. O sea, va a ser en hora penal de ellos.
2: Sí,
1: yo lo veo.
2: Sí, sí.
1: Yo lo veo así. O sea, va a ser el No, pero es que nos robaron la copa, ¿sabes? Así, ese tipo de cosas.
2: Bueno, pues ese fue el comentario de Arturo Ávila sobre lo sucedido.
1: Ya, ya no lo puedes ver, güey. Es que ya me veo y digo, ay, Simón, más mucho. Lloré. ¿Por qué ves esto, güey? O sea, no quiero ir a la barbería en todas las ocasiones. Yo antes me
2: quedé. No, está bien, date.
1: Yo voy ahorita. Oye. Y también les estoy platicando de el examen de la UNAM. Ay, no sé cómo van a hacer. Van a tener que volver a hacer el examen, Gabriel.
2: No, es que, güey, logísticamente está bien cañón. Además del precedente, ¿no? Logísticamente, sí. Lo que se quisieron ahorrar ahora, fíjate, dice mi señor padre, ¿cómo es? El huevón y el mezquino hacen dos veces el camino. Ajá. O sea, por quererse ahorrar porque vamos, todo esto fue por ahorro de sistematización, ahorros de procesos, quererlo hacer en línea, ¿no? No contratar sinodales, humanos.
1: Sí,
2: no,
1: mi jefita decía, o sea, el flojo trabaja doble, ¿no? Decía flojo.
2: Sí, sí, pero, sí, sí. Ya. Entonces, pues eso es lo que les va a pasar, porque es que van a tener que hacer, repetirlo, o sea, se van a tener que gastar lo que no quisieron gastarse antes, o ¿cómo le vamos a hacer? Porque, güey, la gente, los estudiantes que, por ejemplo, los que no hicieron trampa, ahorita están en el limbo, no saben si fueron aceptados, no saben si les van a hacer justicia a los que no hicieron trampa y que ya les pusieron la letra escarlata de pinches copiones, que no sé qué. Está gacho, está bien feo, a ver cómo
1: está
2: va.
1: Gacho, y la verdad es que no se ve una solución más que, pues, otra vez. Ni modo, porque eres ahorrado.
2: Sí, está
1: gacho. Es que ahora son unos pesos y les pierdes. Es el tema con el Mexa que no le sabe invertir en tecnología, güey.
2: Sí, pues sí.
1: Pues estas son las cosas que pasan por andar
2: Nos
1: ahí.
2: Queremos hacer los punta de lanza en esto,
1: Nos
2: en
1: queremos
2: aerolínea,
1: ser los tecnológicos,
2: en todo, en todo. A ver si llegamos a lo de los Robocops del Edomex, güey. O sea, está bien cañón todo, ¿no? O sea, si nos queremos sentir de primer mundo en tecnología, no somos
1: esas personas, güey. No somos esas personas, la neta. No nos da. O sea, digo, yo entiendo, tratamos de hacer lo mejor posible, pero pues no somos esos brothers.
2: Hay que aceptarlo.
1: ¿Quieres ir al de los Robocops?
2: A ver, date el de los Robocops.
1: Ándale, de una vez, Ándale,
2: vas.
1: ¿Cuál es? No la veo.
2: Es la... ¿Qué número es?
1: No, ya la borraste.
2: La seis.
1: La borraste.
2: Ahí está, la seis.
1: No la borraste. Que sí. Es que hablando de la tecnología, es que se nos quedó el viernes, pero estaba muy chistosa. ¿Sabes qué? Lo decía un vato en Twitter y lo codicié. Decía, la samuelización del país ya está sucediendo, Gabriel. Ya ve que ustedes siempre que somos así, multiprovincia, es que no pasa nada más que señora se cae en bache, descuartizados, quién sabe qué, o perro policía, brinda el futuro a Nabolato, así, ya sabes, o sea. Si uno quiere echar a perder el presupuesto, lo primero que hace cuando uno es alcalde y no tiene mucha chamba y en vez de ponerse a pelear contra los narcos, dices, ¿cómo le haré para salir en las noticias? Te compras un ciberperro. Y entonces ahí le pone, ¡ay! Está... ¿Te acuerdas? Creo que en Hermosillo le pusieron una K-45. Así
2: no,
1: son
2: no,
1: nada.
2: Badía, durante el fin de semana, un saludo a nuestro carnal ahí, Badía sí. de Leyendas Legendarias. Me escribe y me dice, uno de esos tenemos en aquí en Juárez,
1: Juaritos.
2: En una cafetería, o sea, es el mesero.
1: Ah, no,
2: los meseros.
1: Uno, es uno de los meseros.
2: De los perros estos, este.
1: Sí, de los perros de.
2: Así porque que son, es, vamos, son robots chinos, ¿eh? O sea, aquí nos los sí. están vendiendo como el como lo último en tecnología. Pero cualquiera se puede comprar uno de estos robots.
1: Es un tamagochote, güey.
2: Sí, sí, sí.
1: Y wey, la onda acá.
2: Qué gacho, pero sí. O sea, lo
1: dijiste. Sí, es un tamagotchi grandote. El tema es que lo que decía Abadía es que tiene uno que es meserito y le hace que.
2: Sí, sí, sí.
1: Y todo el mundo lo quiere mucho, le cuelga ahí la pedido y eso. Porque es un restaurante en Juárez, tampoco.
2: Sí, y está luego, bien. Otra, está bien porque ese es un restaurante en Juárez, güey. Pero esta es la policía del Estado de México, güey.
1: Sí, pero ¿cómo se llama? ¿Entiendes? El perro le pusieron una metralleta, güey. ¿No te acuerdas? en serio, güey. Aquí está. No, mira, ves, el cuadrúpedo, te voy a pasar la foto. Le pusieron una metralleta, pero así con soldadura, güey.
2: Entonces, o sea, ¿en dónde fue? Ojo, ojo, este no es el del Estado de México, del que está hablando Chumel.
1: No, ahorita te lo paso. Pero en un estado yo vi que se compraron esos perritos y le pusieron así, pero con soldadura, así con cautín. Y una pistolota así, y el perrillo acá, güey.
2: Acaba de ser fake eso, ¿no?
1: No, te lo juro, yo lo vi. Pero acá era así una ciudad.
2: Bueno, pero aquí por el momento en Edomex, el futuro es hoy.
1: El futuro es hoy. Y Edomex se mete al siglo 22, Gabriel. ¿Por qué? ¿Y dónde más? En Toluca. En Toluca, Delfina Gómez, la gobernadora. ¿Es gobernadora Delfina Gómez?
2: Sí, acuérdate que es gobernadora. Ah,
1: híjole. Presentó a los nuevos integrantes del C5, Ceci, una robot humanoide equipada con un chaleco. Y lo hasta vengo de guinda, no, sí es cierto, Ávila. De un chaleco color guinda representativo de la 4T y un. Y K7, un perrito robot. ¡No! ¡Es el mejor programa del mundo! Esta es la Toluca. Las autoridades toluqueñas, ambas máquinas usarán inteligencia artificial para el reconocimiento facial, lectura de placas, drones tácticos, no manches, y atención ciudadana al 911. Imagínate que hablas y te llega la robotina. Imagínate que te están asaltando. Cámara, ya se la saben, momento.
2: No.
1: Y luego llegan ahí, no. ¿Qué está pasando? No te la roban, le quitan el cobre. Le van a sacar el cobre,
2: güey.
1: Le van a sacar, mira, yo tengo tíos que se dedicaron muchos años, Gabriel. O sea, ¿tú sabes por qué? Ahora que ando yo aquí de vacaciones, ya ves hay unos patincitos eléctricos.
2: Ajá, como los scooters.
1: Los scooters, como traía Rainman
2: Sí.
1: Y están bien padres, y llegas a todos lados súper rápido, así no sé qué. Y le dije, oye, ¿y esto es qué pasa? ¿Por qué no hay en México? Me dijo, sí hubo, pero se lo robaron todos. O sea, metieron a esa compañía en México y de repente ya no tenían patín del diablo porque todos se lo robaron para.
2: Como las bicis.
1: Para los litios de la batería, Gabriel.
2: ¡No!
1: ¡Claro!
2: Por las baterías.
1: ¡México! ¡Me llevo en el corazón!
2: Y fue cuando estuvo toda esta crisis por la pandemia de los chips y las pilas, ¿no?
1: Así es. Sí. Y entonces quisieron poner estos avanzadísimos, porque es súper cómodo, llegas rapidísimo, es con una app, y ¡boom! Te vas. Todos los patines del diablo se los robaron en México. No. Todos los que había. O sea, la empresa que los quiso poner perdió todo porque yo conocí gente que le entró con dinero y quebró porque le robaron todos los patines. Es como, Gabriel.
2: Es que volvemos a lo mismo.
1: Cosas que se han robado aquí en México. Todos los patines. ¿Te acuerdas de Caroba, la vaca patinadora, Gabriel?
2: Sí, claro.
1: Se la robaron en Camargo, Chihuahua.
2: No es cierto, güey, sí.
1: Puedes googlear esa nota. Puedes googlearla. Se la robaron a Caroba. Había un circo que tenía Caroba, la vaca patinadora.
2: Sí, era el circo ruso, ¿no?
1: No, sí, era el circo ruso. Y se la robaron a la vaca en Chihuahua. Eso no es broma. Porque veas para que veas que vives en pelotille, güey, ahora. Todos los que han está recorriendo el mundo en bicicleta. Las únicas veces que lo han asaltado es aquí en México. Aquí al vato que tenía recorriendo desde la Patagonia todo el mundo, le robaron su bicla aquí en el país. Y entonces, te están asaltando y vas a hablar al 911 y va a llegar robotina cuál es el problema y se la van a llevar, güey. Se la van a llevar, güey. O sea, ¿sí me entiendes? Bueno, según las autoridades, vamos a ver el video. Vamos a ver el video de el robot Ceci y K7, el perro robot. Échamelo,
2: los,
1: por favor.
2: Los Robocops.
1: Ciber Annie.
3: Mis funciones incluyen videovigilancia, monitoreo coordinado, análisis para ubicación, reconocimiento facial, lectura de placas, drones tácticos, atención ciudadana y 911, y enlace con negocios. También hay una especialización para casos de violencia contra mujeres.
1: Está bien bonito México, Gabriel.
2: Sí,
1: qué bueno,
2: sí, está bien chido.
1: Qué bueno que tenemos un noticiero en este país, Gabriel. Sí. Imagínate, o sea, si me tienes como, güey.
2: Oye,
1: o sea,
2: pero espérate, mientras la señora Delfina, con todos mis respetos, hablaba...
1: ¿Te refieres a Doc Delfina?
2: A Murphy. A Delfina Murphy.
1: ¿Te refieres a Delfina Peraloca? ¿Te estás hablando? A Delfin Newton, le estás diciendo. ¿Te refieres a Del Future Gómez?
2: Robotina Gómez.
1: Robotina Delfine.
2: No, mientras ella estaba ahí hablando, el perrito alzaba la manita. Y mira, ahí estaba, ahí está en el video, alzaba la manita y saludaba al respetable.
1: Qué bueno que tenemos este programa.
2: Mucha banda en Edomex. Ahí está la otra cara. Mucha banda en Edomex se enojó mucho porque obviamente, sí. O sea, tienen muchos otros problemas antes que esto.
1: Los baches, güey. Es más.
2: No, güey. ¿Por qué mejor no? Más policías de Adebis, güey. O sea, más policías reales, más patrullas netas. Y ya deja todo lo demás. Agua, saneamiento, infraestructura. Oh. Todos los problemas que tiene Edomex. Sí, y aquí están bien chidos presentando Robocops.
1: Los buenos Robocops.
2: Pero no crees que es un ejército, son estos.
1: Ah, no, son estos.
2: No, no son estos. Digo, por algo se empieza, güey.
1: Gabriel, ¿cómo no quieres que...? O sea, mira, ya ves que luego los otros países dicen, se volan de México porque somos un rancho, quién sabe qué. Esto está saliendo en las noticias.
2: Sí.
1: Perro robot del mañana, o sea... Mi tema acá, deja tú, no tiene la culpa la empresa china de los robots. O sea, se están haciendo estúpidos a todo el mundo. El tema son los asesores políticos. O sea, imagínate las mesas de seguridad allá en Toluca. Oiga, gobernadora, ¿qué pasó? ¿Cómo está? No, hombre, pero no hay manera. La violencia fue horrible. Los asaltos, los secuestros, el robo casa habitación, la gente tiene un chorro de miedo a salir a la calle. Eso es lo que está saliendo en las noticias. Infraestructura. Ya es un bache, ya ni siquiera, ya es una medialuna, ya la están usando de skate park los chavos, Toluca. Dice, ¿qué haremos? A alguien se le ocurre algo y le dice el uno, hay que comprar un robot perro.
2: Hay que comprar un androide de protocolo mitad humano, mitad perro.
1: Y nadie le dice así de, Mauricio, por favor, guárdate esas ideas, Mauricio, por favor. Sí, tienes como de, yo tengo una idea, podríamos comprar un robot el electrónico y nadie.
2: Mauricio,
1: nadie
2: Mauricio
1: dice,
2: ¿eso existe, Mauricio?
1: Rubén, cállate, Mauricio, por favor. Estamos en una junta seria. No, nadie le dijo, al contrario, fue de a ver, cuéntame más de eso.
2: Háblame de eso
1: y lo. Esta es la generación Z, doña Delfina. Es la generación Z, traen otro chip ya. Es más, ya ni es chip, ya es eSIM, traen ya. Entonces es eso, Gabriel, o sea, no, sí, no puedes.
2: También eso es preocupante. A alguien se le hizo buena idea. O sea,
1: no,
2: le pareció
1: buena idea. Fíjate, porque pasa por 40 procesos. A alguien se le hizo buena idea. Bajaron presupuesto, se aprobó, se metió al presupuesto de lo que se está gastando en el informe. O sea, son como 40 personas involucradas, güey, por lo menos.
2: No, llegó. Lo llevaron acá al taller de
1: y luego no, y alguien dijo,
2: de hojalatería para pintarle el chalequito.
1: El chalequito, ajá, dice, oye, ¿me lo pintas de morena, por favor?
2: O y sea, si le ponemos un chaleco, no hay de esa talla, Godínez, no estés diciendo tonterías.
1: Aparte, habla, esa es la de los robots no le dan frío, no usan chaleco. Oye, ¿pero cómo la vas a hacer con la caca del perro de electrónica? ¿Va a ser microchips o qué? ¿O no?
2: Tuercas.
1: Va a ser tuercas, va a ser fusibles, así. Bueno, el tema es ese, o sea, nadie dijo, ojo, no, estas son las autoridades. Nadie dijo, oiga, Adolfina, mejor otra cosa, mejor vamos a usar ese presupuesto en pintar los taxis bien, hombre, en repavimentar ahí por lo menos. No, vas a ver, esta idea es lo que nos va, viene el futuro a Toluca. Qué bello país, Gabriel. Y mientras tanto, Gabriel, mientras estamos nosotros aquí hablando de perros, robots y asistentes virtuales con inteligencia artificial, vámonos hasta Sinaloa, donde ya salió Rochamoya. Ya salió Rochamoya, fue arrestado por autoridades. No. No es cierto, claro que no. ¿Qué hacía el señor? En Badiguarato, allá en una carnita asada, en Sinaloa, bailando, caguameando, echando la Vicky. ¿Nos cae el video? ¿Tenemos el video? A ver, échamelo, para que vean dónde andaba don Rochamoya. Mientras está bien preocupado por la ciberseguridad, este señor no podría importarle nada más. ¡Ay! Por supuesto que sí, lo que usted vio en pantalla es el sonido atronador de una banda sinaloense entonando orgullosamente los himnos que a su vez el compañero gobernador con licencia, Rubén Rochamoya, bailaba al comandado por Terpsícore, la musa de la danza.
2: La musa de la danza.
1: Y cuando uno tiene ese arte, lo lleva a cabo. Ese es un hombre libre, Gabriel. Ese es un hombre que no le teme nada a nadie y no teme estar expuesto. Y, oiga, don Rocha, lo van a ver las autoridades. ¿Tú crees que van a hacer algo, mijo? ¿Tú crees que van 80 días que no me presento a trabajar?
2: No se le veía, no se le veía muy preocupado, por su situación.
1: Y sírveme una cuba copeteadota. Oiga, pero no puedo tomar el trabajo. Tengo 80. ¿Qué parte de tengo 87 días sin ir a trabajar? No me entiendes, hijo. ¿Qué parte de tengo 87 días sin presentarme en la oficina y no me van a correr ni... Es más, ni, ya ni hablan de mí, papito hermoso. Ve y tráeme droga. ¡Ay, ay!
2: Oye, güey, se me hace que sí va, vas a acertar. Y si va a alcanzar los 100 días, ¿eh? Y si no es que más, güey.
1: Te voy a llevar un pastelito, uno de un rochita mollita y un insuncita, te lo voy a llevar. Con su velita de 100 y aquí vamos a soplar las velitas. Invitamos a Arturo Ávila, si quieres, para que venga.
2: Ahí estás tú en su representación.
1: Sí, yo me dejo la barba y lo celebro. Invitamos a los del podcast de Mahuicha. Ya nos acompañamos para acompañarnos mañana en punto de las 10 de la mañana. Así que ustedes con el señor Marco Antonio Gil. Nosotros volvemos el día de mañana. Usted no se los pierda, ya se puede ir a trabajar. Pero nosotros también.

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12: ¡Comenzamos! Buenos días a toda la República Mexicana. Papachos desde Yucatán hasta Baja California. En cadena nacional con Grupo Fórmula. Soy Marco Antonio Regil. Tenemos contenido muy divertido, muy interesante. Hoy desde la Ciudad de México. Fíjense que vamos a empezar con un tema que está muy, muy bueno, visto desde el punto de vista científico. ¿Se han dado cuenta? No es ningún secreto. Todos sabemos que a la mente humana le gusta lo prohibido. Si tú le dices a alguien, oye, no te puedes comer eso, te dan ganas de comértelo. Si le dices a alguien, no, es que esa persona ya tiene pareja, a mucha gente se le antoja, especialmente porque tiene pareja. O sea, lo prohibido nos llama la atención. ¿Por qué será que cuando se trata de placeres, a veces lo que nos asusta también nos atrae y parece que no tenemos llenadera? O sea, el tema, por eso también cuando quieres dejar algo es no te lo prohíbas, porque si te lo prohíbes te van a dar más ganas de tenerlos. Bueno, pues fíjense una cosa, los famosos 7 pecados capitales no solo son un tema religioso, son algo que la neurociencia, ¿sí? La neurociencia ha estudiado y ha descifrado qué hay atrás de la soberbia, la avaricia, la gula, la lujuria, la ira, la envidia y la pereza. Hoy vamos a hablar sobre estas batallas que ocurren dentro de cada uno de nosotros, dentro de nuestro cerebro, pero desde el punto de vista científico. ¿Qué pasa cuando el angelito en tu hombro derecho y el diablito en tu hombro izquierdo te dicen, sí, hazlo, no, no lo hagas, sí, cómetelo, no, no te lo comas, sí, háblale, no, no le hables? Bueno, pues viene nuestro queridísimo y admirado super neurocientífico Eduardo Calixto, que regresa al programa y nos va a explicar por qué caemos en la tentación y cómo nuestro cerebro nos empuja a repetirlo y por qué para nuestro cerebro lo prohibido es tan atractivo. Si entendemos la mecánica, entonces, pues obviamente desarrollamos nuestra conciencia y aprendemos más a manejar nuestro cerebro para no ser tan impulsivos, porque ser impulsivos nos puede meter en muchos problemas, como lo sabemos. Así que Eduardo Calixto estará en la primera hora con nosotros. Preparen sus preguntas y vengan al canal de YouTube Grupo Fórmula para hacerlas, porque se va a poner muy interesante. Bueno, yo soy de los que les da miedo las arañas y hay mucha gente que le da miedo las arañas. Y se han fijado que hay otras personas que no solo no le tienen miedo a las arañas, sino las trae como arañita de compañía, ¿no? El caso de Billie Eilish, por ejemplo, la cantante. ¿Qué dice la ciencia sobre esto? Dicen que es un miedo adquirido, aprendido, y que de hecho podemos desaprender el miedo a las arañas. Y eso pues nos puede dar mucho más libertad cuando vamos a un bosque, cuando vamos de vacaciones, a la playa, a algún lugar donde se aparecen las arañas. ¿Qué fregón sería no tenerle miedo a las arañas? Pues estará con nosotros nuestro querido Orlando Flores, colaborador de este programa, que pasó de aracnofóbico a amante de las arañas. Nos va a platicar cómo le hizo, y también Cindy Rodríguez, que es bióloga y que habla mucho de estas especies a las cuales les tenemos miedo, pero es un miedo, dice ella, adquirido por las películas, por las canciones, por muchas cosas. ¿Y cómo podemos hacerle para perderle miedo a estos seres vivos? Volvemos después de una pausa.

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9: San Cristóbal de las Casas, Chiapas. Ubicado entre montañas y niebla, este pueblo destaca por su arquitectura colonial y vibrante herencia indígena. Sus mercados llenos de textiles coloridos y cafés regionales crean una atmósfera bohemia única. Es el corazón cultural del estado donde la tradición palpita.
0: Territorio animal.
10: El hurón. Los hurones son mascotas extremadamente energéticas y juguetonas. Tienen un cuerpo flexible que les permite explorar cada escondite de la casa. Son muy sociables y crean vínculos muy fuertes con sus dueños, aunque requieren una supervisión constante debido a su naturaleza traviesa y curiosa.
0: Información sorprendente.
10: Los pingüinos le proponen matrimonio a sus parejas entregándoles una piedra perfectamente circular que encuentran en las playas de hielo.
0: Datos relevantes.
10: Las vacas tienen mejores amigas y se estresan mucho cuando las separan de sus compañeras de establo por mucho tiempo.
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0: Ahí estaba The Police con Every Breath You Take. Antes de entrar con el contenido sobre lo prohibido, quiero aclarar, no es que te guste lo prohibido, te llama la atención. Es una pregunta interesante que hay que hacerse introspectivamente. ¿Te llama la atención lo prohibido? Si yo te digo, haz de cuenta, ¿cómo estás, mi querida Andreita Rebelde?
1: Bien, gracias.
0: ¿Cómo te fue en Nueva York, Andreita Rebelde?
1: Pues muy prohibido. siento que es la ciudad prohibida.
0: Anda siendo a puras ciudades prohibidas, Las Vegas, Nueva York. Al ratito hablamos de eso. Pero a ver, si yo te digo, por ejemplo, porque hay gente que se dice, es que a mí no me gusta lo prohibido. Si yo te digo, Andrea, te vas a quedar en mi casa el fin de semana, perfecto, te dejé todo, nada más. Hay un cajón en la cocina del lado derecho, nada más ese no lo abras. Hijo. Oye, Marco, ¿qué hay ahí? No, nada más no lo abras. ¿A poco no te va a llamar la atención abrir
1: pero
0: el cajón?
1: Pero súper que sí. O sea, diría como, voy a checar si tiene cámaras. Si no tiene cámaras, por supuesto que lo voy a abrir.
0: Claro, porque o te dicen, ese libro, a ver, ahí está toda la biblioteca. Nada más ese libro no lo leas. Todavía no estás en edad para leerlo.
1: No, pues claro. Es como en Harry Potter que decían la sección prohibida. Claro. Que le decían, no, en el piso 7 a la izquierda, ahí no pueden entrar. Sí. ¿Y qué hacían? Pues entraban.
0: Sí. O sales con alguien, tienes novio y te dice, y te platica de sus relaciones del pasado, si quieres, y todo. Y nada más hay una de la cual, de esa no quiero hablar.
1: Es que esa es la que más lo marcó. De esa se enamoró.
0: ¿Qué pasó?
1: ¿Por
0: qué
1: claro, está? Y vas así, le vas preguntando. Pero, ¿sabes qué? Me encanta que la gente, o sea, por ejemplo, que tú nos digas, no, yo tengo una que sí, no. Entonces yo iría con uno de tus amigos, así con Nachito.
0: A preguntarle.
1: Y yo, oye, fíjate que veo a Marco, pues, raro. Es que creo que la otra vez se acordó de una exnovia. No, ¿tú no te acuerdas de una que lo haya dejado medio mal? Y ya Nachito me va a decir, ah, claro, y ya va a desembuchar.
0: A sacarle la sopa. A eso nos referimos. Bueno, sí. Abrimos la encuesta en el canal de YouTube de Grupo Fórmula. ¿Te llama la atención lo prohibido? Es que luego la gente se va a los extremos. Ay, es que un hombre casado, a mí no me llaman la atención los casados. No, ya sabemos que no. Pero ¿te llama la atención lo prohibido? Eduardo Calixto, ¿qué es allá sentado, amigo? Tu silla está acá, amigo. En lo que entra Eduardo Calixto, vamos a poner un pedacito del podcast de esta semana con Edilberto Peña y San Campuzano. Dice el podcast de la semana que la respiración es un switch, un interruptor que enciende y apaga cosas como la digestión. Fíjate qué interesante.
1: Ay, ¿cómo crees? ¿Sí? O sea, ¿me puedo inflamar porque no estoy respirando bien?
0: Correctamente, exactamente. Wow. Puedes digerir menos, puedes subir de peso, puedes bajar. Tu salud, si no respiras bien, tu salud se puede ver afectada. Y estuvo Edilberto Peña, que también es neurocientífico, y San Campuzano, que es especialista en breathwork. Vamos a escucharlo y ya llegó Eduardo Calixto para platicar del tema de hoy. Aquí está.
2: Lo que hace la respiración es que es el switch que le dice al sistema nervioso para dónde se tiene que mover, ¿no? En términos generales, digamos que hay dos, el parasimpático y el simpático. O sea, la activación y la relajación. Necesitamos los dos. Mi frecuencia respiratoria y cómo yo respiro le dice al sistema nervioso cuál tiene que activar. De ahí que cambia todo, ¿no? Porque entonces estos sistemas regulan todo lo que pasa en el cuerpo. La digestión suele pasar cuando estoy en un estado de relajación, cuando el sistema parasimpático se activa, porque el cuerpo entiende, no hay un riesgo, no estoy en peligro, aquí me puedo estar cómodo y la digestión pasa.
3: Puedo digerir.
2: Si estuviera en una situación de riesgo, es como, no, a ver, ahorita yo alerta por si tengo que correr. Y la digestión no pasa.
0: Es como que no puedo gastar energía en la digestión. Tengo que estar alerta por si me come un león o más alta.
3: Malito.
2: Totalmente.
0: Entonces ahí es donde vienen las afectaciones del sistema digestivo.
3: Hay alteraciones de la motilidad y entonces cuando dices me inflamo o no me inflamo.
0: Bueno, ahí está el podcast de la semana. Así como suena, respirar mal puede arruinar tu salud y ni siquiera lo estás notando. San Campuzano es una súper experta en breathwork, o sea, en respiración consciente, y el doctor Edilberto Peña, que es neurocientífico, neuropsiquiatra, de hecho, y que los dos nos hablan de este tema. La respiración correcta es un interruptor para tu salud. O sea, correcta, pues la enciende, buena salud. Incorrecta, la apaga. Entonces, vayan a verlo a mi canal de YouTube, Marco Antonio Regil TV, o cualquier aplicación de podcast. Y aquí está Eduardo Calixto, que viene respirando en el tráfico de la ciudad.
4: ¿Cómo
0: de
4: estás, querido Marco? Muy buenos días. Una disculpa, pero,
0: no,
4: pero bien. Contento.
0: Un par de minutitos. No, pero teníamos contenido que...
4: Gracias.
0: Que no te preocupes. Oye, respirar, el tema de la semana, respirar bien es súper importante y básico, ¿no?
4: El aporte del oxígeno al cerebro es las neuronas, es, digámoslo así, todo el cerebro consume entre el 20 y 25% del oxígeno que estamos respirando. Esto significa que ningún otro órgano, por más que esté activo el sistema muscular y estemos haciendo alguna situación, le gana al cerebro. Ni el hígado le gana al cerebro.
0: Y entonces respirar, ya no déjate un tema espiritual y para calmarte. No, no. O sea, respirar correctamente es salud. De eso habla el podcast de la semana.
4: Totalmente de acuerdo. Sí. Y hay que tenerlo en consideración. Y dependiendo del estado emotivo en el que estemos, también consumimos más o menos oxígeno. Reírnos, por ejemplo, consume menos oxígeno. Pero estar tristes o enojados, consumimos más oxígeno. Por eso la respiración cambia al momento
0: de respirar.
4: Y cuando estás enojado, y entonces te dicen, a ver, no te enojes. Y cuidado, porque ese es el switch para activar la amígdala cerebral y respire más profundo.
0: Claro. Oye, ahora vamos a hacer el puente al tema de hoy que nos toca contigo. El tema de lo prohibido. ¿Por qué será que lo prohibido, y no sé, hay gente que sí le llama la atención lo prohibido, prohibido, prohibido, pero simplemente lo que te dicen que no? Oye, ahí está todo lo que decía hace ratito, ahí está toda la biblioteca, lee lo que quieras, mi amor, mijito, ¿no? Pero nada más hay un libro que no, ese sí, hasta que tengas 18 años. Y es el primero que voy a agarrar.
4: Ah, por supuesto.
0: ¿Por qué nos llama la atención el oculto? Ese cajoncito no me lo abras.
4: Sí.
0: Toda la casa está bien, pero esa habitación, ahí no entres. Sí. Ese álbum no lo veas. Sí. ¿Por qué? ¿Por qué?
4: Ya desde la Universidad de Harvard se hicieron estos primeros estudios, primero en animales y después en humanos. Ajá. Y en todos resolvemos prácticamente igual. Entre más te digan que no, más dopamina libera el cerebro. Y más engancha y más afianza. Eso se llama síndrome de Romeo y Julieta cuando lo hacemos en relaciones personales.
0: Síndrome de Romeo y Julieta. Hay amigos que bromean, ¿no?
4: Sí.
0: A mí una vez algún amigo, no voy a decir su nombre, pero me dice, ¿quieres que se te acerquen las mujeres? Cásate. Porque te pones el anillo de casado y te empiezan a tirar la onda todas las mujeres. Yo, ¿cómo crees? Yo nunca he estado casado, entonces no lo he vivido.
4: De manera interesante, tenemos que decir que cuando le dices a alguien, sin darle una explicación, no hagas esto, lo estás invitando a su cerebro a hazlo en un tiempo más rápido. O sea, hazlo, pero hazlo que yo no me dé cuenta, pero disfrútalo y evidentemente después lo niegas. Eso libera todavía más dopamina. Por eso cuando te dicen no lo hagas, es una invitación a hazlo. Si no hay una explicación por qué no debes de hacerlo, nos generan esa sensación y esa...
0: Claro. Por eso cuando realmente queremos dejar de hacer algo... Sí. Lo mejor es no prohibírtelo.
4: Claro.
0: Porque si te lo prohíbes, entonces vas a tener más. Entonces, ¿quieres comer bien? Decir, pues ahorita, no, nunca más voy a volver a comer donas azucaradas. No.
4: Porque... Date una explicación.
0: Sí.
4: No la necesito y mira, mejor me voy a comer otra cosa.
0: Sí, pero hoy no, mañana igual sí.
4: Claro. Y oye, pero no quiero que salgas con el muchachito ese que vino. Mira, te voy a decir por qué no. Mira, así y así y así. Y vamos a hacer una cosa. Yo me comprometo. Y hacer un seguimiento, porque si no hacemos eso, terminamos invitando a nuestros adolescentes en especial, porque esa es otra cosa. No es lo mismo que lo hagamos antes de los 17 años, que antes de los 30 y que después de los 50.
0: ¿Cómo?
4: Cambia la neuroquímica cerebral.
0: ¿Cómo?
4: Nuestro cerebro libera más dopamina, este neurotransmisor de la felicidad, del afianzamiento, de la alegría, del placer, entre los 17 y 25 años.
0: Okay.
4: A esa edad nos reímos 320 veces al día. Y el papá voltea y dice, ¿te parece eso chistoso? O sea, eso que estás leyendo, ¿te parece chistoso? Ese chiste te resultó muy... Y el otro se está carcajeando. El papá ya no libera ni el 40% de la dopamina que está liberando su hijo.
0: Mm.
4: Esas son las circunstancias que vemos y que desafortunadamente...
0: Y lo prohibido es más atractivo de grande o de joven.
4: Primero, lo prohibido es más fuerte en el joven, pero de grande ya tenemos un segundo comportamiento que es con la beta endorfina y el conocimiento. Ya cuando ya sé cosas... La invitación se convierte en un proceso obsesivo. En el adulto es más obsesivo que en el joven. En el joven se genera más liberación de dopamina y se busca la recompensa inmediata. El estudio es muy simple. En niños les pusieron unos chocolates y le dijeron, no se los vayan a comer. Si se los comen, no va a haber más. Pero ahorita, si no se los comen, les traemos doble carga de chocolates deliciosos que están ahí enfrente. Los niños... se los comen.
0: ¿Qué? A pesar de que les prometen.
4: A pesar de que les dijiste que no. Y hay una promesa. A los adultos les dicen, oiga, vienen otras dos charolas igual de deliciosos o mejores que estos. El 80% de los adultos se espera.
0: Tienen más control de sus
4: emociones.
0: Tienen
4: más control.
0: De sus impulsos.
4: Y ese es el punto. Somos más maduros, la corteza prefrontal entra, pero al mismo tiempo te engaña y dices, ¿y si no? Y este es el factor. A la gran mayoría de las personas que no han logrado sus objetivos, se enganchan y lo hacen.
0: Bueno, vamos a hacer una pausita. Entonces, lo peor que puedes hacer en el caso de los papás que, o mamás que le quieren decir a su hijo o a su hija, con este no salgas, de este no te enamores, lo peor que pueden hacer es decirle, no salgas sin ninguna explicación.
4: Exacto.
0: Porque va a salir.
4: Y va a ser peor.
0: Va a ser peor.
4: Así es.
0: Entonces, prohibir. ¿Quieres que haga algo? Prohíbeselo.
4: Sí. Prohibir, sí, pero con una explicación. Ajá. Y eventualmente el acompañamiento.
0: Explicación y acompañamiento sí hacen la diferencia.
4: Así es,
0: bueno, supuesto. Hacemos una pausita. Recuerden, en Grupo Fórmula, canal de YouTube, estamos abriendo la encuesta. ¿Lo prohibido te llama la atención? ¿Sí o no? Estamos con Eduardo Calixto, neurocientífico, hablando de por qué al cerebro humano le llama tanto la atención lo prohibido, lo que no se puede. Bueno, una pausita, como Ciro Gómez Leiva dice, bueno, una pausita y volvemos con más después de mensajes aquí en Grupo Fórmula en vivo para todo México desde la capital.

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0: Ahí está la hermosa Ana Bárbara con Me Asusta Pero Me Gusta, hablando de lo prohibido, por qué lo prohibido es atractivo, con el gran neurocientífico Eduardo Calixto. Vamos a hablar de los 7 pecados capitales, lo que dice la ciencia sobre los 7 pecados capitales y sobre esta atracción que sentimos a lo que nos dicen. Nada más eso no. Nada más no vayas a hacer eso. Ahí sí. vamos. Sí. Bueno, la encuesta en Grupo Fórmula, canal de YouTube, dice lo prohibido te llama la atención. ¿Qué porcentaje crees que dijo que sí, Eduardo Calixto?
1: ¿Un 40%?
0: No, 72% dice que sí.
1: ¿Le gusta lo prohibido?
0: No, no, dice no. Le llama la atención.
1: Le llama la atención.
0: Si no le gusta lo prohibido.
1: Le llama la atención.
0: Le atrae, sí, le llama la atención. Sí. O sea, lo prohibido es como que no, ¿por qué no? ¿Por qué no?
1: ¿Por qué no hacerlo, ¿no?
0: A veces hasta cuando sales, estás sobre todo en la... también en la edad adulta. Sí. Por ejemplo, tú perteneces a cierto círculo social o a cierta educación o a cierta forma de vestir y ves a una mujer, o en el caso de algunos, a un hombre, que es completamente diferente a lo que tú piensas que te vas a casar o tu pareja ideal, y secretamente te llama la atención.
1: Sí, por supuesto.
0: Y dices, mira, está llena de tatuajes, trae el pelo azul. Yo no, capaz que en mi familia no hay nada de eso, pero la veo.
1: Sí.
0: No, sí. Llama la atención.
1: Factores biológicos, psicológicos y sociales. El biológico, todos tenemos un cerebro. 86 mil millones de neuronas activas con neurotransmisores liberando, pero uno en especial es el que atrae la atención. Ajá. Se llama noradrenalina. Sí. Entre más noradrenalina alguien nos libere, inmediatamente... No quitamos la imagen, la mirada de su imagen o de la forma como habla o como se viste.
0: Y lo prohibido y lo diferente, lo que no debería yo tener...
1: Es de noradrenalina.
0: Te dispara la adrenalina.
1: Entonces, es a nivel cerebral, la noradrenalina hace que tú distingas posibilidades, pero que marques atención selectiva.
0: Por eso luego te gusta el niño malo o la niña mala.
1: Exactamente.
0: Estás en la adolescencia, el joven malo, el rebelde.
1: ¿Por qué? Si no te conviene... Ahí fuiste.
0: No te conviene, pero está divertido.
1: Y aquí el punto es, te quita elementos que están alternos. Ajá. Entonces dice, oye, ¿qué no viste a los otros muchachos? ¿O no viste a las otras chicas que estaban ahí? No.
0: No.
1: Fui selectivo con la noradrenalina. Y eso lo aprendemos entre los 7 y 14 años. Okay. Por eso, ¿cómo te va en la vida con la etapa adulta? Y aquí suena un determinismo muy interesante porque son los aprendizajes. Ajá. Es, ¿qué te dijeron? ¿Cómo tenías que comportarte? Y cuando contrastas ya después y dices, es que no va conmigo, O no es lo que yo había pensado, es algo que aprendiste entre los 7 y 14 años. ¿Y por qué en esta edad? Porque en esa edad se conectan las redes neuronales y los núcleos cerebrales que están evaluando, que están generando memoria y que me generan emociones.
0: Claro. O sea, nosotros no decidimos cómo pensamos, nos enseñan a pensar. Nos enseñan qué religión tener, quién te debe de gustar, cómo debes de hablar, cómo te debes de vestir, te enseñan todo.
1: El corte de pelo, las uñas,
0: lo que sí, lo que no.
1: Y hasta la manera de hablar. Tú y yo pertenecemos a la misma generación de, Eduardo, ¿qué? No se dice qué, se dice mande.
0: Sí, yo ya me quité eso, pero sí.
1: Sí, ¿verdad? Sí, y entonces la persona voltea y vas a otro lado y dices mande y la gente se te queda viendo hoy. Dice, ¿cómo?
0: Se ríen mucho de nosotros, los mexicanos. Ajá, con animales,
1: Y ante estas situaciones, aprendizajes, pero que tú haces porque te gusta, pero también no decirlo, te parece por momentos y reaprenderlo, y por eso la terapia cognitiva funciona. Cambias esas cosas.
0: Oye, pero entonces cuando te empiezan a llamar la atención lo prohibido, ¿no es una forma como de tratar de ser tú y dejar de ser lo que te enseñaron?
1: En parte. Pero ahí viene el segundo neurotransmisor, que es la dopamina. Ajá. Es qué me interesa, qué me motiva y... Desde la década de los 60 del siglo pasado, se dieron cuenta que los animalitos, por ejemplo, las ratas, les metemos un electrodo en una región del cerebro que se llama amígdala cerebral y otro en el área tegmental ventral. A un animal de estas características les puedes dejar de dar de comer y al día siguiente tú les enseñas un entrenamiento con la promesa de que van a comer y hacen lo que tú les enseñaste. Uh-huh. Pero los experimentos en Harvard demostraron.
0: Está cruel eso, pero sí.
1: Está horrendo, ¿verdad? Para que vean cómo los neurocientíficos hacemos, ¿no? Para eso nos da dinero con las... Y entonces, fíjate, llega el animal.
0: Sí. Pues así entrenan a las ballenas, a los delfines. Sí. O sea, les quitan la comida y entonces para que hagan trucos los tienen con hambre todo el tiempo.
1: ¿Estás de acuerdo conmigo que es una manera de un modelo neuroanatómico para tratar de llegar a estos puntos? Pero cuando se hicieron estos estudios, por equivocación, metieron un electrodo en un sitio donde no era. ¿Sí? Se llama área tegmental ventral, donde se libera dopamina. Y el animal tenía que decidir si comía con el placer de comer o directamente palanqueando se estimulaba el electrodo y liberaba dopamina. Ajá. Y ya sentía placer.
0: ¿Y entonces, le daba el palancazo en vez de la comida?
1: Exactamente. Los animales terminaron
0: preferían el golpe de dopamina pegándole a la palanquita que la comida.
1: Que la comida. Terminaron muriéndose de inanición.
0: ¡Wow! ¡Qué fuerte!
1: Y cuando se hacen los estudios, se dijeron, claro, ahí se descubre este mecanismo que le llamamos el famoso síndrome de recompensa o la ejecución anatómica de la recompensa.
0: Por eso tomamos decisiones tontas, donde decir, oye, esto pone en peligro mi vida, pero me da dopamina.
1: Aquí viene el punto. Entre más dopamina liberas, te quita la lógica, la congruencia y la objetividad. Por eso nadie está enamorado de manera congruente y objetiva. Por eso cuando estás más emocionado, te dicen, pues vamos a hacerlo, pues vamos. Y ya después te quedas preguntando, ¿qué hice?
0: Y por eso cometes errores. Claro, ¿qué hice? ¿En qué estaba yo pensando?
1: La dopamina. Yo en mi bocota, ¿en qué momento dije esto? Y voltean los que estaban ahí. No, sí lo dijiste.
0: Claro.
1: Y te comprometiste. Entonces, la dopamina es el siguiente mecanismo, que es que te quita congruencia, te quita objetividad. Y es ahí donde vamos enmarcando las cosas.
0: Porque en un cerebro frío y lógico, dirías tú, oye, estoy casado, casada. La gente que está casada, casada, con hijos.

0: Te voy a poner los detalles específicos de esto, cuantitativamente, y espero que con esto, espero no caer mal, o que sea yo demasiado determinista, pero a ver, venga. Comernos una pizza, comernos ciertas condiciones que te gustan comer, te van a incrementar entre un 50 y un 65% la dopamina de la línea base, pero te va a durar durante una hora. Quiere decir que vamos a estar bien contentos, muy felices con los amigos, cuando estamos comiendo y nos reímos de todo, una hora promedio, estamos contentos. Después de la segunda hora, ya me voy, estuvo buenísimo, hay que repetirlo. Un cigarro, no sé si lo puedo decir, de esta hierba verde.
1: Sí, dilo, sí. Marihuana.
0: Ajá. Esto incrementa prácticamente a casi 180, 220.
1: La dopamina.
0: La dopamina. Pero si vemos 100 mililitros de alcohol, esto se va a 225, 300% sobre el nivel,
1: sí, de dopamina. El alcohol da más dopamina que muchas drogas ilegales.
0: Y ahí te voy. El tabaco, el cigarro, de este del vaquero que va en un caballo.
1: Malboro.
0: Conste, yo no lo dije. Entonces,
1: di lo que quieras.
0: Y entonces, y entonces resulta que un Malboro te incrementa esto casi 220, 250 hasta 300.
1: Un cigarro.
0: Esto explica por qué la gente dice, claro, pues el de la marihuana no libera tanta dopamina y por eso lo controlo. Por eso el alcohol, 100 mililitros, primero nos pone felices y hacemos cosas, pero fumar.
1: Más peligrosa la nicotina que algunas drogas prohibidas. Entonces, por eso, aunque tengas una caja que dice enfisema pulmonar y todos saben que te hace daño.
0: Fumar es en contra.
1: Terrible. Y ahí está la caja con el pulmón, pero te lo fumas porque te da dopamina. O sea, los seres humanos preferimos la dopamina que la supervivencia.
0: Tengo que decirlo que sí. O sea, está atrás de muchas de nuestras patologías.
1: Pero es un defecto de fábrica en el diseño. ¿Por qué nos dio? Yo sé que tú no eres el creador o el universo, pero ¿por qué tenemos esa adicción a la dopamina tan fuerte? Es un peligro fuerte.
0: Porque lo tenemos todos, pero aquí viene el punto. Entra la corteza prefrontal en los varones promedio entre los 25, 26 años y empezamos a controlarlo.
1: Hasta ahí.
0: Hasta ahí los hombres, pero las mujeres lo hacen desde los 21, 22 años.
1: Y se nota.
0: Y por eso desde antes, este cambio. O sea, los adolescentes caen más fácil, claro. Se obsesionan más y por eso les dan más esa atracción. Pero aquí viene el último
1: punto. Por eso la industria tabaquera quiere que empiecen a fumar antes de que madure su cerebro.
0: Mira, qué interesante. Muy
1: y
0: bien.
1: Y el alcohol también y cualquier
0: droga. Por supuesto. Y entonces para quitarlos cuesta mucho trabajo. Pero aquí el cigarro, el alcohol ya te dura 2 horas.
1: Claro.
0: Entonces el subidón fue más fuerte. Y ya nada más para poner una, por ejemplo, anfetamina, esto lo eleva casi a 1000% y dura 6 horas. Aquí y lo que acabas de decir me resulta tan objetivo de esta magnitud. La dopamina en exceso mata neuronas. Por eso las felicidades son cortas por naturaleza. Por eso aunque estemos repitiendo un chiste, ya no es chistoso, nos desensibiliza.
1: Ya.
0: Por eso hay que cambiarlo. Y eso es lo que va atrás de lo prohibido. Te puedo dar más dopamina. Claro. Atrévete a hacerlo.
1: Lo prohibido es dopamina y por eso me llama la atención.
0: Por supuesto.
1: Y tengo una predisposición a que me encante la dopamina y a buscar la dopamina.
0: Así es.
1: Probado incluso en crueles, pero en experimentos de laboratorio creados para entender cómo funciona el cerebro. Si entendemos esto, pues yo creo que podemos dar un paso grande en nuestro nivel de crecimiento personal, porque entonces estoy consciente de, tengo un rush por la dopamina. Volvemos después de la pausa.

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13: La presidenta Claudia Sheinbaum aclaró que corresponde a la UNAM la determinación sobre concurso de selección de ingreso a licenciatura tras la revisión técnica, por la que mantiene suspendida la inscripción de primer ingreso.
14: Es una decisión que le corresponde a la UNAM, no a la presidenta de la República. Es una institución autónoma de mucho prestigio. Les ocurrió este problema y tienen que darle una solución. Y confiamos en que buscarán la mejor solución lo más pronto posible para poder dar certidumbre a todos los que quieren entrar a la UNAM.
13: En dos nuevas revisiones en el centro penitenciario en Aguaruto, Sinaloa, se aseguraron una pistola, un cargador abastecido, 14 cartuchos útiles y 13 celulares, entre otros objetos. El operativo ocurre luego de una riña en la que murió un interno. Informó Amy Arriaga. 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

0: Roberto Cartoral y Dino Ramos. Ahí está Luis Miguel cantando Soy lo Prohibido. Estamos con Eduardo Calixto hablando de cómo al cerebro le gusta lo prohibido, porque pues, básicamente a la mente humana, al cerebro le encanta la dopamina y lo prohibido da dopamina. Sí. Y es una adicción grande, grande, grande. Sí. Ahora, Eduardo Calixto me dice que Luis Miguel representa los siete pecados capitales.
1: Lo digo con todo cariño y admiración. Porque,
0: ¿pero por qué él? ¿Y por qué no Chayano?
1: Ah, no, porque está muy característico todas estas, digamos, características de lo que vamos a hablar. Vanidad. Ajá.
0: Vamos a hablar de los siete pecados. ¿Qué dice la ciencia sobre los siete pecados capitales?
1: Ahí va.
0: ¿Y cómo se relacionan con Luis Miguel?
1: Vanidad, gula, avaricia, pereza, envidia, ira y lujuria.
0: Saludos a la señora católica que se va a persignar cuando...
1: Vamos
0: a ver. Empecemos. Sí.
1: El pecado capital más estudiado es la vanidad.
0: ¿Por qué? ¿Qué
1: dice la ciencia? Porque se ha identificado que los vanidosos tienen una característica de incremento en la actividad de una red neuronal de interpretación. Tenemos una parte del cerebro, ajá, que está interpretando constantemente lo que hacemos y lo que vemos enfrente. Ajá. Yo, por ejemplo, veo a Marco y digo, ay, ¿por qué no? Yo quiero un chaleco como ese, ¿no? Y la playera, digo, no, me va a quedar igual, pero una playera como esta. En mi cerebro hay una estructura que se llama giro del cíngulo.
0: Ajá.
1: Y este giro del cíngulo tiene muchísima serotonina. Cuando esta serotonina se incrementa demasiado y yo focalizo cosas de las que creo que me gustan, deseo, y mi vanidad es que yo quiero tener eso y empiezo a generar que una sensación de a ti no se te vería bien, pero a mí se ve mejor.
0: Y eso te da dopamina.
1: Y me da dopamina, pero cambia la manera como estamos interactuando y la interpretación constante, claro, que tenemos.
0: Pero aquí la clave es entender que al cerebro le encanta la dopamina. Ah, más sí, que la supuesto. Vida, más que la comida, más que el sueño, más que la seguridad, más que la estabilidad, sí, más que todo.
1: Sí.
0: O sea, y ese es el gran peligro.
1: Así es.
0: Entonces, la vanidad te da dopamina, pero eso que estabas describiendo no sería como envidia, no sería el otro pecado
1: bueno,
0: capital.
1: Y la otra es la envidia. Entre la envidia y la vanidad, el vanidoso pretende que él defina qué es mejor para él y se centra todo lo que está alrededor de él. Ajá. Y gira alrededor de él. Entonces, la diferencia entre el vanidoso, ¿sí?, y el ególatra o el que está generando demasiado, ¿sí?, para sí mismo, es que el envidioso empieza a desconectar áreas cerebrales. Eso es lo interesante.
0: El envidioso desconecta áreas cerebrales.
1: Y se convierte completamente en un objetivo lo que está pasando en su vida. Eso es lo que tiene que suceder.
0: Y le tienes envidia y por eso empiezas a odiar a lo que no tienes.
1: Y el vanidoso y el envidioso se van muy mal.
0: Son se llevan peores, muy mal.
1: Muy mal. Ahora,
0: las dos, la envidia, todos los pecados capitales generan dopamina.
1: Sí.
0: Todos. Okay.
1: Sin embargo, hay algunos que tienen algunas características neuroanatómicas diferentes.
0: Ok, todo esto es con base en lo que la neurociencia dijo, vamos a estudiar los pecados capitales.
1: Y déjame decirte que en 1998 y en el 2004 aparecieron dos publicaciones maravillosas de revisiones que nos centran a decir por qué el humano comete tanto estos pecados. O sea, vamos, son excesos y le decimos pecados, pero capitales porque son de capitis, cabeza.
0: Ajá.
1: Son pecados de la cabeza.
0: De la mente.
1: De la mente.
0: Por eso son los pecados capitales.
1: Así es.
0: Errores mentales.
1: Sí.
0: El que dices, ¿en qué momento? ¿En qué estaba yo pensando? ¿Cómo tomé esa decisión?
1: Sí,
0: ¿por qué me casé con esta persona? Sí. ¿Cómo invertí aquí? Sí. ¿Por qué no le dije que no? Bla, bla, bla.
1: Nos quedamos en la objetividad de la corteza prefrontal, que esa es una de las características también.
0: Yo siempre digo, bueno, no es mía la frase, pero siempre digo que la emoción sube y la inteligencia baja. Aquí más bien sería la dopamina sube, la inteligencia baja.
1: Así es. Y ese es un determinismo neurobiológico. Cuidado con tu dopamina que te sincroniza el cerebro y te quita inteligencia.
0: La dopamina quita inteligencia. La dopamina que tanto te gusta, tan feliz te hace, tan adicto eres a él, te quita inteligencia.
1: Así es.
0: Y te puede quitar tu casa, tu familia, tu salud. Lo pierdes todo,
1: todo
0: en cuestión de segundos.
1: Ahora, fíjate, si nos vamos rapidísimo a la gula, somos la única especie que comemos sin hambre. Ninguna otra especie es capaz de qué. De alimentarse si no tiene hambre.
0: Oye, pero hay perritos que no tienen llenadera. No,
1: bueno, hay un trastorno, pero nosotros, te voy a decir, si yo quiero caer bien con alguien, invito a comer, invito a un café. ¿Por qué? Si no, no había necesidad, sí.
0: Sí, sí, sí.
1: Y en estos estudios, déjame te cuento, se hizo un determinismo que a mí me llamó poderosamente la atención. ¿Cuáles son los alimentos que más nos hacen adictos? Y se los compartimos.
0: Pues carbohidrato, azúcar.
1: Uno, pizza.
0: La pizza.
1: Es el más adictivo.
0: Claro.
1: Dos, chocolate.
0: Pizza, chocolate.
1: Tres, papas fritas. Cuatro, galletas de chocolate. Y cinco, helado. Todas tienen por característica carbohidratos que incrementan los niveles de dopamina.
0: Ajá.
1: Entonces el cerebro también libera dopamina en la medida que le estamos dando alimentos que nos gustan. Y esto visto en diferentes poblaciones, en diferentes países.
0: Claro. No, y la pizza tiene el carbohidrato y tiene la lactosa, que es también súper adictiva.
1: Fíjate.
0: Por eso es el concentrado de la leche y por eso es tan adictiva.
1: Y nos mete rapidísimo el proceso. Y el helado, que uno pensaría, un helado... Pues, ahora, yo nada más...
0: Lactosa, y lactosa, que es azúcar, y aparte otra azúcar. Sí.
1: Imagínate un día en un parque de diversiones completito y hermoso. Ajá. Hay pizza, hay chocolate, hay papas fritas, galletas y helado, ¿no? Y en este contexto, bueno, los otros pecados capitales que vemos, por ejemplo, el envidioso, el enojo, vámonos a la ira, ¿no? El enojo.
0: A la ira. Nada más, acuso a mi padre, qué pecado. Ayer en la mañana me desayuné en un restaurante de Mérida que se llama Buen Confidente, un rol de canela con helado y un latte delicioso, de veganito, plant-based, pero pues tiene azúcar y tiene...
1: No, bueno.
0: No sabes qué delicia.
1: Durante 40 minutos estabas, ¿qué? Contento y feliz. Y si yo te hubiera visto allá, te hubiera dicho, oye, Marco, préstame 20 pesos. Ten 20, te doy 50.
0: No, y aparte nos sentamos a desayunar y dijimos, a ver, esto es justa la peor forma de desayunar, pero es domingo, es como lo prohibido, es lo que no debemos hacer. Y nos echamos el desayuno.
1: El punto es que luego es lunes y luego también es...
0: Ya le paramos.
1: Sí. Fíjate que una de las emociones que más rápido activan la tantas áreas cerebrales es el enojo, la ira.
0: Ajá.
1: Tú y yo siempre cuando tenemos una plática queremos tener la razón.
0: Libera dopamina.
1: Y libera dopamina.
0: Tener la razón libera dopamina.
1: Exacto.
0: Es un placer tener la razón.
1: Ay, cuando estamos discutiendo, ¿sabes qué, Marco? Tienes la razón. Y en ese momento tu cerebro, pero por supuesto.
0: Si una persona realmente inteligente le permite a la otra que tenga el trancazo de dopamina.
1: Eso es vestirse de flag y decirle, te voy a dar la razón nada más para que tu cerebro tenga que...
0: Mira, adicto dopamina. A la dopamina, te voy a dar la razón. Bueno, muchas mujeres hacen eso.
1: Ah, por supuesto.
0: Para manejar al marido.
1: Pero ahora imagínate que estamos en la discusión, pero buenísima, y llega un momento en donde ya los dos están enfrascados en querer tener dopamina y es cuando más disfrutas el triunfo. Que te dice, creo que sí es cierto lo que me estás diciendo.
0: Claro.
1: Pero después de 20 o 30 minutos de discusión. Por eso, una buena pelea es cuando alguien cede un poco.
0: Claro. O sea, demostrar que yo estoy bien y tú estás mal, me da dopamina.
1: Y entonces muchas personas nos enfocamos a que necesito una discusión, necesito que alguien me diga algo, ¿para qué? Para que yo le diga, y me voy enojado. Ahí aparecen las groserías.
0: Y te haces adicto a las discusiones. Oye, estaba leyendo un artículo científico ayer. Sí. Bueno, quién sabe si es realmente científico, porque lo encontré en Instagram y ya sabes que no podemos confiar en las redes sociales. Pero decía que cuando dejas de ser, que cuando tú desarrollas la disciplina de no pelearte, el cerebro humano deja de tener la adicción a los pleitos.
1: Sí.
0: Y eso yo sí lo he vivido. O sea, yo me
1: transformé. Por supuesto.
0: Yo era bien peleonero.
1: Bueno.
0: Hace años que ya no.
1: Ya no, ¿verdad? Pero ahora déjame te digo, el que no cambia, el que no entra con la corteza prefrontal, busca la discusión hasta lo más mínimo, ¿no?
0: Porque te haces adicto a las discusiones.
1: Por supuesto.
0: Adicto a tener la razón.
1: Y no quiero quemar a nadie, pero las mamás luego le dicen, oye, llévate el suéter. Mamá, tengo 40 años. Que te lleves el suéter, no te estoy preguntando. La discusión se acaba ahí cuando te dice, es que es mi dopamina que quiero que te lleves.
0: Tú siempre andas de chalequito, de suéter, amigo.
1: ¿Verdad? Porque imagínate en una etapa de mi vida lo que me dijeron, tienes que vestir de tal manera
0: para que
1: se haga ese proceso. Pero sí. Y,
0: ¿qué más?
1: Y fíjate, y bueno, la lujuria.
0: La lujuria.
1: ¿Qué no se hace con lujuria? Y que tú digas, no, Eduardo, eso no existe. Déjame contarte una historia real. ¿Sí? De un síndrome que se llama de Kluver-Bucy. Síndrome de Kluver-Bucy.
0: ¿Listos?
1: Ahí ¿cómo? Te va. Síndrome de Kluver-Bucy.
0: ¿Es de quién? ¿Un científico?
1: No. Es una descripción en donde se busca insaciablemente parejas. Sexualidad compulsiva.
0: Se busca insaciablemente parejas. No una, varias.
1: Varias. Trae 5 o 6 novias. Trae 4 o 7 chavos ahí. Y a todos, con todos les fiel.
0: Es un ganado.
1: Sexualidad compulsiva insatisfactoria. Puede tener actividad sexual y uno dice, el 3 es mejor que el 2, pero el 1, ¿cómo besa? Fijación compulsiva en una o varias parejas inaccesibles. Es que yo quiero estar con el que dirige allí en Radio Fórmula. Oye, pero es inaccesible.
0: ¿Sí? Oye, adicción a los que no te hacen caso o a las que no te hacen caso.
1: Ahí está el punto.
0: O sea, el síndrome del migajero. O sea, me fijo en pura gente que no me hace caso y eso me genera dopamina.
1: ¡Dopamina! Síndrome de Kluver-Bucy. Wow. Autoerotismo compulsivo.
0: ¡Ah, caray!
1: Entonces son los que están suscritos a todas las páginas azules, a todos los videos y ¿pero a dónde vas? No puedo, porque es compulsivo. Y se van al baño y tardan X tiempo. Y ya vienen más contentos. Y
0: o más
1: también
0: cansados.
1: Relaciones amorosas múltiples que pueden conjugar,
0: ajá,
1: con varios problemas. Nada más te doy el porcentaje.
0: Todo
1: de
0: eso da dopamina.
1: Todo eso da dopamina. Pero esto es el exceso de una, ajá, lujuria. Fíjense, entre el 5 o 6% de la población. Esto es muy común.
0: Sí.
1: 5 o 6%. Estamos hablando de cifras que oscilan, ajá, también entre quién. Entre la esquizofrenia, entre, ajá, el autismo.
0: Oye, ¿y todo eso se desarrolla o se nace así?
1: Se va desarrollando.
0: ¿Se nace escalenturiento y lujurioso y dopaminoso o se desarrolla?
1: Aquí viene el punto, que la gran mayoría de nosotros pensamos que es que lo biológico es lo que uno trae. Sí heredamos algunas cosas de papá o de mamá,
0: ajá,
1: pero también lo social, en dónde estás. Y lo digo con todo respeto, no es lo mismo estar en Ecatepec que en las Lomas de Chapultepec, ¿no? Y un saludo a todos mis amigos.
0: Bonitas más presupuesto en una que en la otra.
1: ¿Verdad?
0: Para que te hagan caso.
1: Ahorita nos van a decir varias cosas, pero esta circunstancia, pues, en lo social influye.
0: Es una realidad, o sea el dinero atrae gente.
1: Y la gran mayoría se conocen en medios en donde se comparten.
0: Claro.
1: Y finalmente, lo psicológico, ¿qué aprendimos? ¿Y qué te dijeron que no? Por eso, cuando una persona rompe ya, y aquellos que estuvieron casados cambian esta situación,
0: ajá,
1: dicen, con permiso, es el momento de cambiar mi sexualidad.
0: Entonces, por ejemplo, lo que le sucede a mucha gente que ya se casa y dice, no, pues quiero ser fiel y todo, y le empieza, siempre te va a llamar la atención a alguien más, porque sí, eso es normal.
1: Sí.
0: Pero la adrenalina, la dopamina de voy a poner el cuerno o voy a estar con alguien que ya tiene pareja, es un rush.
1: Eso es impresionante.
0: ¿Qué hacer con eso? Porque en tus cinco sentidos dices, me voy a meter en un problema, puedo perder hasta la vida en una bronca de esas.
1: Yo diría abiertamente, tomarse cierto tiempo,
0: ajá,
1: no en ese momento, sino previo. Plantearse si vale la pena, ser objetivo, pero tampoco empezar a generar sobre esto culpa, porque se van al otro lado. El proceso de hiperculpabilidad,
0: sí,
1: también empieza a generar endorfina.
0: Sí, pero una cosa, tú dices, hay que hacer la evaluación, pero cuando, sí, estás sintiendo la dopamina, no estamos teniendo la inteligencia a nuestra disposición.
1: Por eso digo que es antes.
0: Sí, fíjate, yo en mis conferencias cito mucho, hay un libro sagrado del hinduismo, sí, que se llama el Bhagavad Gita. No te lo puedo citar así tal cual con las palabras, okay, pero te voy a dar la esencia de lo que dice. Dice que cuando la emoción sube, se nos olvida lo que sabemos y actuamos como si nunca hubiéramos aprendido nada. Esa es la esencia.
1: Eso tiene...
0: Hace miles de años fue escrito.
1: Imagínate, eso puede estar escrito en un artículo científico,
0: ¿sí?,
1: en donde dice directamente la proporción de dopamina elevada,
0: uh-huh,
1: puede ser lo suficientemente fuerte para que ese individuo cambie totalmente su persona en los, uh-huh, siguientes 20 minutos.
0: Y entonces cuando hacemos incongruencia, dice, oye,
1: totalmente.
0: Pero Eduardo, tú eres neurocientífico, tú sabes de esto, tú has estudiado, has tomado...
1: Yo me sigo enojando en el tráfico, yo digo, ¿por qué te metiste cuando me tocaba a mí? Cuando alguien está en la fila, oiga, fórmese, por favor, o cuando digo, híjole, esta pizza está muy buena, ajá, creo que vale la pena comérsela, ¿no?
0: O sea, el rush de dopamina es igual.
1: Sí.
0: Aunque tengas un doctorado, aunque seas neurocientífico.
1: Pase,
0: entonces, ¿cómo? Entonces la clave es aprender a manejarse, porque, sí, el impulso no lo vas a dejar de sentir.
1: Exactamente. Y aquí el punto final es que si uno ya con la madurez que uno tiene, la corteza prefrontal, siéntase satisfecho de salir y decir, lo vencí. O saber poner el límite. La parte clave aquí es el límite que pone la prefrontal y eso es de mucha madurez y mucho trabajo psicológico.
0: Y cuando le vas ganando con la corteza prefrontal y vas dominando a, ok, hoy no me comí la pizza, sí, no me metí con una persona que ya tiene, sí, pareja, sí, no hice algo que me hacía daño, ¿se va fortaleciendo la corteza prefrontal?
1: Ah, sí.
0: Tu superpoder de decir, ¿sí?
1: O sea, podemos ser superpoderosos y decir, me das permiso porque eso ya no lo voy a hacer. Ese tipo de circunstancias lo puede controlar.
0: ¿Es lo que le llamamos la fuerza de voluntad?
1: Sí, es tu corteza prefrontal bien integrada. Por eso hoy los abuelitos o las personas ya de la tercera edad te dicen con mucha precisión, hijo, aprende, te va a tocar, pero también aprende a controlarte.
0: Ya.
1: Y por eso ellos tienen una vocación más grande porque la prefrontal de ellos está mucho más conectada.
0: Se puede desarrollar.
1: Sí.
0: Qué buena onda. O sea que sí tenemos esperanza, pero... Es la lección que nos llevamos hoy.
1: Sí.
0: Los pecados capitales, dice la ciencia, nos producen dopamina y la dopamina es más adictiva que la comida, el sueño, la estabilidad, la seguridad.
1: Está atrás de todo.
0: O sea, si tú sueltas al cerebro y no lo educas, quiere dopamina,
1: hermosa,
0: dopamina, dopamina.
1: Qué hermosa frase. Yo la concluiría así.
0: ¿Sí?
1: Hay que saber controlar la dopamina.
0: Hay que aprender a manejar la dopamina.
1: Exacto.
0: Exactamente. Bueno, pues gracias, mi querido Eduardo Calisto, neurocientífico. Antes de despedirnos de Telefórmula, vamos a seguir en Radio Fórmula y en redes sociales después de una pausa, pero de Telefórmula nos despedimos porque viene Maxine Goodside. Hacemos una pausita, soy Marco Antonio Regil. Si quieren seguir con nosotros, continuamos en 104.1 FM en Ciudad de México, 105.1 en Mérida, en otras ciudades de la República, en TikTok y en YouTube. Busquen Grupo Fórmula, ahí le dan clic en vivo y aquí estamos con ustedes porque tenemos más contenido que compartir. Va a haber chismecito histórico y va a haber otras cosas interesantes. Quédense aquí, volvemos.

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0: Explorando la naturaleza. Bosque Nuboso de Monteverde, Costa Rica. Este santuario biológico es uno de los bosques más famosos de Centroamérica debido a su constante neblina y su increíble biodiversidad. Situado en la división continental, el Bosque Nuboso permite la existencia de miles de especies de orquídeas, insectos y aves icónicas como el quetzal. Es un laboratorio vivo para científicos que estudian el cambio climático, ya que su ecosistema depende directamente de la humedad de las nubes que lo atraviesan. 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
10: Gina Jaramillo, ¿qué tienes por ahí, amiga?
11: Pues les cuento que la Arquidiócesis de Nueva York propone acuerdo histórico de 800 millones por abusos sexuales.
10: ¿800 millones de dólares a las víctimas de abuso sexual?
11: Es correcto.
10: Pero esto es un antes y después. Esto nunca había ocurrido en el planeta entero.
11: Esto nunca había ocurrido. Se sabía que se habían realizado estos crímenes. Había muchas fundaciones, personas, organizaciones alzando la voz y simplemente habían sido ignoradas. Así que yo creo que esto es un gran paso. Y bueno, resulta que Nueva York recientemente presentó esta oferta de compensación para cerrar las demandas de más de 1.300 presuntas víctimas. El plan contempla la creación de un fideicomiso con un desembolso inicial de 615 millones y la opción de pagos individuales hasta de 250 mil dólares para los sobrevivientes.
10: O sea que por primera vez la Iglesia Católica en una ciudad admite los abusos y va a compensar con 250 mil dólares a cada una de las víctimas.
11: Pues es que ya era insostenible, ¿no? Ya es impensable que no hicieran algo al respecto.
10: Y hay un compromiso también extra, ¿no?, que están haciendo ahí. Porque a mí me encanta esta noticia, porque esto, mientras la Iglesia Católica, y no solamente la Iglesia Católica, también hay otras ideas, iglesias de otras religiones, ahí está el famoso tema de la luz del mundo. Mm. O sea, mientras en la religión sea un caldo de cultivo para los depredadores, pues se van a seguir metiendo ahí.
11: Y esto que mencionas es bien importante, Marco, porque además de la reparación económica, la Iglesia se ha comprometido a hacer pública la lista del clero implicado y a divulgar documentos clave sobre los acusados.
10: O sea que por primera vez toman responsabilidad así absoluta, van a publicar la lista. turista, en vez de andarlos cambiando de una ciudad a otra, van a compensar. Sí. Y eso es que seas religioso o no seas religioso, pero empezar es un tema de justicia con los niños. Totalmente. Y las familias, sí. ¿No? Pero además, practiques la religión que practiques, tú no quieres que tu religión sea un lugar donde haya impunidad para esto, porque claro. Si la hay, los depredadores se van y se meten a tu iglesia justamente para hacer esto, porque dice, ahí no me va a pasar nada.
11: Eso acabas de decir, la solución era, lo mandamos a la ciudad de junto, al pueblito de por allá, que nadie se entere, somos cómplices, y ahí se mantenía el secretismo y también el acto de delincuencia.
10: El encubrimiento.
11: El encubrimiento, y ahora van a decir quién, cuándo, cómo, fotografía, wow. Listado, todo.
10: Eso está muy bien, y eso es algo que en México, por ejemplo, no ha sucedido. El año pasado que comentamos todo el tema de Marcial Maciel y todo lo que sucede, no ha habido ninguna reparación ni se han publicado listas. Eso es como un caso Epstein, pero dentro de la Iglesia Católica.
11: Y en Estados Unidos.
10: Y en Estados Unidos, me llama la atención que haya sido en Nueva York, ¿habrá sido decisión local? ¿De la arquidiócesis de Nueva York?
11: Pues seguramente.
10: Porque estaría maravilloso que hubiera una línea del Vaticano directa para todas las arquidiócesis. Uh-huh. Y ahora le vamos a aceptar, a pedir perdón, a compensar y a asegurarnos de que esto deje de suceder.
12: Echar la cabecita y decir, sí, fuimos nosotros, una disculpa. Está muy fuerte. Pero es yo creo que sí pasó ahí algo para que se moviera todo esto. Y yo no dudo que ya empiece aquí a sacar... Es que hay un dicho muy feo, pero dicen que la caca siempre flota. Uh-huh. Entonces, yo me acuerdo cuando empezamos a hablar de lo del documental de Marcial Maciel, y no sé si fue mi algoritmo, pero me empezaron a salir muchas denuncias de gente aquí, ¿no? Denunciando.
10: Hay un montón, en escuelas.
12: En muchas iglesias, en catecismos.
11: En iglesias, en escuelas, en catecismos, en campamentos de misiones.
12: Ah, los misioneros.
11: Todos los misioneros, todo lo que hacen. Sí. Y pues, México es un lugar con muchas, muchas denuncias. Se sabe que es un lugar de alto crimen en el clérigo y también en África, ¿no? Es otro de los territorios que no ha recibido justicia.
10: Pues el caso, y no solo es el catolicismo, el caso de la Luz del Mundo, que ya habían cerrado el caso y se reabrió, pero hay un montón de
11: bueno,
10: de
11: yo
10: religiones.
11: Me salí del documental, Marco.
10: ¿No pudiste
11: con él? No, de la Luz del Mundo.
10: Yo no lo he visto. No lo aguantaste así de feo.
11: Yo creo que es importante que nos enteremos. ¿En dónde está? Se me hace que en Netflix, ¿eh?
10: Bueno,
11: yo lo vi en el cine Tonalá en su momento, pero se me hace que está en Netflix.
10: No aguantaste el documental.
11: No, pues es que no.
10: Horrible.
11: Es horrible también pensar en que se encargan de las personas más vulnerables.
10: Claro.
11: Infancias, que están solitas, que tienen
12: Netflix.
11: Alguna necesidad.
10: En Netflix.
11: Entonces, ahí por favor sí chequenlo porque es información.
12: La oscuridad de la Luz del Mundo.
10: La oscuridad de la Luz del Mundo. Sí. Es algo que no debe, no es exclusivo, tristemente no es exclusivo de ninguna religión, pero no debe pasar en ninguna religión, ni en los Boy Scouts, ni en las escuelas, ni en ningún lugar donde los papás van y les confían a sus hijos.
11: No, es que el tema de la pedofilia en la sociedad está fuerte.
10: Una pausita, volvemos con más, pero celebramos que la arquidiócesis de Nueva York tomó responsabilidad.
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2: El agua de coco es considerada una bebida isotónica natural por excelencia. Contiene minerales clave como sodio, potasio y magnesio, que ayudan a reponer los nutrientes.

0: de cosas siempre requieren una gran responsabilidad y sobre todo seguir los cuidados, ¿no?
1: Acuérdate que ese día,
2: se usa
1: la
2: mucho en películas y se usa mucho también en temas de crecimiento personal. Es el héroe tiene un problema, el héroe no puede lograr lo que quiere, las cosas se le dificultan y justo cuando parece que todo, que ya no hay esperanza, aparece un maestro, una maestra, una inspiración, algo, encuentra inspiración o encuentra información en algún lugar para poder levantarse y salir adelante. Es un camino muy, muy dramático, ¿verdad? Y por eso funciona y también inspira. Y hoy vamos a hablar con el doctor Mario Martínez, neuropsicólogo conectado desde Nashville, Tennessee, para autor del libro Código Mente y Cuerpo, para hablar justamente del viaje del héroe. ¿Qué podemos aprender a nivel neuropsicológico del viaje del héroe? Todos vivimos el viaje del héroe, ¿de qué nos sirve? ¿Lo podemos tomar voluntariamente? ¿Cómo evitar que caer en dramas y enviciarnos con estar cayéndonos y levantándonos? Porque tiene varios sesgos esto del camino del héroe. Te saludo, mi querido Mario Martínez, desde Ciudad de México hasta la capital de la música country en Estados Unidos. ¿Cómo estás?
3: Hola, Marco. Placer de verte de nuevo.
2: Igualmente, amigo. Igualmente. Cuéntanos, el viaje del héroe a nivel neuropsicológico. Sabemos que es tema de películas, lo vemos, muchas de las películas que vemos están inspiradas en esta mecánica del viaje del héroe, pero a nivel psicológico, ¿qué es el viaje del héroe y de qué nos sirve entenderlo?
3: Sí, muy importante. Y esta va a ser la primera vez que lo presento, este modelo, en el mundo en español, así que tú eres el primero.
2: Muy bien, gracias por la exclusiva.
3: Placer. Joseph Campbell era un mitólogo de Estados Unidos, que él fue el que trajo todo este concepto de los héroes, el viaje del héroe. Ajá. Porque estudió todas las culturas hindúes, los griegos, y vio que todos tenemos como un proceso y unas etapas que tenemos, que pasamos por eso y entramos en el viaje del héroe. Y el héroe quiere la heroína también, claro. Entonces él pudo ver que habían como 12 etapas y de ahí han habido, como contaste, muchos cines, muchas películas, muchas historias, pero lo que le faltaba era qué está aprendiendo el cerebro en esas etapas y qué se puede hacer para lograr esas etapas y pasarlas de una manera para minimizar enfermedades y demás. Así que esa es la idea del viaje personal del ser, usando la neuropsicología y los métodos míos de mente-cuerpo.
2: O sea que el origen de todo esto, el viaje del héroe, viene de hace miles de años. Es sabiduría milenaria.
3: Sí.
2: Ok.
3: Porque es como el cerebro tiene una manera de ver las cosas, aunque seas hindú o seas de donde seas. Y entonces el cerebro ya está diseñado para ir por esas etapas. Okay. Pero si no sabes que está diseñado para eso, te crees que se está pasando a ti solamente.
2: Ya.
3: En vez de una cosa universal. Y lo que voy a hablar es las diferentes etapas y qué se puede hacer y qué se aprende neuropsicológicamente en esas etapas.
2: Y cómo no agregarle drama y cómo no enviciarnos con, ay, es que Diosito me quiere mucho y soy su guerrero y me está mandando pruebas, síguemelas mandando y yo me sigo levantando, porque ahí le podemos meter un drama innecesario a las cosas.
3: Exactamente. Y eso es lo que cuando se aprende que estamos pasando por sal, se puede saber dónde estás cayendo de víctima o estás cayendo de protector del mundo sin protegerte a ti. Ajá. Y entonces vas aprendiendo que lo que puedes hacer es darte cuenta que estás en esa etapa, que está aprendiendo el cerebro y cómo puedes beneficiar este aprendizaje que estás haciendo.
2: Bueno, pues empecemos con las etapas. ¿Cuáles son las etapas del viaje del héroe y por qué se le dice héroe desde hace miles de años a la persona que va por ese camino de transformación, Mario?
3: Sí, esa es una pregunta muy importante. ¿Por qué se le dice héroe? Y héroe es porque estamos en un viaje y en ese viaje sabemos que somos mortales, sabemos que tenemos imperfecciones y además de eso, o sabiendo eso, triunfamos y seguimos triunfando. Y muchas personas no se dan cuenta del triunfo y lo que han hecho en su vida con sus vicisitudes, con sus fracasos. Entonces el héroe siempre se levanta y vuelve. Y eso es lo que hay que ver, hay que comenzar a prestar atención que eres un héroe. Y entonces el héroe es el que tiene que salir, pero hay que ver las etapas. No voy a hablar de las... Lo voy a comprimir de una manera más
2: simple,
3: práctica, eficaz, para entonces poder ver dónde tenemos que estar. Porque no es necesario saber si es etapa 1 o 2.
2: Claro.
3: Es un proceso que estamos pasando. Por primera vez, Lo primero que pasa es que a todos vivimos en un mundo ordinario, un mundo de la cotidiano, que todo pasa como hay cierta tranquilidad o no, pero estamos en un mundo cotidiano que no nos está retando nada. Entonces, ¿cuál es el aprendizaje en ese mundo? Aquí viene la parte de neuropsicología. ¿Qué estamos aprendiendo ahí? Estamos aprendiendo los códigos bioéticos, que le llamamos los códigos bioéticos, de cómo vamos a confrontar el mundo. Y el cerebro le crea biología, así que no son éticos, sino bioéticos. Y lo primero son tres: el portero, el ejecutor y el pionero.
2: A ver,
3: ¿cómo? Y eso lo aprendemos de los...
2: ¿Lo puedes repetir?
3: De los culturales, de los padres, de los familias, los amigos y maestros. El enseña neuropsicológicamente cuáles son los límites que tú tienes en tu vida, cuáles son los límites que tú tienes que crear.
2: Ya, el primero, ¿puedes repetirlos? Porque es que se cortó un poquito. Los códigos.
3: El portero.
2: ¿Portero?
3: Ejecutor. Y el pionero.
2: ¿El portero así como del fútbol?
3: Sí, exacto. El portero lo que hace es que pone límites. Te pone los límites de donde tienes que ir. Entonces tú aprendes, tu cerebro aprende que si pasas el límite, comienza la ansiedad. Tienes ansiedad porque pasaste el límite, que se ve como un límite, pero es verdaderamente un horizonte. El ejecutor te enseña a cómo tienes que castigar o controlar cuando pasas los límites.
2: Okay.
3: Entonces tienes unos padres que te enseñan a aprender con conocimientos y con cariño y demás. Ese es el ejecutor tuyo. Pero si tienes un padre o una madre que te enseñan con el castigo y te enseñan con violencia, ese es el ejecutor que tú aprendes para el viaje personal.
2: Okay.
3: Entonces, el es el más importante. El pionero es el que te dice cómo yo puedo aprender algo nuevo, dónde voy a la novedad, cómo rompo, a pesar del ejecutor, cómo yo rompo y salgo de la pecera cultural. Y en algunos casos te enseñan no salgas a la lluvia porque te vas a enfermar, o te dicen sale a la lluvia a ver qué pasa. Entonces, aprendes todas estas cosas. Esa es la primera parte del mundo ordinario.
2: Okay.
3: Y también aprendes, cuando rompes esos límites que te dan, las heridas arquetípicas, que hemos hablado antes sobre eso. Las heridas arquetípicas son que te abandonan, te humillan o te traicionan. Te abandonan emocionalmente, físicamente, lo que sea, para mantenerte en ese portal cultural. Así que esa es la primera etapa de lo que se aprende. Okay. Neuropsicológicamente, entonces ya el cerebro está preparado con sus códigos bioéticos y sus heridas arquetípicas.
2: Ok, entonces portero, ejecutor, ¿y el tercero cuál era?
3: El pionero, que ese es el que pionero. Explora, ese es el explorador. Si no hubiera pionero, no existiría la especie.
2: Claro.
3: No vamos adelante, no buscamos cosas nuevas.
2: ¿Cómo podemos entender esto un poquito en forma más sencilla para que no se queden en conceptos y poderlos como aterrizar? O sea, dentro de mí existen esos aspectos. ¿Tengo un portero, a un ejecutor y a un pionero? O sea, ¿así lo podría ver? ¿O cómo lo puedo entender mejor?
3: Sí, claro. Y eso se ve cuando viene un desafío.
2: Okay.
3: Viene un desafío que no sabes lo que tienes que hacer. Entonces, sin darte cuenta, ya tú tienes un portero que te dice, ve hasta aquí nada más, porque si pasas esto, viene el problema, viene el peligro. Así que te dice, bueno, aquí voy a una oportunidad de un trabajo nuevo. Bueno, el portero te dice, no puedes buscar un trabajo nuevo porque tú tienes que quedarte con tu trabajo, aunque te guste o no. Ese es el portero, te pone los límites, te cierra la puerta.
2: Te protege, o sea, no es el que te invita a crecer, es el que te dice todo lo que puede salir mal.
3: Y hasta salir mal si te sales de lo que te creó. Entonces, si aprendiste qué hace el ejecutor. Si es un ejecutor bueno, te dice, si te sales, muy bien, vas a aprender. Pero si es un ejecutor malo, te dice, vas a fracasar, tienes que tener mucho cuidado porque te saliste del confort, de la zona de confort.
2: Zona de confort, ajá.
3: Y si tienes un pionero que te dice, no, adelante, busca ese trabajo, vas a triunfar, aprende lo que tengas que aprender.
2: Ya.
3: Y un ejemplo de lo que han hecho, como se ve en esto, cuando hay personas que, por ejemplo, cuando se sale de un país que ha tenido problemas, comunismo y demás, que salen y lo pierden todo, le preguntan a las personas cuando vuelven, cuando vienen a Estados Unidos o otros países que le dan oportunidades, bueno, ¿qué va a hacer usted en este país? Entonces, mira cómo viene el portero y demás. bueno, yo no hablo inglés, así que, ¿qué voy a hacer? Tengo que vivir en un sitio donde voy a, esto va a ser un fracaso.
2: Ya.
3: A otros le dicen, ¿qué va a pasar? Bueno, yo voy a aprender inglés. Tú, Dios, ¿qué pasa 10 años con estas personas que o triunfan o fracasan? Los que dicen yo voy a triunfar, los que tienen el pionero saludable, tienen mejor salud, más abundancia y viven más.
2: Los que tienen ese aspecto de ellos, el pionero saludable. Vamos a hacer una pausita. Estamos conversando con el doctor Mario Martínez, neuropsicólogo clínico, autor del libro Código Mente-Cuerpo, desde Nashville, Tennessee. Nos está platicando de el camino del héroe. Y aquí de estos aspectos, el portero, el ejecutor y el pionero, que está muy interesante saber que todos viven dentro de nosotros y que tenerlos en un equilibrio sano, pues nos puede ayudar a ser más felices, más exitosos y más sanos. Una pausita y volvemos con más aquí en Grupo Fórmula. 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

0: está George Michael con esta canción que se llama Freedom y estamos platicando, conversando, abriendo la conversación con el doctor Mario Martínez, neuropsicólogo clínico, autor del libro Código Mente-Cuerpo conectado desde Nashville, Tennessee, aquí con nosotros en Grupo Fórmula, hablando del viaje del héroe, que es una fórmula que se ha usado por décadas, por muchos años en teatro, en el cine, para contar historias. Es la persona, la heroína o el héroe que se presenta como un protagonista, tiene dificultades, parece que va a perderlo todo cuando está en su momento de mayor crisis, encuentra un maestro, una maestra, una inspiración, el coraje, la voluntad, el camino, y sale adelante y nos inspira. Y obviamente es una fórmula que funciona mucho en la televisión, en las series, en el teatro, en el cine, pero también forma parte de nuestra vida real. Y el doctor Mario Martínez nos está hablando de cómo podemos, incluso al entender esta fórmula del viaje del héroe, aprender cómo transformar el dolor en abundancia, cómo transformar una dificultad, algo que parece que te está hundiendo, cómo transformarlo en una herramienta de crecimiento y en tu fortaleza. Y quienes hemos superado cosas difíciles en la vida, yo sé que son, pues todos hemos superado algo difícil en la vida, todos o casi todos, yo imagino que todos hemos tenido algún momento de viaje de héroe, podemos ver cómo crecemos y nos transformamos y al ver hacia atrás decimos, wow, eso me dolió muchísimo, pero qué bueno que pasó, ya en la distancia, no en el momento dices, ¿por qué a mí, no? Pero ya que pasa el tiempo dices, híjole, qué bueno, porque sin ese capítulo de mi vida, tal vez no sería quien soy, no sabría lo que sé, no tendría la fortaleza que tengo. ¿Es así, Mario? ¿Todos tenemos pequeños o grandes caminos o viajes del héroe?
1: Sí, sí, porque el héroe, el viaje del héroe ve, cuando tiene el mentor, que viene la otra parte aquí que voy a hablar, ve las situaciones como si algo es bueno para ti, estás en el camino. Si algo no es bueno para ti, solamente te estás desviando del camino. Y entonces comienzas a ver las cosas diferentemente. Esto no funcionó para mí, entonces me está redirigiendo al camino. No es bueno o malo, sino es me está llevando con la brújula al camino donde debo de ir. Uh-huh. Y entonces te cambia ese concepto de indefensión a empoderamiento. Y ahí viene el cambio, viene lo que es necesario hacer. Pero hay que ver esas heridas arquetípicas que nos causan cuando queremos romper del portal el abandono, la humillación y la traición. Y entonces en el libro hablo de cómo se resuelve eso. Cada uno tiene sus antídotos. Pero vamos a la próxima etapa, que es la llamada a la aventura. Ajá. Ves que todo va bien o no va bien, pero es siempre, entonces ves una oportunidad para hacer cambios. Y el héroe usualmente rechaza la primera oportunidad porque no tiene las herramientas, no tiene la confianza y no sabe qué va a hacer. Uh-huh. Y entonces la tercera etapa, lo que se aprende ahí es, tengo que vivir en el comfort, en esa parte, antes de ir a la tercera. Tengo que vivir, mantener las cosas status quo. No quiero cambiar mucho porque eso me causa ansiedad. Eso es lo que se aprende. Pero entonces aparece el mentor. Y el mentor es el que te dice, voy a cambiar tu paradigma y te voy a dar las herramientas que necesitas para cambiar el paradigma. Entonces el mentor tiene que romperte todo lo que aprendiste, de que no eres una persona buena, que no eres inteligente, no eres bueno en matemática, todas esas cosas. Y esos mentores son importantísimos en la vida. Yo me acuerdo, uno de los mentores míos cuando estudié en Vanderbilt, una universidad excelente, pero estoy haciendo la tesis y el mentor mío está escribiéndole y voy y le digo, mira, estoy terminando la tesis, pero estoy en Harvard que no está de acuerdo con mi tesis. Sin mirarme me dice, en Harvard se equivocan también. Eso para mí fue una iluminación. Ajá. Y ahora no me importa quién es la persona, puedo combatir quien sea. Esas cosas son importantísimas. Entonces hay que ir a ver, piensa en el público que piense, ¿quiénes han sido mis mentores que quizás no le he dado suficiente valoración? ¿O quiénes son mis mentores ahora? ¿O quién puede ser mis mentores ahora? Entonces, lo que el mentor enseña, la parte de aprendizaje de la neuropsicología, es que te enseña a tener valentía, te enseña a tener paciencia y te enseña a tener fe. No necesariamente fe religiosa, sino fe en ti. La valentía, ¿cómo se aplica? Ahora viene una vicisitud, viene un reto, no sé qué hacer. Entonces, si te sientes que estás muy apurado, que tienes que arreglarlo en el momento, tienes que ir a la paciencia. Cuando yo tuve paciencia en mi vida, que me funcionó, lo corporizas y empiezas la paciencia. Si es algo que te causa miedo, cuando yo tuve valentía en mi vida, que me funcionó y lo corporizas. Y cuando en mi vida yo tuve fe, cuando tiene algo que dice, ya yo no creo en esto más, ya yo no valgo. Cuando en mi vida yo tuve fe en mí sin evidencia, que triunfé. Entonces corporizas y ya el mentor te ha dado todas las herramientas que necesita para el viaje.
0: Sí, esto lo has mencionado ya varias veces aquí con nosotros en Radio Fórmula y en nuestro podcast, que siempre hay que darle evidencia a la mente de que ya he logrado algo así. Entonces, cuando esas preguntas son muy importantes. No tengo paciencia. Necesito ser paciente. Me conviene ser paciente. Es que no soy paciente. No, a ver, ¿hay algún momento en mi vida en que he sido paciente y que puedo recordar que me dio buenos resultados?
1: Exactamente. Porque le estás diciendo al cerebro, ya tú has hecho esto,
0: claro.
1: Ya tú tienes evidencia, ya tú tienes... Lo que pasa es que la ansiedad te está haciendo olvidar que ya tú triunfaste, que fuiste héroe ya.
0: Sí.
1: Y eso es lo que te da la manera de empoderarte. Porque el viaje, o entras en indefensión y te conviertes en una víctima, o entras en empoderamiento y te conviertes en un héroe. Uh-huh. Esas son las opciones.

0: a mi abundancia, a mi fortuna, a mi intención. Y entonces ahí tienes que aprender a crear límites. Los límites de que yo no puedo dejar que esta persona me abuse, ajá, yo no puedo dejar que esta persona me trate como me está tratando, yo no puedo seguir en el fracaso y quiénes son mis coautores del fracaso. Eso es lo que se aprende en esa etapa.
1: ¿Qué me conviene hacer en mi vida para? ¿Puedes repetir la frase? Dijiste que tengo...
0: Sí, ¿qué me conviene hacer en mi vida para llegar a la abundancia?
1: Para llegar a la
0: abundancia. Para salir de donde estoy ahora. Y la abundancia no es solo una abundancia de riquezas, de dinero, sino uh-huh, abundancia de inteligencia, salud, relaciones, sí, amigos y demás. Sí. Y la abundancia siempre está ahí, pero con conciencia de indefensión nunca la podemos ver. Estamos ciegos a la abundancia esa. No la podemos ver.
1: O sea, hay que hacer una pausita y hacerte esas preguntas. Esa es la famosa introspección.
0: Sí, por favor.
1: Y tener fe en nuestra sabiduría interna. Aprender a que hay un aspecto de mí que sabe lo que necesito, que sabe lo que me conviene, y hacerme esa pregunta: ¿qué me conviene hacer en mi vida para llegar a la abundancia? Es una pausa en tu torrente de pensamientos que no paran, ¿no? O sea, que son así como compulsivos. Es decir, alto, alto, alto, voy a respirar y voy a preguntarme: ¿qué me conviene hacer en mi vida? Y si no tengo la respuesta, respiro y dejo la pregunta ahí, ¿correcto?
0: Porque, claro, y es muy importante ver que les voy a quitar un peso de arriba tremendo. No podemos controlar los pensamientos que tenemos. Uh-huh. No podemos controlarlos. Podemos controlar cómo reaccionamos a esos sí, pensamientos. Ahí es donde está el poder. Sí, así sí, que si vienen, que venga la corriente. Entonces, ¿cómo yo voy a confrontar esto? ¿Cómo voy a interpretarlo? Pero si tratas de no tener pensamientos negativos, no es posible. El cerebro siempre está claro, generando cosas positivas, negativas.
1: Qué
0: pero
1: bueno.
0: Si tienes poder.
1: Ajá. Sí, qué bueno que dices eso, Mario, porque ahorita vamos a ir a una pausa y regresamos y continuamos el tema. Pero a mí no me gusta, o sea, yo en lo personal no estoy de acuerdo cuando alguien dice: es que aprende a controlar tu mente. No, no es controlar. Es manejar, no es manejar, es navegar, es gestionar. Pero controla tu mente, controla tu pensamiento, controla tus celos, controla. No, pues nada más me estreso más pensando que tengo que controlar.
0: Claro, sí. O te dice: no te deprimas, qué día tan lindo.
1: Oye, hacemos una pausita, volvemos con más del doctor Mario Martínez. Estamos hablando del viaje del héroe. Él es neuropsicólogo, autor del excelente, excelente, excelente libro que siempre recomendamos, Código Mente Cuerpo, para que lo consigas, lo leas, lo estudies. Y es Mario Martínez, un gran, gran maestro. Volvemos con él desde Nashville, Tennessee, después de mensajes.

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1: Territorio Animal.
2: El pez dorado. Tener peces en casa aporta una sensación de tranquilidad inigualable. El pez dorado es la especie más popular gracias a su resistencia y brillantes colores. Observar su nado pausado en un acuario bien cuidado ayuda a reducir el estrés y embellece cualquier rincón.
1: Información sorprendente.
2: La orina de los gatos brilla bajo la luz ultravioleta debido a que sus componentes químicos naturales la hacen fluorescente.
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4: El Departamento de Agricultura de Estados Unidos prevé que con la próxima reapertura a la importación de ganado mexicano mediante el Plan de Acción Conjunto con México, pronto se entregará de manera segura hasta 80 mil cabezas por mes a través de un enfoque por fases. El huracán Genevieve alcanzó la categoría 5 en la escala Saffir-Simpson, convirtiéndose en el primero con esa intensidad en la zona desde Christie en 2024. El Centro Nacional de Huracanes de Estados Unidos advirtió que el oleaje generado ya afecta a sectores de la costa suroeste de México y el sur de la península de Baja California. Israel liberó a 60 palestinos detenidos en la Franja de Gaza, lo que constituye la tanda de liberados gazatíes más numerosa desde el acuerdo de intercambio de rehenes el pasado octubre. El Comité Internacional de la Cruz Roja facilitó su traslado hasta el sur de la franja. Informó Amy Arriaga. 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

0: está Cher con un saludo grande a toda la comunidad, porque Cher, fíjense, yo no sabía que Cher, hace mucho tiempo, a mí siempre me ha encantado Cher, y yo no sabía que Cher es como así la vocera de la comunidad, ¿no? Aliada de la comunidad gay y todo. Entonces, y pues yo ni sabía, y luego me enteré. Ay, qué bueno que te gusta Shirley. Sí, no lo hice por eso, pero me gusta Shirley. Buena onda. Bueno, les mando un abrazo con todo cariño y seguimos conectados con el doctor Mario Martínez, neuropsicólogo clínico, autor del libro Código Mente-Cuerpo, donde habla de cosas súper, súper interesantes. Si no lo han leído, léanlo, cómprenlo, subrayenlo, compren. Ese libro de mi querido Mario Martínez, tu libro, El Código Mente-Cuerpo, es como para comprarte así unos plumoncitos de colores chillones, amarillo, rosa, ya sabes, así como neón, para subrayarlo, para ponerle post-its, para ponerle caritas felices, flechas, todo. Es un libro para trabajarlo. Sí. ¿Correcto?
1: Así sí, como un texto que puedes, no leerlo una vez solamente, sino un texto de referencia. Uh-huh. Cuando necesitas parejas, vas a un capítulo. Cuando necesitas aprender sobre el poder que tienes como persona, vas a otro capítulo. Pero te quería también contar de la parte de mentor, es muy importante. Esto, uh-huh, cuando aprenden este modelo,
0: sí,
1: triunfan. No quiere decir que no van a tener dificultades, sino triunfan. Uh-huh. El mentor mío que me enseñó empoderamiento era un hombre que estaba en distrofia muscular en una silla de ruedas. Sí. Ese fue el que me enseñó a mí empoderamiento. Pero los mentores a veces que son duros te prueban a ver si tú tienes ego. Y entonces un día le pregunto, estoy haciendo una práctica con él psicológica, y me digo, bueno, ¿qué tú piensas de mis conocimientos psicológicos? Dice, tienes una ignorancia enciclopédica de los conocimientos psicológicos.
0: Sí.
1: Entonces, si yo digo, ah, no, yo no voy a seguir trabajando con este, pero te das cuenta que te están retando, pero que te dan cariño, te dan amor, te cuidan, pero tienes que aprender con lo que llaman tough love. Tienes que aprender para que te des cuenta que todo no va bien. Vas, uh-huh, a tener vicisitudes.
0: Sí, sí, sí. Sí, un buen mentor te va a cuestionar, te va claro, a confrontar amorosamente, con respeto, no con insultos ni con humillaciones, pero sí te va a confrontar y te va a decir, oye, ¿puedo cuestionar esto que estás diciendo? O sea, esto que estás diciendo a mí no me suena. A ver, vamos a romper el molde, porque si vas con un mentor que nada más te va a seguir la onda y te va a decir que sí a todo, es como ir con un terapeuta que te dice, sí, sí, tú eres muy, claro, bueno, tú eres muy, pues, bueno. Sí, tu marido es muy malo. Sí, tu mamita era muy mala, tú eres muy bueno. Sí, todo el mundo está mal, tú estás muy bien, tú estás muy bien. El problema es el mundo. Pues no voy a tener ningún avance. Un verdadero mentor me va a cuestionar y va a decirme cosas incómodas.
1: Exactamente, y hay terapeutas que hacen eso porque no tienen suficiente autovalor. Lo que quieren es complacer al paciente en vez de retar al paciente. A veces que tienes un terapeuta que no te gusta porque te está retando, esos son buenos. Pues si vamos ahora a la parte de individualizar, ya tenemos el mentor, ya sabemos lo que hay que hacer, pero entonces empiezas a confrontarte. Ahí lo que se aprende es quién soy yo durante mis fracasos y mis triunfos. ¿Quién soy?
0: Qué buena pregunta. Qué buena pregunta. ¿Quién soy yo durante mis fracasos y mis triunfos? Me gusta.
1: Y entonces ahí vemos que lo que se aprende es el desafío. Y ya lo que aprendiste de los mentores cuando estás individualizando y demás, aprendes que el fracaso no es opción. El fracaso no es una opción. Es una manera de aprender cómo hacer las cosas mejor. Uh-huh. No es bueno ni malo. Es una cosa que aprendes entonces a refinar, a mejorar lo que, uh-huh, estás haciendo y a empoderarte más. Así que entonces el aprendizaje es, si el fracaso no es opción, ¿cuál es la opción? El triunfo.
0: Y el triunfo.
1: Ahí sales de víctima a héroe. Víctima a héroe en todas las etapas.
0: Y si aprendo algo, entonces no es fracaso, es un triunfo porque estoy aprendiendo algo.
1: Exacto, claro.
0: La pregunta de quién soy yo durante mis fracasos, entre comillas, y triunfos, es, o sea, para aterrizarla más sería, ¿cómo me hablo durante mis fracasos y triunfos? ¿Cómo me trato durante mis fracasos y triunfos? ¿Qué hago? ¿Qué decisiones tomo durante mis fracasos y triunfos? ¿Es correcto?
1: Exactamente. Y también es importante ver los dos, no solo el fracaso, sino el triunfo. Vamos a suponer que estás en indefensión, sí, en modo de víctima. En el fracaso, me lo merezco, ¿qué voy a hacer? No puedo hacer nada. El triunfo, cuando viene, no me lo merezco, ¿qué voy a hacer para sabotearlo?
0: Uh-huh. Entiendo. Ok. Estar presente, conocerte, y ahí viene la transformación. Ok, perfecto. ¿Y luego? ¿Qué otro paso? Estamos hablando del viaje del héroe para los que acaban de sintonizarnos con el doctor Mario Martínez, que es una fórmula que se ha usado en cine, teatro, televisión para contar historias y que viene de sabiduría milenaria, espiritual, psicológica y cómo aterrizarla y cómo usarla en nuestra vida. ¿Qué sigue después de preguntarme quién soy yo durante mis fracasos y triunfos?
1: Bueno, entonces viene la recompensa del héroe. Uh-huh. El héroe ha hecho ciertas cosas, se ha sacrificado, ha triunfado, ha fracasado, pero ha usado esos métodos que estamos hablando acá. Y entonces viene la recompensa y el héroe tiene que saber aceptar esa recompensa. Y lo que se aprende ahí es, se acepta su poder y su fuerza de voluntad, que eso es muy difícil a veces, porque si ves que tienes fuerza de voluntad, ya no puedes estar buscando excusas y no puedes estar buscando otras personas que te saquen de donde estás. Ya tú tomas acción. Uh-huh. Y entonces el último paso del héroe es que llega a un aprendizaje que le llaman regresa al mundo ordinario con el elixir, regresa con la abundancia o con el aprendizaje, y ahí aprende a vivir una conciencia. Esta es la parte que yo estoy trayéndole al héroe, que empiezas a amar como si fueras inmortal.
0: Amar, a ver, es que se cortó. ¿Empiezas a qué, dijiste,
1: Mario? Empiezas a amar como si fueras inmortal.
0: Okay.
1: Y a confrontar los retos como si fueras invencible.
0: A ver, otra vez.
1: El camino del héroe.
0: ¿Empiezas a amar como si fueras inmortal?
1: Exacto.
0: Ajá, ¿y luego?
1: Y luego, confrontar retos como si fueras invencible.
0: Confrontar retos como invencible. Todo esto viene en tu libro, ¿verdad? No he llegado, sí, a esa parte. Estoy preguntando si es el código
1: mental. No habla del viaje personal del héroe, pero te da las herramientas para el viaje personal del héroe. Ajá. Y entonces cuando comienzas a vivir, ¿por qué? Porque somos la única especie animal, ajá, que sabe que somos mortales. Ajá. Pero amamos como si fuéramos inmortales en el mundo de empoderamiento.
0: A ver,
1: la víctima no ama porque tiene miedo a perder.
0: Ah, ok, ya te iba a pedir que elaboraras. Ok, justamente. La víctima, si estás en víctima, no amas porque si amo, soy vulnerable y puedo perder. Me cuido, entonces no amo.
1: Me cuido y no amo. Entonces vive una vida sin amor, cuidado.
0: Entonces tú lo que propones es amar como si fueras inmortal, como si no pudieras perder.
1: Exacto.
0: Amar como si no te hubieran traicionado antes, como si no te hubieran visto la cara antes.
1: Exactamente, porque ya usaste los antídotos, que eso sí está en el libro, los antídotos de las heridas arquetípicas. Un filósofo dijo, si es que existen los ángeles, si existieran ángeles, yo creo que le van a tener mucha envidia a los humanos, porque los humanos saben amar como si fueran inmortales. Los ángeles pueden amar muy fácil porque son inmortales, pero no los humanos. Así que muy interesante esa manera de verlo.
0: Sí, muy interesante. Ok, amar como si fuéramos inmortales. Y luego, ¿puedes elaborar en confrontar como si fuéramos invencibles?
1: Sí, como si fuéramos invencibles. El cerebro, neuropsicológicamente, tú tienes un reto y tú dices, yo no puedo confrontar esto. Entonces el cerebro te confirma cómo no lo vas a confrontar. Pero si tú dices, yo soy invencible, yo he sido invencible en otras cosas, ¿y qué yo tengo? La parte del cerebro que va a la curiosidad y que va a la parte de empoderamiento y te permite hacer cosas que no hubieras hecho si estuvieras entrado en la indefensión. Porque el cerebro te dice lo que tú le pides. ¿Estoy indefenso? Bueno, ¿cómo te confirmo que eres indefenso? ¿Estoy en empoderamiento? ¿Cómo te confirmo que estás en empoderamiento? Y eso es lo que tienes que hacer para cuando tienes un reto. Primero hay que verlo y sentir lo que te da, el miedo y todas esas cosas. Entonces ahora, ¿cómo una persona invencible, cómo triunfaría? Y todos los inventores, todas las personas que han triunfado, todos los líderes hacen eso. Como te conté la otra vez que hablamos con Jonas Salk, el que descubrió la vacuna de la poliomielitis, él dijo, yo voy a vivir como si fuera un virus ahora. Uh-huh. Yo voy a vivir como los virus, a ver cómo me van a confrontar a mí. Y ahí fue donde encontró la vacuna para la polio.
0: Muy interesante, muy interesante. ¿Qué más? ¿Qué más? Ya para cerrar, mi querido Mario Martínez, ¿qué más podemos aprender del viaje del héroe?
1: Bueno, el viaje del héroe, primero darse cuenta que ya son héroes. No tienen que serlo, ya lo son. Han pasado vicisitudes, han pasado cosas buenas, cosas malas. Tienen que ver también que ya han tenido mentores y hay que resucitar esos mentores y traerlos de nuevo para que te enseñen de nuevo las cosas que te has olvidado. Y darte cuenta quién en este mundo presente que estás, quiénes son tus aliados y quiénes son tus enemigos y por qué tienes que seguir dándole tiempo y energía a tus enemigos, que solo lo que quieren tu fracaso.
0: Es súper importante, ¿verdad? O sea, muy importante. Si alguien te está saboteando, ¿por qué sigues conectada o conectado? ¿Por qué le sigues dando tiempo? ¿Por qué entretienes conversaciones? ¿Por qué sigues discutiendo con la gente que está deseando que no te vaya bien? ¿Por qué?
1: Exactamente.
0: ¿Qué gana el ego? Porque, o sea, nuestro ego algo tiene que ganar. O sea, algo dentro de la toxicidad, algo tiene que encontrar atractiva a la mente para seguir conectada ahí. ¿Por qué seguimos conectado con lo que nos sabotea y nos lastima a veces?
1: Porque el ego lo que hace es que trata de protegerte de tener que tomar un paso de ansiedad nuevo. Te permite, para protegerte, te permite ser abusado, porque si estás en una relación mala, tú dices, bueno, por lo menos ya esa persona me conoce y sabe mis debilidades, y si busco a alguien nuevo, quizás me trate bien, pero quizás no. Mm. Ahí es donde viene el pionero. ¿Qué aprendiste del pionero? Que si hay algo mal, tengo que vivir con eso. O el pionero dice, no, yo no tengo que vivir con eso. Yo sigo adelante y busco algo nuevo. Ahí es donde vienen las partes bioéticas que hablé antes.
0: Invocar a tu pionero y decir, tengo que salir de ahí. Tengo que arriesgarme a lo que no conozco, porque aquí no estoy bien. Aquí no estoy bien. Y ahí es donde caemos a veces en el dolor innecesario, porque se va poniendo peor y peor y peor y peor la situación. Y podríamos habernos evitado mucho de ese dolor y mucho de ese drama al desconectarnos o salirnos de esa situación, si le permitimos al pionero interno, a la pionera interna, que nos saque de ahí.
1: Claro. Y también cuando puedes ir a los códigos bioéticos, cuando algo no te está bien, no te está yendo bien, y te piensas empiezas a castigarte, ve al ejecutor y pregúntate, ¿quién me enseñó a mí el ejecutor este que castiga? ¿Quién me enseñó eso? Y el mentor mío, ¿qué me enseñó sobre el pionero? Entonces vas ya trabajando esas cosas neuropsicológicamente y te da empoderamiento, te cambia la química del cerebro.
0: Ya entiendo. Oye, mi querido Mario Martínez, pues cerramos el tema. Las recomendaciones que compren, obviamente, tu libro para profundizar más, el código Mente-Cuerpo, a la venta en todos los lugares donde hay libros, en línea y en tiendas de libros. Bueno, pues mi querido Mario Martínez, gracias. ¿Algo más que no te haya yo preguntado y que quieras agregar?
1: Un placer. Bueno, que primeramente es importante ver que los mexicanos ya tienen un concepto del triunfo por lo que han hecho en su vida, todas las cosas que han pasado como país, como diferentes culturas que tienen, y cómo están ahora en la economía, uno de los países más ricos del mundo, una economía de más de $1 trillón. Así que han triunfado, así que ya son héroes, pero lo que pasa es que a veces que no se dan esa oportunidad de aceptar que son héroes. Y tienen que darle permiso a las personas que no les guste cuando ustedes funcionen como héroes.
0: Mm. Sí, y pasa mucho. Yo que viví 20 años en Estados Unidos, igual que tú que vives allá, y llevo 2 años de regreso en México, pues me tocó ver cómo los inmigrantes, ¿no? Cuando el mexicano, el guatemalteco, el salvadoreño, se van a Estados Unidos y dejan todo, que ese es el viaje del héroe. Un inmigrante deja todo lo que conoce y se mete en un lugar que no eligió, más que por supervivencia, básicamente, y con otro idioma, con otra cultura, y de repente se transforman y sale lo mejor de ellos. O sea, son los mejores trabajadores, los mejores empleados, los mejores colaboradores, los más creativos, empiezan a crear empresas, a crear empleos, salen adelante, hablan 2 idiomas, a veces 3, porque su lengua originaria no era ni siquiera el castellano, el español, venían de alguna lengua que se hablaba en la región donde vivían, y de repente la presión de estar allá saca lo mejor de ellos y se convierten maravillosos. Eso es el viaje del héroe, justamente.
1: Exactamente. Y un ejemplo, yo me crié en Miami. Miami no era nada antes de los hispanos. Uh-huh. Ahora Miami es una capital, es como si uno de las ciudades más ricas del mundo. Todos quieren ir a Miami. Hispanos, un 40%.
0: Te mando un abrazo hasta Nashville, Tennessee. Cuídate mucho,
1: un
0: Mario.
1: Un placer, amigo.
0: Gracias.
1: Nos vemos pronto.
0: Gracias. Bueno, nos vemos. Muy pronto.

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5: San Miguel de Allende, Guanajuato. Aunque ahora es ciudad, conserva su esencia mágica con calles empedradas y su icónica parroquia neogótica de cantera rosa. Es un centro artístico internacional lleno de galerías, festivales y una luz especial que enamora a pintores y viajeros del mundo.
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7: La orina de los gatos brilla bajo la luz ultravioleta debido a que sus componentes químicos naturales la hacen fluorescente.
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10: Muy buenas tardes, tenga usted muy buenas tardes. Y sí, claro, es la una en punto, pero en punto tiempo del Centro de México. Usted puede ajustar su reloj y yo soy Joaquín López Dóriga, transmitiendo para usted con mucho gusto, como todos los días, en vivo. En vivo desde la Ciudad de México para toda la República Mexicana a través de 97. Sí, estamos transmitiendo en este momento a través de 97 estaciones de radio en todo el país y en otras 30 estaciones de radio más en Estados Unidos para nuestros paisanos.
11: A quienes les mandamos besos y abrazos en California, Arizona, Texas, Nueva York, Illinois, Georgia, Utah, Kansas, Oklahoma, Carolina del Norte y del Sur, Tennessee, Oregon, Colorado y Florida. Y en Telefórmula Estados Unidos a través de las cadenas Xfinity Latino y Latino View.
10: También estamos en YouTube, estamos en radioformula.mx, en lopezdoriga.com y en Instagram. Y también
11: en Telefórmula, estamos en Easy Canal 121, Sky Canal 157 y 1157. Total Play, Canal 161, Mega Cable Canal 153 y en Dish nos encuentra en el 354.
10: ¿Y de quién es santo, Laura? Laura Pérez Dinero, fíjese que con eso de puede usted poner a tiempo su reloj, lo voy a poner yo porque como no lo usé 6 días.
11: Qué padre, Joaquín.
10: Sí, no lo usé 6 días, pues ya ve que luego se detiene. Sí. Bueno, ¿de quién me ibas a decir, Laura Pérez Dinero, de quién es santo este lunes y 27 de julio?
11: Bienvenido, mi querido Joaquín. Nos da mucho gusto tenerte aquí. Y hoy estamos festejando a Pantaleón, a Aurelio y a Natalia. Muchas felicidades a todos ellos.
10: Bueno, Aurelio, querido Aurelio Nuño, te mando un abrazo. Aurelio Bueno también. Natalia Esperón, muchas felicidades. Natalia, Natalia Briseño. Hasta Ocesa, Natalia, muchas gracias por todo. A Natalia Gómez. Hoy es cumpleaños de Tere Vale, que le mando un beso y un abrazo. De Ricardo Gil. También te abrazo, felicidades, Ricardo, de Jorge Salinas. Y si todo esto es hoy, Laura, nos quiere decir de qué más ser santo mañana, pues mañana ya, martes y 28 de julio.
11: Mañana, Joaquín, vamos a festejar a Celso, Nazario, a Víctor y a Inocencio.
10: ¿Ayer fue su santo?
11: Sí.
10: ¿Ayer fue su santo? Ah, Santana, claro, felicidades. Y San Joaquín, que lo reunieron. Hace años fue Papa Pablo VI el que dijo, pues cómo van a vivir separados sin un matrimonio, la Virgen María y San José, ¿no?
11: Los padres de la Virgen María, Joaquín y Ana, y entonces también celebran el Día de los Abuelos, Joaquín, ayer.
10: Así es. Bueno, lo que estaba yo es que ahora hay una reivindicación de San José. Sí. Estoy viendo que el Vaticano ha lanzado una reivindicación de San José, que era como un, pues, no personaje. Sí. Ahora sí, era más conocido por el 19 de marzo que por su rol en esa familia. Bueno, y si ya me dijiste que iba a ser cumpleaños mañana, ya sí. Puse a tiempo mi reloj.
11: Ya ahora sí a la 1 de la tarde. No, bueno, ya estamos 1:04. 1:04.
10: Bueno, pues esto es algo de lo más importante que ha ocurrido y que está ocurriendo hoy en México y en el resto del mundo, con mucho que es muchísimo de todo lo que usted leerá y escuchará mañana por la mañana y, por supuesto, muchísimo de todo lo que usted leerá, escuchará y verá ahora esta tarde, esta noche, vamos, en el correr de las próximas horas. Pues sí, esto se salió de control. Y se salió de control, ¿sabe por qué? Porque donde es la casa de la inteligencia de México, la Universidad Nacional Autónoma de México, se les fue por falta de presupuesto, todos los seguros para poder hacer los mensajes, las pruebas de admisión, los exámenes de admisión a la UNAM para licenciaturas con todas las garantías cibernéticas. Lisbeth Hernández.
12: Muy buenas tardes, Joaquín. Este lunes se manifiesta la comunidad estudiantil en inmediaciones de Ciudad Universitaria para exigir que se repita la aplicación del examen de ingreso a la licenciatura en la UNAM, pero ahora de manera presencial. Fuera los tramposos de la universidad, es la arenga. Todos los detalles en unos minutos.
10: Gracias, Elizabeth. Y mire, yo no sé por qué la presidenta insiste en litigar el caso Rufo en las mañaneras. Ese es un asunto de la Fiscalía General de la República. Hoy la presidenta dijo, primero defendió la acusación contra el gobernador Rufo, ¿sí? Y dijo que la Fiscalía General de la República presentó pruebas suficientes contra el político opositor y reiteró que su gobierno no solapará a nadie. Yo, desde mi punto de vista, la presidenta no tiene por qué estar, vamos, aunque le pregunten, la respuesta debe ser, este es un asunto que está viendo la Fiscalía General de la República. ¿Cómo sabe la presidenta Sheinbaum que la Fiscalía General de la República, si es autónoma, tiene suficientes pruebas en su contra? No se puede litigar en la mañanera, como hacía aquel. Israel Aldana.
13: Así es, Joaquín, ¿qué tal? Gracias. Muy buenas tardes. Como tú lo señalas, soy la presidenta de México, Claudia Sheinbaum. A diferencia de otros casos, se dijo que la Fiscalía General de la República ha presentado pruebas suficientes en contra del exgobernador panista de Baja California, Ernesto Rufo, a quien se le acusa, junto con otras personas, de tráfico de combustibles, de huachicol fiscal. Dijo la titular del Ejecutivo, Joaquín, que su gobierno no utiliza la justicia como arma política y reitera que no va a solapar a nadie, siempre y cuando se presenten pruebas. Le adelanto y, por supuesto, el detalle más adelante.
10: No le preguntaron nada a Israel de esta refinería con casi 4 millones de litros de combustible robado ahí en Tamaulipas, ¿verdad?
13: Nada, Joaquín, nada de ese tema, Joaquín. Hoy surgió en la conferencia de prensa de la mañana. Hubo otras preguntas que, por supuesto, se llevaron mayor parte el tiempo de la conferencia de prensa de la mañana. A ver si este martes hay oportunidad de preguntarle respecto a este caso que verdaderamente, Joaquín, llama mucho la atención.
10: Sí, digo, tenían una refinería que nadie había visto, clandestina de unas dimensiones, y nadie la había visto. No, pues los tapan los ojos con billetes y las complicidades. David Galván.
14: Joaquín, siguen las indagatorias de la Fiscalía General de la República luego de que personal de la Defensa Nacional, en coordinación con Seguridad Física de Pemex, realizara el hallazgo de una refinería en Reynosa, Tamaulipas, donde se aseguraron más de 3.7 millones de litros de combustible. Lo más llamativo de este hallazgo fue la capacidad de esta aparente mini refinería, que contaba con tanques, tractocamiones, pipas y motobombas. En breve, te platico.
10: No, era una refinería, una mini refinería que hizo el crimen organizado. ¿Para qué? Pues para mover, para refinar el combustible robado. Así, de esa dimensión. ¿Eso también es de Rufo? ¿O es de los otros que no han dicho? Porque, mire, la confiscación, el aseguramiento de aquel buque tanque de bandera de Singapur con 10 millones de litros, de combustible en el puerto de Altamira fue el 31 de marzo del año pasado. Y no puede quedar, reitero, en dos oficiales de Marina, un vicealmirante y un contraalmirante. Eso es toda una organización que no se ha desmantelado. ¿Con protección quién? Política. Sin la protección política no hay crimen organizado. Y esta es una expresión del crimen organizado. ¿Qué políticos protegían toda esa organización criminal que, según la procuradora fiscal, dio a conocer en la Cámara de Diputados, representaba un daño al fisco de 600 mil millones de pesos? 600 mil millones de pesos. ¿Qué organización era? ¿Quién les daba la protección? Porque ahora debemos llegar a eso. ¿Quiénes son los políticos que han dado protección? No solo el caso Rufo, los demás, porque en el sexenio pasado los que se hincharon fueron los del régimen. Mientras tanto, Rocío Galván.
15: Hola, Joaquín, te saludo y te informo que hasta el momento no ha salido ningún comunicado o algún video respecto a lo que se comentó hoy en la columna de Héctor de Mauleón respecto a la gobernadora Marina del Pilar y la contratación de un exagente del FBI para las negociaciones con respecto a lo que es su retiro de visa. No hay en redes sociales más que comentarios en torno a la columna, no así de ninguno de sus funcionarios ni de ella. Estamos pendientes, Joaquín.
10: A ver, ¿qué tiene que ver el FBI con la visa? ¿De qué estaba? Y además, el tema original de lo que habló la gobernadora de Baja California eran otros. Dar información de seguridad. Yo no hablo que sea sensible o no, de seguridad. ¿Por qué? Porque Baja California es el mayor pasadero de droga de México a Estados Unidos. Y esa información sí la tiene ella. Entonces, ¿qué estaba ofreciendo? A mí que no me vengan con el cuento de que era para recuperar la visa. Así no se recuperan las visas. Esto es algo. Y mire cómo leí hoy, por supuesto, a Héctor de Mauleón. Y mire, como los pantanos, mientras más se mueven, más se hunden. Sí, también le va a decir el otro de los pantanos, ¿no? O sea, que hay aves que cruzan por el pantano y manchan el pantano. Su plumaje es de esos. Bien, voy contigo, Carla Murillo, Fórmula Puebla, este caso.
16: Joaquín, muy buenas tardes. Continúan las investigaciones por el asesinato de Roger Hernández Flores, abogado y director de la Casa del Migrante de Tepejuma, ex candidato de Morena. El ataque ocurrió mientras participaba en la repartición de alimentos durante las fiestas de Santiago Apóstol. Más adelante los detalles.
10: Miren, gracias y regreso contigo, Rocío Galván. Hablando de las preocupaciones de la gobernadora de Baja California, venga.
17: Hola Joaquín, te saludo y te informo que 62 asesinatos de mujeres entre enero y junio de este 2026 colocan a Baja California con el segundo lugar de homicidios de mujeres en lo que va de este año. Es el segundo estado después de Guanajuato en este tipo de crímenes y los detalles te los platico más adelante.
10: Gracias. Mientras tanto, David Galván.
18: Joaquín, buenas tardes. Aquí en la base militar de Santa Lucía se realizó la ceremonia conmemorativa por el 80 aniversario de la Brigada de Fusileros Paracaidistas, un cuerpo de élite del ejército mexicano, los llamados Boinas Rojas, que nació después de la Segunda Guerra Mundial y se ha capacitado para operaciones de infiltración aérea, que ha participado también en operaciones como la del Culiacanazo y la detención de Ovidio Guzmán. En breve te platico de esta importante conmemoración.
10: No, ellos, las fuerzas especiales y los paracaidistas, cuidado, son la élite de las Fuerzas Armadas en el resto del mundo, Laura.
11: Gracias, Joaquín. En París, un sujeto apuñaló a tres mujeres, una de ellas embarazada. Al ser sometido por la policía, gritó: "Alá me lo ordenó". Suspende Trump bombardeos contra Irán para reiniciar negociaciones de paz, pero con la amenaza de reanudar los ataques si fracasan. Arabia Saudita destruyó drones de la milicia iraquí contra instalaciones petroleras y hutíes de Yemen y alistan también ataques en Riad. Crece la tensión entre Argentina y Brasil por estas duras críticas lanzadas por Javier Milei a Lula da Silva. Es que dijo que Brasil y México financiaron una supuesta campaña anti-Argentina. El dictador Díaz-Canel calificó ayer de nazis a Washington por aplicar una política genocida en Cuba. Y sin control, estos incendios forestales en España, que han devastado ya más de 207 mil hectáreas. Ya se ha suspendido la cosecha con maquinaria en Madrid, en Ávila, que es la más afectada, y en Toledo, Joaquín.
10: En España y en Francia. Bueno, lo quiero decir esto que dice Milei, que México, el gobierno de México, pagó una campaña para desprestigiar a Argentina. No, presidente Milei. El que se encarga de desprestigiar a Argentina es usted. En eso no hay quien le gane. No venga con historias, no venga con cuentos. Esos son para los que gobiernan y no para todos. Solo para los que gobiernan, iluminados como están, como en México con López Obrador ocurrió. Entonces, no se pagan campañas. Usted las encabeza y, por cierto, no de forma gratuita. En las finanzas, en este momento, el dólar interbancario se está cotizando en 17.56, en ventanilla se vende en 18.08, en los bancos hasta 18.21, un euro en el mundo, un dólar 14 centavos, un dólar en México se vende en 21 pesos con 32 centavos. Y que en esta tarde, que le recuerdo que está al aire el capítulo de esta semana de María Josepa en López Dóriga, Mi Vida, y que en esta tarde, del lunes 27 de junio de este año de 2026, le voy a tener a usted todo esto.
11: 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Hoy aquí con López Dóriga. 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
40: Los gatos tienen 32 músculos en cada oreja, lo que les permite moverlas de forma independiente para escuchar mejor los sonidos.
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0: Hoy la música va a ser de Rocío Dúrcal y quiero ir contigo, Heraldo, porque la presidenta habló de la UNAM. Dijo que lo tiene que resolver la UNAM, en eso estoy de acuerdo. También habló, le decía hace un momento, en que estoy en desacuerdo, en que haya dado a conocer que la Fiscalía General de la República presentó pruebas suficientes contra Ernesto Rufo. Yo reitero, ¿cómo sabe la Presidenta de la República las pruebas que tiene la Fiscalía si la Fiscalía es autónoma? Además, yo creo que es un asunto que no se debe ventilar en la mañanera. Se tiene que desahogar en la Fiscalía General de la República. Con que si le preguntaron, me dijo alguien, bueno, pues que diga, eso es un asunto, como he dicho otras veces, que está llevando la Fiscalía General de la República. Como cuando le preguntaron ayer de lo de el golpe de los Ortega allá en Nicaragua, habló del respeto a la determinación de los pueblos, pero esto no fue del pueblo, fue del dictador, que dijo que se acabaron las elecciones. No, aquí no hay una determinación de los pueblos, hay una decisión de un par de gobernantes, un par de dictadores que son copresidentes. En el sentido más grave que se haya escuchado quizá en América Latina, incluso en Cuba hay elecciones. Se acabaron las elecciones. Yo no recuerdo haber escuchado eso. Solo en los golpes de Estado, y este fue un autogolpe de Estado, no del pueblo, del dictador y de la dictadora. Venga, voy contigo, Israel Aldame.
1: Sí, ¿qué tal, Joaquín? Gracias. Muy buenas tardes. Como tú lo señalas, hoy la presidenta de México, Claudia Sheinbaum, se le preguntó sobre esta situación que priva en la máxima casa de estudios en la Universidad Nacional Autónoma de México. Hizo votos, Joaquín, porque esta situación que priva en la máxima casa de estudios de nuestro país se subsane en la brevedad posible para dar certidumbre a toda la comunidad universitaria. Dijo que en firme respeto a la autonomía de la UNAM, su gobierno estará apoyando, si es que así lo solicita la máxima casa de estudios, para que se pueda llevar a cabo cuanto antes estos exámenes de ingreso a las distintas licenciaturas que fueron suspendidos luego de que se detectaran distintas irregularidades. Esto fue lo que dijo por la mañana.
2: Ellos tienen que resolverlo, además no tengo tanta información de cómo se dio esta situación, pero sí es importante que se resuelva pronto para poder dar certidumbre pues a todos los jóvenes que quieren entrar a la UNAM.
1: La postura, Joaquín, por parte de la presidenta de México, quien por otra parte, Joaquín, como tú lo señalabas, a diferencia de otros casos en donde se llevan a cabo investigaciones por parte de la Fiscalía General de la República, hoy la titular del Ejecutivo defiende esta investigación de la FGR en contra del exgobernador panista del estado de Baja California, Ernesto Rufo, a quien junto con otras personas se le acusa de tráfico de combustibles, de huachicol fiscal, como se le conoce a este delito. Dijo que en su momento la Fiscalía presentó muchas pruebas en contra del político opositor. Dejen claro, Joaquín, que su administración no utiliza la aplicación de la justicia como arma política y también rechaza que se vaya a solapar a alguien. Esto fue lo que dijo.
2: No, falso, absolutamente falso. Y la Fiscalía pues dio muchísimas pruebas de este caso. Muchísimas, pero además no es solamente el exgobernador, sino por lo menos 8 detenidos de un modelo de contrabando de combustible, que es un fraude al Estado mexicano, a las y a los mexicanos.
1: Ahí está, Joaquín, dice la presidenta que la Fiscalía presentó pruebas suficientes en contra del político opositor. Por otra parte, Joaquín, luego de esta trágica muerte de la jovencita Dafne Zapata en una academia militarizada en el estado de Tamaulipas, el gobierno federal, Joaquín, a través del secretario de Educación, Mario Delgado, dejó en claro que no está permitido en la ley este tipo de educación y mucho menos que tengan que ver justamente con una autorización ni de la SEP ni de la propia Secretaría de la Defensa Nacional, por lo cual ahora, a partir de este trágico acontecimiento, se van a revisar todos este tipo de academias que existen en los distintos estados de nuestro país, en lo cual se insiste, no los permite la ley.
3: No está autorizada por la ley ningún tipo de educación tipo militarizada. ni la Secretaría de Educación ni la Defensa Nacional autorizan este tipo de modalidades. Por eso, el viernes pasado enviamos un comunicado a todas las autoridades estatales, que son las responsables de dar reboes, autorizaciones para la operación de escuelas, recordándoles que de conformidad con la Constitución y con la Ley General de Educación, no está en ningún momento autorizado este tipo de educación militarizada, que así les llaman ellos. Además, la ley también protege a los niños, a las niñas de cualquier tipo de maltrato.
0: A ver, mira, Israel, sobre esto, que no se haga, porque los permisos con los que funcionan no son escuelas militarizadas, son paramilitarizadas. ¿Sí? Entonces, todos los permisos de todas las escuelas en la Ciudad de México los da la Secretaría de Educación Pública a cargo del mismo Mario Delgado. Entonces, que no nos vengan ahora, después de la tragedia esta en Tamaulipas, a decir no, no están permitidas. Y si no estaban permitidas, ¿por qué funcionan aquí en la Ciudad de México? Las hay. Lo ha sabido. Y ahora resulta que no están permitidas. Luego quisieron endosárselo a la Sedena. La Sedena dijo, ¿qué? Entonces es un asunto de educación pública. Claro, de la Secretaría de Educación Pública, que es la que da los permisos a las escuelas. Lo que pasa es que pues no, ya no hubo repregunta. Pero continúa, por favor, Israel, discúlpame, sigue.
1: Sí, Joaquín, y sobre todo fíjate que abundando en este tema lamentable, por supuesto, no es la primera vez que se presentan este tipo de tragedias en este tipo de escuelas o de academias en cursos de verano. Ahora dice el secretario de Educación, Mario Delgado, que no están permitidas, como tú lo señalas, Joaquín, y porque si no están permitidas se permite su funcionamiento. Incluso se publicitan en redes sociales, en todo tipo de lugares para que los padres de familia lleven ahí a sus hijos, y por qué la Secretaría de Educación Pública no pone énfasis en estas academias. Por otra parte, Joaquín, y siguiendo en temas educativos, hoy la presidenta Claudia Sheinbaum reiteró su llamado a los padres de familia para que extremen todas las precauciones y también, por supuesto, se informen para poder alertar a sus hijas e hijos sobre los riesgos de la utilización prolongada, por supuesto, de teléfonos celulares, tabletas, de computadoras y también la utilización de las distintas redes sociales que, de acuerdo, Joaquín, a estudios científicos, pueden provocar daños cognitivos en las niñas y en los niños. Y este fue su llamado.
2: No solo es un asunto de prohibir, sino de que una mamá o un papá sepa que si a los 5 años le das el celular a tu bebé para que no esté quitándote la atención a ti, pues puede tener efectos muy graves el que hagas eso, sobre todo si son muchas horas. O decirle a mamás y papás y a los propios adolescentes, mira, el estar scrolleando todo el día, 5 horas, 6 horas, pues puede tener efectos en el crecimiento o en la maduración de tu cerebro y después provocarte ansiedad, depresión, problemas, incluso problemas cognitivos.
1: Allí está, Joaquín, que mamás y papás se informen sobre los riesgos de utilizar por un tiempo prolongado las redes sociales y, por supuesto, los adelantos tecnológicos. Aprovechó también hoy la presidenta Sheinbaum Pardo, Joaquín, para felicitar al ciclista mexicano Isaac de la Toro por este triunfo histórico al obtener el tercer lugar en el Tour de Francia. El reporte, Joaquín, con las imágenes de Jorge Aguilar.
0: Gracias, Israel. Esto coincido con la presidenta. Esto, mire, el problema es que los padres no saben o no sabemos lo que saben los niños de tecnología celular. Ese es el primer punto. El segundo punto, el otro día estaba con una señora que me atacó, me habló de este tema, y me dijo que ella le permite a su hijo 1 hora y que en su teléfono tiene una app que cuando se pasa de la hora le avisa, le llama y se lo corta. Se trata de, en esto sí coincido con usted, porque es el desconocimiento de los padres primero, ¿sí? El desconocimiento de los maestros. Sí. y el desconocimiento de la autoridad. Y cuando autoridad, porque yo me refiero a autoridad, a los directores de escuela, a secretarios de educación en muchas entidades, y no sé qué tanto sepa Mario Delgado de esta tecnología, pero en fin, a lo que voy es que, sí, presidenta, en esto hay que intervenir. No prohibiendo, sino, como dice usted, educando, dando información, y si se tienen que tomar medidas, pues hay que tomarlas. No, a ver, y hacer un balance. ¿Qué es más dañino? ¿Que se establezcan medidas o que se deje este libertinaje y lo que produce a menores de edad para toda la vida, las horas y horas en las pantallas? Hay que ponerlo en la balanza y sobre la balanza tomar la decisión. Hay niños que pasan horas, horas, horas, menores pues, niñas y niños. ¿Por qué? Pues porque los papás están ocupados. No sé si ellos, en los restaurantes, por ejemplo, los fines de semana, pues los papás les ponen al niño el iPad o el teléfono y bye, ya para que no delata. ¿Sí? Y en los aviones, toma, pum. Y el niño se pasa, ni duerme ni nada, ni come, ni... Ahí está, feliz. Entonces sí, hay que establecer, hay que establecer.

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4: Los murciélagos son los únicos mamíferos capaces de volar de forma activa y controlada durante largos periodos de tiempo nocturno.
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4: Un solo rayo contiene suficiente energía para tostar 100,000 rebanadas de pan en una fracción de segundo.
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0: Bien, voy contigo, Lisbeth Hernández. Exigen que se repita el examen de ingreso a la UNAM. Esto es un grupo, ¿sí? Porque hay otros que pasaron el examen limpiamente. Y dicen, ¿yo por qué lo tengo que pasar otra vez? Eso es un conflicto que no sé cómo van a resolver. Ya estableció el rector de la UNAM una comisión de investigación y estudio. Pero sí es un conflicto. Los que pasaron limpiamente, ¿los van a castigar porque otros hicieron trampa? ¿O a los que hicieron trampa los van a premiar aceptándoles el examen de ingreso como aprobado? No. Elizabeth.
1: Elizabeth, venga. Buenas tardes, Joaquín. Efectivamente, nos encontramos en Ciudad Universitaria reportando en vivo, como puedes observar a mis espaldas. Tenemos aquí la manifestación por parte de la comunidad estudiantil. Ellos marcharon de inmediaciones de Ciudad Universitaria, del Metro Universidad y de Avenida Insurgentes para exigir claridad, transparencia en este proceso de revisión que está llevando a cabo la Universidad Nacional Autónoma de México y para

0: el cual el rector informó hace algunos minutos que quedó instalada de manera formal y de manera oficial la comisión que va a revisar todo el proceso de aplicación en línea de la prueba para el ingreso a licenciatura 2026. Como puedes observar en las imágenes en vivo, en estos momentos los manifestantes se están desplazando hacia la entrada del edificio de rectoría. Elaboraron un pliego petitorio y pretenden entregarlo en estas oficinas. Su principal exigencia, efectivamente, como ya lo comentabas, Joaquín, es que se repita el examen. Sin embargo, hay que señalar que si bien hay miles de estudiantes afectados con los que hemos platicado, que sí se quedaron a uno o a dos aciertos de ingresar a la licenciatura que querían y que efectivamente probablemente alguna persona que hizo trampa se quedó con ese lugar. También hemos hablado con aspirantes que están conscientes de que efectivamente también hay estudiantes que hicieron la prueba y que pasaron de manera honesta, que estudiaron y que, bueno, los resultados fueron obtenidos fueron de manera honesta, y también están conscientes de que repetir el examen pues sería injusto, esto más allá de los costos que implicaría para la universidad. Efectivamente, es un conflicto que hasta el momento no parece, pues no tenemos idea o no parece ver cómo se va a resolver, porque cada grupo, a los aspirantes no seleccionados, los aspirantes que incluso les cancelaron la prueba, también hemos platicado con ellos que sin motivo aparente, de acuerdo a lo que ellos señalan, se les apagó la computadora, se les fue el internet o que simplemente les llegó la notificación de que su examen había sido cancelado. Estos casos también van a ser revisados por una comisión, ya tienen cita, pero se las dieron hasta agosto. Entonces, en estos momentos la universidad tiene mucho trabajo, tiene mucho que investigar, tiene mucho que aclarar y muchas respuestas que darle a la comunidad universitaria en estos diferentes casos. Por el momento, esta movilización, que bueno, pues ni la lluvia ha podido apagar, están tratando de que reciban este pliego petitorio en rectoría, y es lo que te puedo informar hasta el momento, Joaquín. Nosotros seguimos pendientes de todo lo que ocurra en torno a esta manifestación y en torno al tema.
1: Gracias, muchas gracias. Vamos a seguir con toda esta información. También vamos a seguir con el tema de esta refinería descubierta en Tamaulipas, que nadie había visto. Tuvieron que ir los elementos del ejército mexicano para descubrirla. Vean las dimensiones. Nadie vio eso en Tamaulipas. Nadie vio esto. 3 millones, casi 4 millones de litros de combustible. Eso es, fíjese, en el barco este que asegurar, les decía hace un momento, el 31 de marzo, del año pasado, en Altamira, Tamaulipas, por supuesto, sí, traía 10 millones de litros. Esta refinería con casi 4 millones de litros y que operando, no crea que es, nada más la estrenaron y ya, no, operando. Nadie de Tamaulipas la vio. Tuvieron que ir elementos de la defensa para encontrarla. Eso es lo que se llama la corrupción. Y eso es lo que se llama la corrupción de la política. Sí, la corrupción de la política, porque sin la protección de políticos y de gobiernos, esto no existiría, sería imposible. Solo se da en esta ausencia de sanciones a los narcopolíticos y a los narcocriminales y a los político-narcocriminales. Continuamos.
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11: El chocolate es tóxico para los perros porque contiene teobromina, una sustancia que su organismo no puede procesar con facilidad.
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12: En el cierre de la jornada 2 de la Liga MX, Necaxa derrotó 2-1 al Monterrey en el Victoria con gol de Valencia en el 90+1. En tanto que el Pachuca perdió en el Estadio Hidalgo con el Querétaro por 2-1 con doblete de Ali Ávila. Raúl Jiménez ya se integró con Wolverhampton para comenzar a preparar la temporada en la búsqueda del ascenso a la Premier League. El debut del equipo del mexicano en la Championship de Inglaterra está programado para el 14 de agosto. Ante el equipo de Blackburn Rovers. La Federación Eslovena de Fútbol anunció el retiro de Slavko Vinkic, quien pitó la final de la Copa del Mundo entre Argentina y España. La Federación Internacional de Historia y Estadística de Fútbol lo proclamó como el mejor árbitro del Mundial. Soy Alberto Campos y en Grupo Fórmula somos locales.
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0: Bien, aquí tengo la Gaceta de la UNAM que dirige el doctor, el periodista Juan Pablo Becerra Costa, doctor, te iba a decir Juan Pablo. Dice, la portada es muy fuerte. Es el escudo de la UNAM sobre el fondo azul y con letras amarillas de la UNAM. Dice, en la UNAM se toman medidas. Una comisión técnica de expertas y expertos universitarios revisará el informe sobre el proceso de selección de ingreso a licenciatura y emitirá recomendaciones. Esto ya lo acaba de instalar el rector y mire lo que dijo.
1: La universidad se tiene que poner de lado de aquellos que estudiaron, que se prepararon, que buscaron en el examen de ingreso la oportunidad de acceder a la educación superior. Esto no solo afecta a la universidad, afecta al conjunto de la sociedad. No podemos normalizar este tipo de situaciones. Estamos interesados, en primer lugar, en esclarecer lo que ocurrió. En segundo lugar, en buscar la mejor forma de garantizar el acceso equitativo de las y los aspirantes a la educación superior que imparte la universidad y también, como lo decía, de extraer lecciones útiles, no solo para nosotros, sino para el conjunto de las instituciones de educación superior que puedan pasar por una situación de este tipo para prevenirlas en el futuro. Por eso es por lo que hay que insistir en la importancia de estudiar, de prepararse adecuadamente, de hacer bien las cosas. Y la universidad, en ese sentido, tiene que tomar las acciones para corregir la situación que se ha presentado. Por eso quiero decirles a todas y a todos ustedes que todas las opciones están sobre la mesa. Siéntanse en la absoluta libertad de pedir la información adicional que consideren necesaria. Siéntanse en la libertad también de convocar a las o los funcionarios involucrados que ustedes consideren que deben de aportar mayor información, con la recomendación, insisto, de que si pudiéramos tener a la brevedad posible una ruta a seguir para atender el tema de qué hacer con aquellos estudiantes que en este momento están en suspenso en sus trámites de ingresos, sería lo más deseable, con independencia de que las investigaciones y el deslinde de responsabilidades pueda seguir hasta sus últimas consecuencias.
0: Bien, es el rector de la UNAM, el doctor Leonardo Lomelí Vanegas. Le decía a usted, la portada de la Gaceta de la UNAM también dice, esta es, le decía a usted que daba a conocer que una comisión técnica de expertas y expertos universitarios revisará el informe sobre el proceso de selección de ingreso a la licenciatura y emitirá recomendaciones. Esto es en la instalación de esta comisión técnica. En tanto, dice la Gaceta, como ha dicho la UNAM, se suspenden provisionalmente las inscripciones para el primer ingreso a las licenciaturas y se garantiza el pase reglamentario. También viene una amplia explicación sobre todo esto en el interior de las páginas, pues, de la Gaceta de la UNAM. Y ahora le aprecio mucho al doctor Luis Ángel Maciel Barón, doctor en Biología Experimental por la UAM Iztapalapa, creador de Crear Contenido Educativo en Redes Sociales bajo el nombre de El Profe Luis. Y el tema es este, el ingreso a la licenciatura de la UNAM. Doctor Maciel Barón, muchas gracias por contestarme. Buenas tardes.
2: Hola, Joaquín. Muy buenas tardes.
0: A ver, doctor, dime, por favor, ¿qué falló? A ver, primero explícanos qué pasó, porque la verdad es lo sabemos.
2: Sí, mira, yo me dedico justamente a crear contenido educativo en redes sociales. Yo llevo varios años preparando estudiantes para sus exámenes de ingreso a universidad, obviamente incluyendo el examen de ingreso a la UNAM. Yo desde 2022 he estado analizando pues los datos estadísticos que publica la UNAM de los resultados, viendo pues cuáles son los puntajes que se requirieron en cada una de las licenciaturas y viendo cómo se distribuyen los datos, ¿no? Y justamente cuando estaba haciendo ese ejercicio que año con año hago, pues analizo los resultados de 2026 y me encuentro con estas anomalías, ¿no? Con este cambio tan drástico en los puntajes mínimos necesarios para algunas para algunas carreras, en que de un año para otro subió muchísimo el porcentaje de estudiantes pues con puntajes arriba de 100 aciertos, Y pues siendo que el examen pues se aplicó en línea y también conociendo un poco pues cómo en redes sociales se va dirigiendo la conversación, pues mi primer digamos instinto o explicación de lo que había sucedido pues es que mucha gente había podido burlar los mecanismos de seguridad del examen en línea.
0: Pero, ¿cómo?
2: Pues bueno, ahí yo creo que ahí puede haber varias formas de poder o intentar hacerlo. Por ejemplo, la UNAM, un día antes de entregar los resultados, informó que habían cancelado el 2% de los exámenes y que incluso iba a interponer una denuncia contra particulares y contra empresas que se dedican a preparar estudiantes para exámenes de admisión por intento de suplantación de identidad, es decir, que un aspirante no se presentara al examen, sino que otra persona intentara resolver el examen del aspirante por el uso de dispositivos electrónicos, ¿no? Ya sea que tuvieran un teléfono celular, alguna tableta, alguna computadora extra para poder buscar información del examen, y pues un conjunto de malas prácticas, ¿no? Justamente esto me llevó a mí a sospechar. Para mí es inédito que la UNAM cancele tantos exámenes. Entonces, pues pienso que esos 3.000 exámenes que se cancelaron fueron los que lograron detectar, pero pues quizás solamente fue la punta del iceberg, ¿no? Seguramente hubo muchos aspirantes más que hicieron o incurrieron en estas malas prácticas, ¿no? De suplantar la identidad, de utilizar otro dispositivo. Por ahí he visto en redes sociales que era posible incluso conectar una pantalla adicional y que entonces mientras la cámara apuntaba hacia el aspirante, otra persona podía estar resolviendo el examen en otra pantalla, ¿no? Entonces, si esto se hizo masivamente, pues esto podría explicar justamente esta gran diferencia en el comportamiento de los puntajes con respecto a años anteriores.
0: O sea, si lo traduzco lo que me dices, doctor, se hizo trampa.
2: Sí. Vamos, hace falta como tener evidencias sólidas, que seguramente la UNAM las debe de tener para los exámenes que canceló, pero pues los que no canceló la UNAM y que lograron hacer trampa, pues habría que ver, no sé, una investigación muy exhaustiva sobre no sé, las formas en las que se realizó. Yo, por ejemplo, en redes sociales llegué a ver imágenes del examen, literal, en cuanto se aplicaba el primer turno del examen. En algunos grupos de Facebook había aspirantes que compartían y lo hacían, de hecho, denunciando. Es decir, ellos decían, oigan, en un grupo de WhatsApp o en un grupo de Telegram se están compartiendo estas fotos y son del examen que yo presenté. Entonces, seguramente hubo también filtraciones del examen. Y a lo mejor algunos grupos, no sé, orquestados por particulares, pues que estuvieron ofreciendo ayuda en tiempo real para sustentar el examen, ¿no? Al menos en redes sociales, pues se empezó a denunciar públicamente estas incidencias, y pues muy seguramente no llegaron, a las instancias pertinentes para, poder cancelar a todos los que incurrieron en ellas.
0: Ahora, esto, pues no sé, la verdad que yo no soy experto ni de lejos, pero no sé si habría algún tipo de candados que pudieran evitar esto. Lo desconozco. Tú,
2: Pues
0: pero tú
2: había
0: eres un
2: candado.
0: experto, doctor.
2: Sí, la UNAM, de hecho, el mismo software que utilizó la UNAM para aplicar su examen de selección, lo ha utilizado el Politécnico en años anteriores para el examen de admisión. Y los candados que mencionan, pues tienen que ver con el uso de una inteligencia artificial dentro del mismo software que pues monitorea y analiza el comportamiento del aspirante y manda advertencias. Teóricamente, cuando la inteligencia artificial detectaba algún comportamiento inusual o extraño en el aspirante, enviaba una alerta a una persona, a un humano, que en ese momento podía revisar pues cómo estaba realizando el aspirante su examen y tomar la decisión de cancelar o no. Entonces, básicamente consistía en eso. También la misma universidad mencionaba que si el aspirante llegaba a publicar imágenes, extraer el examen y publicarlo en redes sociales, que automáticamente se le podía cancelar el examen aún después de que ya lo hubiese presentado. Por ejemplo, en algunas de las fotos que se compartieron en redes sociales, en la pantalla del examen viene una marca de agua con el folio del aspirante. Entonces, si esas imágenes se encontraban en redes sociales y alguien, no sé, supongo que la UNAM tenía personas que a lo mejor estaban investigando en redes sociales si hubiesen filtraciones, pues podían saber de qué examen salió o de qué aspirante salió esa imagen y automáticamente cancelarles pues su participación. Pero pues aquí el problema es que justamente si un aspirante tomaba la imagen del examen y a lo mejor le cancelaban el examen a él, pues no sabemos ese aspirante a cuántas personas quizás le pudo haber compartido esa imagen y que ellos hubieran tenido algún tipo de
0: Bien.
2: ventaja para presentarlo.
0: ¿Qué hacer entonces, doctor Maciel Barón?
2: Híjole, pues
0: Yo no tengo ni idea.
2: yo creo que estamos muchos en la incertidumbre. Es algo inédito que ha sucedido en la universidad. Creo que es algo que también nos duele a todos los que hemos pasado por una universidad pública, aunque no hayamos estudiado en la UNAM, porque pues finalmente quienes tuvimos el privilegio de acceder a la educación pública de nivel superior, pues lo hicimos pensando en, sí, en un beneficio para nuestro futuro, pero también en dejarle un beneficio a nuestro país, ¿no? Y ver que está esta crisis, la verdad es que sí llega a doler, sí, sí duele. Y yo creo que en lo personal, lo más justo, lo que podría dar más certidumbre sería repetir el examen en condiciones que la UNAM ya sabe manejar, de manera presencial, que los aspirantes vayan a sustentar su examen y que realmente sean los conocimientos los que determinen pues quiénes pueden ingresar a la educación superior.
0: Bien, doctor, pues vamos a ver qué resuelve esta comisión y seguiremos en contacto. Te lo aprecio mucho, Luis Ángel.
2: Claro que sí. Muchas gracias, Joaquín. Buena
0: Que
2: tarde.
0: estés muy bien. Buenas tardes, el doctor Luis Ángel Maciel Barón, doctor en biología experimental por la UAN Iztapalapa. Voy en los anuncios, después de los anuncios. Bueno, pues dictan prisión preventiva al director de esta escuela de Tamaulipas por el caso Dafne. Y hay un nuevo audio que dio a conocer Héctor de Mauleón. Revelan el nombre del exagente del FBI que habría sido contratado por la gobernadora María Marina del Pilar. ¿Por qué no pedirá licencia de una vez para dedicarse a esto? Porque hoy se da a conocer que la California tuvo el segundo lugar en homicidios y es el primer lugar en paso de drogas. No lo sé. Y voy a hablar con la consejera del INE, Carla Humphrey. ¿En serio no van a sancionar todos los actos anticipados de campaña que groseramente está llevando a cabo Morena y que ya se los van a copiar el PRI y el PAN? ¿De verdad que no? ¿Esa es la impunidad? Continuamos.
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0: Bueno, pues ¿sabe quién está hoy aquí? César Costa. Querido César, qué alegría verte.
1: Joaquín, qué gusto de verte tanto también.
0: Tiempo. Te veo todo dar. Además,
1: pues, hasta ahorita sí estoy bien.
0: No, ¿cómo que hasta ahorita?
1: Bueno, estoy bien, sí,
0: y afortunadamente. Hay que echarle ganas.
1: No, siempre le echo ganas.
0: Venga.
1: Eso sí.
0: Estás publicando, ¿es tu primer libro?
1: Es mi segundo libro.
0: Ah, el segundo.
1: Sí. Sí, el otro fue el inicio de mi carrera artística, ¿no?
0: Sí.
1: Se llamó Llegar a Ser. Pero era el inicio del rock and roll.
0: Aquí está.
1: Realmente.
0: Lo ve ya nuestros amigos que nos siguen en Telefórmula y en redes. César Costa, sí. Lo mío fue un sueño. ¿Y si fue un sueño?
1: Sí, fue un sueño adolescente al inicio. Y la verdad es que ese sueño se prolongó hasta ahorita, hasta mis 85 años, que estoy por cumplir el 13 de agosto.
0: A ver, porque se puede entender en dos vías, ¿no? Ajá. Lo que yo viví fue un sueño, o el sueño que yo tuve es el que yo viví.
1: Pues son las dos cosas realmente. Ha sido un sueño el haber estado en donde estuve, es un sueño prolongadísimo, porque ha sido un sueño maravilloso el haber podido trabajar. Me cuesta trabajo decir trabajar porque...
0: A mí también.
1: Porque no fue un trabajo. Es algo que he disfrutado toda mi vida, el poder compartir con la gente emociones, canciones, a través de la música primero, y luego a través de la comedia, de la actuación.
0: Los personajes de la tele eran...
1: ¿De la qué?
0: De la tele, tus personajes en la tele.
1: Sí, la Carabina Ambrosia,
0: la
1: por
0: carabina,
1: ejemplo.
0: La Carabina, Papá Soltero.
1: Sí, sí, personajes...
0: Chabelo y... Cuéntame, porque ahí lo narras, ¿cómo encontraste al Magazo?
1: Fíjate que yo me invitaron a tomar un programa que se llamó Medianoche.
0: Sí.
1: Que Raúl Velasco lo conducía. Y él pasó a Domingos Espectaculares que Neftalí López Páez conducía.
0: En el Canal 8.
1: En el Canal 8, exactamente. Bueno. Entonces, al tomar yo Medianoche, empecé a buscar en teatros y en carpas y todo. Y di con Beto el Boticario. Y entonces le dije, oye, Beto, ya nos habíamos topado en giras y eso. Le dije, ¿por qué no vienes al programa a Medianoche? Me dijo, sí, encantado. Y ahí lo contacté y empezó a trabajar conmigo en Medianoche. Y luego, pues, lo vio Raúl Velasco y se lo llevó a Siempre en Domingo, que le cambió el nombre de Domingos Espectaculares a Siempre en Domingo. Y luego yo lo retomé para La Carabina Ambrosio, que era una maravilla, Beto.
0: Sí, sí,
1: era
0: una
1: maravilla.
0: Y de persona, yo lo conocí también.
1: Sí, tipazo.
0: Y cuéntanos de los recorridos de la Caravana Corona, el señor, los señores Vallejo, ¿no?
1: No, él, bueno, don Guille era una maravilla. Era un hombre... Fíjate que estuve yo... El privilegio es haber estado en este cambio del rock and roll, ¿no? Haber nacido con la industria del espectáculo.
0: ¿Aquí con don Rogerio?
1: Sí, claro. A él le debo, grabé en Discos Orfeón y yo viví todo el nacimiento del rock and roll, ¿no?
0: Sí.
1: Entonces, en la caravana no había industria de la música en sí, ¿no? Entonces, en la caravana tuvo la visión don Guille de llevar el espectáculo a todos los pueblos y las ciudades de la República Mexicana. Y yo viví eso.
0: Pero casi 10 años, dijiste, cuéntame.
1: Sí, sí, una locura. Y mal comidos, mal dormidos, con trayectos larguísimos en el camión.
0: Y con una gran logística, porque el mismo día estaban cantando, presentándose en tres ciudades, ¿no?
1: Tres funciones diarias con mal sonido. Y te tenías que cuidar la voz porque si te ponías afónico, te bajaban del camión y te regresabas. Entonces era una maravilla porque ahí yo alternaba con Toña la Negra, con Emilio Tuero, ahí vi nacer artísticamente a Vicente Fernández. Bueno, Javier Solís era la gran figura en ese momento. José Alfredo Jiménez Fello era mi compañero, iba en el asiento de atrás, siempre Fello. Y era una maravilla porque no tocaba guitarra ni nada. Entonces todo lo traía en la mente. Entonces me cantaba las canciones que iba a grabar y las comentábamos y nos íbamos a comer a los mercados y convivir con toda esta gente un mes, mes y medio. Bueno,
0: pero a lo largo de 10 años.
1: A lo largo de 10 años, claro. Yo me llevaba mi altero de libros de la facultad y en los trayectos que eran largos...
0: Estaba estudiando leyes.
1: Estaba estudiando leyes. No, y no. Ahí me ponía a estudiar y a darle con Lucha Villa, con... Bueno, con todo el mundo, todo el mundo. Y ahora me doy cuenta que, bueno, fue una maravilla porque ahí sí hacías tablas, ¿no? Ahí... Era una maravilla.
0: Podías cantar por la mañana en Puebla, al mediodía en Orizaba y por la noche en Veracruz, ¿no?
1: Así fácil. Así era. O haz de cuenta, hacíamos el mante, luego hacíamos, no, hacíamos en Tamaulipas hacíamos el Tampico, el mante y ciudad de en el norte, el mero norte.
0: Ciudad Reynosa, Ciudad Alemán, Ciudad...
1: Sí, no, hacíamos cuatro o cinco horas de cada ciudad.
0: Sí, porque es un territorio muy grande.
1: Era tremendo, entonces llegabas muerto a la tercera función, ¿no? Era muy pesado, muy pesado. Ahí tenías que tener una pasión a prueba de todo, ¿no? Para estar ahí y aguantar los traqueteos que teníamos. Pero era una maravilla. Yo era feliz en eso.
0: Oye, luego cuando se te ocurre eso de Tenkio y de Nankio, que parecía que era nada, y todo el mundo era Tenkio y de Nankio.
1: Pues eran las ocurrencias de Beto el Boticario, que todos aportábamos en el programa en La Carabina. Y el Beto era ocurrente como él solo, entonces inventó esto de... Thank you. Y entonces Gina le decía, de Nankyu, Gina Montes, ¿sí? Que además era la coreógrafa, pero cuando la vimos bailar dijimos, no metan ballet, pues ella es una maravilla, ¿no? Sí. Y con el tema de tan, tan, tan, tan, tan, tan, tan, pues el programa, éramos muy pocos elementos y sin embargo se creó un programa muy redondo.
0: Y también hiciste muy buena relación con Emilio Azcárraga Milmo.
1: Sí, sí, maravillosa. Porque fuimos a darle mi papá muy generoso y mi madre
0: el
1: también.
0: ¿El abogado César Roel?
1: Sí.
0: Abogado laborista.
1: Sí, exacto. Nos permitía hacer tardeadas a los camisas negras, los black jeans, en casa de mi papá, que usábamos parte del jardín y la cochera para pagar nuestros instrumentos. Cobrábamos 5 pesos de cooperación para pagar... Pues la letra del amplificador o de la guitarra. Y fuimos a darle a don Emilio Azcárraga Vidaurreta, le fuimos a dar una audición, porque yo le dije a mi papá, las tardeadas eran de 4 a 7, nada más. Iban los chavos y nada más bailaban. Nosotros hacíamos los sándwiches y vendíamos refrescos para ir el lunes a la casa Bergkamp, bueno, ya dije.
0: Sí, no, ahí.
1: A pagar la letra.
0: Que estaba ahí en Álvaro Obregón, ¿no?
1: No, en Mesones. En Mesones. Era la original.
0: Ah, la original,
1: y ahí íbamos a pagar, y nos tenían toda la confianza del mundo, a pagar la letra. Porque uno de nosotros firmaba y los otros tres eran los fiadores. Yo no sé cómo nos tenían
0: para los instrumentos.
1: Para los instrumentos. Nunca dejamos de pagar.
0: Y Emilio tenía una gran guitarra, ¿no?
1: Tenía una guitarra que me dijo, oye, después de la audición que dimos, me dijo, oye, yo tengo una guitarra que me regalaron, ¿quieres verla? Le digo, sí, claro. Por fin recogimos los cables y todo, me subí a verla y cuando la veo era una maravilla de guitarra. Me dijo, ¿te gusta? Le dije, me fascina. Me dice, pues llévatela. Le digo, pero pues no sé cuánto cuesta. Mañana hablo a la Bergkamp y te digo cuánto cuesta. Costaba 7,000 pesos, que era
0: de aquellitos.
1: Un dineral, un dineral. Entonces le dije, cuesta eso, pero puedo pagarte 50 pesos mensuales. Me dijo, sí, llévatela. Y me tardé como 3 años en pagarle, ¿no? Iba yo y le daba a la secretaria el dinero. Le pagué hasta el último centavo. Y yo creo que eso lo recordó siempre. Siempre fue muy generoso conmigo, siempre. Guardé una relación estupenda con él, siempre. Me tuvo una enorme, enorme confianza, siempre.
0: Gran personaje.
1: Sí.
0: Y luego cuéntame el día que se presentaron hace poco en el auditorio. Tú cerrabas con My Way y que ahí te diste cuenta de una cosa. Y
1: sí.
0: Que fue tu última interpretación en el Auditorio Nacional.
1: Sí, fue muy dramático y muy doloroso porque pues yo cantaba sin pensar. Yo me preocupaba por la emoción, ¿no? Por tener emoción detrás de la canción, pero cuando empecé a cantarla, ya mi voz no me obedecía. Nunca pensaba yo en colocar la nota ni nada. Y en ese momento mi voz ya no me obedecía. Pensaba en la nota y la nota salía en otro tono. Entonces me empecé a aterrar. Y yo dije, pues no la voy a poder cantar, ¿no? Entonces...
0: Pues ahí estabas en el escenario cantándola.
1: Sí, ya cantándola. Y no podía controlar la afinación. Y mi voz se iba retrasando. Yo tuve una muy buena educación musical, porque desde niño estudié piano y violín. Y lo hacía automáticamente, pero en esa ocasión ya no me respondía la voz. Entonces, finalmente pude terminarla. Yo sudaba copiosamente y lo sufrí enormemente. Y al terminé de milagro, el público fue maravillosamente generoso conmigo. Al día siguiente me fui al médico, me mandó a hacer exámenes y todo. Y tengo un problema que se llama trémolo laríngeo, que ya la voz ya no te responde, ¿no? Es un problema, ya las cuerdas vocales ya no vibran, ya no obedecen al cerebro, ya vibran distinto de cómo tú mandas la nota, ¿no? Y es un problema, ya te tienen que inyectar las cuerdas vocales, es un problema serio. Pero mira, ya canté muchos años. Estoy muy agradecido. He tenido una vida de cantante muy larga. He sido muy, muy afortunado. Y bueno, me comunicaré de otra forma con el público.
0: Pues venga, gracias, ¿eh? César, querido. Gracias por venir.
1: No, al contrario, Joaquín.
0: Gracias por el libro que me lo eché.
1: Esta es mi primera entrevista que hago formalmente. Te agradezco muchísimo que me recibas. No.
0: Y con cariño.
1: Yo a ti, te agradezco muchísimo. Es un gusto verte como siempre.
0: Me da mucho gusto verte, mucha alegría.
1: Gracias.
0: Estupendo.
1: Gracias, muy amable.
0: Somos otra madera, ¿verdad?
1: Sí, así es.
0: Así es. En fin, buenos anuncios. Después de los anuncios voy a hablar con Marcelo Ebrard. ¿Qué fue lo que en realidad hablaron en esta tercera sentada de la renegociación del T-MEC? Continuamos.
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14: La presidenta Claudia Sheinbaum llamó a los padres de familia a conocer el impacto en los cerebros de los menores del uso excesivo de las plataformas digitales, celulares y redes sociales, a fin de concretar una política pública de consenso en la materia.
15: Nosotros estamos consolidando esta información de tal manera que esté disponible para madres y padres de familia y que entre todas y todos tomemos una serie de decisiones para proteger a niñas, niños y adolescentes en esta etapa formativa de su vida, en donde el uso excesivo de las redes sociales, del teléfono celular, pues puede tener implicaciones para el resto de su vida. Y si son todos los niños y todos los adolescentes, pues son implicaciones en general para el desarrollo del país.
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0: casualidad.
1: Bueno, pues terminó el jueves esta nueva ronda de conversaciones de cara a la renegociación del T-MEC. Fue aquí en la Ciudad de México, la encabezaron el secretario de Economía de México, Marcelo Ebrard, y el representante comercial de la Casa Blanca, Jameson Greer. Marcelo, te aprecio mucho que me hayas contestado esta tarde. ¿Cómo estás?
2: Muy bien, muchas gracias, Joaquín. Un gusto saludarte y a todo tu auditorio. Gracias por la oportunidad.
1: No, gracias por contestarme, Marcelo. A ver, ¿cómo llegaron el martes a sentarse a esta mesa y cómo se levantaron el jueves?
2: Pues yo diría que el martes no teníamos del todo claro a qué punto quiere llegar Estados Unidos. Y el jueves, después de la reunión que tuvo el embajador Greer con tu servidor, todo el equipo y, por supuesto, con la presidenta Claudia Sheinbaum, ya tenemos claro dónde queremos llegar. Es decir, ¿cuál podría ser el punto al que llegáramos en los próximos meses? Evidentemente habrá temas muy complejos. Por ejemplo, reglas es muy complicado.
1: ¿Cuál? Es que se cortó.
2: Y no creo que reglas de origen,
1: sí.
2: Por ejemplo.
1: Sí, ya vi.
2: Es,
1: sí.
2: Es un tema muy complejo porque las exportaciones mexicanas son miles y miles de millones de dólares y tienen que ver con muchísimas normas y reglas de origen. Lo mismo te podría decir de la seguridad económica, que es un nuevo tema que tiene que ver con la revisión del tratado de alguna forma, pero es un nuevo tema. Entonces hay 10 sectores estratégicos, hay muchísimas cosas que ver. Pero más allá de todo esto que relato, ya sabemos más o menos a dónde queremos llegar. Queremos llegar a un acuerdo para este año y probablemente ya en el año 2027 revisemos otras cosas como las que acabo de mencionar, que pues difícilmente este año vamos a concluir. Entonces ya tenemos claro eso, esa es la diferencia entre el punto en el que empezamos y el punto en el que concluimos. Nosotros ya presentamos nuestros puntos de vista y propuestas muy diversas y la próxima ronda, Joaquín, va a ser la primera semana de septiembre en Washington, D.C. Y esperamos para esas fechas poder llegar ya a algunos puntos de acuerdo, sino agotar todos los temas que, como ya dije, son complejos, son muy extensos, son complicados, sí ya tener algunos acuerdos que permitan tener claro el panorama para los próximos 2 años.
1: Ahora, Marcelo, esto, ¿hay un plazo para la revisión anual o vamos a ir de aquí hasta el 2010 con una revisión mensual dentro del anual?
2: Bueno, nosotros quisiéramos como agotar una serie de temas, vamos a decir, tener ya un marco de referencia respecto a lo que será la revisión cada año. No podemos hacer una revisión anual todo el tiempo, ni tampoco de todos los temas, porque eso ni nos conviene a nosotros ni a ellos. A nadie le conviene eso. Entonces, esta revisión de este año yo creo que va a ser muy importante, lo que estoy hablando para septiembre, porque te fija el marco de referencia, el calendario de revisión, qué temas vas a revisar, cuáles son los acuerdos sustantivos entre México y Estados Unidos para los próximos años. Yo creo que los acuerdos sustantivos van a ser en torno a 2 objetivos. El primer objetivo es cómo reducimos la dependencia de Asia, porque tanto Estados Unidos como nosotros dependemos mucho de Asia, de diversos países de Asia, en muy diversos productos donde tienes dependencia de más del 70, 80 o a veces hasta el 90%. O sea, por ejemplo, no producimos, ninguno de los dos países produce penicilina. Y así te podría yo enumerar varios. Semiconductores es otro, desde luego muy importante. Entonces, reducir esa dependencia es un tema que compartimos. Y el otro es que Estados Unidos lo que quiere es tener un balance, si se pudiera llamar así, o una relación comercial con México en donde el déficit no crezca cada mes porcentajes altos. Entonces, este segundo tema es muy complejo también. Entonces, el acuerdo al que tenemos que llegar tiene que resolver esos 2 puntos. Sobre todo el primero, cómo lo vamos a hacer, cuándo y cómo coordinamos las acciones. Y por consecuencia, el segundo.
1: Sí, porque el primer punto, esto de reducir la dependencia de Asia, eso no se hace en una semana, ni en un mes, ni en un año.
2: En efecto, es que, por ejemplo, todo lo que es electrónica,
1: sí.
2: Si tú ves el crecimiento de las exportaciones de México, lo que llevamos este año, hoy se dieron a conocer cifras muy positivas. Vamos a alcanzar un superávit bastante alto. El incremento de esas exportaciones, Joaquín, tiene que ver con electrónica, computación, todo lo que está en torno a la inteligencia artificial. Y tanto México como Estados Unidos no tenemos aranceles sobre eso. Y dependemos de importaciones de Asia, pues en muy elevados porcentajes. Entonces, nosotros hemos estado llamando la atención y proponiendo que hagamos una estrategia para que eso se vaya reduciendo en el tiempo, porque como tú dices, no se puede hacer de la noche a la mañana. Va a tomar tiempo. Entonces, bueno, tenemos ya varios esquemas para ese objetivo y yo creo que esa es una de las grandes oportunidades que va a tener México estos años.
1: A ver,
2: elevar su producción.
1: En este tema de los semiconductores y todo ese sector, ha habido un crecimiento de las exportaciones mexicanas explosivo, ¿no?
2: Sí, todo este año, pero no solo de México. Si ves el comercio exterior de Estados Unidos, pues tienen un déficit tremendo, por ejemplo, con Vietnam, con Taiwán y con otros países, Indonesia, Malasia, Tailandia. ¿Por qué? Porque no lo producen. ¿Cuándo lo van a producir? Bueno, ellos están buscando cómo acelerar la producción en Estados Unidos. Pero como tú bien dices, no lo puedes hacer en un año. Son procesos que te van a llevar un poquito más de tiempo, quizá 2, 3, hasta 5 años sí, o más. Entonces estamos en esa discusión con ellos. No discusión, sino precisión, vamos a decirlo así. Necesitamos tiempo de transición entre lo que hay hoy y lo que queremos conseguir.
1: Marcelo, ¿qué quiere? Me mencionaste que quieren ahora incluir el tema de la seguridad económica. ¿Qué debemos entender por seguridad económica?
2: Pues yo lo que veo es que, Joaquín, que en todo el modelo que Estados Unidos está promoviendo ahora, es un nuevo modelo comercial, ya no es el modelo de libre comercio, evidentemente. Entonces, ¿a dónde van? Bueno, tienen un esquema de seguridad, una preocupación de seguridad, o sea, de competencia con China y varios países de Asia, sobre todo China. Y eso preside muchas de las decisiones que están tomando. Eso es evidente en las decisiones de carácter arancelario o de carácter comercial más ampliamente hablando. Es decir, ahora la dimensión geopolítica tiene un peso muchísimo mayor que lo que tuvo en el pasado. De hecho, los aranceles están diseñados por país. Estos aranceles que pusieron la semana pasada de la 301, norma o sección 301, pues tienen un diseño geopolítico. Entonces, seguridad económica quiere decir cómo garantizo mi suministro, cómo garantizo que no me roben mi tecnología, cómo garantizo que no tenga yo tecnologías en materia de información que puedan poner en riesgo mi integridad. Entonces, todas esas consideraciones para Estados Unidos hoy son mucho más importantes de lo que eran. Te voy a poner un ejemplo. En 2018-19, que fue la negociación respecto al tratado del que estamos hablando, seguridad económica no mereció ni siquiera un capítulo. Es una página y no se llamaba seguridad económica. Eran restricciones respecto a tratados de libre comercio con países que no tienen economía de mercado. Eso fue en 19, apenas. En cambio ahora, seguridad económica en el diálogo que tenemos con Estados Unidos pues cada vez tiene un peso mayor. Minerales críticos, el alinear política respecto a lo que es la dependencia muy elevada respecto a Asia, y eso antes pues, no tenía ese peso. Bueno, pues ahora tiene un peso creciente, a eso me refiero. Sí.
1: Ahora, Marcelo, cuando hablan de Asia, ellos hablan de China. ¿Cuál va a ser la reacción de China en la relación con México? Porque va a ser una reacción no comercial, va a ser una reacción, perdón, no va a ser una reacción económica, va a ser una reacción política.
2: Bueno, pues dependerá de las estrategias y medidas que nosotros tomemos, pero yo lo que te diría en principio es que es muy difícil pensar un futuro económico y comercial para nosotros sin la participación de los diferentes países de Asia. Lo que tendremos que alinear o acercar o coordinar es lo que tiene que ver con preocupaciones en materia de seguridad, o dicho de otra manera, el comercio con China es inmenso. Sí. Lo que nosotros siempre decimos es, bueno, pues veamos qué es lo que tiene un contenido de seguridad indudable y ahí tengamos precaución. pero con China tenemos muy buena relación, ¿no? No tenemos interés en meternos en tensiones o dificultades con China. Y así con otros países de Asia, porque no nada más China.
1: Sí.
2: Y que quede claro, bueno, pues, cuáles son por ejemplo, si tú me dices minerales críticos, pues sí es muy importante. Tenemos que garantizar el suministro de minerales críticos. México tiene, no, tiene algunos minerales, pero no, hay muchos que no tenemos. Entonces tenemos que garantizar cómo vamos a asegurar ese suministro, ¿no? Y así sucesivamente podría yo decirte en varios temas. Entonces no nos interesa meternos en un conflicto con China, no lo buscamos, no nos interesa. La intención del gobierno, siempre del gobierno de México, mantener buena relación con sus socios. China es un socio muy importante, pero el grueso de nuestro comercio es con Estados Unidos. Entonces, pues tenemos que navegar en esa realidad nueva geopolítica en la que estamos viviendo.
1: Ahora, Marcelo, el tema de la industria automotriz, el tema es que Trump ha dicho que, y lo mencionó la presidenta el otro día, Trump ha dicho que solo son, tienen bienes de origen dentro del acuerdo los de Estados Unidos, no los de México ni los de Canadá.
2: Bueno, te refieres a una cosa que hicieron que fue
1: Sí.
2: imponernos 25% de arancel. Eso fue en abril del 2025. 25%, como a todos los demás países. Y luego se hizo un sistema de descuento basado en qué tantos componentes tienes de los Estados Unidos.
1: Sí.
2: Pero también hay que decir que se hizo un acuerdo con Estados Unidos para que las autopartes de México no paguen 25% o
1: Así
2: otros
1: es, eso lo
2: porcentajes.
1: recuerdo, lo dijiste aquí.
2: Exactamente. Entonces, a lo que voy es, si bien no estamos incluidos en la 232 respecto al descuento al que hice alusión, que solo abarca o incluye partes y componentes de los Estados Unidos, las autopartes mexicanas no están pagando aranceles ahorita. Entonces, el saldo final es en favor de México. Ahora, ¿qué más podemos hacer ahí? No, muchísimo. Porque lo que nosotros decimos es, ¿por qué vehículos que se hacen en Corea del Sur, Japón, Unión Europea u otros países tienen 15% y a mí me dejaste 25%, ¿no? O sea, hay un problema de alineación de aranceles. No puede ser más caro producirlo en México que producirlo en otro país. ¿Por qué? Porque nosotros tenemos más componentes de Norteamérica que cualquier otro país, por razón obvia. Entonces, eso seguimos poniendo el dedo en el renglón.
1: Ese es el tirito que te
2: Y
1: tienes que echar ahora. Bueno, uno de tantos, ¿no?
2: eso lo tenemos que resolver y yo creo que tenemos un argumento sólido. Que decir, bueno, sí tengo descuentos, pero quiero que me pongas un arancel que no sea más oneroso que el de mis competidores.
1: Permíteme un
2: No se
1: momento,
2: justifica.
1: Marcelo. No quiero cortar, pero tengo que cortar por el corte y continuamos. Dame 3 minutos, sí, por favor.
2: Sí, claro, cómo no.
1: Gracias,
2: Con
1: gracias.
2: mucho gusto.
1: Marcelo Ebrard, secretario de Economía. Continúa.

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5: La realización de la convención de cultura más importante del mundo, que está de vuelta con toda su fuerza en la ciudad de San Diego, California, ha propiciado que las filas para cruzar este fin de semana a Estados Unidos se eleven hasta 4 y 5 horas. Las ausencias estratégicas del año pasado no inhibieron a la población para ver las grandes franquicias de cine y televisión que volvieron a tomar la ciudad de San Diego, California, a donde asisten muchos residentes de la frontera y donde se agotaron los boletos prácticamente desde hace un año. En Tijuana, informa para Fórmula, Rocío Galván.
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9: Las huellas dactilares de los koalas son muy parecidas a las de los humanos. Incluso podrían confundirse, ya que tienen patrones similares.
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10: Marcelo, nada más por último. Gracias por aguantarme. Ya sabes cómo es esto. Acaba de dar a conocer, bueno, dio a conocer el dos aspectos, el, que a dos agregados, el representante comercial de Estados Unidos, Greer, que México debe colaborar en distintas áreas para firmar este acuerdo, e incluye la seguridad fronteriza y la entrega de agua, de acuerdo a los convenios, a Estados Unidos. ¿No te sorprendió eso?
11: La verdad no, porque fue en un hearing o reunión pues con los representantes del Senado. Entonces el senador de Texas le preguntó, oiga, embajador, ¿cómo ve usted lo del agua? Y así sucesivamente. Entonces él dijo, bueno, pues el contexto debe ser de cooperación. Ahora, yo te diría lo siguiente, la esencia de lo que nos planteó ahora que estuvo por acá es México tiene un trato preferencial. Esto, ¿cuál es la paradoja que puedes ver? Se dan a conocer los datos de la balanza comercial de México hoy y ves el incremento de las exportaciones de México a los Estados Unidos y a otros países, pero sobre todo Estados Unidos. Y el crecimiento del superávit de México. Sí. De hecho, México tiene ahorita un superávit mayor, que no había, el mayor que se había logrado desde 1991 a la fecha. ¿Por qué? Pues porque tienes un trato preferencial. Entonces, lo que decía el embajador Greer es, bueno, pues tienen ustedes en el nuevo arreglo, como vaya quedando el nuevo arreglo, porque todavía no termina, recordar que Estados Unidos está a 15 días de dar a conocer el nuevo sistema de aranceles para un buen número de países con la sección 301. Está a 15 días de darlo a conocer. ¿Qué nos dijo? Ustedes lo que van a tener es mantener su posición preferencial. ¿Por qué? Por la integración que tienen con Estados Unidos, porque son los que más nos compran en el mundo y porque a nosotros nos interesa que les vaya bien. Esto, desde con los

0: objetivos que también tiene Estados Unidos, que ya los describí hace un momentito. Entonces, yo creo que el punto principal está creciendo nuestro balance favorable porque tenemos una posición preferencial. El reto es cómo lo mantenemos, cómo mantenemos esa posición preferencial con toda la oleada que vendrá de nuevas decisiones por parte de los Estados Unidos, con esta óptica de que en Estados Unidos se produzcan la mayor parte de lo que hoy están importando y reducir su dependencia de Asia. Entonces, en eso estamos ahorita, Joaquín, pero estamos partiendo de una posición preferencial. Entonces, hay que mantenerla. Ese es el objetivo estratégico. ¿Qué te demuestra que tienes una posición preferencial? Pues que sigue creciendo tus exportaciones, que eres el principal socio de Estados Unidos y que una buena parte de tu comercio exterior no tienes aranceles. Recordar que más del 80% de lo que exportamos no tiene arancel hoy
1: Dice
0: en
1: el
0: día.
1: dato del 85% de lo que se exporta
0: Sí.
1: no tiene aranceles.
0: Exactamente. Entonces, yo creo que el reto principal, lo que nos ha instruido la presidenta Sheinbaum, que está dirigiendo personalmente esta negociación, pues recibió al grillo. Tuve yo ahí en esa
1: Sí.
0: reunión, fue una reunión larga. Lo que ha planteado la presidenta Sheinbaum es mantener la posición preferencial de México. Ese es el objetivo y hasta ahorita ahí vamos. Estamos en eso.
1: Bueno, Marcelo, pues seguiremos hablando antes, espero que antes de septiembre, que corre todo agosto, ¿no?
0: Sí, por supuesto, con mucho gusto.
1: ¿Eh?
0: Te voy informando. Muchas gracias, Joaquín.
1: Y te
0: Con todo
1: aprecio.
0: gusto para informar a la.
1: Sí, porque mira, esto como, ay, lo que acabas tú de decir del embajador Greer, pues él habló ante el Comité de Finanzas del Senado. Y lo que mencionabas tú, le
0: Sí.
1: preguntó el representante, el senador de Texas, uno de los senadores de Texas, y pues le dijo lo que el senador de Texas quería oír, ¿no? Porque esto es política también.
0: Pues sí, porque le tiene que decir, bueno, es que México tiene que cooperar en varios temas, ¿no? El del agua va bien, va muy bien, lo ha informado el canciller de México, Roberto Velasco. En materia de seguridad hay muchos avances también, y así hay varios temas. Recordar que la negociación y la relación con los Estados Unidos es muy vasta. Yo creo que es una de las relaciones más complejas que hay, porque tiene demasiados temas al mismo tiempo.
1: Y sobre todo por la
0: Tenemos
1: simetría
0: temas de
1: también.
0: la simetría de las
1: Oye, y
0: todavía
1: por si
0: más
1: fuera
0: complejo,
1: poco,
0: pero ciertamente tienes
1: sí.
0: de todo.
1: Y por si fuera poco tienes 3.200 kilómetros de frontera. Mira, déjame contarte esta anécdota rápidamente. Una vez en una gira de Carlos Salinas, estábamos en Bruselas, yo de reportero, claro, y le dice el primer ministro le dice, ah, presidente Salinas, si nosotros tuviéramos 25 metros de frontera con Estados Unidos sería una potencia. E intervino Gurría, que era el secretario de Relaciones Exteriores, y le dijo, nosotros si tuviéramos 25 metros de frontera también seríamos una potencia, pero tenemos 3.200 kilómetros. Así se quedó.
0: Sí, ¿verdad?
1: En
0: Que fue
1: fin.
0: una buena anécdota. Gracias, Joaquín. Pues sí, y en efecto, tenemos muchas ventajas y también es muy compleja la relación, como bien lo dices. Entonces, bueno, lo que hay que lograr es que México tenga una posición preferencial. Hasta ahorita la tiene, es un gran logro de la presidenta y de la estrategia que ha llevado a cabo y tenemos que mantenerla en los próximos meses.
1: Pues por eso yo creo que es muy importante la comunicación que llevas a cabo para irnos explicando y teniéndonos al día los mexicanos de cómo va avanzando esto.
0: Con mucho gusto así lo haré y te agradezco esta
1: No sé,
0: oportunidad para
1: al
0: comunicarle
1: contrario,
0: a la opinión pública.
1: yo te aprecio mucho que
0: Gracias.
1: me contestes. Gracias, Marcelo.
0: Gracias, Joaquín. Un saludo. Muy buenas tardes.
1: Gracias. Es Marcelo Ebrard, el secretario de Economía. Continuamos.
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15: La orina de los gatos brilla bajo la luz ultravioleta debido a que sus componentes químicos naturales la hacen fluorescente.
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17: El Gabinete de Seguridad informó la detención en Mazatlán, Sinaloa, de 6 personas, entre ellas a Ricardo N., alias El Tío, operador financiero y uno de los principales líderes de una célula delictiva vinculada a la facción Los Chapitos del Cártel de Sinaloa. De acuerdo a una evaluación de la Administración de Control de Drogas de Estados Unidos, los ataques a narcolanchas en el Caribe y el Pacífico no han frenado el flujo de cocaína. La delincuencia organizada ahora opta por embarcaciones de mayor tamaño con rutas cercanas a la costa, así como aeronaves que aterrizan en pistas clandestinas. Fernando Gómez Mont, abogado de Ernesto Rufo, aseguró que en 20.000 páginas no existen pruebas de culpabilidad contra el exgobernador de Baja California. Tampoco hay llamadas ni testigos. Dijo que hay una valoración del expediente morbosa con alcances que no tenía. Informó Amy Arriaga. 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

0: Pues ahora le aprecio mucho a la consejera del Instituto Nacional Electoral, la doctora Carla Humphrey, que me haya aceptado esta llamada. Carla, ¿cómo estás? Muy buenas tardes.
1: Hola, buenas tardes. Muy bien y con gusto de saludarte.
0: Gracias. A ver, Carla, estamos viendo que Morena lleva desde hace tiempo una descarada campaña, que son actos preelectorales, ¿sí? Son actos adelantados de campaña que están sancionados y prohibidos por la ley y que el INE y el Tribunal Electoral, que por el cual tú no respondes, claro, miran hacia otro lado. Además, con el anuncio del PRI y del PAN, o de lo que queda de ellos, de que van a tener ya también como coordinadores o representantes o no sé qué, o sea, puros actos adelantados de campaña y sin que el INE se entere, o si se entera, sin que nos diga nada, y si nos dice algo, nos dice otra cosa.
1: Bueno, a ver, aquí desde el mes de marzo se propuso poner una consejería que reguláramos, emitiéramos lineamientos sobre este tema.
0: Tú lo propusiste.
1: Fue el consejero Castillo, pero sí. Hemos estado trabajando en un documento que pues yo envié más de 80 observaciones a dos documentos que hemos tenido. El 25 de mayo pasado, o 29, tuvimos sesión, se presentaron y lo votamos solamente a favor, tres consejerías, yo entre ellas, y hubo otro documento que pidieron retirar del Consejo General otro consejero y así se hizo. Llevamos más de 2 meses a partir de que ese documento se retirara y una vez más el jueves pasado se volvió a retirar estos lineamientos. Aquí hay que decir como varias cosas. Primero, que estos procesos son, y así los calificó el tribunal, no nosotros, no el INE, procesos políticos internos de los partidos políticos y que los partidos políticos podían llevar a cabo estas actividades dentro de ciertos parámetros. Segundo, que la calificación de si son actos anticipados de precampaña, de campaña o de pre-precampaña corresponde a las autoridades electorales de los estados. ¿Por qué? Porque en el caso de las 17 gubernaturas, los congresos locales, las alcaldías, presidencias municipales, ellas y ellos son quienes tienen que determinar si son actos anticipados. No lo puede hacer el INE. El INE solo lo puede hacer en esta ocasión distinta a 2023 y 2024, porque solamente tenemos esa responsabilidad frente a las campañas para la Cámara de Diputados y Diputadas Federal. Es la única que nosotros tenemos. Segundo, el tema de fiscalización es una responsabilidad nacional y exclusiva del Instituto Nacional Electoral. Ahí, pues, yo he sido muy insistente, he enviado distintos oficios incluso a la Unidad Técnica de Fiscalización para conocer qué están haciendo, cómo lo están haciendo, en el marco de qué atribuciones, etcétera. Y, bueno, desafortunadamente, pues, ahí es donde urgen estos lineamientos porque, pues, las respuestas del área son absolutamente insatisfactorias y señalan que no tienen ninguna atribución para fiscalizar en estos momentos, lo cual, por supuesto, yo no comparto, porque tú como autoridad del INE, como autoridad nacional, tiene que fiscalizar en todo momento, claro. Porque no solamente revisa o fiscaliza precampañas y campañas, sino también gastos ordinarios de los partidos políticos, y por tanto es una respuesta que yo no puedo compartir, que no esté llevando a cabo ninguna tarea de fiscalización en estos momentos.
0: Bien, entonces, ¿es un vacío legal o es un vacío político?
1: Yo creo que los dos, la verdad, porque esta fue una de las propuestas que yo hice a la reforma, a la comisión esta de reforma electoral, la presidencial, sí. Justamente que se regularan estos procedimientos, ya que el tribunal los había avalado como posibles, como válidos, pues hay que darle una regulación. No se hizo así. Segundo, pues hay un tema también, me parece, de poca actividad institucional, porque a pesar de que tenemos proyectos, el primero de ellos que se votó en contra por la mayoría de mis compañeros y compañeras, y un segundo proyecto que, pues, es, creo, bastante sólido, pues resulta que no lo podemos aprobar y la excusa siempre no tiene que ver ni siquiera con que hemos discutido el contenido de estos lineamientos. Es porque hay que hacer más mesas con partidos políticos que ya conocieron estos documentos, que además los podrían impugnar en su caso. Y yo veo muy riesgoso además, pues que estamos a mes y medio menos de que inicie el proceso electoral y no tenemos estos lineamientos que claramente operan pues ahorita y antes de que den inicio formar las precampañas. Entonces, por tanto, pues ya tenemos una urgencia de contar con un documento aprobado y yo esperaría que ahora sí, el 30 de julio que vamos a tener sesión, pues ahora sí podemos tener un documento aprobado. Tarde, muy tarde, pero pues que finalmente se apruebe.
0: Pues sí, porque lo que vemos es, lo que se ve afuera, es esta indiferencia o ausencia de respeto a la norma, como se le vea, son actos adelantados de campaña.
1: Pues en ese sentido podemos haber comprendido este planteamiento, pero como autoridad electoral y que debo acatar lo que dice la Sala Superior del Tribunal Electoral, pues esto que se está viendo pues es algo que está enmarcado en algo que validó el tribunal como procesos políticos internos de los partidos políticos y que la mayoría de los partidos lo llevan a cabo. Ahora, esta conceptualización o determinación de que es un acto anticipado de campaña depende de los soples en el caso de todas las elecciones que son locales y del INE en el caso de la Cámara de Diputados y Diputadas. Entonces, creo que lo que sí hay que tener muy claro es todos los mecanismos de fiscalización para en caso de que se determine que son actos anticipados, estos cuenten para los topes de gastos y para las eventuales sanciones que tendrán que imponerse.
0: Pues te agradezco mucho, por eso me gusta tanto hablar contigo, Carla, por lo ya te voy a decir, no, por lo clara que eres, ¿sí? Por lo clara
1: que eres. Muchas gracias.
0: Y por lo rotundo de tus respuestas. Y te mando un abrazo. Y no te dejaré ir porque no me contestan tus compañeros. Y además los veo más alineados con el régimen que con su función de consejeros del Instituto Nacional Electoral, como un organismo autónomo.
1: Te mando pues yo, como siempre, un gusto escucharte, platicar contigo y aquí estoy a la orden.
0: Gracias, Carla, igualmente. Estás muy bien. La consejera del Instituto Nacional Electoral, Carla Humphrey. Laura.
2: Gracias, Joaquín. El rector de la UNAM, el doctor Leonardo Lomelí, instala la comisión técnica para revisar el examen de ingreso a la licenciatura 2026 en el que se detectaron presuntas trampas. La presidenta Sheinbaum asegura que la UNAM tiene que dar certidumbre en este caso. Investigan aseguramiento de más de 3 millones de litros de combustible en una mini refinería en Tamaulipas. La presidenta afirma que la Fiscalía General de la República dio muchísimas pruebas contra Ernesto Rufo Appel. Nuevo audio de Marina de Pilar en el que revelan el nombre de un exagente del FBI que habría sido contratado por la gobernadora. Van ya 3 detenidos por la muerte de la niña Dafne en la escuela paramilitarizada de Tamaulipas. La Secretaría de Educación Pública afirma que la educación con modelo militar no está autorizada. Joaquín.
0: Gracias, Laura. Don Pepe.
3: Buenas tardes, Joaquín. Buenas tardes al auditorio de Radio Fórmula. Innegable que al llegar al poder Morena acabó con nuestra efímera primavera democrática. Pero ni así deja cabos sueltos. Y parece seguir los consejos del arte de la guerra del histórico Sun Tzu, pues la campaña electoral del partido tiene el objetivo de cultivar la apatía ciudadana y generar la desesperanza entre la mayoría descontenta y ganar la batalla antes de que comience. Los más lúcidos de la oposición saben que, como en el pasado, sobrevivirán acogiéndose a sus valores tradicionales. Mientras el partido en el poder olvida la gran variable, que pese a su inmenso poder actual, la clave de su permanencia depende de cuánto dure la apatía ciudadana y abra paso a un ciclo histórico que ponga fin al invierno democrático. Gracias, Joaquín. Bienvenido y buenas tardes.
0: Gracias, don Pepe. A ver, David Galván, ¿cómo que se encontraron una refinería de combustible robado? ¿Se la encontraron? Te escucho.
4: Así es, Joaquín, pues siguen las indagatorias de la Fiscalía General de la República luego de que personal de la Defensa Nacional, en coordinación con Seguridad Física de Pemex, descubrieran días pasados una refinería clandestina, una llamada mini refinería de hidrocarburo en Reynosa, Tamaulipas, que tenía más de 3.7 millones de litros de combustible. También este fin de semana, en seguimiento a la investigación sobre la elaboración y distribución de este llamado diésel negro, es decir, robado, agentes federales descubrieron un segundo inmueble en una zona rural de Reynosa, donde fueron decomisados otros 109 mil litros de hidrocarburos, además de tanques de almacenamiento y equipo especializado para el manejo de hidrocarburos. Están abiertas las investigaciones de la Fiscalía General de la República y bueno, se dice que en total estos casi 4 millones de litros podrían tener un valor aproximado de 120 millones de pesos, que se traduce en una merma importante, pero habrá que seguir las indagatorias y el origen de dónde viene este hidrocarburo. Es la información, Joaquín.
0: A ver, son dos, David.
4: Así es, dos aseguramientos que informó la defensa. Sí. Uno primero de 3.7 millones de litros de combustible, que es la mini refinería. Sí. Y un segundo también en Reynosa, que son más de 109 mil litros de hidrocarburos en otra zona, precisamente también del mismo municipio, ahí en el estado de Tamaulipas.
0: Pero lo que quiero decir, ¿esta segunda zona también era mini refinería o era solo depósitos?
4: Este era más bien almacenamiento, zona de almacenamiento en un predio. Y ahí se encontró esta cantidad vinculada a la primera mini refinería.
0: Gracias, David, relacionada con lo que traían por Altamira y por Tampico. Vamos, ¿sabe qué? Qué bueno que López Obrador dijo que había acabado con el huachicol fiscal, ¿se acuerdan? Otro cuento. Bien, pero ya nos vamos. Eso es todo, gracias, buenas tardes. Yo soy Joaquín López Dóriga y como siempre le agradezco a usted que me escriba, que me llame, pero sobre todo y en especial le agradezco que me escriba, ¿sí? Y que me oiga en la radio, que me siga en las redes y ahora también que me vea aquí y que estoy bien contento. Gracias, Mario querido, Mario Ávila, por estos días, a nombre de mi familia, que nos diste vacaciones. Y nos vemos mañana, como todos los días, a la 1 de la tarde. Los dejo en esa esquina con Marion y aquí con Risco. Y nos vemos mañana aquí, como siempre, a la 1 de la tarde. Que le vaya muy bien.

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8: La Torre Eiffel puede ser 15 centímetros más alta en verano, debido a la expansión térmica del hierro bajo el sol.
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12: Tres de la tarde en punto en este lunes. 27 de julio se nos va. Yo soy Javier Risco y gracias por darme la oportunidad de llegar hasta su casa a través de Telefórmula, por escucharnos en el 104.1 de FM, por seguirnos a través de YouTube y por supuesto por descargar el podcast esta tarde, mañana por la mañana. Gracias por formar comunidad, ya lo sabe, queremos que sea de ida y vuelta esta comunicación, @jrisco, @radio-fórmula y en el 5552-792291 y terminación 5791. ¿Desde dónde nos escucha? ¿Desde dónde nos ve? Un saludo a todos los chamacos que andan de vacaciones. ¿Qué tal les va en el curso de verano? ¿Están con los abuelos? ¿Están en casa? ¿O están ahora sí que de vacaciones en algún otro lugar? Si están conectados a través de Telefórmula, muchísimas gracias a todas las familias que nos siguen. Si están comiendo, buen provecho. Si ya están en la sobremesa, pues nos acompañamos en el postre y en el café aquí en este programa. Pero bueno, mucha información por delante, así que vamos a darle.
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12: A ver, información importante sobre unas nuevas actualizaciones respecto a la licencia de conducir de la Ciudad de México. Raquel Flores, nos tienes información, adelante.
14: Javier, ¿cómo estás? Muy buenas tardes y mucha atención porque la licencia permanente para conducir dejará de emitirse en el año 2027. Esto lo informó el secretario de Finanzas del Gobierno de la Ciudad de México, Juan Pablo de Botón, quien hizo un llamado a las personas interesadas en obtenerla, realicen el trámite con anticipación, ya que la expedición estará vigente hasta el 31 de diciembre de este año, 2026. Durante la presentación del informe de finanzas públicas correspondientes al trimestre 2026, el funcionario detalló que las personas que ya cuenten con la licencia permanente y quienes la obtengan en lo que resta de este año conservarán el documento de manera definitiva, ya que su vigencia seguirá siendo permanente. Sin embargo, dijo que es muy importante que aquellas personas que no han tramitado y que estén interesados en hacerlo, lo hagan antes del 31 de diciembre de 2026. Dijo que ha sido muy aceptada esta licencia permanente, ha superado los 2 millones de plásticos permanentes emitidos. De ese total, más de 1.2 millones corresponden a renovaciones, mientras que alrededor de 500 mil fueron expedidas por primera vez. Él explicó que este formato también se ha emitido de manera digital y ha agilizado el servicio, así como ha reducido los tiempos de atención, ya que las personas pueden descargar su licencia electrónica y, si lo desean, imprimirla posteriormente. Subrayó el secretario Juan Pablo de Botón que el costo de la licencia permanente se mantendrá sin incrementos como parte de la política del gobierno capitalino de no crear nuevos impuestos ni aumentar los existentes. Así que ya escucharon a todo el auditorio del Grupo Fórmula. Aquí contigo, Risco, hasta el 31 de diciembre de 2026 se expedirán las licencias permanentes para conducir. En 2027 ya no habrá este trámite.
12: Gracias, este es gracias, gracias, Raquel. Te mando un abrazo.
14: Igualmente, buenas tardes.
12: Bueno, pues ya nos vi, ¿eh? Ya nos vi el miércoles 30, jueves 31, haciendo la fila. ¿Cómo nos gusta dejar las cosas hasta el final siempre? Esa última semana de diciembre se va a poner perra el tema de la licencia permanente, ¿eh? Así que bueno, pues a ver, ahí está. Ojalá, porque luego hay ampliación, ¿no? De, bueno, hasta enero, hasta febrero. ¡No! Vayan desde ahorita, oye, no crean que va a haber una ampliación ni nada, ni esperen también hasta los últimos días de diciembre. Pero bueno, ahí está la información. Por supuesto, tenemos mucho más. Ahorita hablaremos de lo que pasó en el examen de la UNAM, todo lo que ha sucedido en las últimas horas. Con eso regresamos.
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8: El país con más islas en el mundo es Suecia, contando con más de 200.000 en todo su territorio.
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12: Tres de la tarde con 8 minutos. Gracias de verdad por acompañarnos el día de hoy. Un saludo a toda la gente que nos ve a través de Easy, de Sky, de Megacable, de Total Play, de Dish, por supuesto, a través de Samsung TV también, de Plus y de Roku. Muchísimas gracias por seguir la señal de Telefórmula y a toda la cadena, por supuesto, hasta León, a Cancún, Ciudad Juárez, Chihuahua, Jalisco, La Paz, Monterrey, Torreón, Tulum, Veracruz, Mérida. Un abrazo a toda la gente que anda por allá también. Gracias por sintonizarnos a través de las diferentes frecuencias. Por supuesto, el poder de grupo Fórmula. Pero bueno, vamos rápidamente con información importante de lo que ha sucedido en las últimas horas respecto a la inscripción y respecto al examen, los resultados del ingreso de la Universidad Nacional Autónoma de México. Y vámonos directamente con Lisbeth Hernández, ella es reportera, por supuesto, de Grupo Fórmula, porque, bueno, pues hay denuncias de presuntas anomalías en el examen de admisión y hoy hubo movilizaciones, ya hay una respuesta formal por parte de Rectoría. Lisbeth, adelante con tu reporte.
30: Muy buenas tardes, Javier, me da mucho gusto saludarte. Nos encontramos en inmediaciones de Ciudad Universitaria, afuera de Rectoría, donde, como puedes observar a mis espaldas, se lleva a cabo una reunión por parte de manifestantes con representantes justamente de la oficina de Rectoría. Esto después de que se llevara a cabo una marcha aquí en inmediaciones de Ciudad Universitaria. Esta marcha fue para exigir a la Universidad Nacional Autónoma de México, transparencia y respuestas, después de que el examen en línea para el ingreso a licenciatura en la UNAM, pues generó bastante controversia después de testimonios de personas que utilizaron trampas, inteligencia artificial y métodos no permitidos para pues hacer este examen y resultaron seleccionados contra quienes pues estudiaron y se quedaron a 1 o 2 aciertos de ingresar a la carrera que habían pedido. En estos momentos ya se armó un pliego petitorio, ya fue entregado a Rectoría y en estos momentos la Comisión de Padres de Familia está pues justamente teniendo una reunión con representantes de la rectoría que les acaban de dar el mensaje de que pues a la brevedad sus peticiones serán atendidas o serán revisadas en primera instancia. Este pliego petitorio incluye en primer lugar el hecho de que el examen sea presencial nuevamente. A partir del próximo año, de manera inmediata, pero también un grupo de padres de familia muy, muy numeroso, este grupo y también de aspirantes, ha pedido que este examen se vuelva a hacer, que se repita ante la inconformidad en los resultados o la, pues, cuestionando la legitimidad de estos mismos resultados ante pues también las versiones de filtraciones que hubo en grupos de WhatsApp, de Facebook, en muchos grupos que se manejaban, que justamente el examen también de la mañana y el de la tarde había sido completamente el mismo, por lo que en internet circulaban las respuestas apenas horas después. Esto es lo que ha sucedido hasta el momento. Hace algunos minutos también el rector Leonardo Lomelí ofreció un mensaje en el que dijo que la universidad debe de ponerse totalmente del lado de los estudiantes, y bueno, pues también ya hoy quedó formalmente instalada la comisión que va a revisar este procedimiento, este proceso de aplicación del examen, para saber qué fue lo que pasó y poderle dar respuestas a los miles de aspirantes y de padres de familia que están pidiendo hoy certeza sobre este examen y certeza sobre su futuro.
12: Ok, bueno, pues estaremos al pendiente, Lisbeth, muy completo, por supuesto, tu reporte. Un abrazo grande.
30: Abrazo de vuelta, muchas gracias.
12: Bueno, buenas. Pues ahí está Lisbeth Hernández, reportera de Grupo Fórmula. Y vamos a escuchar justamente el audio que citaba Lisbeth, a escuchar al rector de la universidad, Leonardo Lomelí, hace unos minutos en esta conferencia en donde se, bueno, pues se armaba, digamos, para la revisión esta comisión técnica. Vamos a escucharlo.
0: Estamos interesados, en primer lugar, en esclarecer lo que ocurrió. En segundo lugar, en buscar la mejor forma de garantizar el acceso equitativo de las y los aspirantes a la educación superior que imparte la universidad, y también, como lo decía, de extraer lecciones útiles, no solo para nosotros, sino para el conjunto de las instituciones de educación superior que puedan pasar por una situación de este tipo.
12: Híjole, lecciones útiles. Bueno, ya pasó. Las lecciones útiles debieron de revisarse y de hacerse antes. Pero a ver, se ha dicho mucho. A ver, antes de ir con nuestro especialista, con mi querido Andrés Velázquez, sí me importa también escuchar lo dicho por la presidenta Claudia Sheinbaum esta mañana en la conferencia matutina. A ver qué dijo sobre este caso.
1: Ellos tienen que resolverlo, ¿no? No, además no tengo tanta información de cómo se dio esta situación, pero sí es importante que se resuelva pronto. Para poder dar certidumbre, pues, a todos los jóvenes que quieren entrar a la UNAM.
12: A ver, ya ha habido una nebulosa, insisto, bueno, ni la presidenta conocía también a detalle qué es lo que había sucedido. Y bueno, pues, para tratar de entender qué pasó, porque se habla de robo de información. Se habla de hackeo a la empresa responsable de hacer este examen en línea. Se habla de uso de inteligencia artificial para contestar el examen. Había una revoltura total de qué fue lo que sucedió. Y le agradezco que me acompañe esta tarde Andrés Velázquez. Él es especialista en certeza digital, fundador de Mática, esta empresa especializada justamente en cibercrimen, especializada en tratar de evitarlos y en resolverlos. Gracias, de verdad, Andrés, qué gusto verte desde hace tanto tiempo. Teníamos muchas ganas de platicar contigo. ¿Cómo te va?
2: Mi querido Javier, un gusto saludarte a ti y a todos los que nos están viendo. Y pues sí, un poco, yo creo que igual que todos, ¿no? O sea, ¿realmente hackearon a la empresa o no hackearon a la empresa? Yo creo que desde ahí tenemos que empezar a platicar, claro. Porque creo que no está claro.
12: A ver, ¿qué información tienes, Andrés, después de haber estudiado lo que se sabe hasta el momento de este examen en línea que fue tomado por miles de estudiantes? ¿Qué información se tiene? ¿Qué certeza se tiene? Porque, insisto, ha habido mucho ruido alrededor de este caso. ¿Qué se sabe, Andrés?
2: Mira, a final de cuentas no fue un problema de seguridad, ¿no? Creo que tiene que ver mucho con un proceso que estábamos acostumbrados a hacerlo presencial, que se quiso digitalizar y que en ese ir a la digitalización para que fuera mucho más fácil, para que fuera automático, no se tomaron en cuenta algunos elementos que son importantes, porque hoy en día lo más importante creo que tiene que ver con, lo dijeron hace rato, la universidad no tiene capacidad de decir quién lo hizo bien y quién lo hizo mal, quién hizo trampa y quién no hizo trampa, por la forma en cómo estaba la infraestructura, y entonces se genera una incapacidad de probar lo que pasó adentro, ¿no? Y eso es lo que tiene que ver con certeza digital, poder llegar a determinar qué fue lo que sucedió. Y sí, el software per se tiene inteligencia artificial. Bueno, ¿para qué tenía esa inteligencia artificial? ¿Y cuál es el uso de esa inteligencia artificial dentro del proceso, ¿no?
12: Sí, porque, insisto, a ver, ¿qué se tiene? A ver, dices, no se trató de un problema de seguridad. Eso, digamos, plantémoslo desde el inicio. Se trató más bien de un error de organización, se aplica un examen que después se filtra. las preguntas, por ejemplo, y las respuestas también logran pasarse dentro de la propia comunidad de algunos estudiantes. Al final hemos visto y ha sido muy revelador conocer las gráficas de los resultados de la tendencia de los últimos 20 años en la aplicación del examen, que era una tendencia muy clara del número de aciertos, de una tendencia específica que evidentemente se concentra en el medio, con muy pocos exámenes con más de 110, por ejemplo, aciertos. Por ejemplo, un número muy, muy, muy bajo, incluso en algunos años de cero, de estudiantes que no tuvieron ni una buena. Y en este año ya un número importante de gente que no tuvo ni una buena en las 120 preguntas. Entonces, hay una serie, digamos, de factores estadísticos que sí dan a entender que evidentemente sucedió algo, Andrés.
2: Correcto, digo, mucha gente se inscribió a lo mejor sin intención de pasar el examen. Inclusive sacaron cero, pero lo que querían llegar a hacer era obtener las preguntas. Porque obteniendo las preguntas ya después pueden buscar cuáles son las respuestas y venderlos o comercializarlos, inclusive como lo escuchábamos en grupos de WhatsApp o Telegram, que a final de cuentas se genera también un mercado para ese tipo de cuestiones, ¿no? Pero también tú bien decías, ¿no? Este tema de cómo se descubre. Y para, por lo menos para mí es muy, muy interesante, porque si lo descubrió alguien externo a la universidad, revisando los resultados y las estadísticas que tienen hacia atrás, eso significa que dentro del mismo sistema no fueron capaces de identificar que alguien estaba haciendo algo que no se debía, ¿no?
12: Pero a ver, y el uso de inteligencia artificial, que también, insisto, ha estado alrededor de la conversación, en realidad lo que tú, por lo menos el diagnóstico que hacen desde tu empresa, es que no se vulneró entonces el sistema, no se hackeó el sistema, sino más bien fue un error de procedimiento, de tiempos, más bien errores humanos de aplicación, Andrés.
2: Yo creo que tiene que ver mucho, y a lo mejor lo voy a llevar a un tema empresarial, ¿no? Y precisamente a lo mejor antes hacíamos un proceso donde alguien daba de alta una cuenta, esa cuenta era para pagarle a un proveedor. Hoy en día ya existen fraudes que lo que permiten llegar a hacer es que de forma automática alguien envíe un correo electrónico, cambien la cuenta y nunca hagan una doble validación. Esto, ¿por qué lo ocupo como un ejemplo? Porque a final de cuentas hacer un examen presencial donde tenemos un profesor que está enfrente, que no nos va a dejar sacar el teléfono o que inclusive nos va a pedir que el teléfono quede afuera, va a ser muy difícil el poder llegar a implementarlo tecnológicamente. Como lo escuchábamos hace unos momentos, ¿no? El hecho de que un examen tenga las mismas preguntas y las mismas respuestas entre dos momentos dentro del mismo día, pues obviamente es un claro ejemplo de que no pensaron que los alumnos al término del examen podrían llegar a pasarse inclusive las preguntas, digo, no al grado como lo estamos viendo ahorita, pero era posible. Entonces, yo creo que aquí la pregunta es, ¿hackearon el sistema? No, yo creo que hackearon el proceso y el proceso tiene que ver con las personas y cómo hicieron uso de la tecnología para poder llegar a obtener estos resultados. Digo, a final de cuentas, tú y yo sabemos, y muchos de los que estamos escuchando, que el uso de la inteligencia artificial nos permite llegar a hacer mejores las cosas mucho más rápido.
12: A ver, dame un segundo y regresamos con esta plática con Andrés Velázquez.
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12: A ver, 3 de la tarde con 23 minutos y seguimos con el tema de la Universidad Nacional Autónoma de México, de esta instalación de la Comisión Técnica para la Revisión del Procedimiento del Examen y los resultados del concurso de ingreso a la licenciatura 2026. Un tema que le importa muchísimo a la sociedad, que nos piden también desde el auditorio, Andrés. Y a ver, en este reparto, digamos, de responsabilidades, ¿quiénes son los que cometen el error? Cometen el error desde la Universidad Nacional Autónoma de México, no tuvieron los candados suficientes para tener la realización de un examen tan importante de manera remota, en línea. ¿Cuál es el diagnóstico que haces?
2: Mira, yo creo que le ha pasado no solo a la universidad, sino le ha pasado a muchas organizaciones que de la noche a la mañana quieren llegar a transformar las cosas de la parte física a la parte digital sin identificar claramente los riesgos y particularmente algo que hemos platicado tú y yo en ocasiones anteriores. ¿Cómo lo pruebo? ¿Cómo puedo llegar a saber que efectivamente quien está enfrente de la computadora es quien dice ser y que lo está haciendo sin ayuda de alguna otra herramienta, sin conocimiento de las preguntas? Y que a final de cuentas, herramientas como la que se utilizó graban todo el tiempo a los alumnos mientras están haciendo estas actividades, pero que obviamente va a tener ciertas áreas de oportunidad. Entonces creo que estamos frente a algo que es un parteaguas, ¿no? ¿Por qué? Por el impacto social que puede llegar a tener, pero a final de cuentas es el uso de la transformación digital de una forma incorrecta, ¿no?
12: Así es. Bueno, pues, Andrés, sabemos que es un tema que va a dar mucho más, pero nosotros es importante decir eso, porque se han utilizado pues de manera muy sencilla como el tema de alguien hackeó los sistemas de la empresa que se encargaba de hacerlo, cuando no es cierto, no hubo una vulneración de la seguridad. Se habló también de, insisto, de la propia inteligencia artificial siendo utilizada de mala forma también, pero en realidad, bueno, pues, tendría... más allá de lo que dice el propio rector de una lección aprendida, pues una preparación mucho más robusta, tal vez, por parte de la máxima casa de estudios.
2: Correcto. A final de cuentas, ni la inteligencia artificial ni la tecnología es la culpable. Creo que lo que necesitamos encontrar aquí es cómo se utilizó esa tecnología, ya sea del lado de la universidad o del lado de los que estaban haciendo el examen, tanto para bien como para mal, y que deje esa huella, que permita llegar a saber quién lo hizo bien y quién lo hizo mal. Hoy no sabemos de todos los que presentaron el examen quién lo hizo de forma correcta y quién no.
12: Bueno, pues insisto, para nosotros era importante detenernos porque es muy claro, Andrés, que sucedió algo. O sea, que sucedió algo, que una tendencia que se tenía sobre los resultados de los últimos 20 años, pues era muy evidente la manera en la que en la gráfica de los resultados de la gente que hacía el examen, pues de manera normal, digamos, se concentraba la mayoría, digamos, en un resultado de entre 40 y 50 reactivos correctos, y después iba la tendencia a la baja, evidentemente con un grupo mucho menor de personas, que eran los que llegaban por encima, por ejemplo, de los 100 puntos. Vaya, esa tendencia se veía. La tendencia que ahora se ve, el estudio, la gráfica, pues es en realidad contrario completamente, donde hay una gran cantidad de personas aumentando, digamos, llegando a más de 100 puntos. Y si se tratara, Andrés, de una tendencia, digamos, de los últimos 20 años, pues dirías, bueno, tal vez este fue el año en el que se volteó, pero no ha habido una tendencia que explique lo que sucedió justamente en este año y en este examen de admisión de la Universidad Nacional Autónoma de México. Gracias, Andrés, por supuesto, siempre un placer poder platicar contigo.
2: Igualmente, te mando un gran abrazo.
12: Un abrazo grande. Bueno, pues ahí está Andrés Velázquez, especialista en certeza digital, fundador de Mática, pues debería también de acercarse justamente a esta comisión técnica para la revisión de este procedimiento del examen, porque como lo acabamos de ver con Lisbeth Hernández, pues bueno, hay muchos padres de familia preocupados. Y lo que decía Andrés, en este momento, hoy por hoy, la Universidad Nacional Autónoma de México no sabe qué hacer con los que realmente lo hicieron de manera honesta, se prepararon, estuvieron ahí, y los que hicieron trampa de alguna manera, pasándose las preguntas, usando inteligencia artificial, en fin. Bueno, pues ahí está parte de la información. Pero bueno, vamos a otro orden de ideas. Directamente, bueno, ha habido el día de hoy en la prensa nacional una nota que ha llamado la atención, y fue el decomiso histórico de 3.7 millones de litros de combustible, esto en Reynosa, en Tamaulipas. Una mini refinería clandestina. Insisto, nos enteramos a través de las propias autoridades. Lo que ha llamado la atención, a ver, no estamos hablando de una pipa abandonada, no estamos hablando de 10 barriles por ahí tirados y encontrados. Se habla de una refinería clandestina. Se habla de casi 4 millones de litros de combustible decomisados. David Galván, cuéntale por favor al auditorio de Grupo Fórmula, ¿cuántos detenidos hay en esta mini refinería? ¿Anda por ahí David Galván?
8: Cuatro detenidos después de...
12: A ver, perdón,
8: de, pues,
12: perdón. Otra vez desde el inicio porque no te habían subido el volumen. Ahora sí, David, ¿cuántos detenidos hay por esta mini refinería decomisada o asegurada?
8: Pues el número pues es bastante llamativo, un absoluto cero, porque no hay ningún detenido después de pues las operaciones que llevaron a la personal de la Defensa Nacional en coordinación con Seguridad Física de Petróleos Mexicanos a descubrir esta mini refinería, una refinería clandestina de hidrocarburo en Reynosa, Tamaulipas, donde aseguraron más de 3.7 millones de litros de combustible. Este hallazgo se dio a conocer apenas este fin de semana, pero ya había sido comunicado en documentos internos de la Secretaría de Defensa Nacional del pasado 22 de julio. Lo más llamativo, como mencionabas, es la capacidad que tenían para elaborar diésel, además de la compleja infraestructura que había en su interior, entre ellas un vehículo, 6 tractocamiones, 7 pipas, 8 motobombas, así como 11 tanques móviles de almacenamiento, 7 tanques verticales de almacenamiento, 3 generadores de energía eléctrica y un remolque tipo plataforma. Pero esto no es todo. Este fin de semana también, ayer domingo, tuvimos conocimiento de que en continuidad de esta investigación de la Fiscalía de esta distribución y elaboración del llamado diésel negro o robado, agentes federales intervinieron un segundo inmueble en una zona rural de Reynosa, donde fueron decomisados otros 109 mil litros de hidrocarburos, además de tanques de almacenamiento y equipo especializado para el manejo de hidrocarburos. Esto se dio a conocer por parte de la Secretaría de Defensa Nacional a través de la octava zona militar, con sede en ese municipio tamaulipeco, que detalló que se trató de un cateo efectuado por personal del ejército en coordinación con la FGR, la Guardia Nacional y el personal de seguridad física de Pemex. Estos dos hallazgos riscos se estima que son casi 4 millones de litros asegurados, que en suma tendrían un valor aproximado de 120 millones de pesos, que se traduce en una merma importante hacia esas estructuras del llamado huachicol, pero que todavía no se descubre cuál es el origen, la procedencia de este hidrocarburo robado, y pues tampoco hay detenidos ni todavía pues relación con cuál es el grupo que está manejando este tipo, pues ahora sí, de una mini refinería que decían pues se lograba ver pues hasta desde la carretera cuando pasaban por ese punto. Es la información que tenemos, Risco, pues al pendiente de que pues haya una mayor información o una ampliación por parte de la Fiscalía respecto a estas indagatorias.
12: Bueno, pues a dónde estoy viendo las imágenes publicadas por la Fiscalía General de la República. Gracias, producción. A ver si están atrás de aquellos matorrales, yo creo. ¿Cuántos habrán salido corriendo a salto de mata? ¿Y cuánta gente de verdad se requiere para tener una mini refinería clandestina? Que nos lo han explicado, David, en múltiples ocasiones. Bueno, pues a ver, esta mini refinería existe porque hay un mercado, por supuesto, una red de compromisos y de complicidad por parte de autoridades, por parte de propios dueños de gasolineras, por parte de policías de todos los niveles,

0: Dos Martínez, en esta, pues es lo que se está indagando, si esta novatada, qué fue lo que sucedió. Diana Alvarado nos tiene la información más reciente. Adelante, Diana.
1: Sí, ¿qué tal? Buenas tardes a ti y al auditorio. Me encuentro aún en el Centro Integral de Justicia de Altamira, en donde se reanudó la audiencia de iniciación de Dana Yanina, esta primera persona detenida implicada en el caso del feminicidio de Dafne en este colegio militarizado en Ciudad Madero. Te informo que, bueno, pues durante este fin de semana fueron detenidas las dos personas implicadas directamente en este feminicidio, Jorge Luis y Estrella. Ellos tuvieron esta audiencia inicial de domingo a partir de las 10 de la mañana y culminó esta madrugada de lunes a las 2 de la mañana. Como medida cautelar, ambos se encuentran en el CEDES para reanudar esta audiencia inicial el próximo 30 de julio. Ninguno de estas tres personas que están detenidas aún sido vinculadas a proceso y sus abogados han solicitado esta ampliación de términos para desahogar pruebas, tanto en el caso de Dana Yanina, que afirman es víctima y no responsable, los abogados, que son seis hasta el día de hoy, algunos de Tlaxcala, del Distrito Federal y de Tamaulipas, han estado solamente en un receso e insisten que es víctima Dana Yanina.
0: Bueno, pues gracias, Diana, por tu reporte. Ahorita regresamos con las palabras del secretario de Educación Pública, Mario Delgado. Pausa y regresamos.
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3: Los elefantes son los únicos mamíferos terrestres que no pueden saltar. Esto debido a su enorme peso y su estructura ósea.
2: Información sorprendente.
3: La orina de los gatos brilla bajo la luz ultravioleta debido a que sus componentes químicos naturales la hacen fluorescente.
2: Explorando la naturaleza.
4: Considerada el segundo pulmón del mundo, la selva del Congo es la segunda selva tropical más grande tras el Amazonas. Se extiende por seis países africanos y es famosa por ser el hogar de gorilas de montaña y los chimpancés. Sus densos bosques son esenciales para la lluvia regional y el sustento de millones de personas. La conservación de este ecosistema es prioritaria para proteger especies endémicas y mantener la biodiversidad.
2: Caminando por México.
4: Real de 14, San Luis Potosí. Tras cruzar el túnel de Ogarrio, se entra a este antiguo pueblo minero detenido en el tiempo. Entre ruinas de piedra y el desierto sagrado de Wirikuta, el ambiente es místico. Es un destino silencioso que invita a la introspección.
2: Territorio animal.
3: El perico. Los periquitos son aves coloridas, muy inteligentes, que llenan el hogar de vida con sus cantos. Son capaces de aprender trucos e incluso imitar algunas palabras. Necesitan interacción social constante y una jaula espaciosa con juguetes para mantener su mente siempre activa.
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5: Una jueza de control impuso la medida cautelar de prisión preventiva justificada a José Luis N. y Estrellita N., director y profesora de la Academia Militarizada Mariana Doenitz, por su probable participación en el delito de feminicidio en agravio de Dafne, quien perdió la vida durante un campamento de la Academia. La Universidad Nacional Autónoma de México instaló este lunes la comisión técnica que revisará los resultados del examen de admisión a licenciatura con el fin de esclarecer lo ocurrido y buscar la mejor forma de garantizar el acceso equitativo a los aspirantes a nivel licenciatura. El secretario de Finanzas de la Ciudad de México, Juan Pablo Botón, informó que la licencia de conducir permanente se emitirá hasta diciembre de 2026, por lo que hizo un llamado a los capitalinos a que realicen su trámite para obtenerla. Informó Itzel Vanegas. 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

0: 3 de la tarde con 38 minutos. Y bueno, nos platicaba Diana Alvarado la historia de lo que ha sucedido en esta primera audiencia después de lo que sucedió con esta menor de 13 años, Dafne Zapata, en este campamento militar ocurrido en Tamaulipas. Hemos seguido esta historia de cerca y nos sorprendió el día de hoy que por lo menos la Secretaría de Educación Pública, no sé si a usted le parece, se lavó las manos o qué fue lo que sucedió, porque el hecho es que hay una escuela militarizada en Tamaulipas que sigue, por supuesto, esta nebulosa alrededor del caso de qué fue lo que sucedió con esta joven, pero víctima de los tratos dentro de esta escuela militarizada, de este curso de verano, murió asfixiada esta joven. Las palabras del secretario de Educación Pública el día de hoy fue que las academias militarizadas no están permitidas en la ley mexicana. Entonces, a ver, vamos a escucharlo.
1: No está autorizada por la ley ningún tipo de educación tipo militarizada, ni la Secretaría de Educación ni la Defensa Nacional autorizan este tipo de modalidades.
0: Bueno, y bueno, sí contaba con un registro por parte de la Secretaría de Educación Pública. ¿Hasta cuál es la responsabilidad por parte de la Secretaría de revisar justamente qué sucede dentro de estos planteles también? Lo que dice el secretario es que la legislación mexicana ordena proteger a los niños y que la modalidad castrense en las infancias es incompatible con la Constitución, pero el hecho y la tragedia existe. Y bueno, pues por supuesto es un tema que está en desarrollo todavía. El día de hoy, la primera audiencia del caso, nos vamos a detener también en esta historia. Pero bueno, vamos a lo que sigue.
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0: Bueno, y nos da muchísimo gusto que otro lunes ya esté aquí Tania Müller. Ella es especialista en temas de sustentabilidad y cambio climático, colaboradora de este espacio. Querida Tania, bienvenida, ¿cómo estás?
3: Javier, qué gusto estar aquí nuevamente en cabina.
0: ¿Qué tal te fue por Europa y los techos verdes?
3: Pues muy bien, ¿no? Una tecnología vanguardia que podríamos estar implementando en el país justamente como una medida para mitigar el agua de lluvia que tantos daños nos causa cada año.
0: Sí, ver qué se puede hacer. Y digo, nos has puesto ejemplos aquí de algunas empresas que sí han hecho su trabajo, pero faltan muchísimas más, y más como una política pública.
3: Pública, nacional.
0: Así es. A ver, bueno, ese es uno de los temas de lo que fuiste a hablar a Europa, pero el del día de hoy es muy interesante porque hemos presumido hasta el cansancio que incluso hoy se publicaba uno de los países más beneficiados por el tema de los aranceles con Trump ha sido México incluso, y se habla de esta exención en el 85% de los productos. Y lo que tú dices es como, oigan, ¿y alguien se ha puesto a leer también ya el capítulo 24 del Tratado México, Estados Unidos y Canadá? Cuéntanos un poquito de este capítulo. ¿Por qué nos detenemos en él, Tania?
3: Exactamente, Javier. El capítulo 24 es el capítulo ambiental del Tratado de Libre Comercio, donde entran todos los productos agropecuarios. Y justamente, pues ya el nuevo proteccionismo, digamos, de Estados Unidos ya no tiene que violar el T-MEC subiendo los aranceles, simplemente aplicando el capítulo 24 que exige, por ejemplo, certificados de cero deforestación en un cultivo que es lo que llamamos nuestro oro verde, el aguacate.
0: No los estamos cumpliendo, de entrada ahí eso.
3: Bueno, hoy en día hay 2,000 huertas en Michoacán que no pueden exportar a Estados Unidos porque no tienen el certificado de cero deforestación. Y el propio gobernador en conferencia de prensa reconoció que entre 2018 y 2023 se deforestaron al menos 30,000 hectáreas, Javier, para el cultivo del aguacate. Y nuestro otro gran socio comercial, Europa,
0: sí,
3: de aquí a diciembre de 2026, es decir, en 5 meses, va a exigir para cacao, carne, café, entre otros, certificado cero deforestación.
0: Híjole. Y lo que dices es, no estamos preparados, estamos cojeando específicamente de eso. Hablas del tema del aguacate, pero también importante detenernos en el ganado. Pones por acá también la muralla sanitaria de Estados Unidos, sus alertas de importación frente a plaguicidas, por ejemplo, los comparativos internacionales y el Sistema Nacional de Trazabilidad también.
3: Exactamente. Hoy por hoy, la FDA, el Food and Drug Administration, estamos, Javier, entre los tres países que de manera recurrente detienen la mayor cantidad de alimentos. Estamos junto con India y China, ¿no? Hoy en día el melón, la papaya de México no pueden pasar por un tema de salmonela. Y esto nos afecta en un tema de competitividad, de exigencias. ¿Por qué? Porque no tenemos un sistema nacional de trazabilidad ambiental y agropecuaria. ¿Qué tendría que estar haciendo hoy por hoy la Semarnat, que es la responsable de dar seguimiento al capítulo 24 junto con SADER? Por favor, tener un sistema de trazabilidad nacional ambiental y agropecuario.
0: O sea, lo que dices es, de pronto hemos estado tan preocupados del tema arancelario cuando nos están formando y nos están armando un expediente ambiental en el cual nos pueden decir, no va a pasar, no van a pasar estos productos, porque el capítulo 24 que ustedes están protegiendo, que ya firmaron, pues vaya, nos permite, no pueden entrar estos productos.
3: Exactamente. Hoy en día, pues cada vez el tema de la trazabilidad de lo que producimos, cómo lo producimos, cuál es la huella de carbono de estos productos, pues no solo es una exigencia a nivel de estos tratados internacionales, pero también un interés del consumidor. Entonces, cuando vemos qué está pasando en Paraguay, en Japón, que hace 20 años tienen sistemas nacionales para la trazabilidad, por ejemplo, del ganado.
0: A ver, explícale a la gente el tema de la trazabilidad. ¿Qué es la trazabilidad,
3: Tania? La trazabilidad significa desde que se está produciendo un producto de carne o del campo, el aguacate, lo que consumimos, la fruta, que tú sepas hasta que llega a tu mesa o tú lo compras en un supermercado, cuál ha sido el proceso de producción, incluyendo qué tipo de agroquímicos, plaguicidas se han utilizado y sobre todo también para la seguridad del consumidor, que no hay un residuo de un plaguicida que puede ser dañino para tu consumo.
0: Y ese es un certificado que, vaya, lo ves, tú lo compras como consumidor en Japón, en Estados Unidos, es decir, hay un sello de trazabilidad.
3: Más que un sello, por ejemplo, hoy en día, si recuerdas cuando compras las manzanas, por ejemplo, el plátano, hay unas etiquetas muy pequeñas que en otros países tú ya puedes escanear con un código y ves esa línea, qué ha pasado, cuál ha sido el viaje de ese producto, cuál ha sido su huella hídrica de carbono, pero también en términos de plaguicidas, y que o incluso de deforestación, que hoy en día ya exige Europa de aquí a diciembre del 2026, y que nosotros no tenemos un sistema nacional en donde los productores puedan registrar sus productos, su forma de producción, y que haya esa seguridad no solo de la parte ambiental, pero también de la parte de los plaguicidas, y que permitan justamente pues, que tengamos ese superávit comercial en el tema agropecuario, que pues del cual el T-MEC ahora en esta tercera ronda, sí, tenemos un 85% de cero arancel, pero ¿qué está pasando con el capítulo 24?
0: Bueno, pues ahí está la clase de Tania Müller el día de hoy, nuestra especialista en temas de sustentabilidad y cambio climático. Se la vamos a presentar directamente al secretario de Economía y a los responsables también, porque, insisto, estamos muy preocupados en el porcentaje de los aranceles en diferentes industrias cuando ya hay un expediente ambiental que se está formando en este momento y que nos está afectando, y que nos afecta en el corto, en el mediano y en el largo plazo. Pues, Tania, muchísimas gracias,
3: al
0: de verdad.
3: Siempre, Javier.
0: Muy interesante, como
3: muchas
0: siempre.
3: Gracias.
0: Nos vemos la próxima semana. Nosotros gracias. Vamos directamente con Pepe Gordon. Ya saben, una dosis de ciencia.
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5: Hoy vamos a hablar de un dato de la ciencia sorprendente. El neurocientífico Henri Marcram, director del proyecto Blue Brain y fundador del proyecto Cerebro Humano, nos dice que los sentidos solo nos envían pistas del mundo. Lo demás lo interpretamos por dentro. Pone como ejemplo el implante coclear. Cuando se hace este implante en un oído dañado, se pone un pequeño dispositivo eléctrico que traduce las ondas en pequeñas pulsaciones eléctricas. Cuando recién lo colocan, solo se oye ruido. Si se dice, por ejemplo, la palabra cerebro, al principio solo se oye shh. Después de días, semanas y a veces meses, de pronto el paciente oye la palabra cerebro. ¿Dónde se produce que se oiga cerebro? No se produce en los oídos, porque las pulsaciones eléctricas son las mismas de principio a fin. El cerebro aprendió a leer la información estadística en las pulsaciones eléctricas, pero no para traducirla en una pauta eléctrica, sino para crear la percepción del sonido de la palabra cerebro. De modo que se oye cerebro, no se escuchan pulsaciones eléctricas. El doctor Markram ilustra lo que ocurre con otro ejemplo. Algo similar sucede con la tecnología de retinas artificiales. El aparato es un pequeño conjunto de patas de electrodos insertadas en el ojo que perciben la luz y estimulan las fibras detrás del ojo. Es muy rudimentario, muy simple. Cuando se le coloca al paciente, al principio, lo que percibe es como ruido blanco, como una televisión que no está sintonizada. Nada cambia en el electrodo. Sigue haciendo lo mismo, enviar información sobre el mundo que nos rodea. Sin embargo, lentamente emergen imágenes en esta pantalla de ruido blanco. Comienzan a tomar forma. Dice Markram, las imágenes no cobran forma porque mis ojos estén cambiando o la estimulación eléctrica cambie. Cambian cuando mi cerebro aprende a interpretar la información estadística, cuando aprende a crear una percepción de lo que sucede alrededor. Markram señala que la información enviada por los sentidos es solo un pequeño indicio de lo que percibimos. Nos dice que lo sorprendente es que a partir de ese indicio construimos un mundo maravilloso.
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6: Y México lindo y querido en el podio.
7: The next generation is looking very sharp, and I'm happy to have Isaac on my side, and that I can be maybe a kind of mentor, maybe that I can learn him thing or two, but he's already quite smart and.
8: Estoy simplemente muy emocionado, estoy muy agradecido con Tadej. El equipo se comprometió muchísimo conmigo, fue algo nunca antes visto. No, la verdad, siempre soñamos con un momento así, es muy difícil estar aquí. Inclusive hoy ustedes pudieron ver qué tan rápido todo se puede ir. Tuvimos suerte de que había una regla, pero realmente ustedes vieron cómo es el ciclismo, puede ser muy cruel. Y al final, nada, es muy bonito. Un día me va a caer el 20 de qué es lo que pasó.
9: Es una inspiración para todo México, no nada más para aquí, para todo México.
0: Emocionan tanto sus movimientos que alrededor, en redes, en grupos de amigos, se levanta un rumor. ¡Qué reverencia se oye! Que le llueven flores como un gran tenor. Lloverán rosas por él y todos gritarán ¡que viva México! ¡Que viva Torito! Así escribía, pues yo creo que en español, el periodista más reconocido del ciclismo, el gran Carlos Arribas, un perfil de Isaac del Toro publicado el 29 de mayo de 2025, querido Tlatoani Carrera, que tú poco más lo llevas siguiendo, y llevas siguiendo la carrera de Isaac del Toro, querido Tlatoani.
10: Sí, bueno, con el gran Carlos Arribas hace una especie de canto a un héroe, ¿no? Un héroe griego, y eso es Isaac del Toro. Así hay que dimensionarlo después de esta gran proeza, porque hay que decirlo así, el Tour de Francia es la cima del ciclismo mundial, ¿no? Es de la cima del ciclismo mundial de resistencia. Es decir, ahí no solamente es... O sea, ya que Isaac del Toro queda entre los tres primeros, pues es tremendo, pero... Esta vez, este año, el Tour de Francia tuvo 3.245 kilómetros. Imagínate nada más, repartidos en tres semanas. Entonces, Bueno, ahí habíamos tenido grandes exponentes como Raúl Alcalá, que alguna vez ganó etapas en el Tour de Francia, y eso es lo que había tenido México tal cual. Entonces, llega Isaac del Toro en su primera vez. ¿Te acuerdas que el año pasado quedó en el segundo lugar del Giro de Italia, que quizá es la segunda vuelta más importante del ciclismo de resistencia? Pero esta vez, después de aquella experiencia, dice su equipo que Isaac vaya al Tour de Francia, y aquí en el Tour de Francia queda en la tercera posición, solamente detrás de este hombre que veíamos hablar hace un momento, de Tadej Pogačar, el histórico esloveno, y digo histórico porque tiene 26 años y es 5 veces campeón del Tour de Francia, ¿no? De ese monstruo estaba hablando de Isaac del Toro y lo estaba reverenciando, y de Remco Evenepoel, que es un belga también de lo top del ciclismo mundial. Así es que México tenga un ciclismo así, parece de repente una ocurrencia cuando de repente dices, pues no hay ni siquiera una federación establecida, ¿no? Ha habido muchas complicaciones federativas, él tiene que irse a entrenar a Italia, y aquí es donde todo cobra más valor, ¿no? Donde tenemos un héroe de ciclismo que hace poco tiempo no nos esperábamos.
0: Así es, Tlatoani. Yo creo que, a ver, para explicar un poco también la historia de por qué no queden primero, por ejemplo, ¿no? Que es una de las preguntas que se hace la gente, que es un poco tratar de entender cómo funciona el ciclismo en equipo, pero también la importancia de que le den este premio por talento joven también dentro de la, sí, Tour de France. O sea, tratar de entender que en realidad pues se llevó el primer lugar casi, en realidad, de por su capacidad, por la manera de entender el ciclismo.
10: Sí, el Tour de Francia es un acumulado de varias etapas. Y es cierto también que él todavía, Isaac del Toro, le toca jugar no el papel protagónico de su equipo. Le toca ir detrás de, lo decíamos, el superestrella del ciclismo mundial, que es el esloveno Tadej Pogačar. Entonces todavía le toca jugar este papel, como le dicen, de gregario, ¿no? Aunque Pogačar le ayudó muchísimo y lo estuvo empujando en algunos momentos, y Isaac en este rol joven todavía no le toca ser el puntero de su equipo. Sin embargo, a mí me llaman muchísimo la atención, y es por eso que no queda en la primera posición y porque está con esta superestrella, pero me llama muchísimo la atención, por ejemplo, lo que dijo Lance Armstrong.
0: ¿Qué dijo?
10: Hace unos días. ¿Te acuerdas tú de Lance Armstrong?
0: Claro, inolvidable.
10: Del Tour de Francia, inolvidable. ¿No? Nada más para recordarlo un poco. Y hablaba un anonadado de Isaac y decía, el factor X, que es en el deporte, tú sabes, a esta como gran revelación que viene, a esta gran figura que viene, el factor X del mundo es Isaac del Toro. Es el segundo mejor ciclista a nivel mundial. Y decía que no solo eso, que es el mejor ciclista joven, ¿no? Entonces, dice él que es imposible de atrapar, que es de estos hombres que si se escapa ya no puedes llegar. Y el mismo Armstrong le recordaba a la época de Raúl Alcalá, que compitió con él, y decía, qué día para México, nuestro viejo amigo y compañero de equipo Raúl Alcalá fue el primer mexicano en ganar una etapa del Tour, y ahora Isaac es el segundo. Entonces, así lo dijeron él, lo dijo Johan Bruinel, Bradley Wiggins, que también ganó el Tour de Francia, todos se han rendido hacia el gran talento de Isaac del Toro, y que es un orgullo, y no debemos dejar de nombrarlo y de decir que es una rareza y que hay que estar muy orgullosos de él.
0: Y de festejarlo, vámonos al Ángel entonces, querido Tlatoani, y por supuesto nos vamos con aquella portada inolvidable de Sports Illustrated, que de México justamente, y de Isaac del Toro. Ahorita la mostramos a través de...
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24: Hola, ¿qué tal? Muy buenas tardes. Les saludo este lunes 27 de julio de 2026. Son las 5 de la tarde con un minuto. Y bueno, pues además de las notas que ya le avanzamos, vamos a tener dos pláticas súper, súper interesantes, de verdad. A ver, ¿se han dado cuenta de que hoy muchos hijos le dicen a sus papás, la forma en que me educaste me dañó? ¿Qué está pasando con la autoridad en las familias? Pues de eso, precisamente de la función de la autoridad en la familia, vamos a platicar el día de hoy con Raúl Arce, psicólogo clínico, psicoterapeuta y miembro de la red de profesionales de la psicología en Quintana Roo. Y por otro lado, fíjense que el Museo Maya de Cancún realizará sus Noches de Museos 2026, que se va a llevar a cabo los últimos miércoles de cada mes, de julio a noviembre a las 7:30 de la tarde, con entrada libre. Y precisamente este miércoles inicia con la conferencia Navegantes Mayas, una ruta secreta, que dará el doctor Guillermo de Anda, arqueólogo subacuático, investigador del Centro INAH Quintana Roo y explorador de National Geographic, quien nos platicará sobre los navegantes mayas. Así que esperamos que les guste.
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24: Y para estar bien informados sobre las condiciones del tiempo, hacemos contacto con Shalom Rojas, del Centro Hidrometeorológico Regional de Mérida. Shalom, ¿cómo estás? Buenas tardes.
25: ¿Qué tal? Buenas tardes, Pati. ¿Cómo te encuentras? Pues sí, nuevamente en esta sección pues vamos a dar el pronóstico para lo que resta de esta tarde. Que bueno, pues seguirá el calor como ya es habitual, seguirán las altas temperaturas pero también ya se encuentran algunas precipitaciones, algunas tormentas, pero están siendo principalmente en la zona colindante con Yucatán, lo que es los municipios de Lázaro Cárdenas, ahí por Cantún-Niquín. Probablemente ya se encuentra lloviendo desde hace un ratito y continuará la probabilidad para lo que resta de la tarde. También en la zona colindante con Yucatán de Playa del Carmen y de Tulum, por allá de Cobá, aproximadamente en la zona arqueológica, ya deberían estarse presentando estas primeras tormentas. Y pues bueno, se encuentran también desarrollándose algunos núcleos convectivos en la zona colindante con Yucatán de José María Morelos y también de Felipe Carrillo Puerto. Así que bueno, pues en lo que resta esta tarde, toda esa zona limítrofe con el estado vecino, pues continuarán estas tormentas y evidentemente algunas lluvias aisladas derivadas de estas mismas tormentas podrían generarse en Tulum, en Playa del Carmen, en Cancún y también posiblemente en Puerto Morelos. Sin embargo, pues como comento, serían aisladas y nada de mayor novedad. Por lo que, bueno, pues toda la zona costera de Quintana Roo podrá ver las lluvias desde lejitos porque pues no van a alcanzar a llegar a la costa. Y pues bueno, en esta noche se esperan que al menos las temperaturas al amanecer de mañana pudieran presentarse entre los 23 hasta los 27 grados Celsius, por lo que bueno, se espera una noche cálida, muy típica del verano, así que bueno, pues todavía nos faltan algunos meses para terminar, hay que aguantar un poquito más para que refresquen las temperaturas y pues bueno, así básicamente sería esta tarde y lo que resta de mañana. Y pues bueno, nada más como un adelanto rápido, para el miércoles va a ingresar una onda tropical, entonces bueno, pues eso ya inyectaría de lluvias nuevamente al estado y de ahí en adelante poco a poco irá aumentando la probabilidad de lluvias en los próximos días, así que permanezca al pendiente del pronóstico del tiempo diario. Así que bueno, pues así el pronóstico para hoy.
24: Muchísimas gracias, mi querida Shalom.
25: Muchas gracias a ti, que tengan todos una excelente tarde.
24: Igualmente para ti, gracias. Y en otras cosas, autoridades municipales de Tulum, en conjunto con la Federación, buscan fortalecer las estrategias de promoción turística y en los próximos días se firmará un convenio con una empresa de autobuses con presencia nacional a fin de promocionar el destino en todas las unidades y terminales, informó Aide Hernández Pastrana, directora de turismo del municipio. Edgardo Rodríguez desde Chetumal nos informa.
1: El Ayuntamiento de Tulum, en coordinación con autoridades estatales y federales, alista una nueva estrategia para fortalecer la promoción turística del destino mediante la firma de un convenio con una empresa de autobuses de cobertura nacional. La campaña permitirá difundir la imagen del municipio en unidades de transporte y terminales ubicadas en distintos puntos del país. La directora de Turismo de Tulum, Aide Hernández Pastrana, informó que el acuerdo se concretará en los próximos días y tiene como objetivo ampliar el alcance de la promoción del destino entre los viajeros que utilizan este medio de transporte, con el propósito de mantener a Tulum presente en el mercado turístico nacional.
2: Estamos trabajando muy fuerte con los empresarios, te comento, desde el día uno que tomé las riendas de la Dirección General de Turismo, es una instrucción que el presidente municipal, Diego Castañón Trejo, nos ha dado, y entre esos vienen importantes noticias como un convenio que estamos viendo ahí con Grupo ADO para tener publicidad en sus terminales, así como también, bueno, ya sabemos que Mexicana tuvo anunciado sus nuevas rutas con el secretario Bernardo, y bueno, estamos trabajando también con una publicidad muy fuerte con nuestros cenotes y nuestras zonas arqueológicas, porque también es otra biodiversidad que tenemos en Tulum, tenemos nuestra selva, en nuestros cenotes, estamos trabajando muy, muy fuerte. Y también viene otro convenio muy, muy fuerte para la promoción turística del estado con otro grupo empresarial.
1: La funcionaria señaló que esta iniciativa forma parte de las acciones conjuntas que se impulsan con la Federación y el estado para fortalecer el posicionamiento de Tulum como uno de los principales destinos del Caribe mexicano, al aprovechar una red de transporte con presencia nacional para incentivar el interés de potenciales visitantes. Para Notifórmula desde Chetumal, Edgardo Rodríguez.
24: Y la experiencia turística de nado con tiburón toro en Playa del Carmen busca convertirse en la primera actividad de su tipo en el mundo en obtener una indicación geográfica. Joel Pol nos reporta.
3: La experiencia turística de nado con tiburón toro en Playa del Carmen busca convertirse en la primera actividad de su tipo en obtener una indicación geográfica a una figura que permitiría proteger comercialmente esa experiencia, garantizar estándares de calidad y reforzar las medidas de conservación de la especie. De acuerdo con Pamela Vázquez, directora de sostenibilidad de Saving of Sharks, el proyecto contempla un estudio técnico y reglas de operación específicas, además de un modelo de aprovechamiento comunitario distinto al de la pesca tradicional. La propuesta busca que la actividad turística mantenga protocolos de seguridad y al mismo tiempo contribuya a la protección del tiburón toro y de su hábitat.
4: Esta iniciativa es, bueno, es una propuesta que es una indicación geográfica. La indicación geográfica de tiburón toro es un hito. Realmente nunca se había hecho una así, siempre había sido con productos tangibles. Y esto es una experiencia turística, la primera en el mundo, que se está identificando así porque es un símbolo de la cultura playense. Y es una actividad que se realiza bajo protocolos específicos. Nosotros como organización participamos en todo el manejo comunitario y la creación de la misma, de un modelo de aprovechamiento diferente a los tiburones, a la pesca. Y pues bueno, justamente es lo que se hizo. Se realizó un estudio técnico, unas reglas de operación, y esta identidad geográfica es como una denominación de origen, más o menos. Es proteger de manera comercial el producto turístico para que asegure la calidad de la experiencia.
3: La indicación geográfica llevaría el nombre de tiburón toro de Playa del Carmen, Quintana Roo, y estaría limitada en principios a esta zona al proceso de integración de la propuesta, la cual tuvo una etapa intensiva de aproximadamente 2 meses, aunque los primeros acercamientos comenzaron desde el año pasado, por lo que se prevé que el próximo 29 de julio concluya el periodo correspondiente y posteriormente se espera que la iniciativa quede formalmente instaurada. Para Notifórmula, Joel Pol.
24: Y las altas temperaturas favorecen la descomposición de alimentos y provocan un incremento en los casos de enfermedades gastrointestinales en Quintana Roo. Autoridades de salud llaman a extremar precauciones al consumir alimentos fuera de casa. Víctor Salazar con el reporte.
5: Las consultas médicas por enfermedades diarreicas registran un incremento de hasta 25% durante la temporada de calor, informó el subsecretario de Salud de Quintana Roo, Jorge Gutiérrez Contreras, quien explicó que las altas temperaturas aceleran la descomposición de los alimentos y elevan el riesgo de infecciones gastrointestinales entre la población. El funcionario señaló que buena parte de estos casos está relacionada con el consumo de alimentos preparados que permanecen varias horas expuestos a temperaturas ambiente, principalmente salsas, cremas y otros productos perecederos. Ante ello, recomendó verificar las condiciones de higiene de los establecimientos donde se consumen alimentos o, de ser posible, optar por comida preparada en casa para disminuir el riesgo de enfermedades.
6: Más que por el tema del calor, que me refiero a golpe de calor, es por las enfermedades infecciosas. ¿A qué me refiero? Enfermedades infecciosas, enfermedades diarreicas. Una de las causas que aumenta con esto es porque de repente los alimentos con el calor se descomponen muy rápido. Sucede que, pues bueno, a veces no da tiempo de comer en casa, que sería lo ideal, ¿verdad? O llevarse a su lunch, pero a veces comemos en la calle y hay alimentos que llevan mucho tiempo expuestos a la venta al público.
5: Gutiérrez Contreras añadió que, aunque durante el verano también existe el riesgo de sufrir un golpe de calor por la exposición prolongada al sol, el mayor impacto de los servicios de salud corresponden al aumento de las enfermedades gastrointestinales. Por ello, exhortó a la población a mantenerse hidratada, a conservar adecuadamente los alimentos y evitar consumir productos que hayan permanecido por mucho tiempo bajo las altas temperaturas. Para Notifórmula, Víctor Salazar.
24: Son las 5 de la tarde con 11 minutos, ya nos vamos a un corte, pero no se vayan porque regresando tenemos un tema súper, súper interesante que vamos a platicar con Raúl Arce, psicólogo clínico, psicoterapeuta y miembro de la red de profesionales de la psicología en Quintana Roo. Esto sobre la función de la autoridad en la familia. ¿Qué está pasando? ¿Se ha perdido autoridad? ¿Qué pasa? Porque ahora los chavos, los hijos, les reclaman a los papás cómo los educan. ¿Dónde está? ¿Qué es lo que qué nos está fallando? ¿Qué está fallando? A ver qué nos dicen, así que no se vayan y vamos a estar un momento más con esta interesante entrevista. Volvemos.

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9: Los elefantes son los únicos mamíferos terrestres que no pueden saltar. Esto debido a su enorme peso y su estructura ósea.
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10: Ya estamos nuevamente de regreso con ustedes, amigos. Y se han dado cuenta de que muchos hijos les dicen a sus papás, la forma en que me educaste me dañó o me está dañando. ¿Qué está pasando con la autoridad en las familias? Bueno, y para platicar de esto, está el día de hoy con nosotros Raúl Arce, psicólogo clínico y psicoterapeuta, y además él es miembro de la Red de Profesionales de la Psicología en Quintana Roo. ¿Cómo estás, Raúl? Muy buenas tardes.
11: Buenos días, Pati. Buenas tardes.
10: Muy bien. Oye, platícame esto. Es que yo no sé, pero esto está pasando. Yo me imagino que yo le hubiera dicho eso a mi madre. Bueno, ya ni me quiero imaginar mejor. Pero sí, la verdad es que cada vez es más común escuchar a jóvenes y además adultos decir, mis padres me hicieron así. Es que soy así porque así me hicieron mis papás. ¿Qué está pasando?
11: Sí, cada día se ve esta forma de expresión en los hijos como una manera de no responsabilizarse de lo que tienen ellos que hacer. Es decir, se ocupan más de lo que les hicieron que de lo que ellos tienen que hacer. Pero esto tiene su raíz en cuanto a el cambio o los cambios que han venido en las generaciones anteriores, en donde, como tú dices, en las generaciones anteriores los padres eran mucho más estrictos y cada vez como que se han ido suavizando, yo diría, la palabra hacia los hijos, que no sería lo mismo que ser firmes con los hijos, es decir, puede ser de con una autoridad firme y estar cerca de los hijos, pero cuando esto sucede, que los padres porque da lugar esto a los padres a que también se sientan culpables, o incluso lo dicen, es que no debía haber hecho esto contigo, y yo me equivoqué, etcétera. Entonces cualquier cosa ya se la ponen al padre o a la madre, que son infelices por ellos, sin ver que todo lo que sí tienen en cambio de felicidad que los padres les han dado. Pero es una forma muy, muy particular que hoy estamos viendo, y no solamente en los jóvenes, digamos, entre los adolescentes, sino también los adultos. Sí. Cada vez menos quieren, menos responsabilidades en la tarea que les corresponde a su edad, 20, 25, 30 años, hijos que se quedan en la casa de los papás, aunque hayan sido los culpables de su infelicidad, ahí están todavía.
10: Qué incongruente.
11: Sí, incongruente, muy incongruente.
10: Dime una cosa, ¿realmente los estilos de crianza pueden influir tanto en la vida de una persona?
11: De hecho, sí, total y completamente. Y aquí quiero hacer preciso una cosa. No, los padres, lo único que tenemos para darles a los hijos es lo que nos dieron nuestros padres, en principio, como lo que nos gustó, lo que no nos gustó. Y de ahí nosotros hacemos algún cambio, pero no es tan sustantivo como los padres, como lo que los padres nos dieron a nosotros, que transmitimos a los hijos consciente o inconscientemente. Estamos transmitiendo diariamente a los hijos la forma de ser padre, y es la que ellos mismos van a adquirir después cuando son padres o madres, van a,
10: sí,
11: a repetir el patrón.
10: Es que además es muy chistoso porque dices, nunca voy a ser como mi mamá, y ¿sabes qué? Que te tengo malas noticias. Ajá. A la hora que tienes un hijo repites exactamente,
11: sí,
10: lo mismo,
11: sí,
10: ¿no?
11: Efectivamente. Entonces aquí lo importante es darse cuenta, ser consciente, o sea, que si ya se lo está diciendo alguien de la familia o amigos, etcétera, darse cuenta de que está actuando precisamente como lo que no quiere ser y poder corregir en la marcha. No es fácil, desde luego. Ya si no puede hacerlo y lo sigue repitiendo, entonces es cuando ya requiere ayuda, para que a lo mejor hay más cosas que ya no está viendo o no le está pudiendo ver las gentes que están a su alrededor, y es cuando hay que ir a apoyo terapéutico.
10: Sí, antes era muy raro cuestionar a los padres. Digo, por eso te digo, cualquier día yo me vería diciéndole a mi mamá, oye, me hiciste daño con esto. Bueno, yo creo que todavía me da un bofetón y me manda quién sabe a dónde, ¿eh? Digo, verdaderamente, bueno, no, porque nunca nos pegó, pero bueno, no ni siquiera nos atreveríamos, punto.
11: Sí.
10: Más bien, ¿no? ¿Por qué hoy los hijos sienten que pueden reclamar en su forma de educar, de la forma en que los educamos?
11: Mira, lo que tú estás diciendo es la raíz precisamente de todo esto. ¿Cómo hace dos, tres generaciones, en las generaciones de los años 60 y 70, los padres eran demasiado, habían sido demasiados
10: sí,
11: hijos en la enseñanza, en la crianza también, desde la niñez y la adolescencia? Entonces, hubo por ahí voces que decían que los padres traumaban a los hijos con esa forma de,
10: claro,
11: de criar. Yo creo que era efectivamente donde los hijos eran incapaces de poder dialogar con los padres, decir, oye, no me siento así o no me gustaría eso. No, era incapaz el hijo de poder hablar de esos temas con los padres. Y todos los padres empezaron a hacer lo contrario, totalmente se fueron al otro lado. De esa estrictez entonces se fueron totalmente al lado, como decía, muy, muy suavizador de ser padres y como concederles muchas cosas a los hijos. Y entonces los hijos, o sea, es mucho del padre lo que está sucediendo aquí en este reclamo que le está haciendo el hijo. Cómo se ha comportado el padre con el hijo para que el hijo venga a reclamar al padre de que es responsable cuando no es así, desde luego.
10: Sí, ahora yo me imagino que existe el riesgo de que se está culpando demasiado a los padres, ¿no?, de todo lo que nos ocurre.
11: Sí, indebidamente, desde luego, indebidamente, porque si bien es cierto, los padres influyen dentro de nosotros a los 18 o 21 años, cuando ya es cuando nosotros somos adultos, biológicamente hablando, ya nuestro cerebro ya terminó de madurar entre los 21 y los 25 años, pero ya es donde nosotros podemos tomar nuestras propias decisiones. No nos gusta algo de nuestros padres, bueno, ¿qué vamos a hacer? Pero ya es una situación personal a que uno tiene que determinar qué es lo que va a hacer, ya no de estar en el respaldo, es que tú me hiciste así, es que yo no puedo hacer nada porque tú me hiciste así, no, ya es perder otra vez lo que decíamos, la responsabilidad, y hacer algo diferente, nuevo, que es lo que no le gusta la casa de sus padres, bueno, pues que vaya y viva solo, que viva con otras personas, a mí se juntan amigos para vivir, bueno, lo que él le guste o que quiera estar, pero ya no es culpar a los padres, no pasársela en la culpa de a los padres, sino qué va a hacer, que sea proactivo. No me gustó, ok, qué bueno que no te gustó, qué es lo que quieres hacer para hoy en tu vida actual poder cambiarla.
10: Oye, pero sin embargo muchos padres sienten que ahora cualquier límite que ponen es visto como un maltrato. Se ha confundido la autoridad con el autoritarismo.
11: Efectivamente, anteriormente teníamos autoritarismo, lo que tú dices en las generaciones anteriores, donde no podíamos, eran dictaduras principalmente del padre, ¿no?
10: Sí, claro.
11: El que gobernaba la casa y hasta la mujer. Y
10: te decía además hasta lo que tenías que estudiar, si podías estudiar o no.
11: Tomaba decisiones que te correspondían a ti. Uh-huh. Entonces, ese era un autoritarismo en donde pues no podías hacer otra cosa más que, como mientras vivías ahí, pues ahí tienes que hacer eso, y si no, pues te salías y buscabas tu vida. Ahora, la otra palabra de autoritario autoritario y autoridad. Sí, la autoridad sí es depende de cómo la ejerzan los padres, es como también los hijos van a responder. Sí debe haber se llama bien autoritarismo.
10: ¿Autoridad?
11: Sí, la autoridad, en donde, bueno, una autoridad que puede funcionar es aquella que lleva un equilibrio. Debe ser firme, primeramente, y también con esos nexos de confianza con el hijo, que sepa que el hijo está entendiendo lo que el padre le está diciendo y que lo va a seguir.
10: Ajá, ajá. ¿Qué consecuencias puede tener una crianza sin límites precisamente por el miedo a traumatizar a los hijos?
11: Mira, es más traumatizante lo que le va a pasar a los hijos. Vuelvo a lo mismo. No hay que ser ese autoritarismo de antes, ¿no? Pero tampoco ser esa parte suave, muy suave de los padres que pierden el límite, de cómo crear a sus hijos en forma firme. Y firme, cuando digo firme, es que se tienen que sostener lo que digan, lo que se tiene que sostener. Ahora bien, cuando eso sucede, los hijos van a tener problemas. En la casa, pues es un poquito difícil que los tengan, porque los padres mismos los protegen. Si los hijos en el vecindario hacen problemas y los padres van y los defienden,
10: sí,
11: entonces no les ponen límites, sino al contrario, el que tiene problemas es el vecino, no su hijo. Uh-huh. Y lo mismo pasa en la escuela. Si en la escuela la mandan llamada, entonces contra la escuela, contra que va el padre de familia y dice que están mal los de la escuela, están mal,
10: claro,
11: todos están mal, menos el hijo. ¿Por qué? Porque no quieren tomar la responsabilidad de lo que está sucediendo en su hijo. Y eso no es malo, no es malo que el hijo tenga esos tipos de situaciones, porque son conductas naturales que el hijo está teniendo, para que precisamente son llamadas de atención, que el hijo le está diciendo a los padres: pónganme límites. Uh-huh. No me dejen hacer todo lo que quiero, porque no me conviene. Yo no puedo hacerlo inconscientemente, ¿no? Yo no puedo hacerlo, entonces necesito a alguien que me ayude. Y esas son las llamadas de atención a los padres, que las toman como que pobre de mi hijo, y lo consienten.
10: Claro.
11: Y entonces, cuando el hijo se empodera y dice: sí, los demás son los malos, yo soy bueno porque mi mamá, mi papá me lo dice.
10: Le va muy mal en la escuela porque le cae mal al maestro.
11: Así es, sí, sí.
10: ¿No?
11: Y fíjate que después se entra en donde no hay autoridad en esta vida. Están, además de los padres en la familia, pues están en la iglesia los sacerdotes, los pastores, pero también están la policía, pero también están los jefes de la oficina, pero también están los de tránsito, etcétera. Es a la autoridad a la que en general van a siempre a desafiar.
10: Ah, ok, van a tener problemas con la autoridad.
11: Autoridad, sí.
10: Qué terrible.
11: Por no enseñarles a obedecer los límites.
10: Claro, claro. ¿Qué mensaje le dirías a los padres que hoy, hagan lo que hagan, se sienten criticados por sus hijos?
11: Esto no es nuevo, esto es siglos de los siglos, amén. Hacia atrás, todos los hijos siempre han tenido el juicio, se llama el juicio de los hijos, esta parte, ¿no?
10: Ah, mira.
11: Donde ya los hijos empiezan a juzgar a los padres de cómo los trataron y los maltrataron. Pero también llega la edad en donde muchos hijos también dicen: no, mi padre realmente hizo, mi madre hizo lo que tenía que hacer, de veras me apoyó, y también ya ven realmente que hicieron lo más que pudieron con lo que tenían, porque también esa es la injusticia que se hace con los padres, que a veces se les pide más de lo que los padres tienen. Y no, hay que acomodar a los hijos a lo que siempre existe, a lo que hay en función de esa cercanía con los hijos.
10: Ahora, si ya sucede esto, ¿hay posibilidades de reconstruir una familia o una relación cuando esto está sucediendo, estos resentimientos
11: siempre
10: de crianza? ¿Se
11: sí,
10: puede hacer?
11: Sí, siempre se puede hacer, cuando cada uno de los miembros de la familia esté dispuesto a hacerlo, que tengan la posibilidad cada uno de decir: sí, yo quiero reencontrarme con una familia, vamos a reconstruir nuestra familia, no quiero la familia anterior. Y sí, hay lo que se llama terapia familiar, en donde se ayuda a esas personas a llegar precisamente a hacer ese objetivo que ellos quieren, que sea una familia funcional.
10: Uh-huh, uh-huh. Pues caray, Raúl, muchísimas gracias, yo creo que esto es bien súper importante, y yo creo que también pasó en alguna generación en la que quizá quisimos hacerlos más amigos que papás, y ahí fue donde perdimos.
11: Así es, totalmente, porque papás solamente era uno, uno solo, el biológico. Uno. A veces está el que no es biológico y hace las veces de padre. Pero amigos, hay muchísimos amigos. Y desde luego que amigos siempre les dirán, si tú estás bien, el que está mal es tu papá. En cambio, el padre ya va a ser el que ponga más el límite al hijo y no le va a gustar, pero le va a servir.
10: Claro que sí. Pues muchísimas gracias. Yo creo que hay que seguir de alguna manera platicando de este tema. ¿Te parece bien si mañana estamos juntos nuevamente?
11: Con todo gusto.
10: Muchísimas gracias. Él es Raúl Arce, psicólogo clínico y psicoterapeuta, miembro de la Red de Profesionales de la Psicología en Quintana Roo. Nosotros vamos a un corte, regresamos. No se vaya.
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25: Ubicada en Queensland, la selva de Daintree es uno de los ecosistemas más antiguos del mundo, con más de 180 millones de años de existencia. Este bosque tropical es único porque se encuentra directamente en la Gran Barrera de Coral. Alberga una mezcla fascinante de flora primitiva y fauna exótica, como el casuario. Su valor histórico y biológico es tan inmenso que ha sido declarada Patrimonio de la Humanidad por la UNESCO.
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10: Ya estamos nuevamente de regreso con ustedes, son las 5 de la tarde con 30 minutos. Y bueno, pues ataque en la avenida Guayacán permitió desarticular célula de narcomenudeo en Cancún y Playa del Carmen. Yesenia González nos amplía la información.
26: Un ataque armado registrado la noche del pasado 22 de julio sobre la avenida Guayacán, en el que un comandante de la Policía de Investigación resultó lesionado tras ser atropellado durante una persecución, derivó en el desmantelamiento de una presunta red dedicada a la producción y distribución de marihuana que operaba en Benito Juárez y Playa del Carmen, informó este lunes el fiscal general del estado, Raciel López Salazar. Durante la conferencia del Gabinete de Seguridad, el fiscal explicó que el comandante y otro agente de la Policía de Investigación, adscritos al área de narcomenudeo, realizaban labores de investigación en las inmediaciones de una sucursal bancaria ubicada sobre la avenida Guayacán, cuando presenciara que armado cometido por dos hombres que viajaban en una motocicleta. Según detalló, el conductor detuvo la motocicleta cerca de una camioneta Ford Lobo negra, mientras que el copiloto descendió y disparó contra Jesús Anduán, de 27 años de edad, quien se encontraba al interior del vehículo. Al observar el ataque en flagrancia, ambos agentes intervinieron e iniciaron una persecución a pie contra los agresores. Durante la huida, el sicario volvió a disparar contra los policías, por lo que el comandante repelió la agresión y logró herir al conductor de la motocicleta. Los dos presuntos responsables se separaron para escapar. Uno huyó en la motocicleta y el otro corrió hacia la avenida 135. En ese momento, el comandante fue atropellado por un automóvil que, de acuerdo con la investigación, era conducido por un presunto cómplice que brindaba cobertura a los agresores. El mando policial sufrió una fractura de peroné en la pierna derecha y diversos golpes, aunque fue dado de alta horas después y se reporta fuera de peligro. Como resultado del operativo coordinado entre la Fiscalía General del Estado, el Ejército, la Marina, la Guardia Nacional, la Secretaría de Seguridad Ciudadana y la Policía Municipal de Benito Juárez, fue detenido Octavio de Jesús N., de 31 años, originario de Oaxaca, quien fue localizado herido junto a la motocicleta utilizada en el ataque sobre la avenida Guayacán, cerca de la carretera federal a Mérida. Además, las autoridades aseguraron una pistola calibre 45, la cual, de acuerdo con las pruebas de balística, fue la misma utilizada tanto en la agresión contra Jesús Anduán como en el enfrentamiento con los agentes investigadores. También fue localizado un casco de motociclista abandonado en las inmediaciones.

0: proveedor de la droga entregada a Jesús Anduán. Junto con él fueron asegurados Jaime, José Luis, Diego Alberto y Alexander, además de otros dos presuntos integrantes del grupo. En los cateos aseguraron más de 120 kilogramos de marihuana, 26 plantas de cannabis, diversas bolsas con droga, recipientes con marihuana, cartuchos útiles, cigarros artesanales, cajas para vapeadores, básculas grameras, dos armas cortas, un arma larga calibre 5.56, 7 teléfonos celulares y una camioneta Honda CRV, la cual presuntamente fue utilizada para entregar la droga a la víctima antes del ataque. Los 7 detenidos fueron puestos a disposición del Ministerio Público y en las próximas horas serán presentados ante un juez de control. El fiscal señaló que la principal línea de investigación continúa siendo el narcomenudeo y que las indagatorias siguen en curso para identificar a más personas involucradas en esta organización criminal. Para Notifórmula PM, Yesenia González.
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2: Vamos a hacer un rápido recorrido por las calles de la ciudad para saber qué es lo que ha acontecido hasta el momento a través de nuestro compañero Joel Pol. Joel, ¿cómo estás? Buenas tardes.
3: ¿Qué tal, Pati? Muy buenas tardes. Qué gusto saludarte. Vámonos con el reporte vial. Esta tarde Cancún presenta tráfico intenso en varios puntos claves de la ciudad. Comenzamos en la avenida Acabá con avenida Nichupté, donde la circulación es bastante lenta para quienes se dirigen hacia la zona sur, es decir, de lo que viene siendo la avenida Nichupté, pasando la Acabá, yéndose para lo que viene siendo la 135. Se genera bastante tráfico en este punto de la ciudad. La recomendación es siempre manejar con mucha precaución. En la avenida José López Portillo, desde la intersección con la avenida Tulum hasta el cruce con la avenida Cava, también se reporta tráfico pesado. Está en ambos sentidos, principalmente por el alto flujo del transporte público, camiones de carga y vehículos particulares, por lo que se recomienda tomar vías alternas. También hay afectaciones sobre la avenida Guayacán con la avenida Colegios, donde se llevan a cabo trabajos de mantenimiento y sobre todo también temas de construcciones que están en los alrededores, así que hay que tener mucha precaución para los que vienen por la Guayacán. Mientras les comento que en el bulevar Cuculcán, a la altura del kilómetro 5 en sentido hacia el centro de la ciudad, también hay tránsito bastante lento debido a la salida de varias personas, de personal de hoteles, así como público en general, transporte turístico y vehículos particulares. Esta situación evidentemente también intensifica las largas filas para salir de la zona hotelera, así que hágalo con mucha precaución. Y finalmente hay carga vehicular en la avenida Bonampak, especialmente los tramos cercanos a lo que viene siendo las plazas comerciales y enfrente también del malecón Tajamar. Así que ya lo sabe, a manejar con mucha precaución, siempre respetando los señalamientos de tránsito y haciendo una conducción bastante responsable. Pati, ese es el reporte que tenemos hasta el momento.
2: Muchísimas gracias, mi querido Joel.
3: Excelente tarde para todos.
2: Gracias igualmente para ti.
1: Ahora vamos al mundo de los deportes

0: queridísima Ali Huidobro, ¿cómo estás?
1: ¿Cómo estás, Pati? Muy buenas tardes, muy feliz de saludarte como cada lunes para hablar del deporte local, el deporte de nuestro estado, por supuesto sus protagonistas, las y los diferentes deportistas que están activos en las diferentes competencias. Arrancamos con el calor de Cancún, que bueno, no tuvo un arranque esperado en la temporada 2026 de la Liga Nacional de Baloncesto Profesional y sufrió su segunda derrota consecutiva al caer 80-63 ante Lobos Puebla, resultado con el que la quinteta poblana se quedó con la serie inaugural disputada en el gimnasio Miguel Hidalgo. Vamos a hablar que el conjunto dirigido por Silvio Santander batalló durante gran parte del encuentro tras ir abajo en el primer cuarto por 22-14 y reaccionó en el segundo periodo y llegó incluso a darle la vuelta al marcador con una buena actuación colectiva encabezada por Bruno Singala Mata y Jesse Zarzuela. Sin embargo, Lobo respondió antes del descanso para recuperar la ventaja. Ya en el periodo definitivo, Lobos dominó por completo las acciones. Nada que hacer para el calor de Cancún y aprovechó la falta de contundencia de los cancunenses y cerró el encuentro con un parcial que le permitió ampliar la diferencia, mucha diferencia, hasta el definitivo 80-63. Y pues bueno, tras este complicado inicio, el calor regresará a Cancún para preparar su primera serie como local cuando reciba a las Abejas de León los próximos 30 y 31 de julio, por supuesto en el Poliforum Cancún, con la misión de conseguir sus primeras victorias de la temporada. Así es que vamos a apoyar a los atletas, recordando que tenemos 5 basquetbolistas de Quintana Roo que ya compiten en el Campeonato Panamericano, pasando a la información de la Sub-15 de

0: federaciones de luchas asociadas que se celebra en las instalaciones del Comité Olímpico Mexicano en la Ciudad de México y concluirá este 26 de julio. Esta delegación estatal viajó con el respaldo de, bueno, sus entrenadores, la comisión y por supuesto la Federación de Medallistas de Luchas Asociadas para representar a México frente a los mejores exponentes del continente. En la rama femenil participan Hanna González Caballero en la categoría de 50 kilogramos, Darani Acosta Maldonado y en la rama varonil dentro del estilo grecorromano compiten Adrián Granados Oliva en los 57 kilogramos y Jeremy López en los 68 kilos. Además, Eduardo Lesiano Mut representa al estado en la modalidad libre dentro de la división de 54 kilogramos. La delegación quintanarruense, Patty, es dirigida por el entrenador William Portal Marrero, que por cierto le mandamos un cálido felicitación y por supuesto enhorabuena, porque busca poner en alto el nombre de México, por supuesto de nuestro estado, en este importante certamen continental de la categoría sub-15. Y es que hay que recordar, Patty, que estos atletas se han estado preparando en diferentes competencias y obviamente buscan concluir en este tipo de oportunidades, llegan también muy, muy buenas para ellos, ¿no? Entonces, siempre estar al pendiente de cómo van y cómo va su proceso. Son atletas que están acompañados por sus padres, los entrenadores, y también en diferentes competencias a nivel nacional, como lo es la Olimpiada CONADE, Patty.
1: Sí, en la Olimpiada CONADE hemos tenido gran éxito, ¿no? Sí, varios atletas van. Y oye, también en halterofilia, ¿no? Ha habido mucho éxito.
0: En halterofilia, box, y bueno, en estos momentos las luchas asociadas son tres disciplinas que gustan bastante en el estado, y también se ha hablado que hay diferentes lugares en donde los deportistas pueden utilizar las instalaciones justo para realizar los entrenamientos, y me encanta porque es desde los más pequeñitos hasta los adolescentes se alejan de, pues, perder el tiempo de las pantallas, de todo esto que no les lleva nada bueno, y ellos mismos lo han comentado, ¿no? Que los han salvado incluso de malas amistades, y rodearlo con estas oportunidades me parece excelente, y creo que por eso vale la pena mencionarlo siempre, que estaremos al pendiente de todos y cada uno de ellos, Pati.
1: Muy bien. Oye, ¿y de Cancún FC nada?
0: Cancún FC, bueno, hablábamos que en estos últimos días, semanas, se han estado pronunciando al respecto luego de que se anunciara el no ascenso y descenso.
1: Ah, okay.
0: Y Cancún FC había alzado la voz también a través de redes sociales y la directiva haciendo oficial que buscarían que esta situación cambiara. Mientras tanto, pues vamos a estar al pendiente de toda la actividad porque ya regresa el próximo.
1: Perfecto. Ok, pues mi querida Ali, muchísimas gracias. Son las 5:42 de la tarde, vamos a un corte, no se vayan, porque regresando vamos a platicar con el doctor Guillermo de Anda y los navegantes mayas. Volvemos.
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8: Información sorprendente. La orina de los gatos brilla bajo la luz ultravioleta debido a que sus componentes químicos naturales la hacen fluorescente.
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10: Analistas económicos encuestados por el Banco de México mantuvieron su pronóstico de crecimiento económico para este año en 1.1%, mientras que para 2027 esperan un crecimiento del 1.8%. El tipo de cambio se ubicó en 17.44 pesos por dólar americano, 2 centavos menos comparado con el registro anterior, mientras que el dólar interbancario se ubicó en 17.45 pesos y el dólar en ventanilla finalizó la jornada en 17.86 pesos a la venta. El índice de precios y cotizaciones de la Bolsa Mexicana de Valores cerró la jornada con ganancias de 1.17% para ubicarse en las 67.157.91 unidades. El precio de la mezcla mexicana de petróleo se ubicó en $87.38 por barril, $4.03 menos comparado con el registro anterior.
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1: Estamos nuevamente de regreso con ustedes, amigos, y fíjense que el Museo Maya de Cancún realizará sus Noches de Museos 2026, que se llevarán a cabo los últimos miércoles de cada mes, de julio a noviembre a las 7:30 de la noche, y algo muy importante, con entrada libre. Y precisamente este miércoles inicia con la conferencia Navegantes Mayas, una ruta secreta, que dará el doctor Guillermo de Anda, arqueólogo subacuático, investigador del Centro INAH Quintana Roo, INAH, recuerden, Instituto Nacional de Antropología e Historia, y además explorador de National Geographic, quien nos platicará sobre los navegantes mayas. Así que bueno, doctor, qué gusto, qué honor tenerlo aquí en la cabina. De verdad, muchísimas gracias por aceptar esta entrevista.
11: Con mucho gusto, y el gusto y el honor son míos, sin duda.
1: Doctor, a ver, platíqueme, cuando pensamos en los mayas, así como que pensamos en ellos, los imaginamos en la selva, ¿qué tan buenos navegantes eran realmente?
11: Sí, claro, fue un desarrollo de una civilización que se dio en la selva, pero también con el gran apoyo del mar. Eran extraordinarios navegantes. Algunos investigadores de cuando yo era muy joven, que yo leía con mucho interés, que dejaron una gran huella, como Eric Thompson, los llamó los fenicios de América, porque eran grandes navegantes y lograron esa navegación con embarcaciones pues realmente elementales, con básicamente canoas. Y hacían rutas de navegación inmensas, desde prácticamente el actual estado de Veracruz, Coatzacoalcos, esta zona, Tabasco, Chicalango, Yucatán, llegaban hasta Honduras. Era una ruta, o varias rutas, enormes y muy importantes. Era un medio importantísimo de transportación de mercaderías que de otra forma hubiera sido muy difícil transportar por tierra.
1: ¿Cómo eran las canoas que tenían los mayas porque recorrían esas distancias tan grandes?
11: Esta es una muy buena pregunta. Eran canoas que servían muy bien el propósito de la navegación, sin embargo eran elementales, eran lo que se conoce técnicamente como monóxilas, quiere decir hechas de una sola pieza. Era un gran tronco tallado. A la fecha se siguen haciendo o se siguen fabricando ese tipo de canoas, por ejemplo, en la selva de Lacandona, los lacandones siguen haciendo sus canoas de esa manera. Y son, obviamente, tienen una prueba ya de siglos de que son funcionales.
1: Me imagino que, bueno, estas rutas, yo no sé si preguntarle primero a qué se refiere cuando habla de ruta secreta, o si es irnos un poco más allá y hablar primero de sí. ¿Ellos qué es lo que hacían con esos viajes? ¿Qué pretendían? ¿Comerciaban? ¿Qué comerciaban?
11: Bueno, ¿qué pretendían? Pretendían, sí, llegar a puntos diferentes, obviamente, como cualquier viaje, y pretendían, sí, efectivamente, comerciar. Eran rutas comerciales, pero también, y muy importante, y de esto voy a hablar en la conferencia, eran rutas simbólicas, eran rutas que tocaban cuestiones religiosas, cuestiones rituales, muy puntuales, y que de alguna manera es algo que se ha obviado. Siempre se dice, ah, sí, los puertos comerciales, y traían cacao y jade y telas, y sí, lo cual es muy cierto. Pero también había un componente simbólico y religioso. El remo tenía un componente de el cruce, digamos, de la Vía Láctea a través de un dios, de Itzamná, que cruzaba la Vía Láctea remando. Esta era la importancia de las canoas, de la navegación, del remo, del alcanzar diferentes puntos.
1: Doctor, si los mayas no contaban con brújulas, con mapas y todo este tipo de herramientas que conocemos en nuestros días, ¿cuáles eran sus herramientas?
11: No tenían brújulas, pero eran extraordinarios astrónomos. Entonces, sí, claro, podían guiarse a través de los astros, las estrellas, el sol, puntos en tierra. Y fíjese que se habla de Hernán Cortés, que adquiere un mapa de los mayas chontales en Acalán, que por cierto quiere decir lugar de canoas. Adquiere un mapa donde están marcados los puntos de comercio y los puntos de alguna manera estratégicos en la ruta de los antiguos mayas. Es decir, sí tenían mapas.
1: ¿Qué evidencia? ¿Hay evidencia arqueológica que confirme que los mayas mantenían estas rutas marítimas?
11: Por supuesto. La evidencia arqueológica es contundente. Tenemos aquí en Cancún varios ejemplos de esta evidencia arqueológica. Todos estos puertos, me voy geográficamente, aquí en Cancún está el Meco, que era un punto importante de la ruta marítima, está Villa Estacul, están lugares que han desaparecido que también estaban en la ruta, está Punta Cancún, está el Rey, está el templo que está detrás, lo que era el Hotel Hyatt, no sé ahora cómo se llame. En fin, ahí hay otro templo en una playa, un faro, había faros, había marcadores, el mismo San Miguelito, que es en donde está ubicado el museo, este gran sitio arqueológico, era otro punto importante, el Rey, Nizuc, y los lugares en lagunares, porque ellos navegaban, tenían una gran flexibilidad gracias a estas canoas que eran muy versátiles, de navegar en el mar y de navegar aguas interiores. Entonces, esta es una evidencia arqueológica valiosísima que ahí sigue.
1: Claro, ¿y qué papel desempeñó esta costa, o sea, de Quintana Roo, con todo esto tan amplio, todos estos puertos tan amplios, ¿no? Dentro de esta red de navegación.
11: Esta costa desarrolló un gran papel, y debo decir, antes de pasar eso, acerca de la evidencia arqueológica, no hemos encontrado una sola canoa completa.
1: ¿Ah, no?
11: Con remos, por ejemplo. Se ha encontrado un remo aislado. Ajá. Se han encontrado indicios de canoas, pero no hemos encontrado una canoa. Y uno de mis sueños como arqueólogo siempre ha sido encontrar una canoa bajo el agua con su carga y a lo mejor hasta con tripulantes, pero bueno, es un sueño guajiro. El caso es que, ¿qué lugar ocupaba la costa de Quintana Roo? Importantísimo. Importantísimo por todos los bienes que había aquí, bienes marinos, la selva misma, etcétera. Y como vemos, estos puntos que están relativamente cerca unos de los otros nos hablan de un intenso tráfico marítimo. Es decir, era un lugar muy importante.
1: Sí. En su conferencia de este miércoles habla de, se titula Navegantes Mayas, una ruta secreta. ¿A qué se refiere cuando habla de ruta secreta? O sea, llama mucho la atención,
11: ¿no? Llama la atención, y claro, es de las cosas fascinantes de la arqueología, porque yo he visto a través de mi trabajo en cuevas que hay una ruta interior, y yo se la he atribuido desde hace mucho a los comerciantes. Es decir, estas personas que no solamente navegaban, sino que navegaban, desembarcaban y tenían que conducir sus mercancías tierra adentro. Y ellos van dejando evidencia de esto, hablando de evidencia arqueológica, sí, haciendo ceremonias, levantando templos. Estoy seguro de que tenían altares específicos en la ruta. Hay otra ruta magnífica, extraordinaria, los Sakbeob, que quiere decir, en plural, los Sakbes, las calzadas blancas que construyeron por todos lados.
1: Sí, que se hacen una gran conexión, ¿no?
11: Una gran conexión, sí. Hay Sakbes que específicamente se interpreta que están diseñados para llegar a un puerto, y de un puerto obviamente a tierra adentro. Estamos hablando de dos grandes puertos, por ejemplo, que conocemos, Isla Cerritos, que era el puerto de Chichén, Xel-Há, que era, se especula que haya sido el puerto de Cobá, por ejemplo, o Polé, lo que ahora es Xcaret, y cómo desembarcaban y caminaban a través de tierra para llevar sus productos. Hay un Sakbe, hay una calzada impresionante que va de Cobá a Yaxchuná, que tiene 100 kilómetros, que claro, cumplía la cuestión práctica de transportar cosas, de caminar en ella, pero también era una calzada que servía como una advertencia de nosotros, o va, llegamos hasta acá, hasta allá, cuando Chichén empezó a crecer. En fin, ese es otro tema que espero que un día podamos
1: sí, claro aplicar. Que sí, que sería interesantísimo. Y entonces la ruta secreta es como esta interconexión.
11: Correcto, correcto. Es una de las interpretaciones que yo le estoy dando a esto, de esta ruta secreta, esto que desconocemos. ¿Sabe? Los comerciantes mayas eran seres extraordinarios porque primero tenían que ser políglotas, porque había diferentes idiomas mayas en la ruta. Ajá. Y ellos se entendían con gobernantes. Hay un lugar en Campeche que se llama Guaymil, que tuvimos el gusto de trabajar en él, que tiene un sacbé que se interrumpe yendo tierra adentro, y hay reportado un cenote, una cueva que no hemos podido encontrar. Y uno piensa cómo estos comerciantes podían introducirse. No solamente, decía yo, eran políglotas, eran gente obviamente de la selva, gente del mar, gente que conocía las aguas interiores, gente que conocía de productos, de mercancías, de cacao, de jade, de esto, de obsidiana, sabía cuáles eran los mejores. Se entendían con los grandes gobernantes, eran diplomáticos y al mismo tiempo eran guerreros. Porque había piratería en esa época. Hay escenas en Chichen Itza maravillosas de un mural que ya no existe, pero que gracias a Adela Bretón conocemos, de una batalla en el mar, magnífica, de la cual también voy a preciosa. Platicar el día de la conferencia.
1: Claro que sí. Yo creo que, híjole, yo creo que de todas las etnias que hemos tenido, la maya ha sido la más, verdaderamente la más inteligente, la más, con mayores conocimientos. Como que me parece que nosotros también tienen mucha cuestión de cosmovisión, pero eran más guerreros.
11: Pues yo
1: siento que son más, no. Eran más como otra cosa.
11: Yo pienso que se equiparan, pero claro, la cultura maya, nosotros vivimos aquí, es obviamente es nuestra materia de estudio, pero por ejemplo el pueblo, la civilización azteca, mexica,
1: sí, bueno, también era muy impresionante. Poderosa.
11: Si la civilización, es decir, si no hubieran llegado los españoles, la civilización azteca hubiera sido un imperio enorme que probablemente sí. Hubiera llegado hasta Sudamérica, hasta Centroamérica, cuando menos, porque ya llevaba ese impulso. Y también tenían grandes conocimientos astronómicos, tenían también gran inteligencia. Ahí en el Templo Mayor tenemos ejemplos de ofrendas
1: sí, increíbles
11: sí, por sí, ejemplo. Por supuesto. ¿No?
1: Doctor, ¿qué le parece si mañana continuamos con nuestra plática?
11: Me va a dar mucho gusto.
1: Muchísimas gracias. Él es el doctor Guillermo de Anda, arqueólogo subacuático, investigador del Centro INAH Quintana Roo. Nosotros le agradecemos que nos haya acompañado y lo esperamos mañana en punto de las 5 de la tarde por el 92.3 de FM y el 94.7 de FM en Tulum. No se vaya, a continuación la información más importante de los deportes con nuestros compañeros de La Fórmula es Orbañanos. Soy Patricia Suárez, gracias, hasta mañana.
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16: Cuida lo que comes.
17: El yogur natural es una opción nutritiva y refrescante para los días soleados. Al ser un alimento con alto contenido de agua y proteínas, ayuda a mantener el cuerpo saciado e hidratado. Sus probióticos cuidan la salud intestinal, que puede verse afectada por los cambios de temperatura. Combinarlo con frutas acuosas potencia sus beneficios hidratantes, creando una merienda perfecta.
18: Territorio animal.
17: Los gatos son mascotas fascinantes que combinan independencia con momentos de afecto profundo. Su agilidad y elegancia los hacen únicos en el hogar. Aunque disfrutan de su propia autonomía, el ronroneo de un gato es una de las melodías más relajantes para sus dueños.
18: Caminando por México.
19: Tequila, Jalisco. Rodeado de inmensos campos de agave azul, este destino es la cuna de la bebida nacional. El paisaje agavero, patrimonio de la humanidad, invita a recorrer destileras históricas. Es un lugar donde el sabor y la tradición mexicana se celebran.
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25: Hoy es lunes 27 de julio del 2026 y en la fórmula es, esta es la actualidad en información deportiva. ¡Supercampeón! Cruz Azul volvió a imponer su fútbol y derrotó 3-1 al Toluca en Carson, California, para conquistar el título de campeón de campeones. El elegido. Con la victoria celeste en Carson, Joel Wiki obtuvo su segundo título oficial como técnico de Cruz Azul en tan solo 10 partidos, manteniendo el invicto. Segunda prueba. Esta noche la selección mexicana sub-20 enfrenta a Costa Rica en Puebla en su segundo compromiso de la fase de grupos del premundial. Sorpresa en la pista. En la Fórmula 1, Lando Norris y McLaren se llevaron el Gran Premio de Hungría este domingo. El podio fue completado por Max Verstappen y Kimi Antonelli. Torito histórico. El ciclista mexicano Isaac del Toro hizo historia al finalizar dentro del podio en su primer Tour de Francia, convirtiéndose en el campeón joven del circuito. Con esto y más, inicia ya la Fórmula Es Orbañanos y su gran equipo de comentaristas.
26: ¡Bueno,

0: ¿Cómo están? Buenas tardes, muy buenas tardes, bienvenidos, qué gusto saludarlos. Lunes 27 de julio, 5 de la tarde con 2 minutos tiempo del centro. Y como ya es costumbre, cuando termina una jornada, iniciamos con esto.
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0: Señor Mura, buenas tardes. Para ti, ¿qué fue lo mejor de la jornada?
2: Buenas tardes, Raúl. Los saludo con mucho gusto. Para mí lo mejor fue la victoria de los Pumas de la Universidad, viniendo de atrás en contra de la escuadra de Toluca. Además, jugando como visitante, que es una cancha siempre complicada. Venía Pumas después de haber perdido en casa frente a Pachuca en el arranque del torneo. Así que para mí lo mejor fue la victoria de Pumas, que además, pues, Sebastián Córdoba, que fue un desecho de Toluca, se llevó de la victoria. Así que me quedo con esto.
0: Raúl Eduardo, muy buenas tardes para ti. ¿Qué fue lo mejor de la jornada?
3: Raúl Enrique, buenas tardes. Buenas tardes a toda la gente que nos acompaña. Muy meritorio lo del Querétaro ayer en Pachuca, sin duda. El espectáculo, todo el entorno que generó el Atlante América el viernes en la cancha del Estadio Azteca, me encantó. Felicidades a la directiva del Atlante, por cierto, por el reconocimiento que le hizo a muchos de sus exjugadores. Y el partido terminó siendo muy bueno, pero definitivamente me voy a quedar con la victoria de Pumas en Toluca. Ya poco, además de lo que dijo Enrique, pero era una victoria, es una victoria muy meritoria y 3 puntos importantísimos para el proyecto de Solari.
0: Yo también me voy a quedar con los Pumas, que van a Toluca, ganan y ganan bien, y dicen que para que la cuña apriete, bueno, pues Córdoba salió de Toluca, hizo el gol, como yo lo había comentado Enrique, y consiguen muy buen triunfo los Pumas. Habían perdido el primero de local y ahora ganan de visitante, y bueno, con esto me parece que es el mejor equipo de la jornada.
1: Lo peor de la Liga MX, torneo Apertura 2026.
0: Lo peor, señor Burak.
2: Lo peor, Raúl. ¿Se acuerdan que había un equipo que se llamaba Santos y que era competitivo y que estaba peleando por hacer cosas importantes? Bueno, ahora pierde en casa 1-0 frente al Atlas y, pues, puedes decir es un mal arranque de torneo, son 2 derrotas, 0 puntos. Pero el torneo pasado fueron de 17 partidos, 11 derrotas. Y último lugar general, de manera que se mantiene la tendencia con el equipo de Santos y pues sí es una lástima porque tiene un gran estadio, tienen buena infraestructura, tienen buena afición, pero el equipo hace un muy buen rato que no va para ningún lado.
3: Santos también, Santos, Raúl, tampoco, también poco que agregar de lo que dijo Enrique, un equipo que antes era muy competitivo, sobre todo en su casa, pero hace un rato que Santos no aparece.
0: Pues me daría pena dejarlos solos. Santos también, me quedo con el equipo de la comarca. Y caramba, pues su afición ha pasado momentos complicados.
1: Lo blanco y lo negro del arbitraje de la Liga MX, torneo Apertura 2026.
0: Lo blanco y lo negro del arbitraje. Hubo situaciones que no fueron juzgadas de la misma manera, pero en general fue una buena jornada de arbitraje, la mayoría, para ser la primera fecha. Me explico, por ejemplo, ayer expulsaron en el partido de Monterrey a John Estefan Medina, y una jugada
3: roja muy clara, ¿no?
0: Muy similar, no fue más que una amarilla. Sin embargo, en el partido del América, y mire que consta que soy atlantista, piden la expulsión de Cota, pero todavía escuché a Miguel Herrera reclamar y dice, tiene razón, si no está el brazo de Cota, el balón sigue y se va solito Johan Julio, pero el brazo está apoyado en el pasto, le rebota, o sea, no hay elementos como para marcar, para expulsar a Cota, pues, o sea, que fue un buen detalle de
3: la clave, Catecel, ¿eh? La clave es que le pega en la rodilla antes de pegar.
0: Y la mano también.
3: En el brazo, que el brazo está apoyado. O sea, con todo respeto para Miguel, que por cierto le mandamos un saludo y su equipo jugó muy bien el viernes, pues es el reglamento, ¿no? No es que le pegue en el brazo y que el balón
0: ahí
3: y
0: se
3: que
0: ve
3: el balón
0: perfecto,
3: se vaya,
0: ¿no? Esa toma que teníamos, se ve cómo le pega y cómo el brazo va en el pasto.
3: Sí. Sí, no es roja. Y al final rescatan a Catizel, la rescata el VAR, ¿no? Porque ella sí había expulsado a Cota. Era muy difícil verla de primera, pero yo estoy de acuerdo que no era roja la de Cota. Y a mí me parece que la otra, la de Ícaro, que reclaman también como roja, también me parece que estuvo bien, bien sancionada y creo que no era roja, ¿no?
0: No, era amarilla, pero ahí sí se equivoca porque no sanciona la amarilla. Ahora, en la otra jugada se equivoca al comentarla porque dice, le pega en las costillas, no, le pega en la axila prácticamente. Uh-huh. En fin, tuvo un trabajo aceptable esta mujer que viene de la Copa del Mundo, ¿no?
2: Sí, que dirigió un partido del Mundial y que fue cuarto árbitro en varios partidos también. Y fue una buena presentación en este torneo para ella.
0: Sí, y el Atlante, como dice Raúl Eduardo, creo que tiene una buena presentación en la cancha del Estadio Azteca. Todavía le faltan refuerzos, algunos no han llegado, otros no se han incorporado. Este equipo todavía va a crecer, pero Miguel lo que ha logrado por lo pronto es que conserve su mística, ¿no? De lucha, de entrega, eso no lo puede perder el Atlante y lo tiene. Hay jugadores como este Pisuto que ojalá lo puedan rescatar porque tiene grandes cualidades y muchos jovencitos que tendrán que aprovechar su oportunidad, ¿no? El que anda muy bien es Óscar Jiménez, ¿eh?
3: Sí.
0: Muy bien.
2: No, qué buena actuación y... No sé si es que al ver la actuación de Jiménez quizás estaban pensando para qué trajemos a Ospina, pero estuvo sensacional.
3: Digo, para mí Ospina es un gran arquero, gran, gran arquero, pero si hubiera sido decisión mía, yo hubiera utilizado el presupuesto de Ospina en otro lugar en la cancha, arriba, ¿no? Porque Óscar Jiménez es muy cumplidor. A lo mejor no es el gran arquero, la superfigura, pero es bastante, bastante cumplidor. Y el Atlante, además de garra y de lucha, que no la puede perder con el plantel que tiene, por momentos jugó muy bien, ¿eh? El gol del Atlante es un golazo. Golazo, salen jugando desde atrás y hacen una muy buena jugada. El gol del América también es muy buen gol. Violante anda bastante bien. Y terminó siendo un partido muy agradable con 70,000 personas en el estadio.
0: 70,000 personas, sí, una muy buena entrada. Y el América, bueno, ya contrató un colombiano, Perea, parece que se apellida, que juega por fuera, que viene del fútbol de Francia. Y vamos a ver si le resulta, porque el último que trajeron de Francia no le resultó. A ver si este le resulta al América y van a venir más.
3: Oye, refuerzos. Al América le falta los dos jugadores más peligrosos arriba, ¿no? Brian y Zendejas.
0: Sí, Zendejas va a estar fuera un ratito. Brian creo que ya para el próximo partido. Cáceres también, pero me Reyes, hablan de que vienen otros dos, ¿eh?
2: Reyes también.
0: Claro. El Reyes está cerca de irse, ¿eh?
3: Sí. Pues ahora sí que a chambear la oficina del América, ¿no?
0: Es creo que la diferencia es de $1,000,000 ya nada más para que se vaya o se quede. En fin, así fue la jornada. ¿Saben quién jugó muy bien? Gallos.
3: Sí, Gallos jugó
0: pero
3: bien.
0: Pero jugó muy bien Gallos y sorprendió a Pachuca que ganaba en el inicio del partido. También estuvo emocionante el Necaxa contra Monterrey. Aunque Monterrey, no me quiero ni imaginar el coraje del pelado Almeida, que te hagan un gol de saque de manos con dos botes dentro del área.
3: Parecía un gol de secundaria,
0: ¿no?
3: Raúl.
0: No, de verdad.
3: Un gol de secundaria.
0: Increíble.
3: San Luis también jugó bastante bien en
0: Monterrey.
3: Hoy
0: el gol que mete
3: muy bien
0: David Rodríguez para el empate a dos, ese chavito que es originario de San Luis Potosí, que se fue a jugar a Estados Unidos, a segunda división, estuvo en el Austin, regresó y hace un golazazazo también. En fin, no estuvo tan mala la segunda jornada de la Liga MX. Regresamos.
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9: La lengua de una ballena azul pesa lo mismo que un elefante adulto, siendo el músculo más grande del mundo.
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10: Iniciamos en Italia, en donde continúa una profunda crisis alrededor de la selección italiana. Este lunes, a solo 16 días de haber tomado el cargo, el histórico Paolo Maldini renunció a su puesto como director deportivo de la Federación Italiana de Fútbol, luego de que su candidato elegido para dirigir a la escuadra azzurra, Andrea Pirlo, fuera rechazado por la cúpula directiva encabezada por el presidente de la Federación, Giovanni Malagò. Italia ahora no solo no tiene técnico, sino que ha perdido al hombre que había sido nombrado para encabezar la reestructuración deportiva de su selección. Volamos a los Estados Unidos porque está todo listo para que Javier Hernández salga del retiro y regrese al fútbol profesional. De acuerdo al periodista Fabricio Romano, el Chicharito estaría a nada de firmar como nuevo jugador del Atlético Dallas, un nuevo club de la USL Championship, segunda división profesional de los Estados Unidos, que debutará en dicha liga el próximo año, luego de concretar la compra de la extinta franquicia Dallas Trinity. A pesar de que aún faltan varios meses para su regreso oficial a las canchas, Javier se integrará de inmediato a los trabajos con su nuevo equipo. Y cerramos manteniéndonos en los Estados Unidos porque el juego de estrellas entre la MLS y la Liga MX ha vuelto a sufrir cambios importantes. Tras el anuncio de una nueva ausencia de Lionel Messi, ahora se ha confirmado que 11 jugadores de la primera división mexicana tampoco participarán en el encuentro. Destacando 5 futbolistas de Chivas: Brian González, Richard Ledesma, Santiago Sandoval, Brian Gutiérrez y Armando La Hormiga González. Asimismo, tampoco estarán presentes Brian Rodríguez de del América y Gilberto Mora de los Xolos, así como los porteros Nahuel Guzmán y Keylor Navas, que ya han sido reemplazados por Carlos Acevedo y Carlos Moreno. Esto fue una vuelta por el fútbol internacional. 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
11: Bueno, sin lugar a dudas, lo más sobresaliente de la semana en el deporte mexicano fue lo de Isaac del Toro. Vamos con esta pieza que nos tiene Ángel Ricalde.
10: Isaac del Toro ha vuelto a cruzar las puertas de la historia. Por primera vez, un mexicano ha finalizado en el podio de la competencia madre del ciclismo. Lo ha hecho como el campeón joven del circuito, con un tiempo absoluto de 74 horas, 6 minutos y 8 segundos, finalizando tan solo por detrás de su compañero Tadej Pogačar y el belga Remco Evenepoel. Increíblemente, el Torito ha consumado esta hazaña en su primera participación en el Tour de Francia. La emotiva imagen en la conclusión de la etapa 20 es una que perdurará para siempre y que entrega la dimensión de lo que hoy Isaac del Toro representa para el ciclismo. No solo pertenece al mejor equipo del mundo, sino que es apoyado y reconocido por el rey actual de la disciplina, el esloveno Tadej Pogačar, quien sacrificó una nueva victoria para cruzar la línea de meta de su mano y elegirlo como su sucesor en lo más alto.
12: Isaac ha demostrado el potencial que tiene. No le queremos poner ninguna presión en ese sentido todavía. Él es joven, aprende muchísimo, es muy inteligente, tiene mucho talento, mucho motor. Veremos a dónde nos lleva este camino, pero estoy muy contento de que él pueda hacer el relevo.
10: Con tan solo 22 años, el oriundo de Ensenada continúa desafiando límites y conquistando fronteras nunca antes siquiera imaginadas por el ciclismo mexicano, viviendo una plena transformación de promesa a realidad.
13: Siempre soñamos con un momento así, es muy difícil estar aquí. Un día me va a caer el 20 de qué es lo que pasó, un día van a entender lo complicado que es esto para nosotros como latinoamericanos y lo difícil que es atravesar estos 21 días de travesía y nada, súper contento y agradecido por estar aquí hoy.
10: Su determinación, disciplina y entrega son motivo de orgullo absoluto para nuestro país. Y aunque su brillante camino apenas empieza, ya ha elevado a México como nunca antes sobre dos ruedas. Ahora, solo el destino y el tiempo dirán si el príncipe heredero del ciclismo mundial está ya frente a nuestros ojos. Para Fórmula Deportes, Ángel Ricalde.
11: No, bueno, la verdad que fue extraordinario lo que hizo el Torito. Todo el mundo le dice ya el Torito, pero bueno, impresionante, ¿no? Tiene un gran talento y a dónde va a llegar. Yo creo que no se le dio el valor realmente que tiene esto, ¿no?
14: Tristemente no. El hecho de aparecer en un deporte que la gente regularmente no sigue. Y bueno, pues sí, es cierto que tienes que empezar a sembrar para después cosechar en cuanto al interés. Lo que sucede también es que tenemos estos garbanzos ya libre muy de vez en cuando, ¿no? Pero lo que hizo Isaac, sensacional, desde el año pasado que empezó a llamar la atención cuando termina el segundo lugar en el Giro de Italia. Este año, previo a el Tour de Francia, recuerden ustedes aquella caída que tuvo y también aquella lesión que lo marginó durante varias semanas de la actividad. Pero estuvo durante varios días colocado en el segundo puesto, gana una etapa también del Tour de Francia y finalmente pues se tenía esa tercera posición que no iba a perder. Mejora el mejor registro para un mexicano que había sido Raúl Alcalá, que en 1989 y en el 90 termina en el octavo lugar. Ahora se sube al podio. Y además es el mejor en la categoría de los ciclistas jóvenes. Igualando lo que hizo también Raúl Alcalá, él la ganó en 1987, así que es un futuro sensacional el que le queda a Isaac del Toro, y como decía, Pogačar, o sea, no hay que colocarle demasiada presión, es un talento verdaderamente extraordinario, y hay que seguirlo todavía en las siguientes competencias que tenga, y pues independientemente de las vueltas ciclistas tradicionales, esperemos que represente a México en los Olímpicos de Los Ángeles.
15: Sí, es un verdadero fenómeno, sin duda, pero el que es un fuera de serie es Pogačar, ¿eh? ¡Qué bárbaro! Independientemente de todo el palmarés que tiene y lo que ha ganado, cinco Tour de Francia, el primero lo ganó a los 22 años ha ganado el Giro de Italia, ha ganado, se subió al podio en la Vuelta a España, pero a mí lo que me impresionó es la manera en que apoyó a Isaac del Toro, ¿no? Porque del Toro iba para ayudar, ¿no?, a Pogacar, y al final se fue dando la competencia para que se fuera metiendo, y se metió en el tercer lugar, faltando mucha carrera todavía, y fue soportado por el equipo y fue soportado por Pogacar, que fue lo que lo hizo, por supuesto, con la gran calidad que tiene, mantenerse ahí. Y el sábado fue clave.
14: Sí, y es que es labor de equipo finalmente. Y el tener el respaldo de Pogacar, que además también se hayan dado las circunstancias en donde tenía una buena ventaja el esloveno, y apoyar a su compañero, esto es algo que también se agradece y que no siempre se ve con las grandes figuras, porque muchas veces son muy egoístas. En el caso de Pogacar, no, que además gana por quinta ocasión el Tour de Francia, lo hace por tercer año de manera consecutiva. ¿Quiénes han ganado por cinco ocasiones el Tour de Francia? El francés Jacques Anquetil, el belga Eddy Merckx, el francés Bernard Hinault y el español Miguel Indurain. Los empata. Estamos hablando de que está entre la élite de las élites del ciclismo. Y ahora veremos qué es lo que sucede en la Vuelta a España, que inicia el 22 de agosto. Pero por lo pronto, qué actuación.
15: Y las Armstrong, que se los quitaron, ¿no?
14: Bueno, sí, claro. Armstrong, porque pues todos compramos nuestra pulserita.
11: Oye, pero el asunto es a dónde va a llegar Isaac del Toro, porque sí, sí, es muy joven y tiene por delante una gran carrera, tiene muchísimas cualidades, y puede llegar muy a ser, pues, estar entre los mejores del mundo. Ya está entre los mejores del mundo, pero un día, pienso yo, podrá ganar la Tour de Francia. Qué evento, ¿no? Qué evento más maravilloso.
14: Sí, sí, sí, un evento de más de 100 años de tradición. Lo que mencionabas de Isaac, él cierra el 2025 como el tercer mejor ciclista del mundo en la Unión Ciclista Internacional, y pues está demostrando con sus actuaciones que no es obra de la casualidad. Es un ciclista sensacional que tiene también un gran fuelle, que tiene una gran potencia, y su fuerte han sido las etapas de montaña. Y así es como lo sigue demostrando. Así que pues le quedan años muy, muy buenos a Isaac del Toro. Está en uno de los mejores equipos del mundo, el Emirates.
11: Eso también. Sí.
14: Y bueno, pues tienes ahí el cobijo de Pogacar.
15: Yo tenía me daba miedo, la verdad, que pasara lo que pasó en el Giro de Italia, que entrando al último día tenía posibilidades de ganar el Giro de Italia, y al final no lo pudo ganar. Me daba miedo que, pudiéndose subir al podio, no lo hiciera y que le fueran a arrebatar ese tercer lugar, pero fue maravillosa la actuación del sábado, realmente excepcional.
11: ¿Se acuerdan cuando había en México una Vuelta Ciclista?
14: Sí, claro.
11: Era muy buena esa Vuelta Ciclista, y la fueron olvidando, desapareciendo.
15: La quiere regresar Bernardo de la Garza, que ojalá, es el presidente de la Federación de Ciclismo. Sí. La quiere regresar pronto.
11: Eso sería excelente, excelente. Porque aparte que era un gran evento que recorría la República Mexicana, pues producían buenos ciclistas, ¿no?
14: Claro, y sobre todo ciclistas de ruta.
11: Exactamente.
14: Porque en ciclismo de pista, pues tenemos muy buenos representantes, inclusive en este momento. Y vamos a platicar un poquito más adelante acerca de los centroamericanos, en donde, bueno, México gana medallas en ciclismo de pista el día de hoy. Pero sí, ese garbanzo de libra, Isaac del Toro, su familia de ciclistas, no es producto, lamentablemente, de un sistema de generación de ciclistas de nuestro país, pero pues ojalá sea esa piedra angular para que sí se pueda generar un esfuerzo.
11: Ojalá, porque seguramente muchos niños van a empezar a tratar de hacer ciclismo después de esto, ¿no? Y ojalá se concrete lo de la Vuelta, y ojalá se le dé difusión, más difusión, bueno, a todo el deporte, porque falta muchísimo. Regresamos.
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16: El primer animal que viajó al espacio exterior fue la perra Laika, lanzada por los rusos en 1957.
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17: En el tenis, el mexicano Alex Hernández eliminó a su compatriota Alan Magadán en la última ronda de clasificatorios del Abierto de Los Cabos, en dos sets por parciales de 6-3 y 7-6. Hoy a las 7 de la noche, tiempo del Centro de México, enfrentará al australiano Bernard Tomic. En la Liga Nacional de Baloncesto Profesional, el vigente campeón Fuerza Regia derrotó a Soles de Mexicali por marcador de 95-89 en tiempos extra, desde la Arena Móvil de Monterrey, completando la barrida de la serie inaugural de la temporada. Y en el automovilismo de la Fórmula 2, el piloto regiomontano Noé León conquistó su primera victoria en una carrera principal en el Gran Premio de Hungría. Con el resultado, el mexicano suma 25 puntos que le permiten escalar a la quinta posición de la clasificación general de pilotos. Escuchamos las palabras del mexicano tras su histórica victoria.
18: No sé qué decirte. Estoy muy agradecido con el equipo por el increíble trabajo. Ha sido una temporada difícil en la que las cosas no se me daban. Y hoy sentí que desde la mañana yo sabía qué iba a hacer, que iba a ser el día y el auto estuvo perfecto. Es increíble, lo hicimos de la mejor manera posible. Con esto ya es una muy buena temporada. Gran fin de semana. Clasificamos P3 y aquí estamos, P3 y victoria en la carrera. Así que sí, seguiremos luchando por el campeonato. Todavía queda un largo camino, pero podemos lograrlo.
15: Señor Burak.
19: Bueno, Raúl, ya platicamos acerca de ciclismo, vamos a platicar acerca de otros asuntos, empezando con el automovilismo, porque se va a cabo el Gran Premio de Hungría este fin de semana, que por cierto es previo al descanso de verano, van a regresar hasta prácticamente la última semana de agosto, 23 de agosto, con el Gran Premio de los Países Bajos, y Lando Norris se lleva la victoria en esta carrera del día de ayer, seguido por Max Verstappen y Kimi Antonelli. Sin embargo, Antonelli se mantiene como líder de la clasificación, 219 puntos, le lleva 50 a Lewis Hamilton. Y Checo Pérez, pues lamentablemente la misma historia de las carreras que se han presentado a lo largo de la temporada, problema con la suspensión y por ese motivo te tiene que retirarse, finaliza solamente 48 de las 70 vueltas de la competencia para Checo Pérez. Así que bueno, pues una vez más, ni hablar. Comentarles también acerca de lo que representa LeBron James. Ya decíamos la semana pasada que firmó con el equipo de los 76 de Filadelfia. Contrato de 2 años, $8 millones, $4 millones por campaña, que es el mínimo para un veterano. Pero las cadenas de televisión estaban esperando a que LeBron James dijera, bueno, ¿y pues con quién te vas para armar el calendario? Bueno, pues resulta que ahora que ya se sabe que son los 76 de Filadelfia, los 76 el año pasado tuvieron 14 partidos transmitidos a nivel nacional. Bueno, pues ahora van a tener el máximo por equipo que se permite son 34 partidos. O sea, de 14 suben a 34 por el factor LeBron James, que bueno, sabemos que es el líder en puntos de todos los tiempos, que también hoy en Instagram, que por cierto tiene 154 millones de seguidores, puso un post en donde decía 4-12.

0: pasado tuvo números espectaculares, 21 puntos por partido, 6 rebotes, 7 asistencias, o sea que le va a ayudar a los 76 de Filadelfia, que tiene una base joven de jugadores. Bueno, tienen ahí a Joel Embiid, pero aparece Tyrese Maxey, acaba de traer el equipo a Jaylen Brown de los Celtics de Boston, entonces va a ser interesante ver a LeBron James con el equipo de Filadelfia.
1: En una comparación con Jordan,
2: en números es mucho mejor LeBron, ¿no?
0: Sí, lo que pasa es que, bueno, te van a decir, lo primero que salta pues es que Jordan ganó 6 títulos, ¿no? Pero bueno, pues él siempre lo hace con un solo equipo, que gana 3 primero y luego que se va a jugar béisbol. Lo que dicen es que en realidad estaba metido hasta el cuello en el asunto de las apuestas. Y pues, ¿cómo vas a suspender al rostro de la franquicia y de la liga? De hecho, a su papá lo mataron por un asunto de apuestas. Sí. Y luego regresa para ganar 3 títulos más. Para mí, el mejor de todos los tiempos es Kareem Abdul-Jabbar. Pero bueno, digamos que es una figura polarizante LeBron James, porque te puede caer muy bien y le puedes dar todo el crédito, o por otro lado, no. Pero oye, ganar títulos con 3 equipos distintos, simplemente desde ahí está complicado, ¿no?
2: Pero tiene todo como para ser, para a muchos, el mejor de la historia, ¿no?
0: Sí, sí, sí. Aunque lo que pasa con Jordan es que para muchos ya se convirtió, ya no es una persona
1: de carne y hueso. Es una leyenda,
0: ya
1: no
0: es terrenal. Es una deidad. Uh-huh. Entonces ya estás en otro asunto. Y por ello es que es difícil. Pero bueno, de que es uno de los mejores de la historia, eso es indiscutible, LeBron James. Por cierto, estaba viendo las cifras de la NFL. Los empacadores de Green Bay, como ellos le pertenecen a la comunidad, o sea, tú puedes comprar acciones del equipo, que lo haces auténticamente por el gusto de tenerlas, te dan tu título, lo puedes enmarcar y poner en la sala de tu casa, pero no te da derecho a nada, simplemente el gusto de decir, tengo acciones de los empacadores. Pero justamente por eso es que ellos tienen que transparentar todas sus finanzas. Y con esto, pues ya sabemos cuánto le tocó a cada equipo de la temporada pasada. La NFL repartió por derechos nacionales de televisión, de mercancías, de patrocinios, $14,500 millones entre los 32 equipos. Es decir, a cada equipo le tocaron $453 millones por la temporada pasada.
1: Es parejo.
0: Es parejo. Y luego ya los patrocinios y todo esto, lo que tú tengas a nivel local, pues eso ya es para ti. Pero digamos que de lo que se recauda de cuestiones nacionales, a cada equipo le tocaron $453 millones.
2: ¿No? Sin importar el rating que tengas en televisión.
0: Nada. Aquí son socios auténticamente.
2: Eso es lo que hace más pareja la liga, ¿no?
0: Claro, porque además todos los equipos tienen un tope. O sea, no te puedes pasar de él. Y entonces ya depende de quién tienes en la oficina para seleccionar ese talento y para hacer la firma de los contratos. O sea, si tienes al gerente general de Seattle, o el de Filadelfia, o el de Kansas City, te va a ir muy bien. Si tienes a Jerry Jones, pues no te va a ir bien. Pero bueno, pues ya depende de cómo manejes ese presupuesto, que es igualito para todos. Es exactamente el mismo.
1: O sea, es muy buen negocio.
0: No, bueno, muy buen negocio, y por eso es la mejor liga del mundo. Bueno, Juegos Centroamericanos y del Caribe, de lo más destacado el día de hoy. En taekwondo, México consigue 1 de oro, 2 de plata, 2 de bronce. Medalla de oro para Iker Casas. Medallas de plata para Lely Soltero, Carla Rodríguez, y bronce para José Nava y Fabiola Villegas. También medalla de plata para México en pruebas de persecución por equipos dentro del ciclismo. Ignacio Prado, Ricardo Peña, Sebastián Ruiz y Ulises Castillo lo hacen en la rama varonil. En la rama femenil, Sofía Arreola, Yareli Acevedo, Antonieta Gagiola y Andrea Robles se llevan esas medallas. También medalla de oro en el equipo conformado en ciclismo de pista, con Rigley Malo, Jafet López y Edgar Verdugo, en la final de prueba de velocidad por equipos. Y el equipo mexicano de velocidad femenil, con Jessica Salazar, Yuli Verdugo, Daniela Gagiola, se impone al equipo de Colombia para llevarse también la primera posición. Medalla de plata también consiguen en rugby femenil, se imponen 27-0 al equipo de Colombia. Medalla de oro también en la segunda prueba para el esquí acuático por conducto de Pablo Monroy. Medalla de oro para Alexis López en el remo ligero. Y también Kenia Lechuga, que se lleva la primera posición dentro de su categoría. Kenia es realmente extraordinaria, campeona panamericana, centroamericana, mundial. El problema para ella es que su categoría no es de Juegos Olímpicos. Y por último, Natasha Lanzmanas tiene la primera posición en wakeboard.

0: nueva medalla de oro. Con ello, México hasta ahora son 27 de oro, 23 de plata, 19 de bronce para 69 en total. Segundo lugar en oro es para Colombia con 11. Y luego segundo total es también para Colombia con 37. Después viene Cuba, Venezuela y República Dominicana.
1: ¿Cuántos de estos deportistas que nos representan en los centroamericanos tienen posibilidades en olímpicos?
0: Pues yo creo que una muy buena cantidad. O sea, estás hablando acerca de ciclismo, tiro con arco, desde luego, taekwondo, clavados.
1: Qué bueno.
0: Entonces, pues sí, son más de 600 deportistas los que tenemos. También hay deportes de conjunto que, bueno, suben un poquito.
1: ¿600 mexicanos están compitiendo?
0: Sí, sí, sí, la delegación es más de 600.
1: Con razón hay menos tráfico.
0: Y bueno, o sea, luego viene el filtro para el año próximo, que son los Panamericanos, donde ya incluyes a Estados Unidos, Canadá, que no siempre llevan al equipo A. Pero bueno, y por último, antes del corte, mencionar acerca de los tres nuevos miembros del Salón de la Fama que ingresaron el día de ayer en Cooperstown. Es Carlos Beltrán, este muy buen cañonero, boricua. El caso de Andrew Jones, lo recordamos particularmente como jardinero de los Bravos de Atlanta. Y por último, Jeff Kent, que fuera buen jugador de cuadro, que estudia principalmente con los Mets y con algunos otros conjuntos en su carrera del béisbol de las Grandes Ligas,
2: ¿no? Fenómeno los tres, ¿no?
0: Sí, todos muy, muy buenos. El caso de Kent, él estaba en ese rubro de jugadores de la era contemporánea, donde también aparecía Fernando
1: Valenzuela. Oye, ya no hay fútbol en los centroamericanos, ¿verdad?
0: Fíjate que no sé. Yo creo que sí, ¿no? Pues, lo voy a checar.
2: No creo, ¿no?
1: Yo creo que no.
2: No se hizo ruido, ¿no?
1: Nada. Regresamos.
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7: Los gatos tienen 32 músculos en cada oreja, lo que les permite moverlas de forma independiente para escuchar mejor los sonidos.
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10: La Fiscalía General de la República incautó 109 mil litros de huachicol en Reynosa, Tamaulipas, tras desmantelar un segundo inmueble ligado a una refinería clandestina. Las investigaciones ministeriales estiman que el valor total del combustible decomisado ronda los 120 millones de pesos. Autoridades de Puebla informaron que fue detenido un hombre presuntamente responsable del homicidio de Roger Hernández, presidente de la Casa del Migrante, en Tepeojuma. La Fiscalía Poblana informó que abrió una carpeta de investigación para esclarecer el móvil del crimen y determinar la participación del detenido. El secretario de Educación, Mario Delgado, informó que serán revisadas a nivel nacional las escuelas bajo un modelo de educación militarizada. Esto al confirmar que este tipo de enseñanza no está permitido por la legislación mexicana.
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8: En la Liga MX Femenil.
11: Las Águilas del América se impusieron a las Amazonas de Tigres en una edición más del Campeón de Campeonas en duelo que se desarrolló en San Antonio, Texas. En los 90 minutos reglamentarios, el partido finalizó igualado 1-1, y en la tanda de penaltis, Diana Ordóñez pasó de ser heroína a villana al fallar el tanto con el que abrían la serie. Estefany Mayor otorgó el último tiro que atajó Itzel Velasco para darle el título a las Águilas por marcador de 4-3. Escuchamos al estratega de las Águilas, Ángel Villacampa. Escuchamos al estratega de las Águilas, Ángel Villacampa.
12: Muy orgulloso, muy feliz de pertenecer a este club, de verdad. No tengo palabras para describir lo que significa para mí el Club América. Y cada vez que se consigue un reto, cada vez que se consigue un desafío más, pues todo se multiplica. Pero hay que seguir desde la humildad, ese trabajo, porque ahora empezamos un torneo nuevo. Y ya sabemos cómo es este club, siempre vamos a querer más y buscar esa excelencia. Mira, no sé si se viene una época dorada, lo que sí sé es cómo trabajan cada día mis jugadoras, cuál es el sentimiento que tienen por esta playera, y cuando tienen ese sentimiento de pertenencia, todo se multiplica.
11: El torneo Apertura 2026 dará inicio este viernes desde la Unidad Deportiva Centenario, donde Cruz Azul recibirá a las rojinegras del Atlas, y Atlante se estrenará por primera vez en categoría femenil enfrentando a las Centellas del Necaxa.
13: Nos vamos a Puebla. Vámonos a Puebla con Beto Campos. Hay fútbol. La eliminatoria del sub-20 para la Copa del Mundo. El equipo de México juega contra Costa Rica. Beto, ¿cómo estás? Buenas tardes.
14: ¿Cómo están, Raúl, compañeros, amigos de la Fórmula E? Es un gusto saludarles. Así es, la selección mexicana busca tomar el liderato de estas eliminatorias rumbo a los Juegos Olímpicos y, por supuesto, a la Copa del Mundo del próximo año. Esta noche estará enfrentando a la selección de Costa Rica, que ha derrotado 1-0 en la jornada 1 a la selección de Guatemala, mientras que el equipo mexicano se impuso 3-0 a su similar de Antigua y Barbuda. Vamos a escuchar las palabras de Alex Diego, técnico de este equipo juvenil, porque ya enfrentó justamente a la escuadra costarricense.
15: Bueno, ya lo conocemos, lo enfrentamos en Toluca hace un mes y medio. Es un rival fuerte, un rival que seguramente se nos va a venir al bloque, un que nos va a tratar de ensuciar, y bueno, intentaremos ganar el partido como lo hacemos en todos los juegos.
14: Uno de los que terminó por convertir el pasado viernes en el partido de la selección mexicana fue Francisco Valenzuela, y habló sobre las oportunidades que les dan los clubes a los jugadores jóvenes.
16: Pues primero, muy agradecido con los clubes que hagan esa, a lo mejor, porque hay clubes donde pues es difícil debutar por el tema de pues que hay muchos jugadores muy buenos, en mi caso de Rayados, y pues creo que se sabe que es un club muy bueno, con jugadores muy buenos. En el caso de Chivas es más mexicanos, en otros no sé, hay jugadores de Santos, de Juárez, de Pachuca, que son clubes que a lo mejor hay un poco más de chance de debutar, pero creo que al igual eso se lo ganan los jugadores. Los que han llegado a debutar creo que es por algo, y se va a ver en este premundial que no los han debutado por nomás porque sí, o se va a ver la calidad que tiene cada uno de los jugadores.
14: Solamente comentarte, Raúl, que Santiago Sandoval había sido llamado para lo que será el Juego de Estrellas, sin embargo tuvo que declinar el llamado por estar concentrado justamente con el equipo juvenil sub-20, Raúl.
13: Perfectamente, Beto. Bueno, pues ahí mañana ya nos platicas cómo le fue a la selección sub-20. Ojalá le gane a Costa Rica. Gracias, Beto.
14: Saludos, buena tarde.
13: Y de Puebla nos vamos a Charlotte, donde se juega el Juego de Estrellas del MLS contra la Liga MX. Adelante, José Luis Cuevas en Charlotte.
17: ¿Cómo está, Raúl? Qué gusto saludarte. Así es, compañeros, amigos de la Fórmula E. Nos encontramos en Charlotte, Carolina del Norte, donde el equipo mexicano de las estrellas de la Liga MX ya está trabajando de cara a lo que será la actividad el día de mañana en el concurso de habilidades, y posteriormente el miércoles dentro del partido frente a las estrellas de la MLS. La nota se ha dado el día de hoy con la negativa por parte de la directiva de Chivas para que varios de sus elementos hicieran el viaje con el equipo, tomando en cuenta la calendarización, enfrentar a Puebla el viernes y después viajar para la Leagues Cup, fue lo que no permitió de alguna manera que se pudiera dar este juego quizá en sábado, y esto pudiera hacer que los jugadores llegaran y trabajaran con el turco Mohamed. Sin embargo, habrá que señalar que los que sí terminaron por apoyar y bastante es la gente de Pachuca. Pudimos ver a Carlos Moreno hoy en el avión, ya a mis espaldas trabajando junto con Carlos Acevedo. Los dos arqueros en el papel no estaban convocados, iban a ser Nahuel Guzmán y Keylor Navas. Sin embargo, temas musculares y temas evidentemente de recuperación no les permitieron estar en este partido. Así también, jugadores de Cruz Azul y del equipo de Toluca están en esta concentración. Son prácticamente 24 jugadores de 10 clubes diferentes que trabajan a mis espaldas en la cancha del Charlotte FC, donde también se sumó Javier Ruiz, delantero del Necaxa, que es el único que trabaja de manera diferenciada, tomando en cuenta que jugó ayer ante el equipo de Rayados de Monterrey. Así las cosas en la previa de lo que va a ser el concurso de habilidades. Tendremos acceso a charla con jugadores en algunos minutos más, y también tendremos el día de mañana conferencia con Antonio el Turco Mohamed, de un partido que será el miércoles, pero mañana el concurso de habilidades, donde me dicen que la gente de a poco comienza a comprar sus entradas. Son eventos diferentes y en Charlotte ha causado expectativa. Ya mañana tendremos cifras de cómo va la venta de boletos para ambos eventos. Raúl, vuelvo con ustedes. Buenas tardes.
13: Gracias, José Luis. Mañana hacemos contacto contigo nuevamente hasta Charlotte. Se bajó mucha gente. Pues es que lo de Chivas, jugadores que estuvieron en el Mundial, jugaron y ahora tienen que jugar el fin de semana contra Puebla. Puebla no quiso moverse, pues, bueno, ¿qué haces? Te bajas, ¿no?
18: El partido es el viernes y lo platicábamos la semana pasada, ¿no? ¿De qué sirve esta nueva figura legal de la Liga MX si al final, hasta que la Liga MX, el presidente que está ahorita, Francisco Iturbide, que les deseamos mucha suerte, no tome las decisiones en beneficio de la Liga MX, pues esto va a ser lo mismo, ¿no? La Liga, pues tuvo que haber dicho, el partido Puebla-Chivas se juega el sábado.
13: Claro.
18: Y el juego de estrella pues, se lleva a cabo y ahí sí hubieran podido ir los jugadores de Chivas, ¿no? Pero la televisora no quiso mover el partido del viernes, ¿no? Así de fácil.
13: Pues sí, así. Tiene trabajo este hombre, porque con todo respeto no creo que le hagan caso.
18: No. O sea, digo, mientras siga siendo un operador, va a ser lo mismo, ¿no?
13: Los que mandan son los dueños, ¿no?
18: Sí, exacto.
13: Así de fácil y sencillo. Bueno, ahí está. Creo que interesa más en Estados Unidos este partido que en México, ¿eh?
19: Pues sí, bueno, aquí yo creo que no le importa a nadie, básicamente. Y allá, pues, estaba el atractivo supuesto de ver a Messi y compañía, y también a las estrellas de la Liga MX. Sí. Pero, pues, ¿cuántos se bajaron ya?
13: No, el primero que se bajó fue Messi.
18: Sí.
19: Claro, que además, pues, está en su derecho también, final, porque, bueno, pues, tiene por reglamento 21 días de descanso después del Mundial.
13: No, y viene una Copa del Mundo, sí. O sea, y con todo lo que pasó y cómo lo perdieron y todo, pues, no es para que vaya a jugar, o sea.
18: Oye, un par de notas del fútbol internacional. El Real Madrid confirma la contratación de Jan Diomandé, este jugador de Costa de Marfil, 19 años, juega muy bien, viene de Leipzig. Pagaron 100 millones de euros por Diomandé, de 19 años. Aquí ya contrató Real Madrid a Diomandé, ya contrató a Bernardo Silva, ya contrató a Cucurella, ya contrató a Dumfries, lateral de Países Bajos, y ya contrató a Konaté, central del Liverpool. Vamos a ver qué tal el proyecto de Mourinho. Yo lo que veo es quién va a salir del Real Madrid, porque no caben Diomandé, Vinicius, Mbappé, Rodrigo.
13: Hoy leí que Vinicius podría ir a la Liga Premier, ¿eh?
18: Sí, pero al final algo va a tener que hacer.
13: Y en contrataciones también se había mencionado a Enzo Fernández, ¿no?
18: Enzo Fernández, dicen que va a salir del Chelsea. Yo creo que un refuerzo interesante para el Madrid podría ser Enzo Fernández, que le urge gente en el medio campo.
13: A mí dijeron que a mí lo que me comentaron es que no lo quiere Florentino después de lo que pasó en el Mundial.
18: Pero también el Real Madrid está buscando a Rodri, que no es fácil contratar por tanto dinero a un futbolista de 30 años, ¿no? No es una operación sencilla, pero es un verdadero jugadorazo, ¿no?
13: El Madrid, otro equipo no, el Madrid sí.
18: Sí, pero y al final, yo el único detalle que le veo al Real Madrid es que está el señor Mourinho.
13: Pues mira, bueno, están reforzando. Y las ligas, como todas las ligas normales, pues empiezan en agosto, ¿no?
18: 14, el fin de semana, el 14 empieza en España y el veintitantos, un fin de semana después, la Premier League.
13: Nosotros somos muy adelantados.
18: Innovadores.
19: Nosotros a nuestro tiempo.
13: Sí, muy adelantados. Ya empezó la Liga, ya vamos a la jornada 3 y ya vamos a ir a la Leagues Cup. O sea, no ganamos la Copa del Mundo, pero cómo nos adelantamos a todos.
19: Pero además con un formato revolucionador, la Leagues Cup.
13: ¿Qué tenemos?
20: Para cerrar.
13: Vean qué buena imagen del toro llegando a París y platicando que un día iba a correr ahí, ya era ciclista, sus inicios.
19: Tenía 18 años ahí, sí. O sea, hace 4 años. Iba por los Campos Elíseos y de frente se veía el Arco del Triunfo.
18: Sí, con cara de chavito. ¿No?
19: Sí, pues casi no, casi.
13: Ajá, sí. La cara de chavito la tiene, la sigue teniendo. Y es que ahí le estaban hablando de que ahí justo era la llegada de la... del Tour de Francia, ¿no?
18: Sí. Espectacular imagen la del torito.
13: Bueno, pues ahí está del toro. Ojalá algún día se le dé ganar la Tour de Francia. Con esto nos vamos y no se vaya porque viene Pepe Cárdenas.

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13: Los ojos de las avestruces son más grandes que sus propios cerebros, lo que les da una visión muy aguda.
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19: ¿Qué tal? ¿Cómo le va? Buenas tardes, son las 6 en punto, la hora de las noticias, la hora de la verdad expuesta, por supuesto, a través de Grupo Fórmula. Radio, Telefórmula, YouTube, Internet, Facebook, TikTok y todo lo que usted se puede imaginar, todas las plataformas habidas y por haber. En este lunes 27 de julio, ya se nos fue julio, séptimo mes del año, ya se acerca la Navidad. Vaya preparando sus regalos de una vez. Oscar, ¿cómo estás? Buena tarde.
20: Ya pensando en la primera preposada, Pepe. Muy buenas tardes. Hoy es Día Mundial de la Lucha contra el Cáncer de Cabeza y Cuello. Siempre hay que estar pendientes de la salud. Nosotros lo estamos invitando a que nos haga llegar sus comentarios vía WhatsApp a través del 5548480394. Recuerde, esta línea es WhatsApp y es exclusiva para sus comentarios. Si usted desea participar en el chat de la transmisión en vivo de YouTube, ya está habilitada, lo estará todo el tiempo que dure este espacio informativo. También puede participar en el sondeo. Única y exclusivamente se puede votar vía YouTube. La pregunta que hacemos hoy, la UNAM está reprobada. por el fallido examen de admisión, sí o no. Reitero, solo se puede votar vía YouTube.
16: Sí, ¿usted qué opina? Resulta que los que estudiaron, se prepararon y demás, fueron rebasados por la izquierda, por la derecha, por arriba y por abajo, por los tramposos que hicieron chanchullo con el examen de admisión, y ahora la UNAM no sabe qué hacer. ¿Quiénes son los que merecen y quiénes los cobardes, traidores, traicioneros, tramposos? En fin, en eso está la universidad. Vamos a hablar porque es un tema, vamos a hablar de ello porque es un tema importante, pero primero vamos con lo último. Una balacera en el centro histórico de la Ciudad de México. Ulises Soriano, ¿qué fue lo que pasó y dónde? Adelante, buena tarde.
21: Pepe, muy buenas tardes, qué gusto saludarte. Nos hemos trasladado hasta el centro histórico, son los portales de Santo Domingo, donde esta tarde se registró una fuerte balacera, donde un hombre de 42 años de edad perdió la vida y dos de 39 resultaron lesionados y fueron trasladados hasta el Hospital de la Villa, así como a pues otro hospital más para recibir atención médica especializada. Mientras tanto, en estos arcos pues se dio esta balacera que hasta el momento no ha registrado personas detenidas, sin embargo se habla de un fuerte dispositivo de seguridad para dar con estas personas. Mientras tanto, durante varios minutos esta zona ha permanecido acordonada y permanecerá acordonada debido a las investigaciones que se están realizando tras estos hechos. Los lesionados fueron trasladados, como te comentaba Pepe, hasta este hospital donde pues están recibiendo la atención médica y por supuesto se le está tomando declaración por parte de la gente del Ministerio Público. Mientras tanto, Pepe, te puedo comentar que se está haciendo este cerco virtual por parte de elementos de la Secretaría de Seguridad Ciudadana para dar con los responsables. En tanto, la circulación de esta calle de Belisario Domínguez y República de Brasil se ha normalizado. Mientras tanto, se están retirando los elementos de la Secretaría de Seguridad Ciudadana, quienes pues realizaron este operativo para poder cercar la zona y dar las investigaciones después de esta balacera. Mientras tanto, Pepe, es la información que te tengo a bordo de la motocicleta de Grupo Fórmula en las calles de la Ciudad de México.
16: Desde el lugar de la noticia, como siempre. Gracias, Ulises, que te vaya muy bien. Buena tarde.
21: Continuamos pendientes, Pepe. Buena tarde.
16: Muy pendientes, por supuesto. Instala la UNAM, le decía, instala la UNAM una comisión investigadora del examen y las condiciones del proceso para seleccionar a los aspirantes de primer ingreso a la licenciatura. 16 especialistas indagarán las irregularidades presentadas en el proceso del fallido examen. El rector Leonardo Lomelín, entre la espada y la pared, dijo que siempre estará del lado de quienes merezcan ingresar a la universidad y no del lado de los tramposos. Hoy hubo una marcha de los estudiantes, pero primero lo que dijo el rector.